0: muy agradecido a los entrenadores de inferior y al técnico de reserva que nos están dando la posibilidad de disfrutar de muchos jugadores o del predio, como lo quieran llamar, que están ayudando mucho al primer equipo, ¿no? Como Barco, como Medina, como Lequi Fernández, como Varela, y así te voy a contar mis jugadores, ¿no? Anselmino. Estos cinco o seis años ha sido maravilloso, no tenemos más que darle las gracias a los entrenadores inferiores, ¿no?
1: Román, recién respondías acerca del campeonato, de que, bueno, creo que dijiste algo raro. Yo entiendo y coincido que tenés una muy buena primera fase y después te levantás más o menos, como le pasó a Boca, por ejemplo, con Huracán o a Rosario Central en algún otro momento, y te vas para casa o el arquero de figura y se te terminó todo de repente. Como presidente de Boca y como un hombre muy fuerte del fútbol argentino, ¿pensás en plantearlo en AFA, ante el presidente de la AFA, esto de que se pueda rever cómo se juega en el fútbol argentino y que pueda haber un torneo largo, por ejemplo?
0: Bueno, mira, te voy a decir algo, que es medio raro, que por ahí no lo tendría que decir, ¿no? Porque como presidente por ahí a veces tendría que intentar decirlo de otra manera, pero ya que me gusta tanto el fútbol y la verdad que yo trato de hacer las entrevistas como si seguiría pateando una pelota, ese día de Huracán no nos levantábamos bien. Como vos decís, un día no te levantamos. No, ese día no merecíamos ganar, regalamos los tres goles. En un mano a mano regalar tres goles es una barbaridad. Después erramos un montón, ¿eh? Porque pegamos el travesaño, pegó en el palo.
2: Figura Galindo.
0: No, porque... Sí, yo no sé hasta dónde fue figura el arquero. No. Regalamos tres goles. Y de la única manera que yo creo que vos podés mejorar el semestre siguiente, el otro semestre, es haciéndote cargo de las cosas que no hiciste bien. Ese día quedamos afuera por culpa nuestra. Es así de claro. A veces vos quedás afuera por virtud del rival, que defiende, que lo hace bien, que el arquero de ellos atajó, y el arquero del Contreras está para atajar, es su trabajo atajar, como el tuyo. Pero ese día regalamos los tres goles, nos tenemos que hacer cargo de eso. Es la manera que tenemos que aprender de que no vuelva a repetirse. Para mí así se juega la pelota, siempre se puede aprender. Y ese día cometimos errores muy grandes. Regalamos los tres goles, dimos tres penales, si querés que te lo diga de otra manera, no dos, tres penales dimos. Entonces cuando vos regalás tres penales en un mano a mano, ¿cómo hace para ganar? Si ganás es muy raro. Si tuvimos la suerte de que erramos mucho, de que los muchachos pues lo intentaron, que el arquero de ellos lo hizo bien, que por ahí tuvieron un poco de suerte porque la verdad pegó en el palo, una del travesaño, qué sé yo. Pero también tenemos que ser conscientes que en un mano a mano vos no podés equivocarte tanto, regalar los goles que regalamos ese día, ¿no? Así que está claro que es un torneo muy difícil, que fíjate si vas al anterior, perdón que lo haga tan largo, pero si vas al torneo anterior, Estudiante jugó un día sábado. Y al día domingo juegan tres equipos, que no me acuerdo los nombres, pero si ganaba uno de los tres equipos eso, Estudiante sí. Quedaba fuera de los ocho. No clasificaba.
3: Sí. Se clasifica y sale campeón.
1: El día de Barraca.
0: Esos tres equipos, claro, ¿no? Esos tres equipos no gana ninguno y después termina ganando el campeonato. Entonces, sí, por eso digo que es difícil analizar un poco quién es el mejor.
3: ¿Y a vos qué campeonato te gusta más, Román? ¿De este estilo o el campeonato de antes?
0: No, yo creo que lo que sí está bien, Daniel, es que ahora creo que está bien. Es que gane un título el que saque más puntos en el año. Porque para mí ese es el mejor. Y ahora, vos si sacás más puntos que todos, eso te da un título, ¿no? Sí. Me parece que eso es lo más lógico. Si para mí siempre el que es más regular durante toda la temporada, como pasa en todo el mundo, yo creo que eso está bien, que te den un campeonato, que te den una estrella, llamarle como vos quieras, me parece que el mejor es ese, ¿no? Porque después es un torneo en el cual eso mano a mano son 20 días en el cual te tenés que levantar bien esos 20, y aparte juega cada 3 días, que los jugadores se lesionan, que están cansados, que bueno, ahora lo hemos vivido con la selección en la final, ¿no? Es decir, la selección se notó que estaba cansada.
3: Ajá.
0: Sí, por más que España juega de maravilla, lo hace muy bien, la verdad que hay que felicitar a España porque juega muy bien a la pelota, pero yo creo que Argentina estaba cansada, ¿no? Y si hubiese tenido un poco más de descanso, yo creo que el partido hubiese sido otro, ¿no? Uh-huh.
3: Las últimas dos cortitas, porque sabemos que ya te tenemos que liberar, Román, y nosotros debemos terminar el programa. Una de la selección y una de Boca. ¿Es esta la mejor generación de la historia de la selección argentina? ¿Cómo ves al ciclo Scaloni en general?
0: Bueno, yo creo que Bilardo, Menotti, Scaloni, Basile, todos los entrenadores que han ganado y no han, y seguramente otros, no han dado alegría al país, hay que darle las gracias. Y a los jugadores que han ganado en cada época también. No es fácil ganar. Sí, yo creo que el momento que tuvimos la suerte de tener a Maradona fue increíble, el momento este de tener a Messi fue increíble. Yo no puedo hablar del momento de Kempe porque yo recién nacía, en el 78, cuando Kempe nos regala con todos sus compañeros la Copa del 78, yo nací un día antes. Es decir, no lo vi jugar, ¿no? Y seguramente, por lo que me dicen, fue muy bueno. O en ese Mundial fue fundamental para que la selección pueda ganar. Así que yo creo que a todos le tenemos que dar las gracias, ¿no? Es decir, tenemos la suerte de que pudimos ver jugar a todos. A Maradona y a Messi lo vi yo. A Kempe lo vi poquito o casi nada. Pero me hubiese encantado verlo. Pero solamente como argentino darle las gracias a toda la alegría que nos dieron.
3: Y esta de Boca. Siempre usa mucho la palabra competir, ¿no? Y Boca, ahora en Sudamericana, en el desafío que empieza mañana, está obligado, deportivamente siempre, ¿no? Hablando, está obligado a competir, y si me decís que
0: a
3: sí.
0: A competir.
3: Claro, ¿y qué es competir, para Boca? ¿Hasta dónde crees que tiene que llegar Boca? ¿Qué es competir en la Sudamericana para Boca?
0: Siempre tiene que intentar llegar hasta el final.
3: ¿La final?
0: No, en la Sudamericana, en la Copa Argentina y en el campeonato, siempre tiene que intentar llegar hasta el final. Siempre. Mm-hmm. El fútbol es competir, es así. Siempre querés ganar. Y cuando no ganas, te tiene que doler y mucho. Es así de claro. Y después lo tenés que volver a intentar, si no lo lograste. Y si lo lograste, tenés que volverlo a intentar de volver a ganar. Para mí se trata de eso.
3: Uh-huh.
0: Sí. Tiene mucho secreto.
3: Ahora sí te juro que la última.
0: Mañana volvemos a...
3: Sí. ¿Qué cuesta más, volverlo a intentar como jugador o como presidente?
0: El volver a intentarlo, que no, yo
3: volver a competir.
0: Donde estoy hoy. Soy un afortunado. No, soy un afortunado. La vida que me tocó es maravillosa. Soñé ser futbolista, tuve la suerte de disfrutar mucho, y ahora donde me toca estar, disfruto mucho también. Así que soy afortunado, ¿no? Todos los días voy aprendiendo, todos los días quiero seguir mejorando, y bueno, trabajaré cada día para que las cosas salgan bien, y sin duda que siempre vuelvo a intentar de que el club pueda mejorar, de que va a seguir creciendo, que voy a soñar con todo lo que viene, y siempre sueño con que Boca vuelva a ganar, eso no hay duda.
3: Román, un placer, te mandamos un abrazo, y el abrazo también para Julito, gracias.
0: Un beso grande a todos.
4: Tengo Dani para una.
3: Cortísima tiene que ser.
4: Cortísima. ¿Dybala fue cierto o no? ¿De Dybala, que podía llegar a Boca o no?
0: No lo
4: fue
0: sé.
4: Todo cuento nuestro.
0: Preguntale a él. ¿O no?
4: Sí, no sé.
0: ¿No hablan con él ustedes?
4: No, yo no.
0: No sé. Yo de vez en cuando hablo. Me debe la camiseta, así que esperemos que algún día cumpla.
4: Hace poco públicamente manifestaste también tu apoyo con AFA, y tenés una relación de mucho afecto con el presidente, con Tapia. Hoy Boca con AFA está en buenas relaciones, por supuesto, ¿no?
0: No lo sé. Cuando nosotros tenemos buena relación con... O intentamos tener buena relación con todos. Después con él yo lo quiero mucho. Lo quiero mucho. Sí. Una persona que quiero mucho, y que él fue el que apostó por el entrenador que tiene la selección argentina, y que seguramente tiene mucho que ver en todo lo que ha logrado la selección argentina. Así que yo creo que hay que darle las gracias de todas las alegrías que nos dieron. El país hace 4 años estuvo feliz, ahora se lo vio otra vez al país disfrutando mucho de nuestra selección, y creo que él mucho tiene que ver, así que... Aparte de eso, es alguien que yo quiero mucho. Lo quiero mucho.
4: Te quiero agradecer. Teis es una casa que te conoce de chiquitito.
5: Bueno, ahí estaba Juan Román Riquelme, la nota con Julito Pavón y nuestro compañero de Radio Continental en Teis. Vamos rápido a la tanda, porque debemos 2 tandas. Vamos a la tanda y después analizamos un poco lo que dijo Riquelme. En un ratito, Juanfer, aquí por Radio Continental, en la nota que hizo hoy con ESPN. Vamos.
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9: Es la hora 21, 12 minutos. La temperatura, 8 grados, una décima.
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5: Es la hora 21:16. La temperatura 8 grados 1 décima.
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0: Muy bien, 21:19, en un ratito escuchamos a Juanfer. Bueno, digo, no dejó muchos títulos en la nota, Román. Villa, un poco lo que él marcó es que en su momento, cuando deja de jugar en Boca, fue porque habían hablado con él mientras estaba el juicio y dijeron, vos vas a seguir jugando, pero el día que haya una condena, si hay una condena y te encuentran culpable, claro, no vas a jugar más, y si no, seguirás jugando. Y bueno, como, el día que pasó lo de la condena, dejó de jugar en Boca, y hoy él cree que Boca como jugador, como futbolista, lo necesita, y como cumplió la condena, por eso le dan esta oportunidad.
1: Sí, eso fue, me parece, lo más importante de lo que dijo Juan Román. Lo pasaron por otros temas, por supuesto, habló de la AFA, del torneo, del formato, que
0: lo bancó a Chiquitapia, fundamentalmente, claro, lo destacó mucho la elección del entrenador.
1: Claro.
0: Sí, más allá del afecto personal, pero destacó, digo, sí, que tuvo un gran acierto con que Tapia fue quien nombró a Scaloni y este proceso tan exitoso.
1: Sí, el título que te da también es ser el que más sume puntos en el año, ¿no? En la tabla general, eso sí, también lo destacó como algo positivo, teniendo en cuenta el formato que se da ahora del campeonato, ¿no?
2: Sí, y el tema del partido, ¿no? Ese día con Huracán, que él dice cuando...
0: Creo cuatro veces dijo, nos hicimos tres goles, no podés hablar de mala suerte o que el arquero rival fue la figura.
2: Totalmente.
0: Fue un poco crítico con los errores propios del equipo. Y no mucho más, que al único técnico que llamó fue a Barrena, más allá de todos los nombres que se mencionaron, a otro no llamó.
1: Dybala, que le
0: y de Dybala le esquivó el tema. Dijo, pregúntenle a él, no hablan con Dybala, y dijo que él habla seguido y que Dybala le debe una camiseta.
1: Y del 9, que dijo que no están hablando con nadie.
0: En realidad no dijo nada.
1: No, bueno, le preguntaron y dijo, no, con nadie.
3: No, estaba contento con el plantel que tenía.
1: Dijo. Lo mismo decían ustedes con lo del técnico, dijo algo así, como que no.
0: Sí, pero obviamente es un milagro que Riquelme admite que está negociando con alguien, salvo que el pase ya esté casi cerrado.
1: Es su estilo y la verdad que me parece bastante acertado, porque del otro lado, en River, se manejan de
2: no
1: otra
2: mezcles,
1: manera.
2: No mezcles a Boca con River.
1: Claro. No, porque son dirigencias, son maneras de dirigir. Y se levantó mucho la espuma en el comienzo de este mercado de pases y después no han podido mantener esa vara, ¿no?
0: Sí, hay que ver cómo va a terminar en cuanto a River la historia, porque, bueno, lo de Correa parece que finalmente se va a hacer, lo de Almada no. Hay que ver si aparece algún otro nombre rutilante último momento, ¿no?
2: No hay nombre.
0: ¿Vos decís que no?
2: ¿Rutilantes? No.
0: ¿No habrá un tapado?
2: ¿Un tapado?
0: Sí.
2: ¿Y qué tapado puede
0: ser? No, no sé.
2: Haaland, no sé.
0: No creo.
2: Rutilante, la verdad que no hay. No, pero ni siquiera...
0: Es difícil encontrar, claro.
2: Primero que... Sí, claro, estamos hablando de dinero. River estaba dispuesto a pagar 20 millones por Almada. Bueno, tendrá que salir a buscar un jugador de esas características que cueste 20 o menos. Y no sé cuántos jugadores hay.
0: Es difícil. Que cueste menos. Y que estén dispuestos a venir a la Argentina.
2: Y sabiendo que River tiene que gastar 20.
0: Sí.
2: ¿No?
0: Y que estén dispuestos a venir a la Argentina. Vamos a la tanda, me dice Tommy, así nos ponemos al día.
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8: Es la hora 21, 23 minutos. La temperatura 8 grados, una décima.
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8: Es la hora 21, 26 minutos. La temperatura, 7 grados, 8 décimas.
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1: Vamos a ver. No está muy convencido.
3: No conozco el equipo, el otro, no conozco el chileno.
1: Ah, sí, claro.
3: No, no, pero iba el décimo, no me dice nada. Vino Huracán también y no lo conozco.
0: No, obvio. Dicen
3: que juegan bien, que van a ataque.
0: Que va al frente. Bobaglio dijo que no va a salir a especular hoy.
3: Bueno, ojalá.
0: Lozada, Guidar Izquierdos, Canales, Marsich, Medina Cardoso, Salvio, Waxon, Besosi y Valois. Los 11 de Lanús que en un minuto arranca contra Cienciano por la Sudamericana. El equipo del señor Tomás Bertoa.
2: ¿Este es el técnico ahora?
0: Comparte con Pellegrino.
2: Ah, ok. Perfecto.
0: Lo sumó como nuevo ayudante, perfecto. Pellegrino. Vamos a ir a las noticias. Después de las noticias vamos a escuchar a Juanfer Quintero. ¿Les parece?
1: Planazo.
0: Tan interesante porque, digo, más allá del adelanto que escuchamos en los primeros minutos del programa de Juanfer, dijo muchas más cosas. Bien. Le apunta mucho a Caudet y me parece que el futuro de Juanfer está lejos de River, Leo.
2: Muy lejos.
0: No hay oferta todavía igual por él, ¿no?
2: No, oferta.
0: Por lo menos a River no.
2: Ninguna, no. No tiene ninguna.
0: Muy bien, noticias en Radio Continental.
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15: 21:30 en todo el país. No habrá paro de colectivos en Capital y Conurbano. Los choferes y las cámaras empresariales llegaron a un acuerdo y se descarta un cese de actividades hasta octubre. Los choferes recibirán 3 aumentos en los próximos meses, llevando el básico en septiembre a 1.707.175 pesos. Además, se les pagará una gratificación extraordinaria no remunerativa de 170.000 pesos. Rechazaron el pedido de juicio político contra la vicegobernadora de Mendoza por sus expresiones contra Francia durante el Mundial. Hebe Casado se refirió a la selección francesa como un equipo africano flojo de modales. Sus dichos provocaron un conflicto con el embajador galo. El oficialismo que responde al gobernador Cornejo no acompañó la iniciativa. Amenazaron de muerte a una ex empleada del bar Guachitas, vinculado al femicidio de Agostina Vega en Córdoba. La mujer aseguró que fue intimidada tras denunciar presuntos hechos de prostitución y venta de drogas en el local. Tenés los días contados, vos y tu familia, sostienen los mensajes que le llegaron desde una cuenta anónima. Temperatura 10 grados 4, cielo parcialmente nublado.
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1: Muy bien, seguimos en Fútbol Continental, apertura de bloque, última media hora, y como prometimos, antes escuchamos un adelanto, pero gracias a la gentileza de ESPN, el programa de Gustavo López, vamos a escuchar completa la nota de Juanfer Quintero, que junto con lo de Riquelme fueron los dos testimonios del día, sin lugar a dudas. Juanfer Quintero hablando en ESPN sobre las vacaciones, las polémicas vacaciones de acuerdo a la fecha que dio el Chacho, sobre su relación con Coudet, qué pasó en la final con Belgrano, y da a entender también parte del futuro que se le viene a Juanfer, da la sensación alejado de River. Lo escuchamos.
2: El hincha de River te espera. No sé si la dirigencia o el técnico. El hincha de River quiere a Juanfer en el equipo. Vio el otro día al conjunto contra Aldo Civi y faltaba tu pase, tu tranquilidad, tu pausa. Se ríe. ¿Venís o no?
3: Bueno, la verdad que muchas gracias. Yo siempre he sentido el cariño de la gente. Creo que de alguna otra forma se identifican con uno. Por así quieran o no lo quieran, es la historia, ¿sabes? La historia no se va a borrar nunca. Pero más allá de eso, primero que nada, quiero dejar claro de que tengo muy buena relación con el presidente. Primero que nada, es mi amigo desde hace más de 8 años, desde que estoy en el club, lo conozco personalmente, es muy cercano a mí.
2: Bien.
3: H. David, que es un amigo siempre, Enzo, Francesco, bueno, todo el mundo sabe que con ellos viví muchas cosas, vivimos cosas muy importantes. Pero también nunca lo hago, ustedes lo conocen, normalmente los hago a entrevistas porque creo que se instalan muchas situaciones que uno entiende, pero cuando ya se va perdiendo el control de las situaciones o las cosas las están tergiversando, creo que es muy bueno aclararlo porque no hay misterio, ¿sabes? Acá siempre hemos sido, o yo he sido transparente, no tengo compromiso con nadie, trato de ser siempre yo. Para muchos bien, para otros no, y eso se respeta, son conceptos de personas y las formas en las que se viven, y situaciones, y bueno, creo que cuando se tergiversa o se instala una situación que no es verídica, lo hago normalmente.
2: Bien, lo que no es verídico, que vos tenías que presentarte mañana aquí en River, como dijo Coudet en la conferencia de prensa.
3: Bueno, sí. El entrenador dijo una cosa, pero bueno, desde antes del Mundial ya se había hablado con el presidente otra. Yo con el entrenador realmente no hablo desde que me fui, entonces si lo dijo, bueno, lo habrá sentido así, pero entonces seguramente no tenía conocimiento de la situación porque el 30 yo tengo el viaje y lo había hablado antes del Mundial.
2: Ajá. ¿Es verdad que sí, él antes de irte al Mundial te dijo, yo te tengo en cuenta, te quiero en el equipo, por ahí no te doy aseguro titularidad, pero te quiero?
3: Yo creo que el entrenador que asegura la titularidad no es un entrenador que sea coherente, porque son las formas a diario. Yo soy un tipo que siempre ha respetado las decisiones, todo el mundo sabe que más allá de que tenía la relación con la persona que yo quiero, que amo, que es Marcelo Gallardo, siempre ha respetado sus decisiones, porque son conceptos y formas en las que ellos como líder toman las decisiones sabiendo que es lo mejor para el equipo en su pensamiento. Puede ser bueno o malo, pero ellos toman la decisión. Siempre he acatado las normas y he respetado las decisiones. Pero bueno, todo el mundo sabe que con el Chacho no tuve la mejor continuidad. Incluso en el partido de la final jugué 5 minutos. Entonces creo que, a ver, todo está claro. Acá no hay misterio, son sus formas en las que juega, sus conceptos futbolísticos, y yo, como se lo dije una vez, como entrenador siempre voy a respetar las decisiones que toma, más no, de mi parte nunca va a faltar una falta de respeto, nunca va, voy a decir cosas más allá de lo que se habló, pero obviamente todo el mundo sabe las prioridades que no todo el mundo lo sabe, porque todo queda expuesto en el campo, las formas, y bueno, seguramente no soy prioridad para él, entonces yo no sé qué misterio estamos viendo ahorita de que vuelva o no vuelva, si realmente tiene sus formas. Ahora, como persona tengo la mejor, lo respeto, no tengo ningún problema con él, pero futbolísticamente incluso lo hablamos, pensamos realmente diferente, entonces creo que eso tampoco es problema. Hoy es el entrenador de River, tiene su mérito, tiene su respeto, y ya está, yo nunca le he faltado respeto a nadie, simplemente que todos tenemos situaciones diferentes en los momentos de la vida y del fútbol, uh-huh. Y bueno, creo que cuando uno respeta decisiones y formas, también uno exige eso, ¿no?
2: Uh-huh. O sea, como persona, Coudet es un fenómeno, es un muy buen muchacho, lo conocemos nosotros, pero hay distintos gustos futbolísticos.
3: Normal, es que yo no soy el que lo dice, las imágenes quedan. Entonces, yo tengo una situación hoy que el presidente lo sabe, vuelvo y repito, acá yo no estoy diciendo mentiras, no estoy queriendo ni vender humo, jamás lo voy a hacer, porque no le debo nada a nadie, no soy de eso, soy un tipo muy directo y bueno, quizás por ser directo pasan este tipo de cosas. Ahora, no tengo nada en contra del Chacho, jamás le deseo lo mejor, porque creo que, a ver, nadie le ha quitado lo que lleva como entrenador, pero yo personalmente, después de todo lo que viví el último semestre con él, estoy viendo la mejor situación para mí, la mejor para el club, y eso no es problema, eso no es misterio. Entonces creo que hoy que se diga de que Juan Fernando no va, pero es que ¿qué cambia? Si nunca fui, o sea, no cambia nada. Ahora, estoy buscando la mejor situación para mí, para el club, lo saben todas las cabezas del club, las de más arriba, lo más importante, con las que tengo relación y soy directo, y ya está. Me dieron unos días de más por situaciones personales, todo el mundo conoce cuáles, que no me gusta hablarlo, lo de mi familia. Bien. Y bueno, ya a raíz de eso también esperando cuál es la mejor decisión, las personas que me representan lo están haciendo y bueno, esperamos que todo termine bien, tanto para el club, porque pues, el club está por encima de cualquier nombre y eso está clarísimo. Uh-huh. Y lo respeto, lo amo, amo a la gente. Siempre dije que quería retirarme en el club que amo, que es River, el que me cambió la vida, que me cambió la forma en la que me ven en el fútbol y que me ha llevado a potenciar mis mejores condiciones y mi talento. Entonces, son situaciones que son... Yo no puedo controlar, pero bueno, lo que sí puedo controlar es mirar lo que es mejor para mí, para mi futuro, para mi familia, y ya está.
2: Uh-huh. Yo tengo una más y te voy a dejar con Nicolás Distacio y con mis compañeros. Sí. Por esta diferencia solamente en el gusto futbolístico, ¿entendés que hay que cambiar de aire?
3: No, yo voy a volver al club, seguramente analizaremos todo. Con Enzo Francesco le tengo muy buena relación, es alguien a que amo, que quiero, que respeto y que bueno... Siempre está en pro de todo, ¿sabes? Es con la persona que me siento en confianza y, bueno, tendré que volver a hablar con toda la gente del club, qué es lo que viene para todos y bueno, miraremos qué pasa, ¿no?
4: Juanfer, te saludo, te mando un fuerte abrazo y quiero quizás repreguntar algunas cosas como para que quede claro. Te imaginarás que sos una voz muy esperada y que el hincha de River... Tiene muchas ganas de verte otra vez con esta camiseta.
3: Gracias.
4: Y quiere saber, en definitiva, cuál es tu situación. Vos fuiste claro, dijiste, con el técnico no hablo desde que me fui. Sin embargo, Coudet manifestó el otro día, el viernes, que te esperaba el jueves o que el jueves te sumabas al grupo. Digo, ¿por qué no se ha dado una comunicación telefónica entre ustedes estos días?
3: No.
4: Pero porque
3: creo que primero está en el Mundial. Yo creo que... para ser sincero, no sé si él lo dijo en una conferencia de prensa, que hablamos mucho rato y siempre he sido un tipo que al diálogo siempre estoy abierto, soy un tipo muy empático, sé lo que significa River, ya lo he vivido, el mundo. Después de la final se habló mucha cosa, incluso yo dejé un mensaje clarísimo de que el fútbol como la había que continuar, más allá de lo que perdimos, porque yo soy un tipo que soy colectivo, yo siempre pienso en el grupo, yo soy un tipo que gano por no por mí, sino por todos, entonces... Y lo he demostrado a lo largo de mi vida, ¿sabes? Yo soy un tipo muy bendecido y muy agradecido por el cariño. Yo creo que eso se siente y he sido muy directo. Entonces, con el entrenador no hay nada. Simplemente que son cosas que pasan en el fútbol como todo y que se respetan las decisiones. Lo hablé con él y bueno, no hemos podido hablar porque también pasó el Mundial. Él dice, o él dijo que me esperaba el jueves, bueno... Vuelvo y repito que quizás no estaba enterado de lo que yo había hablado con el presidente y con las cabezas de arriba y bueno, simplemente fue un tema de comunicación o cualquier cosa, pero decir que soy ahorita relevante para todo no tiene sentido porque pues, bueno, todo el mundo vio, todos vimos lo que pasó al final, entonces como que están instalando algo que no tiene sentido.
4: Pero ¿sabes? Vos
3: ¿por qué no más? Que no me aparezco, que por qué no voy, no tiene, o sea, a ver, ya había hablado, me dieron el permiso, el 30,
4: claro.
3: tengo el viaje para Argentina y
4: está bárbaro.
3: Y ya está. Sí, si yo hubiera sido prioridad, a los dos días me llama y dice, te necesito acá, y créeme que a los dos días estoy.
4: Bueno, ¿entiendes? eso está bueno, Juanfer, por eso te pregunto si, ¿por qué no hablaron? Porque si había necesidad de que estés el sábado contra Barracas, o quizá la semana pasada con Aldo Civi, me imagino que la comunicación podía haber sido de otra manera. Pero lo que te pregunto es, porque lo dijiste...
3: Es que salir a aclarar eso es como, a mí, por ejemplo, y te repito, a mí no me gusta salir a aclarar eso, pero bueno, si yo hubiera sido prioridad, el segundo día hubiera estado. Eso no tiene tanto misterio, o sea... entonces están instalando algo que no, están tergiversando la cosa, porque yo no he hablado con el entrenador tampoco. He hablado con la gente del club, mandaron un mensaje que el día que me tenía que presentar, y ya está, es que esto no tiene tanto misterio, están instalando algo que...
4: Perfecto.
3: Que no tiene sentido. Entonces, es bueno aclararlo.
4: Claro.
3: Es bueno aclararlo porque es así.
4: Perfecto. Y ahora, porque lo dijiste varias veces, y a mí por lo menos me resulta un poco fuerte escucharlo de vos, yo siento que sos un futbolista realmente muy importante, más allá de que estés al aire o no, siempre hablo de la debilidad que uno tiene por tu juego. Pero dijiste varias veces, no soy prioridad y no soy relevante. ¿Vos de verdad te considerás así en River, un tipo poco relevante? Claro,
3: pues sí, pero para muchos seré, para otros no, y para los gustos los colores, es así, y respeto todas las decisiones. Ahora, como se lo dije al entrenador, tú eres el entrenador, mientras seas mi entrenador vas a tener mi respeto, más allá de cualquier situación, y voy a acatar tus normas. Ahora, termina el semestre, yo tomaré mi mejor decisión, pensando en lo mejor para mí, lo mejor para el club, porque aclaro, River es mi casa. River es mi casa. Y yo amo a River. Y lo demuestro cada que juego. Puedo irme bien, regular o mal. Pero nunca he dejado de sentir el cariño, el amor de las personas. Y bueno, lo represento dentro del campo.
4: Juan, ¿y tenés ganas de seguir jugando en tu casa entonces?
3: Mira, yo creo que después de todo lo que hemos estado hablando, yo espero llegar bien el 30.
4: Bien.
3: Y solucionar las cosas, ¿no?
4: Ok, hay una charla pendiente entonces a tu vuelta.
3: Sí, seguramente, obviamente, pero es que yo pertenezco a River todavía. No estoy escapando de la situación, simplemente que me dieron más días, pero dejar claro de que, bueno, yo pero ya pues no soy, ¿sabes?
4: ¿Tenés otras ofertas? Sí.
3: Estamos mirando lo mejor, pensando en todo, y bueno, ya miraremos.
4: Bien. Te pregunto lo siguiente, porque yo te hemos visto todos, porque tenés redes sociales muy activas y muy masivas. Estás entrenando, que estás trabajando, que te estás poniendo a punto físicamente.
3: Siempre.
4: Eso está claro, y nunca descuidaste tu...
3: Siempre. Creo que por los días trato de entrenarme para llegar...
4: Bárbaro.
3: De alguna otra forma, no por llegar, es por mantener bien, porque yo no bien. Tampoco...
4: El ser profesional.
3: El trabajo de lado.
4: Exactamente. Digo, eso significa que... A ver, uno te vio jugar en el Mundial y te vio realmente muy bien en el Mundial. Uno le dio la sensación de que fuiste uno de los puntos altos de Colombia. Esto significa que vos estés entrenando, y lo que hemos visto en el Mundial, que cuando llegues a River, si se da esta charla y se dan las condiciones para seguir, vos estás para jugar rápidamente, no necesitas un reacondicionamiento físico, venís entrenado.
3: Obviamente, después del Mundial siempre uno quiere el descanso, por estar 40 y pico días encerrado, pero el trabajo nunca se ha dejado. Entonces creo que tampoco es decir de jugar, yo creo que ni siquiera voy a jugar, entonces como que es así, ¿sabes? Entonces como que hago las cosas porque me necesito preparar bien, quiero volver a arreglar toda la situación, y vuelvo y repito, muchachos, me disculpan, aclaro esto porque se está instalando otras cosas que no son, y bueno, si yo hubiera sido seguramente prioridad, el segundo día hubiera estado, entonces como que es bueno aclararlo nada más.
4: ¿Te puedes llamar, Coudé, quizá después de esta charla?
3: Bueno, todo el mundo sabe que sabe mi número de WhatsApp ahí. Soy un tipo que siempre es para el diálogo, pero la realidad es la realidad y ya está, no pasa nada.
2: Acá se está armando, aparentemente, Juanfer, el Super River. Se habla de Correa, Almada.
3: Ojalá. Entre más jugadores lleguen al club de calidad, seguramente hay más opciones de ganar, que eso es lo que uno siempre trata de prepararse, y River siempre está para pelear cosas importantes. Ojalá ellos permita, el club se merece eso y mucho más. Y bueno, creo que todos sabemos la calidad de los jugadores que llegaron, los que se hablan de los rumores, y bueno, de eso se trata, ¿no?
2: Me parece que no se ve una percepción por lo que decís vos, salvo que haya una charla buena a tu vuelta, es que aquellos minutos que jugaste con Belgrano, por ahí vimos los últimos minutos tuyos en River.
3: Bueno, yo sí, yo también miro el presente, es que yo pertenezco a River, hasta que no pase lo contrario, yo no puedo decir nada. Creo que todas las personas que me conocen saben que soy un tipo muy transparente, trato de manejar siempre un bajo perfil, más allá de lo que representa uno para el club. Soy un tipo que amo a la gente de River, todo el mundo me ha dado mucho cariño y eso se lo devuelvo siempre. Más allá de las situaciones, creo que el club está por encima, pero bueno, trato de tomarme todo con calma, nada personal. Y bueno, ya miraremos qué depara, ¿no? Trato de vivir siempre como el presente realmente.
2: Uh-huh. Una más.
4: Sí. Juanfer, quiero preguntarte algo, porque además, sí, como ídolo que sos en River, me parece que hay que cuidar todavía más las formas que con la mayoría de los futbolistas. Cuando Colombia termina participación mundial, día 7... por supuesto que habrás tenido tu descanso acordado o lo que fuera, River ya estaba entrenándose, estaba de pretemporada, ya se venía la temporada. Yo lo que te pregunto es, y me parece que desde la historia de todos los futbolistas con los equipos, es por qué tu acuerdo de vuelta no fue con el técnico o el preparador físico, los que manejan el club, y sí con la dirigencia, y se genera este ida y vuelta de la fecha del regreso.
3: No, porque se había hablado antes del Mundial. Uh-huh. Sí, fue eso. Simplemente,
4: o sea, recibí. Llegar hasta donde llegara Colombia, vos volvías a entrar.
3: Perdón, pero, sabes, son cosas, y te lo digo de verdad, creo que son cosas muy personales, uh-huh, pero se había acordado antes del Mundial, no ahora, sabes. Entonces, como que, vuelvo y te repito, fue un tema de información, porque en ningún momento yo he faltado ni faltaré el respeto a ninguno, y vuelvo y aclaro de que si yo, Juan Fernando Quintero, fuera prioridad o si me sentía así también, yo estoy a los 24 horas. Si me lo necesitan, yo voy a estar siempre. O sea, yo no le veo realmente nada malo a esto. Entonces, creo que para hablar de eso hay que ver los últimos 6 meses. Por eso también todos tomamos una postura en la vida, de acuerdo a las situaciones que vivimos. Todos los futbolistas vivimos situaciones diferentes.
4: O sea, si vos fueses titular para Godet, volvías antes.
3: No es que sea titular, es que vuelvo y repito, yo he sido suplente mucho tiempo, he jugado titular y no. Eso no me cambia, vuelvo y repito, no me cambia. Soy un tipo que soy del colectivo, hago parte de un todos, ¿sabes? Entonces, si fuera titular, no importa. Si yo siento y el entrenador cree que soy importante, porque una cosa es decirla, otra cosa es sentirla. Y es así. Entonces creo que está muy clara la postura y no está mal, porque son gustos, formas, y hay que respetarlas. Y el club está por encima de cualquier nombre. Entonces, Juan Fernando Quintero, sea lo que sea, es uno más del club, ¿sí? Y si hoy el entrenador es el Chacho, está clarísimo que es el entrenador. No es nada mal, yo no tengo ningún problema con él. No lo voy a tener, nunca he tenido problemas así. Soy un tipo directo y me gusta que las cosas sean así, porque yo prefiero que me digas de todo de frente a no por detrás. Y así siempre nos hemos manejado y así siempre me manejaré. Entonces, acá no quiero ni que tergiversen la información, es simplemente dar claro que cada quien tiene sus posturas, sus formas, de acuerdo a las situaciones que vivió. Y todos sabemos que los últimos 6 meses, o por lo menos los últimos 3 meses, yo no fui un tipo influyente en la alineación ni en las, ni en las formas del Chacho. Y ya está, no pasa nada.
2: Juanfer, para que quede claro algo que pasó hace un tiempo, pero que fue importante, en aquella final con Belgrano, se informó que vos no estabas al 100%, solo te pusieron 10 minutos, ¿Vos tenés ganas de aclarar algo al respecto de eso? Porque
3: No, el que la inventó, no sé quién le ha dado la información, pero bueno, no, se habló que porque había entrado con tenis, pero realmente estaba haciendo mucho frío y entró con tenis para sentir el calor en las piernas, claro. Sí, con zapatillas para sentir el calor en las piernas, porque con los guayos me entra mucho frío y sabe cómo entra el frío ahí sentado en el banco. Entonces como que trato de cuidarme, que tener calorcito y para el momento que tenga que calentar.
2: Está bueno que quede aclarado porque hubo muchas dudas y después cuando entraste se te vio bien. Eso por un lado, y después te quería preguntar a vos que fuiste referente de este grupo, que lo está haciendo hasta el día que estés en River, si tenés alguna opinión sobre los 15 compañeros que fueron apartados.
3: Yo creo que cuando se toman las decisiones uno llega hasta un punto y se respetan, ¿sí? Porque a mí también me puede pasar. Hoy estamos hablando de que sacaron a unos compañeros a entrar afuera y a mí me dicen que me pueda presentar en 20 días. Entonces, como que todos tenemos una situación muy diferente, los entes son los que toman las decisiones y bueno, el día de mañana quizá me toca a mí y la tendré que respetar. Obviamente uno no quiere que pase esas cosas porque uno tiene sentimientos, valores y cosas y cercanía con muchos, pero bueno, también es fútbol y hay que entender que así se maneja, ¿no?
5: Perfecto. Juanfer, la verdad que tu testimonio es esclarecedor, le bajás el tono a la polémica, está muy bien, como decimos en la Argentina, a buen entendedor, pocas palabras, me parece que cualquier tipo de fútbol entiende lo que vos decís y las decisiones que Chacho ha tomado. Ahora, también es cierto que tampoco jugaste tanto con Gallardo, un tipo con el cual tenés otra relación casi paternal. ¿Qué te faltó? ¿Una pretemporada? ¿O el Juanfer de hoy es este? Y hay que rodearlo mejor.
3: Pero cuando no haya jugado.
5: Que no jugaste todo lo que, no sé, yo como espectador espero de Juanfer Quintero, un tipo.

0: cuando volví, tuve un problema en la rodilla, todo el mundo lo vio contra Godoy Cruz, y aún así jugué infiltrado, pero siempre estuve en todos los partidos, sea mucho poquito, pero siempre estuve. Entonces, como que siempre jugué. Ahora, el último semestre, cuando hice la pretemporada, jugué 9 partidos en un mes antes de que se fuera. Y bueno, puedes mirar los números. Jugué. Cuando ya llegó el Chacho, bueno, fue otra cosa. Cambio pero radical. Cuando empezó el torneo, miren las estadísticas, los últimos partidos de Marcelo y el último partido cuando tomó la decisión, jugué 20 minutos porque me lesioné contra Vélez, pero el resto, todos los partidos los jugué.
1: Juan, estamos viendo imágenes tuyas mientras hablamos con vos de grandes momentos tuyos recientes, de ahora, aquel gol a San Lorenzo que lo rescataste a River de una noche muy complicada, goles a Gimnasia, y en todas las imágenes el gol de la Copa Argentina que se vio para clasificar en su momento en un partido bravo, y en todas las imágenes te vemos con la cinta de capitán. La pregunta que te quiero hacer es, ¿te seguís sintiendo el capitán de este equipo?
0: No, yo siempre he tratado de que la cinta no genera nada, simplemente que uno como jugador trata de muchos aspectos liderar. El mío es quizás el futbolístico, soy un tipo que no habla mucho, simplemente trata de tirar siempre para adelante. Pero bueno, hay veces la cinta es mucho, pero tampoco representa algo. Es un lugar que por ahí, al largo tiempo que llevo en River, pues me la dieron, pero trato de ser líder dentro del campo, asumir el rol. Por lo menos puedo jugar bien, regular o mal, pero es como que asumir. Estoy acá, me gusta jugar, me encanta jugar al fútbol y disfruto mucho jugar en River con mi gente en el estadio, y así trato de llevarlo. Mi vida siempre ha sido así. Amo el fútbol, si no estuviera más. Entonces creo que muy agradecido porque es un club de mucha importancia en mi vida, y bueno, poder llevar la cinta ha sido uno de los sueños que uno lleva más allá de jugar al fútbol. Entonces creo que lo hago con mucha naturalidad, ¿no?
1: Y hoy 22 de julio del 2026, ¿qué devolución tenés de la gente de River? ¿Qué consideras vos que el hincha, o qué percibís vos que el hincha de River piensa de vos?
0: No, yo nada más tengo agradecimiento porque donde me ven o por donde paso siempre me lo hacen saber. Yo los amo también, creo que trato de hacerlo representar y sentir orgulloso dentro del campo. Afuera soy un tipo muy normal, siempre trato de tener bajo perfil, no me dejo ver mucho. Pero acá que puedo ver y notar el cariño, trato de volvérselo siempre con la mejor disposición. Y porque sé que es mi casa y que voy a estar ahí siempre, y que bueno, lo que hemos vivido hasta el día de hoy ha sido increíble. Hemos sufrido demasiado también, hemos llorado, hemos tenido muchas decepciones, muchas tristezas, pero también muchas alegrías que van a quedar eternas en nuestro corazón, y creo que eso es lo que se refleja, ¿no?
1: Uh-huh. Yo te voy a decir lo que quiere el hincha River, perdón. El hincha River quiere volver a verte con esta camiseta.
0: Ay, muchas gracias, yo...
1: Pero se tiene que dar eso, tiene que ver todo.
0: ¿Qué más? No, es que vuelvo y repito, es mi casa, es el lugar que me cambió mi vida. Es algo muy especial, quizás lo más importante para mí porque y para mi familia, porque todo el mundo sabe desde que llegué a River la persona y el jugador que soy. Y que hoy pueda estar en el club en el que amo, el que quiero y el que me siento identificado, es lo mejor. Y más allá de todo eso, son cariños para mí. Entonces, yo les agradezco ese amor, ese cariño, y que se sientan representados por mí dentro del campo, es el mayor orgullo que yo puedo sentir.
2: Yo le voy a hacer la última, pero la anteúltima la hace Augusto.
3: Juanfer, hablaste de respeto, de cariño, de que River es tu casa. Te comentaba Nicolás lo que siente la gente, que vos lo percibís. Si hasta acá llegó tu ciclo en este River, ¿con qué sensaciones estás? ¿Con qué sensaciones internas te irías en este momento? Si no se da esa charla para que puedan
0: continuar. No, cero, no hablemos de eso, que eso no ha pasado. Espera que pasen las cosas y cuando pasen ya lo hablaré, pero hoy pertenezco a River. Yo no, esto tampoco es una despedida, es aclarar una situación. Hasta que no pase lo contrario no va a ser. Tengo mucho cariño por el club, vuelvo y repito, por las personas que están ahí, el presidente y todos, y sería una... No le falta respeto nunca, simplemente que trato de dar mi postura y ya está. Entonces, el día que pase y me tenga que ir o me tenga que quedar, se va a dar la noticia, se va a hablar y ya está.
4: Muy bien, gracias a los amigos de ESPN. Ahí estaba la nota completa con Juan Fernando Quintero, el jugador...

Ahora de River, llegamos al final, ¿eh? Recuerde, mañana a las 8 juega Boca, cadena Ceneice Continental con Jurito Pavoni, Marce González, Tati Siviero y todos los muchachos desde la Bombonera, Boca O'Higgins. El viernes tampoco estamos porque el fútbol de Continental nos llevará hasta Avellaneda para Racing Gimnasia por la primera fecha del torneo clausura. Y el lunes sí, nos vamos a reencontrar aquí en Fútbol Continental como todos los días de lunes a viernes a las 8 de la noche. Chau, hasta el lunes.

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1: De la noche en todo el país. Temperatura 10 grados 4, cielo parcialmente nublado. El ministro Luis Caputo presentó los cambios en la ley de inocencia fiscal para flexibilizar el régimen simplificado de ganancias. Aseguró que tener dólares en el colchón es un muy mal negocio.
2: El objetivo, como digo, es que la gente pueda finalmente formalizar estos ahorros. Primero, porque para las personas tener los dólares debajo del colchón es un muy mal negocio, digamos. Los dólares también pierden valor porque en Estados Unidos también hay inflación. Si alguno, guardó debajo del colchón, digo un número cualquiera, 100.000 dólares hace 20 años, si lo hubiera tenido en el sistema financiero, hoy tendría 320.000 dólares, no 100.000.
1: Campaña anti-Argentina en redes por Continental. El experto en redes sociales, el licenciado Agustín Jiménez, explicó cómo comenzó esta campaña de desinformación internacional contra nuestro país. Dijo que lo que se busca es instalar la idea de que el país tiene al racismo como una característica de su identidad nacional.
3: Empezó una campaña tradicional en plataformas como Twitter, que es donde más lo emocional más funciona, pero que pasó de ser algo tradicional a escalar de algo mucho más grande. A partir de la semifinal con Inglaterra empieza a cambiar un poco la narrativa y se empiezan a mezclar cuestiones como la que vos decías de racismo, cuestiones geopolíticas, cuestiones hasta del pasado, diciendo que Argentina cuidaba a los nazis. Se mezcló todo de una manera muy fuerte, pero el problema fue que esto pasó de ser algo tradicional de redes sociales a escalar algo mucho más grande.
1: Asesinaron a un argentino en Madrid en un aparente crimen pasional. La víctima, Facundo Rico, es un ingeniero de 37 años que residía en España hacía una década. Al parecer, el agresor estaba convencido que mantenía una relación con su esposa porque eran conocidos o compañeros del gimnasio. Ingresó al domicilio, lo roció con gas pimienta y lo apuñaló 13 veces. El sospechoso, un hombre español de 65 años, se suicidó al día siguiente, arrojándose al vacío.
0: Pronóstico.
1: Nublado, un poco más frío que hoy, mínima 7, máxima 13 grados. Temperatura 10 grados 4, cielo parcialmente nublado.
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0: Pero muy buenas noches. ¿Cómo andan? ¿Cómo andan todos por ahí? ¿De dónde nos están escuchando? Quiero saber. Y vos te estás preguntando, ¿quién es? ¿Quién es? ¿Quién? ¿De quién es esa voz que no la conozco? Y bueno, te cuento que soy Mariposa del equipo de Jimena La Torre. Y hoy ella está pachucha, sí, estuvo con muchos temas laborales, así que se ha quedado literalmente sin voz. Parece Darth Vader. ¿Se dice así? ¿Qué es el que hace?
1: Sí, sí, yo soy tu padre.
0: Yo soy tu madre, dice. Así que me tocó dirigir el barco hoy. Y nada, obviamente siempre me pongo un poco nerviosa al principio, así que a vos que estás del otro lado escuchando, quiero que me hagas hoy el aguante, más que nada para hacer este programa, que obvio que me encanta, pero bueno, nada, un poco de nervios siempre tengo. Y te voy a contar con quién estoy, quién me acompaña el día de hoy, cuál es el plantel. Por un lado tenemos en una de las peceras, ahí siempre presente, a Claudia Deville, que ella es la que recibe tus mensajes, ¿sí? Vos podés dejar, ahora te voy a decir la consigna, pero vos podés dejar tu mensaje al 1144 000 590, ¿sí? Podés mandar ahí tu WhatsApp o podés mandar tu mensaje de audio, que obviamente que si mandás un mensaje de audio, baja por favor la radio, ¿sí? Así te escuchamos bien, y no dejes un audio de 6 minutos porque va a ser muy largo y no lo vamos a poder escuchar.
1: Tenemos un par de oyentes que dejan mensajes muy largos y lo peor es que van pensando mientras dejan el mensaje, dicen, bueno,
0: no saben bien qué decir.
1: Y bueno, y Claudia, porque es buena y la tratan bien, los pasa.
0: Sí.
1: Pero los va a empezar a rechazar. Tienen que ser más concisos y hacer la pregunta directamente.
0: Y hoy me aclaró bien, dijo, bueno, que sí o sí digan la consigna, ¿sí? Yo voy a dar una consigna, así que quiero que nos dejes el mensaje. Repito, el número 1144 000 590. Nos estás escuchando en Santas Brujas por Radio Continental. Y bueno, voy a presentar el plantel, ¿sí? Que me acompaña hoy, un plantel privilegiado. Por un lado tengo acá al señor Gustavo Peduto.
1: ¿Qué tal? Buenas noches, ¿cómo les va? Ya estoy hablando, pero bueno, me presento formalmente. Hace mucho que no vengo a la radio.
0: ¿Hace mucho que no estás acá?
1: Sí, hace mucho que no vengo, porque estuve muy ocupado, muy, muy ocupado.
0: Me imagino.
1: Sí, tremenda parte. Bueno, estuvo Sami.
0: Tuviste reemplazante.
1: Tuve reemplazante, así que no.
0: Te tomaste como unas vacaciones.
1: Unas pequeñas vacaciones.
0: El padrino. Bueno, me encanta, padrino, que estés acá acompañándome hoy en este día tan especial. Y por el otro lado tenemos a ella que es de Aries y que nos encanta cuando viene al programa porque nos pone a todos cachondos, nos pone a todos picantes. Hablamos de esas cosas que por ahí a veces cuesta o incomodan un poco. La tenemos a la señora Analía Pérez.
2: Hola, muy buenas noches para todos. Gracias por invitarme, gracias a la audiencia que nos escucha de todo el país. Eso es lo que más me llama la atención de este programa.
0: Sí.
2: Que llaman desde Jujuy a Tierra del Fuego.
1: Sí,
0: bien, ¿no?
1: Sí, el otro día mensaje de Chubut, mensaje de Jujuy.
0: Nos escuchan de todos lados, de afuera también nos escuchan. Así que bueno, vos podés dejar tu mensaje al 1144 000 590, podés enviar tu mensajito con la consigna del día de hoy. Ya te voy a decir la consigna porque estás ahí esperando. ¿De qué vamos a hablar hoy?
2: De los amigos con derecho.
1: ¡Apa! ¡Epa, epa!
0: ¡Epa, epa, epa! ¿Tenemos amigos o no tenemos amigos con derecho? Poneme la canción de Maluma, Santi. Bueno, Santi, nuestro operador, hola, Santi de Piscis, ahí en la otra burbuja, pasándonos música. Y bueno, contanos, cómo te llamás, de dónde nos estás escuchando, si vas en tren, en camión, en helicóptero o en o en lo que vayas. Y si vas en camión, soy Mariposa, así que obviamente tirame un bocinazo, que me encantan los bocinazos.
1: Sí, y que digan si tuvieron amigos o amigas con derechos.
0: Ah,
1: si
0: que tienen, nos cuenten.
1: Si tienen en la actualidad. Bueno, pero por ahí tuvieron o tienen. O les gustaría tener que una de sus amigas fuera con derechos.
2: Ah. O amigos con derechos.
1: O amigos con derechos.
2: Pueden mandar un mensaje, ¿no? Me gustaría que mi amiga tal
0: Así se lo pasamos.
1: Y por ahí podemos hacer una unión.
0: Que yo sé que sos mi amiga, pero quiero algo más. Sí. Así que nos pueden contar eso. Qué divertido.
2: ¿Cómo se lo decimos? Porque también somos amigos. ¿Cómo le digo que me está gustando?
0: Qué difícil. Bueno,
1: ya pueden empezar a dejar mensajes, ¿sí? Mensaje de texto o mensaje de audio, como hablamos antes, al 1144-000-590. ¿Ya? Claudia me dice que está empezando a recibir mensajes, así que dejen mensajes.
0: Ya, deja tu mensaje. Y también te cuento que vamos a estar hablando del sol en el signo de Leo que ingresó hoy y cómo vienen todos los signos, ¿sí? Con este sol en Leo. Me encanta cuando el sol entra al signo de Leo porque enaltece a todos. Nos hace que todos elevemos nuestra autoestima, elevemos nuestro orgullo, elevemos nuestro corazón, ¿sí? Saca como nos saca brillo, nos pule.
2: Sí,
0: nos
2: mucho pule, fuego, ¿no?
0: Nos pule, sí. Tenemos también a Júpiter transitando el signo de Leo, así que un tiempo de brillo. Quédate ahí para enterarte cómo vienen todos los signos, ¿sí? ¿Qué más tenemos el día de hoy? Ya saben que pueden dejar su mensaje al 1144-000-590. Y mientras recuerdo la consigna, contanos tu historia de amigos con derecho. Si ya tenés un amigo ahí o alguien que le querés decir, podés ir contándonos en un audio o en un mensajito, ¿sí?
1: Hoy estaba tratando de acordarme si tuve amigas con
0: ¿alguna
1: derecho?
0: Historia?
1: Sí, tuve amigas que con las que pasó algo, pero fue un fracaso.
0: ¡Oh!
2: ¿Por qué?
1: Claro.
0: Arrancó, rompí el hielo.
1: Claro, lo que pasó fue, tuve una amiga... una vez que charlábamos, nos quedamos solos ese fin de semana. Uh-huh. Entonces dijimos, bueno, ya que estamos, le damos.
0: ¡Apa!
2: ¿Pero ya tenían onda los dos?
1: Teníamos como una ondita, éramos amigos, charlábamos.
0: Se habían pasado
1: yo le hablaba, nada. Yo le hablaba de mis novias, ella me hablaba de sus novios, estábamos solteros ambos.
0: Sí.
1: Pero medio que fue un fracaso la cosa.
2: No funcionaban a nivel sexual.
1: Pero parece que no, como que no. No pasaba por ahí. No pasaba por ahí. Era como que no había medio como con onda, ¿no? Como que quisimos. Como que cuando nos dimos un beso, sí, todo bien, pero cuando fuimos a mayores, no sé, era raro.
2: No. Bueno, es que hay un paso que hay. Somos amigos, nos atraemos. Después, capaz que nos atraemos como persona, nos gusta charlar, nos gusta hablar, nos gusta, sí, compartir, pero en el momento de la intimidad
0: se
2: pincha porque no tenemos piel.
0: Claro.
2: ¿No? O, por ejemplo, también podemos tener mucha piel con alguien y cómo le decimos al otro que me gusta. Aparte, hay una cosa importante en los amigos sin derecho. ¿Qué significa amigos sin derecho?
0: Vamos, empecemos.
1: Amigos normales.
2: Somos amigos,
0: sí,
2: ¿no? Que con el transcurso
1: sexo,
2: del tiempo,
1: del mismo sexo,
2: que con el transcurso del tiempo nos vamos mirando diferente.
0: Bien.
2: ¿No? A veces si se nos da alcoyana, sería bárbaro. Sí. Pero a veces es uno el que empieza a sentirse atraído por el amigo. ¿Y cómo le digo a mi amigo, no? Entonces uno podría invitarlo a tomar un café fuera del grupo.
0: También,
2: ¿no? Entonces vemos si el otro acepta o no. Che, ¿por qué no salimos con el grupo?
0: Bien,
2: ahí
0: no,
2: agarró la onda.
0: Nos vas a dar un montón de herramientas. Sí. Ahí. Tomen nota, tienen que tomar nota de cómo tienen que hacer, ¿sí? Y bueno, vamos a un cortecito y ya venimos con ustedes.
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0: canción de Maluma, esta, y la encontraste, Santi, está buenísima, de Amigos con Derecho. Y el video está buenísimo también.
1: Muy sexy, ¿no?
0: Sí, sí, me gusta. Me gusta Maluma, me gusta Maluma. Sí. Tiene ahí algo lindo.
2: ¿Es centroamericano?
0: Sí.
2: ¿Sí?
0: Creo que sí.
2: ¿Crees que sí? No sabemos.
0: Creo que es colombiano. No sé, tenemos colombiano.
2: ¿Es colombiano?
0: Sí, colombiano, me dicen Maluma. Acá. Bueno. Señores oyentes, sé que están ahí, contanos de dónde nos estás escuchando, de qué ruta, si vas en camión, podés dejar tu mensaje al 1144-000-590. Sé que te preguntás quién es la que está hablando. Soy Mariposa, del equipo de Jime, una de las más viejas, y soy astróloga, así que hoy te voy a contar también que, cómo están los astros esta semana. Ayer tuvimos la luna creciente, ¿sí? Siempre que tenemos luna creciente, recordá que sirve para hacer crecer y enfocarte en hacer crecer esos proyectos que tanto te gustan, ¿sí? Y como es una luna creciente en Libra, te invita a hacer crecer desde una manera más justa y con proyección hacia adelante, ¿sí? Como mirando un poquito al futuro, buscando eso que te da equilibrio, ¿sí? Que te ayuda a crecer también, ¿por qué no? Con la otra persona. Y por otro lado, hoy, 22, el sol ingresó al signo de Leo. ¿Quiénes son famosos de Leo? Tenemos a nuestra, yo siempre digo la misma, famosos de Leo.
1: ¿A cuál?
0: ¿A quién? A Moria Kazán, la señora.
2: ¿Moria Kazán es de
0: la
2: Leo? Juan.
0: Sí, es como la expresión máxima, yo siempre digo la expresión máxima de Leo, es Moria Kazán, así que está buenísimo para que en este periodo podamos como sacar un poquito de esa Moria que tenemos adentro, ¿sí? Les voy a leer el horóscopo 2026 en la página 142 que dice: miércoles 22, el sol ingresa al signo de Leo y genera decisión para que se logren mejores planes a futuro para formar ese imperio, ese lugar donde vos te querés sentar. Bien, en el capítulo de Leo obviamente están todos los trucos para que tu año se llene de iluminación, así que estate atento porque durante el programa te voy a ir tirando los tips y los consejitos que podés hacer para el amor, para el dinero y para la salud, obviamente en este tiempo de Leo, ¿sí?
1: Yo ya tengo mi lapicera para anotar todo lo que
0: muy
1: me
0: bien,
1: digas, ¿eh?
0: Muy bien. Y por otro lado, ahí podés, acá dice justamente que hoy podés agarrar 4 saumerios, ¿sí? Y rodear este hechizo, este consejito que te voy a dar para intencionar lo que vos quieras hacer, ¿sí? Siempre este cambio solar enaltece tus logros, lo que hace que te sientas bien y te sientas orgulloso de lo que haces, así que está genial. Y también esta energía te va a estar acompañando hasta el día 22 de agosto, ¿sí? Que el sol va a cambiar al próximo signo, que es el signo de Virgo. Voy a ir con los primeros tres, ¿les parece que les cuente?
1: Sí, perdón, ¿los saumerios de algún color en especial?
0: Ahora después te voy a ir diciendo.
1: Perfecto.
0: Vamos a arrancar con el signo de Aries, ¿sí? Que acá tengo Aries de un lado, Aries del
1: mucho
0: otro.
1: Fuego.
0: Sí,
2: mucho fuego.
0: Cuánto fuego que me hacen, hacemos chispas acá. Bueno, está buenísimo porque es un periodo para lograr los progresos, para hacer que progresen esos proyectos personales y sean exitosos. Así que ahí vamos a pensar
1: feliz
0: en esos proyectitos. Obviamente siempre que el sol está en un signo de fuego, como Leo y Sagitario y Aries, que son los signos de fuego, se ven más beneficiados. Vamos con Tauro. A Tauro se siente un poquito incómodo en este periodo del sol en Leo porque hace un aspecto que llamamos en astrología que es una cuadratura y es un poco incómodo. Yo siempre digo que las cuadraturas son como una especie de supositorio, perdón, ¿no? Como una cosita ahí que incomoda, ¿sí? Así que para Tauro es un momento de hacer un stop, ¿sí? Y más que nada esos taurinos que por ahí son muy ansiosos, ¿bien? Y elaborar, y ir pensando y rumiando como el toro también rumea, ¿no? Hace como ¿No? Sí, ¿cuál
2: te parece?
0: Es... No, no hace así.
2: No, sí.
0: La vaca es la que rumea.
2: Nunca escuché que un toro.
0: El toro no mastica
2: algo.
0: Así, como gruñe mastica.
2: Gruñe el toro.
0: No, no gruñe, como que mastica y elabora despacito, ¿sí? Como digiriendo, mastica esos proyectitos que querés hacer paso a paso. Así que tranquilo, Tauro. Y vamos con otro más, vamos con Géminis, yo, obviamente. Así que las perspectivas para Géminis de avance son un hecho. Así que seguí, Géminis, dale, ¿no? Vale. Ya llegaste hasta acá, no le aflojes. Como no me le afloje, Géminis.
2: Vamos, Géminis, sígale para adelante.
0: Siga para adelante que usted puede. Bueno, después te voy a ir diciendo más. Ahora quiero que me digas a ver si tenemos mensajes, si
2: tengo
0: ya tenemos audio.
2: Tengo un mensajito que dice: "Buenas noches, Santas Brujas. Soy Laura, del 29 de diciembre de 1988. Les pido una carta, por favor. No dijo número de carta, así que lo sacamos al azar.
0: ¿Sí?
2: Y pone: amigos con derechos, con mayúscula, no.
1: No, bueno. Pero me gustó que haya contestado la consigna.
2: Claro.
1: Bien. Vos, mariposa, cuando quieras yo te empiezo a decir algunas cositas de...
2: Les pido a la audiencia que deje mensajes al 1144-000-590 diciendo si están de acuerdo con los amigos con derechos, si no están de acuerdo. ¿Qué opinan? Si tuvieron alguna vez algún amigo con derechos o si tienen o tienen ganas de que ese amigo tenga derechos.
1: Exacto.
2: Queremos conocer sus opiniones. Estamos ansiosos y somos chusmas.
1: Sí, somos chusmas y aparte, por favor, que a veces uno quiere decirle algo a ese que lo ve. Porque a veces en las reuniones, ¿viste? Vos tenés ese amigo que lo miraste y saliste y lo seguiste mirando y te seguís acordando de él. Y es que le tenés un gustito, te vas a dormir pensando en ese amigo. Eso es un tema.
0: Eso.
1: O en esa amiga.
2: Claro.
1: ¿Qué pasa que te vas a dormir pensando en él?
0: Se complica después. Bueno, yo no tengo amigos con derecho. Yo voy a contar mi anécdota de amigos con derecho. A mí me pasa, por ejemplo, que cuando entra en el espacio de amigos, ya no es amigo.
1: Es amigo.
0: No hay forma.
1: No hay forma. ¿Has tenido amigos hermosos, lindos?
0: Sí, pero no hay forma, digamos. Es amigo. No me pasa nada. Si es amigo.
1: A mí me han pasado cosas con amigos.
0: No, es como que entran en un terreno que ya es amigo o es chongo, digamos, no sería amigo.
1: No, y aparte viste que vos decís amigo y parece que ya te corta.
0: Sí, es como amistad es amistad, ¿no? Sí. Por más de que haya ganas del otro lado, no, amigo es amigo.
1: Bueno, como, ¿no? También a veces con los amigos con derechos nosotros tenemos una posibilidad de disfrute, ¿no? Porque... A ver, ¿qué pasa? ¿Querés contestar? Perdón.
0: Sí, vamos a contestarle a Laura que... ¿Dejó su pregunta o no? No dejó pregunta.
2: No, pidió una carta.
0: Pidió una carta. Bueno, me sale la carta de la Rueda de la Fortuna que te dice, deja que las cosas sucedan, ¿sí? Así que si tenés ahí algún amigo que dijiste que no, pero va. Total, no pasa nada.
3: Claro. La vida es una sola y hay que vivirla.
1: Ay. Muy bien para nuestro operador. Muy bien.
0: Me encanta, siempre ahí Santi, un genio total. Bueno, contanos.
1: Bueno, los amigos con derechos. Primero, como dije antes, los amigos es cómo me acerco a ese amigo que ya no lo estoy viendo tanto como amigo.
0: Sí.
1: ¿No? Como que me atrae físicamente.
0: Bien.
1: Pero ¿qué pasa si me empieza, nosotros somos un grupo y empezamos a sentir que los dos tenemos ganas de tener un encuentro sexual?
0: Sí.
1: ¿Se lo contamos al resto del grupo o lo quedamos, o es algo entre nosotros, que no se enteren?
0: Quedan secretitos,
1: que
0: ¿no?
1: Yo diría que sí,
0: mejor que queden secretitos.
1: Pero viste que cuando nosotros somos amigos, conocemos a toda la familia. ¿No? Conocemos a la familia, vamos a los cumpleaños. ¿Qué pasa cuando ya empezamos a tener relaciones sexuales? ¿Sigo yendo a los cumpleaños? ¿No voy? ¿Te llamo? ¿Cómo te fue en el trabajo? ¿Cómo estás? ¿Te llamo o no te llamo?
2: Yo creo que sí,
1: Sigue igual vínculo, nada más que con sexo.
2: Yo creo que sí, que el vínculo sigue de la misma manera.
1: Sí.
2: Nada más que, bueno, hubo sexo en el medio y siguió. Aparte, me parece que si es con derecho, tuvieron sexo, no quiere decir que haya un compromiso de nada.
0: No, ya son amigos.
1: Bueno, hay que hacer acuerdos. Y acá les pongo los acuerdos. Porque,
0: ¿cómo manejamos la situación?
1: Exacto.
0: Claro.
1: Por ejemplo, primero, usamos preservativo siempre.
0: Sí, eso es, ¿no? El vamos.
1: Si queremos vernos y no se puede, ¿me voy a enojar? Exacto, quedamos todos en
0: silencio. Se fue con otra, hicimos como una pausa.
2: Sí. Una pausa dramática.
1: Yo, claro, porque sí. Digo, si somos amigos con derecho, el día que yo te llamo y vos me decís, no, mira, Analia, hoy no puedo, sí. O no sé, o a Santi, o a Gustavo, o a vos sí. Que dice, no, no puedo, ¿vos te enojás o no te enojás?
0: No, llamás al otro, digamos. A ver, el amigo con derecho está para ahí para cumplir una función, nada más.
1: Exactamente, muy bien, Mariposa, cuando, pero eso hay que establecerlo, ¿eh?
0: Cuando no hay otras opciones.
1: El amigo con derecho está cuando vos quieras, y el otro quiera, ¿sí?
0: Bien.
1: Muy bien. ¿Te puedo enviar mensajes como lo hacía antes? ¿O no? Ya eso, si te mando mucho mensaje, ya...
0: Y quizás puede que nos confundamos, ¿no? Un poco, que nos pasemos de amigos. Bueno, habría que ver ahí la intensidad de los mensajes, ¿no?
1: Sí. ¿Vos qué decís, Gustavo?
2: No, yo digo que sigue igual la relación.
1: Sigue igual la relación, muy bien. Sí. ¿Le contamos el resto de los amigos? Me dijiste que no, Mariposa, no se le cuenta nada.
0: No, mejor no, mejor no. No, lo guardamos en intimidad.
1: ¿Qué pasa si nos enamoramos?
2: Yo no estoy de acuerdo.
0: Se complicó todo.
2: Por eso. Pará, no pases al próximo ítem. Yo no estoy de acuerdo.
0: Uy.
1: ¿Vos le querés contarlo?
2: Yo le cuento a los amigos. Sí, sí, tuvimos sexo con fulana. Uh-huh. Con mi amiga.
0: Qué chusma, ¿de qué andar contando cosas íntimas?
2: Y bueno,
1: yo no se lo contaría, pero bueno.
2: ¿Pero por qué no?
1: Porque me parece que es algo entre nosotros, no hay que contarlo. Porque
0: sí.
2: ¿No? ¿Con el resto de los amigos?
1: Claro, porque después el resto de los amigos puede estar ensuciando la cancha, puede decir, che, no le hagas esto al amigo, no le hagas esto al amigo, está metiéndose con vos, ¿viste?
2: ¿Te parece?
1: Sí.
2: Eso no creo.
1: Bueno, yo te digo lo que me parece a mí, pero cada uno va a hacer va a poner sus reglas, ¿no?
0: Sí.
1: Y esto también pasa cuando nosotros decimos qué nos va, cómo se termina este vínculo, porque si... aparece otra persona.
0: Sí, te enamoraste de un verdadero.
1: Hay que decírselo. Che, mirá, esto se acaba acá.
0: Claro.
1: ¿Sí? Claro. O, por ejemplo, yo empiezo a sentir cosas por vos y te tengo que decir, che, mirá, estoy sintiendo algo. ¿Y cómo vuelve esa amistad a ser la misma de antes?
0: Ay, se complicó todo, ¿viste?
1: Sí. Hay que...
0: Amigo.
1: Amigo, o porque la relación no vuelve. Ya yo te conozco tu cuerpo, vos me conoces el mío.
0: Sí,
1: ya sabés cuando estoy con temperatura, cuando no. ¿No?
0: se complica, no sé si.
1: Porque estaba pensando, suponete que no le decimos a nadie.
0: Bien.
1: Y viene una chica nueva o un hombre nuevo al grupo.
0: Sí.
1: Y me empieza a chucu a hablar.
0: ¿Del mismo grupo?
1: No.
0: De alguien
1: X. Nueva del grupo.
0: Bien.
1: Y me empieza a hablar. Y yo veo que te está hablando y te está
0: los celos.
1: Seduciendo.
0: Uy.
1: Yo no tengo que hacer nada.
0: No puedes nuestra decir
1: relación,
0: nada.
1: Nadie dijo nada.
0: No. Chan, qué difícil eso. La estás poniendo difícil. Igual nos pueden dejar el audio y nos pueden contar su historia de amigos con derechos al 11-44-000-590. Recordá bajar la radio porque Claudia De Vil se pone re picante.
2: Sí, ¿no?
0: Sí. Y que escriba la consigna, ¿sí? Así que contanos tu historia de amigos con
1: derechos. Sin derecho. Y aparte, estas relaciones nos sirven mucho para disfrutar de la sexualidad. ¿Por qué nos sirven mucho para disfrutar de la sexualidad? Porque generalmente nosotros, cuando tenemos una relación, lamentablemente, no somos mucho de decir esto me gusta, esto no me gusta, esto quiero, esto no quiero.
0: Hay como más confianza, decís, con el amigo para decirle.
1: Yo estoy en una relación para disfrutar. No
0: bien.
1: Estoy en una relación para que el otro se sienta bien. Yo estoy en una relación para disfrutar. Por ende, es el mejor momento para conocerme. Porque me tengo que permitir hacer cosas que quizás con otras personas no me permito.
0: No tengo tanta vergüenza.
1: Exactamente.
0: Porque es mi amigo y ya me conoce.
1: Sí, aparte no tengo ningún compromiso.
0: Bien.
1: Al no haber compromiso, vos sabés que cuando hay un compromiso, muchas veces las personas no disfrutan tanto de la sexualidad o no te dicen, che, mira, acá no me hagas porque no siento nada. Acá me gusta más, porque sienten como que el otro se va a poner mal. Una relación con sin derechos, un amigo sin derechos, viene bien, que yo pueda disfrutar, que disfrute mi cuerpo, que vea mi mapa sexual.
0: ¡Apa! Le muestro el mapa.
1: Sí.
0: Es por acá.
1: Que vaya de Jujuy a Tierra de Fuego.
0: le cuento. Y bueno, contanos vos, ya que estás ahí del otro lado, que me estás escuchando, te cuento que hoy Jime está pachucha, no pudo venir. Y bueno, y estamos acá junto al señor Gustavo Peduto y a la señora Analia, hablando de los amigos con derecho, así que podés dejarnos tu audio al 11-44-000-590. Bien, y contanos todo. Me gusta.
2: Sí, si estás de acuerdo, si no estás de acuerdo. Ya estoy recibiendo mensajes, pero bueno, después del informativo podemos escuchar.
0: Sí, dale, porque ya nos estamos yendo al informativo y nos vemos en el próximo bloque.
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5: 10:30 de la noche en todo el país. Alerta para los argentinos que regresaron del Mundial por posibles casos de sarampión. El Ministerio de Salud informó que hay riesgo elevado de reintroducción y diseminación del virus en el país. Es porque en Estados Unidos, México y Canadá se detectaron zonas con brotes activos. Recomendaron a los viajeros consultar a un médico si aparece fiebre de 38 grados o sarpullido rojizo, incluso hasta 30 días posteriores al regreso. Detuvieron en Retiro a una joven acusada de haber asesinado a una anciana en Córdoba. Se trata de una mujer de 22 años que fue arrestada esta tarde en la ciudad de Buenos Aires. Era intensamente buscada por la justicia, acusada por el crimen de María Cristina Trejo, de 83 años, que había sido perpetrado a principios de este mes en la ciudad de Córdoba. La mujer solía dedicarse a ayudar personas en estado de vulnerabilidad. El Inter Miami anunció la incorporación del mediocampista brasileño Casemiro. A los 34 años, el ex Real Madrid y Manchester United se suma al equipo de Lionel Messi. En paralelo a la llegada de Casemiro, la MLS abrió una investigación por una presunta infracción al reglamento en la negociación de su fichaje. Temperatura 9 grados 6, cielo parcialmente nublado.
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0: Este puede ser, Analia, un tema para Amigos
1: sí,
0: Sin Derecho.
1: Sí, si me ves o no me ves, sí.
0: Sería para hacerle la pregunta,
1: sí,
0: ¿no?
1: Como para ver si queremos algo, tener algo o no. ¿Qué ves cuando me ves?
0: Ah, una canción de Divididos. Estoy muy culturumusicada. Culturumusicada acá
2: porque
0: con el padrino.
2: Porque Mariposa cada vez que me escucha música en casa me dice, este es...
0: Intento adivinar.
2: Este es tal, porque no...
0: Y el 80% de las veces no conozco.
2: No conozco.
0: Bueno, antes de seguir con este tema tan interesante de Amigos con Sin Derechos, bueno, a ver qué sucede, voy a contarte cómo vienen... tres signos más con este sol en el signo de Leo, ¿sí? Seguimos con Cáncer. Para Cáncer ya pasó el tiempo de su cumpleaños, así que es un tiempo de avanzar, de ir hacia adelante. Y este sol me encanta porque te trae tiempos mágicos, ¿sí? Mezclando lo que tiene que ver con los labores y la amistad. Así que es un buen periodo de disfrute para el signo de Cáncer. Seguimos con el signo de Leo, que ellos, obvio, están en su tiempo de cumpleaños, están en su tiempo de brillo, que nos inviten a los cumpleaños de los leoninos, que son su mega fiesta.
1: Yo tengo una amiga que cumple mañana.
0: Ay, se debe haber organizado.
1: No, es tremendo. Cada cumpleaños de ella es tremendo. Y obvio, ella en el escenario, ¿no?
0: Bien, bueno, me encanta porque mejoran todos los planes, ¿sí? Y empiezan a sentir que tienen capacidad para lograr todo eso que tienen en mente. Así que excelente para el signo de Leo. Feliz cumpleaños. Y vamos con uno más. Vamos con Virgo, ¿sí? Para Virgo, este periodo que es un periodo previo a tu cumpleaños. Ya dijimos que el 22 el sol va a ingresar a tu signo, se empiezan a activar lo que tiene que ver el 22, perdón, de agosto. Bien, se empiezan a activar todo lo que tienen que ver con las ideas que vienen como intuyendo, esas ideas que venís también ahí como masticando y decís, es por acá, así que viene muy bien, y también viene muy bien todo lo que tienen los temas con respecto a lo familiar, así que van a estar excelente los virginianos. Y por otro lado... Ya sé que me querés escuchar los mensajes. Por otro lado, pero te estoy repasando el cielo astral. Por otro lado, mañana vamos a tener la luna en el signo de Escorpio, ¿sí? Que me gustan las lunas cuando las lunas están en Escorpio, porque se intensifica un poco todo esto de lo sexual. Así que, más que es creciente, empieza como a caldearse el asunto. Empezás a mirar al amigo con ganas.
1: Muy bien.
0: ¿Sí? Y por otro lado, el día viernes, Mercurio, que yo sé que les encanta seguir a Mercurio, si está directo, si está retrógrado, bueno, está retrógrado hasta el viernes. El viernes arranca su tránsito directo en el signo de Cáncer, así que ahí empiezan a llegar todos los mensajes, se activa todo lo que tiene que ver con el trabajo. Excelente. Atención ahí, Virgo y Géminis, que Mercurio es su regente. Y ahora sí, ¿vamos con algún audio?
3: Hola, santas brujas, ¿cómo están? No soy Lidia, no soy un oyente, soy Jimena, que estoy muy mal de la garganta.
1: Jime.
3: Pero quería dejarle unos saludos importantísimos a la gente que está ahí, que es Mariposa, que es como mi hija, mi ahijada, y que está reemplazándome de la mejor manera, elegida por el director de la programación, que es Pablo Di Fonti, que siempre me dice, si no estás vos, que esté Mariposa. Así que gracias, Pau, por estar ahí. Como la conocen, Mariposa Astro Tarot, por conducir hoy, porque no sé si tampoco podré conducir. Mañana no tenemos programa. El jueves no tenemos. El viernes tampoco sé si podré estar del todo bien. Bueno, mi marido nunca fue un amigo mío, siempre fue amor. Así que con respecto a la amistad, de mi marido no puedo decir nada. Y Analía, que es una genia, que trae esos temas maravillosos. Y ahora les voy a dejar un audio con respecto a mi opinión, o por lo menos con lo que me pasó a mí con los amigos con derecho.
0: ¡Apa!
3: Yo en mi época de libertad, que fue la mejor época de mi vida, tuve un montón de amigos con derecho, porque en realidad eran amistades. Yo no les conocía a la familia, nada. Nuestro sitio de encuentro era el lugar donde yo trabajaba, que era un Molder San Telmo. Entonces tenía un montón de amigos que de repente aparecían o que me los encontraba en un evento, y que si pintaba tener sexo, genial, y si no, no. Y eso no implicaba nada más.
1: Claro, sin derecho.
3: Y después eran personas que de repente, si nos encontrábamos a comer porque estábamos comiendo en Molière, comíamos, y eso no significaba que después tuviéramos algo. Nunca tuve ningún tipo de problema con eso. Lo que sí me parece piolísima para mí es que a veces cuando vos pasás esa tensión sexual con alguna persona que te puede gustar, que puede ser muy lindo, en mi caso muy lindo, después te queda la amistad mucho más sellada, ¿no? Como que la amistad puede continuar y no necesariamente se vincula con tener sexo. Es simplemente cómo estás, cómo va tu vida y está todo bien. Así que para mí esa es la manera. Les mando un beso gigante.
1: Gracias, Jimé. Muchas gracias.
0: Qué lindo mensaje.
2: Viste, sí, igual me parece que los amigos son los de mucho tiempo, no los de los... Como que me suena que en Molière eran más compañeros de trabajo, más que amigos.
1: Sí, podemos diferenciar. Viste que uno a veces...
0: Jimé, ya te está peleando. Sí, no está, la distancia no está. No está, no vale, padrino, no la pelees.
1: Nosotros hablamos, en este caso estábamos hablando si los amigos estaban muy cercanos, si son esos amigos de mucho tiempo, pero a veces tenemos amigos de ronda, gente, o amigos de, no sé, de radio, amigos de trabajo, gente con los cuales nos vinculamos, que después no nos vemos o nos vemos de vez en cuando. Sí. Pero ¿qué pasa con esos amigos que vemos siempre?
0: Chan.
1: ¿No? Hay una diferenciación en el que veo de vez en cuando, un sábado, un domingo, y el que veo siempre y el que tengo un vínculo más cercano. No para todos es podemos diferenciar lo que es el sexo del amor, ¿no? Bien. Y hay algo que le pasa mucho a los hombres. Después, acá los hombres me pueden...
0: que nos digan al 1144-000590.
1: Sí, que a veces uno tiene mucho miedo cuando viene una amiga y le dice, che, mirá, me gustaría tener algo con vos. Porque no les dicen que no, pero no les dicen con no porque tienen miedo de que la otra les diga, no sé, te gusta. No. Como que una reacción mala. Entonces muchos hombres tienen relaciones sexuales con mujeres sin ganas de tener relaciones sexuales. Es
2: a
1: tremendo.
2: Mí no me pasó nunca.
0: ¿Hacen eso?
1: Sí, sí. ¿Sí? ¿Vos sabés que sí? Y uno de los miedos más grandes que tienen los hombres es que, por ejemplo, están de novio o tengan una pareja y que venga la pareja y les diga, tengo ganas de tener sexo. Y ellos no tienen ganas de tener, o están estresados, o les pasó algo. Sí. Entonces, muchas veces lo hacen en forma obligada para que después la señora no le diga, no me querés más.
0: No hiciste los deberes. No,
1: claro, ¿qué te pasa conmigo? Entonces, ante todo ese problema, van a tener sexo. No porque tengan ganas, sino por obligación.
0: ¡Qué feo!
1: Porque los hombres también tienen relaciones sexuales por obligación, no solamente las mujeres.
0: Ah, mira.
2: Y sí, puede pasar.
0: ¿Puede pasar?
2: Y sí, sí, puede pasar. Que no estás cansado, no tenés ganas y después, ya que empezaste, bueno, seguí, pues, pero empezaste sin ganas.
1: Claro. Pero digo, se puede permitir que el hombre no tenga ganas. No, ese mito de que el hombre siempre tiene ganas, no es así.
0: Sí.
1: El hombre muchas veces viene cansado de trabajar, se levantó muy temprano.
0: Tiene que cumplir
1: y
0: con todo.
1: Que, claro, entonces yo, no, mejor que no venga, que no me diga nada, que no me diga que nada, no, que no, quiero decirle que no. ¿No?
0: Y se apareció la doña con toda la artillería, se puso toda la lencería. ¿Y ahora qué hago con todo esto?
2: El perfume, todo.
1: Sí, porque aparte me parece que el hombre tiene más como el permiso, la mujer tiene más del permiso de decir no quiero, y el hombre de decir no quiero.
0: Podríamos hacer un programa de eso, ¿no? Dale, vamos a anotarlo como tema para la próxima. Esos momentos en los cuales uno quiere, el otro no quiere, ¿qué sucede, no?
1: Sí.
0: ¿Qué sucede?
1: Y si el hombre dice, bueno, está bien, porque está establecido, ¿y qué pasa si el hombre me dice, che, no, ¿por qué no? Eso que no.
0: Es más, podríamos hacer ahí el tanteador, a ver quiénes son los que sí, quién más que dicen que no.
1: Sí.
0: ¿No? Podríamos hacer. ¿Tenemos algún mensajito, Pedú?
2: Buenas noches, buenas. Soy Antonio.
0: Hola, Antonio.
2: El 18 de abril del 82. Y pone, amigos con derechos, no.
1: No.
2: Me sacan una carta, quiero saber si voy a conocer a alguien. Elijo la carta número 6.
0: Muy bien.
2: Gracias.
1: Bueno, los amigos con derechos son más para personas que no son monogámicas, ¿no?
2: Claro.
1: Que
2: no... Sí, aparte me imagino que tenés que estar soltero.
0: Claro.
2: digamos, porque
0: en teoría.
2: Si, en teoría. Claro, por eso digo en teoría, porque si vos estás casado y querés algo con una amiga,
1: sí,
2: le estás metiendo los cuernos a tu mujer.
1: Y sí, ah,
2: si sos
1: estamos
2: hombre.
1: Hablando de amigos.
2: Claro,
1: amigos,
2: estamos hablando de amigos,
1: no, no
2: amigos.
1: Estamos hablando de gente salvo que no tiene compromisos.
2: Salvo que vos me digas, un matrimonio es amigo de otro matrimonio y entre los dos matrimonios se entiende.
1: Ah, bueno, pero ahí ya pero es ahí... otra cosa, es swinger ahí.
2: Bueno, depende si son amigos con derechos o pueden ser amigos swinger. Con derechos y claro, y no para mí swinger es que van cambiando de pareja toda la semana.
1: Bueno, estás cambiando de pareja, no, si la cambias una vez también.
2: Ah, ya es swinger, oh, si la cambias una vez es swinger.
1: Y sí, no todas las semanas. Pico. A ver.
0: Y los grupos, existen también los grupos de amigos con derechos, digamos, somos amigos, una pareja de amigos con otra pareja de amigos y bueno, no
1: y
0: sería.
1: Pues, hay de todo mientras todos la pasemos bien.
0: Bien,
1: no, genial. No hagamos que yo te lo comentaba sí. recién, Mariposa, de decir, bueno, mira, yo me gusta mi amigo, me está proponiendo sí. sexo, yo lo voy a hacer, pero porque en realidad yo quiero tener una relación después más adelante y va a cambiar. No,
0: no,
1: no empiecen una relación pensando que esa relación va a ser más adelante de otra forma, porque ya ahí estamos en una diferencia. Por eso digo, siempre es importante poner las reglas. Esto bien. Es sexual. No.
0: Hacer el pergamino, digamos.
1: Sí, hay que hacer. ¿Se puede decir te amo?
0: Es muy
2: fuerte. Yo diría que no.
1: No.
2: No, ¿cómo vas a decirte? Te amo
1: decir
2: ya
1: te
2: es.
1: Quiero.
0: Igual quizás ahí en el momento se te escapa.
1: Sí,
0: en el momento de pasión se te escapó el te amo, ¿viste? Pero era porque te amabas lo que te estaba haciendo.
1: Claro.
2: Claro.
0: ¿No?
2: Claro.
1: Eso es un buen tip, Mariposa, lo que pasa.
0: Era una cosa claro. vacía, es en el momento.
1: ¿Cómo
0: sí,
1: que me
0: sí.
1: decís, mi mamá? No, te amo lo que me estás haciendo.
0: Claro, tiene que ver. Hay mucha gente que se le escapa el te amo en ese momento y bueno.
1: Porque es más adrenalínico, no es tanto emocional, es más sí, de adrenalina, ¿viste?
0: Sí, sí.
1: Qué bueno que está esto.
0: Claro, viene por ahí ese,
2: claro.
0: ese te amo. Bueno, vamos
2: ¿qué
0: a
2: le contestamos a Antonio?
0: Antonio que había preguntado por, dijo
2: sí,
0: amigos,
2: va a conocer
0: ¿no?
2: a alguien.
0: Me sale como que estás en un momento de disfrute más familiar, ¿sí? Como de disfrutar de la familia, de lo que tenés, de lo que lograste, ¿sí? Y bueno, aprovechá, quizás él es del 18 del 4, aprovechá más cuando el sol te haga un buen aspecto, que va a ser a partir del 18 de agosto, como para salir un poco más y conocer gente, ¿sí? Pero en el momento disfrutá de la familia y de los logros que alcanzaste hasta ahora.
2: Ajá.
0: Así que súper bien. ¿Tenemos algún audio? A ver, ¿qué nos cuenta la gente?
4: De Santas Brujas, yo tuve un amigo con derecho hace mucho tiempo, era como 10 años, y la verdad que no salí muy favorecida de esa relación.
0: Wow.
4: Porque bueno,
0: pasó?
4: Yo me enganché,
1: ¿viste?
4: Él no.
1: Se enganchó.
4: Después no dejamos de hablar, de ver y demás, pero la verdad que una sensación bastante fea.
1: Mira.
4: Algo que como que quedó inconcluso y bueno, nada, no quedé muy... contenta. Un beso grande, Magalí de Rosario.
0: ¡Ah!
4: A todos los que están por ahí.
0: Nuestra querida Magalí de Rosario. Bueno, le mandamos un abrazo. Ella siempre está presente, siempre nos
2: claro,
0: escucha.
2: Pero es un tema. Si uno de los dos se engancha y el otro no, es un tema.
1: Es un tema.
0: Sí.
1: Bueno, por eso digo que no, que si nosotros
0: no.
1: estamos priorizando tener sexo con una persona, priorizamos la amistad. No, porque también hay algo que cambia ahí. Por eso hay una cuestión, como decía Jime, ¿no? Que ya ha tenido muchos amigos
0: sí.
1: y podía hacer esta diferenciación, pero con los amigos de mucho tiempo es más difícil, porque es un vínculo el que ya tenemos,
0: claro.
1: ¿no?
0: Claro,
1: entonces me
0: más.
1: Parece que establecer reglas para poder empezar un vínculo y saber si yo puedo hacer eso.
0: Sí, lo
1: ¿no?
0: puedo soportar, ¿no?
1: Sí, y también saber cuándo terminarlo, ¿no? Bueno, yo me estoy metiendo, vos no, listo, me voy para el otro lado.
0: Claro.
1: ¿no? Pero saber desde inicio que eso va a ser solamente disfrute y sexo.
0: Tiene que haber muy buena comunicación.
1: Muy buena. En todos los vínculos tiene que haber buena comunicación.
0: Bueno, nos vamos a una pausa y ya volvemos.
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0: volvemos y yo ya tiré nombre y Pedro me puso una cara como diciendo no es ese grupo, viste, como dijiste cualquier cosa, mariposa.
1: Sí, error.
0: Sí, bocinazo. Bocinazo. Bueno, voy a contarte antes de seguir con este tema, que nos podés dejar tu audio contándonos. Ya armé el tanteador, vamos tres amigos con derecho no, a sí, no dijo ninguno todavía. Podés contarnos tu experiencia al 1144-000590. Nos estás escuchando en el programa de Jimena Latorre, que hoy está pachucha y me tocó a mí, a Mariposa, reemplazarla. Y quiero contarte, te voy a contar los tips, ¿sí? Lo que vos podés hacer para el amor, ¿sí? Con este sol en el signo de Leo, ¿sí? Anotá, toma nota, por favor. Analía ya agarró la lapicera. Nota, ¿eh? Conquistando el amor.
2: Sí.
0: Coloca un corazón dorado junto a la foto de la pareja o a tu foto de amor propio. ¿Viste esa foto que decís, en esta foto me veo fantástica? Bueno, esa, colocas un corazón dorado y de ese modo generarás mayor amor y abundancia en la relación o para que llegue ese amor que tanto estás esperando. Bueno, en unos minutos te voy a seguir dando tips para, con este sol en
2: Leo. Yo estoy anotando todo. Mira que yo hago todo lo que ustedes me dicen.
0: Muy bien,
2: todo.
0: Una genia acá, Analía. Bueno, seguimos. ¿Tenemos algún audio?
3: Buenas noches, santas brujas. Hola. Brujitas y brujitos también.
0: Brujito.
3: Un abrazo y cariños para todos. Soy
0: Ay,
3: Néstor.
0: Gracias, Néstor.
3: Hoy es 22, cumplo el 22 de agosto, hoy sería el día de mi no cumpleaños. Y con respecto a la consigna, no tuve la suerte.
0: No tuvo la suerte.
3: De tener una amiga con derechos.
0: No tuvo suerte.
3: Pero por ahí, si algún día se llega a dar, bienvenido sea.
0: Bien, bueno.
3: Una cartita para ver qué me depara ahora.
0: Bien, hay que poner reglas.
3: Que comenzó hoy. Y hoy es el día de mi no cumpleaños.
0: Bien.
3: Porque el mío es el 22 de agosto.
0: Bien.
3: Besos y cariño para todos. Un abrazo grande.
0: Bueno, gracias. Gracias, gracias, Néstor. Igualmente,
1: hoy... No es su no cumpleaños.
0: Hoy no es tu no cumpleaños.
1: No, si cumple el 22 de agosto, su
0: sería?
1: No cumpleaños es el 22 de febrero.
0: Claro, sería el 22 de febrero tu no cumpleaños.
1: Que son 6 meses, no es un mes.
2: Mirá cómo sabes.
0: Falta,
2: ¿no?
0: Obvio, claro. Que es cuando el sol, esto siempre lo explicamos, incluso hay un video en el canal de YouTube de Jime sobre el no cumpleaños. Sí, sí, no estoy equivocada, ¿no? Sí, hay un video. Y es la fecha, los 6 meses exactos opuestos a tu cumpleaños, ¿no? Por ejemplo, hoy es...
2: 22 del 7.
0: Sí, o este señor que es del 22 de agosto, sus 6 meses exactos sería el 22 de febrero. Entonces, ese sería tu periodo de no cumpleaños, que es cuando el sol está en el signo de enfrente, ¿sí? Cuando es como que el sol estuviera en la vereda de enfrente y vos estás en la vereda de la sombra. Entonces, siempre está bueno salir un poco de la rutina en ese tiempo de no cumpleaños, porque el brillo, el sol que representa la luz, la conciencia, está como enfrente. Entonces tenés que salir a unirte al otro, salir de tu rutina. Está bueno festejar, ¿por qué no? Soplar la velita, renovar los deseos, hacer un festejo. Está bueno hacer un festejo de no cumpleaños, ¿sí? Pero sería esa sería la fecha.
2: Seis meses antes de su cumpleaños.
0: 6 meses después de tu cumpleaños.
2: Ah, después de tu cumpleaños.
0: Sí,
2: perdón.
0: Yo, por ejemplo, soy del 12 de junio, el 12 de diciembre es mi no cumpleaños y siempre la paso mal. Para eso está bueno hacer la carta natal, porque a veces también hay algunos puntos y algunos planetas que están ahí, que incomodan para esa fecha. Así que nada, Néstor, te aclaré la idea y te voy a decir que cumplís el 22 de agosto. Te voy a decir exactamente con qué luna vas a cumplir y cómo viene tu año. Falta un poquito. Vas a cumplir con luna en el signo de Capricornio. Me gusta porque Capricornio es un año para que se anime a alcanzar esas metas desde un lugar más liviano, desde un lugar empezando como de cero. Así que súper bien para vos. En ese tiempo, ¿sí? Tenemos, contanos, Pedro.
1: Te cuento, tengo mensajito que dice: buenas noches, santas brujas, ¿cómo están?
0: Hola.
1: Amigos con derechos no tuve porque creo que si es amigo no lo vería como otra cosa.
0: Ahí está, como vos,
2: le
0: mariposa.
2: Pasa medio como a mí.
1: Claro. Soy Dalma Nerea, del 15 de febrero del 95. Elijo la carta número 10 por el padre de mi hija. Gracias.
2: Bueno, vos sabés que me da mariposa que vos estás ahí buscando amigos y vos decís: este es guapo, entonces no es mi amigo. Este no es tan guapo, entonces es mi amigo.
0: Me desconcentraste, estaba como sacando la carta número 10. El que es amigo es amigo, como que pasa ese límite de amistad. Quizás por ahí hubo algo, me ha pasado muchas veces que he conocido gente, que he tenido una noche y después decís, no, bueno, quedamos como amigos.

0: feo. Yo soy de Géminis, a mí me conquistás haciéndome reír y dándome charla.
1: Mira.
0: Así, así de simple. Muy simple, acabo de
1: sí, tirar. Si alguien estaba pensando en conquistarme.
0: Si alguien estaba pensando en conquistarme. Bueno, me salen, ¿cómo se llamaba?
2: Se llama Dalma Nerea.
0: Dalma Nerea, como la hija de Maradona, ¿no? ¿Será ella? No creo. Quizás que sí.
1: Sí.
0: ¡Ay, Dalma, querida! Bueno, me sale una carta de diálogos y conversaciones, ¿sí? Hay que bajar un poco la guardia para lograr como una buena negociación, ¿sí? Se ve como buenos mensajes y buenos diálogos. Muy bien. Seguimos.
2: Muy bien, ¿te doy otro mensajito?
0: Bueno, vamos con otro.
2: Hola, buenas noches, Santas Brujas. Mi nombre es Mirta.
0: Mirta.
2: Nací el 11 de agosto del 59.
0: Bien.
2: Quiero saber si voy a conseguir un buen trabajo. La carta que pido es la número 3. Soy de Zárate. Y no, amigo, amigo.
1: Amigo, amigo. Bueno, otra más.
0: Amigo, amigo. Sigo, vamos 6-1 nomás. Sí. Solamente Jime dijo, vos no dijiste, Ana, amigo, ¿cuál fue tu opinión? No dijiste vos nada.
1: Yo soy un poco que si mis amigos no me gustan, así estarías...
0: Como
1: muy guapo...
2: Ya no es amigo, porque ya lo miré
1: diferente.
0: ya lo conocés desde otro lado. ¿De qué fecha nos dijo que era?
2: Del
0: 11 de agosto. Bueno, vas a cumplir con Luna en el signo de Cáncer, sí, está buenísimo porque va a ayudarte a resolver todo lo que tiene que ver con asuntos familiares. Acá me sale como que hay algo ahí que estaría bueno que como que evalúes las opciones que hay para poder solucionarlas, sí, como que te pongas un poquito más flexible, aprovecha que viene tu cumpleaños. Muy bien, así que a Analía la ponemos en le hacemos no. ¿Y a Pedro le ponemos sí o no? Pedro, amigos con derecho, ¿sí o no?
2: Y no.
0: Vamos.
2: ¿A mí? ¿Yo?
0: Sí.
2: Yo digo que sí.
1: Sí. Igual que Jimé.
0: Igual que Jimé.
1: ¿Viste que a veces nosotros...
0: ¿Y Clau? ¿Amigos con derecho, sí o no? No sabe. Bueno, vamos a hacer un tanteador para Claudia especial, que es no sé. No sé. ¿Y Santi? Sí, Santi sí. He probado. Muy bien, muy bien. Bueno, contanos, Ana.
1: No, que estaba pensando en esto que a veces nos llevamos bien en la sexualidad, también nos gusta, pero no tenemos no tenemos cosas en común. Viste que tenemos amigos donde vos decís, sí. Che, no, yo no me pondría de novio con esta persona. Es mi amigo, pero no me sería mi pareja.
0: Sí.
1: ¿No? Y sí. Eso también hace que podamos tener un vínculo de amigos sin derechos. ¿Por qué? Porque no tenemos para una pareja.
0: La pasada no salió ninguno, es como esto, ¿no? Como que llamo a uno, llamo al otro, yo llamo a este que ya sabemos que va a estar.
1: Sí.
0: Y ya sabemos que no va a pasar nada.
1: Exacto.
0: Es como para pasar el momento. Es como el quitaganas.
1: Pero está buenísimo, porque hay mucha gente que no se permite tener vínculos que no haya un vínculo de amor. A
0: bien.
1: Ver, no está mal ni bien, pero muchas veces en este espacio de che, no encuentro a mi pareja, no, mi sexualidad queda en un cajoncito, ¿viste? Las mujeres somos más así, donde dejamos en un cajón nuestra sexualidad y no experimentamos placer sexual.
0: A jugar, y hace bien para la piel, los huesos, las articulaciones.
1: La alegría. Para todo hace bien. El sentido del humor.
0: Uno se ve más lindo, ¿no?
1: Total.
0: Es como, hay que animarse un poquito más a disfrutar.
1: Qué bien estás, mariposa, vos.
0: ¿Yo estoy bien?
1: Sí.
0: Me ve bien, me ve rozagante.
1: Sí.
0: Rozagante, pero bueno, yo me arreglo sola. Yo me arreglo.
1: Otro tema que hay que tratar.
0: El arreglarse sola a veces está muy bien también. Está muy bien, pero me pone cara.
2: Sí.
0: Che, me van a hacer poner colorada, por favor.
2: Se pone colorada.
0: Ya nos
2: mariposa.
0: Estamos yendo al informativo. Nos estás escuchando en Santas Brujas, el programa de Jimena La Torre, que hoy no está. Te repito, está pachucha. Déjanos tu mensaje. Amigos con derecho, sí, no. Contanos tu experiencia al 11-44-000-590. Y nos vamos con el informativo. Y volvemos en el próximo bloque.

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1: 11 de la noche, temperatura 9 grados 6, sensación térmica 8 grados 3, cielo parcialmente nublado. Cancelaron un homenaje a la cantante Rosalía en Córdoba tras la polémica que originaron sus posteos en redes sociales. La propuesta artística iba a realizarse mañana en la explanada del Museo Metropolitano de Arte Urbano. Desde la organización señalaron que la decisión es ajena al espacio cultural y que se tomó para resguardar a los artistas ante posibles disturbios. Diego Gelar, ex canciller, se refirió a la campaña anti-Argentina que circuló en redes sociales durante los últimos días. Aseguró que Argentina es un país muy querido.
2: Yo tuve el honor de ser embajador 2 veces de Argentina en Estados Unidos, en la Unión Europea, en Brasil, en China. Mi percepción es que Argentina es un país muy querido y no hay que hacer de esto ni una conspiración ni un sentimiento mayoritario. Históricamente no hemos sido un país racista de ninguna forma, inclusive los dos atentados tan violentos que recibimos. Yo creo que somos un ejemplo de tolerancia, de convivencia, y tenemos que sentirnos orgullosos de eso. Y aquellos que son muy minoritarios, finalmente, nosotros estamos haciendo de esto un mundo y no es un mundo.
1: Renovaron alerta roja por temperaturas extremas en el sur del país. Rige para toda la provincia de Santa Cruz y alerta amarillo para Tierra del Fuego e Islas Malvinas. También prevén intensas nevadas desde la zona cordillerana de La Rioja hasta Chubut.
0: Pronóstico.
1: Algo nublado, un poco más frío que hoy, mínima 7, máxima 13 grados para mañana. Temperatura 10 grados 4, cielo parcialmente nublado.
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0: Muy bien, un súper tema. Este sí acerté, Pedro.
1: Este acertaste.
0: Este acerté,
1: sí.
0: Y acerté el disco y todo.
2: Un montón.
0: Describí la tapa del disco, es un montón. Bueno, voy a contarte, antes de que sigamos con este tema, con la consigna de hoy, que ya sabes que podés dejar tu mensaje al 1144-000-590. Voy a contarte cómo vienen los otros tres signos con este sol maravilloso que ingresó hoy al signo de Leo, ¿sí? Vamos con el signo de Libra. Para Libra, bueno, siempre que es un tiempo de fuego, ¿sí? Que el sol está en un signo de fuego, los signos de aire se ven beneficiados, porque aire y fuego se llevan bien y tierra y agua se llevan bien. Entonces, es una temporada buena para el signo de Libra. Y van a estar liderando equipos sin necesidad de aprobación. Viste que Libra siempre es como que duda un poco o que necesita la aprobación del otro. Es un periodo en el que vos brillás y te destacás sin necesidad de que el otro te avale. Así que excelente. Seguimos con Escorpio, sí, que mañana van a tener la luna en su signo. Está bueno, siempre digo que está bueno observar dónde está, en qué signo está la luna y cómo te vas sintiendo. Y así ves todo el ciclo de los 28 días que tarda la luna en dar la vuelta al zodíaco, vas viendo cómo te vas sintiendo, ¿sí? A veces cuando está en oposición te sentís muy mal, a veces cuando está en tu mismo signo te sentís muy emocional, así que está bueno observar. Vamos con Escorpio. Para Escorpio es un periodo en el que van a tener tiempo para lograr y acomodar y organizar todos esos temas que por ahí estaban un poquito pendientes y que te generaban incomodidad, así que vas a lograr sentirte como estable, como cómodo, como confortable en ese lugar para que todo crezca, así que muy bien. Y seguimos con el último, con Sagitario. Después voy a seguir diciendo en el próximo bloque los otros tres. Para Sagitario es un tiempo en donde les empieza a crecer, empieza como a salir de adentro suyo todo lo que es la voluntad, con mucha voluntad para hacer, para avanzar, para organizar, y más que nada lo que tiene que ver con viajes, con nuevas aventuras, así que atentis ahí los sagitarianos. Le mando un saludo a mi compañera Gra del equipo, que es de Sagitario, y a Maya también, que es de Sagitario.
1: Que es de Sagitario también.
0: Tenemos dos sagitarianas en el equipo.
2: Mariposa, ¿dónde veo las lunas yo?
0: Nos tenés que seguir. Todos los días publicamos las lunas y obviamente en el horóscopo 2026 tenés en la tapa donde comienzan los meses, ¿sí? Ahí tenés dónde está la luna día por día, ¿sí? Vas viendo cuando entra tal signo y bueno, si abrís después tenés en el libro día por día también, te va diciendo los movimientos y el consejito que podés hacer. Está genial. Está bueno seguirlo para decir, bueno, hoy me siento media pelma. ¿No? Sí. ¿Qué? ¿Dónde está? Bien, no es para que lo justifiques, pero sí es para entender que por ahí ese día necesitas un descanso, necesitas quedarte más en tu casa. Bien, así que está bueno tenerlo en cuenta. Dijimos el consejo del amor, vamos con el laboral, ¿querés?
2: Dale.
0: El laboral del signo de Leo, sí, que esto te va a ayudar para que todos lo hagan. Dice, durante este año podés usar una billetera dorada o con detalles de coronas, sí, o el signo de pesos, que te dará mayor productividad y capacidad para mejorar tu economía. O sea que si vos tenías pensado comprarte una billetera, anda y cómprate una dorada, esas que vienen con los signos de pesos o con una corona. Hay muchas que vienen ahora, se rehusan las coronas, así que las encontrás enseguida. Bueno, seguimos con los mensajitos.
1: Muy bien. Tengo un mensajito acá que dice, buenas noches, Santas Brujas, ¿cómo están? Qué tema muy interesante.
0: Muy bien.
1: Yo no tuve la experiencia de tener amigos con derechos, pero me encantaría, me hubiera encantado, quiero decir.
2: Sin derechos ese, ¿eh? No sí, tenemos sí. derechos.
0: No hay claro, derecho bueno. de nada.
2: Sin derechos.
0: No hay reclamo.
2: No hay reclamo, no hay reclamo. Llamadito, es solamente nos juntamos sí. para tener un vínculo sexual amoroso. ¿Sí?
1: Claro.
2: ¿Y dónde vamos a disfrutar?
0: Bien.
1: Claro, me dice, me encantaría sin contárselo a nadie.
0: Bien.
1: Pero el tema es si te enamorás, como en la película. Soy Luciana, del 23 de junio del 77, y pregunto, ¿cómo me va a ir en los estudios? Muchas gracias, los escucho siempre, besos.
0: Muy bien.
2: Y yo a Luciana le diría que si en algún momento ella quiere probar tener un amigo sin derechos, tiene que establecer reglas como las que dije antes, ¿no? Y si yo siento que me estoy enamorando de una persona, porque puede ser que los dos nos sí, enamoremos también. Si los dos nos enamoramos, genial. Pero si uno de los dos ya siente algo por el otro, establecerlo. Che, mirá, siento algo por vos, yo no. Bueno, listo, de ahí me. ¿Y cómo queda la amistad?
0: Claro.
2: También eso, ¿no?
1: Claro.
2: Pero yo, reglas.
1: Me acuerdo, tuve una amiga que era con semi-derecho. Porque...
2: ¿Cómo es semi?
1: Nos besábamos.
0: Oh, oh.
1: Porque era, ella era gay.
0: Oh.
1: Le gustaba...
0: Las anécdotas del padrino, claro. Por Dios.
1: Claro, ella era gay, no, nunca había
2: era
1: estado
2: lesbiana.
1: Con... Nunca, claro, nunca había estado con un hombre.
0: Sí,
1: y no quería tener... Y yo le dije, pero mirá que podemos ir a jugar, hacer lo que quieras. Nos besamos, solamente nos besamos. Y éramos amigos. Charlábamos, me contaba sus historias con sus novias, cómo le iba, cómo demás, a dónde iba de Levante.
0: ¿Cómo quita ganas? Volvemos al quita ganas.
1: ¿Por qué al quita ganas?
0: Que dice que sacaba las ganas de besarse con
1: alguien.
0: Claro,
1: sí, sí, tal cual.
0: Porque seguramente te estaba besando vos y estaba pensando en el que le gustaba.
3: Más o menos.
1: No. Ella me decía, sos muy lindo, por eso me gusta besarte. Punto. Hasta ahí.
0: Está bien,
2: es una experiencia.
1: Bueno, es una experiencia.
2: Es una experiencia, porque claro. Con otro no iba a tener la confianza como con un amigo, claro. Para besarlo. ¿No?
0: No había otro, por eso lo besaba el padrino. Bueno, vamos a contestarle a Luciana, ¿no?
1: Correcto, el 23 de julio.
0: Luciana en los estudios, ella preguntó, me sale una carta que es muy buena, que sos muy inteligente, sí, pero tenés que ponerle como dominar esa fiera que tenés adentro para poder sentarte, para poder organizarte de manera inteligente para seguir avanzando con los estudios. Te veo bien de salud, te veo bien a nivel mental, pero bueno, hay que tomar el dominio de poder, el control de poder organizarte para sentarte a estudiar y te va a ir súper bien. Está súper aprobada.
2: Es la organización para estudiar, ¿eh?
0: Porque a veces decís, bueno, me siento y te fuiste a lavar los platos, te fuiste a no sé qué, te fuiste, te llamaron. Entonces, como que te desvías, ¿no? Entonces, hay que tener mucha capacidad y mucha fuerza mental para decir, no, me siento y estudio.
2: Sí, capaz que tiene problemas con concentración también.
0: Sí, un poquito. Así que, pero es muy inteligente. Gente, así que súper, súper bien. ¿Tenemos algún audio?
4: Hola, Santas Brujas, buenas noches. Le estoy hablando acá de Misiones. Me encanta escucharles toda la noche.
0: Ay.
4: Mucha sabiduría, mucha paz.
0: De Misiones.
4: Soy el 25 de septiembre del 82. Me gustaría, Mariposa, que me des una cartita como me iría este mes de agosto en la parte de economía. Y con respecto a la amistad. Una vez un amigo sí se confundió las cosas y bueno, después nunca más, obviamente no pasó nada.
0: Se rompió.
4: Y después nunca más se pudo reanudar la amistad. Un beso grande, buenas noches.
2: Bueno, pero el amigo intentó.
1: Pero él se jugó.
2: Él se jugó. Dijo, yo no me voy a quedar con las ganas, yo claro. Se lo voy a decir. Después...
0: Lo ponemos en sí, ¿no?
2: Yo le diría que sí.
0: Lo ponemos en sí porque intentó, salió mal,
2: no,
0: pero bueno.
2: Ella no.
0: No quiso. No quiso. Entonces va no. Perdón. Se me confundió el tanteador.
2: Pero el amigo dijo, yo no me voy a quedar. Que esto también pasa. Porque a veces nos quedamos con esas ganas de, viste, acercarnos a una persona que queremos porque tenemos miedo a romper la amistad.
0: También. Que eso es como medio triste. Porque la vida es una sola, dale, jugátela, ya está.
2: Ya está. Si ya no está. La quieres si como se amiga rompe, ya, o como amigo.
0: Claro,
2: dale.
0: Si se rompe, me voy a quedar con las ganas de probarte. Mañana salgo y me piso un colectivo, vaya a saber, sí. y se me fue la vida.
2: Sí.
0: Entonces, jugá.
2: Bueno, pasa a cuántos que te dicen, che, ¿por qué no me lo hubieras dicho?
0: Si esa amistad verdadera no se pierde.
2: Pero no. Bueno, que si el otro le gustás, sí, mariposa. Si no le gustás al otro, sí.
0: Sí, bueno, pero a ver, si vos decís, bueno, pruebo. Si no funciona y somos amigos y nos queremos, vamos a seguir siendo amigos.
2: Pero el que está enganchado...
0: Le va a costar un poco más.
2: Le va a costar más. Pero digo, a veces, muchas veces te gusta tu amigo y el otro también gusta de vos, ¿viste? Y hay
0: no
2: una tensión y no se dicen nada por miedo a que el otro se aleje.
0: Sí,
2: pero como vos dijiste y Santi dijo, nuestro operador, hay que jugársela porque ¿cuántas vidas hay? Una hasta ahora.
0: Una sola. Y si probás y te gustó y no volvés, ¿viste? no se sabe. Vamos a contestarle a nuestra querida oyente de Misiones, sí, que ella cumple el 25 del 9, dijo, ¿no? 25 del 9 es del signo de Libra. Este periodo es muy bueno para que avances con tus proyectos sin esto que decíamos recién, ¿no? Como sin pedir la aprobación del otro. Y con respecto a la economía, se ve como que estás, vas a cumplir con una luna en Piscis, entonces vas a tener como mucha capacidad de crear para que el dinero crezca, ¿sí? Como utiliza la creatividad y lo que tiene que ver con esto de como de, Libra es como muy estético, ¿no? Tiene como esto de la estética, de poder generar armonía. Entonces está bueno con eso y con la creatividad que vas a tener, vas a poder mejorar tu economía.
1: Muy bien.
0: Se entendió.
2: ¿Vos sabés que me hiciste acordar a un amigo que a mí me gustaba mucho?
0: ¡Ah!
2: Mucho.
0: Y no me la jugué.
2: Yo me jugué, pero no me jugué tan directo, como que le tiraba onda, ¿me entendés?
0: Sí.
2: Pero me corté el rostro.
0: Dijo,
2: y después,
0: no.
2: Cada vez que lo veía con una chica me ponía mal.
1: Entonces se cortó la amistad.
2: Y sí.
0: Entonces era mejor dejarlo
2: porque
0: atrás.
2: Porque yo ya sentía otra cosa.
1: Claro.
0: Y sí, puede pasar.
2: Sí,
0: puede pasar. Bueno, déjanos tu mensaje al 1144-000-590. Estás escuchando Santas Brujas, el programa de Jimena La Torre, pero hoy conduce Mariposa. Y nos vamos a una pequeña pausa.
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5: Es la hora 23, 13 minutos. La temperatura, 7 grados, 5 décimas.
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0: canción de Virus. Viste que. Porque me gusta Virus.
1: Me gusta Virus.
0: Entonces la adiviné fácil, fue fácil. Esta se la podemos mandar a algún amigo, ¿no? Que no sepamos cómo decirle, le podés mandar esta canción.
2: Sí, que ya son tres canciones las que podemos mandar: sí. La de Maluma, esta y la otra que era ¿Qué ves cuando me ves?
0: Ah, esa también.
2: Esa me gustó para mí. Esa le voy a tirar a alguien.
0: Ya sabes a quién se la vas a enviar.
2: Sí, se la voy a tirar a alguien. Alguien se la voy a tirar esa.
0: Bueno, continuamos. Nos podés dejar tu mensaje al 1144-000-590 y contarnos tu historia de Amigos con Derecho. ¿Tenemos audio? Quiero escuchar audio. Cuatro audios tenemos, un montón. Vamos con los audios.
3: Hola, me llamo Fernando.
0: Fernando.
3: Mi fecha de nacimiento es 24/1/73. Y la consigna de hoy, no, nunca tuve.
0: No.
3: Una amiga.
0: Ah.
3: Yo nunca, de eso nunca se me dio.
0: No se le dio.
3: Y que la carta era la número 7.
0: Muy
3: para
0: bien.
3: Para saber el destino de mi vida.
0: Bueno.
3: El otro día te hice una pregunta que yo te dije que tenía que cobrar un juicio.
0: Sí, me acuerdo.
3: Y no entendí bien lo que me dijiste, que cambie de abogado o porque iba viajando yo. Yo estoy acá en Pilar.
0: En Pilar. Bueno.
3: Esperando para cargar.
0: Para cargar gas.
3: Bueno, muchísimas gracias.
0: Para cargar gas.
3: Y que tenga buenas noches.
0: Ay, gracias por dejar tu mensaje. La verdad que no estaba yo el otro día, pero acá me sale la suerte en el dinero y la suerte en lo que tiene que ver con los temas laborales y de trabajo. Así que hay ahí, si tenías que resolver algo con respecto a lo legal, se ve positivo y se ve como que se empiezan a abrir las puertas a partir del tiempo de octubre, ¿sí? Así que bien, muy bien. Te mandamos un beso, gracias por dejar tu mensaje. Nadie me bocinió hoy, quiero uno con bocina, dale.
4: Buenas noches, ¿cómo andan, señores, señoras, señoritos, señoritas? Mi nombre es Fabio.
0: No bajo la radio,
4: estoy escuchando por primera vez desde Misiones.
0: ¡Misiones!
4: Desde
0: ¡qué lindo!
4: Desde un lugarcito chiquitito que se llama Mártires.
0: Mártires.
4: Desde Mártires, Misiones.
0: Mártires Misiones, Tierra Roja.
4: Una localidad, un pueblito chiquito.
0: Pequeñito.
4: Está entre Santa Ana y Oberá.
0: ¡Ah, Oberá!
4: Sobre la ruta
0: nos escuchan siempre, Oberá.
4: 103. En la ruta interna que conecta Posadas a Oberá.
0: Mira.
4: Así que saludos desde acá, de este lugarcito chiquitito.
0: Amigas con Derecho.
2: No dijo nada.
0: Nos mandó saludos, sí, no. No tuve, no tengo, es de Piscis. Bueno, no tuve, lo vamos a anotar en el tanteador de no. Tenemos más que no que sí, te aviso sí. El tanteador.
2: Mariposa, le
0: no tuvo, no tengo, sí. No, le quedan el no, ya está. No tuvo, no tengo. Bueno, se ven oportunidades de amor para vos, Pisciano, así que súper bien.
2: Viste que dijo que era la primera día que nos escuchaba.
0: Sí.
2: Que nos escuche todas las noches, porque todas las noches vienen personas diferentes con temas diferentes, más allá, por supuesto, del tarot y de las cartas astrales.
0: Sí.
2: Y te vas a divertir porque la gente que viene es muy divertida.
0: Así que bienvenido a escucharnos.
2: Sí,
0: bienvenido.
1: Tengo un mensaje de Jimena Latorre.
0: Ay, ¿qué dice?
1: Dice, ja, ja, ja, ahora entiendo cuando le digo a Pedu, hay Putin más que Putin.
0: ¡Ay, me muero!
2: Pero te dice que te ama. Yo no escucho persona que diga tantas veces te ama como te dice ella.
0: Hay amor, son más lindos los dos.
1: ¿Qué va a ser?
0: Hasta que se pelean. Ya cuando se pelean, yo disparo. Vuelo, ¿viste? Porque ellos quieren que yo me ponga de un lado o del otro, ¿viste?
2: No, no.
0: Yo no me puedo poner de ninguno de los dos porque yo los quiero a los dos, son como mis padres. Entonces es como difícil. Bueno, vamos con otro audio. Quiero bocinazo. No, sí. ¿Qué me dice? Me haces a Pedu.
1: Hola, soy Gustavo de Piscis. Y
0: Gustavo,
1: mi señora
0: de
1: es de Leo. Quería saber
0: Leo.
1: Cómo vamos a seguir. Amigos con derechos, no me gusta, gracias.
0: No me gusta, gracias. Ni con derechos, ni sin derechos, no. Bueno.
1: Quiere saber cómo van a seguir.
0: Bien, ¿de qué fecha? ¿Dijo de qué fecha? No
1: dijo de qué fecha.
0: Bueno, vamos a sacarle una carta a esta
1: Piscis y Leo.
0: Piscis y Leo. Uf. Bueno, me salen dos cartas muy interesantes. Me da como que tu pisciana es como ella de Piscis, ¿no? ¿El de Piscis? Se me mareó. Mariposa, técnico,
1: Luz. Gustavo de Piscis y la señora de Leo.
0: Bueno, ella está en un tiempo de brillo, ¿sí? En el cual expresa todo lo que tiene para decir de una manera muy clara, sabe lo que quiere, sabe hacia dónde va y a veces puede sonar muy fría. Y me gusta porque a veces como que te apuntala. Ella te apuntala, te dice, es por acá, es por allá. Prestale un poquito más atención, dale bola a tu señora, ¿sí?
2: Sí, yo quiero acá acotar algo. Mariposa, es que las formas que nos dicen las cosas es cómo nos llega. Si a mí me están todo el tiempo diciendo lo que yo tengo que hacer, me alejan, ¿no? Quiere decir que la pisciana tendría que fijarse cómo decir las cosas.
0: Ella es de Leo.
2: ¿Ella es de Leo?
0: Ella es la dura.
2: Ah, bueno.
0: Ella
2: es la dura. Por eso, me parece que ella tiene que tratar de fijarse cómo le puede decir las cosas, no tanto comunica. Como controlándolo o como tal dirección, cual. ¿No? Porque la gente no escucha lo que vos le querés, escucha la forma en que vos se lo decís.
0: Es verdad eso.
2: Entonces, en la medida que ella se lo pueda decir mejor, el ámbito va a ser mejor. El hombre, cada vez que vos le decís algo de mala forma, recula, se va, ¿no? Sí. Entonces, cuando le decimos las formas bien, el hombre se acerca.
0: Muy bien, súper detallito que nos da Analía, que nos encanta. ¿Tenemos otro mensajito?
1: Tengo un mensajito de Vanessa, del equipo.
0: ¡Ay, Vane! A ver, Vane, sí.
1: La época que más disfruté fue cuando tuve amigos sin derecho.
0: Sí.
1: Fue genial. Debería ser siempre así, libres.
0: ¡Libre! Le mando un abrazo enorme. Hoy justamente la llamé a la polilla mariposa, porque yo soy la mariposa y ella es la polilla. Sí. A ver si podía venir acá, porque ella es la presidenta del club de fans de Peduto. Sí. Pero bueno, estaba con su niño enfermo, así que le mandamos un beso a Vane enorme, que se recupere tu gordito y que tener paciencia. Besos, gracias por dejarnos tu mensaje. ¿Tenemos otro mensajito más?
1: Viste, Magalí de Rosario, que siempre nos escucha, es nuestra corresponsal.
0: Sí,
1: es nuestra. Bueno, ¿te acordás que hablamos de los famosos de Leo?
0: Sí.
1: Bueno, dijo, yo les mando famosos de Leo.
0: A ver, ¿quiénes son?
1: De música, Madonna. Y Mick Jagger.
0: Upa.
1: De
0: upa.
1: Cine, Jennifer López, Robert De Niro.
0: Ay, Robert
1: Chris
0: De Niro.
1: Chris Hemsworth y Jason Momoa. En bien. Argentina, Moria Kazán y Sandro de América.
0: Bueno, Sandro era de Leo. Oh, qué
2: Sandro estaba bueno cuando era chico.
0: Sí, cuando era joven. Después se puso gordo y.
2: No, pero no porque sea gordito.
0: Bueno, era viejo y gordo.
2: No, mariposa, no digas eso.
0: No digas así. Bueno, después ese pobre, la vida misma se le pasó por encima, no se cuidó. Y bueno, la salud te pasa factura después.
2: Claro.
0: No, pobre Sandro, pero en sus épocas de esas películas que hacía con esta actriz. Desconocida, rubia, ¿cómo se llama?
1: Con María Valenzuela hizo
2: Soledad Silveira. Viste que la radio tiene esa magia de que vos escuchás la voz de la persona y te enganchaste, como que te ratoneás con la voz de la gente. Y después cuando lo ves, no es lo mismo que la voz de que la persona, ¿viste?
0: Pasa un montón. Bueno, recordá que estamos ya casi llegando al último bloque. Podés dejar tu mensaje al 11-44-000-590. Contanos tu historia de amigos con derecho o sin derecho. ¿Qué pasó? ¿Y de dónde nos estás escuchando? Y si vas en camión, quiero que me tires un bocinazo. Dale, por favor.
1: Bueno, tengo otro mensajito. Buenas noches, Santa
0: Rita.
1: Siempre escuchándolas. Mi nombre es Mirta.
0: Mirta.
1: Nací el 25 de noviembre de 1958, 1:15 de la madrugada. Quería saber si van a solucionarse mis problemas en mi trabajo. Trabajo en un sindicato de Lanús. Elijo la carta 7, gracias, Santas Brujas. Creo y estoy más que segura que un verdadero amor comienza por ser largo tiempo amigos primero.
0: Mirá qué
1: así
0: lindo.
1: Me ocurrió a mí. Gracias por existir, Santas Brujas.
2: Muchas gracias. Mirá qué lindo lo que ella dice, porque en realidad las parejas que más duran son las parejas que se llevan, que son amigos.
0: Que arrancan como una
2: amigos,
0: amistad.
2: Sí, porque ya empezás a
0: te conoces desde otro lugar. Te conoces como desde otro espacio, ¿no?
2: Sí, y aparte te das la posibilidad de escucha que muchas veces no te dan. En una buena relación tiene que haber amistad, tiene que haber un momento para ser amantes, tiene que haber un momento para el diálogo. Podemos discutir, la cuestión es cómo discutimos y cómo volvemos de esa discusión. No es que no vamos, la gente que no discute o está viudo o no tiene pareja, pero en una relación se discute siempre.
0: Bien.
1: Yo creo que la discusión es la base de la pareja.
0: Ajá, muy bien.
1: Bueno. Y porque yo discuto siempre con Jimena.
0: Sí, ustedes, sí, es la base de tu pareja.
2: Bueno,
0: de
2: su pareja. Pero,
0: está bueno el discute, pero hasta ahí, ¿no? Como...
2: No, discutir está bien, Ana. Sí. ¿Cómo discutimos? Eso. ¿No? ¿Dónde no nos pasemos los insultos, sí, claro, la mano arriba,
0: hay,
2: ¿no?
0: Hay que tener cuidado hasta dónde, sí, el límite.
2: ¿Y cómo volvemos también? Si estamos dos días sin hablar, epa,
0: ay,
2: pará.
0: Eso,
2: si nos vamos a dormir sin hablar. ¿Por qué no? Hay que hablar.
0: Sí, hay que hablar.
2: La gente no habla.
0: No habla, no, es verdad. Por eso con las amistades, los noviazgos que empiezan con amistades, sí, duran mucho más. Porque empezás como con un amigo, hablás, no tenés como problema o pudor de decir lo que te pasa, lo que sentís, lo que pensás, ¿no? Y ahí se genera como más conexión.
2: Un buen vínculo.
0: Un buen,
2: sí,
0: vínculo.
1: Yo no, sí, empecé, bien, las relaciones como con amistad. Empecé directo...
0: A los trapos, porque vos sos de Aries.
1: Claro.
0: Entonces van al grano.
1: Es por eso que me duraba,
0: sí, calculo que
1: menos.
0: Sí, vas con todo. No frena, no. Es como el camión que va, no te frenó, no te frena,
2: ¡pum!
0: No te
2: chocamos,
0: frenó.
2: Chocamos.
0: Vos también, Ana,
2: sí,
0: que sos de Aries.
2: Yo soy de Aries, sí, sí, yo soy todo o nada, así. Sí. Soy de dar, soy muy de dar mucho, pero sí, cuando ya me cansó, ya estoy discutiendo mucho.
0: Enseguida tira el trapo.
2: Sí, sí, sí, me voy.
0: Pocas pulgas, podemos, sí, decir. Sí. Es de pocas pulgas, Ana. Bueno, vamos a contestarle. ¿Cuál era su pregunta? Algo sobre el trabajo, ¿no?
1: Sí,
2: ¿cómo
1: está...
2: le iba a ir en el sindicato, en el ambiente laboral, estaba hablando?
1: Correcto.
0: ¿Cómo te iba a ir en el ambiente laboral? Bueno, a medida que vos en el ambiente laboral tenés como una posición muy de escuchar a todos, de que contenés a todos, como una especie de madre, ¿sí? Está bueno que no cuentes muchos tus proyectos, que cuides tu trabajo, ¿sí? Que orientes a los demás y que confíes en tu intuición, en eso que tenés adentro, para decir, este sí, este no, como este es medio falso, ¿no? Como este me cae bien, este me puede hacer algo como querer voltear o algo así. Así que escucha tu intuición, ¿sí? Y seguí, sos como la gran madre en ese trabajo. Muy bien. Seguimos.
1: Muy bien, ¿tengo otro mensajito?
0: Sí, vamos con otro.
1: Hola chicos, ¿cómo están? ¿Amigos con derechos? Sí,
2: muy
1: con
2: bien.
1: Muchas sí.
0: Sí, vamos con sí.
1: Quería saber cómo viene todo de acá en adelante. La verdad, estoy estancado. Soy del 21 de enero del 75. Creo que se llama César porque puso cenar.
0: ¿Estará cenando?
1: No, debe ser César.
2: ¿Dice de dónde es?
1: No dice.
0: César, del 21 de enero, me dijiste.
1: Vamos 21 de enero del 75.
0: 21, vamos a ver con qué luna cumplió. Acá estoy justo con el horóscopo. 21 de enero, chan, chan, chan. Cumpliste con luna en Piscis. Estás como muy, muy sensible, ¿sí? Vos sos de Capricornio, cumpliste con luna en el signo de Piscis. No, sos de Acuario.
2: ¿Qué dijo? La fecha de cumpleaños, perdón.
0: Dijo el 21. Bueno, puede ser de un signo o del otro. Eso justamente pasaba hoy, ¿no? Dependiendo el horario, podés ser o de Capricornio o de Acuario, ¿sí? Pero el tema es que cumpliste con luna en Piscis. Y siempre que cumplimos con luna en Piscis, hay como una gran tendencia, quizás un poco a la victimización, a conectar como con, a sentirte muy emocional, o esto de que no puedo, o esto que me aflojo, me desbordo. Así que pensá, ponete en este espacio... acuariano, ¿sí? Dándole una perspectiva a todas las situaciones que estás viviendo por ahí de un poco de desapego, ¿sí? Porque ya te digo, vas a tener un año en el que las emociones van a jugar, ¿sí? Usa tu creatividad. Y bueno, ya nos estamos yendo al informativo y vamos con el último bloque. Ya casi se pasó volando este programa.
1: Un montón. Qué rápido,
0: Súper rápido.
2: Estamos muy hot. Entre las lunas, entre el sol que está caliente y el tema, estamos muy hot.
0: Estamos cachondos.

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1: 11:30 de la noche en todo el país. Confirman que una de cada seis empresas despidió empleados y la apertura de firmas está en su nivel más bajo desde 2002. Así lo revela un informe de la Secretaría de Trabajo de la Nación. El estudio indica que casi el 17% de las empresas registradas redujo su plantel durante el cuarto trimestre de 2025. En ese periodo se perdieron 50.000 empleos privados registrados y la creación de nuevas empresas alcanzó uno de los niveles más bajos de la serie histórica. Rechazaron el pedido de juicio político contra la vicegobernadora de Mendoza por sus expresiones contra Francia durante el Mundial. Hebe Casado se refirió a la selección francesa como un equipo africano flojo de modales. Sus dichos provocaron un conflicto con el embajador Galo. El oficialismo, que responde al gobernador Cornejo, no acompañó la iniciativa. Liberaron a uno de los acusados por el crimen del policía en Loma Hermosa y detuvieron a otro sospechoso menor de edad. Tiene 14 años y se cree que es quien efectuó los disparos que terminaron con la vida del oficial Cristian Jerez. Su cómplice también es menor de edad, por lo que ambos no son punibles. La suba de la edad votada en el Congreso este año todavía no entró en vigencia. Temperatura 9 grados 6, sensación térmica 8 grados 3, cielo parcialmente nublado.
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0: esta canción de los abuelos de la nada y dijimos, me gusta así, me siento viva. Esta también es para enviársela ahí no, a alguien.
1: Yo entendí. Bueno, está bien, no importa.
0: ¡Qué graciosos! Bueno, yo vengo con buenas chances acertando las canciones. Estoy cada vez más musicultizada, gracias a mi padrino, el señor Gustavo Peduto, que me acompaña hoy esta noche, y la señorita Analía. Voy a terminar, tentada estoy, voy a terminar de pasarles el horóscopo. Bajemos a tierra, tomemos respiremos. Un respiro. El horóscopo de cómo vienen los signos con el sol en Leo, cómo van a estar. Vamos con los últimos tres. Arrancamos con Capricornio, ¿sí? ¿Cómo va a estar Capricornio en esta temporada de Leo? Está buenísimo porque empiezan a encontrar novedades y pueden, como este sol les da la capacidad de como lucirse un poquito más y lograr buenas negociaciones. Así que excelente para los de Capricornio. Vamos con Acuario. No tenemos gente de Acuario acá, pero del otro lado nos están escuchando. Está buenísimo porque están en su tiempo de no cumpleaños. Esto que decíamos, si vos sos hoy de él, sería Pedú, número. Hoy es
1: 22
2: de julio.
0: 22 de julio. Si sos del 22 de
2: enero,
0: estás en tu periodo de no cumpleaños, ¿sí? Entonces es un tiempo que está bueno para empezar a separarte y empezar a dejar atrás esas personas que son incómodas y que te sacan como del foco, ¿sí? Como que te sacan de tu eje. Por ahí tenés esto, algún amigo con derecho que decís, no, este chupa mucho o le gusta mucho la joda. Siempre que me junto quiere salir de joda y a mí no me gusta, yo quiero ver una película, ¿no? Bueno, afuera. Afuera, ese no lo llamás. Bien, atención Acuario. Y por último vamos con Piscis, que está ahí nuestro querido Santiago, Santi, que está escuchando con mucha atención. Es un periodo para ordenar, ¿sí? En el que empiezan a acomodar con equilibrio todo lo que tiene que ver con lo económico, ¿sí? Empiezan a acomodar toda su vida, todo lo que está alrededor, que a Piscis le cuesta un poco, son medio pelotados, medio colgados, medio viva la Pepa. Está como siempre de buen humor, ¿no? Está siempre de buen humor vos, Santi. Son como muy optimistas. Bueno, para saber bien tenés que hacer obviamente tu carta natal. Y quiero que me sigas. No te dije, nunca dije mi Instagram.
1: Decilo.
0: Y Jimmy me dice, decí tu Instagram, así te siguen. Quiero que me sigan, quiero llegar a los 7000 seguidores. No, quiero llegar a más, pero bueno,
1: aunque si llegamos sea, a 7000,
0: aunque lleguemos a 7000 hoy, seguime en @mariposa.astrotarot, ¿sí? Ahí me apretás seguir, tenés mi horóscopo, siempre estoy en vivo. Nada, podés hacer tu carta natal, podés hacer consultas de astrotarot. Me encantan las consultas de astrotarot que hago. Ah, es que se acaba su parte leonina. Yo tengo mi parte leonina. Me encanta porque podemos combinar la astrología con el tarot y bajamos muchísima información que te ayuda a que te sientas tranquilo para avanzar en tus metas y en tus proyectos.
1: ¿Sabés qué, mariposa? También cuando tenemos una amiga, le podemos regalar.
0: Sí, obviamente, ¿no? Si tenés una amiga que está media como pinchada, le podés regalar una consulta de tarot o de astrología. Así que
1: sí, aparte, ponete que está por empezar un trabajo o empieza su cumpleaños, ¿no?
0: Y tiene que tomar una decisión, claro, importante.
1: ¿Le regalás, sí, una entrevista, se dice?
0: Sí, una consulta.
1: Una consulta con mariposa.
0: Una consulta, me encanta. Bueno, voy a darte, ya que estamos, ya te di el horóscopo, el último consejito que podés hacer en esta temporada de Leo, que es para aliviar la salud. Salud. ¿Sí?
1: Estoy anotando.
0: Anota. La columna requiere de un cuidado mayor. Evita cargar pesos que la desestabilicen, ¿sí? Realiza ejercicios de estiramiento, aunque estés sentado. Así que sí, ahí vamos a estar estirando la columna con Jime, que estamos ya casi terminando el horóscopo 2027, ya casi lo tenemos. ¡Qué emoción, Jime! ¡Qué lindo! Bueno, y por último te voy a dar un tip extra, el bonus track. El bonus track, ¿sí? Que es el accesorio infaltable del signo de Leo, que no te puede faltar en esta temporada. Es una corona dorada, ¿sí? Que te mantendrás, que te ayuda a mantenerte como coronada de todos los logros. Coronados de gloria seamos, como dice nuestro himno. Puedes conseguirte una pulserita, un llavero, un collar o lo que sea. Vamos con un mensajito.
2: Yo, dice Sagitario.
0: Sagitario.
2: Él Tauro.
0: Tauro.
2: Después del sexo, quedamos amigos. Patricia.
0: Ay, sí, Patricia, muy
1: después
0: bien.
1: Después del sexo quedamos amigos, sí. Qué bueno.
3: Como que me
1: bueno.
3: tiene medio en la friendzone.
0: Yo los pongo en la friendzone. Me gusta.
1: Bueno, pero qué bueno eso.
2: Está bien. Tuvo sexo, no pasó, listo, amigos.
0: Seamos amigos, claro, ya está. Sabemos que vos no querés conmigo, yo no quiero con vos, no vamos a tener nada. La pasamos bien, el quita ganas. El sí. quita ganas. Se ríe Santi. Bueno, ¿tenemos algún audio?
4: Hola, buenas noches.
0: Hola.
4: Soy Luis.
0: Luis.
4: El 19
1: del 10 del
4: 84. ¡Eh! ¡Está! ¡Está! No tiene esa bocina de aire, pero bueno.
0: ¡Qué buena bocina!
4: Para vos que querías bocinazo, ahí tenés un bocinazo.
0: ¡Ay, gracias, Luis! Nos dejó pensar.
4: Tengo que agarrar una rama para esa mariposa.
1: ¡Ay, mira que te digo! ¿Cómo me gustaría esa rama para esa mariposa?
4: No, amigos con derecho.
0: ¡Ay, ah, qué piropo tan lindo!
4: La oportunidad, ya que por ahí no tengo amigas.
0: ¡Ah! ¡Ah! Luis claro. no tiene amigas. Lo ponemos en no, no sabe. Yo lo voy a poner no en sabe. No sabe, porque no tuvo la experiencia, porque no, no se le dio. No, pero no es que está negado. No dijo que estaba negado. Me tiró un repiropo. Gracias por la bocina, me encanta. Me encanta cuando hacen bocinazos. ¿Tenemos más?
5: Hola, buenas noches. Alberto Camedero Tapalqué, acá llegando a La Plata.
0: Alberto.
5: Transporte de Hacienda. Nada, yo quería saludar y bueno, le quería mandar lo que están pidiendo hace rato.
0: ¡Esa!
5: Un bocinazo, ahí tiene. Oh, ahí le paso un video que hice hoy.
0: Un video.
5: Y nada, videos, lo escucho siempre, me entretengo.
0: Gracias.
5: Porque viajo mucho y se me hace tarde. Entonces, la 590 siempre.
0: ¡Qué lindo!
5: Saludos.
0: Muy bien, nos escuchan de todos lados.
2: Acá está, acá recibí el video del camión.
0: Vamos Continental todavía, qué genio. Ahí está el video, transporte de Hacienda, transporta animalitos, nuestro querido Alberto.
2: Y lo manda con música y todo.
0: Y lo manda con música.
1: Qué lindo, qué lindo.
0: Lo voy a... Ahí el camión. Alberto, venía a editar
2: impresionante
0: mis videos.
2: Los camiones.
0: Impresionante, aparte un camión azul y blanco, bien argento.
1: Qué lindo que la gente diga que se divierte, que la entretiene, ¿no?
0: Sí.
1: Que se escucha Radio Continental. Gracias. Santas Brujas. Qué
0: gracias,
1: bueno.
0: Y ya estamos muy cerca de cumplir 100 programas a full.
1: Un montón.
0: Son un montón. Jimé dice que habríamos tenido muchos más, pero bueno, hubo muchos partidos.
2: Hubo mucho fútbol.
1: Hubo un mundial en el medio.
2: Hubo mucho fútbol.
0: Hubo mucho fútbol en el medio. Bueno, ¿tenemos algún otro ahí mensajito?
2: Tengo mensajito. Soy Jorge del 17 de
0: Jorge.
2: Diciembre. Me gustaría saber cómo viene el amor para este año.
0: Bien.
2: He tenido muchas parejas sexuales. Después de mucho tiempo de ser pareja sexual o chonga, pasamos a la amistad y ya no las puedo ver como algo sexual.
1: Mirá, qué bueno, qué bueno.
0: Mirá, ¿viste? Lo que le pasa.
1: ¿No? Que empezaron desde lo sexual y después
2: y
1: hicieron
2: amigos.
1: Qué bueno, me gusta, me gusta.
2: Está bueno eso.
1: Sí.
0: Pero dice que ya no las puede ver, después
2: como,
0: ya no...
2: No, no las puede ver como algo sexual.
0: Ah, las ve como amistad.
2: Como amistad.
0: Como amistad y debe tener un montón. Me da como que tiene muchas.
2: Y puede ser, dijo que
0: hoy
2: tiene muchas.
0: Hoy tengo una, mañana
2: parejas.
0: Otra, pero no hay boda. Porque me parece como que le falta un poquito más de paz. Les tiene que tener un poquito más de paciencia y permitirse el tema del amor, ¿sí? El amor requiere paciencia, requiere cuidado, requiere estar presente, ir pasito a pasito. Así que este es tu consejo para que te vaya bien en el amor este año.
2: Está bien.
0: Muy bien. Muy bien.
2: Muy bien.
0: Muy bien, me encanta. ¿Tenemos más?
2: Hola, buenas noches, Santas Brujas. Soy Lili, de Quines, San Luis.
0: Mirá.
2: Nací el primero de agosto del 83, el día de la Pachamama.
0: ¡Ay, sí! Falta
2: amigos con derechos, no, nunca
0: no.
2: tuve. Nunca tuvo, así que
0: entonces
2: no sabe.
0: No sabe de la experiencia.
1: Qué bien. Qué bárbaro de los lugares que nos llaman, ¿no? De esos lugares que no los conocemos.
2: Quines,
1: y aprendemos.
2: San Luis.
1: Claro, pero digo,
0: San Luis, no
1: aprendemos pueblos cuando la gente nos llama y nos dice dónde vuelve, de dónde vive, ¿no?
0: Sí, me gusta. Y vas a cumplir el día de la Pachamama. La luna va a estar en el signo de Piscis. Falta muy poquito. Ella es del primero de agosto. Así que va a ser un año de mucha creatividad, de mucha expansión, en donde van a crecer como todas tus emociones y van a aflorar a la luz. ¿Sí? Bien romántico.
2: Muy bien. Me estoy riendo por el mensaje que sigue.
0: Ay, a ver.
2: Dice, amigos con derechos, re sí.
0: ¡Ah! Ay, sí, sí, sí.
2: Es como un sanguchito de miga triple. Ah, riquísimo, me encanta. Rico. Horacio, elige la carta 8 del 22 de agosto del 83.
3: Bien, vamos a hacer.
1: Leo, ¿no? 22 de agosto, no.
0: 7, 8.
2: ¿Qué es 22 de agosto?
0: 22 de agosto y está ahí entre medio de Virgo y de Leo, ¿sí? Tendría obviamente que hacer su carta natal a ver si está el sol, estaba, si es más Leo que Virgo. Pero bueno, dijo sí, sí, sí, es más posible, porque Virgo por ahí es como más retraído, así que es más posible que sea,
2: que
0: como,
2: sea Leo.
0: Que sea de los últimos grados de Leo. Me da como que hay una cierta nostalgia en vos, una cierta tristeza por algo que no fue, ¿sí? Y que está bueno que lo puedas dejar atrás para mirar hacia el futuro, para mirar hacia adelante y para valorar un poquito más todo lo que hay alrededor tuyo. Así que te mando un beso. Vamos, amigos, con derecho. Sí, subió el tanteador, ¿eh? Sí. Está peleado. Podemos, ya estamos como en momento de ir a una pausa, ¿no? Vamos a una pausa y ya vamos con los últimos mensajitos.
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0: Bueno, estamos escuchando una canción que no adiviné. Igual me parece que hiciste ahí, Santi, un sí, no, esta la adivina, esta no la adivina. Esta no sé, pero acá me dicen que habla de sanación sexual, algo de sexualidad. Así que,
1: pues, muy hot.
0: Es una canción para enviársela y para el chape con la lesbiana al señor Gustavo.
2: Para el chape con mi amiga gay.
0: Es como para levantar el chape, o empezar como ahí el besito.
1: Pero acabas de dar una clase de algo muy interesante. Hay que mandar canciones.
0: Hay que mandar canciones.
1: Sí, entonces vas, le mandas a ese que te gusta o esa que te gusta una canción.
0: Sí.
1: Mira lo que me mandó. ¿No?
0: Está bueno mandar canciones.
1: Claro, como tirando la onda a ver si
0: es
1: quiere un beso, que quiere estar juntos.
0: Yo tenía un amigo, bueno, un amigo sin derecho, o no era amigo. Después pasó a la raya de amistad, ¿no? Pero cruzó la barrera, en la cual nos conocimos y nos empezamos a mandar canciones. No, ya sabíamos que no era que te la estaba dedicando a la canción, ¿no? Era como esta cosa de bueno, ¿me mandas una canción? Sí, te mando una canción. Y nos mandábamos ping-pong de canciones.
2: Está muy bueno.
0: Está bueno,
2: muy divertido.
1: Bueno, la gente dice muchas cosas con las canciones.
0: Sí, este no sé si me dice muchas cosas con las canciones. No, es amigo. Esta está buena.
1: No, pero si vos le mandás una canción
0: pero
1: que diga...
0: Pero sí, en su momento hubo cachondeo con las canciones.
1: Claro, por eso digo.
0: En su momento hubo cachondeo con las canciones. Chicos, me están haciendo confesiones de mariposa. Me tienen acá las dos de fuego, me tienen aprisionada. Bueno, vamos con los últimos mensajes y vamos a revisar cómo está el tanteador y vamos a hacer la reflexión final sobre este tema.
1: Muy bien.
0: Muy bien. Audio.
3: Hola, sí, soy David de La Boca.
0: David.
3: Sí, yo tuve amigos con derecho.
0: Sí.
3: Dos, Roberto Pedroso y Vitucho.
0: Ah,
3: resulta
0: bueno.
3: Que yo jugaba de 9. Y un día en un campeonato hice una gambeta en la mitad de la cancha y encaré para el arco. Y de repente lo vi a Roberto Pedroso parado esperándome y me agarró pánico escénico porque sabía lo que venía, pero tenía que seguir corriendo, tiré la pelota pánico para encararlo. Y ahí vino la primera patada al pecho que me pegó, volé por el aire y en la caída me agarró Vitucho. Que la rodilla de él se estampó contra mi cara y quedé aplastado en el piso con la cara metida en la tierra.
0: Wow.
3: Ellos eran amigos con derecho, se abrazaban después de dejarme tirado y me miraban.
0: Pobre.
3: Para ver si respiraba.
0: Oh.
3: Así que yo sí tuve dos amigos con derecho.
0: Bueno,
3: y con respecto a la astrología,
0: bien,
3: me gusta muchísimo, la practiqué porque yo había hecho unas clases con Lili Zulios y entonces me iba bien, pero un día me preguntó, estaba
0: ajá,
3: hablando con una señora si yo les explicaba sobre
0: ajá,
3: su sobre Sagitario, Cáncer.
0: Bien.
3: Y vino un señor y me dijo, ay, yo soy de Leo. Y Leo, bien, la mujer está embarazada, le dije. Y tuve que salir corriendo.
0: Oh.
3: Bueno, les mando un abrazo y está muy bueno el programa.
0: Ay, gracias. Bueno, seguime en Instagram, en mariposa.astrotarot. Así te enterás de todas las cosas astrológicas que subimos y podés hacer tu carta natal. Bueno, una experiencia rara la de su amigo,
1: sí,
0: con derecho.
1: De sus amigos
0: pero
1: con derecho.
0: Dijo que sí, así que subió el tanteador. Te digo cómo va, claro, el tanteador. Tenemos 4 no experiencias. Tenemos 8 que apoyan la moción de amigos
1: sin derecho.
0: Y tenemos 11 negativas. A ver, Pedro, ¿qué tenemos ahí?
2: Hola, buenas noches, Santas Brujas. Soy Eduardo, de El Carmen, a 25 kilómetros del sur de San Salvador de Jujuy.
0: ¡Jujuy!
2: A mí me gustan más las relaciones de amigas con derechos que me dieron mejor resultado que estar de novio.
0: Bien.
2: De hecho, en estos momentos tengo 3 amigas con derechos. Una de ellas aproximadamente 20 años de relación. Otra con menos de 15 años. Y la tercera aproximadamente de 13 años de relación.
0: ¿Cómo se llama?
1: Un ídolo,
0: sí.
1: ¿Cómo se llama?
2: Todavía no dijo, espera que...
0: Sí, el mensaje.
2: Ah, no, soy Eduardo.
0: Eduardo.
2: La verdad que todos nos sentimos muy cómodos de esta manera, conversamos de todo,
0: sí,
2: no nos enganchamos sentimentalmente a tal punto que
0: muy
2: ni
0: bien
2: siquiera hace falta conversar o aclarar algo sobre la relación. Todo está sobreentendido y no hay reproche alguno.
0: Bien.
2: Cuando cualquiera de nosotros no puede asistir a una invitación de la que quiere estar en ese momento con el otro...
0: Está todo bien.
2: No pasa nada. Les dejo mi número de celular por si alguna dama quiere ser mi amiga con derecho.
0: ¡Ah!
2: Nací el 2 de septiembre del 60. Por si me quieren decir algo sobre mi signo, que es Virgo. Buenas noches, bendecidas noches, e interesante el programa.
1: Eduardo, preservativo siempre.
0: Sí, obvio que
1: sí. Ya que tenés varias amigas, ¿no?
0: Sí, se debe cuidar, obviamente. Bueno, me sale una carta maravillosa que sos el número uno. Edu, sos el número uno. Me gusta porque sabés lo que querés, sabés lo que tenés en la mesa para elegir y qué hacer con ello, ¿sí? Sos una persona muy inteligente. Y está buenísimo también para que te animes a hacer proyectos personales propios, ¿sí? Algo independiente. Y ahí me puso el tanteador 9 a 11.
1: Bien.
0: Muy bien.
1: ¿Tenemos más?
2: Tengo un mensaje. Hola. Sí, tuve un amigo con derecho y al final terminamos enamorándonos.
0: Oh.
2: Duró un tiempo y después cada uno hizo su vida. Quisiera saber si voy a conseguir pareja. Y sobre el área laboral, soy Ana de Lanús, nací el 11 de julio del 68.
1: Bueno, pero ella tuvo un amigo con derecho que después llegaron a tener los dos, se enamoraron,
2: claro,
1: y tuvieron un vínculo.
0: 11 del...
2: julio.
0: Del 7.
2: A ver qué.
0: Muy bien. Sale. Vamos a sacarle dos cartas. Dijo que era por lo laboral y por...
2: lo laboral y sobre si va a conseguir pareja.
0: Bueno, con respecto a lo laboral me sale súper bien, me salen acuerdos justos, sí, que se logran y que se ven también como firmas, como nuevos comienzos, que dan nuevos comienzos. Y con respecto al amor, me da como que tenés como varias opciones, sí, así que está bueno como ahí que evalúes cuál es la mejor, sí, que está bueno.
1: Mariposa, poner una cosita más. ¿También?
0: Dijo que sí.
1: Sí, dijo que sí.
0: Vamos 10 a 11, muy bien, vamos, que quiero que lo empatemos.
1: Sí.
0: Quiero que lo empatemos.
2: Ah, no sé qué, el próximo lo empecé a leer, pero no sé qué dice. A ver, buenas noches, Santas Brujas, soy Mauricio de Misiones.
0: Mauri.
2: ¿Cómo se entendería un vínculo con una persona donde empezamos a salir? Nos veíamos seguido y empecé a sentir cosas.
0: Sí.
2: En una de las salidas se lo dije a ella como se quiso tomarlo en gracia. Pasamos 2 años entre idas y vueltas. Creo que había química, nos reíamos mucho. Ella me decía que no estaba conmigo porque era mujeriego.
0: Ajá,
2: que
0: bien,
2: esto,
0: bueno.
2: Que lo otro, siempre una excusa. Empecé a notar aptitudes sospechosas. Notaba que iba y volvía con el ex. Me decía que yo estaba delirando hasta que una vez le descubrí y se puso a llorar. Me confesó, seguíamos viéndonos de vez en cuando y se fue a Buenos Aires con su ex y volvió. Y cuando volvió, iba a todos los lugares donde sabía que yo podría estar.
0: Ay, te fue a buscar.
2: Nos volvimos a ver. Me confesó de nuevo que cuando salía conmigo estaba de novia, supuestamente. A mí eso ya no me importaba. Yo sí quiero saber si terminó confundiendo, si quién se terminó confundiendo, o si yo o ella o ambos. Nunca fuimos a la cama.
0: Bueno.
2: Ella de Capricornio, yo de Libra. Ella del 4 de enero y yo del 4 de octubre.
0: Bien, bueno, pasa esto con Capricornio y Libra, que hacen un aspecto incómodo, esto que decíamos, medio de supositorio, y al final no llegaron a nada. Ahí tendría que haber mejorado un poco la comunicación, me parece.
1: Sí,
0: ¿no?
1: Me parece que ella no era clara. Él sí.
0: Sí, a tener una mejor comunicación.
1: Sí, era. Él es claro, ella sí. No. Ella estaba en otra relación, no fue claro con él.
0: ¿Van amigos con derecho o van amigos sin derecho?
1: No, porque ninguno de los dos establecieron acuerdos.
0: Claro. No sé, no fue.
2: Acá tengo una con derechos. Hola, Santa Bruja, hola, Clau. Sí. Soy Iris.
1: ¡Vamos, Iris!
0: Nuestra Iris de Piscis.
2: Sí, nuestra Iris, 24 del 2 del 65.
0: Sí.
2: ¿Amigos con derechos? Sí.
0: Yeah.

0: amigos sos amigos y no sos lo que sos. Bien, y por el otro lado quedó en no sé, que entrarían los dudosos, y Claudia Deville, que ahí que no sabe, no sabe si sí, si no, si, si fue bueno, si fue malo. Los no sé quedaron en 5. Así que excelente. A mí me encantó este programa. Gracias.
1: A mí me encantó.
0: Ana, gracias, padrino, por acompañarte. Y vamos a hacer una reflexión final. A mí me parece que todo se basa en la buena comunicación, en el buen diálogo y en poder como sentar las bases desde el comienzo, ¿no? Poder decir, mira, no tener pelos en la lengua y decir, quiero esto, o no quiero aquello, o me gusta, o no me gusta, o creo que ahí está donde la clave, ¿no? En poder decir eso.
1: Sí, en poder comunicar, en poder. ¿Y sabés qué también en algo se, que hablábamos?
0: Se nos ahogó.
1: Está rojo, podemos llamar al SAME.
0: Podemos llamar al SAME.
1: Sí.
0: Chau.
1: No, por favor. Jimena está bien, Jimena, te decimos.
0: Jimena está
1: que
0: bien,
1: está
0: ahora
1: bien.
0: Lo llevamos. Cerremos la idea, por favor. Sí, no. De amigos con derechos, sí, no sé.
1: La cuestión, si uno quiere experimentar tener amigos sin derechos, porque lo que somos amigos, disfrutamos de la sexualidad, la pasamos bien, pero no le exigimos nada al otro, ni el otro nos pide nada a nosotros. Saber si esa relación de amistad es fuerte como para
0: que sobreviva
1: después. Pero también hay algo que habíamos hablado nosotros, sí. Mariposa, que a nosotros no nos enseñaron a disfrutar.
0: No,
1: entonces
0: es verdad.
1: Hay que disfrutar, hay que empezar a... La sexualidad es disfrute, la sexualidad es placer. Entonces a veces esperamos mucho a esa persona y nos olvidamos de tener nuestro placer sexual, el disfrute, sí. Y el placer.
0: Sí, sin compromiso, ¿no? Esto de no cerrarte por ahí, decís, ah, no, si no es para casarme, no voy a tener una experiencia, ¿no? Está bueno como vivir, esto que decimos, ¿no? Como disfrutar, animarse, permitirse el, bueno, es una noche y ya está, disfruto y ya está, y lo tengo en claro a eso, ¿no?
1: Sí.
0: Como ponerlo como... en la cabeza. A veces, nada, hay muchas generaciones que las santas y brujas venimos con generaciones un poco castigadas, un poco como reprimidas, un poco como que no nos enseñaron.
1: Exacto.
0: ¿No? Quizás no nos enseñaron, entonces no nos permitimos disfrutar. Así que las que dijeron que no, anímense. Ay, bueno, toco y me voy.
1: Algún vecino, algún amigo,
0: sí.
1: Algún compañero de trabajo que quizás te está mirando con amor.
0: Y aparte te va a hacer bien porque vas a estar de mejor humor. La piel se te va a ver mejor, vas a estar contenta, es bueno para las articulaciones, para el cabello y todo lo demás.
2: Es una cosa de loco.
0: Una cosa de loco. Bueno, me encantó haber compartido este programa con ustedes. Gracias, Jime. Espero que te mejores. Sí, para mí siempre que arranco un programa empiezo muy nerviosa y me voy recontenta. Le mando saludos a Pablo Di Fonti, que es el jefe que me puso una... Me puso ahí una fichita. Le mandamos saludos a Jime, gracias a Ana, gracias a Clau, gracias a Santi y gracias al padrino que es, no sé cómo vuelvo a casa. Nos vemos, que tengan muy buenas noches. Mañana no tenemos programa, tenemos el día jueves. El viernes tenemos programa. Les mando un abrazo enorme. Y ahí volvió Peduto, ¿querés saludar? Tenemos 10
3: chau,
0: segundos.
3: Chau.
0: Gracias.
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1: Medianoche. Temperatura 9 grados 6, sensación térmica 8 grados 3, cielo parcialmente nublado. Jubilados marcharon al Congreso con apoyo de la CGT y las dos CTA y lanzaron un plan de lucha contra el gobierno. La movilización fue en reclamo de un aumento de las jubilaciones, la restitución de los medicamentos gratuitos del PAMI y la continuidad de la moratoria previsional. Jorge Sola,

0: Cabildeo General de la principal central obrera anunció nuevas movilizaciones en los próximos días para terminar en una gran marcha federal.
1: Acompañar cada uno de los reclamos colectivos que se vienen llevando adelante. Esto no es iniciar un nuevo plan de acción, sino que venimos reclamándole al gobierno con paro, con marcha, con acciones en cada uno de los gremios. Vamos a sumarnos a la convocatoria de la marcha de San Cayetano el 7 de agosto. Seguramente estaremos armando una marcha hacia el Ministerio de Economía por el endeudamiento de las familias, de los trabajadores, y seguramente terminar en una gran marcha federal en los próximos meses.
0: El campo está en contra del plan de Sturzenegger de desguazar el Instituto de la Carne. La mesa de enlace y las cámaras de frigoríficos rechazaron el proyecto que le sacaría el financiamiento al Instituto de Promoción de la Carne Vacuna Argentina. El sector atraviesa una fuerte crisis por la caída del consumo y el ingreso de carne del exterior.
2: Deportes.
0: Copa Sudamericana, hoy juega Boca. Desde las 21:30 el Genay se recibirá a O'Higgins de Chile en la Bombonera. Será transmisión de Continental a partir de las 20. Además, comenzará el torneo clausura con 3 partidos. A las 19:30 Sarmiento Argentinos y Belgrano Central. A las 21:45 Defensa Aldo Civi.
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0: Se anticipa para hoy cielo algo nublado, un poco más frío que ayer, mínima 7, máxima 13 grados. Temperatura 9 grados 6, sensación térmica 8 grados 3, cielo parcialmente nublado.
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1: En el nombre de Dios Padre, Dios Hijo y Dios Espíritu Santo. Amén. Hola, ¿qué tal mi gente linda y hermosa? Mi adorada familia de Argentina, hoy es jueves 23 de julio de este año 2026, ya finalizando este mes séptimo. Y la verdad, muy contento, mucha gente comunicándose, preguntándonos acerca de nuestra gira de suerte y sanación, pues ya la tenemos preparada. Así que estén pendientes a través de esta radiodifusora, donde les estaremos diciendo dónde estaremos en el próximo mes de agosto de este año 2026. 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Vamos a iniciar con la gente que participa. Vamos a escuchar los audios de WhatsApp. Escuchemos.
2: Hola, ¿qué tal, maestro? Mi nombre es Matías Fernández. Mi fecha de nacimiento es el 31 de mayo de 1969. Elijo los números 6, 11 y 18.
1: Mi querido Matías, gracias por comunicarse, gracias por participar. Mi querido apreciado amigo, la primera carta me habla de un hombre trabajador, luchador, muy fiel a su jefe. Vemos que empezó a trabajar usted desde los 15 años en el campo de ese hombre, donde usted manejaba tractores, se capacitó, le ayudaba con las cosechas, le ayudaba con todo. Vemos que usted fue el hijo que él nunca tuvo, porque él tuvo tres mujercitas. Y vemos claramente de que él heredó a usted una chacra, la cual se la compró en vida y se la heredó a usted, mi querido apreciado hermano del alma. Aquí vemos claramente de que usted está muy asustado, porque ven luces en las noches, escuchan ruidos, a sus dos hijos se le ha presentado el espíritu de este hombre y usted está muy preocupado. Primero quiero que se tranquilice, no veo ningún daño, no veo ninguna influencia negativa. Aquí vemos claramente que en el corral donde guardaban los caballos, los que arriaban ustedes la ganadería, la hacienda, mi querido hermano del alma, allí este hombre dejó enterrado un dinero, unos dólares. Antes de morir, él dejó esto allí escondido. Y por eso es que él no descansa en paz, por eso son los ruidos, por eso es que los perros laten en la noche constantemente, por eso es que sus hijos han visto el espíritu de él, porque él no descansa en paz. Usted tiene que sacar esto que está enterrado allí, son unos dólares, billetes de 100 dólares que él dejó enterrados allí, están guardados en plástico, los guardó muy bien. No le dijo nada a usted porque no alcanzó, pero quería comentarle esto a usted antes de morir, de esto que está enterrado allí. Yo sé que usted es muy honesto, es una cantidad bastante de dólares. Usted va a tener que desenterrar esto que está allí, no se vaya a dejar llenar directamente por la ambición. Esto usted tiene que repartirlo junto con las hijas de él. Yo sé que ellas tienen mucho dinero, pero lo que es honesto, mi querido apreciado hermano del alma, y esto es lo que él querría que usted hiciera, mi querido hermano del alma. Tiene que traernos un mapa, yo le voy a decir directamente, haciendo una invocación espiritual, en qué lugar exactamente está enterrado esto. Usted lo va a sacar y va a hacer lo que tiene que hacer, mi querido amigo, y va a ver que esos ruidos, que los perros ladran tanto, que sus hijos permanezcan asustados, que se escuchan ruidos en la casa, todo esto va a desaparecer porque el espíritu, el alma de este hombre va a descansar en paz después de que usted saque esto, mi querido amigo. Gracias por comunicarse, gracias por participar, no se espante, no hay daño, no hay brujería, no hay maldad. Nosotros hablamos con realidad y con verdad. El día de su suerte es el día miércoles, el planeta Mercurio, el color naranja, la piedra que debe portar siempre con usted la amatista, y el metal, el bronce. El bronce es el metal que le canaliza las buenas ondas, las buenas energías, con responsabilidad, con conocimiento. Le damos respuesta y contestación a la gente que llama, a la gente que se comunica. 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Vamos a escuchar testimonios, personas agradecidas que nos han visitado y que gracias al poder de Dios han encontrado la respuesta, han encontrado la solución a sus problemas. Escuchemos. Efectivamente, y continuamos con la cantidad de testimonios, cantidad de personas agradecidas que acuden a nuestro centro de ayuda y solución inmediata y encuentran esa salida a esos problemas de índole espiritual, de índole familiar. Permítame saludarlo, mi querido amigo. ¿Cómo es su nombre?
3: Diríjese Esteban, ¿qué tal? Un gusto.
1: Esteban, cuéntale a la audiencia, ¿cuánto hace que me visitó por primera vez?
3: Hace más o menos unos 2 meses ya.
1: Dos meses. Usted vino desesperado. Cuéntale a la audiencia cuáles eran sus problemas. Relátelo usted, que no sea yo el que cuente la historia.
3: Pues claro, con mi familia nos mudamos de casa. Esta casa era súper bonita, se veía súper bien, todo chévere. Y la cuestión es que al pasar los días empezaron a sonar cosas, la televisión se prendía sola, la radio se prendía sola. Entonces con mi familia ya estábamos bastante asustados, ¿no? Porque ya eran cosas fuera de lo normal, que no...
1: Paranormales.
3: Cosas paranormales. Entonces ahí fue cuando vi al maestro y decidí venir con usted.
1: Vino a buscar la ayuda.
3: Ajá.
1: ¿Vino usted? ¿Sus padres no?
3: No, mis padres no son nada creyentes en este tipo de cosas, pero yo sí, entonces por eso fue...
1: Ellos son cristianos, ¿no?
3: Ajá.
1: Pero bueno, usted vino a buscar la ayuda y ya después sí creyeron. Descubrimos que allí en esa casa hacían rituales satánicos, rituales de magia negra y esas cosas. Fuimos hasta allí, hicimos la limpia. Sacamos todas esas entidades malignas, negativas. Y hoy en día, después de 2 meses, ¿qué cambios encontraron? ¿A los cuántos días usted empezó a ver un cambio después de que yo estuve en su casa? Cuéntale.
3: Más o menos a unos 15 días fue que ya notamos un buen cambio. Empezó ya todo a mejorar, ya las vibras mejoraron bastante, ya no se sentía esa pesadez que tenía en la casa desde antes. Y ya los ruidos igual desaparecieron y ya todo fue normal.
1: ¿Se volvió a prender el televisor?
3: No, ya nunca más.
1: ¿El radio?
3: Tampoco.
1: Nada de lo que pasaba volvió a acontecer.
3: Nada.
1: O sea, significa que quedó liberada esa casa.
3: Ajá.
1: ¿Qué le puede decir a usted a toda esa audiencia?
3: Que uno a veces no cree en este tipo de cosas, pero realmente pasan, la maldad realmente existe. Entonces hay personas que hacen cosas malas, que creen en la maldad, hacen la maldad, y tenemos que acudir a este tipo de cosas.
1: Bueno, ¿usted tuvo que hacer algo en contra de Dios?
3: No.
1: ¿En nada. Contra de su religión, de sus creencias, de sus padres?
3: No, para nada.
1: ¿Todo lo hicimos a través de quién?
3: De Dios.
1: 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Tenemos más personas que se comunican, personas que participan a través de este maravilloso programa. Escuchemos los audios de WhatsApp.
4: Hola, mi nombre es Valeria. Mi fecha de nacimiento es 20 del 5 del 75. Me comunico para ver si me pueden ayudar dándome una guía, una respuesta. Los números que elijo son 5, 17 y 22. Voy a estar pendiente de la respuesta. Gracias.
1: Mi querida Valeria, gracias por comunicarse, gracias por participar del programa. Mi querida amiga, escoge las 3 cartas, el 5, el 17 y el 22. La primera me habla acerca de usted. Veo que es una mujer profesional, veo que es abogada, que trabaja usted directamente para el gobierno. Mi querida amiga, económicamente está estable, pero logro visualizar que anda muy enferma. Ha ido usted a su obra social, lleva 1 año y 9 meses buscando la solución al problema y no la encuentran. No puede mover su pierna derecha ni su brazo derecho bien, mi querida amiga, por ende no puede conducir su vehículo. Vemos claramente de que no puede trabajar bien, mi querida amiga, por más que lo intenta. No puede usted sentarse en la computadora porque la mano derecha no le funciona. Pero usted se siente inútil para la sociedad. Su esposo la ha llevado a médicos privados, le han hecho tomografías computadas y no le encuentran nada. Le van a encontrar, porque esto no es natural. Esto es un daño, Valeria. Esto es una energía negativa y es causado por una compañera de trabajo por la cual usted tuvo muchos problemas con ella. Usted la hizo despedir, trasladar del lugar donde trabajaba con usted porque se la pasaba durmiendo, porque no hacía las cosas, porque todo se lo encomendaba a usted. Usted la filmó, le hicieron la investigación y le quitaron el rango a ella. Es importante de que nos visite Valeria, le podemos ayudar, pero tiene que venir personalmente a nuestro centro de ayuda. Venga en compañía de su esposo es juez de la nación, dígale que la acompañe. Yo le garantizo, no le voy a decir que va a salir caminando después de que venga porque sería un mentiroso. Vamos a realizarle en análisis por medio de ese maravilloso escáner espiritual cuántico y ahí nos va a decir exactamente dónde está alojado el daño. Lo sacamos y va a ver que en menos de 9 días usted va a estar caminando normalmente, va a realizar las terapias que le voy a indicar y va a volver al trabajo, va a volver a su vida normal, mi querida y apreciada Valeria. La estaremos esperando cuanto antes. No se preocupe por nada, si usted escuchó esta radio es porque Dios quiere un cambio positivo en su vida. Simplemente acérquese a nuestro centro de consultoría, venga en compañía de su esposo. El día de su suerte es el día lunes, el astro, la luna, el color blanco, la piedra, el cuarzo y el metal, la plata. La plata es el metal que le canaliza las buenas ondas, las buenas energías con responsabilidad, con conocimiento. Le damos respuesta y contestación a la gente que nos llama, a la gente que se comunica. 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Vamos con más testimonios, más personas agradecidas que nos han visitado y eso es lo que comentan. Efectivamente, y continuamos con la cantidad de testimonios, cantidad de personas agradecidas que a través de nuestros métodos de ayuda y solución inmediata han encontrado respuestas. ¿Cómo es su nombre, hijo?
5: Mi nombre es Carlos Aguilar.
1: Carlos, coméntale a la audiencia, ¿cuánto hace que usted vino a visitarme?
5: Yo vine aproximadamente hace 2 meses.
1: ¿Dos meses?
5: Sí.
1: Quiero que le cuente a la audiencia cuáles eran sus problemas.
5: Bueno, básicamente mis problemas, yo soy encargado de edificio. Mis problemas empezaron por el hecho de que me empezaron a hacer la vida imposible algunos propietarios, gente inquilina, empezó a hablar muy mal de mí, de mi familia. Y eso empezó a tener repercusiones en mi salud inmediatamente. Empezaron los dolores de espaldas, dolores de rodilla, de cabeza. Empezaron a haber algunos ciertos problemas de índole, bueno, ya de salud mental. Todo esto porque me querían, digamos, echar del trabajo.
1: Bueno, usted vino acá, a través del tarot descubrimos que esto no era natural. Yo le dije a usted que había un daño, una energía negativa. Descubrimos dónde estaba ese daño, en su propio departamento, ahí mismo en el edificio donde usted trabaja. Buscó donde yo le dije, en la maceta, encontramos esto. ¿Usted lo trajo?
5: Exacto, sí. Yo traje ese objeto y vinimos acá y lo quemamos.
1: Lo quemamos, efectivamente.
5: Sí.
1: Después de que hicimos esto, ¿qué cambios encontró en su vida, hijo?
5: Parece mentira, pero ni bien hicimos este, ni bien quemamos este objeto, las cosas empezaron a calmar y de un día para el otro es como que no hubiese pasado nada y la gente empezó a tratarme bien, empezó a sonreírme nuevamente, los dolores ya disminuyeron, la armonía volvía a mi trabajo y ya no había, no estaba ese constante, acogeo de que me querían rajar del trabajo, por decirlo de una manera.
1: Se acabó esa zozobra, como esa intriga, claro, que había en contra suyo.
5: Exacto, exacto.
1: Yo le expliqué que esto fue una inquilina que estuvo allí, con la cual usted tuvo muchos problemas. Hicimos todo, gracias a Dios está muy bien. Yo quiero que le cuente a la audiencia, ¿usted tuvo que hacer algo en contra de Dios, en contra de su religión?
5: No, para nada, no, jamás. La verdad que no.
1: Bueno, eso es... otra pregunta. Sí. ¿Usted qué le puede recomendar a toda la audiencia que está en sintonía, Carlos, con el corazón, después de todo lo que vivió y la tranquilidad que está viviendo hoy? ¿Qué les puede decir con el corazón?
5: Y yo, la verdad que yo era una persona que no creía en ese tipo de cuestiones, pero... esto no tiene nada de malo. Yo recomiendo que prueben, porque la verdad que muchas veces la solución es mucho más fácil de lo que uno espera.
1: Listo, mi amigo, gracias por su testimonio.
5: Muchas gracias a usted.
1: 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Recuerde, querido y apreciado hermano del alma, que los miércoles se atiende en Lomas de Zamora desde las 9 de la mañana hasta las 2 de la tarde. ¿Tenemos llamados? Vamos a recibir llamados en vivo, en directo. Vamos a ver a quién le corresponde la suerte. Sí, ¿aló?
6: ¿Aló?
1: Sí, ¿con quién tengo el gusto?
6: Gustavo Hernández.
1: Gustavo, gracias por comunicarse, gracias por participar del programa, por confiar en nosotros. Gustavo, quiero que me regale su fecha de nacimiento, por favor. 3 de noviembre de 1972. Muy bien, Gustavo, vamos a hacer un puente telepático de mente a mente, de cerebro a cerebro. Quiero que, por favor, cierre sus ojos, hijo de Dios, se concentre en todos sus problemas. Tengo los 22 arcanos en mi mesa de trabajo. Quiero que por favor me diga 3 cartas del 1 al 22.
6: 1, 6, 10 y 21.
1: Muy bien, el 6, que es la primera carta, me habla acerca de su personalidad. Veo que es un hombre bastante noble, bastante trabajador, luchador, trabaja desde muy joven. Aprendió la profesión que tiene de su padre, que se la pasaba viajando, era camionero. Y usted lo acompañaba y aprendió muchas cosas de él. Veo que le gusta mucho lo que es armar y desarmar cosas. Veo claramente, mi querido amigo, de que es un hombre muy trabajador.
6: Sí, bueno, gracias a todo lo que aprendí, gracias a mi padre, sí, heredé todos esos dotes que él tenía de trabajador. Y bueno, y me terminé dedicando no solamente a lo que él hacía, sino a la mecánica, que gracias a él me dejó un taller y aprendí mucho, conocí mucha gente.
1: Sí, aquí veo claramente de que tiene todavía ese taller, pero que está a punto de cerrar. La carta número 10, usted me dice, habla acerca de los problemas, las dificultades que se le están presentando en el taller. Tuvo que despedir a algunos empleados, no le llega trabajo. Usted compraba, vendía autos, los arreglaba. pero le fue mal en ese negocio, no quiso continuar, anda desganado, no quiere hacer absolutamente nada, peleas en la casa, discusiones, usted ya no sabe ni siquiera hacer. Vemos claramente de que hay un daño, hay una energía negativa, mi querido y apreciado Gustavo. La carta número 21 me habla acerca de un problema que tiene de salud. Veo que le duele mucho la espalda, la cintura, las piernas. Coméntenos.
6: En realidad, bueno, sí, supuestamente todo esto empezó de un día para el otro con algún problema, supuestamente de algún vecino, alguien que no le gustaba, supuestamente no, la forma de vivir que nosotros teníamos, teniendo un taller, teniendo gente contratada. Y bueno, alguien trató de hacernos daño, entonces entiendo que por ahí todo se vino desmoronando muy de a poco.
1: Le hago una pregunta y quiero que me conteste con realidad, Gustavo. ¿Usted encontró algunas plumas negras y un poco de tierra frente a su negocio?
6: Sí, es verdad.
1: Bueno, esto es lo que tiene que ver, y efectivamente el que le dijo que era un vecino es verdad. Es muy importante, por favor, que nos visite cuanto antes en nuestro centro de consultoría. Esto no es natural, esto está afectando incluso su matrimonio, mi querido y apreciado amigo. Su esposa se ha vuelto nerviosa, malgeniada, ya no lo atiende como lo entendía antes. Antes lo atendía con cariño, con amor, le hacía las cosas con gusto. Hoy en día le hace las cosas porque le toca. No sé si usted se ha dado cuenta que a veces le sirve hasta la comida de mala gana.
6: Muchas veces sí, me he dado cuenta que es como una obligación y que se ha perdido un montón en lo que es el tema de pareja.
1: Pero no se preocupe, nosotros le vamos a ayudar. Yo necesito que me visite cuanto antes. Quiero que por favor me barra el taller desde la puerta hacia adentro. Tráigame el polvillo, grasa, lo que haya. No se preocupe. Envuelva eso en un papel blanco. Me lo va a traer a mi centro de consultoría. Quiero que me traiga por favor también una cinta de esas bebé. Esas cintas de tela de color rojo. Yo le voy a explicar lo que vamos a hacer. Vamos a retirar ese daño, esa influencia negativa. Vamos a ayudarle a que vuelva a crecer su taller, a que usted vuelva a tomar confianza en usted mismo. Porque, Gustavo, con todo respeto se lo digo, usted a veces ya no confía ni en usted. Le ha agarrado desconfianza a todo mundo, se siente cansado, a veces tiene ganas de agarrar un avión o un bus para cualquier lado e irse. Pero no vaya a hacer eso, que eso es lo que quiere, cerrar su negocio. Esto se lo dejó su padre con mucho cariño, con mucho amor. Nosotros le vamos a ayudar. ¿Para cuándo me va a visitar?
6: Y apenas tomamos la oportunidad, lo vamos a ir a visitar, eso de lo por seguro.
1: Bueno, en cuanto pueda, nos va a visitar, nosotros le vamos a ayudar. Gustavo, quiero que le diga a la gente que está escuchando el programa todo lo que le he dicho hasta ahora. ¿Es verdad o me equivoqué en algo?
6: No, es pura verdad.
1: Bueno, mi hermano, gracias por comunicarse. Lo tengo que dejar, que Dios lo bendiga. Así damos respuesta, ayuda, contestación a la gente que participa, a la gente que confía en la Unión Universal Esotérica del siglo XXI. 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Escuchemos.
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1: 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Vamos rápidamente, queridos y apreciados hermanos del alma, con la gente que se comunica, la gente que participa a través de los audios.
8: Buen día, soy Estela Maris Cuadrado Garín. Soy nacida el 2 de marzo de 1973. Necesitaría que me ayudara en mi salud, a ser yo otra persona, y en mi familia y en mi pareja. Dios bendiga.
1: Mi querida Estela, gracias por participar, gracias por querer usted recibir un consejo, una orientación de nosotros, los maestros de la Unión Universal Esotérica del siglo XXI, pero no dejó los números de las cartas. Esto no es una adivinación, esto es una ciencia que se llama astrología, numerología, y nos apoyamos en el tarot para darle un consejo, una guía, una orientación exacta. Así que vuelva a participar, Estela Maris. No dejó los tres números del 1 al 22, pero tenemos más personas que se comunican. Vamos a escuchar otro audio.
9: Raúl González, 7 de febrero del 73, los números. Y 17, 14 y 4. Bueno, gracias.
1: Mi querido Raúl, gracias por participar, por comunicarse. Usted dejó los datos completos. Mi querido Raúl, vemos claramente la primera carta, el 17, me habla acerca de usted. Vemos que es un hombre muy noble, de una personalidad definida, que habla siempre con la verdad, ha sido muy trabajador. Muy inteligente, aprende todo lo que le enseñan, y gracias a eso ha salido adelante. Tiene una suerte maravillosa, pero su suerte viene de mal en peor. Su suerte se la dañaron, últimamente veo pérdidas económicas, se está endeudando, mi querido apreciado hermano del alma. Vemos claramente muchos problemas también con su pareja, porque en el campo sexual no funciona. Mi querido Raúl, veo claramente que hay un daño, hay una energía negativa. Es un hombre muy muy activo sexualmente, pero de un momento a otro se vino todo para abajo. Eso no es natural, no es normal, hay que realizar una limpia, una magnetización, le podemos ayudar, pero tiene que venir personalmente a nuestro centro de ayuda, mi querido y apreciado Raúl. Gracias por comunicarse, gracias por participar y que el Señor le bendiga. Con responsabilidad, con conocimiento, le damos respuesta y contestación a la gente que llama, a la gente que se comunica, a la gente que participa a través de este maravilloso programa. Usted, mi amigo, también puede participar. Déjeme su nombre completo, apellido, fecha de nacimiento. Escoja tres cartas del 1 al 22. Yo tengo los 22 arcanos en mi mesa de trabajo y le estaremos diciendo qué es lo que pasa, qué es lo que sucede en su vida. 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Vamos rápidamente con más respuestas, más gente que se comunica. Tenemos aquí a una persona con el nombre de Mariana. Mariana, de fecha de nacimiento 16 de julio de 1983. Mi querida y apreciada Mariana, las tres cartas se escoge el 5, el 7 y el 16. La primera carta me habla de usted, veo que es una mujer profesional, es contadora. Trabaja para una empresa muy importante, multinacional, económicamente está estable, pero está teniendo problemas porque hay pérdidas de dinero en su casa. Usted pensó que era la empleada doméstica y la despidió, mi querida apreciada hermana del alma, pero no sabe qué está pasando, está desconfiando del hijo mayor de su esposo y vemos claramente que el problema no va por ahí. La segunda carta me habla que hay un hijo suyo, su hijo menor, que tiene tan solo 13 años de edad, que se ha convertido en un ludópata, es enfermo por los juegos en el celular. Él es la persona que se está agarrando el dinero, el que tomó esas joyas, las vendió, y revise su tarjeta de crédito porque ahora está gastando dinero de su tarjeta de crédito, mi querida amiga. Aquí no fue ni la empleada doméstica, que usted pensó que ella era la que estaba robando la casa, ella la despidió usted injustificadamente. Tampoco es el hijo de su esposo, él es un hombre profesional, trabajador, jamás le tocaría a usted un centavo, es su propio hijo menor, mi querida amiga, que está metido en los juegos de ludópatas, está metido en esa enfermedad que hoy en día es muy fácil accesar a través de las computadoras, a través de la web, y usted tiene que hablar con él, va a tener que hacer un tratamiento psicológico con él, porque si no, este hombre no se va a componer. Y así como lo ha robado, usted va a empezar a robar en otros lados. Con todo respeto se lo digo. No es lo que yo deseo, pero es lo que va a pasar, mi querida amiga. Para mí sería fácil decirle, no, es que hay un daño, hay una energía negativa, hay un trabajo de brujería, visítenos. Pero ¿para qué le voy a mentir? La solución la tiene usted, ya le doy el dato. ¿Quién es la persona que está gastando? ¿Quién es la persona que la ha robado? Mi querida hermana Mariana. El día de su suerte es el día jueves, el planeta Júpiter, el color amarillo, la piedra, el ojo de tigre y el metal, el oro. El oro es el metal que le canaliza las buenas ondas, las buenas energías. Con responsabilidad, con conocimiento, le damos respuesta y contestación a la gente que llama, a la gente que se comunica, a la gente que participa a través de este maravilloso programa. 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Vamos a escuchar otro testimonio más, otra persona que nos visitó y eso es lo que comenta.
10: Mi nombre es Carlos Castro, quiero dar testimonio de si fue el que me hizo el milagro, porque yo fui con muchos curanderos para que me dieran una limpia y en mi casa yo veía luces, pero no sabía de qué era, se sentía calor, muy extraño el ambiente. Yo lo escuché en la radio y lo fui escuchando, lo fui siguiendo y me nació una corazonada de hablar con él y me dijo que fuera. Ya lo fui a conocer y me decía que era mi problema lo que yo tenía, y él me dijo todo absolutamente lo que me estaba pasando. Me fue dando mucha suerte con el tiempo. Es en realidad mi sorpresa que ya tengo dos casitas. Muchas gracias, y quiero que toda la gente crea que esto es real. Gracias.
1: Este es el amor de Dios obrando en la vida de las personas que nos visitan y que a través del poder de Dios y a través de todas las herramientas maravillosas que nos brindan la madre naturaleza, 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Tenemos llamado, vamos a recibir otro llamado en vivo y en directo. Vamos a ver a quién le pertenece la suerte. Sí, aló.
11: Hola.
1: Sí, bueno, ¿con quién tengo el gusto?
11: Soy Yolanda.
1: Yolanda, necesito tu nombre completo y la fecha de nacimiento exacta, por favor, para partir.
11: Yolanda Martínez.
1: Sí.
11: 3
1: de febrero de 1973. Muy bien, Yolanda, vamos a hacer un puente telepático de mente a mente, de cerebro a cerebro, y vamos a visualizar claramente qué es lo que pasa en su vida. ¿Ok, Yolanda?
11: Sí, gracias.
1: Quiero que cierre los ojos, se concentre únicamente en lo que la tiene preocupada, en sus problemas, y me va a pensar en 4 números del 1 al 22. En mis manos tengo los 22 arcanos mayores y por medio de ellos vamos a descubrir lo que pasa en su vida, ¿correcto?
11: Correcto.
1: 4 números del 1 al 22. 2. El 2. Muy bien, 9. ¿Cuál otro?
11: 9.
1: El 9. ¿Cuál otro?
11: 22.
1: El 22. ¿Cuál otro?
11: 14.
1: Y el 14, muy bien. Muy bien, hijita de Dios. El primer número me habla acerca de una mujer que viene de un hogar donde hubo muchos conflictos. Su papá era un hombre muy trabajador, muy luchador, pero le gustaba tomar mucho, ¿verdad?
11: Es correcto.
1: ¿Es así o no es así?
11: Sí, sí.
1: Su mamá, una mujer costurera, que cosía para todos los de la colonia, una mujer que gracias a ella usted logró estudiar, hermana del alma, logró salir adelante. ¿Es así o no es así?
11: Así es, una gran mujer.
1: Bueno, muy bien. La segunda carta nos habla acerca de su matrimonio. Veo que se casó muy joven. De esta unión hay 3 hijos y veo claramente de que con su esposo pues las cosas están bien, dialogan mucho, pero hay un hijo suyo que les está dando muchos, pero muchos problemas.
11: Exacto.
1: En la tercera, muchos dolores de cabeza, y por eso es que usted se está comunicando. Veo claramente de que no duerme, estimada y apreciada hermana del alma. Este hombre llega a la hora que se le da la gana. Abandonó los estudios. Coméntenos qué es lo que está pasando, hijita.
11: Pues la juventud, y ahora nos tocó en casa, dejó la universidad, le encontramos al parecer, creemos que es marihuana, algo seco por ahí en el pantalón de mezclilla, se le comentó, se le recombino, pero él dice que no, lo niega. Pero
1: que no es de él.
11: Que no es de él, que yo mentí, que no estaba ahí, y ya no se puede hablar con él.
1: Aquí vemos claramente, hija de Dios, de que este hombre anda por muy malos caminos, anda con malas compañías. Hay un hombre gordito que tiene un arete en el oído izquierdo, que es el que lo lleva por malos caminos. Veo problemas y dificultades de comportamiento, la forma de ser él ha cambiado, es otro muchacho prácticamente. ¿Es verdad o no es verdad?
11: Es correcto, el buen hijo se perdió.
1: Sus hijos, el único que ha salido con problemas es este. El resto son bien juiciosos, la niña pues una mujer excelente, pero este los tiene a ustedes hasta discutiendo con su esposo. Aquí vemos claramente de que su hijo entró a una universidad muy buena, porque su esposo pues tiene contactos políticos y gracias a Dios le consiguió la beca allá.
11: Es correcto.
1: ¿Es verdad o es mentiras?
11: Es verdad todo eso, estoy sorprendida.
1: Bueno, aquí vemos claramente de que hay una hermana de él que siempre se ha fijado, y es muy competitiva, se ha fijado en lo que tienen sus hijos, en lo que tiene usted. Aquí vemos que ustedes no se hablan con ella hace cerca de 7 años, porque ustedes cambiaron de casa y esta mujer se sintió como incómoda, como envidiosa, porque a ustedes les estaba yendo bien, ya han podido comprar una casa más grande. Y es una mujer que ha sido muy conflictiva, que le gusta levantar falsos testimonios y hablar mal de la gente, y ustedes decidieron no volverla a recibir en común acuerdo con su esposo. ¿Es verdad o es mentira? Es una hermana de él.
11: Totalmente de acuerdo.
1: Bueno, de ahí vienen todos los problemas. Ella tiene fotografías de ustedes. Usted no me comenta. Usted llamó fue directamente a preguntar por su hijo, pero aquí en la cuarta carta me aparece que usted tiene problemas de salud. Le duelen mucho las piernas, le duelen las rodillas y de noche no duerme bien.
11: Este problema me está enfermando.
1: Bueno, necesito que me traiga. Póngame cuidado. Aquí veo que hay un daño que les hicieron para que aparezcan todos estos problemas, para que aparezcan las malas relaciones en la vida de su hijo, para que aparezca todo esto negativo que les está aconteciendo. Es la tía de él la que está haciendo todas estas cosas, ella tiene fotografías. Tráigame usted una fotografía de su hijo y me va a traer, por favor, una planta de ruda. Yo le voy a explicar lo que vamos a hacer y me va a traer 200 gramos de canela. Esto nos va a ayudar a primero a sacar esa energía negativa de la vida de ustedes y de su hijo y hacer que él se despierte de ese letargo, porque él no volvió a la universidad. ¿Usted sabía?
11: Sí, nos acabamos de enterar por ese motivo.
1: Él no ha vuelto a la universidad, su esposo le daba el dinero de la semana y él se iba a hacer otra. ¿Por qué se ríe?
11: Porque él juraba, traía boletas falsas, por eso estamos sorprendidos de lo que está pasando. Es un niño muy inteligente.
1: No se preocupe. No se preocupe, tráigame la foto de él y yo le prometo ante Dios y ante toda la audiencia de que lo vamos a recuperar, ¿ok?
11: Claro que sí, muchas gracias.
1: No se preocupe por nada, Dios tiene más que darnos que nosotros que pedirle. Gracias por comunicarse.
11: Hasta luego.
1: Así damos respuesta, ayuda y contestación a toda la gente que participa, a la gente que se comunica a través de este maravilloso programa. 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
1: 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Vamos a escuchar otro testimonio más. No olviden preparar el vasito de agua para que hagamos la poderosa oración fuerte al Espíritu Santo, al poder de Dios. Escuchemos este testimonio. Carolina, cuéntale a los oyentes, ¿cuánto hace que usted me visitó por primera vez, hija?
13: Hace un mes.
1: Un mes. ¿Qué problemas tenía usted cuando vino por primera vez? Coméntele a los oyentes.
13: Mi esposo me abandonó, mi papá me ayudó a poner un negocio, quebré, pero ahorita estoy saliendo muy adelante.
1: ¿Negocio de qué, hija de Dios?
13: Vendo oro y plata.
1: Oro y plata. ¿Dónde tiene el negocio?
13: En el centro.
1: En el centro de aquí. Bueno, hija de Dios, yo le expliqué cuando usted vino, le dije todo lo que le pasaba, le dijimos claramente a qué se debían sus problemas. Usted buscó en la casa donde yo le dije que en una maceta de color naranja había algo enterrado. ¿Qué encontró allí?
13: Encontré una bolsa negra con unos huesos. No lo podía creer, pero fue increíble ver todo lo que encontré. Y ahora sí que la forma que usted me ayudó, no tengo

0: Encontré una persona, ya duermo, ya soy una persona muy tranquila. No, estoy muy contenta, de verdad estoy muy contenta.
1: Usted cuando vino no podía dormir, sí se nos olvidó y se me olvidó recalcarle eso. Usted no podía dormir, se la pasaba en vela toda la noche, ¿no?
0: No dormía, ahora sí que todo el día en vela, no pegaba mis ojos, ahora sí que no dormía para nada.
1: Yo le voy a hacer una pregunta y contéstela sinceramente, hija de Dios. ¿Usted cree que esto fue un milagro en su vida?
0: Sí, fue un milagro, efectivamente fue un milagro y estoy muy contenta que usted, maestro, me ayudó. Ahora sí que no lo puedo creer.
1: ¿Qué le puede aconsejar a la gente que está en sintonía, que nos escucha en diferentes partes? ¿Qué les puede decir?
0: Que acudan ahora sí que hablen con el maestro y porque nos ayuda. Ahora sí que sí los ayuda mucho.
1: Bueno, hermana, muchas gracias por su testimonio y que mi Dios la siga bendiciendo y que siga creciendo y que ayude a esos hijos lindos que usted tiene, hija.
0: Muchas gracias y seguiré confiando en usted.
2: 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Vamos a recibir llamadas en vivo y directo. No olviden preparar el vasito de agua para que hagamos una oración fuerte al Espíritu Santo y al poder de Dios que todo lo puede y todo lo sabe. Vamos a ver a quién le corresponde la suerte. Sí, aló. Efectivamente, vamos rápidamente con las llamadas. Tenemos más llamados en vivo y en directo. Vamos a ver a quién le corresponde la suerte. Sí, aló.
3: Aló, ¿cómo te va?
1: Muy bien, gracias. ¿Con quién tengo el gusto?
3: Luis Díaz.
1: Don Luis, bienvenido al programa. Gracias por comunicarse. Quiero que por favor me diga su fecha de nacimiento exacta. Muy bien, 22 de marzo de 1976. Don Luis, vamos a hacer un puente telepático de mente a mente, de cerebro a cerebro. Quiero que por favor cierre los ojos, don Luis. Concéntrese en sus problemas. Tengo los 22 arcanos en mi mesa de trabajo. Quiero que escoja 3 cartas del 1 al 22. Por medio de los 22 arcanos vamos a ver claramente qué es lo que pasa, qué es lo que sucede en su vida y cómo le puedo orientar y ayudar, don Luis. 3 cartas del 1 al 22.
3: 7, 14 y 18.
1: Muy bien, la primera carta me habla acerca de usted. Veo que es un hombre de un carácter bastante fuerte, un hombre que toma decisiones a veces sin pensar las cosas y después se arrepiente. Vemos que ha sido un hombre muy trabajador desde muy joven, le ha gustado trabajar. Vemos que ha sido un excelente padre. Permítame felicitarlo. ¿Por qué? Porque ha sido una persona que siempre se preocupa por sus hijos, por su familia, que no le falta absolutamente nada. A veces deja de comprar cosas para usted por darle lo mejor a sus hijos. ¿Verdad o mentira?
3: No, sí, es verdad.
1: Mi querido amigo, la segunda carta, que es la número 14, me habla de su suerte. Últimamente todo le sale mal, todo le sale al revés. Vemos que estuvo a punto de tener un accidente, se estaba quedando dormido en la ruta. Coménteme, ¿en qué trabaja usted?
3: Soy camionero hace un poquito más de 5 años y medio. Y sí, el trabajo de camionero es muy duro, son muchas horas en la ruta y bueno, lamentablemente a veces uno pierde un poquito, ¿no?, en la fuerza de estar manejando. Y por sobre todo porque a veces las cosas no salen bien como tendrían que salir y lamentablemente casi sí sufrí un accidente.
1: Aquí veo la carta número 3, me habla de un daño, hay una energía negativa. Últimamente su suerte en la parte económica va de mal en peor. Veo problemas con su esposa. Su esposa se ha vuelto nerviosa, insegura, lo cela mucho. Usted últimamente se la pasa cansado, agotado, no tiene energía. Llega a la casa, a veces su esposa lo busca y no puede cumplirle como hombre. Ha probado la pastillita de color, no le funciona. Veo problemas en la parte de la rodilla derecha, le duele la espalda, la cintura y veo problemas constantes. Tiene que estar constantemente en el mecánico. ¿Qué es lo que está pasando? Coméntenos, don Luis, por favor.

0: plata, por sobre todo mucha plata, dinero, y bueno, y todas esas cosas, y el hecho de ir perdiendo el trabajo, la oportunidad de los viajes y todas esas cosas, sentirse menos de salud, con menos fuerza, discutir en familia, también a uno lo llevan a ese tipo de problemas.
1: Aquí veo claramente, mi querido amigo, que el mes pasado estuvo casi dos semanas el camión en el taller. Veo claramente que día a día usted dice, no sé, quiero venderlo, quiero salirme de esto, quiero salir corriendo, pero no sabe ni siquiera para dónde. Pues permítame, amigo, decirle que esto es lo que quieren que pase. Vemos que hay un daño, hay una energía negativa, hay una persona vecina suya que quiso salir con usted y usted no permitió. Ella quería salir con usted y usted le contó a su esposa, la esposa suya fue a hablar con ella y se la ganaron como enemiga. Esta mujer le ha tirado porquerías al camión cuando usted lo deja al frente de su casa. Por eso es que ese camión se rompe cada rato. Por eso usted se siente cansado cuando se sube ahí, le agarra como sueño. Y por eso estuvo a punto de chocar. Es muy importante de que nos visite, Luis. Esto no se trata de creer o no creer. Se trata de encontrar soluciones. Aquí hay un daño, aquí hay una energía negativa. Por eso es que últimamente todo le sale mal, por eso el campo sexual no funciona bien con su esposa, por eso es que día tras día las cosas de mal en peor. Es importante de que nos visite. ¿Cuándo nos puede visitar, don Luis?
0: Y bueno, en el momento que sea oportuno y que ustedes podamos hablar nuevamente, cuando sea.
1: Bueno, usted llama, me va a separar la cita, va a separar la consulta, ¿ok? Escúcheme lo que me tiene que traer. Quiero que me traiga una botella de vinagre. Esta botella es para que usted rocíe el camión. Yo se la voy a rezar, se la voy a preparar. Va a hacer la limpieza en el camión y va a ver cómo nunca más vuelve a molestar cosas raras en el camión. Y voy a ayudarle con respecto a su suerte. Vamos a realizar una limpia, una magnetización y va a ver cómo el problema de impotencia también va a desaparecer, mi querido y apreciado Luis. ¿Ok?
2: No, mi amigo, gracias a usted por comunicarse, gracias por participar del programa. Así estamos llegando al final de este maravilloso programa, queridos y apreciados hermanos del alma. Hoy día jueves, sí, jueves 23 de julio de este año 2026. 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Llegamos al final del programa. Coloque el vasito con agua al lado de su radio receptor y repita conmigo.
3: Ven, Espíritu Santo. Manda tu luz desde el cielo, Padre amoroso del pobre, don en tus dones espléndido, luz que penetra las almas, fuente del mayor consuelo. Ven, dulce huésped del alma, descanso de nuestro esfuerzo, tregua en el duro trabajo, brisa en las horas de fuego, gozo que enjuga las lágrimas y que reconforta en los duelos. Reparte tus siete dones según la fe de tus siervos, por tu bondad y tu gracia, dale al esfuerzo su mérito, salva al que busca salvarse y danos tu gozo eterno. Amén, Señor Jesús, que así sea. Bebamos los tres sorbos de agua, uno en el nombre de Dios Padre, otro en el nombre de Dios Hijo y otro en el nombre del Espíritu Santo. Amén, que así sea. El resto de agua que quede en vuestros vasos, vamos a regarlo en nuestro sitio de trabajo, en nuestro campo, en nuestro hogar, en nuestro negocio, donde quiera que estemos en este momento, pero que tiene que ser en este momento que estamos en la presencia de Dios Padre Todopoderoso. Amén, que así sea. Queridos amigos, no me resta más sino despedirme de todos ustedes, deseándoles que Dios Padre Todopoderoso y Eterno les bendiga y le brinde salud, dinero y mucho, pero mucho amor. Hasta pronto.
4: Así de esta manera, estamos llegando al final de un programa más. Esperamos y confiamos que nuestras orientaciones y consejos hayan servido a todos ustedes para tener un encuentro con la verdad, su propia verdad. Los invitamos a un programa más y esperamos que nuestras palabras hayan quedado en su mente.

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canción tiene un invitado especial que es el señor Charly García. Además de su caudal creativo como músico y de la afinidad que tengo con él como persona, nos conocemos desde hace mucho tiempo con Charly y nos encontramos relativamente a menudo. Para hacer música o para lo que sea, dijo Gustavo Cerati en una vieja entrevista. Él me invitó varias veces a tocar en diferentes proyectos, sea en disco, en vivo, en la Argentina y fuera de ella. Me pareció una retribución, por un lado, a eso, a todo lo que él dio. Pero sería poco decir eso porque en realidad no era una cuestión de que yo pagaba con la misma moneda que él me había pagado, sino que desde el momento en que comencé a trabajar en las canciones donde él toca, pensé en él como pianista sobre todo, que es la contribución suya en el disco. Y por suerte lo vi embaladísimo. Estaba hecho una tromba, dijo Gustavo Cerati sobre la participación que tuvo con Charly García en esta versión de Sudestada. Lo vi como pocas veces lo había visto. Yo lo llamé para que tocara lo que tuviera ganas. Casi no tuve necesidad de decirle qué quería. La canción se publicó, estamos escuchando Sudestada. Y esa inquietud musical que siempre tuvo Gustavo Cerati, que siempre agradecemos nosotros, lo llevó a trabajar con otros artistas que reversionaron alguna de sus canciones. Y una de ellas fue Adicta, una banda que le tocó el turno nada más y nada menos que hacer un remix de Sudestada.

0: Y así fue como Gustavo Cerati contaba en esta pequeña reseña que leímos de los encuentros que tuvo con Charly García en diferentes lugares, casi a menudo, casi frecuentemente. En las fines de los años 90, Gustavo Cerati también se fue encontrando con otros músicos, y entre esos músicos que se encontraba por la noche porteña era nada más y nada menos que Rudy Martínez, que con el tiempo después fue músico de Adicta y que hizo esta versión de su destada. Bueno, y vamos a conversar con Rudy Martínez, primero para agradecerle lo que va a ser seguramente este gran concierto, porque es hermoso poder recrear la música de Gustavo Cerati, pero sobre todo con músicos que compartieron con él en algún momento. Rudy estuvo trabajando en Bocanada, nada más y nada menos que en ese álbum. ¿Qué tal, Rudy? Gastón Ibáñez te saluda aquí en Radio Continental. ¿Cómo estás?
1: Hola, Gastón, un placer saludarte.
0: Bueno, que contábamos esta historia de su destada, antes que nada, de hablar del show. ¿Cómo fue que encararon ustedes este remix, Rudy?
1: Primero te voy a decir que hace mucho que he escuchado la versión de él y está increíble. Estoy muy acostumbrada a la porque la tocamos vivo, es verdad. ¿Cómo lo encaramos? Bueno, estamos en un asado y él me dice, quiero que hagas un remix. Y le digo, bueno, decime de qué. Y me dijo, déjame pensar. Y bueno, cuando me manda, me dio dos opciones para elegir. Y yo elegí su estado. Y yo le dije, mira vos, que yo remixes no hago. ¿Puedo hacer una versión con la banda? ¿Podemos tocar todo otra vez con vos? Y me dijo, haz lo que quieras. Por suerte era tan genio y te daba libertad creativa. Así que bueno, encaré como, dije, lo primero que voy a hacer, voy a doblar el tiempo, lo voy a hacer medio Pixies, medio B52, es banda que amamos con eso. Y bueno, es lo que hice y se lo di así en un CD, imagínate, claro. Digo, escuchalo y me manda un mail y me dijo, me encantó, Gus. Eso fue la respuesta. Y después, bueno, lo charlamos personalmente y me dijo, la verdad que está muy, muy, muy bueno. Tengo ganas de hacer la versión, me dijo. No sé si lo hice alguna vez, pero un honor.
0: Qué lindo, ¿no? Porque, bueno, así como decías vos, ¿no? De esos encuentros, al principio fortuitos, pero gracias a la amplitud que tenía Gustavo de necesidad de escuchar nuevas canciones, fue que te fue descubriendo a principios de los 90 con el nuevo rock argentino que se venía, y después a fines de los 90 con Bocanada, también trabajando con artistas más jóvenes. Este fue tu caso, que vos colaboraste en Bocanada con él, ¿no?
1: Sí, medio fortuito fue también, como todo con Gustavo, ¿viste? Así como te pasan cosas. Colaboré en Bocanada porque me pidió que recorte unos samples porque había escuchado un tema de San Martín Vampire y me preguntó cómo lo había hecho. Y yo te intenté explicar por teléfono y me dijo, no entiendo nada, así que vení para acá. Y ahí como que tuvimos un enamoramiento musical, porque así lo que contabas de Charly García, salvando las distancias, por supuesto, no te dejaba hacer lo que quieras si confiaba en vos. O sea, no estoy comparándome con García, por favor.
0: No, entiendo, entiendo el concepto, claro.
1: Pero él decía, a ver qué tenés para mí. Esa era una frase que él usaba mucho. ¿Qué tenés para mí? Y yo le mostraba algunas ideas y cosas, y así salieron las cosas de Bocanada.
0: ¿Y estaban en Londres cuando se encontraron y ahí fue que participaste también en el disco?
1: No, eso empezó acá. O sea, todos los recordes de los Andes fue en Buenos Aires. Después yo me fui porque estamos hablando de épocas sin redes. Uno desaparece y desaparece. Y imagínate, estás en Londres, no tenés teléfono, no tenés, bueno, etcétera, etcétera. Estoy hablando del 99. Así que nos encontramos otra vez fortuitamente en un concierto y me dijo, te estaba buscando. Yo dije, no puede ser. Me estaba buscando a mí, ¿qué puedo hacer por esta gira? Y ahí me invitó al estudio de Massive Attack, que se llama Mesón Rush, y ahí seguí aportando con el álbum. Bueno, fue la semana, creo, más increíble de mi vida. No sé si no soy sincero.
0: Massive Attack, Abbey Road, y en Londres, y Gustavo Cerati, más tu música, ¿no?
1: O sea, chao, cerrame a las 7.
0: y bueno, lindo recordar esto porque estas historias a lo mejor deben nacer también los recuerdos. Creo que esa esencia está de un músico como es tu caso, Rudy, de conocer la esencia de dónde vinieron algunas canciones, pero también del respeto hacia la música de Gustavo con la confianza que él te ha tenido a vos, ¿no?
1: Bueno, yo confío, perdón, esto estoy haciendo una ya su fotografía que le hubiera encantado. Sí. Porque le respetamos y no lo respetamos. ¿Me explico?
0: Sí.
1: Esto no es una banda de tributo, es como una reinterpretación de la obra. ¿Me explico? O sea, algunas canciones las hicimos medio pelota, pero creo que él hasta se hubiera reído diciendo te zarpa. O sea, y también como todo en casi en mi relación con Gustavo, medio fortuito, nos pidieron que hagamos dos temas para un homenaje que al final no salió. Y yo me paré y dije, chicos, sigamos, porque esto, la verdad que me parece que está bueno, la gente lo va a disfrutar y es una visión como traerlo a Gustavo al hoy, que en realidad él ya vivía en el hoy porque era la vanguardia absoluta. Pero bueno, tomar como su bandera y seguir flameando.
0: ¿Cómo era hablar de música con Gustavo Cerati y Rudy?
1: Interminable. O sea, interminable. Podíamos empezar a las 7 de la tarde y terminar a las 7 de la mañana. O sea, y siempre, te preguntaba qué escuchabas y le mostrabas música. Yo en esa época tenía muchos vinilos y le rondaban por su casa, viste, el intercambio, sí. Y estaba muy, muy interesado en el design también, como mezclar, ¿viste? Así como mezclar con vinilos. Yo le mostraba técnicas así, y bueno, o sea, hablábamos de Supertramp, de Bertolt Brecht, cualquier cosa, claro. O sea, cualquier cosa. Era súper fan de Supertramp.
0: Ah, sí.
1: Y yo también, así que sabíamos todos los temas. Y a veces sacábamos un shake, ¿viste? La guitarra. No, era increíble, amigo. O sea, increíble. Entonces, no puedo hacerlo muy bien.
0: La verdad que gracias por compartir esto con nosotros aquí en Radio Continental, que tiene que ver, como yo te decía y le contaba a los oyentes, con la esencia de este concierto. Niceto, que él ha tocado con Coleman, con los Delfines, ha participado también en algunos shows, y que cada vez que uno se acerca a Niceto tiene esa esencia under que es necesaria para este tipo de eventos, ¿no?
1: Bueno, yo creo que él era tan ávido de novedades y de nuevos sonidos que era verlo en Niceto era súper común, como en lugares más underground, inclusive.
0: Sí.
1: O sea, él creo que fue, perdón, para todos mis respetos para todos los grandes músicos de este país, pero creo que es el único que escarbaba, que iba a buscar a ver qué pasa ahora, qué va a pasar mañana. Okay, siempre atento, a un ojo súper crítico y un ojo curador. Cuando Gustavo decía, vos servís, es que ibas a servir para toda la Argentina. Claro. ¿Entendés? O sea, a mí me puso en el mapa, yo era un DJ, un músico electrónico, que no me veía nadie, y de pronto me empezó a ir la gente, y gracias a que Gustavo dijo que estaba ok, ¿no?
0: ¿Con qué canciones se va a encontrar el público? Para no spoilear tanto, pero digamos, ¿cómo fue el tratamiento que están trabajando en los ensayos, pero con qué tipo de material?
1: Bueno, nos basamos más que nada en las canciones más electrónicas y más bailables, ¿no? Eso es como nuestro fuerte. O sea, hay tiempo para nada, siempre soy, de básicamente esos dos álbumes que son los más electrónicos, que nos caen, nos sientan bien. Pero hay también una perlita de Soda, hay cositas como bonus track.
0: Qué bueno poder disfrutar de esto. Y tocaste en vivo con él varias veces también, ¿no?
1: Toqué, en realidad él tocó con nosotros. No, perdón, me explico. Yo tocaba en la banda de Francisco Bochatón y yo era el tecladista y él tocó así. Una vez agarró, ya llegó al camarín y dijo, hola, ¿puedo pasar? Y vine con un amigo y ese amigo era Charlie García, así que... yo le dije, ¿querés tocar, Charlie? Me daba una vergüenza. Y que quiso. Bueno, esa es la única que compartí escenario. Pero compartí muchos ensayos en la preproducción de Siempre Soy y todo lo de Bucanada.
0: ¿Qué te quedó a vos del Gustavo Cerati como productor? Que vos también sos productor, trabajás mucho en el estudio, te gusta mucho. ¿Cómo fue esa relación? En un lugar donde Gustavo, por lo que uno ha leído, sin conocerlo mucho en su faceta de trabajo de estudio, era muy meticuloso y muy obsesivo de los sonidos y lo que quería lo tenía que conseguir, ¿no?
1: Bueno, buenísimo lo que decís porque nos unió la producción. Lo primero que me preguntó es cómo hiciste tal sonido. Unos drums que yo había hecho filtrado. Y ahí nos dimos cuenta que teníamos como la misma pasión de la producción, del audio, del sonido. Pero lo que este hombre trabajaba, yo no lo he trabajado en mi fucking vida. O sea, eran 12 horas non-stop. Yo a lo sumo le pongo dos. Pero lo que aprendí con este hombre... O sea, los layers de capas y capas y por qué todo funciona. Nos pegamos horas charlando de recortes, que estuvieses técnicas que no vienen a caso. Pero fue como ir a la escuela y salir egresado, claro. Y con buena nota. ¿Me explico?
0: Y Rudy, y para finalizar y agradecer tu tiempo también, de verlo en vivo como público, ¿qué recordás de shows de Soda o de Gustavo como solista?
1: Era la escuela, así. Yo recuerdo la primera vez que vi Soda, que había salido el primer disco hacía semanas. Dije, ¿qué es esto? ¿Qué más sea nada? Y ese mismo sentir, hasta el último concierto que vi, en la presentación de Fuerza Natural, era intacta, igual. O sea, superlativo. No habrá otro igual, la verdad.
0: No, la verdad que uno extraña su música. Y lo que rescato de esta entrevista, Rudy, es que hablas en presente de él, porque todos lo tenemos presente.
1: No me di cuenta. Sí, bueno, yo lo. Primero repaso su obra una vez por mes, aunque sea en vivo, y escucho su música y escucho. Está en todos lados, en el aire. No sé si caminas por Buenos Aires, cada bar tiene un tema de Soda. Lo de Gustavo.
0: Martín Carrizo tocó con el Indio, Richard Coleman. Fue guitarrista durante un tiempo de la banda de Sky Bellinson. Fernando Nalé, con quien seguramente has compartido momentos musicales muy lindos, obviamente, participando de su disco también. Fue bajista del Indio y bajista de Gustavo Cerati. Isabel de Sebastián también compuso En Caminos y fue corista de Los Redondos. Y ahora Adicta también. Acabamos de conocer la noticia de que se viene algo con la música de Los Redondos que están trabajando, Rudy.
1: Ya está listo. Ahora te mando el link para que lo escuches. Sí, hicimos octubre. O sea, la música une todo. Los referentes máximos de este país los manejamos a nuestro modo. Pero también es de esa cosa que te digo que yo me poseo, estoy poseído por esa música. No es solo un homenaje a esos genios, sino que me interpela, o sea, me cae como anillo al dedo. Me queda bien, estoy muy agradecido. ¿Okay? Yo crecí con esa música y ahora poder ofrecer mi punto de vista es como un honor, un privilegio. Estoy muy, muy contento, hicimos Fuegos de Octubre, que sale el 24 de este mes, y bueno, es como se fue y nosotros lo traemos otra vez.
0: Claro, y aparte de un tema donde participa Daniel Melero, y sí. Un disco también, quizás Sky y la Negra Poli en aquel momento eran un poco también de bucear en el under, y que en ese disco Octubre participa el baterista de Cornelio y la Zona, como decían ellos, tocando panquequeras, ¿no? Dando ese sonido más moderno que había allá por los años 80.
1: Bueno, yo volví a visitar el disco hace poco para sacar la canción y dije, qué bueno, qué avangar, qué increíble, y suena a la época. O sea, si escuchás el primer disco de Cornelio o el disco del Corte, estaban embebidos en el underground, hacía lo Gustavo, ¿no?
0: Claro.
1: O sea, y que es riquísimo, o sea, es como mineral. Ese disco es espectacular. No digo que los otros no lo sean, pero eso es fundamental para mí.
0: Y son discos que nos marcan, ¿no? A uno, que quizás, como uno siempre dice, ¿no? Podés tener 4.000 discos, pero si te echan de tu casa, te llevas los 30 que te escuchaste toda la vida, ¿viste? Es así.
1: Bueno, me pasó con el Octubre que no lo encontraba, y agarro, y mi suegro me lo regaló otra vez. Así que dije, ¡ay, cabrito! Me salvaste la vida, porque no lo sabía.
0: Qué bueno, qué lindo. Rudy, quiero decirte que yo también me quedaría hablando con vos de música porque uno aprende mucho, hasta largas horas. Quiero agradecerte este tiempo. Cuando salga el disco te pido, y ahí vamos a hablar con Débora también, para que para presentar, perdón, el 24 el tema, para poder compartirlo con los oyentes, porque nada, es una buena apuesta. Con el trabajo que hacen ustedes, ¿no? Con Adicta. Nos vamos escuchando Artefacto, que es otra canción que ustedes también celebran de la obra de Gustavo Cerati en vivo, ¿no?
1: Sí, en nuestro disco volumen vivo, Viva Adicta volumen 1, ahí lo pueden encontrar. Te agradezco un montón, Gustavo.
0: Un abrazo, ¿eh? Gracias.
1: Hasta luego.
0: 1144-000-590. Mucha música en Ya Fue. Será este Artefacto. Se viene esta celebración de la música de Gustavo Cerati por Adicta.

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1: Es la hora 1:30. La temperatura 7 grados, 7 décimas.
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1: Es la hora 1:30. La temperatura 7 grados, 7 décimas.
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1: Es la hora 1:31. La temperatura 7 grados, 7 décimas.
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1: Es la hora 1:31. La temperatura 7 grados, 7 décimas.
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0: La H no murió. Vientos de poder. Les comentaba en el bloque anterior que hoy va a ser un programa muy, muy, muy especial. ¿Por qué? Porque tenemos dos invitados muy especiales. Porque La H no murió va a grabar un disco en vivo. Va a celebrar los 35 años de Ácido Argentino. El próximo 22 de agosto en el microestadio de Malvinas Argentinas. Entradas a la venta por sistema LivePass. Vienen de una gira que lo llevó por Guatemala, Costa Rica, Bogotá, Lima, Santiago de Chile. También estuvieron aquí por Argentina girando por Lobos, Chivilcoy, Córdoba, Rafaela, Mar del Plata. Estuvieron en La Plata también. Se preparan para tocar con Iron Maiden nada más y nada menos que en el Estadio Huracán en el mes de octubre. Y después la frutillita del postre, la gira por Europa que los va a llevar por España nuevamente en el mes de noviembre. De todo eso vamos a hablar con el Tano Romano y con Javier Rubio, aquí integrantes de La H no murió. ¿Qué tal? ¿Cómo andan? ¿Todo bien?
1: Hola, ¿cómo andás? Buen día.
2: ¿Cómo andas, Tom? Buen día.
0: Bueno, gracias.
2: Buenas noches, perdón.
0: Gracias por acercarse aquí a Radio Continental. Y bueno, comentábamos esto, ¿no? De este homenaje a un disco tan particular para Hermética, Tano, ¿no?
1: Sí, sí, la verdad que, bueno, un disco que la gente le tiene mucho cariño, nosotros también. Y fue un avance en la etapa de Hermética también, ¿no? Una nueva, este disco es como que tomó otro camino. Bueno, tenemos que hablar de lo que pasó, ¿no?
0: Claro, lamentablemente, exactamente, sí, sí.
1: Con la partida de Pato, bueno, yo escucho estos temas ahora y me acuerdo que este disco fue donde Pato, el primer disco que grabó Pato de Estudio, donde incorporó su doble bombo, donde todas las canciones empezaron a tomar, a sonar de otra manera, ¿no? Siempre yo apunté a que la banda suene poderosa y bueno, y con la incorporación de Pato y el doble bombo de Pato, con los riffs que yo estoy acostumbrado a tocar, es como que nos encastrábamos muy bien y hacíamos de que los temas suenen con mucha más potencia y mucho más ajustado, ¿no?
0: Porque el Pato armó el álbum, se puso a ensayar 15 días después de un concierto para entrar a grabar, ya estaba casi todo armado.
1: Y ya estaban, los temas estaban y bueno, el Pato tuvo que entrar.
0: ¿Hiciste algún arreglo ahí a través del ingreso del Pato con los temas? ¿Dijiste, no, acá tiene potencial por este lado? ¿O fueron retocando algunas cosas?
1: Mirá, no, yo creo que Pato, ya nos conocíamos igual antes, ¿no? Pato se acopló muy bien a los riffs, ¿no? Yo siempre con los riffs trataba de darle toda la polenta que a lo mejor en el disco anterior me faltaba ese acompañamiento en esos machaques, en esa mano derecha, es como un bombo para mí, ¿viste? Y bueno, con la incorporación de Pato se recontraadaptó a cada uno de esos riffs, y bueno, y sonaron de otra manera, ¿no? Empezaron a sonar evitando la blande, todos esos riffs que rápidos que bueno, empezaron a sonar como una ametralladora, ¿no? Un relojito.
0: Lo lindo que lo que va a suceder el 22, como bien me decía fuera de Eretano, más allá de ser una celebración por los 35 años de Ácido Argentino, va a ser un homenaje para un viejo amigo, ¿no?
1: Y sí, sí, venimos festejando este disco en este año y bueno, lo que iba a ser un festejo ahora se va a transformar también en un homenaje y recordar en cada una de esas canciones esa batería que bueno, que hacía que los temas suenen poderosos.
0: Claro, claro, porque le daban esa energía, porque creo que también todos se apoyaban ahí, como que dijo Chucho Fasanelli en una entrevista, ahí salió el verdadero sonido de Hermética, ¿no? En ese disco.
1: Sí, y es que siempre la batería, ¿no? Hoy Javi ocupa el lugar y la batería es el relojito de la banda, ¿no? Si la batería arranca media lenta, todos vamos medio lento. Si la batería arranca la chapa, todos vamos la chapa. Y bueno, ahí, sí, Pato, la verdad que tenía un muy buen doble bombo, más en esa época que todavía, ¿viste? No se escuchaba tanto ese sonido y ese doble bombo. Y bueno, y nosotros creo que muchos músicos, muchos bateros se sienten identificados con esa, con esas tocadas, ¿no? Y esas baterías.
3: Sí, doy fe acá, Tano. La verdad que sí, fue inspirador, todo Hermética, ¿no? Pero en esa etapa de Sido Argentino fue cuando los conocí. Y nunca me voy a olvidar cuando entro al Estadio Obras, que mi viejo, en paz descanse, me llevó a ver a Black Sabbath en la gira de Humanizer. Y llegamos y había una banda sonando. Y entro y veo la Doble Bombo Roja. Lo veo al Tano agitando la cabeza, tocando Gil Trabajador. Qué máquina que fue Hermética, Tano. Vos no te das una idea porque estabas arriba. Pero abajo del escenario fue un antes y un después. Porque era ver una banda argentina sonando como al nivel de Black Sabbath. Al nivel de cualquier internacional. Me pasó verlos el día que tocaron con Slayer también, en el estadio de River, que tocaba Kiss, ¿no? Fue un Monsters of Rock. Y se sentía lo mismo. Era una banda con un empuje tremendo. Y esta cosa que tiene, ¿no? De que el mensaje que tenían las letras estaba tan bien acompañado con la música que creo que eso a todos los adolescentes, los jóvenes de aquella época, nos marcó.
4: Nos abrió la cabeza, indudablemente.
3: Sí.
4: La banda nos abrió la cabeza. A nivel musical, con tu trabajo, Tano, y con las letras de Ricardo, ¿no? Y con la voz de Claudio, que se transformó en la voz del heavy metal argentino, ya es muy identificatoria. Y eso fue continuando después a lo largo de la carrera, pero creo que, como bien decís vos, Javier tiene que ver un poco con eso, ¿no? Nos abrió la cabeza a todos.
3: Sí, creo que definió en un momento que en la Argentina los jóvenes necesitaban todo este tema, ¿no? De tener una identidad, creo que ayudó a definir a mucha gente, ¿no? También en cuanto a, no solo lo musical, ¿no? Sino también en cuanto a lo que pensábamos. Siempre fue un buen consejero, un gran amigo, ha sido argentino. Era un disco que lo escuchábamos muchísimo. Y creo que terminó de definir el sonido del metal argentino, ¿no?
4: Y un disco también una época complicada, política y social, ¿no? Donde había mucho para decir, ¿no, Tano? También.
1: Sí, sí. Y bueno, Ricardo en cada letra dejó bien documentado lo que vivíamos todos, ¿no? Lo que vivíamos y lo que nos jodía y nosotros teníamos esa manera de decirlo en las canciones. Va, Ricardo en sus letras documentaba todo. Y otra cosa la que tenía Pato también es que siempre tuvo eso de tener esas naves espaciales armadas, que se aparecía con esos corrales, con los platillos ahí, ya veías la bata y ya, viste, como que parecía una nave espacial.
4: Sí, sí. Pero vos veías la bata en Santa Fe y era la misma, y ahí vas a Jujuy y veías la misma bata, como que no fue una banda también hermética, y lo mismo continuaron ustedes con Malón, súper profesional, dando al público lo que el público necesitaba y necesita.
3: Porque... Mira, viajó mucho la banda y creo que trató de llevar siempre. Yo te digo porque, bueno, tuve la suerte de ser asistente de Pato en la época de entre Espíritu Combativo y Justicia y Resistencia. Y es una banda que hoy en día lo seguimos haciendo. Viaja mucho, se esfuerza mucho y trata de llevar el mismo show dentro de sus posibilidades a cualquier rincón del país, y en este caso ya saliendo del país también, ¿no? Pero yo lo veía. Tanto el Tano como Carlitos o Pato eran muy fierreros para la época. Era gente que... Vos los veías, por ahí capaz no tenían el mejor auto, ¿eh? Pero tenían el mejor equipo de guitarra del mundo, los mejores instrumentos, y eso lo he visto a través del tiempo en pocos músicos. Hay gente que le empieza a ir bien y se gasta la plata en otra cosa. Yo siempre vi una banda que invertía para que su música suene mejor, no solo invirtiendo en dinero, invertía su tiempo en ir a cualquier rincón del país a tomarse el tiempo que sea necesario para montar ese show y que la gente recibiera lo que esperaban, ¿no?, en su corazón.
4: Escuchábamos Viento de Poder en vivo y rescato la voz del público, que es un público joven, que no los vio en su momento, pero que vos ves el video, que se lo pueden ver en YouTube, en los canales de La H No Murió, con el arraigo que tienen de las letras, ¿no?, de cerrar el puño, de gritarlas, de vivirlas, ¿no?, 35 años después, Tano.
1: Sí, bueno, eso es lo que a nosotros nos recarga de energía en cada show también, ¿no? Escuchar, ver tantos pibes jóvenes, chicos y chicas jóvenes, cantando cada una de las canciones, seguramente influenciados por sus padres, o un tío, o una persona mayor, Bueno, pero cantando y te das cuenta que fueron influenciados, pero que sienten los temas, ¿no? Que a lo mejor tu padre te puede decir, escuchá esto que a mí me gusta, y si no te gusta, ¿viste? Lo escuchá por respeto, pero después no seguís. Pero vemos que en cada show los chicos cantan y disfrutan a pleno y bueno, y también nosotros, ¿viste? Eso con el tiempo y la experiencia nos llevó a poder no solo disfrutar, sino a incorporarlos a las canciones, porque en los shows, en algunos momentos ya hay canciones donde dejamos de tocar y canta la gente, a lo mejor acompañada por la batería de Javi, como pasa con Tú Eres Su Seguridad, o como pasa en Soy de la Esquina, en el solo donde están todos cantando, acompañando
4: eso,
1: esa
4: eso no
1: melodía.
4: ¿Fue pensado para ese momento del show, Tano, o salió así? ¿Fue para tener esa participación de la gente? Viste que muchos músicos, de muchos estilos, quieren en el en vivo también que la gente participe con un solo de guitarra, esas, el síncopa corriendo, contando y saltando. ¿Ustedes lo vivían así o fue saliendo naturalmente eso?
1: No, fue saliendo, la gente nos mostró que quería participar, ¿no? En cada canción, cuando cantaban, nos mostraban que querían participar. Viste que no a todos los músicos le cantan un solo. Y a nosotros en algunos solos lo cantan porque son melodías simples, ¿no? Porque mi manera de tocar es una manera simple, porque es lo que puedo hacer. Pero bueno, esa simpleza hace de que uno también pueda cantarlo. Y bueno, y la gente al escucharlos cantar, bueno, en un momento dijimos, se nos cruzó, decir, bueno, vamos a parar acá, que acá siempre están cantando a full y nosotros parece como que estamos molestando lo que están haciendo ellos, ¿viste? Entonces, bueno, jugamos mucho con eso y la pasamos bien y también creo que la gente ahí se siente, ¿viste? Parte de es el coro del sentimiento metalero que está ahí presente.
4: Claro, qué bueno poder compartir eso con el público, como se va a vivir el próximo 22 de agosto en el Microestadio de Malvinas, Argentina. La H no murió, va a grabar disco en vivo, va a celebrar los 35 años de Ácido Argentino, el segundo disco de Hermética que tantas satisfacciones les dio a los músicos, pero también obviamente nos dio a nosotros como público. Las entradas están a la venta por sistema Passlime. Esto va a ser, como les decía, el sábado 22 de agosto. Vamos a Atravesando Todo Límite.

0: Javier, ¿y cómo vivís vos desde arriba del escenario esto que hablábamos de la gente cantando y formando parte del show? Vos que fuiste público, sí, como bien nos contabas recién, y que ahora estás arriba de la batería mirando por la tarima, o sea, teniendo hasta mejor visión que ellos, digamos.
1: Sí, y la verdad que para mí es el mejor lugar que pude conseguir para ver a la a Hermética. El mejor asiento disponible es ese, creo. La verdad que feliz. Y me pasan muchas canciones de que no son fáciles de tocar, ¿viste? Llevan una, más allá de la concentración, llevan un esfuerzo físico, ¿no? Y me pasa de que quiero cantar. Yo también los quiero cantar. Y no me sale. En algunos sí, ¿viste? Puedo ir desde el oeste, algo así puedo hacerlo. Pero nada, los escucho a ellos. La verdad que escucho mi voz en ellos también, ¿viste? Es algo que me ha pasado varias veces. Porque trato de utilizarlo, viste, a mi favor. Hay veces que por ahí estamos de gira o aviones mucho tiempo y uno llega con lo justo, cansado, porque es un show exigente y largo. Y nada, la energía de la gente en un momento te ilumina, te llena. Te da esa energía extra que te faltaba para dar ese golpe que estaba difícil porque uno viene muy cansado. Porque no dormiste mal, viajaste muchas horas, tuviste 16 horas arriba de un avión. Y me di cuenta de eso también, que en algún momento yo lo puedo recibir y me da ese pequeño extra que necesito, el empujoncito de saber que están todos aguantando ahí, ¿viste? De que están todos pensando lo mismo y uniéndose a esa misma voz, ¿viste?
0: Están hoy dándote vuelta a la izquierda y mirar que está contenida toda la banda con el golpe de Javier, ¿no?
2: Sí, la verdad que, bueno, ya lo conocíamos, Javi, como te dijo, en la época de Justicia o Resistencia, ya era asistente, y bueno, y en las pruebas de sonido estaba Javi tocando la bata, y los temas sonaban bárbaros. Por eso fue cuando Viñolo fue nuestro, decidimos que sea nuestro manager, y nos habló de Javier. No hubo falta de decir, bueno, vamos a hacer una prueba, nada. Sabíamos que Javi iba a poder tocar los temas muy bien, así que felices de poder tocar y estar en la cancha y que los temas suenen como suenan y disfrutando del show. La gente nos ve a nosotros, pero nosotros vemos el show de la gente, que ellos no lo ven, ¿no? Entonces, todo eso, la verdad que cada show es algo re lindo y siempre inolvidable, ¿no? Para nosotros.
0: Uno le agradece a vos, Tano, bueno, a Claudio, a vos, Javier, y a Carlos también, pero en nombre de ustedes, hay muchas bandas como La Kermés Redonda, con músicos originales, los redondos que están tocando, los músicos de Bersuit, que siguen tocando también, Rata Blanca, que sigue haciendo también, más allá de algunos cambios de formación, ¿no? Que mantengan viva esa llama de que vivimos nosotros por una cuestión generacional, pero que por suerte no se ha perdido, ¿no? Porque como bien decimos, va gente joven a verlos ustedes. Quizás dice, no es la misma del 91, pero sí es la misma, porque están los mismos músicos compartiendo el mismo sonido y disfrutando ese momento que es tan importante y que ya se hace una fiesta familiar, ¿no?
2: Sí, estamos todos disfrutando de estas canciones. Nosotros disfrutamos de tocar toda la vida, amamos hacer esto y nunca vamos a dejar de hacerlo. Y bueno, y disfrutamos, y son versiones de los temas de Hermética, donde hay dos integrantes de Hermética tocando, y bueno, y los temas suenan bien. Yo fui parte de Hermética, y yo les puedo asegurar que los temas suenan bien, porque escuché a Hermética en su momento, y hoy cómo suena la banda, y la verdad que suena muy ajustado, y bueno, y estamos viviendo momentos lindos, porque también no solo tocamos las canciones, sino tenemos otros equipamientos que en la época de Hermética no teníamos. Hay otra experiencia de cómo hacer sonar una banda de heavy metal que en aquella época no teníamos. Escuchamos el disco Ácido Argentino y si hablamos de sonido, y no es un gran sonido. Las canciones son las más grandes, pero el sonido, logramos lo que podíamos en ese momento.
0: Fue en Estudios Aguilar que se grabó, ¿no?
2: En Estudios Aguilar se grabó este disco.
0: Este disco, con más horas que el disco anterior, con un poco más de producción también, pero sí. Se hicieron cargo ustedes de la producción.
2: Sí, sí, pero la experiencia todavía no estaba como hacer sonar una banda de heavy metal. Hoy tenemos otros equipamientos y entonces hoy la banda en vivo suena como siempre hubiésemos querido sonar, ¿no? A lo mejor dentro de unos años hablamos de que aparecieron nuevas cosas y hacen que sonemos mucho mejor, pero que hoy, por lo menos en mi guitarra, el sonido, hoy estoy feliz de cómo suena y disfruto de cada acorde y cómo me escucho en el escenario.
0: Cambio ¿Es la todo. Misma guitarra?
2: Es la misma guitarra, sí. 46 años hace que está conmigo. Así que, bueno, y no es porque sea la mejor guitarra. No sé, viste, uno dice, bueno, una Gibson, muchos me han dicho, Tano, tenés que tocar con una Gibson. Tengo una Gibson, pero la Ibanez va a todos lados porque es la que más cómoda me siento y porque, no sé, siento que juntos se crea esa magia que

0: las cicatrices que tiene, pobrecita, porque yo no soy un músico, viste, que hay músicos que terminan de tocar y le pasan un trapito de la guardia y la tienen impecable. La guitarra es como yo, viste, yo tampoco me cuido demasiado mi cuerpo, mi cabeza, bueno, está baqueteada igual que yo, pero juntos creamos eso y disfrutamos y disfruto de tocar con ella y creo que ahí con esa guitarra compuse todas las canciones que podés escuchar en todas las bandas en las que estuve.
1: ¿Todas?
0: Todas.
1: ¿Te acordás cuando la compraste, cuando llegó a tus manos?
0: Sí, me acuerdo que yo estaba buscando una Fender en ese momento, porque en ese momento, viste, lo único que conocía era Gibson por Led Zeppelin, modelo Les Paul, conocía Stratocaster, Fender Stratocaster por Blackmoor, y conocía Gibson SG por Tony Iommi. Eran los tres modelos que yo decía, estas son las mejores guitarras del mundo. Entonces, bueno, y un día en esa época estaba el segunda mano y había un rubro que era venta de instrumentos, ¿viste? Bueno, y uno había publicado una guitarra con una foto que era una Fender Aniversario. Y era modelo Stratocaster, que siempre me gustó ese modelo a mí, ¿no? O me quedaba más cómodo. Y esta era una guitarra así, color plomo, ¿viste? Entonces para mí ya era heavy metal. Y andaba buscando esa, pero bueno, no me daba el dinero que tenía, no me alcanzaba para comprar una Fender. Y buscando, fui a una casa de música en Mataderos y pregunté por una Fender. Me dijo, no, Fender no tengo, pero me entraron estas guitarras que están buenísimas, me dijo. Y me vino con la Ibanez y bueno, me dijo, probala. Y la probé y me gustó. Y justo el dinero me alcanzaba como para comprarla.
1: ¿No la conocías?
0: No la conocía. Aparte que Ibanez en ese momento, claro. Hoy esa marca tiene muchísimos modelos y muchísimos, claro, músicos.
1: Era una marca que tenía, bueno, ¿quién la usa?
0: Y Steve Vai, pero claro. Muchos años después apareció Steve Vai con esa marca y con ese modelo. En ese momento Ibanez era una marca nueva como había en tantas otras y... Y bueno, a mí me gustó y me alcanzaba para comprarla y dije, bueno, me la llevo. Y bueno, y después me compré un distorsionador porque no venía con micrófonos como en la actualidad, ¿viste? Y compré un distorsionador y con ese distorsionador y con esa guitarra empecé a tocar y tocábamos en Cerbero y después, bueno, en Hermética y... Hasta que, bueno, después empecé a cambiar micrófono, después empezaron a aparecer los micrófonos, otros micrófonos, doble bobina, ¿viste? Y un día vino uno y me dijo, ¿probaste el DiMarzio? ¿Cuál? DiMarzio Super Distortion. Ya escuché el nombre y dije, listo, ya está, ya me imaginé la distorsión en mi cabeza. Y empecé a cambiar, empecé a buscar micrófono hasta que me quedé con un modelo que es el que uso, que es DiMarzio Mega Drive, que es una mezcla del Super Distortion y el X2N, que es otro modelo que me habían dicho que dice, este es el que usa el de Pantera, ¿viste? Vos escuchás los discos de Pantera y decís, chao, y todos queríamos sonar así en las guitarras. Y bueno, y al final me quedé con este, que es una mezcla de los dos, y desde ahí en más, todas mis guitarras tienen ese micrófono, porque de ahí sale el sonido que yo quiero escuchar cada vez que toco.
1: 1144-000-590, estamos compartiendo este programa muy especial con Javier Rubio y con el Tano Romano, integrantes de La H No Murió, que se va a estar presentando el próximo sábado 22 de agosto en el microestadio de Malvinas Argentinas. La H No Murió va a celebrar los 35 años de Ácido Argentino. Entradas a la venta por sistema LivePass, va a ser un show también increíble, porque bueno, se imagino que va a haber mucha imagen, mucha pantalla, mucha luz, ¿no? Va a haber como una producción también importante que acompañe, ¿no?, la presentación y la celebración del disco.
0: Sí, va a ser un show, un lindo show. Tenemos un equipo de primer nivel, ¿no?, que hacen que la gente escuche de primera las canciones y que, bueno, a nivel visual lo tenemos a Tito Romero, que es un grosso de la iluminación, que, bueno, cada vez que nosotros vemos los videos que la gente sube después, decimos, ¡fuah, qué bueno que estaba! Y, bueno, y también asistentes, todo un equipo hermoso, con el que venimos hace tiempo ya trabajando y que bueno, viste, hoy vos tocás y al otro día ya están los videos subidos, sí. Y los comentarios de la gente siempre coinciden en que la banda está sonando muy bien y que el espectáculo está bárbaro. Y los fotógrafos le agradecen a Tito por la iluminación que hace, porque siempre

0: siempre las fotos salen impecables. Y bueno, estamos disfrutando de este momento.
1: Que se ha profesionalizado por suerte todo y mucho, y que uno lo puede compartir también de abajo del escenario. Escuchamos un poquito de Predicción Hermética.

0: Javier, contaba el Tano que hace 46 años que tiene la misma viola.
1: Sí.
0: La fue modificando los micrófonos, pero se mantiene ahí firme con la que compuso estas grandes canciones.
1: Sí, sí.
0: ¿Cómo te pega a vos el bichito de ser batero, de tocar la batería, o ser músico al principio?
1: Mirá, tuve la suerte de tener a mi padre músico, que en paz descanse, Gustavito Rubio, era bajista y tenía muchos amigos que tocaban con él en el lado del rock, ¿viste? Imaginaba el rock pesado que le llamaban en esa época, cuando yo era chiquito. Mi viejo era muy amigo de Osvaldo Civile, habían tenido bandas juntos, todos éramos vecinos del barrio. Entonces la música siempre estuvo cerca. Yo calculo que eso de los 5 o 6 años, en algún ensayo que estaba un gran amigo que todavía estaba con nosotros, Sandy, baterista allá de San Espeña. Tenía una batería Colombo hermosa, toda con sus platillos Silgian. Y cuando el tipo se bajaba la batería, yo me subía, ¿viste? Me escapaba y me metía un ratito arriba. Y así fue que empecé. Me iba al garaje de donde mi viejo tenía un taller que trabajaba y me robaba las latas de pintura o de lo que sea que había por ahí y le empezaba a pegar con un destornillador con lo que encontraba. Y bueno, ya un poquito más grande con el tiempo que... empecé a rumbear un poco a ver qué quería hacer. Un día fuimos a un lugar que vendía muebles usados y entre los muebles usados había un redoblante. Yo tendría 11, 12 años y me enamoré de ese redoblante y me puse gediento con mi viejo. Por favor, me lo compran, ¿viste? Y bueno, estuve como un año que los volví loco en el departamento a mis viejos con ese redoblante. Hasta que, bueno, llegó el día de mi cumpleaños y me regalaron una CAF Show Model, una batería nacional, que todavía la tengo en mis recuerdos, en mi corazón. Y bueno, ahí con la batería empecé, ¿viste? En casa, solito ahí, me ponía discos y trataba de tocar encima.
0: ¿Qué discos escuchabas?
1: Y mirá, en la época que me llega la bata, yo ya me había tenido el revolante, estaba re fanático de The Police en ese momento. Como a los 9 años me había agarrado. Yo escuchaba a Michael Jackson, cosas que habían salido en ese momento, ¿no? Tenía solo ese cassette, era mi cassette de Michael Jackson. Y un tío, no acuerdo cómo, fuimos un finde, ponían eso y me llamaba la atención la batería. Y saca el cassette original, el Regata de Blanc, me lo da. Me dice, tomá, llévatelo. Y ahí me quedé alucinado con los jueguitos de platillos que hacía el batero, todo. Pero bueno, cuando me llega la batería, yo ya me estaba metiendo un poco más, ya con los compañeritos, había algunos que también escuchaban un poco de música y me volaba la cabeza Jimi Hendrix y el otro que me gustaba mucho era Led Zeppelin. Entonces empecé un poco con, creo que fue Zeppelin 3 o Zeppelin 2, a intentar tocar esas cositas.
0: Cositas, ¿no? O sea...
1: Claro, porque... Yo me lo imaginaba cómo podía hacer para tocarlo, ¿no? No había estudiado nada. Y a mi manera lo imitaba, ¿viste? Hasta que, bueno, en un momento, como que fue un año que estaba todos los días arriba de la batería, mi viejo me agarra y me dice, che, tenés que estudiar. Si vas a seguir con esto, tenés que estudiar, yo te voy a pagar un profesor. Andá. Y bueno, de a poquito me fueron enganchando en las zapadas que se armaban entre sus amigos, con el Negro Frontera, también otro guitarrista legendario allá de San Espeña. Y bueno, al tiempo, ya a los 13 por ahí, me pasa de que con amigos que ya estábamos en el secundario, che, nos pedimos una hora en una sala, dale, vamos a ver. Y caigo en la sala de Miralla, la sala que tenía Pato, ahí lo conozco a Pato, que él no estaba en Hermética todavía. Y claro, me acuerdo que un día estábamos tocando y nosotros teníamos un tema, después nos dimos cuenta que era un choreo a Maiden, ¿viste? Pero en el momento era nuestra canción, ¿viste? Y escuchábamos al lado, loco, era una aplanadora total. Eran dos salitas, una chiquita y una más grande, que no parecía grande porque tenía una batería gigante adentro, entonces quedaba poco lugar. Y nos paramos al lado de la puerta y estaban estos animales ensayando con Pato. Y ahí nos enteramos, no, está Pato tocando con Hermética, ¿cómo? ¿Y el batero? Éramos pibitos de 14 años, bueno. Y claro, no nos animamos a meternos ni nada, porque ellos eran pibes más grandes que nosotros, ¿viste? Pero nos parábamos y escuchábamos. Y me acuerdo que, nada, ahí empezamos un poquito como a hacer nuestras armas, a decir, che, bueno, ¿qué hacemos? ¿Nos armamos un grupo? ¿En qué andamos? Y bueno, así fue el acercamiento, ¿no? La batería. Después, con el tiempo, tuve un grupo con mi papá, que se llamó Trepanador, que, nada, los cracks de Malón nos invitaron un par de veces a tocar, tuvimos la oportunidad de grabar, y bueno, fue una banda a la que Pato le metió fichas también, no, nos dio una mano, una gran mano en ese momento, y bueno, ahí tuvimos también un acercamiento ya en otra sala que tenía el Loco, otro acercamiento al Tano también, a Claudio. Y eran, la verdad que me queda ese recuerdo, eran gente que compartía, por lo menos lo que tenían o lo que sabían, lo compartían, ¿no? Le pasaban la pelota a los nuevos. Como nos pasaba, no sé, me acuerdo los chicos que tocaban la guitarra conmigo, decían, che, estuve hablando con el Tano. ¿Y qué onda? Y le pregunté qué equipo tenía y qué usaba. Y ellos tenían eso de compartir, ¿viste? Así que ahí fuimos empezando y a hacer las primeras armas y... Y bueno, por suerte cruzándonos con gente profesional, como fueron ellos, o muchos otros que nos iban compartiendo un poco su saber, cada tanto te prestaban un instrumento, un equipo, algo
0: sí,
1: para
0: no
1: tocar.
0: Sí, no es fácil. Uno a veces piensa que en esta hermosa carrera que tiene el músico, se pelea mucho, ¿no? Se hay que estar constantemente
1: sí.
0: Creciendo, estudiando, pero también apostando con tiempo... con dinero, que a veces está, que a veces no sí. está, que se ensaya después de las 9 de la noche cuando se termina de trabajar, que no está cansado, pero calculo yo que vos te colgás la guitarra, Tano, o vos te subís a la batería, o cuando estaban empezando vos con Cervero, o vos con, sí. tocando con tus amigos, era bueno, quedaba todo eso de lado y se le ponía la energía. Y sí, creo sí. que ahora, con la H no murió, se genera eso en cada lugar que van, en cada provincia que van, en cada escenario que se sube la banda, yo creo que se transmite eso y eso da, che, mirá, si siguen tocando como influencia, ¿no? De poner el disco, de comprar el disco ahora o sí. escucharon la plataforma, ¿no? Eso es una influencia importante.
1: Sí, mirá, yo creo que el que empieza en la música lo tiene que hacer por amor, porque ama lo que hace. Creo que tanto el Tano, y es, creo que está demostrado en su carrera, ¿no? De todos los músicos que forman parte de Malón y Hermética, que han tenido proyectos más exitosos y otros por ahí no tanto. Pero nunca dejaron de tocar. Creo que al chico que empieza en esto le tiene que quedar bien claro de que es una carrera difícil y que es una carrera a la que no todos llegan, ¿no? Es como ser futbolista. Claro. Más allá, digo, de que tengas un don, lo tenés que ayudar. Y además de que lo tenés que ayudar y dedicarte mucho, también tenés que tener suerte. Entonces, digo, es un camino para hacerlo con el corazón y disfrutarlo mucho. Y si en algún momento llega el éxito, bienvenido. Pero creo que por eso no es para todos, ¿no? Es para pocos, porque hay que aguantarla.
0: Sí.
1: Y a pesar de todo, seguir fiel junto a la música.
0: Nada más y nada menos. Tano, cuando grabás las canciones ya después dejan de ser tuyas. Una vez que las grabaste ya o forman parte del público o quizás otros artistas se van adueñando también de las canciones. Digo... Mercedes Sosa no componía, pero grababa una y ya la canción era de ella, listo, ya no puede decir más nada, ¿no?
2: Claro.
0: Pero vos sentís eso también que hay muchas bandas que
2: te, nosotros lo hemos hecho con Hermética, o sea, el disco Intérprete, donde habían canciones que no eran nuestras, como el tango Cambalache,
0: Vencedores
2: el tema
0: vencido.
2: De Motor, que Vencedores Vencidos, el de Manal. Versiones que nosotros la hicimos nuestras y que la hicimos a nuestra manera, ¿no? Que a lo mejor el mismo compositor las escucha y dice, pero esto no es lo que yo toqué, ¿viste? Pero bueno, creo que pasa eso, ¿no? Uno escucha y después hace su interpretación y bueno, y cuando la haces con onda y cuando la haces con el corazón y cuando la haces con responsabilidad... Eso se nota y se disfruta.
0: Y cuando la canción es buena, no importa en qué género la hagas, sigue siendo buena y emociona.

0: Y en esto de que quizás algunos artistas reversionan las canciones que escribieron, en este caso vos, Tano, con Hermética, Ana Patané tuvo la gran idea hace un tiempo atrás de grabar un disco que se llama Ajeno al Tiempo. Después hizo un disco llamado Versiones Folclóricas del Metal, donde está esta, Robo un Auto, y hace poquito acaba de publicar Otro Día para Hacer, un single también en este estilo, ¿no? Qué lindo cuando otro músico también se identifica con tu música, en este caso, Tano, ¿no?
1: Sí, qué lindo que suena. Y bueno, viste, nosotros agarramos tango y lo tocamos heavy metal. Y bueno, está bueno también que un tema heavy metal, como es Robó un Auto, se transforme en un tema folclórico. Y bueno, y es la música, y toda la música es linda. Y la verdad que es muy linda interpretación. Y bueno, está buenísimo que cada uno le meta el corazón a algo que siente que le gusta y que puede quedar bueno en otro estilo.
0: Y estamos en comunicación con Ana Patané, la vamos a saludar para, bueno, primero felicitarla por estas versiones y llevar la música que a uno tanto les gusta, a otro género musical también, pero siempre hablamos de música más allá de los géneros. ¿Qué tal, Ana? Gastón, aquí te saludamos con el Tano y con Javier Rubio, estamos aquí en Radio Continental. ¿Cómo estás?
2: Hola a todos, mucho gusto, qué honor, gracias.
0: Bueno, contanos un poquito cómo fue naciendo esta idea de versionar estas canciones en este estilo, Ana.
2: Bueno, lo que siempre digo es que primero, antes que todo, lo necesario fue tener estas canciones bien grabadas en las células y bueno, y tener un sentimiento, ¿no? Por todo el movimiento heavy metal en Argentina, las bandas, los recuerdos, los amigos, todo lo que significa ser parte de la comunidad metalera. Primero eso, ¿no? Si no, no sale. O sale algo medio forzado. Así que lo primero fue eso. Yo desde muy chica escucho metal, Hermética, Malón los iba a ver de muy chica. Y bueno, y después, ya de más grande, sentí como una necesidad de hacer llegar estos temas, sobre todo los mensajes que contienen las letras, ¿no? También hacerlos llegar, no solo cambiarlos de género musical, sino hacerlos llegar a otros oídos, ¿no? A otras personas, pues si no a veces queda, el que escucha heavy metal, el que no escucha heavy metal, no escucha heavy metal y punto, y no se mete a escuchar a ver qué onda que están diciendo. Entonces algo que me inspiró fue darme cuenta de eso, que mucha gente no escuchaba canciones del metal por cierto prejuicio, o qué sé yo, porque no les gusta el sonido, la distorsión, y me entusiasmó mucho hacer como ese puente entre el mensaje del metal y, bueno, tal vez otras personas que no escuchaban ese género. Y bueno, también a modo de homenaje, ¿no? Como decir, bueno, esto es lo que dice el metal. Y bueno, y también reivindicar el género folclórico, el tango. Así un poco nació.
0: Qué hermoso, Tano, ¿no? De llevar tu música, en este caso la de Hermética, a otro género también, a otro público.
1: Sí. Hola, Ana.
2: Hola, Tano. ¿Qué tal?
1: Felicitaciones. La verdad que hermoso como suena. Y bueno, de alguna manera es lo mismo que hicimos nosotros, que en verdad eran ideas de Ricardo, ¿no? De llevar el folclore al heavy metal y que chicos que no escuchaban folclore digan, este tema, esta letra, y escuchar otro estilo musical. Y creo que lo mismo pasa con tus interpretaciones, ¿no? Alguien, como decís vos, alguien que no escucha heavy metal va a decir, pero ¿y esto? ¿Esta letra de dónde es? Y bueno, y ahí bueno, a saber de qué se trata también el heavy metal. Es música, ¿no?
2: Es música y creo que estar en esta época podemos hacer esto. No sé, cuando yo tenía 14 años y se me hubiera ocurrido hacer esto, era otro momento. Y la verdad que llega, bueno, principalmente llega fuertísimo a los corazones de los metaleros. Cada vez que tocamos viene mucho público metalero, pero lo lindo es esto, que se abre también a otros corazones, a otros oídos. La verdad que es un honor estar haciendo esto.
0: Bueno, Ana, muchísimas gracias por tu tiempo. Queríamos compartir con el Tano y con Javier aquí estas versiones que vos estás grabando, que estás presentando también. ¿Hay show pronto?
2: Sí, vamos a tocar con Ramanera en San Martín, en un centro cultural ahí que siempre nos reciben muy bien. En San Martín tocamos el 8 de agosto. Y después, bueno, estoy por sacar un disco nuevo con versiones nuevas, más que nada con un amigo que se copó haciendo las versiones con orquesta, que es algo que nunca se me había ocurrido. A este amigo se le ocurrió y ese disco lo presentamos el 31 de octubre. Tano, me encantaría tenerte ahí entre las primeras filas como invitado para escuchar, bueno, en vivo, que tiene bastante fuerza con las cuerdas, con la orquesta.
1: Bueno, voy a intentar estar, si estoy, viste que nosotros estamos tocando constantemente, sí. Y si no tenemos shows para esa época, voy a ir.
2: De una, te hago llegar la invitación más formal. Muchísimas gracias, che, por el espacio.
0: Dale. No, por favor, un abrazo, gracias, Ana.
2: Abrazo grande, gracias.

0: Roberto, ¿cómo era esa parte de compositiva con Ricardo cuando él traía la criolla y vos ibas dibujando ahí ya quizás en tu mente ya los machaques y las notas y cómo se iba trabajando esa simbiosis de letra y música y lo que se iban pasando entre ambos?
1: Sí, bueno, la parte de Ricardo era increíble, venía con las letras ya venían cantadas, ¿viste? Y bueno, y acompañándose con una guitarra, las letras ya venían con una melodía y bueno, yo interpretaba lo que él quería hacer y quería que eso que él tocaba con una criolla, que en ese momento no era un tema heavy metal, se transforme en un tema poderoso y que con la banda suene fuerte, ¿no? Bueno, y ahí agarrábamos y empezaba a laburar la parte mía, ¿no? La parte de riff y bueno, y salieron cosas muy buenas. Ponerle mis composiciones eran musicales, yo componía en mi casa la música, como no sé, Cráneo Candente, o Evitando el Hablande, o el que sea, y le decía, che, Ricardo, mira, tengo este tema, y él le metía la letra.
0: Pero vos después sabía que estaba el otro paso, que al que escribió la letra le tenía que llegar lo que vos tocabas o lo que vos creaste musicalmente, ¿no? Como para que vaya, emocione tanto la letra como la música. Era un laburo fuerte el tuyo también.
1: Sí, habían dos cosas. Mira, yo empecé a escuchar heavy metal escuchando bandas internacionales donde al día de hoy todavía no sé lo que dicen los cantantes. Entonces eran, la voz es un instrumento más que se acopla a la música, y así empecé a escuchar y empecé a aprender a tocar. Entonces, bueno, mi manera de componer es esa, que musicalmente, si lo escucha alguien que no entiende castellano, que bueno, que la música le llegue por lo que es como música y por la melodía y por la voz, la melodía de la voz. Después, bueno, cuando ve lo que la letra decía, o cuando veían lo que la letra Ricardo escribía, decía, bueno, ahí se sorprendían y terminaba de volverse loco. Pero bueno, para mí siempre entró primero la música que la letra. Y bueno, y eso es lo que trataba de lograr yo, ¿no? Que nuestra música suene poderosa y que esas melodías y esa letra de Ricardo se sienta bien apoyada por una música fuerte, ¿no? Porque eran letras, para mí eran letras que necesitaban ese estilo musical, y eso fue lo que hizo que las canciones herméticas lleguen a donde llegaron, ¿no? Porque las letras y la música iban acompañadas, y las dos encastraban justo encastraban muy bien y tenían la polenta que lo que te estaba diciendo estaba acompañado por unas guitarras poderosas,
0: por unas guitarras potentes.
1: Y por la voz de Claudio, que era increíble y única, ¿no?
0: Exactamente, a eso iba también, ¿no? Que es la voz característica del heavy metal ahora, porque hay muchos heavies que en un momento quisieron ser Halford todos, ¿viste? En un momento todos los agudos bien fuertes, que no estaba mal, pero era un momento del heavy metal que tenía ese estilo vocal. Pero Claudio puso otro estilo en el panorama del heavy metal que marca todavía una parte presencia fuerte.
1: Y después eso trasladado a los shows en vivo que iban a vernos, y bueno, también la imagen de Claudio era muy importante, ¿no? Ver de qué manera se movía, más allá de cómo cantaba y lo que éramos nosotros, ¿viste? Unos locos que no paraban de revolear la cabeza, y porque sentíamos eso, nuestro pogo es en el escenario, como la gente abajo, nosotros también pogueamos arriba cuando nos movemos, es como una manera de sentirnos parte de esos riffs y de esa música que estamos tocando.
0: Javier, ¿cómo notás vos el público de afuera? Como recién estuvieron ustedes hace un tiempito en Guatemala, Costa Rica o Bogotá, cantando estas letras que a veces son como muy argentinas, como muy de aquí, y no te imaginás una persona de otro país cantando algo, sintiéndolo de la misma manera. Pero bueno, como decías vos, ¿no? Hay un idioma universal que es la música.
2: Sí, mirá, por suerte compartimos el idioma, y en Latinoamérica, en España, te das cuenta de que cada uno le va a dar, o le da su carga o su significado, ¿no? Me impactó mucho hace un tiempito que estuvimos en Bogotá, y que el grupo hacía mucho que no iba. Que bueno, tuvimos la suerte de que se pensó el show para un lugar y se vendieron más entradas y tuvimos que ir a un lugar más grande. Era increíble la pasión, o sea, parecía, no te miento, parecía un show de Hermética en Cemento. Era increíble ver cómo se sabían las letras, sentir el volumen al que cantaba el público, ¿no? Porque en un momento eran tantos y tan fuertes que arriba del escenario lo sentíamos, ¿viste? Pero creo que más allá del idioma universal, que es lo musical, cuando compartimos el idioma te das cuenta de que coincidimos mucho más de lo que somos diferentes, ¿no? Con el resto de nuestros compatriotas, nuestros hermanos de Latinoamérica. Te das cuenta de que no solamente musicalmente y la fuerza nos une, sino de que hay muchas cosas en la lírica que identifican, ¿viste? Que se ve, o me imagino yo, ¿no? Que como sociedad nos han marcado de una forma similar, o que tal vez la vida, el ritmo de vida, la historia, lo que ha pasado, nos ha llevado a las mismas conclusiones a una persona que vive acá en Buenos Aires, como ser el Tano o Claudio, o no sé, algún chico que está viviendo en Centroamérica, ¿viste?
0: Tiene que ver un poco con eso. Sí. Y Tano, hablando hace poquito con uno de los, se me fue el nombre ahora y pido disculpas, que es encargado de la productora que lo lleva a tocar a España. Y hablábamos del efecto de la H no murió en ciudades como Barcelona, Madrid, donde hay mucho argentino que quizás los vio acá y se tuvo que ir, o quizás le transmite a sus hijos como de acá pasa también. Y creo que eso también es muy fuerte, porque quizás en Latinoamérica, como bien decía Javier, se maneja un mismo idioma. Pero allá hay mucho argentino también que necesita verlos, digamos, para sentir otra vez eso, ¿no?
1: Sí, hay muchos argentinos, y bueno, que son los que, en su mayoría, los que van a los shows. Y son los que se encargan de correr la bola y hacerles escuchar nuestra música al resto de la gente, al resto de latinoamericanos que viven allá, que son en su mayoría son argentinos, todos latinos americanos los que vienen a vernos. Y algunos también se incorporan desde otros países de Europa. Y es increíble que lo que vivimos cada vez que vamos para allá es como un show de acá. O sea, sentimos, creo que esa gente siente, como decís vos, esa necesidad de se transforma en Argentina el show. Están en Europa, en España, y para ellos están en un show acá en Argentina. Y se vive eso y se canta con una fuerza y hay videos subidos, o sea, no es que lo diga yo, hay videos subidos y ahí pueden ver cómo se disfruta y cómo la gente que no nos ve todos los días, porque a lo mejor acá hoy tienen la posibilidad de decir no voy hoy porque no voy a verlos hoy a Capital porque van a tocar en Varela dentro de un mes y me voy a verlo a Varela. Allá saben que esa vez lo no van a poder ver y después no saben si va a haber otra. Entonces se disfruta, y gente que viaja, y nos encontramos y nos cuentan que viajan muchos kilómetros. Hay unos locos que en moto se fueron. Los 5 shows que tocamos estaban en todos lados y tenían que viajar una distancia que nosotros la hacíamos en una combi, y ellos en moto, y viajaban y con lluvia y con todo iban igual, y ahí estaban firmes. Y bueno, y está buenísimo no poder generar eso, claro, haciendo esto que a nosotros también nos genera estas emociones, y que la gente siga emocionándose y que nos encontremos, y que cada encuentro de un show nuestro sea un encuentro de metaleros que nos vamos a ver ese día, y que bueno, hasta el próximo show a lo mejor no nos volvemos a ver.
0: Esto que dice el Tano lo puede contar de primera mano, porque siempre el Tano fue una persona que se acercó a hablar con la gente en la fila de Cemento, de un lugar en Tortuguitas, cuando tocaba con Razones Conscientes, o quizás en el Teatro de Flores, o en el Estadio Obras. Siempre el Tano se acercó a ver cómo estaba el público y tener ese mano a mano. Por eso sabe de la moto, por eso sabe, ¿no? Siempre tuviste esa posibilidad y esa necesidad quizás interna de compartir, ¿no? Con tu público también, ¿no?
1: Y sí, porque te encontrás con la gente y te comentan. Cuando vas a una prueba de sonido, siempre te encontrás con alguien y que te piden una foto y que te comentan, che, yo te vi en tal lado, ¿te acordás de mí? Hay veces cuando te dicen, ¿te acordás de mí? Viste, ya te es un problema, porque con tanta gente nos vemos que no te acordás de todo. Pero algunas cosas sí. Y bueno, y sí, somos músicos, personas como cualquiera, y somos músicos que hacemos esto porque lo amamos, pero también compartimos. Siempre, bueno, ahí también en España, ¿te acordás? Vamos, y eso, no me acuerdo si es el de la moto, ¿quién? Vienen con unos jamones, sí, allá, ¿viste? Sí. Siempre nos caen con unos jamones.
2: Te reciben bárbaro.
1: Terrible.
0: Qué lindo poder conocer estas historias de primera mano. Estamos conversando con Javier Rubio y con el Tano Romano acerca de La H No Murió, la presentación, la celebración de los 35 años de Ácido Argentino en el Microestadio Malvinas Argentinas el próximo sábado 22 de agosto. Entradas a la venta por sistema Livepass. Se va a estar grabando un disco en vivo, como el que grabó Hermética hace mucho, mucho, mucho tiempo atrás, donde interpretaron Memoria de los Siglos.

0: de Hermética, estamos compartiendo aquí en Radio Continental. Nos quedó solo hablar un toquecito nada más de lo que van a vivir con el Iron Maiden.
1: Wow.
0: Otra influencia también, ¿no?
1: Sí, sí, otra influencia nuestra. Bueno, ya hemos tocado. Tuvimos la suerte de tocar con Malón en la visita anterior, ahí en Huracán también, en Movistar Arena. Esta vez son dos huracanes donde vamos a tocar con la H no murió. Entonces, de alguna manera yo siento, me acuerdo del Monster of Rock que tocamos con Hermética, ¿no? Que la, cómo la gente va a disfrutar, y creo que todos los que van a ir a ver a Maiden saben y conocen las canciones de Hermética. Así que me imagino que va a ser un show increíble y que a lo mejor hasta le llame la atención a Maiden y lo podamos ver, porque viste, hay veces no te podés ni cruzar. Pero nosotros mismos cuando tocamos con alguna banda invitada y estamos en el camarín y vemos que la gente está cantando, yo digo, ¿cómo canta la gente? Y te lleva a que vayas a ver, viste, a ver qué onda, viste. Entonces, bueno, a lo mejor ojalá que pase eso, ojalá. Y podamos verlos ahí y
0: no jugar al fútbol con saludarlo. Harry, porque ya estamos grandes, pero un saludo puede ser. Tano, gracias. Y felicitaciones por este laburo, Javier, a vos también, lo que gracias. Están haciendo. Se va a transformar en una celebración por los 35 años de Ácido Argentino el próximo 22 de agosto, pero también un homenaje al querido Pato Strum, a quien vamos a tener presente seguro, no solo esa noche, sino en cada una de las presentaciones de La H No Murió. Gracias de verdad a los dos.
1: Gracias.
2: Gracias a vos.
0: Nos encontramos en otra edición de Ya Fue. Chau, chau.

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1: Es la hora 2:38 minutos. La temperatura 8 grados 4 décimas.
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1: Es la hora 2:39 minutos. La temperatura 8 grados 4 décimas.
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1: Es la hora 3:02. La temperatura 8 grados 4 décimas.
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1: Es la hora 3:47 minutos. La temperatura 8 grados 8 décimas.
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1: En el nombre de Dios Padre, Dios Hijo y Dios Espíritu Santo. Amén. Hola, ¿qué tal mi gente linda y hermosa? Mi adorada familia de Argentina, hoy es jueves 23 de julio de este año 2026, ya finalizando este mes séptimo. Y la verdad, muy contento, mucha gente comunicándose, preguntándonos acerca de nuestra gira de suerte y sanación, pues ya la tenemos preparada. 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Vamos a iniciar con la gente que participa. Vamos a escuchar los audios de WhatsApp. Escuchemos.
2: Hola, ¿qué tal, maestro? Mi nombre es Matías Fernández. Mi fecha de nacimiento es el 31 de mayo de 1969. Elijo los números 6, 11.

0: y 18.
1: Mi querido Matías, gracias por comunicarse, gracias por participar. Mi querido apreciado amigo, la primera carta me habla de un hombre trabajador, luchador, muy fiel a su jefe. Vemos que empezó a trabajar usted desde los 15 años en el campo de este hombre, donde usted manejaba tractores, se capacitó, le ayudaba con las cosechas, le ayudaba con todo. Vemos que usted fue el hijo que él nunca tuvo, porque él tuvo tres mujercitas. Y vemos claramente de que él heredó a usted una chacra, la cual se la compró en vida y se la heredó a usted, mi querido apreciado hermano del alma. Aquí vemos claramente de que usted está muy asustado porque ven luces en las noches, escuchan ruidos, a sus dos hijos se le ha presentado el espíritu de este hombre y usted está muy preocupado. Primero quiero que se tranquilice, no veo ningún daño, no veo ninguna influencia negativa. Aquí vemos claramente que en el corral donde guardaban los caballos, los que arriaban ustedes la ganadería, la hacienda, mi querido hermano del alma, allí este hombre dejó enterrado un dinero, unos dólares. Antes de morir, él dejó esto allí escondido y por eso es que él no descansa en paz, por eso son los ruidos, por eso es que los perros laten en la noche constantemente, por eso es que sus hijos han visto el espíritu de él, porque él no descansa en paz. Usted tiene que sacar esto que está enterrado allí, son unos dólares, billetes de 100 dólares que él dejó enterrados allí, están guardados en plástico, los guardó muy bien. No le dijo nada a usted, porque no alcanzó, pero él quería comentarle esto a usted antes de morir, de esto que está enterrado allí. Yo sé que usted es muy honesto, es una cantidad bastante de dólares. Usted va a tener que desenterrar esto que está allí, no se vaya a dejar llenar directamente por la ambición. Esto usted tiene que repartirlo junto con las hijas de él. Yo sé que ellas tienen mucho dinero, pero lo que es honesto, mi querido apreciado hermano del alma, y esto es lo que él querría que usted hiciera, mi querido hermano del alma. Tiene que traernos un mapa, yo le voy a decir directamente, haciendo una invocación espiritual, en qué lugar exactamente está enterrado esto. Usted lo va a sacar y va a hacer lo que tiene que hacer, mi querido amigo, y va a ver que esos ruidos, que los perros ladran tanto, que sus hijos permanezcan asustados, que se escuchan ruidos en la casa, todo esto va a desaparecer porque el espíritu, el alma de este hombre va a descansar en paz después de que usted saque esto, mi querido amigo. Gracias por comunicarse, gracias por participar. No se espante, no hay daño, no hay brujería, no hay maldad. Nosotros hablamos con realidad y con verdad. El día de su suerte es el día miércoles, el planeta Mercurio, el color naranja, la piedra que debe portar siempre con usted la amatista, y el metal, el bronce. El bronce es el metal que le canaliza las buenas ondas, las buenas energías, con responsabilidad, con conocimiento, le damos respuesta y contestación a la gente que llama, a la gente que se comunica. 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Vamos a escuchar testimonios, personas agradecidas que nos han visitado y que gracias al poder de Dios han encontrado la respuesta, han encontrado la solución a sus problemas. Escuchemos.
2: Efectivamente, y continuamos con la cantidad de testimonios, cantidad de personas agradecidas que acuden a nuestro centro de ayuda y solución inmediata y encuentran esa salida a esos problemas de índole espiritual, de índole familiar. Permítame saludarlo, mi querido amigo. ¿Cómo es su nombre?
3: Diríjese. Esteban, ¿qué tal? Un gusto.
2: Esteban, cuéntale a la audiencia, ¿cuánto hace que me visitó por primera vez?
3: Hace más o menos unos 2 meses ya.
2: Dos meses. Usted vino desesperado. Cuéntale
3: sí,
2: a la audiencia bastante. ¿Cuáles eran sus problemas? Relátelo usted, que no sea yo el que cuente la historia.
3: Pues claro, con mi familia nos mudamos de casa. Esta casa era súper bonita, se veía súper bien, todo chévere. Y la cuestión es que al pasar los días empezaron a sonar cosas, la televisión se prendía sola, la radio se prendía sola. Entonces con mi familia ya estábamos bastante asustados, ¿no? Porque ya eran cosas fuera de lo normal, que no...
2: Paranormales.
3: Cosas paranormales. Entonces ahí fue cuando vi al maestro y decidí venir con usted.
2: Vino a buscar la ayuda.
3: Ajá.
2: ¿Vino usted? ¿Sus padres no?
3: No, mis padres no. Mis padres no son nada creyentes en este tipo de cosas, pero yo sí, entonces por eso fue...
2: Ellos son cristianos, ¿no?
3: Ajá.
2: Pero bueno, usted vino a buscar la ayuda y ya después sí creyeron. Descubrimos que allí en esa casa hacían rituales satánicos, rituales de magia negra y esas cosas. Fuimos hasta allí, hicimos la limpia. Sacamos todas esas entidades malignas, negativas, Y hoy en día, después de 2 meses, ¿qué cambios encontraron? ¿A los cuántos días usted empezó a ver un cambio después de que yo estuve en su casa? Cuéntale
3: a la audiencia. Más o menos a unos 15 días fue que ya notamos un buen cambio. Empezó ya todo a mejorar, ya las vibras mejoraron bastante, ya no se sentía esa pesadez que tenía la casa desde antes, y ya los ruidos igual desaparecieron y ya todo fue normal.
2: ¿Se volvió a prender el televisor?
3: No, ya nunca más.
2: ¿El radio?
3: Tampoco.
2: Nada de lo que pasaba volvió a acontecer.
3: Nada.
2: O sea, significa que quedó liberada esa casa.
3: Ajá.
2: ¿Qué le puede decir a usted toda esa audiencia?
3: Que uno a veces no cree en este tipo de cosas, pero realmente pasan, la maldad realmente existe. Entonces hay personas que hacen cosas malas, que creen en la maldad, hacen la maldad, y tenemos que acudir a este tipo de cosas.
2: Bueno, ¿usted tuvo que hacer algo en contra de Dios?
3: No.
2: ¿En contra de su religión, de sus creencias, de sus padres?
3: No, para nada.
2: ¿Todo lo hicimos a través de quién?
3: De Dios.
1: 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Tenemos más personas que se comunican, personas que participan a través de este maravilloso programa. Escuchemos los audios de WhatsApp.
0: Hola, mi nombre es Valeria. Mi fecha de nacimiento es 20/5/75. Me comunico para ver si me pueden ayudar dándome una guía, una respuesta. Los números que elijo son 5, 17 y 22. Voy a estar pendiente de la respuesta. Gracias.
1: Mi querida Valeria, gracias por comunicarse, gracias por participar del programa. Mi querida amiga, escoge las 3 cartas, el 5, el 17 y el 22. La primera me habla acerca de usted. Veo que es una mujer profesional, veo que es abogada, que trabaja usted directamente para el gobierno, mi querida amiga. Económicamente está estable, pero logro visualizar que anda muy enferma. Ha ido usted a su obra social, lleva 1 año y 9 meses buscando la solución al problema y no la encuentran. No puede mover su pierna derecha ni su brazo derecho bien, mi querida amiga, por ende no puede conducir su vehículo. Vemos claramente de que no puede trabajar bien, mi querida amiga, por más que lo intenta. No puede usted sentarse en la computadora porque la mano derecha no le funciona, pero usted se siente inútil para la sociedad. Su esposo la ha llevado a médicos privados, le han hecho tomografías computadas y no le encuentran nada. Le van a encontrar, porque esto no es natural, esto es un daño, Valeria, eso es una energía negativa y es causado por una compañera de trabajo por la cual usted tuvo muchos problemas con ella. Usted la hizo despedir, trasladar del lugar donde trabajaba con usted, porque se la pasaba durmiendo, porque no hacía las cosas, porque todo se lo encomendaba a usted. Usted la filmó, le hicieron la investigación y le quitaron el rango a ella. Es importante de que nos visite Valeria, le podemos ayudar, pero tiene que venir personalmente a nuestro centro de ayuda. Venga en compañía de su esposo es juez de la nación, dígale que la acompañe. Yo le garantizo, no le voy a decir que va a salir caminando después de que venga porque sería un mentiroso. Vamos a realizarle en análisis por medio de ese maravilloso escáner espiritual cuántico y ahí nos va a decir exactamente dónde está alojado el daño. Lo sacamos y va a ver que en menos de 9 días usted va a estar caminando normalmente, va a realizar las terapias que le voy a indicar y va a volver al trabajo, va a volver a su vida normal, mi querida y apreciada Valeria. La estaremos esperando cuanto antes. No se preocupe por nada, si usted escuchó esta radio es porque Dios quiere un cambio positivo en su vida. Simplemente acérquese a nuestro centro de consultoría, venga en compañía de su esposo. El día de su suerte es el día lunes, el astro, la luna, el color blanco, la piedra, el cuarzo y el metal, la plata. La plata es el metal que le canaliza las buenas ondas, las buenas energías con responsabilidad, con conocimiento. Le damos respuesta y contestación a la gente que nos llama, a la gente que se comunica. Usted, mi amigo, también puede participar. 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Vamos con más testimonios, más personas agradecidas que nos han visitado y eso es lo que comentan.
2: Efectivamente, y continuamos con la cantidad de testimonios, cantidad de personas agradecidas que a través de nuestros métodos de ayuda y solución inmediata han encontrado respuestas. ¿Cómo es su nombre, hijo?
4: Mi nombre es Carlos Aguilar.
2: Carlos, coméntale a la audiencia, ¿cuánto hace que usted vino a visitarme?
4: Yo vine aproximadamente hace 2 meses.
2: ¿Dos meses?
4: Sí,
2: quiero que le cuente a la audiencia cuáles eran sus problemas.
4: Bueno, básicamente mis problemas, yo soy encargado de edificio. Mis problemas empezaron por el hecho de que me empezaron a hacer la vida imposible algunos propietarios, gente inquilina, empezó a hablar muy mal de mí, de mi familia. Y eso empezó a tener repercusiones en mi salud inmediatamente. Empezaron los dolores de espaldas, dolores de rodilla, de cabeza. Empezaron a haber algunos ciertos problemas de índole, bueno, ya de salud mental. Todo esto porque me querían, digamos, echar del trabajo.
2: Bueno, usted vino acá, a través del tarot descubrimos que esto no era natural. Yo le dije a usted que había un daño, una energía negativa. Descubrimos dónde estaba ese daño, en su propio departamento, ahí mismo en el edificio donde usted trabaja. Buscó donde yo le dije, en la maceta, encontramos esto. ¿Usted lo trajo?
4: Exacto, sí. Yo traje ese objeto y vinimos acá y lo quemamos.
2: Lo quemamos, efectivamente.
4: Sí.
2: Después de que hicimos esto, ¿qué cambios encontró en su vida, hijo?
4: Parece mentira, pero ni bien hicimos o sea, ni bien quemamos este objeto, las cosas empezaron a calmar y de un día para el otro es como que no hubiese pasado nada y la gente empezó a tratarme bien, empezó a sonreírme nuevamente, los dolores ya disminuyeron, la armonía volvía a mi trabajo y ya no estaba ese constante acogeo de que me querían rajar del trabajo, por decirlo de una manera.
2: Se acabó esa zozobra, como esa intriga, claro, que había en contra suyo.
4: Exacto, exacto.
2: Yo le expliqué que esto fue una inquilina que estuvo allí, con la cual usted tuvo muchos problemas. Hicimos todo, gracias a Dios está muy bien. Yo quiero que le cuente a la audiencia, ¿usted tuvo que hacer algo en contra de Dios, en contra de su religión?
4: No, para nada, no, jamás. La verdad que no.
2: Bueno, eso es... otra pregunta. Sí. ¿Usted qué le puede recomendar a toda la audiencia que está en sintonía, Carlos, con el corazón, después de todo lo que vivió y la tranquilidad que está viviendo hoy? ¿Qué les puede decir con el corazón?
4: Y yo, la verdad que yo era una persona que no creía en ese tipo de cuestiones, pero... esto no tiene nada de malo. Yo recomiendo que prueben, porque la verdad que muchas veces la solución es mucho más fácil de lo que uno espera.
2: Listo, mi amigo, gracias por su testimonio.
4: Muchas gracias a usted.
1: 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Vamos a recibir llamados en vivo, en directo. Vamos a ver a quién le corresponde la suerte. Sí, ¿aló?
5: ¿Aló?
1: Sí, ¿con quién tengo el gusto?
5: Gustavo Hernández.
1: Gustavo, gracias por comunicarse, gracias por participar del programa, por confiar en nosotros. Gustavo, quiero que me regale su fecha de nacimiento, por favor.
5: 3
1: de noviembre de 1972. Muy bien, Gustavo, vamos a hacer un puente telepático de mente a mente, de cerebro a cerebro. Quiero que, por favor, cierre sus ojos, hijo de Dios, se concentre en todos sus problemas. Tengo los 22 arcanos en mi mesa de trabajo. Quiero que, por favor, me diga 3 cartas del 1 al 22.
5: 1, 6, 10 y 21.
1: Muy bien. El 6, que es la primera carta, me habla acerca de su personalidad. Veo que es un hombre bastante noble, bastante trabajador, luchador, trabaja desde muy joven. Aprendió la profesión que tiene de su padre, que se la pasaba viajando, era camionero, y usted lo acompañaba y aprendió muchas cosas de él. Veo que le gusta mucho lo que es armar y desarmar cosas. Veo claramente, mi querido amigo, de que es un hombre muy trabajador.
5: Sí, bueno, gracias a todo lo que aprendí, gracias a mi padre, sí, heredé todos esos dotes que él tenía de trabajador, y bueno, y me terminé dedicando no solamente a lo que él hacía, sino a la mecánica, que gracias a él me dejó un taller y aprendí mucho, conocí mucha gente.
1: Sí, aquí veo claramente de que tiene todavía ese taller, pero que está a punto de cerrar. La carta número 10 que usted me dice habla acerca de los problemas, las dificultades que se le están presentando en el taller. Tuvo que despedir algunos empleados, no le llega trabajo. Usted compraba, vendía autos, los arreglaba, pero le fue mal en ese negocio, no quiso continuar. Anda desganado, no quiere hacer absolutamente nada. Peleas en la casa, discusiones, usted ya no sabe ni siquiera hacer. Vemos claramente de que hay un daño, hay una energía negativa, mi querido y apreciado Gustavo. La carta número 21 me habla acerca de un problema que tiene de salud. Veo que le duele mucho la espalda, la cintura, las piernas. Coméntenos.
5: En realidad, bueno, sí, supuestamente todo esto empezó de un día para el otro, con algún problema, supuestamente de algún vecino, alguien que no le gustaba, supuestamente no, la forma de vivir que nosotros teníamos, teniendo un taller, teniendo gente contratada, y bueno, alguien trató de hacernos daño, entonces entiendo que por ahí todo se vino desmoronando muy de a poco.
1: Le hago una pregunta y quiero que me conteste con realidad, Gustavo. ¿Usted encontró algunas plumas negras y un poco de tierra frente a su negocio?
5: Sí, es verdad.
1: Bueno, esto es lo que tiene que ver, y efectivamente el que le dijo que era un vecino es verdad. Es muy importante, por favor, que nos visite cuanto antes en nuestro centro de consultoría. Esto no es natural, esto está afectando incluso su matrimonio, mi querido y apreciado amigo. Su esposa se ha vuelto nerviosa, malgeniada, ya no lo atiende como lo entendía antes. Antes lo atendía con cariño, con amor, le hacía las cosas con gusto. Hoy en día le hace las cosas porque le tocan. No sé si usted se ha dado cuenta que a veces le sirve hasta la comida de mala gana.
5: Muchas veces sí, me he dado cuenta que es como una obligación y que se ha perdido un montón en lo que es el tema de pareja.
1: Pero no se preocupe, nosotros le vamos a ayudar. Yo necesito que me visite cuanto antes. Quiero que por favor me barra el taller desde la puerta hacia adentro. Tráigame el polvillo, grasa, lo que haya. No se preocupe. Envuelva eso en un papel blanco. Me lo va a traer a mi centro de consultoría. Quiero que me traiga por favor también una cinta de esas bebé. Estas cintas de tela de color rojo. Yo le voy a explicar lo que vamos a hacer. Vamos a retirar ese daño, esa influencia negativa. Vamos a ayudarle a que vuelva a crecer su taller, a que usted vuelva a tomar confianza en usted mismo. Porque, Gustavo, con todo respeto se lo digo, usted a veces ya no confía ni en usted. Le ha agarrado desconfianza a todo mundo, se siente cansado, a veces tiene ganas de agarrar un avión o un bus para cualquier lado e irse. Pero no vaya a hacer eso, que eso es lo que quiere, cerrar su negocio. Esto se lo dejó su padre con mucho cariño, con mucho amor. Nosotros le vamos a ayudar. ¿Para cuándo me va a visitar?
5: Y apenas tomamos la oportunidad, lo vamos a ir a visitar. Eso, dilo por seguro.
1: Bueno, en cuanto pueda, nos va a visitar. Nosotros le vamos a ayudar. Gustavo, quiero que le diga a la gente que está escuchando el programa todo lo que le he dicho hasta ahora. ¿Es verdad o me equivoqué en algo?
5: No, es pura verdad.
1: Bueno, mi hermano, gracias por comunicarse. Lo tengo que dejar. Que Dios lo bendiga. Así damos respuesta, ayuda, contestación a la gente que participa, a la gente que confía en la Unión Universal Esotérica del siglo XXI. 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
2: 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Vamos a escuchar unos mensajes maravillosos acerca de ese poderoso escáner espiritual cuántico. Escuchemos.
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1: 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Vamos rápidamente, queridos y apreciados hermanos del alma, con la gente que se comunica, la gente que participa a través de los audios.
7: Buen día, soy Estela Maris Cuadrado Garín. Soy nacida el 2 de marzo de 1973. Necesitaría que me ayudara en mi salud, a ser yo otra persona, y en mi familia y en mi pareja. Dios bendiga.
1: Mi querida Estela, gracias por participar, gracias por querer usted recibir un consejo, una orientación de nosotros, los maestros de la Unión Universal Esotérica del siglo XXI, pero no dejó los números de las cartas. Esto no es una adivinación, esto es una ciencia que se llama astrología, numerología, y nos apoyamos en el tarot para darle un consejo, una guía, una orientación exacta. Así que vuelva a participar. Estela Maris no dejó los tres números del 1 al 22, pero tenemos más personas que se comunican. Vamos a escuchar otro audio.
8: Raúl González, 7 de febrero del 73, los números. Y 17, 14 y 4. Bueno, gracias.
1: Mi querido Raúl, gracias por participar, por comunicarse. Usted dejó los datos completos. Mi querido Raúl, vemos claramente la primera carta, el 17, me habla acerca de usted. Vemos que es un hombre muy noble, de una personalidad definida, que habla siempre con la verdad. Ha sido muy trabajador, muy inteligente, aprende todo. Lo que le enseñan, y gracias a eso ha salido adelante, tiene una suerte maravillosa, pero su suerte viene de mal en peor. Su suerte se la dañaron, últimamente veo pérdidas económicas, se está endeudando, mi querido apreciado hermano del alma. Vemos claramente muchos problemas también con su pareja, porque en el campo sexual no funciona. Mi querido Raúl, veo claramente que hay un daño, hay una energía negativa, es un hombre muy muy activo sexualmente, pero de un momento a otro se vino todo para abajo. Eso no es natural, no es normal. Hay que realizar una limpia, una magnetización. Le podemos ayudar, pero tiene que venir personalmente a nuestro centro de ayuda, mi querido y apreciado Raúl. Gracias por comunicarse, gracias por participar y que el Señor le bendiga. Con responsabilidad, con conocimiento, le damos respuesta y contestación a la gente que llama, a la gente que se comunica, a la gente que participa a través de este maravilloso programa. Usted, mi amigo, también puede participar. Déjeme su nombre completo, apellido, fecha de nacimiento. Escoja tres cartas del 1 al 22. Yo tengo los 22 arcanos en mi mesa de trabajo y le estaremos diciendo qué es lo que pasa, qué es lo que sucede en su vida. 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Vamos rápidamente con más respuestas, más gente que se comunica. Tenemos aquí a una persona con nombre de Mariana. Mariana, de fecha de nacimiento 16 de julio de 1983. Mi querida y apreciada Mariana, las tres cartas se escoge el 5, el 7 y el 16. La primera carta me habla de usted, veo que es una mujer profesional, es contadora. Trabaja para una empresa muy importante, multinacional, económicamente está estable, pero está teniendo problemas porque hay pérdidas de dinero en su casa. Usted pensó que era la empleada doméstica y la despidió, mi querida apreciada hermana del alma, pero no sabe qué está pasando, está desconfiando del hijo mayor de su esposo y vemos claramente que el problema no va por ahí. La segunda carta me habla que hay un hijo suyo, su hijo menor, que tiene tan solo 13 años de edad, que se ha convertido en un ludópata, es enfermo por los juegos en el celular. Él es la persona que se está agarrando el dinero, el que tomó esas joyas, las vendió, y revise su tarjeta de crédito, porque ahora está gastando dinero de su tarjeta de crédito, mi querida amiga. Aquí no fue ni la empleada doméstica, que usted pensó que ella era la que estaba robando la casa, ella la despidió usted injustificadamente. Tampoco es el hijo de su esposo, él es un hombre profesional, trabajador, jamás le tocaría a usted un centavo. Es su propio hijo menor, mi querida amiga, que está metido en los juegos de ludópatas, está metido en esa enfermedad que hoy en día es muy fácil accesar a través de las computadoras, a través de la web, y usted tiene que hablar con él, va a tener que hacer un tratamiento psicológico con él, porque si no, este hombre no se va a componer. Y así como lo ha robado, usted va a empezar a robar en otros lados. Con todo respeto se lo digo. No lo que yo deseo, pero lo que va a pasar, mi querida amiga. Para mí sería fácil decirle, no, es que hay un daño, hay una energía negativa, hay un trabajo de brujería, visítenos. Pero ¿para qué le voy a mentir? La solución la tiene usted. Ya le doy el dato. ¿Quién es la persona que está gastando? ¿Quién es la persona que la ha robado? Mi querida hermana Mariana. El día de su suerte es el día jueves, el planeta Júpiter, el color amarillo, la piedra, el ojo de tigre y el metal, el oro. El oro es el metal que le canaliza las buenas ondas, las buenas energías. Con responsabilidad, con conocimiento, le damos respuesta y contestación a la gente que llama, a la gente que se comunica, a la gente que participa a través de este maravilloso programa. 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
2: 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Vamos a escuchar otro testimonio más, otra persona que nos visitó y eso es lo que comenta.
9: Mi nombre es Carlos Castro, quiero dar testimonio si fue el que me hizo el milagro, porque yo fui con muchos curanderos para que me dieran una limpia y en mi casa yo veía luces, pero no sabía de qué era, se sentía calor, muy extraño el ambiente. Yo lo escuché en la radio y lo fui escuchando, lo fui siguiendo y me nació una corazonada de hablar con él y me dijo que fuera. Ya lo fui a conocer y me decía que era mi problema lo que yo tenía, y él me dijo todo absolutamente lo que me estaba pasando. Me fue dando mucha suerte con el tiempo. Es en realidad mi sorpresa que ya tengo dos casitas. Muchas gracias y quiero que toda la gente crea que esto es real. Gracias.
2: 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Simplemente visítenos, hágalo con la fe en Dios. 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Tenemos llamado, vamos a recibir otro llamado en vivo y en directo. Vamos a ver a quién le merece la suerte. Sí, aló.
10: Hola.
2: Sí, bueno, ¿con quién tengo el gusto?
10: Yolanda,
2: necesito tu nombre completo y la fecha de nacimiento exacta, por
10: Yolanda
2: favor,
10: Martínez,
2: para participar.
10: Yolanda Martínez, 3 de febrero del 73.
2: 3 de febrero de 1973. Muy bien, Yolanda, vamos a hacer un puente telepático de mente a mente, de cerebro a cerebro, y vamos a visualizar claramente qué es lo que pasa en su vida. ¿Ok, Yolanda?
10: Sí, gracias.
2: Quiero que cierre los ojos, se concentre únicamente en lo que la tiene preocupada, en sus problemas, y me va a pensar en 4 números del 1 al 22. En mis manos tengo los 22 arcanos mayores y por medio de ellos vamos a descubrir lo que pasa en su vida, ¿correcto?
10: Correcto.
2: 4 números del 1 al 22.
10: 2.
2: El 2. Muy bien, 9. ¿Cuál otro?
10: 9.
2: El 9. ¿Cuál otro?
10: 22.
2: El 22, ¿cuál otro?
10: 14.
2: Y el 14, muy bien. Muy bien, hijita de Dios, el primer número me habla acerca de una mujer que viene de un hogar donde hubo muchos conflictos. Su papá era un hombre muy trabajador, muy luchador, pero le gustaba tomar mucho, ¿verdad?
10: Es correcto.
2: ¿Es así o no es así?
10: Sí, sí.
2: Su mamá, una mujer costurera que cosía para todos los de la colonia,
11: una mujer que gracias a ella usted logró estudiar, hermana del alma, solo logró salir adelante. ¿Es así o no es así?
10: Así es, una gran mujer.
11: Bueno, muy bien. La segunda carta nos habla acerca de su matrimonio. Veo que se casó muy joven. De esta unión hay tres hijos y veo claramente de que con su esposo pues las cosas están bien, dialogan mucho, pero hay un hijo suyo que les está dando muchos, pero muchos problemas. En la tercera, muchos dolores de cabeza, y por eso es que usted se está comunicando. Veo claramente de que no duerme, estimada y apreciada hermana del alma. Este hombre llega a la hora que se le da la gana. Abandonó los estudios. Coméntenos qué es lo que está pasando, hijita.
10: Pues la juventud, y ahora nos tocó en casa, dejó la universidad. Le encontramos, al parecer, creemos que es marihuana, algo seco por ahí en el pantalón de mezclilla. Se le comentó, se le recombino, pero él dice que no, lo niega. Pero
11: que no es de él.
10: Que no es de él, que yo mentí, que no estaba ahí. Ya no se puede hablar con él.
11: Aquí vemos claramente, hija de Dios, de que este hombre anda por muy malos caminos, anda con malas compañías. Hay un hombre gordito que tiene un arete en el oído izquierdo, que es el que lo lleva por malos caminos. Veo problemas y dificultades de comportamiento, la forma de ser él ha cambiado. Es otro muchacho prácticamente. ¿Es verdad o no es verdad?
10: Es correcto, el buen hijo se perdió.
11: Sus hijos, el único que ha salido con problemas es este. El resto son bien juiciosos, la niña pues una mujer excelente. Pero este los tiene a ustedes hasta discutiendo con su esposo. Aquí vemos claramente de que su hijo entró a una universidad muy buena, porque su esposo pues tiene contactos políticos, y gracias a Dios le consiguió la beca allá.
10: Es correcto.
11: ¿Es verdad o es mentiras?
10: Es verdad todo eso, estoy sorprendida.
11: Bueno, aquí vemos claramente de que hay una hermana de él que siempre se ha fijado, y es muy competitiva, se ha fijado en lo que tienen sus hijos, en lo que tiene usted. Aquí vemos que ustedes no se hablan con ella hace cerca de 7 años, porque ustedes cambiaron de casa y esta mujer se sintió como incómoda, como envidiosa, porque a ustedes les estaba yendo bien, ya han podido comprar una casa más grande. Y es una mujer que ha sido muy conflictiva, que le gusta levantar falsos testimonios y hablar mal de la gente, y ustedes decidieron no volverla a recibir en común acuerdo con su esposo. ¿Es verdad o es mentira? Es una hermana de él.
10: Totalmente de acuerdo.
11: Bueno, de ahí vienen todos los problemas. Ella tiene fotografías de ustedes. Usted no me comenta. Usted llamó, fue directamente a preguntar por su hijo. Pero aquí en la cuarta carta me aparece que usted tiene problemas de salud. Le duelen mucho las piernas, le duelen las rodillas y de noche no duerme bien.
10: Este problema me está enfermando.
11: Bueno, es mi hijo, necesito que me traiga. Póngame cuidado. Aquí veo que hay un daño que les hicieron para que aparezcan todos estos problemas, para que aparezcan las malas relaciones en la vida de su hijo, para que aparezca todo esto negativo que les está aconteciendo. Es la tía de él la que está haciendo todas estas cosas. Ella tiene fotografías. Tráigame usted una fotografía de su hijo y me va a traer, por favor, una planta de ruda. Yo le voy a explicar lo que vamos a hacer y me va a traer 200 gramos de canela. Esto nos va a ayudar a primero a sacar esa energía negativa de la vida de ustedes y de su hijo, y hacer que él se despierte de ese letargo, porque él no volvió a la universidad. ¿Usted sabía?
10: Sí, nos acabamos de enterar por ese motivo.
11: Él no ha vuelto a la universidad. Su esposo le daba el dinero de la semana y él se iba a hacer otra. ¿Por qué se ríe?
10: Porque él juraba, traía boletas falsas. Por eso estamos sorprendidos de lo que está pasando. Es un niño muy inteligente.
11: No se preocupe. No se preocupe, tráigame la foto de él y yo le prometo ante Dios y ante toda la audiencia de que lo vamos a recuperar, ¿ok?
10: Claro que sí, muchas gracias.
11: No se preocupe por nada, Dios tiene más que darnos que nosotros que pedirle. Gracias por comunicarse.
10: Hasta luego.
1: Así damos respuesta, ayuda y contestación a toda la gente que participa, a la gente que se comunica a través de este maravilloso programa. 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Vamos a escuchar más mensajes acerca de ese poderoso escáner espiritual cuántico.
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1: 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Vamos a escuchar otro testimonio más. No olviden preparar el vasito de agua para que hagamos una poderosa oración fuerte al Espíritu Santo, al poder de Dios. Escuchemos este testimonio. Carolina, cuéntale a los oyentes, ¿cuánto hace que usted me visitó por primera vez, hija?
13: Hace un mes.
2: un mes. ¿Qué problemas tenía usted cuando vino por primera vez? Coméntele a los oyentes.
13: Mi esposo me abandonó, mi papá me ayudó a poner un negocio, quebré, pero ahorita estoy saliendo muy adelante.
2: ¿Negocio de qué, hija de Dios?
13: Vendo oro y plata.
2: Oro y plata, ¿dónde tiene el negocio?
13: En el centro.
2: En el centro de aquí. Bueno, hija de Dios, yo le expliqué cuando usted vino, le dije todo lo que le pasaba, le dijimos claramente a qué se debían sus problemas. Usted buscó en la casa donde yo le dije que en una maceta de color naranja había algo enterrado. ¿Qué encontró allí?
13: Encontré una bolsa negra con unos huesos. No lo podía creer, pero fue increíble ver todo lo que encontré. Y ahora sí que con la forma que usted me ayudó, no tengo palabras para decir.
2: Bueno, yo le dije a usted que eso tenía que traérmelo, lo incineramos. Le expliqué, le entregué unos riegos, usted me trajo las flores, preparamos los riegos, hizo los riegos en su negocio, y hoy en día, ¿cómo está? Cuéntale a los oyentes con sinceridad, con esa alegría que vino a contármelo a mí.
13: Desde que yo lo visité, soy una persona tranquila, mis negocios me van súper bien, mis hijos están tranquilos, encontré una persona, ya duermo, ya soy una persona muy tranquila. No, estoy muy contenta, de verdad estoy muy contenta.
2: Usted cuando vino no podía dormir, sí se nos olvidó y se me olvidó recalcarle eso. Usted no podía dormir, se la pasaba en vela toda la noche, ¿no?
13: No dormía, ahora sí que todo el día en vela, no pegaba mis ojos, ahora sí que no dormía para nada.
2: Yo le voy a hacer una pregunta y contéstela sinceramente, hija de Dios. ¿Usted cree que esto fue un milagro en su vida?
13: Sí, fue un milagro, efectivamente fue un milagro y estoy muy contenta que usted, maestro, me ayudó. Ahora sí que no lo puedo creer.
2: ¿Qué le puede aconsejar a la gente que está en sintonía, que nos escucha en diferentes partes? ¿Qué les puede decir?
13: Que acudan a ver, ahora sí que hablen con el maestro, y porque nos ayuda, ahora sí que sí los ayuda mucho.
2: Bueno, hermana, muchas gracias por su testimonio y que mi Dios la siga bendiciendo y que siga creciendo y que ayude a esos hijos lindos que usted tiene, hija.
13: Muchas gracias y seguiré confiando en usted.
1: 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Vamos a recibir llamadas en vivo y directo. No olviden preparar el vasito de agua para que hagamos la oración fuerte al Espíritu Santo y al poder de Dios que todo lo puede y todo lo sabe. Vamos a ver a quién le corresponde la suerte. Sí, aló. Efectivamente, vamos rápidamente con las llamadas. Tenemos más llamados en vivo y en directo. Vamos a ver a quién le corresponde la suerte. Sí, aló.
14: Aló, ¿cómo te va?
1: Muy bien, gracias. ¿Con quién tengo el gusto?
14: Luis Díaz.
1: Don Luis, bienvenido al programa. Gracias por comunicarse. Quiero que por favor me diga su fecha de nacimiento exacta. Muy bien, 22 de marzo de 1976. Don Luis, vamos a hacer un puente telepático de mente a mente, de cerebro a cerebro. Quiero que por favor cierre los ojos, don Luis. Concéntrese en sus problemas. Tengo los 22 arcanos en mi mesa de trabajo. Quiero que escoja tres cartas del 1 al 22. Por medio de los 22 arcanos vamos a ver claramente qué es lo que pasa, qué es lo que sucede en su vida y cómo le puedo orientar y ayudar, don Luis. Tres cartas del 1 al 22.
14: 7, 14 y 18.
1: Muy bien, la primera carta me habla acerca de usted. Veo que es un hombre de un carácter bastante fuerte, un hombre que toma decisiones a veces sin pensar las cosas y después se arrepiente. Vemos que ha sido un hombre muy trabajador. Desde muy joven le ha gustado trabajar. Vemos que ha sido un excelente padre. Permítame felicitarlo. ¿Por qué? Porque ha sido una persona que siempre se preocupa por sus hijos, por su familia, que no le falta absolutamente nada. A veces deja de comprar cosas para usted por darle lo mejor a sus hijos. ¿Verdad o mentira?
14: No, cierto.
1: Mi querido amigo, la segunda carta, que es la número 14, me habla de su suerte. Últimamente todo le sale mal, todo le sale al revés. Vemos que estuvo a punto de tener un accidente, se estaba quedando dormido en la ruta. Coménteme, ¿en qué trabaja usted?
14: Soy yo.
15: la ruta y bueno, lamentablemente a veces uno pierde un poquito, ¿no?, en la fuerza de estar manejando y por sobre todo porque a veces las cosas no salen bien como tendrían que salir y lamentablemente casi sí sufrí un accidente por quedarme dormido en la ruta.
1: Aquí veo la carta número 3, me habla de un daño, hay una energía negativa, últimamente su suerte en la parte económica va de mal en peor, veo problemas con su esposa se ha vuelto nerviosa, insegura, lo cela mucho, usted últimamente se la pasa cansado, agotado, no tiene energía, llega a la casa, a veces su esposa lo busca y no puede cumplirle como hombre, ha probado la pastillita de color, no le funciona, veo problemas en la parte de la rodilla derecha, le duele la espalda, la cintura, y veo problemas constantes. Tiene que estar constantemente en el mecánico. ¿Qué es lo que está pasando? Coméntenos, don Luis, por favor.
15: Y bueno, en este momento la verdad es que sí, que todos los problemas a lo que se refiere con lo que es el camión siempre conlleva un montón de responsabilidad, plata, por sobre todo mucho plata, dinero y bueno, y todas esas cosas. El hecho de ir perdiendo el trabajo, la oportunidad de los viajes, todas esas cosas, sentirse menos de salud, con menos fuerza, discutir en familia, también a uno lo llevan a ese tipo de problemas.
1: Aquí veo claramente, mi querido amigo, que el mes pasado estuvo casi 2 semanas el camión en el taller. Veo claramente que día a día usted dice, no sé, quiero venderlo, quiero salirme de esto, quiero salir corriendo, pero no sabe ni siquiera para dónde. Pues permítame, amigo, decirle que esto es lo que quieren que pase. Vemos que hay un daño, hay una energía negativa, hay una persona vecina suya que quiso salir con usted y usted no permitió. Ella quería salir con usted y usted le contó a su esposa, la esposa suya fue a hablar con ella y se la ganaron como enemiga. Esta mujer le ha tirado porquerías al camión cuando usted lo deja al frente de su casa. Por eso es que ese camión se rompe cada rato. Por eso usted se siente cansado cuando se sube ahí, le agarra como sueño. Y por eso estuvo a punto de chocar. Es muy importante de que nos visite, Luis. Esto no se trata de creer o no creer. Se trata de encontrar soluciones. Aquí hay un daño, aquí hay una energía negativa. Por eso es que últimamente todo le sale mal, por eso el campo sexual no funciona bien con su esposa, por eso es que día tras día las cosas de mal en peor. Es importante de que nos visite. ¿Cuándo nos puede visitar, don Luis?
15: Y bueno, en el momento que sea oportuno y que ustedes podamos hablar nuevamente, cuando sea.
1: Bueno, usted llama, me va a separar la cita, va a separar la consulta, ¿ok? Escúcheme lo que me tiene que traer. Quiero que me traiga una botella de vinagre. Esta botella es para que usted rocíe el camión. Yo se la voy a rezar, se la voy a preparar. Va a hacer la limpieza en el camión y va a ver cómo nunca más vuelve a molestar cosas raras en el camión. Y voy a ayudarle con respecto a su suerte. Vamos a realizar una limpia, una magnetización y va a ver cómo el problema de impotencia también va a desaparecer, mi querido y apreciado Luis. ¿Ok?
2: No, mi amigo, gracias a usted por comunicarse, gracias por participar del programa. Así estamos llegando al final de este maravilloso programa, queridos y apreciados hermanos del alma. Hoy día jueves, sí, jueves 23 de julio de este año 2026. 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
1: 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Llegamos al final del programa. Coloque el vasito con agua al lado de su radio receptor y repita conmigo. Ven, Espíritu Santo, manda tu luz desde el cielo, Padre amoroso del pobre, don en tu don es espléndido, luz que penetra las almas, fuente del mayor consuelo. Ven, dulce huésped del alma, descanso de nuestro esfuerzo, tregua en el duro trabajo, brisa en las horas de fuego, gozo que enjuga las lágrimas y que reconforta en los duelos. Reparte tus siete dones según la fe de tus siervos, por tu bondad y tu gracia, dale al esfuerzo su mérito, salva al que busca salvarse y danos tu gozo eterno. Amén, Señor Jesús, que así sea. Bebamos los tres sorbos de agua, uno en el nombre de Dios Padre, otro en el nombre de Dios Hijo y otro en el nombre del Espíritu Santo. Amén, que así sea. El resto de agua que quede en vuestros vasos, vamos a regarlo en nuestro sitio de trabajo, en nuestro campo, en nuestro hogar, en nuestro negocio, donde quiera que estemos en este momento, pero que tiene que ser en este momento que estamos en la presencia de Dios Padre Todopoderoso. Amén, que así sea. Queridos amigos, no me resta más sino despedirme de todos ustedes, deseándoles que Dios Padre Todopoderoso y Eterno les bendiga y le brinde salud.

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1: Permiso, buen día, gracias por estar con nosotros, gracias por compartir Primera Hora por Radio Continental hasta las 7 de la mañana, 2 horas de noticias, con todo lo que tenés que saber para empezar el día muy bien informado, y podés participar en el WhatsApp 1144-000590, que ya tenemos abierto, para que nos dejes tu mensaje, tu opinión, tu información breve, para tener muchos, tanto por audio como por texto. Con Diego Garnero en el control, un lujo. Con Sergio Monzón de descanso, y desde las 6 de la mañana con Alejandro Canepa. La mañana viene con 10 grados 8 de temperatura, 88% de humedad, alta la presión, 1020 hectopascales, hay una brisa del este a 4 kilómetros por hora, el cielo cubierto. Aparentemente hoy sería el día más frío de la semana, porque si bien estamos en casi 11 grados, según el servicio meteorológico, la mínima dentro de un rato va a bajar a 7. Después a la tarde, la máxima no pasaría de 13. Mañana viernes, otra vez se nubla y llovería a la tarde. Lluvias aisladas mañana viernes a la tarde, ya 11 de mínima, 15 de máxima. El sábado sería un día con mucha niebla a la mañana, 9 de mínima, 16 de máxima. Desde el domingo se vuelve a poner gris, muy nublado, no se habla de lluvia, 10 de mínima, 15 de máxima. Y después, lunes, martes, miércoles, mayormente nublado, muy gris, pero sin frío, mínimas de 12, 13, máximas de 16 o 17. Vamos a recorrer el país porque es una de las principales noticias que está pasando con esta ola de frío. Se ha renovado la alerta roja por temperaturas extremas en el sur, lo venimos comentando toda la semana. Sensaciones térmicas de más de 20 grados bajo cero en la Patagonia, la cordillera, con advertencias naranjas, amarillas y en algunas zonas alerta roja por las intensas nevadas. Así que el Servicio Meteorológico dispuso justamente lo peor, el alerta roja, para Santa Cruz y Chubut, sobre todo en la zona de la cordillera. Tierra del Fuego quedó en alerta amarilla y la alerta por nevada se extiende a toda la cordillera, también al norte, La Rioja, Catamarca, hasta Río Negro, obviamente pasando por todo Cuyo, San Juan, Mendoza, con nevadas acumuladas que pueden llegar a 1.5 metros o más. Distintos niveles de alerta, por supuesto, para cada provincia, pero se suma viento con ráfagas que pueden alcanzar o superar 100 kilómetros por hora. ¿Esto qué genera cuando hay nevada? Viento blanco, que reduce drásticamente la visibilidad porque remueve la nieve recién acumulada. La Patagonia, te repito, está con la alerta roja y unas imágenes muy fuertes de cómo está todo nevado. Sufren el frío extremo que es casi propio de la Antártida, ¿no? Por estas temperaturas. A ver, voy ya al ranking. En este momento, lo que queremos saber, en este momento, la temperatura mínima está en Río Gallegos, la capital de Santa Cruz, 14,9 bajo cero de temperatura, pero 21 grados y medio bajo cero de sensación térmica en Río Gallegos, en la capital de Santa Cruz, ahora, a las 5 y 3 minutos de la mañana. En Bariloche llegó la primera nevada, festejaron los turistas de vacaciones de invierno que están por allí. Y se conoció el crudo relato de la pareja que le contamos que pasó 44 horas varada en una camioneta allí en la Patagonia, en Santa Cruz, a 22 grados bajo cero. Se llama Noelia Gisela Ciares y José Guillermo Bilbao. Quedaron atrapados 2 días en medio de las tormentas en Santa Cruz, la nevada. Solo teníamos agua y un equipo de mate, dicen. Bueno, tuvieron la estrategia de encender y

0: pagar la camioneta para calefaccionarse, vivieron la espera antes de ser rescatado. Incluso escucharon por radio la final del Mundial, porque esto ocurrió domingo y lunes. Y en Catamarca la buena noticia es que los mineros sobrevivieron a 27 grados bajo cero. Les habíamos comentado que había cuatro trabajadores que estaban allí, que eran localizados pero no podían llegar a ellos. Bueno, ahora están en el hospital de Antofagasta de la Sierra, con pronóstico favorable, pero vivieron una situación límite. Estuvieron a la intemperie, habían empezado a congelarse, eran cuatro, estaban atrapados en la puna, porque la carretera había quedado con 2 metros de nieve, no podían llegar con topadora. Entonces, ¿qué hicieron? Caminaron a la intemperie. Durante 3 noches encendieron fuegos para no morirse de frío. Repito, había 27 grados bajo cero. Sin ese movimiento, los equipos de rescate no hubieran podido llegar a ellos. Así que se salvaron porque salieron de la camioneta, empezaron a caminar y cada rato hacían un fuego. Por suerte tenían con qué hacerlo. Mientras tanto, se avecina lo que se llama un super niño, con alertas meteorológicas para las próximas 72 horas, inestabilidad y frío. Las zonas más afectadas, bueno, como siempre, la cordillera, ¿eh? La cordillera de norte a sur rige aviso por viento sonda para todo Cuyo, temperaturas que van a seguir siendo extremas. Los sectores más afectados, el noroeste, Cuyo y la Patagonia, toda la cordillera de norte a sur, como te decimos, con alertas por nevada. Por supuesto, sigue cortado el paso Cristo Redentor en Mendoza, Chile, también el paso Pino Hachado por la nieve. Así que así está la situación meteorológica en nuestro país. Principal tema para miles y miles de personas que están afectadas, básicamente en el oeste del país, en la cordillera, pero por ejemplo en la Patagonia, el frío extremo está en toda la Patagonia, en todo el sur. Acá no ha llegado el frío extremo. Repetimos, en este momento tenemos 10 grados 8, la máxima sería de 13. En cuanto al tránsito, atención acá en la capital, porque van a cerrar durante 7 horas la autopista Ilia y la avenida Cantilo por obras en el puente La Bruna. Esto va a empezar esta noche y va a durar hasta las 6 de la mañana de mañana viernes para montar las últimas vigas del puente La Bruna. Así que habrá desvíos por Figueroa Alcorta, por Avenida Libertador. Esto va a generar problemas esta noche, pero sobre todo mañana a la madrugada, momento en el cual se lo recordaremos Dios mediante cuando abramos el programa, porque todavía va a estar cortada. Te repito, estamos en el WhatsApp 11-44-000-590. Todo este tema de los servicios, del frío, de cómo está el país, es uno de los temas centrales. Pero ahora, a las 5 y 7 minutos, vamos ya al resumen de noticias más completo de la Argentina, el que te ofrecemos en primera hora, cada día a esta hora por Continental. Y hoy empezamos por la economía porque hay varias noticias muy importantes. La economía, según datos oficiales del INDEC, bajó en mayo 0,5%, pero tuvo una recuperación comparado con un año atrás del 0,2%. Te repito, viste que cuando hay datos y números a esta hora, yo trato de darlos 2 o 3 veces porque si no se pasan rápido. El tema es que la actividad económica en mayo cayó 0,5, pero se mantuvo por encima del mismo mes del año pasado, un 0,2. Así que ahí están los que dicen, bueno, esto todavía no se pone demasiado en marcha porque hay una caída del 0,5, pero otros que dicen, bueno, pero estamos un poquito mejor que el año pasado. Mientras tanto, el gobierno, por el tema de los dólares en el colchón, busca proteger a futuro a los que se animen a blanquear. El ministro Caputo brindó la conferencia en la cual anunció que van en busca de 170 mil millones de dólares que están fuera del sistema, en el colchón, en cajas de seguridad, en otros países. Presentó Caputo el nuevo proyecto denominado de inocencia fiscal, es una especie de blanqueo de nuevo, y dijo que tener los dólares debajo del colchón es un muy mal negocio.
1: El objetivo, como digo, es que la gente pueda finalmente formalizar estos ahorros. Primero, porque para las personas tener los dólares debajo del colchón es un muy mal negocio, digamos. Los dólares también pierden valor porque en Estados Unidos también hay inflación. Si alguno, digamos, guardó debajo del colchón, digo un número cualquiera, 100 mil dólares hace 20 años, si lo hubiera tenido en el sistema financiero, hoy tendría 320 mil dólares, no 100 mil.
0: Ahí estaba Caputo, que remarcó que el gobierno entiende que hay 170 mil millones fuera del sistema, anunció estos cambios de inocencia fiscal y dijo que independientemente de cuál sea el gobierno de turno en el futuro, los ciudadanos, si se aprueba este proyecto, van a estar cubiertos, van a poder sacar tranquilos los dólares. Veremos si ahora generan confianza, por ahora no lo han logrado. Inocencia fiscal 2, le llaman, para proteger a los contribuyentes de la acción de futuros gobiernos. Por supuesto, hay varios cambios en el proyecto que presentó el gobierno, modificaciones en los requisitos para acceder, en las reglas de fiscalización y en los mecanismos para que los contribuyentes tengan mayores defensas. Habrá que ver qué pasa en el Congreso con esto, porque ya el peronismo dice que quiere hacerle cambios al proyecto que envía el Poder Ejecutivo, así que veremos cuando se discuta. Hay un detalle que va a generar polémica. Funcionarios y políticos podrán inscribirse en este nuevo régimen de inocencia fiscal que envía hoy el Poder Ejecutivo al Congreso. Otros temas económicos importantes. Vamos al bolsillo directamente. Esto es lo que más preocupa desde hace mucho tiempo y lo decimos casi todos los días. El ingreso disponible de los sueldos volvió a caer 2,1% por el peso de los gastos. Es un informe de la consultora Equilibra, dice que los asalariados privados formales, los que están en blanco, fueron los más afectados, con una baja mensual del 3% en el ingreso disponible, lo que profundiza el deterioro real del poder de compra general frente al año pasado. O sea, quedan menos recursos y hay más gastos, cae el ingreso disponible de la familia. Son los datos de mayo. Quedó 16,5% por debajo del año 2023. Los asalariados privados y los empleados públicos son los más afectados por esta baja de mayo. Los jubilados, según este informe privado, lograron una leve mejora mensual, pero por supuesto no revirtieron el proceso que viene acumulado desde hace mucho tiempo. La desaceleración de la inflación de mayo no se reflejó en el bolsillo. Según este informe de Equilibra, el dinero que le queda a las familias después de todos los gastos fijos que tiene que cubrir retrocedió otra vez en el quinto mes del año, una tendencia que ya lleva un montón de tiempo. El ingreso disponible, que es lo que surge de descontar los gastos fijos del ingreso total. Si vos cobrás 100 pesos, pero tenés gastos fijos por 70, te quedan 30. Bueno, se redujo un 2,1% en la comparación mensual y cayó un 5,1% con respecto a un año atrás. Con este resultado, el indicador quedó 16,5% debajo del promedio del año 2023, que es el que la consultora utiliza como punto de comparación. Ese es el dato clave, lo que a cada familia le queda disponible después de pagar todas las tarifas y los gastos fijos, porque eso es lo que le permite consumir o no. Por eso el consumo está tan caído. También hay noticias mejores. Por ejemplo, que el riesgo país volvió a caer como efecto de que la calificadora Moody's mejoró el puntaje de las acciones de la deuda argentina. Se acerca de nuevo a 400 puntos, se va reduciendo, las acciones de los bancos repuntaron en Wall Street. Tras la mejor calificación de la Argentina, Moody's, de todas maneras, alertó que hay riesgo si regresa un gobierno intervencionista en las elecciones del año que viene. Habló el presidente de Moody's, el vicepresidente, se llama Jaime Royce, explicó los motivos detrás de esta decisión de mejorar la calificación. Dijo que, según explicó, la mejora responde a una reducción del riesgo de default que hay en la Argentina y que hay más estabilización macroeconómica, pero alertó que esperan que esto no cambie con el gobierno que asuma el año que viene. Esto dijo Moody's. Mientras tanto, el viceministro de Economía de la Argentina, que es José Luis Daza, dijo que ya están los brotes verdes para que la gente empiece a sentir mejoras.
2: El equilibrio macroeconómico que hemos creado va a generar y está generando las condiciones para que la gente lo empiece a sentir. Ya está en proceso, ya están los brotes verdes y somos conscientes, absolutamente somos conscientes que tenemos que mejorar las condiciones. Para eso estamos, para eso es todo el esfuerzo. Y cuando uno dice brotes verdes, es una frase, es una simbología, podría haber usado en oso. Lo que yo sí digo es que se están creando las bases.
0: Bueno, esto dice José Luis Daza, el viceministro de Economía, cuando estamos en el celular en el cual vos podés opinar con mensajes de audio y de texto en el 1144-00590, sobre todos los temas cortitos, 20, 30 segundos, así escuchamos y leemos muchos, ¿eh? La temperatura 10 grados 9, la humedad 89%, el cielo cubierto, mínima 7, máxima 13. Para hoy vuelven las lluvias mañana viernes a la tarde. Gran frío y alertas por nevadas en toda la cordillera, sobre todo en la Patagonia. Más datos económicos. La Bolsa de Buenos Aires marcó un nuevo récord. Cayó el riesgo país. Todo esto dicen que tiene que ver con esta mejora de la nota crediticia de la calificadora Moody's. Pero la bolsa subió por cuarto día y avanzaron las acciones y los bonos argentinos en Nueva York, en la bolsa de Wall Street. El Banco Central siguió comprando dólares, sumó 25 millones este miércoles, hilvanó 132 jornadas consecutivas con saldo positivo y las reservas superaron los 49 mil millones de dólares, empiezan a acercarse a 50 mil. El dólar volvió a subir igual y el blue alcanzó un precio récord. Así que veamos cómo abren hoy los números de la economía. 1.505 pesos el dólar oficial, subió 5 pesos. 1.555 el blue, aumentó 10 pesos. Hace mucho que no estaban tan separados el blue del oficial. Obviamente, si tenés que comprar, compra oficial. 1.505 contra 1.555 que está el blue. El dólar tarjeta, el caro, 1.956 pesos. Y el riesgo país bajó 11 puntos y quedó en 410, se acerca a 400. Varios titulitos más de la economía que son importantes. Pampa Energía cierra su planta de caucho en Santa Fe. Una decisión que afecta a 130 empleados, les va a ofrecer ser reubicados en otras empresas del grupo. La causa de la decisión es la fuerte caída de venta de gomas en el mercado local, sobre todo por el cierre de FATE. Ellos le vendían mucho a FATE y además por la importación de cubiertas. Una noticia mala. En cambio, parece positivo que la importante cadena de ropa H&M anunció que apura el desembarco en los principales shoppings de Buenos Aires y otros puntos del país, que va a empezar a abrir antes de fin de año. Por su parte, Aerolíneas Argentinas anunció que comprará 20 aviones nuevos, sobre todo para mejorar la clase ejecutiva. ARBA, en la provincia de Buenos Aires, evitó que empresas y contribuyentes inmovilizaran 8.500 millones de pesos en saldos a favor que tenían en ingresos brutos. Lo comunicó la Agencia de Recaudación de la provincia de Buenos Aires. Informó que a 6 meses de implementar el régimen que se llama Riesgo Cero, SAF Cero, ya evitó que empresas y contribuyentes acumularan casi 8.500 millones de pesos en saldos a favor del impuesto sobre ingresos brutos, y esos recursos permanecieron en el círculo productivo para financiar capital de trabajo, sostener actividad económica e impulsar inversiones. Hoy, atención para los jóvenes, y si son padres o tienen nietos les pueden avisar, llegan a Almagro 400 oportunidades de trabajo laborales, porque hoy se realiza la quinta edición de la Expo Empleo Barrial Porteña. La feria reúne a 20 empresas que ofrecen más de 400 puestos de trabajo en distintos rubros. Esto es interesante porque también hay capacitación sobre claves para cómo actuar en una entrevista laboral, cómo manejarse en LinkedIn y marca personal, que hoy en día son fundamentales para conseguir trabajo, y hacen recomendaciones prácticas sobre cómo afrontar los procesos de búsqueda laboral. Lo que sí, el gobierno de la ciudad envía la dirección de dónde se hace el lugar de esta Expo Empleo Barrial a los que se inscriben. Hay que inscribirse online, por internet, pero no hacen pública la dirección para evitar aglomeraciones y que vaya gente que no tiene nada que ver con los que están inscriptos. Pero esto es hoy en Almagro. En la provincia de Buenos Aires hay toda una crítica por la licencia de conducir profesional, muchas quejas porque el trámite, mirá cuánto aumentó, pasó de 20 mil pesos a 250 mil. No se puede creer. El cambio impacta a más de 680 mil choferes. Claro, entró en vigencia el cambio de régimen de las licencias de conducir profesionales, esto es para transporte de pasajeros y de cargas, tanto que a esta hora nos escuchan los camioneros. Atención con esto, ya genera mucha controversia. Ocurre que los cambios ocasionan trámites más prolongados, pero sobre todo más caros. 680 mil choferes, según datos oficiales, tiene el registro de la provincia de Buenos Aires, y la nueva normativa se aplica desde principios de julio, pero las quejas y los reclamos podrían llevar a prorrogar la implementación. Repito, el trámite pasa de 20 mil a 250 mil pesos para los choferes profesionales en la provincia de Buenos Aires. Y el último tema económico por ahora lo tiene Crónica en la tapa. Claro, estamos en plenas vacaciones de invierno. ¿Cuánto cuesta una salida en vacaciones de invierno? Crónica dice, en modo ahorro, una salida gasolera para una familia que planifica con antelación. Mirá, Dieguito Garnero me escucha con mucha atención porque justo sale de vacaciones y tiene que planificar salidas para los próximos días. Bueno, si la planificás bien con antelación y buscás promociones o descuentos bancarios, según el relevamiento que publica Crónica en la Tapa, una salida para 4 personas, pagando transporte, cine, snacks y una comida rápida, ronda 200.000 pesos para la familia, 50 lucas por cabeza. Los teatros y los parques de atracciones son opciones más caras, mientras que también hay propuestas gratuitas de gran calidad para todas las edades. Eso, tengan en cuenta que hay mucha propuesta gratis. Ayer le hablábamos, dentro de las opciones de la cultura, la Feria del Libro Infantil y Juvenil, por ejemplo, en el Palacio de Libertad. Es buenísima, porque además de los libros tiene un montón de espectáculos y es absolutamente gratis. Hay que buscar, no solo pensar en cine, teatro y parques. Hay otras versiones, como la de Focus Market, que dice que la salida familiar se puede hacer un poco más barata, pero no mucho, 156.000, 160.000 pesos, sumando todo, y te dice lo que te cuesta si vas a un parque, si vas al cine, si vas a otro tipo de espectáculos. Bueno, también está la Rural, que después Alejandro siempre nos recuerda el precio de las entradas, los teatros. Esto es lo que cuesta una salida, sobre todo porque el próximo fin de semana, pasado mañana, va a ser el que más salidas va a tener, porque es el que queda en el medio de las vacaciones de invierno en la ciudad y la provincia de Buenos Aires. Te repito, a las 5:20, la temperatura 10 grados 9, el cielo cubierto, la máxima 13, estamos con alerta por el Super Niño para la cordillera en las próximas 72 horas con grandes nevadas. Menos de un minuto de un compromiso comercial y vamos con las primeras opiniones de ustedes y además el resto de los temas, que hay un montón en la política, en el deporte, en la justicia, todo el tema del AFA. Ya venimos.
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4: Es la hora 5:19. La temperatura 8 grados 6 décimas.
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4: Es la hora 5:19. La temperatura 8 grados 6 décimas.
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4: Es la hora 5:20. La temperatura 8 grados 6 décimas.
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0: oyente, un oyente de los muchos que van tomando la palabra, pero no podemos escucharlo. Cristina y Carlos Potenzo desde Río Grande, uy, qué frío en Tierra del Fuego, dice, hace mucho frío acá, extendieron el receso invernal escolar hasta el 31 de julio. Qué importante esta información, gracias Cristina y Carlos. Por fin hoy podemos escucharlos bien porque funciona bien la aplicación y anda bien Continental por internet, dicen Cristina y Carlos, gracias. ¿Quién más? Adriana Bassi desde Alberti, como siempre, hoy puedo escucharlo. Están todos muy contentos, claro, porque se solucionó el problema. ¿Quién más? Bueno, aquí alguien que no deja el nombre, José Luis, dice, los escucho desde San Luis, gracias por tenernos informados con las noticias tan bien ordenadas, un resumen tan completo. Jorge Toneati de Trelew, acá ya tenemos una sensación térmica de 3 grados bajo cero, dice Jorge. Bueno, y están bastante mejor que en otras zonas de la Patagonia. Benicio, que no agrega otros datos de dónde ni el apellido, dice, lo único verde va a ser en septiembre cuando llegue la primavera. Por ahora otros brotes no vemos. Bueno, muy interesante lo que dicen los oyentes en el 11-44-000-590, mientras canta Rosalía, la chica del momento en cuanto a la polémica, porque pidió perdón a la Argentina. Dijo, no leí lo que ponía, mala mía. La cantante había dado me gusta a un video de la actriz porno Mia Khalifa en el que sonaba el tema La Perla de Rosalía, celebrando la victoria de España contra la Argentina en el Mundial y criticando a los argentinos. Bueno, pidió perdón, del like ofensivo pasó a decir perdón, no leí lo que ponía. El mensaje sarcástico de la española ocasionó que sus fans generaran la idea de no asistir a su show. Hoy Crónica se pregunta en la tapa si se suspenderá el show de Thalía en la Argentina ante tanta gente que no quiere ir. Denunciaron que Movistar Arena no devuelve las entradas, crecen los reclamos. Y en Córdoba, a pesar de que pidió disculpas, cancelaron un homenaje a Rosalía que le iban a realizar porque temían recibir ataques. Mia Khalifa, por su parte, volvió a apuntar contra la Argentina y se burló de Enzo Fernández. Publicó dos fotos cuando Enzo Fernández grita el gol contra Inglaterra y después cuando lo echan en la final contra España. Bueno, parte de lo que está pasando con ella, también hay muchas opiniones de oyentes que hablan sobre lo que está ocurriendo con Rosalía. Por ejemplo, a ver, el primero que encuentro es el de Betina González de Devoto, acá en la Capital Federal, dice, a Rosalía hay que responderle en sus recitales, no hay que devolver las entradas, hay que ir al Movistar Arena con la camiseta de la selección argentina, silbarla y abucharla las 2 horas que dure el show para que aprenda a respetar a los argentinos. La opinión de Betina González de Devoto. Enseguida tendremos otras en el 11-44-000-590 con 10-9 de temperatura, 89% de humedad, cielo cubierto, máxima 13. Vamos al resto de los temas del día, recién resumimos la economía, vamos a la política, porque a propósito de todo esto que está pasando con el Mundial, el presidente Milei salió a contestar las críticas contra la Argentina después de la final, dijo, ahora el mundo va a poder ver dónde puede llegar un país lleno de argentinos. Compartió una imagen que se hizo viral con el mapa de nuestro país, pintado con la bandera celeste y blanca. En medio de esta campaña anti-argentina, en redes, su mensaje llegó después de que el legislador libertario Agustín Romo presentara un proyecto para arancelar la educación y la salud de los extranjeros. Todo esto tiene que ver con la campaña en la que aparecieron, además de Rosalía, Javier Bardem, el actor de Estados Unidos Samuel L. Jackson, el escritor Arturo Pérez Reverte y otros criticando a la Argentina. Así que ya está ese proyecto que seguramente va a tener mucha repercusión del efecto mundial. Buscan cobrarles a los extranjeros la salud y la universidad. El gobierno evalúa la decisión. Ya hay proyectos que van a ir al Congreso. El gobierno presentó este proyecto para arancelar la universidad y la salud para extranjeros que no tienen residencia en la Argentina. Recordemos que Milei mañana va a retomar su agenda, va a viajar a Brasil para apoyar a Flavio Bolsonaro, que lanza su candidatura. Después va a estar en la asunción de Keiko Fujimori en Perú, de la Espriella en Colombia y Noboa en Ecuador. Y la semana próxima, Milei, acá en nuestro país, va a presentar la reforma de la Carta Orgánica del Banco Central. Previo al tratamiento en el Congreso, va a entrar por la Cámara de Diputados. El gobierno dice que los cambios en el Banco Central son el principal proyecto que tiene para el próximo semestre. Y repito, la semana que viene lo va a presentar Milei. Ayer el gobierno, como habíamos anunciado, acordó obras con Santa Fe. Así que Santa Fe se hizo cargo de la reparación de algunas rutas nacionales y el gobernador Puyaro anunció que hoy mismo empieza la reparación de la ruta que va a los puertos de Rosario. Buena noticia. El cronista destaca en la tapa que el gobierno se prepara para dar otra batalla desreguladora en el Congreso a partir de agosto. El proyecto lo armó Federico Sturzenegger, tiene casi 300 artículos y atención porque atraviesa muchos sectores de la economía, las inmobiliarias, las farmacias, los vinos, la carne. Bueno, lo de la carne generó, después lo vamos a charlar con Alejandro, un fuerte rechazo del campo al plan de Sturzenegger para desfinanciar al IPCBA, el Instituto de Promoción de la Carne Vacuna Argentina, que es el organismo que promociona la carne argentina y la promociona muy bien en todo el mundo, en China, en Europa. Hace un trabajo espectacular el IPCBA y el proyecto de Sturzenegger proyecta sacarle financiamiento. Así que todo el campo se unió ayer para criticarlo. Supongo que en plena rural van a tener que bajar este proyecto, que sería una verdadera locura. Un dato de otros partidos, porque tratamos de hablar de todos. El PRO va a tener en las próximas horas una reunión entre Mauricio y Jorge Macri, que están bastante enfrentados los primos, para definir cómo pararse frente al gobierno rumbo al año que viene. Y en el PJ hay intentos de tregua por la gran pelea que hay. El gobernador de La Rioja, Quintela, organiza un evento para el sábado 1 de agosto por los 50 años del asesinato del padre Enrique Angelelli e invitó a Kicillof y a Máximo Kirchner, que como se sabe están peleados. Todavía no confirmaron si van. También la intendenta de Moreno, Mariel Fernández, los invitó a los dos a un acto que va a encabezar allí en Moreno porque se cumplen 74 de la muerte de Evita y esto va a ser este domingo. Veremos si van o no. Último dato político del día, zafó la vicegobernadora de Mendoza. Eve Casado no va a juicio político por los comentarios racistas contra la selección de Francia. ¿Por qué? Porque los aliados del gobernador Cornejo evitaron que fuera juicio político. Una locura lo que había dicho. Había calificado a la selección de Francia como un equipo africano de flojos modales. Así que dirigentes radicales pidieron destituirla, pero el gobernador la salvó. Esos son los temas políticos del día. Pero por supuesto quedó mucha repercusión porque la CGT, junto con la CTA y organizaciones sociales, se manifestaron frente al Congreso en apoyo de los jubilados. Hubo incidentes en Avellaneda, con el top de las 5:30. Te comento que la máxima atención una vez más copó el puente Pueyrredón. La policía activó el protocolo antipiquetes y la protesta callejera va a seguir el 7 de agosto, el día de San Cayetano, con la convocatoria a la marcha Paz, Pan, Tierra, Techo y Trabajo. Jorge Sola, el co-secretario general de la CGT, en medio de la marcha ayer frente al Congreso, anunció nuevas movilizaciones.
1: Acompañar cada uno de los reclamos colectivos que se vienen llevando adelante. Esto no es iniciar un nuevo plan de acción, sino que venimos reclamándole al gobierno con paro, con marcha, con acciones en cada uno de los gremios. Vamos a sumarnos a la convocatoria de la marcha de San Cayetano el 7 de agosto. Seguramente estaremos armando una marcha hacia el Ministerio de Economía por el endeudamiento de las familias, de los trabajadores, y seguramente terminar en una gran marcha federal en los próximos meses.
0: Allí estaba el anuncio de la CGT a través de Jorge Sola, uno de los integrantes del triunvirato que la conduce. A las 5:31, con una temperatura de 10 grados 9, pero dicen que la mínima puede bajar a 7. En el ámbito judicial, el principal título de varios diarios hoy tiene que ver con la AFA. La Nación dice, en Estados Unidos citan a testigos en la investigación por el desvío de fondos de la AFA. El FBI contactó a empresas que firmaron contratos y hay citaciones para julio. Clarín titula, por primera vez citan a declarar a un testigo por los negocios de la AFA en Estados Unidos. La justicia pidió datos de la relación de esta persona con Tapia, Tobillino y Faroni. Lo cierto es que ayer la AFA salió a desmentir que el FBI haya requisado el teléfono del Chiquitapia por informaciones que decían que al presidente, como objetivo de la justicia de Estados Unidos, ya le habían quitado el teléfono antes de que volviera desde Nueva York. La AFA desmintió entonces que le hubiesen retenido el teléfono. Pero lo que sí se confirmó es que la justicia de Estados Unidos está investigando al Chiquitapia y a otros dirigentes de la AFA, y hay un tribunal de Florida que realizó citaciones y exigió comunicaciones con Tapia, Tobillino, Diego Lucero y Javier Faroni. Van detrás de la ruta del dinero. El FBI confirmó que amplía la investigación sobre la AFA y contacta a empresas que firmaron contratos millonarios. Así que habrá que ver cómo sigue. Seguramente avanza mucho más la investigación sobre el AFA en Estados Unidos que en la Argentina. Otro tema judicial para tener en cuenta hoy es que Edgardo Cuéider, Hoy tiene una nueva cita con la justicia en Paraguay. El ex senador tiene que comparecer en un juicio por lavado de activos. Así que veremos cómo le va. En el ámbito policial, en Lanús, una emboscada millonaria. Un hombre sacó plata de un banco, se iba en su camioneta y lo esperaron y lo asaltaron a mano armada. Muy preparados los delincuentes, le cruzaron una camioneta roja adelante y le pusieron otra camioneta blanca detrás, con lo cual el hombre no pudo escapar. Bajaron dos de la camioneta de adelante con pistolas y fueron derecho al bolso, en el cual tenía mucha plata que acababa de sacar del banco. Evidentemente alguien lo vendió y fue un asalto muy planificado. No le robaron la camioneta, solo le llevaron el celular y todo el dinero. Y hoy alertan que hay 90 ataques de motochorros por día en el AMBA. Dos hechos graves en 3 de febrero que venimos comentando, y los menores que todavía pueden matar sin consecuencias, porque hay dos detenidos por asesinar al policía en 3 de febrero, que son menores, que serían imputables, pero recién va a regir la ley desde septiembre, con lo cual por ahora siguen en libertad. Vamos a los títulos principales del ámbito internacional a las 5:33. Y empezamos con Donald Trump, que despidió a militares caídos en Irán y prometió destruir la infraestructura civil. Amenaza a Trump con bombardear puentes y centrales eléctricas iraníes y bloquea buques en Hormuz. Así que veremos, porque la escalada en Oriente Medio otra vez hace que suba el precio del petróleo, se va acercando a $100 por barril. Pero hubo un acuerdo nuclear. Trump le da a Arabia Saudita lo que le niega a Irán. Firmó un acuerdo Trump para que Arabia pueda tener un programa nuclear. Va a enriquecer uranio, aparentemente. Claro, porque Arabia Saudita se lleva bien con Estados Unidos en medio de la guerra con Irán. Maduro compareció ante la justicia en Nueva York. Le pusieron fecha al juicio contra él y su esposa. Volvieron a declararse no culpables. Y el juicio va a comenzar el 1 de junio de 2027. Y la tremenda noticia para cerrar el ámbito internacional. Ale, buen día, ¿cómo estás? Parece ciencia ficción lo que voy a decir.
2: ¿Qué tal, Daniel? ¿Cómo estás? Buen día.
0: Para cerrar, escuchá lo que pasó, es tremendo.
2: A ver.
0: Parece una película de ciencia ficción, pero es realidad. Estapa de varios diarios hoy. Un agente de inteligencia artificial se salió de control y ocasionó un ciberataque. Mira. Esto es impresionante. Descontrol de la inteligencia artificial, lo que siempre decimos, que puede tomar decisiones propias.
2: Tremendo.
0: Ya sin ser manejada por el ser humano. Hackeó por su cuenta a otra empresa la inteligencia artificial. Esto es fuertísimo. Hoy ya empieza a ocupar tapas de diarios y es un temazo que se viene. Vamos al deporte. Bueno, Messi y Lisandro Martínez fueron elegidos en el equipo ideal.
2: Está bien, muy bien.
0: Muy bien elegidos.
2: Bien.
0: Se publicó el equipo ideal. Es un equipazo. Escuchá cómo quedó conformado. Arquero, Bocini, el de Cabo Verde. Excelente.
2: Sí, un arquerazo.
0: Veterano, pero bueno. Defensores, de cuatro, el español Pedro Porro. Marcadores centrales, Upamecano de Francia y Lisandro Martínez de la Argentina. De tres, marcador de punta izquierda, Cucurella de España. Espectacular defensa. El mediocampo, Rodri, el capitán de España, fue elegido el mejor jugador del Mundial. Sí. Olise de Francia y Bellingham de Inglaterra. Impresionante. Y adelante, escuchá la delantera.
2: Te pusieron a vos, seguro.
0: No. Escuchá. Messi de Argentina, Haaland de Noruega y Mbappé de Francia. ¿Quién para
2: eso? Esos son goleadores todos.
0: Sería espectacular.
2: Por goleada, parece ahí, ¿no?
0: Bueno, hay una versión de que Argentina puede jugar la finalísima contra España antes de fin de año. Está pendiente. Pero lo cierto es que después del Mundial, hoy comienza el torneo clausura y comienza con las reglas del Mundial. Atención que se importan todas las reglas de la Copa del Mundo al torneo clausura. Hay algunas que están muy bien, así que me parece bárbaro. Hoy 3 partidos. A las 19:30 en Junín, Sarmiento recibe a Argentinos Juniors. En Córdoba, el campeón, Belgrano recibe a Rosario Central. Y a las 21:45, Defensa y Justicia, Aldo Civi, que viene de ganarle a River. Para mañana se destaca Racing Gimnasia de La Plata a las 7 de la tarde. El sábado juega River, 19:15 recibirá Barraca Central y también el sábado San Lorenzo visitará Lanús a las 21:30. El domingo un partidazo a las 5 de la tarde, Estudiantes recibirán La Plata Independiente y a las 19:30 Boca va a visitar a Deportivo Riestra. Anoche Lanús con uno menos derrotó a Cienciano de Perú, le ganó 2-0, con lo cual viajará a Perú la semana que viene a la altura de Cusco con un buen resultado. Esta noche juega Boca. Transmite Continental, donde vivimos la pasión igual que vos, recibe a los Higgins. ¿Sabes quién va a ser titular en Boca? Paredes.
2: No estaba.
0: Mundial. Decían que tenía
2: una costilla fisurada. ¿Cómo es?
0: Bueno,
2: tema?
0: Parece que no fue al
2: estadio. Rápido.
0: Rápidamente cayó muy bien entre los hinchas de Boca de Paredes. Muestre todo su compromiso y esta noche juegue. Y por supuesto va a ser titular también Villa.
2: Volvió a Boca.
0: Es un jugadorazo. Ayer, por primera vez en mucho tiempo, Riquelme dio una nota. Dijo, Villa lo volvimos a traer porque cumplió la sentencia, merece otra oportunidad en Boca.
2: Bien.
0: Cumplió la sentencia, Riquelme defendió el regreso de Villa. River tuvo un mensaje impresionante ayer de Juanfer Quintero desde Colombia.
2: Ese es bueno, ¿eh?
0: Es buenísimo, pero Coudet dijo, el jueves tiene que presentarse, jueves es hoy. Dijo, no, no me voy a presentar porque yo arreglo con el presidente de River. Y además Coudet no me tiene en cuenta, yo no soy prioridad. Hoy es el título principal de... El diario Olé dice, para el técnico no soy prioridad, entonces no voy. Así que va a haber un escándalo con Juan.
2: Sí.
0: Se va a ir a otro club.
2: Es seguro, aparte es un armador de juego extraordinario.
0: River tiene una buena noticia. Finalmente anoche cerró el pase de Angelito Correa. Va a venir de México carísimo. 15 millones de dólares.
2: Fueron 15 nomás.
0: Sí. Racing tiene una muy buena noticia. Campeón del fútbol femenino por primera vez.
2: Carnota debe estar contento.
0: Pero por supuesto, muy bien las chicas de Racing. Ganaron 2-0 a San Luis y se quedó con el torneo Apertura. Y el último tema del deporte, ojo que hoy se va a hablar muchísimo de Colapinto. ¿Pero por qué? Mañana empieza las pruebas para el Gran Premio
2: de Hungría.
0: Práctica libre en la cual no va a estar porque por reglamento de...
2: Sí. Hay un suplente que tiene que practicar.
0: El piloto Estonio Polarón va a ocupar en la primera práctica su butaca, pero sí va a estar en la segunda mañana, después el sábado práctica libre 3 y clasificación la carrera el domingo a las 10 de la mañana. Pero hoy va a dar una conferencia de prensa cargada de condimentos, porque va a estar junto con dos españoles, justo que venimos de la final con España. En la conferencia van a estar Colapinto, Carlos Sainz y Fernando Alonso. Pero atención, escuchen bien lo que le voy a decir, porque mañana va a ser tapa de todos los diarios. Se anunciaría que Alonso puede volver al Alpine y que Colapinto se va de Alpine y vuelve a Williams. Esta versión creció mucho en las últimas horas.
2: Buen adelanto.
0: Sería la noticia del día en el ámbito del automovilismo y la Fórmula 1. Anoche estaba muy fuerte esta versión que hoy Colapinto puede anunciar su regreso a Williams. Veremos. Después de Hungría viene un receso.
2: Pero Alonso no se fue bien, me parece.
0: No, Alonso está ahí. Sí. Tampoco está bien ahora con Williams.
2: No, así que tampoco.
0: Bueno, y ya que estamos, un chisme que después lo ampliamos, pero Colapinto cortó con su novia, Maya Refico. Fíjate. Parece que sí. ¿Se terminó el amor tan pronto? Bueno, aseguran que ellos están en crisis, así que aparentemente Colapinto ya tiene la cabecita solo en el auto.
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0: Bueno, con una temperatura de 10 grados 9, todavía no tanto frío, 13 de máxima, Alejandro Canepa.
2: Bueno, Daniel, está ventoso, te digo, afuera. Yo llegué hace un rato acá a la emisora, llegué 4 y media, creo que eran 5 menos 20, sí, 4 y media. Esa ola polar que estabas anunciando temprano, eso viene en algún momento para acá.
0: Y sí.
2: Yo creo que el invierno se va a atrasar acá. Hoy va a estar frío. Ayer a última hora en la rural estaba fresco.
0: Sí, hoy dicen que la mínima 7, muy complicada toda la cordillera.
2: Sí, tremendo.
0: Muchísima nieve y alerta roja por nevadas en las próximas horas en la Patagonia.
2: ¿Cómo será el balance, en lamentablemente este momento, negativo de la mortandad de animales?
0: Nos cuenta Soledad que está nevando en Cabiahue en este momento en la provincia de Neuquén, pero nos manda una foto de una nevada impresionante en este momento ahí en Cabiahue.
2: Tremenda, parece una cortina de... Y no es agua, sino es nieve eso. Sí. Tremendo. Bueno, no tiene actividad hoy el mercado de Cañuelas, va a tener a partir de las 15. Vamos a ver la oferta de mañana, porque fue pobre en la semana, inclusive ayer un arribo que no llegó a 3.400 animales. Tampoco hubo ningún tipo de locura en las cotizaciones, salvo algún lote puntual de esos que no hay, o que se sabe que el bife en el plato es lo que busca a todo el mundo, que salga bueno, que salga bien en cuanto a la distribución de grasa, tierno, buena palatabilidad. Y eso se pagó bien, a tal punto que los lotes grandes pesados, en algún caso, máximos absolutos, llegaron a 4.800, 4.850 y 4.900 pesos. Pero fueron de una misma remisión, te digo, una remisión que viene a Cañuelas seguido, y que el que compra sabe cómo sale y cómo es la carne una vez realizada la faena, y lo paga porque realmente lo necesita. Con expectativas entonces para mañana, pobre oferta semanal. Evidentemente, Daniel, el bolsillo es el que decide, porque habría volado el precio de la hacienda con apenas, te digo, 8 o 9 mil cabezas en la semana, en dos días, y falta mañana, no es nada, es pobre lo que entraba antes en el último día o el de menor entrada de los últimos tiempos para una jornada. Bueno, eso marca lo que es la transparencia del mercado, lo que es el objetivo de este mercado hace 127 años, 124 años, ¿no?, de oferta y demanda, con un bolsillo descosido, donde no hay duda que la caída de recaudación tiene que ver con la falta de movimiento económico en la calle, Daniel. Vos lo venís comentando.
0: Sí, totalmente.
2: Así que bueno, con expectativas. Igualmente, siempre para la ganadera, para rural, se resienten los ofrecimientos al mercado, pero no de esta magnitud. La lluvia tuvo que ver, la complicación de los caminos tuvo mucho que ver, no se puede cargar la hacienda. Hay municipios que no expenden la guía de traslado para no deteriorarlos, dejarlos para caso de urgencia de una emergencia sanitaria o para sacar la leche diariamente de los tambos, que eso también se hace. Lo cierto que esto se va a ir reacomodando, los ofrecimientos, una vez que los caminos se recuperen. En lo que respecta a los números de ayer en el mercado norteamericano, en Chicago, trigo, maíz, soja y aceite de soja, todo para arriba. Trigo 281 y 286 dólares y medio para septiembre y diciembre. El maíz quedó en 181,75 septiembre, 190 dólares y medio diciembre, 2% arriba. Entre el 1 y el 1,25% ganó la soja. Agosto 453 dólares, septiembre 450,50. Y el aceite de soja más del 1,5% arriba, pagando agosto 1,661 dólares con 50, septiembre 1,640, octubre 1,619 dólares y medio. El mercado local también ayer. El trigo, este grano fino invierno que ya está prácticamente todo sembrado, más del 1,5% arriba quedó, septiembre 223 dólares y medio, julio 221,50, el maíz 3 cuartos de punto arriba, 191 dólares y medio para ambas posiciones, para julio y agosto, y la soja, atención, entre el 1,5, 1,75 y hasta 2% de mejora en el mercado local, julio 346 dólares, septiembre 349,25, noviembre 353 dólares con 50 centavos por tonelada. Con tendencia favorable, todavía no ha movido en cambio en cuanto a la suba que se podría dar. Este es nocturno de Chicago, trigo, maíz y soja. Vamos a ver, pero la tendencia es hacia la alza. Después veremos ya, 8:30 de la mañana tendremos los primeros números del mercado tradicional del Chicago Board of Trade. El trigo 259 dólares y medio paga septiembre, 266 la posición diciembre, 271 dólares marzo. El maíz está en 182,25, 191,25 y 197 dólares y medio para septiembre, diciembre y marzo. Y la soja está pagando 453 dólares y medio para agosto, 451 para septiembre y 456 dólares para la posición noviembre. Reitero, estos son los números del mercado nocturno de Chicago de estos momentos y con expectativas para la rueda tradicional de Chicago y también de lo que pueda ocurrir en los ofrecimientos a partir de las 15 de hoy para la venta de mañana viernes, porque hoy hay actividad del mercado, última ronda de negocios de la semana. Estaremos cubriendo la rural, por supuesto, como desde el jueves de la semana pasada, de 7 a 20 a la programación, con Carnota, con Mancini, después con el fútbol con Santiago Russo, sí. Laura Di Marco y Eduardito Serenellini, y cerrando a las 20 la transmisión de Continental, la única radio que tiene toda la transmisión completa, ¿eh? Ninguna radio tiene transmisión completa de toda la programación. Daniel, la llegada de Continental uno la refleja cuando camina las rurales, las exposiciones, la cantidad de gente que se acerca del Chaco, de Misiones, del sur de la Argentina, del corazón de la Pampa Húmeda. Realmente es una antena muy potente la que tenemos, y lejos somos la Radio Federal por varios cuerpos, como se dice en el hipódromo, ¿no? Por varios cuerpos, la radio más federal que hay en el país. Así que bueno, me quedo para las 6, ¿te parece bien?
0: ¿Cómo no?
2: Hay muchos temas para conversar. Falta, ¿no?
0: Pues ahí andamos. Un ratito volvemos.
2: Gracias, Daniel.
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6: Hola Dani, equipo, soy Javier Segurotti.
0: Hola Javier.
6: De San Isidro. Yo soy chofer de las apps.
0: Sí.
6: Y cuando fui a renovar mi registro me encontré con esa sorpresa.
0: Sí.
6: Que tenía que pagar una fortuna.
0: ¿Viste?
6: Para renovar mi registro profesional, si quería manejar interjurisdiccionalmente. Así que no pude renovar el registro y por ende me quedé sin trabajar.
0: Mira, es grave.
6: Gracias a esta gente. Básicamente lo que hicieron, pusieron un registro moyano.
0: Ajá.
6: Tanto en provincia como en capital.
0: Ajá. Bueno, fuerte.
6: Así que complican las cosas, quieren sacar siempre más plata. Y en provincia, las licencias profesionales te las dan, depende de la edad, por 2 años o por 1 año.
0: Uh-huh.
6: Así que tenemos que pagar 250 mil pesos cada año.
0: Una locura.
6: Que vamos a renovar la licencia.
0: Ajá. Bueno, muchas gracias por el comentario. Sí, la licencia de conducir profesional en la provincia de Buenos Aires subió de 20 mil a 250 mil pesos. Hay muchísimas
2: quejas. ¿En base a qué eso, no?
0: Claro. Les digo que hay un accidente en el microcentro en Alem y Tucumán. Un auto chocó contra un pilar del Metrobús. Está el auto ahí, el conductor está encima, aparentemente no acepta que le hagan el registro alcohólico, de esta borracho, ¿no? Para haberse metido en el carril de...
2: Sí, a lo mejor pudo haber tenido algún desperfecto el vehículo, ¿no? Detrás, claro. Delantero, algo de eso, ¿no? Sí,
0: corte la dirección, sí. Bueno, ahí está, eso es, repito, Alem y Tucumán, pero no está cortado el tránsito. De fondo tenemos a Julio Iglesias porque demanda a la vicepresidenta de España, Yolanda Díaz. El cantante la acusa de faltar a su presunción de inocencia porque había declarado en enero que había tenido acoso sexual contra empleadas de un hotel que tiene Julio Iglesias en Centroamérica. Así que le reclama 50.000 euros por intromisión ilegítima en el derecho al honor. Había mucha gente que había dado esta versión, pero él va directamente contra la vicepresidenta de España, Yolanda Díaz. Vamos a ver cómo le va en la justicia, porque ya presentó en el Tribunal Supremo de España esta demanda Julio Iglesias contra Yolanda Díaz. Ahí lo tenemos de fondo para escucharlos y leerlos en el 1144-000-590, a ver quién más toma la palabra. Mientras tanto te comento otra noticia de la cultura. Se estrena en Disney Plus, los que lo tienen, la película El Diablo Viste a la Moda 2, que fue todo un éxito. Icónica película de 2006 que ya tiene fecha para el desembarco en streaming tras su paso arrollador por los cines. La 1 había sido 2006, este año se estrenó la 2, 20 años después, y la 2 se estrena el día 29 de julio, o sea, dentro de pocos días. Hoy es 23, dentro de una semana, menos de una semana ya se va a estrenar. ¿Qué más? ¿Qué nos dicen? Cristian Ruiz desde Berazategui dice: tenemos que reconocer que muchas de las críticas que nos están haciendo los argentinos en otros países son reales. Hay muchos compatriotas muy soberbios que nos hacen quedar mal en el exterior. Lo dicen Cristian Ruiz de Berazategui. Atención, un tema de autocrítica ante las críticas que están llegando. Lorena Vázquez de Floresta, oyente fiel de hace años, dice: Rosalía debiera cancelar sus shows en Buenos Aires, no venir, porque si canta, se va a armar un lío grande adentro y afuera del estadio. Recordemos, como decíamos en la media hora anterior, que Rosalía pidió perdón, que no leyó lo que ponía, mala mía, dijo, pero Crónica, en tapa, dice que se puede suspender el show de Rosalía, y anoche en Córdoba cancelaron el homenaje que le iban a hacer por temor a recibir ataques. Así que veremos, pero... ahí está la opinión de Lorena Vázquez en el 1144-000-590.
2: Creo que no hay posibilidad de devolución de entradas, ¿eh? De devolución.
0: No,
2: de...
0: el Movistar Arena no acepta devolución. Bueno, vamos a uno más y nos vamos a los jubilados.
7: Hola, Dani, buen día.
0: Hola, profe.
7: Aquí Gustavo Torrado, el profe, de Paraje Pavón, zona rural de General Lavalle. Arrancando para mi amado Maipú, escuchándolos, haciéndome compañía en el camino. Esperando que arranque ya. En 2 minutos, 3 minutos.
0: Ah, lo dejaste hace un rato. Gracias, profe. ¿Quién más? Walter Herlein, desde Roma, dice que está de visita, pero que nos escucha igual. Y dice: le pregunto al actor norteamericano Samuel Jackson si vio en Argentina baños distintos para blancos y para negros como hay en Estados Unidos. Es lamentable lo que dijo. Qué lindo es ser argentino. Qué bueno es amar y respetar a todos sin distinción. El mensaje de Walter Herlein, que está en Roma, pero nos sigue escuchando en Primera Hora por Continental, y opina en el 1144-000-590. Hoy empieza el calendario de pagos para jubilaciones y pensiones que superan el haber mínimo. Cobran los que tienen documentos terminados en 0 y en 1. También asignación por embarazo para las que tienen DNI concluido en 8. Y la prestación por desempleo para los que tienen documentos terminados en 2 y en 3. Todos estos jubilados cobran en el día de hoy y vamos a ver si hay ganadores o no. No, no hay muchos ganadores porque el Kini 6 y el Loto se hicieron los distraídos. Las jugadas principales quedaron vacantes. Así que vamos derecho en el Kini al siempre sale. Hubo 14 ganadores con 5 aciertos. Cada uno cobra 25 millones de pesos. No está nada mal, ¿eh? Y en el Loto, el sale o sale, 6 ganadores con 5 aciertos. Un premio de 6.200.000 pesos para cada uno. Eso fue lo que pasó con el Kini y con el Loto en el día de ayer. Estamos en jueves 23 de julio. Repetimos que el sol saldrá a las 7:56, se ocultará a las 18:01. Estamos con luna en cuarto creciente. Y vamos algunas fechas que hay que recordar un día como hoy, 23 de julio, porque hoy, por ejemplo, es el aniversario de la muerte de un cantante muy popular, el señor Alberto Castillo.
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0: Enseguida vamos a las tapas para volver a resumir todo lo principal de este jueves, pero te recordamos que Alberto Castillo fue gran cantante de tango, también actor. Él era médico ginecólogo de profesión, pero dejó de ejercerla para dedicarse a la carrera artística ante tanto éxito que tenía. Falleció un día como hoy en el año 2002.
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0: Hoy es el día del payador. Qué lindo, ¿eh? Esto recuerda una payada histórica entre el argentino Gabino Ezeiza y el uruguayo Juan Nava, que quedó en la historia, que se hizo en Paysandú, Uruguay. La payada que todavía continúa vigente, no solo en los festivales folclóricos y celebraciones populares, sino también a través del rap y el freestyle, que comparte el ingenio verbal, el duelo con un oponente. Así que hay una payada tradicional que continúa y está la nueva, que es el rap y el freestyle, que utilizan mucho los jóvenes. Otra muerte que se recuerda en el día de hoy es la de la gran cantante Amy Winehouse. La británica, muy reconocida por su contralto, su registro vocal que fue descrito como poderoso acústicamente, capaz de expresar las emociones de manera muy profunda, es otra de las que integra el Club de los 27, porque murió muy joven a esa edad. Hoy es el Día Mundial de las Ballenas y los Delfines contra la Caza, para tomar conciencia sobre la protección y conservación de los cetáceos. Hoy es el Día del Director Audiovisual en la ciudad de Buenos Aires, según recuerda Diana Montanari en las efemérides que publica y difunde en la página de Diana en las redes. Hoy es el Día de Batman. El superhéroe popular, el más popular del mundo, ¿no? Cortinita histórica. Apareció por primera vez Batman en 1939. Dominó todos los medios y se convirtió, como decíamos, en el superhéroe más popular del mundo. Se recuerda otro 23 de julio, el de 1935, porque en el Senado de la Nación, en pleno Congreso, asesinaron al senador Enzo Bordabeere. Le alcanzaron los disparos de Ramón Valdés Cora, dirigidos al senador Lisandro de la Torre, debido a la denuncia de sobornos en la empresa británica Swift. Moría el asesinato en el Senado, como quedó descrito. Hoy cumpleaños Eduardo

0: Claro, el cantautor que junto con Gianna Nannini interpretaron a dúo la célebre canción Un Estate Italiano, Un Verano Italiano, la canción oficial del Mundial del 90. Vamos a los cumpleaños. Hoy cumple también Daniel Radcliffe, el actor británico que fue Harry Potter. Déjalo un poquito, a ver. Escuchar esta canción. Sí, Daniel Radcliffe, el actor, y cumple 37 años. Ahora se viene la serie sobre Harry Potter, pero no la va a hacer él, obvio, buscaron un chico. Mónica Lewinsky, ¿se acuerdan de la chica estadounidense con la que el entonces presidente Bill Clinton en Estados Unidos admitió haber tenido una relación inapropiada? Ella trabajaba como interna no remunerada en la Casa Blanca. Esa relación se mantuvo entre el año 95 y el 96, cuando ella tenía 22 años. Hoy cumple 53. Y hoy cumple también un grande de nuestra música, el señor Pedro Aznar.
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0: Mientras el ferrocarril Sarmiento tiene servicio limitado entre Once y Castelar, atención, Once y Castelar el Sarmiento, Once y Castelar solamente. Atención los que van hasta Moreno y todo eso, los que vienen desde allá que van a tener problemas. Hay un problema técnico en este momento en el Sarmiento. Pedro Aznar, multiinstrumentista, director de orquesta, arreglador, formó parte de Serú Girán, tocó con Pat Metheny y con otros grandes. Hoy cumple 67 años. Hoy cumple Betiana Blum, la actriz, 87 años. Felipe Solá, el político e ingeniero agrónomo, 76. Gladys Florimonte, la actriz, 68. Evangelina Anderson, la modelo, cumple 43. Y Valentín Barco, el futbolista, que estuvo en la selección, cumple 22 años y parece que se va al Chelsea de Inglaterra. Y cerramos la recorrida con un músico británico que es Slash, cumple 61, el miembro de los Guns N' Roses. Muy bien, con él de fondo empezamos con 10 grados 9 de temperatura, estos 3 minutos para recorrer las portadas de los diarios. Clarín titula: por primera vez citan a declarar a un testigo por los negocios de la AFA en Estados Unidos. La justicia pidió datos de la relación con Tapia, Tobillino y Faroni. La foto es para las nevadas. La Patagonia con alerta roja. En Río Negro las rutas están en observación por intensas nevadas. En varias provincias muchas rutas cortadas. La economía volvió a caer en mayo, pero subió contra el año pasado, destaca Clarín. Dólares en el colchón. El gobierno busca proteger a futuro a los que blanqueen. Descontrol de la inteligencia artificial. Hackeo por su cuenta a otra empresa. Temas centrales de Clarín. La Nación titula: en Estados Unidos citan a testigos en la investigación por el desvío de fondos de la AFA. Destaca Carlos Pañi el título: temblores en la omertá judicial y futbolística por esto que está investigando Estados Unidos, la justicia y el FBI sobre la AFA. La foto de tapa en La Nación: volvió a las calles una postal del pasado por los incidentes que hubo en el puente Pueyrredón antes de la marcha de la CGT, las CTA y movimientos sociales en el Congreso. También destaca La Nación que Caputo busca 170 mil millones de dólares que están en el colchón. Más títulos en Diario Popular, el tema central: efecto mundial, el gobierno busca cobrarle a extranjeros salud y universidades. Juanfer Quinteros dijo que no es prioridad para Coudet y que no vendrá. Crónica, en modo ahorro, lo que les comentábamos, las salidas gasoleras en vacaciones de invierno cuestan unos 200 mil pesos para una familia. Destaca también Crónica que esta noche Boca recibe a los Higgins con Paredes y Villa como titulares.

0: que tiene a Juanfer Quintero en tapa, y dice esto: para el técnico de River yo no soy prioridad, así que no viajo. Ahí tenés las tapas, acá tenés el top. Son las 6 de la mañana y comenzamos nuestra segunda hora. Cambiamos cortina y vamos con Alejandro.
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0: 6 de la mañana, estamos comenzando entonces esta segunda hora en primera hora por Continental en este jueves 23 de julio. Y las imágenes tienen que ver con la nevada. Un montón de oyentes nos están mandando. Es el tema que en este momento preocupa a miles y miles de argentinos, sobre todo los que viven en la Patagonia, en toda la cordillera.
2: Sí, además, Daniel, el tema de la nieve acumulada, ¿no? Metro y medio, 2 metros para lo que es la ganadería ovina, no va a ser fácil. Ya ocurrió hace muchos años, no con esta intensidad de nevadas, con la gran mortandad de animales que hubo, en campos muy extensos, donde no es fácil llegar para poder embretar o por llevarlas o correrlas del lugar. Se hace muy, pero muy difícil la tarea. Así que, lamentablemente, si esto no frena este factor climático, uh-huh, que es realmente tremendo, ¿no? Sí. Porque hace años que no se veía una cosa así, la mortandad va a ser importante, lamentablemente.
0: Totalmente. Mira, en este momento el lugar donde más frío hace es Río Gallegos, la provincia de Santa Cruz, con 14,4 bajo cero de temperatura, pero 20 grados 2 bajo cero de sensación térmica en la capital de Santa Cruz, y estoy recibiendo muchas fotos de oyentes, sí, de distintos lugares de la Patagonia, pero también nos dicen las temperaturas, 12, 14, 15 grados bajo cero en un montón de lugares, en el Calafate, en Río Grande. Pero también, mira, acá Angélica desde Azul nos comenta que en Azul, en este momento, en la provincia de Buenos, sí, Aires, hay 2 grados y medio bajo cero, sí, de sensación térmica. O sea que el frío está en algunas zonas.
2: Yo te
0: dije
2: que viene ese frío, llega acá. Sí. Yo creo que el invierno se va a demorar, se va a atrasar y va a llegar a Capital Federal y Gran Buenos Aires de una forma importante.
0: Sí, según el servicio meteorológico, igual en los próximos días acá en la capital no sería muy fuerte. Hoy 13 de máxima, mañana 15, mañana algunas lluvias a la tarde. El sábado mucha niebla cuando hagas el programa a la mañana. Y 16 de máxima. El domingo muy nublado, 15 de máxima. Y después lunes, martes y miércoles, temperaturas mínimas de 12 a 13 y máximas de 16 a 17, o sea, no va a ser tanto frío.
2: Vamos a ver después de ahí.
0: Claro.
2: Vamos,
0: claro,
2: a esperar. Eduardo Mario Sierra, mañana en la hora del Camparón, mañana el sábado. Pensé que era viernes. En la hora del Camparón, estamos parados en el día. En la hora del campo vamos a hacer un balance, un análisis de cómo viene el tema. Hablabas de el sábado, ya confirmó en los estudios aquí de Radio Continental, Marcos Pereda va a venir, que es quien va a competir con Nicolás Pino, el actual presidente de la Rural, que se presenta en una lista, y el actual vicepresidente de la Rural en otra lista. Ya estuvo Nicolás Pino hace 2 sábados aquí en el estudio en vivo y en directo. Corresponde ahora el micrófono a Marcos Pereda, por supuesto, a Marcos Pereda, vicepresidente actual, que se presenta con una lista en la historia. Y bueno, esta tribuna de Palermo el domingo próximo, que finaliza, cierra y es el acto inaugural. Sí, Canepa, pero ¿cómo acto inaugural cuando termina la Rural? La gran pregunta que nos hacemos todos. Pero lo que pasa es que ya está la elección de todos los grandes campeones, y además el presidente de la Nación, por un tema de agenda, pidió que tenía, por supuesto, mucha intención de ir a Rural, como lo ha hecho en las últimas veces, inclusive ha hecho su campaña preelectoral, ha ido a la Rural cuando hizo la campaña preelectoral, de si se podía hacer el domingo, porque por un tema de agenda viajaba a Brasil, y bueno, la Rural aceptó porque el presidente quiere ir a la Rural, y bueno, dice, hay una tribuna política en los 160 años de la Rural.
0: Veremos, gran expectativa, a ver si hay algún anuncio.
2: Varios temas hay, no sé lo que la gente del campo está. El tema retención es uno, que el presidente anunció en su campaña preelectoral durante la presidencia una quita parcial y consecutiva de retención.
0: Y hace un mes y pico se confirmó otra baja.
2: Que se está dando.
0: Y que el campo en algunos sectores considera insuficiente.
2: Sí, es igualmente el 24% que te quiten del bolsillo de lo que cobrás, y vos que conocés, Daniel, también, que tenés que esperar tanto tiempo para la siembra, la cosecha, ensilar. Y el clima, los precios y todo, que te saquen 24% de tu plata, creo que no nos gusta absolutamente a nadie. Pero bueno, dentro de lo que el presidente fue anunciando, lo fue cumpliendo. Ayer me decían algunos oyentes, que muchos se acercaron al móvil, Canepa, hay que tener un poco de paciencia, recuerde los años que tuvimos el campo el pie encima con los gobiernos anteriores. Bueno, pasa que el ser humano es ansioso también, somos ansiosos,
0: sí,
2: ¿no es cierto?
0: Sí, hay que ver, por ahí habla de esto, como
2: ese es uno de los temas.
0: Las economías regionales.
2: Economías también. Regionales, ley de semillas, atención con ese tema, ley de semillas también, y por supuesto el tema de los biocombustibles, es otro tema. Creo que la gente está esperando eso, al menos podría haber algún...

0: atisbo de algún anuncio o algo.
1: Bueno, para completar el tema del frío, impresionante cómo se salvaron los cuatro mineros de Catamarca, que sobrevivieron a 27 grados bajo cero. Ayer decíamos que estaban en una camioneta, pero que no podían llegar, estaban tratando de abrir la ruta con topadoras, no llegaban. ¿Qué hicieron? Se bajaron de la camioneta y empezaron a caminar y tenían elementos para ir haciendo fuegos para calentarse, porque si no se morían de frío con 27 grados bajo cero. Bueno, los cuatro lograron ser rescatados, así caminando, y ahora están en un hospital de Antofagasta de la Sierra, pero anoche dijeron que el pronóstico es favorable y que se van a salvar los cuatro.
0: ¿Y el otro caso de los dos?
1: El otro caso,
0: la pareja que estaba también adentro de la camioneta con un mate y nada más.
1: También, bueno, solo tenían agua y un equipo de mate. El relato de esta pareja es que pasaron 44 horas varadas en la camioneta, 22 grados bajo cero en Santa Cruz. Se llaman Noelia Gisela Ciares y José Guillermo Bilbao, atrapados dos días en medio de las tormentas en Santa Cruz. Tenían esta estrategia de guardar el combustible, encendían la camioneta, se calefaccionaban un rato, la apagaban, escucharon la final del Mundial por radio, porque esto fue domingo y lunes, y ellos hicieron lo contrario a los catamarqueños, se quedaron en la camioneta hasta que lograron rescatarlos, porque no había tanta nieve como en Catamarca.
0: Claro.
1: Llegaron y los rescataron, así que se salvaron todos. Final feliz. Bueno, hay mucha restricción de tránsito, rutas cortadas por todos lados. Está cortado el paso Cristo Redentor a Chile por la nevada, está cortado Pino Hachado y un montón de rutas en Mendoza, en San Juan, en Catamarca y en las provincias como Neuquén, Río Negro, Chubut y Santa Cruz. Y acá en la capital, dos temas que tienen que ver con los servicios. Por un lado, repetimos, el ferrocarril Sarmiento en este momento, por un problema técnico, solo está circulando entre Once y Castelar.
0: Ajá.
1: Once y Castelar.
0: Castelar, o sea, solamente, como
1: claro,
0: decían antes, ¿sabes cómo era, no?
1: Sí.
0: Castelar solamente, ya va hasta Castelar.
1: Y en este momento deben estar diciendo eso en Once.
0: Fíjate.
1: Solo hasta Castelar, el que tiene que ir a Morón, a Moreno,
0: Paso del Rey.
1: Sí, Paso del Rey, Merlo.
0: ¿Qué hace? Once Castelar.
1: Claro, o sea que el que...
0: O sea que Tuyengó, Morón, Merlo, nada.
1: Para Morón no, porque ahí coincide con Castelar.
0: No, claro. No, me equivoco yo.
1: Los que van más allá.
0: Si Tuyengó...
1: Y
0: Tuyengó, Padua, Merlo, Paso del Rey, Moreno.
1: Exactamente.
0: ¿Está bien por ahí?
1: Y los que vienen desde allá, que nos están escuchando, tómense un colectivo hasta Castelar, porque el ferrocarril
0: se va a hacer subir, no va a pasar. Tomar el pata de fierro en Castelar.
1: Sí, para a propósito, venir para acá. Los que en los canales están titulando el tren Sarmiento, no se dice así, se dice el ferrocarril Sarmiento, claro, que tiene un montón de trenes, no es un tren, son como 30 trenes que tiene el ferrocarril Sarmiento. Se dice ferrocarril
0: muchos
1: Sarmiento.
0: Muchos ramales tiene también.
1: Claro, pero no digan tren Sarmiento, tren Roca, digan ferrocarril Sarmiento, ferrocarril Roca. Y tiene un montón de trenes cada uno. No
0: hay trenes, dicen también. No, trenes hay.
1: Trenes
0: no
1: hay. ¿Circulan o no circulan?
0: A veces nos equivocamos todos esos temas, Daniel.
1: Sí.
0: Nos equivocamos seguido.
1: Y es bueno aclararlos.
0: Okay.
1: Bueno, y el otro tema de tránsito, atención, esta noche en la capital van a cerrar durante por lo menos 7 horas la autopista Ilia y la avenida Cantilo por obras en el puente La Bruna. Esto va a empezar hoy a las 11 de la noche.
0: Bueno.
1: Lo vamos a recordar mañana a la mañana, porque mañana va a estar cortado por lo menos hasta las 6 de la mañana. El que tiene que venir temprano, que se vaya preparando. Porque mañana, hasta las 6 o 7 de la mañana, van a estar montando las últimas vigas del puente La Bruna. Va a haber desvíos por Figueroa al Corte y Libertador, pero va a ser un lío para miles de personas.
0: Sí, imagínate el que sale de la zona norte, que salía a las 4, van a salir a las 2.
1: Y sí.
0: Digo,
1: sí.
0: A propósito de fechas, acordate que la Rural, lo decíamos recién, finaliza el próximo domingo.
1: Sí.
0: Hay tiempo para ir. Si usted compra el ticket por la venta online, 16.500 pesos la entrada general. Hay un pack familiar. Pagás por 3 y ingresan 4 personas, es en el mismo día, y pagan 49.500 por 3, pero ingresan 4.
1: Uh-huh.
0: Si vas a boletería, pagás 20.000 contra 16.500 si lo compras venta online. Los menores de 8 años, acompañados por supuesto por un adulto, no abonan. Las personas con dificultades o capacidades diferentes no pagan. Jubilados ahora... Ya terminó el lunes y martes sin cargo. Ahora,
1: claro.
0: 8.500, pero solo en boletería.
1: Uh-huh.
0: 8.500. Estudiantes de ICEA y de las carreras afines al tema agropecuario, veterinaria, agronomía, con libreta, ingresan gratis. De 9 a 12. Después de ese horario, deben abonar la entrada como cualquiera que no tiene estas posibilidades que le dan. Para mayor información, www.exposicionruraltodojunto.com.ar. Recuerde que finaliza el domingo, que está muy bueno para ir con la familia, con los chicos, que están las aves de corral, que están las vacas lecheras también.
1: Yo creo que este fin de semana va a ir muchísimo más gente. El fin de semana anterior estaba el Mundial y demás. Este fin de semana justo es la mitad de las vacaciones de invierno en la ciudad y la provincia de Buenos Aires, se va a llenar.
0: Ayer, después del mediodía, mucha gente en la rural, mucha gente. Hoy y mañana seguro, el sábado, como decís también, y el domingo, bueno, con las restricciones, porque viste que vayan todos, hacen todo un vallado cuando va el presidente, se amontona mucho la gente y después sacan las vallas y bueno, la gente empieza a caminar, porque el acto empieza a las 11. Entre que es todo el desfile y todo eso, terminará a 14 horas, ponele. Ya después liberan todo para que la gente pueda caminar por lugar donde lo cierran por el tema de protocolo presidencial.
1: Son las 6:10, tenemos el cielo cubierto, 10 grados 9 la temperatura, puede bajar a 7 según el servicio meteorológico, la máxima 13, mañana puede llover a la tarde y después mejora, pero queda muy gris, muy nublado durante todo el fin de semana con máximas de 15 o 16 grados. Vamos a algunos de los temas centrales del día, empezando por cuestiones que tienen que ver con la economía. Y la primera noticia tiene que ver con que la actividad económica cayó 0,5% en mayo, pero se mantuvo por encima del mismo mes del año pasado. Hoy hay un montón de análisis qué significa esta noticia. Repito, la economía bajó en mayo con respecto al mes anterior, con lo cual muchos dicen hoy la economía no arranca, no empieza, porque sigue en caída. Pero otros dicen se recuperó un poco con respecto al año anterior. Así que bueno, ahí están las dos versiones, la negativa y la positiva. El ministro Caputo presentó el programa para que la gente saque los dólares del colchón para proteger a futuro a los que se animen a blanquear. Cuando haya algún cambio de gobierno, Caputo dice que hay 170 mil millones de dólares en el colchón.
0: Es mucho.
1: Y por supuesto están intentando que la gente tenga confianza y lo saque. Y lo que dice el ministro de Economía es que tener los dólares debajo del colchón es un muy mal negocio.
2: El objetivo, como digo, es que la gente pueda finalmente formalizar estos ahorros. Primero porque para las personas tener los dólares debajo del colchón es un muy mal negocio, digamos. Los dólares también pierden valor porque en Estados Unidos también hay inflación. Si alguno, digamos, guardó debajo del colchón, digo un número cualquiera, 100 mil dólares hace 20 años... Si lo hubiera tenido en el sistema financiero, hoy tendría 320 mil dólares, no 100 mil.
1: Bueno, esto es lo que dice tratando de generar confianza el ministro de Economía, Luis Caputo. Con inocencia fiscal van a proteger a los contribuyentes de la acción de futuros gobiernos. Pero hay mucho temor por la historia argentina, obviamente. Por eso hasta ahora el gobierno ha intentado.
0: Hay antecedentes.
1: Y de diversas maneras ha intentado el gobierno que la gente saque...
0: Pero el dólar está quieto, está tranquilo, hace tiempo. No se habla nada del dólar ya.
1: Y hay récord de exportaciones.
0: No, es parte de liquidación de exportaciones.
1: Igual, pese al récord, el gobierno busca estos dólares. O sea que, en el fondo, sabe que los necesita.
0: Quiere tener colchón.
1: Y sí. ¿Entendés? Ayer hubo una
0: buena... Por eso toma crédito también. Y la baja del riesgo país permite ingresar a los mercados internacionales con una tasa razonable.
1: ¿Por qué bajó ayer el riesgo país de nuevo? Porque Moody's, la calificadora, mejoró justamente la calificación de la deuda argentina. Por eso quedó en 410, muy cerca de los 400 puntos. Igual el vicepresidente de Moody's alertó que si bien la situación está mejor, dijo lo mismo que Caputo, prácticamente que hay que tener cuidado si hay un cambio de gobierno. Esto dijo Moody's. Lo cierto es que hay que ver porque ayer el Banco Central volvió a comprar dólares, como
0: son
1: vos decís.
0: Son muchos meses consecutivos y días consecutivos que está comprando.
1: Lleva 132 jornadas consecutivas de compra. Ayer sumó 25 millones y superó 49 mil millones de dólares de reservas.
0: ¿Están acercando? Entonces, vos abrís la puerta esa y los encontrás ahí. ¿Cómo
1: banco,
0: es?
1: El banco
0: ¿vos
1: Central?
0: ¿Los viste alguna vez?
1: No, yo no los vi nunca.
0: Yo una vez hace mucho. A ver, abrí la puerta de la cosa. Claro. Mostrámelo.
1: ¿Cuáles
0: yo quiero verlo.
1: ¿Cuáles son las verdaderas
0: reservas? Yo quiero verlo. A ver, ¿dónde están?
1: Bueno, el gobierno, el Banco Central informó que.
0: Gastón Ibáñez se ríe con
1: sí.
0: Eso.
1: Nuestro operador que está con Natalia Marino allí trabajando, corriendo. Espectacular los dos.
0: Sí.
1: Bueno, superaron entonces los 49 mil millones. Todo muy lindo. Ahora, el bolsillo de la gente. Hay una noticia muy negativa, que es el ingreso disponible. El ingreso disponible es lo que te queda cuando vos, si cobrás 100 pesos de sueldo, tenés de gastos fijos, tarifas y demás, por ejemplo, 60, 70 pesos, bueno, eso es lo que te queda disponible. Es lo que podés utilizar para el consumo. El consumo está planchado.
0: Porque no queda remanente una vez que pagaste
1: claro,
0: todo.
1: No,
0: aunque hay gente
1: ingreso.
0: Que está dejando pagar cosas.
1: Y sí.
0: Hay una morosidad muy importante.
1: Muchos endeudados.
0: Cuidado.
1: Bueno, el ingreso disponible, según una consultora privada que se llama Equilibra, cayó otro 2,1%. Los asalariados privados formales y los estatales fueron los más afectados. Tuvieron una baja mensual del 3%, con lo cual el poder de compra está cada vez peor. ¿Y sabés, comparado con 2023, cuando asumió Milei, cuánto se achicó el ingreso disponible 16,5%.
0: Son datos, estos no son relatos. No, porque no. Porque los días me sacan, qué duro están con el tema, con el gobierno. No, son datos acá.
1: Además, acá,
0: no relatos, señores.
1: Lo bueno de acá, viste que hay algunos medios que te dicen todo lo bueno, otros que te dicen todo lo malo. Acá te decimos lo bueno y lo malo. Reciente acabamos de decir noticias buenas, como que mejora el riesgo país, como que el Banco Central mejora la reserva. Eso es muy bueno, la macroeconomía. Ahora en la micro, el ingreso disponible, que es lo fundamental, ¿cómo se mejora esto? Con una suba de salarios y de jubilaciones.
0: Exactamente, hay un atraso. Digo,
1: sí, claro.
0: Cuando vas a comprar carne, por ejemplo, si me permitís, Daniel, uh-huh. hablando de la carga impositiva, que inclusive Santilli, el ministro del Interior y jefe de gabinete, en el corte de Cinta Rural, dijo, tenemos que sacar la pata encima a la gente, digo, uh-huh. en cuanto a la presión impositiva, vos vas a comprar carne... El 51% son los costos. ¿Sabes cuánto es el impuesto de un kilo de carne que vos pagás? 28%. Son impuestos.
1: Claro.
0: Si vas a comprar pan, 24% es impuesto. Uh-huh. Y si vas a comprar un sachet o un litro de leche, 26% es impuesto.
1: Claro.
0: Fíjate la carga impositiva. Uh-huh. ¿Cuánto te cuesta? Si le sacaras algo de eso, saldría mucho más barato el kilo de pan, el litro de leche o el kilo de carne.
1: Totalmente. En medio de todo esto que estamos hablando, que es lo que habla la gente todos los días, el viceministro de Economía, que es José Luis Daza, un tipo que tiene origen chileno, que todos dicen que sabe un montón, el nuevo presidente chileno quiere llevárselo de ministro de Economía, acá es el número 2 de Caputo, dijo que ya se empiezan a ver los brotes verdes. Escucha.
3: El equilibrio macroeconómico que hemos creado va a generar y está generando las condiciones para que la gente lo empiece a sentir. Ya está en proceso, ya están los brotes verdes y somos conscientes, absolutamente somos conscientes que tenemos que mejorar las condiciones. Para eso estamos, para eso es todo el esfuerzo. Y cuando uno dice brotes verdes, es una frase, es una simbología, podría haber usado nosotros. Lo que yo sí digo es que se están creando las bases.
1: Bueno, esto dice el viceministro de Economía, José Luis Daza, veremos si tiene razón o no.
0: Muy inteligente, es el viceministro.
1: Es un tipo muy reconocido en el
0: mundo. Muy reconocido en el mundo.
1: Sí. Un datito que después ampliamos cuando vamos a los mercados. Atención, porque el dólar oficial sigue tranquilo, 1.505, pero está subiendo el dólar blue. Ayer alcanzó el precio récord de 1.555. Se ha separado.
0: Pero está la franja de la banda,
1: pero venían juntos y ahora se ha separado de pronto, le sacó 50 pesos de diferencia. O sea, si tenés que comprar hoy, comprá oficial, no compres dólar blue.
0: Atención, que el gobierno impulsará un proyecto de ley que a partir del 1 de octubre del 27 para eliminar los aportes de los que está relacionado al tema del Instituto de Promoción de Carne Vacuna, los fondos. Que paga el productor y que paga también el frigorífico. Atención con este tema polémico realmente.
1: Sí.
0: Impulsaría entonces este proyecto de ley, lo que lleva adelante Sturzenegger, ¿no?
1: Sí, es un proyecto de desregulación gigante que van a mandar al Congreso. Dicen que tiene 350 artículos, va para las inmobiliarias, las farmacias, pero toca mucho al IPCBA.
0: Sí, así que bueno, hay que ver qué dicen los productores con respecto a esto, uh-huh. que dicen los frigoríficos, ¿no? El productor paga 1.185 pesos por animal y el frigorífico 535, es obligatorio. Estos aportes son obligatorios de ambos casos, productores y frigoríficos. El proyecto de ley este impulsaría, de alguna manera, eliminar estas tasas a partir del 1 de octubre de 2027, Daniel.
1: Sí, ahí veo, por ejemplo, en Infobae, en este momento, el título es Fuerte rechazo, el campo se unió contra el plan Sturzenegger para desfinanciar al IPCBA, que promociona la carne argentina en todo el mundo. Dice que todas las entidades del campo y la industria cárnica se unieron y emitieron un documento en contra de esta iniciativa de Sturzenegger para convertir en voluntarios los aportes al IPCBA.
0: Exactamente, voluntarios, eso es lo que están pidiendo, que sean voluntarios y no obligatorios. Uh-huh. Atención, que hay algunas sociedades rurales de la Argentina productiva que apoyan esta iniciativa.
1: Ah, bueno, o sea que no estarían tan unidos como dice el título.
0: No.
1: Bueno, vamos a seguir el tema porque es polémico, como decís. 6:18, un par de datos más de la economía.
0: Sí.
1: Pampa Energía cierra la planta de caucho en Santa Fe. ¿Sabes por qué? Por el cierre de FATE. ¿Te acordás que hablamos tanto?
0: Fábrica Argentina de Telas Engomadas.
1: Claro.
0: Eso quiere decir FATE.
1: Claro, como ellos eran proveedores de FATE, tienen que cerrar y tienen 130 empleados. Lo bueno es que no los echan, los están reubicando en otras empresas del mismo grupo, pero También por las cubiertas importadas que llegan a mucho más baratas, ¿no?
0: Sí, sí, el tema de importación es otro tema.
1: Sí, esa es mala. Una buena es que la importante cadena de ropa H&M va a desembarcar en los principales shoppings de Buenos Aires y del país. Y dice que se apuran porque ven que puede hacerse buena venta. Es una cadena internacional de ropa bastante barata, accesible.
0: Sí.
1: Y apuntan a abrir antes de fin de año en varios shoppings.
0: Está ya en Argentina.
1: Sí, está. Pero ahora van a abrir, parecen shoppings de todo el país. Así que esto es también para competir con tanta ropa importada. Dice, en vez de importar...
0: Una cadena uruguaya también entró muy fuerte.
1: Y una brasileña también.
0: Sobre Avenida Santa Fe, un local inmenso.
1: Claro. La industria textil argentina, evidentemente, muy tocada. Porque tiene que competir contra esta gente que baja. Ahora es lo que decíamos el lunes. Los textiles argentinos están bajando el precio de la ropa muchísimo. Pero entonces, ¿cuánto ganaban?
0: Claro. No, pará, si vos me decís, che, el producto este, hoy está al día 50% menos. Entonces me echaría el 50%.
1: Tal cual.
0: Perdóname la palabra, Daniel, pero las cosas son así.
1: Y los últimos dos datos por ahora de la economía a las 6:20. Hoy, atención, que en Almagro se hace la Expo Empleo Barrial Porteña.
0: Ah, eso es muy bueno.
1: Es muy buena para los pibes porque hay 400 oportunidades laborales en distintos rubros que ofrecen 20 empresas.
0: No se sabe bien dónde.
1: Nunca informan.
0: No se dice.
1: No lo dice el gobierno de la ciudad porque dice que si no va mucha gente que no tiene nada que ver y hay una aglomeración que no tiene sentido.
0: Pero el que conoce sabe dónde
1: se hace. El que se inscribe por online, por internet, le avisan dónde se venía a tal lugar. Y el otro tema es, justamente a propósito de lo que vos decías recién, lo que cuesta la entrada para la rural,
0: sí,
1: y porque estamos en plena vacación de invierno, ¿cuánto cuesta una salida en vacación de invierno? Crónica lo tiene como principal tema de tapa.
0: Menos de 200 como cuatro personas no te sale.
1: Crónica dice, una salida gasolera para cuatro personas sale 200.000 pesos.
0: Sí, ahí anduve, mirá.
1: Pero recién habla, Focus Market dice que se puede hacer por un poquito menos, 156.000, pero, por ejemplo, Focus Market dice, una comida... En comida rápida, 15.000 pesos. Y recién hablábamos con Diego Garnero que un combo muy tradicional sale casi 30.000 ya.
0: ¿Cuánto?
1: Y casi 30.000.
0: Después dice que un kilo de carne es caro.
1: Claro, si por ahí si compras solo una hamburguesa, no sé, chiquita con papa frita, lo conseguís en 15.000. Pero un combo completo está mucho más. Entonces, se quedaron medio cortos 200.000 para una familia si vas. Porque además lo hicieron yendo al cine. Pero si vas al teatro, a un parque, a otro lugar, la entrada es más cara.
0: Sí, claro.
1: Entonces, bueno, hay que ver también, a veces hay promociones con tarjeta. Las familias planifican todo.
0: Sí, en los cines también hay 2x1.
1: Sí.
0: Hay días de 2x1 también, y lo sabías,
1: que,
0: ¿no?
1: Sí, claro. Y lo que vuelvo a decir, lo mismo que dije en la primera hora, es investiguen porque hay mucha opción gratuita muy buena. Sí. Ayer decíamos lo de la Feria del Libro Infantil y Juvenil en el Palacio de Libertad. Es buenísimo, no solo por los libros. Todos los días hay un montón de espectáculos gratuitos ahí y en otros lugares. Así que investiguen que hay gratis, porque hay gratis de muy buen nivel para ver, por ejemplo, este finde que va a haber miles de chicos en las calles. Ya venimos, 6:22. Vos estás participando, enseguida te escuchamos y te leemos en el 1144-000590.
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6: Es la hora 6:21. La temperatura 8 grados 5 décimas.
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6: Es la hora 6:21. La temperatura 8 grados 5 décimas.
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14: Buen día, Daniel. Otro robo de Kicillof a media como ya no, por el tema de la licencia. Yo no sé bien cómo es todavía, porque no está vigente, me parece. Habría que averiguar bien cómo es, si es para la provincia o es para la nación. Muchas gracias, soy Oscar de Roque Pérez.
1: Muchas gracias, Oscar. Lo que sabemos es que, bueno, el trámite pasó de 20.000 a 250.000 pesos, afecta a 680.000 choferes de camiones, de aplicaciones, de colectivos, todos los que necesitan la licencia de conducir profesional, y que ante tantas quejas puede haber una prórroga en la implementación, pero si no, se aplica esto que lleva la licencia en la provincia de 20.000 a 250.000 pesos.
0: ¿Pero en base a qué suben la tasa esa o el impuesto ese para sacar?
1: Mucha queja de camioneros y de gente que maneja
0: aplicaciones. Hay gente que dice, no voy a trabajar, no puedo pagarlo.
1: Claro, bueno.
0: No voy a andar con un registro vencido.
1: Es lo que nos
0: está muy bien lo que dice la gente.
1: Un señor de aplicación que nos llamó hoy temprano en la mañana, no puedo pagarlo, no puedo trabajar. Hugo Arquet de San José, departamento de Colón, Entre Ríos, dice, soy fiel oyente todos los días, lo felicito por el programa, y acá viene la fiesta nacional de la colosación, dice, me parece que escribió mal, bueno, estamos leyendo todo a primera vista en el 1144-000-590. Jorge Perino, que vuelve a saludar, está.
0: Vino a saludar al móvil, sí, de Continental, te mando un abrazo. Bajé y lo conocí personalmente.
1: Oyente hiperfiel desde hace años, ganador de premios muchas veces.
0: Sí, claro. Sí,
1: Ingrid Anderson, otro oyente hiperfiel, dice, no pude ir a la rural todavía porque me engripé, pero espero poder estar bien para el domingo. Gracias por la información. Hermoso programa. Bueno, muchísimas gracias. Una actuación para echar más luz sobre los precios textiles y poder hacer una rebaja del 50%. Ellos, los textiles, los empresarios trabajaban con una utilidad superior al 100%, dice Carlos. Qué lástima que no deja el
0: cazaban el zoológico, ¿entendés?
1: Sí. Guillermo Suárez de Montegrande, que hace todo bien, nombre, apellido y el lugar, dice, me impresionó, Daniel, lo que contaste temprano, que un agente de inteligencia artificial se salió de control e hizo un ciberataque. Como decís, esto ya no es ciencia ficción, es la realidad. Esta inteligencia artificial, por su propia cuenta, hackeó otra empresa. ¿Hasta dónde vamos a llegar? Se pregunta Guillermo Suárez de Monte Grande. Alguien más que toma la palabra en el 1144-00-0590.
15: Buen día, Daniel y equipo. Ojalá el presidente anuncie aumento para la gente que trabaja en el campo.
1: Ajá.
15: Porque un mensual, un puestero que gane 1.200.000 pesos es una vergüenza. Es una vergüenza.
1: Uh-huh. Es verdad.
0: Dimos los números de lo que, lo dimos la semana pasada.
1: Enorme preocupación.
0: Sí, bueno, están todos por debajo de la línea de pobreza.
1: Totalmente.
0: Ninguno supera el 1.600.000 que dicen que tenés que ganar eso para no caer en la línea de pobreza. Ninguno, salvo uno, el fumigador, el resto todo por debajo de 1.100.000, 1.080.000,
1: 1.100.000. No solo en el campo, hay muchas empresas donde también hay mucha gente debajo de esos sueldos.
0: Sí,
1: decíamos,
0: sí.
1: Más de 10 millones de argentinos cobran menos de 1.500.000 de pesos.
0: Por eso te digo, ese 1.600.000, no hay mucha gente que lo gane.
1: Claro. Bueno, Isabel Fernández desde Mar del Plata. Dice: campeones no son los que siempre ganan, sino los que nunca se rinden. Grandes muchachos de la selección, estamos orgullosos de ustedes. Isabel Fernández de Mar del Plata. A propósito del fútbol, debuta Boca esta noche en la Copa Sudamericana.
0: Sí, señor.
1: Parece que Paredes vino derecho y es titular, Villa también. El Pampa, Carlos Torres, nos brinda detalles de lo que puede pasar esta noche. Transmite Continental, donde vivimos la pasión igual que vos. Carlos, adelante.
16: Abrazo grande, muchachos. ¿Cómo andan? Buen jueves para todos. Bueno, debut de Boca en la Copa Sudamericana. El equipo del Vasco Rodolfo Arruabarrena, 21-30 en la Bombonera frente a O'Higgins. Partido de ida por los 16avos de final. Una semana más tarde en Chile la vuelta y la definición. Con varias caras nuevas en el equipo del Vasco, porque Álvaro Montero, el arquero colombiano, ex arquero de Vélez, y también que pasara por el fútbol mexicano, será de la partida y debutará en el arco Ceneice reemplazando a Leandro Bray. Y la presencia de Sebastián Villa. Mucha polémica ha generado la llegada del futbolista colombiano. De hecho, en las últimas horas habló Juan Román Riquelme al respecto. Y en cierto punto, y entre comillas, defendió al delantero hoy Ceneice, que va a ser de la partida, va a ser titular, porque ayer hubo ensayo de fútbol formal y Villa estuvo dentro de los titulares. Así que tendremos, insisto, tanto a Álvaro Montero como a Sebastián Villa, dos de los tres refuerzos desde el arranque. El otro es Leandro Lozano, pero que lamentablemente por tener una pequeña dificultad física no está dentro de los convocados. Boca, que como decimos va a estar jugando 21-30 frente a O'Higgins en la Bombonera. En otro de los resultados, para complementarlo a lo que la Copa Sudamericana refiere, ayer jugó Lanús frente a Cienciano por la misma instancia, por los playoffs o 16avos de final. Le ganó 2-0 a Cienciano, el elenco peruano, con goles de Watson, con goles de Cabrera, y se perfila de buena manera de cara a la revancha que va a ser una semana más tarde en Perú.
1: Muchísimas gracias, Carlos. En un ratito hablanos de River también, porque hay un lío bárbaro con Juanfer Quinteros, pero una buena porque Angelito Correa ya es refuerzo. Y también el campeonato, que empieza hoy con 3 partidos. Enseguida Carlos nos amplía. Ahora, puntualmente, las noticias con Florencia Fossati y Luis Del Acqua.
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18: 6:31.
19: Javier Milei celebró el proyecto para arancelar educación y salud para extranjeros sin residencia en Argentina.
18: En su intento por defender al país, el presidente compartió una imagen viral con el mapa argentino pintado con la bandera celeste y blanca.
19: La imagen decía: ahora el mundo va a ver dónde puede llegar un país lleno de argentinos.
18: Sin embargo, los usuarios se mostraron inconformes con la iniciativa y le recordaron a Milei que está vendiendo el país.
19: Una de cada 6 empresas despidió empleados y la apertura de firmas está en su nivel más bajo desde el 2002.
18: El informe es de la Secretaría de Trabajo de la Nación, que revela que el 17% de las compañías registradas redujo su dotación de personal a fines del 2025.
19: En ese periodo se perdieron 50.000 empleos privados y la creación de nuevas empresas alcanzó su nivel más bajo en 24 años.
18: El ferrocarril Sarmiento funciona limitado entre las estaciones Castelar y 11.
19: Se debe a una colisión con persona en la estación Merlo.
18: Por su parte, los ramales Diesel Moreno Mercedes funcionan con normalidad.
19: El servicio viene de estar paralizado 4 días por obras de seguridad en las vías.
18: El pronóstico anticipa para este jueves frío, parcialmente nublado todo el día. La máxima para hoy, 13 grados.
19: Temperatura actual, 11 grados, cielo mayormente nublado.
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0: Diego Gamero en el control, qué buenas cortinas tenemos.
1: Buen musicalizador,
0: Gamero. No, tenemos unas cortinas, tenemos 100 cortinas armadas. ¿Cuánta? Para primer 100, las elegimos juntos hace ya años.
1: Hablando de tiempo, ¿sabes lo que estaba pensando recién, Daniel? Si me permitís.
0: Sí.
1: Creo que pasaron 24 o 25 años que no trabajábamos juntos.
0: Mira.
1: Y un sábado vos hacías primera hora.
0: Tenés razón, cuando hacíamos primera hora los sábados.
1: Yo era columnista ahí.
0: Claro.
1: Entonces yo no tengo nada que
0: después creer. Primera hora pasó de lunes a viernes,
1: claro,
0: que tuvimos 7 años haciendo
1: yo
0: de 6 a 9.
1: Quedé el sábado de 6 a 7 la hora del campo.
0: Qué lindo, porque estábamos en Rivadavia 835.
1: Rivadavia 835.
0: La época de oro de Radio Continental. Sí, hay que decirlo, aparte, cuando Radio Continental era la radio más escuchada del país.
1: Lejos.
0: Estuvimos de 6 a 9, 7 años en el podio. Entre los tres programas más escuchados del país, de 6 a 9 de la mañana, cuando vos pasaste a ser los sábados.
1: Así los sábados, va a ser en febrero, si Dios quiere.
0: ¿Qué año es que empezaste?
1: 25 años, 2002.
0: Lucho se acuerda porque ya estaba con nosotros.
1: Bueno,
0: Lucho
1: creo que estuvo también cuando se hizo el pase de la transmisión de Rivadavia 835 a Gorriti.
0: Tenemos una foto histórica. Cuando se bajó la palanca, tenemos la foto histórica.
1: Yo tengo la grabación.
0: Estaba Silvio Ferrer, sí, el video lo tenemos.
1: Estaba Máximo Gorkin,
0: sí,
1: ¿la verdad?
0: Sí,
1: que se cerró, fueron ni segundos. Y fue como el pie del astronauta en la luna, lo mismo, ¿viste? Quedó grabado.
0: Época maravillosa de Radio Continental y todos recordamos aquellos estudios de Rivadavia 835, donde la radio estuvo 30 y pico años. Después
1: sí,
0: de ser de paso de Radio Porteña a Radio Continental y seguimos. Bueno.
1: No hables más de fecha, por favor.
0: A esta hora vamos a los mercados con 11 grados de temperatura.
1: Dale.
0: No hace tanto frío por ahora, pero el servicio meteorológico dice que la mínima va a bajar a 7 en algún momento. El cielo está cubierto. Mañana habría lluvias a la tarde. Y el fin de semana quedaría muy gris, muy nublado, con niebla, con máximas de 15 a 16. Mercados, el dólar oficial hoy va a abrir a 1.505 pesos, ayer subió 5. El blue aumentó 10 pesos, atención, porque alcanzó un precio récord en muchos meses. 1.555 abre hoy el blue. El dólar tarjeta, el caro, 1.956. Y el riesgo país, 410 puntos básicos, ayer bajó 11 puntos, volvió a acercarse a los 400... tras mejorar la calificación de la Argentina, la consultora Moody's. La bolsa marcó un nuevo récord, mejoraron también las acciones y los bonos argentinos en Wall Street, así que la jornada en los mercados fue muy positiva en el día de ayer. ¿Y en los mercados agropecuarios?
1: Fue positiva ayer en Chicago, está operando en este momento el nocturno, todavía no están los primeros números de la tradicional rueda, pero los signos hasta ahora para trigo, maíz y soja son levemente favorables, pero ayer las subas fueron de importancia en el mercado de Chicago, que se traspoló también al mercado local, sobre todo para la soja, que ayer quedó casi 2% arriba en $346 julio en el mercado local, $349.25 septiembre y $353.50 de noviembre, aunque también para el trigo y el maíz hubo buenos precios ya en el mercado local, 223 y medio, $221 y medio para septiembre y julio, y para el maíz $191 y medio en ambas posiciones, hablo de julio a agosto con 0.75 puntos de beneficio. Chicago opera en este momento el nocturno, el trigo $259 y medio septiembre, $266 la posición diciembre y la posición marzo $271, el maíz paga $182.25, $191.25 y $197.5 para las posiciones de septiembre, diciembre y marzo, y la soja $453.5 agosto, $451 septiembre, $456 la posición noviembre. Hoy Cañuelas no tiene ingresos, sí abre las puertas a las 15 para recibir los animales que serán vendidos mañana viernes con una oferta pobre semanalmente, hablando entre martes y miércoles, lluvias por un lado, intransitabilidad de caminos, no vuelve la plata de los impuestos a los caminos rurales, 3-4 gotas, se complica la transitabilidad, repercute en los arribos del mercado, que se van a ir regularizando a medida que los caminos vayan oreando, y también tiene que ver algo la ganadera, porque históricamente cuando se realiza la rural se resienten los ofrecimientos en el mercado de Cañuelas. Daniel.
0: Bien, vamos a la imagen del día, pero antes te recordamos que para miles de personas está afectado el ferrocarril Sarmiento, como recién recordaban Flor y Luis. Está circulando solamente entre 11 y Castelar el ferrocarril Sarmiento. Los que tienen que venir desde Moreno hasta Castelar tienen que hacerlo por otros medios, igual que los que van hacia allá. Ahora sí, buscamos la imagen del día. Y para mí es lo blanco que está gran parte del país, porque continúa la ola de frío, las nevadas. Hay alerta roja por temperaturas extremas en gran parte de la Patagonia, en el sur del país. Y la cordillera está bajo advertencias amarillas, naranjas y rojas de norte a sur, todo el país. O sea, todo el oeste del país tiene intensas nevadas con rutas y caminos tapados de nieve. El Servicio Meteorológico dispuso alerta roja por temperaturas extremas para Santa Cruz y para Chubut en el día de hoy, pero también para zonas de Tierra del Fuego. A ver, esto es Radio Verdad, en vivo. En este momento te voy a decir la temperatura, cómo está la más baja del país. En este momento se mantiene en Río Gallegos, Santa Cruz, 14 grados y medio bajo cero, pero con una sensación térmica de 20 grados 3 bajo cero.
1: Más frío que la Antártida.
0: Sí, claro. Y después en el Calafate tenés 12 grados y medio bajo cero de sensación térmica. En Río Grande, Tierra del Fuego, 14 grados bajo cero. Pero también, mira, Mar del Plata, tu querida Mar del Plata, 2 grados 1 bajo cero de sensación térmica, ¿eh?
1: Sí, sí, cuanto así más que te acercás al mar, más sí, frío todavía.
0: En la provincia de Buenos Aires también entonces está afectada. Bien. Bueno, el servicio meteorológico entonces, alerta roja para esa zona, Santa Cruz, Chubut, parte de Tierra del Fuego, pero toda la cordillera desde Salta, Catamarca, La Rioja hasta Río Negro y por supuesto toda la Patagonia, hace no son una alerta, sino que dice que se avecina el Super Niño, que tiene múltiples alertas meteorológicas por nevadas en toda la cordillera y porque en muchas zonas puede haber hasta 1.5 metros de nieve.
1: Ese es el tema.
0: Es un montón.
1: La mortandad de animales, lo que hablábamos hoy.
0: Claro.
1: Se le hace muy, si bien la oveja, el ovino, es resistente a las bajas temperaturas, pero el tema cuando quedan tan cubiertas de nieve que no pueden moverse para buscar alimento. Uh-huh. Atención con este tema, Daniel.
0: Claro, los turistas contentos porque...
1: Hasta hace una semana no había una gota de nieve en Bariloche. Bueno, me lo decía gente que fue y fracasó, no pudo esquiar.
0: Tal cual, están en plenas vacaciones de invierno, entonces ahora sí llegó la primera nevada, los turistas contentos, los pobladores no tanto porque hay mucha ruta cortada, por ejemplo, el Cristo Redentor en Mendoza, el Paso Pino Hachado y mucha ruta interna, algunas se puede circular con cadenas.
1: Ya
0: directamente
1: imposible.
0: No, porque si tenés 1 metro, 1.5 metros de nieve sobre imposible. La calzada, imposible. Imagen del día.
1: Imagen que todos estamos, yo diría, tratando de ver qué va a ocurrir en esa en ese domingo 26, el domingo que viene, en el palco oficial de la Rural, ¿no? Dos presidentes, va a estar el presidente de la Nación y el actual presidente de la Rural, Nicolás Pino. Uh-huh. Y un presidente, vicepresidente, que se presenta a ser presidente el 9 de, claro, de septiembre, que es Marcos Pereda. ¿Cuál será la imagen ahí, en el palco oficial de la Rural, en la pista central, con el acto inaugural que empieza a las 11, reitero? Presidente de la Nación, ya confirmó su presencia. Presidente de la Rural, Nicolás Pino. Y un vicepresidente, Marcos Pereda, que se postula para vicepresidente. ¿Cómo será la imagen en ese momento?
0: Va a ser la imagen del fin de semana, ¿eh?
1: Ya está hablando la gente de todo.
0: Sí, sí, la expectativa.
1: La expectativa. Reitero, el sábado, ahí me acaba de confirmar el señor Gastón Ibáñez, sí, productor ejecutivo de La Hora del Campo, uh-huh, confirmó la presencia en los estudios de Continental, Marcos Pereda, vicepresidente actual, que se presenta con una lista para ser presidente en las elecciones del 9 de septiembre.
0: Te dejo una pregunta para que le transmitas.
1: Sí.
0: Pregúntale a Pereda, ¿cómo se siente si el domingo Milei lo respalda a Pino en pleno discurso?
1: Ya está hecha la pregunta.
0: ¿Te gusta?
1: Sí, claro.
0: Bueno, vamos al deporte cuando faltan 19
1: ¿querés
0: minutos.
1: ¿Querés venir el sábado?
0: No, tengo que dormir un poco. Y tengo que correr, tengo que salir a correr. Bueno, 6:41 minutos.
1: Descansa, Daniel.
0: Repetimos para los que se levantaron recién que Messi y Lisandro Martínez fueron elegidos en el equipo ideal del Mundial 2026, que es un equipazo, es un equipo casi perfecto. El arquero Bocinia de Cabo Verde, aunque hubo muchos arqueros muy buenos, ¿eh?
1: Sí.
0: Gil, el de San Lorenzo de Paraguay, espectacular. El Dibu Martínez también, mucho buen arquero. Defensores, Pedro Porro de España de 4, marcadores centrales, Upamecano de Francia y Lisandro Martínez Licha de Argentina, Cucurella de España como 3. Mediocampistas, Rodri, el capitán de España, Olise de Francia y Bellingham de Inglaterra y la delantera más poderosa del mundo.
1: Ni le gana eso a nadie.
0: Messi de Argentina, Haaland de Noruega y Mbappé de Francia. Espectacular el equipo ideal, 2 argentinos, 3 españoles. Y ahora el Pampa Torres nos habla de River, sí, porque recién habló de Boca, que juega esta noche.
1: ¿Y mañana?
0: Pero River tiene conflicto con Juanfer, pero una buena, porque contrató a Correa. Adelante, Pampa, contanos.
2: Bueno, recién hablábamos de Riquelme, de las declaraciones que había tenido el presidente de Boca públicamente, no solo respaldando a Sebastián Villa, sino también hablando, entre otros temas, de la no llegada de Paulo Dybala. Y quien habló en las últimas horas fue, por el lado riverplatense, Juan Fernando Quintero, que dejó muchísima tela para cortar, apuntando directamente contra Eduardo El Chacho Codet, hablando de que claramente no es del gusto del entrenador, diciendo también que en ningún momento Codet lo llamó para volver a la pretemporada. también mencionando que está todo arreglado con los dirigentes, el hecho de que el jugador se ausente por varios días y no está en la pretemporada. Bueno, declaraciones de Quintero que han hecho muchísimo ruido en el mundo River, fuego cruzado por estas horas, porque los dirigentes dicen una cosa, porque Coudet dice otra, y Juan Fernando Quintero dice absolutamente lo contrario. Así que bueno, un clima muy caldeado que está viviendo el elenco millonario, después de lo que fue la eliminación en la Copa Argentina frente al Dosivi, River que va a estar debutando en el Campeonato Argentino el próximo sábado 19:15 frente a Barraca Central en el Estadio Monumental. Monumental que seguramente va a hablar y se va a expresar al respecto. Dentro de un clima de mucha incertidumbre y de muchas dudas, podemos dar como finalizado y como terminado el tema de Ángel Correa. 15 millones de dólares, finalmente el ex San Lorenzo es nuevo refuerzo de River. De hecho, ya está próximo a nuestro país, ya está llegando a nuestro país para firmar su contrato hasta diciembre del 2029. Y transformarse en el sexto refuerzo millonario, bueno, un refuerzo que River necesitaba, ¿no? Otro refuerzo de jerarquía, quizás se puede sumar a Otamendi, a Beltrán, dentro de los nombres importantes que ha incorporado River en este mercado de pases, pero la novela del mercado, sin lugar a dudas, llegó a su fin, y Ángel Correa es el sexto refuerzo de River.
0: Gracias, Carlos. Enseguida nos contás cómo va a comenzar esta noche el torneo clausura. Recordamos que Racing ganó el campeonato de fútbol femenino, algo más para festejar. Fernando Canota, que está llegando a la rural, está contentísimo. Y que hoy puede haber un anuncio muy importante de Colapinto. Mañana empiezan los entrenamientos en Hungría, pero hoy hay conferencia de prensa de Colapinto, de Carlos Sainz y Fernando Alonso. Y lo que trasciende es que se va a anunciar, veremos si es cierto, que Alonso puede volver al PIN, Sainz tomaría su lugar en Aston Martin o pasaría a Audi, y que Colapinto puede regresar a Williams. Así que muy atentos a la conferencia de prensa de Colapinto hoy.
1: Daniel, donde hay una preocupación muy fuerte y que lo venimos hablando en la hora del campo, que son las economías regionales, me refiero a la vitivinicultura, la falta de rentabilidad. La Federación Arena alertó por esta crisis. Hay factores que están afectando a la vitivinicultura y a sus productores. Por ejemplo, el tema de los bajos precios que reciben por la uva y el vino. Esta situación se está agravando por los plazos de pago que se extienden cada vez más, uh-huh, y que perjudican desde ya la continuidad de los emprendimientos familiares, sobre todo. Otros motivos también, la suba de costos de producción, dificultades para acceder a financiamiento, línea de créditos, que es lo que pide el campo. El campo pide créditos blandos para poder invertir, y además la crisis hídrica y la pérdida de rentabilidad. De acuerdo a la Federación Agraria, los factores que afectan especialmente a los pequeños y medianos productores, que en consecuencia están al borde de abandonar la actividad. Atención con esto, al borde de abandonar la actividad. Hubo una asamblea en Junín, en el INTA de Junín, uh-huh, se realizó la asamblea. La Federación Agraria alertó sobre la situación que atraviesa la vitivinicultura, la importancia de incentivar el arraigo de los jóvenes al campo y la necesidad de reforzar las economías regionales, que no la están pasando nada bien, uh-huh, y que todos los gobiernos olvidan a las economías regionales que tanto trabajo dan y que tanto hacen para el ingreso de divisas al país.
0: Importante el dato. 14 para las 7 de la mañana, en este momento 11 grados la temperatura, 86% la humedad, del cielo cubierto, una brisa del este a 4 kilómetros por hora, mínima para hoy 7 grados, va a bajar en un rato, máxima 13, mañana lluvias a la tarde, lloviznas. El fin de semana muy gris pero sin lluvia, con 9 o 10 de mínima y 15 o 16 grados de máxima para sábado y domingo.
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4: Es la hora 6:45 minutos. La temperatura, 8 grados, 6 décimas.
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15: Buen día, Daniel y Guillermo. Soy Martín de Chivilcoy.
16: Hola, Martín.
15: Con respecto al registro de choferes, sale 180.000 el psicofísico, la parte clínica, 125.000 la parte teórica, que son las charlas.
16: Un montón.
15: Por lo menos acá en Chivilcoy.
16: Claro.
15: Bueno, les mando un fuerte abrazo. Por 9 de julio, bastante niebla.
16: Sí. Gracias, saludos. Martín. Buen dato. Silvina Becar Varela de Florida, muchas gracias por lo que nos dice. Dice que suerte estemos al aire, que las mañanas ahora son distintas. Mucha gente recuerda, a propósito de lo que charlábamos, la vieja época de Continental con Mercedes. Dice que bueno que recuerden esa época de Radio Continental, cuando estaban Hanglin, Magdas, Magdalena, Jorge Jacobson, Gómez Castañón y tantos.
1: Majul, Perín.
16: Claro, llevo años escuchándolos.
1: Alfano.
16: Mucho, sí, qué lindo.
1: Lo saqué al aire el sábado pasado.
16: Divino.
1: Edgardo,
16: me lo encontré en una reunión hace poco, grande.
1: Gran abrazo, tipo, gran tipo.
16: Qué buena gente que ha pasado por Continental, por favor. Bueno.
1: El gato y el zorro, ¿te acordás?
16: Sí.
1: Un espacio de cultura o algo así.
16: Lindo, qué bueno. Luis Fa García de Canin, médico veterinario. Estamos viajando con mi colega Juan a inseminar en General Villegas, gran bien. Programa. Bueno, también gracias, siguen las repercusiones por el Mundial. Sebastián Castro de Caballito dice: Argentina perdió la final con un gran campeón que es España, pero estuvo en partido hasta el último minuto cuando tuvo dos chances de gol. Gracias eternas a este equipo. También habla sobre el tema Eugenia Jiménez desde Olivos. Nuestra selección contagia, estuvo cerca de la hazaña, con chances perdidas sobre el final y era pleno alargue, recordemos, llegábamos a los penales, cómo quedó la gente enganchada. Pero también,
1: los partidos se ganan con goles.
16: Sí, pero también
1: chances y que anduvo cerca es con goles.
16: Muchos nos dicen también que esto demuestra que no hubo ninguna campaña rara,
1: pero
16: sino que Argentina
1: no.
16: Hasta último momento pudo haber
1: pero luchado. Pero no, ya lo demostró con Inglaterra.
16: Por supuesto.
1: Para mí la final fue con Inglaterra.
16: Y claro,
1: para
16: por lo menos para muchos argentinos.
1: Pero,
16: dos datos de los ferrocarriles. Además del de 11 Castelar, sí. Que circula solamente el Sarmiento entre 11 y Castelar, ahora hay problemas en el Roca, en el ferrocarril Roca, el ramal Bosques, vía Temperley, y está circulando con demoras. Así que una mañana complicada. ¿Por qué está Patricia Sosa de fondo? Porque esta noche canta.
1: ¿Ah, sí?
16: En la cartelera de recitales vemos que esta noche va a estar en el Café Berlín, ahí en la Avenida San Martín al 6600 en Devoto. Lindo lugar.
1: Sí, muy lindo.
16: Hoy también hay un festival que se llama Crudo, con la escena alternativa. Hoy tenés, según veo en la cartelera, bueno, el ballet estable del Colón con Alicia en el País de las Maravillas.
1: Muy bueno eso.
16: Sí, otra muy buena, la flauta mágica en Ciudad Cultural Conex, para llevar a los chicos. Sí. Karina, la princesita, y canta en Bahía Blanca, en el Teatro Don Bosco. Néstor en Bloque, con las cumbias, ahí va a estar en Olavarría esta noche en el Teatro Municipal.
1: Qué lindo está Bahía,
16: sí.
1: Bahía Blanca, qué linda ciudad.
16: Y qué buena la cartelera de recitales, sí. Donde veo también en los portales que hay mucho, como decíamos recién, gratuito, hay guías para preparar salidas con los chicos, con teatro, con música, con magia, con muchos espectáculos que se pueden
0: compartir de manera gratuita. Así que atención y a disfrutarlo.
1: Hablando de valores, la soja tocó 500 mil pesos la tonelada y hay un porqué de todo esto, porque China ha incrementado la importación, sobre todo de Estados Unidos. El clima en Estados Unidos no está acompañando, seco, templado y días de cálidos. Y bueno, julio y agosto, el clima en el medio oeste de Estados Unidos es muy importante en el cordón de producción, porque define la situación de los cultivos. Uh-huh. Así que el clima, como siempre, hay que ver el clima. Acá, allá y en todas partes. En el campo pasa primero por el clima, y sí, hay que después estar por los precios, porque los mercados son productivos, climáticos, pero también especulativos, uh-huh, donde los fondos de inversión tienen mucho que ver en los números que se registran cada día.
0: Totalmente. Jorge Romero de Ensenada dice, qué bueno que Scaloni esté descansando y anda en bicicleta en su Pujato santafesino. Magnífico su ciclo, así que ojalá que lo repiense y continúe con este cuerpo técnico en la selección. Todos estamos pensando que descanse y que aproveche. Lo dice Jorge Romero desde Ensenada. Andrea Torres, desde el barrio de Abasto, acá en la capital, dice, sí, den al aire los Instagram, porque el otro día escuché que tenían fotos, Daniel, del viaje por Europa. Bueno, el Instagram personal, el mío es Daniel H-López. Daniel H-López, ¿el tuyo?
1: No, no tengo.
0: ¿No tenés?
1: No.
0: ¿Alguna red social?
1: No, no.
0: ¿Ninguna?
1: Tengo, no, no.
0: Ni
1: no,
0: Facebook,
1: no,
0: ni TikTok.
1: No, no tengo nada. Bueno. Soy lo que soy acá, en el micrófono y en la televisión, en Chakra Televisión.
0: Y ustedes, a través del 11-44-000-590, ¿qué más nos dicen? Toma la palabra.
13: Hola, chicos, buen día, señores. Buen día, señor Canepa.
1: ¿Cómo le va, señor?
13: Buen día a todos ahí. Qué manera, señor Canepa, ¿no? ¿Cómo usted defiende al gran productor ganadero y se tira bien abajo, y no da hincapié, no hace un comentario firme sobre los costeros? Buen día, buen día. Buen día, Carlos. Soy camionero de la provincia de Misiones. Escucho la radio todos los días. Todos los días.
1: Parece que no escucha todos los días porque...
0: Lo estuviste comentando esta semana.
1: No, la semana pasada.
0: Lo mal que cobra.
1: Número por número, escalafón por escalafón, y lo que cobra, parece que no escucha siempre la radio, señor. No, evidentemente.
0: Bueno, ya vamos con los portales. Siempre nos vamos muy bien informados con lo que están informando ahora, pero primero lo prometido con Carlos el Pampa Torres, porque hoy empieza el campeonato. Se terminó el Mundial, hoy empezamos a hablar de... Hay tres partidos ya hoy, pero hay partidos mañana, el sábado, el domingo. Carlos, contanos la fecha.
2: Y claramente los focos apuntan a Boca y su presencia hoy en la Copa Sudamericana, también a lo que tiene que ver con todas las anomalías y dificultades que está atravesando River, pero hoy empieza el campeonato, hoy tenemos el comienzo del campeonato. No sé si decir que lo esperamos tanto, porque la realidad es que la selección argentina nos ilusionó tanto, nos motivó tanto, que 45 millones de argentinos estuvimos expectantes de el Mundial. Pero bueno, también todos tenemos el corazoncito en el fútbol argentino, aún con las dificultades que siempre tenemos, todos amamos a nuestro fútbol argentino, y hoy jueves se pone en marcha el torneo clausura. Belgrano obviamente defendiendo el título que obtuvo hace un par de meses nada más frente a River. Una fecha que tendrá como puntapié inicial justamente al último campeón del fútbol argentino, debutando 19:30 Belgrano frente a Rosario Central, un lindo partido en Córdoba. También 19:30 Sarmiento de Junín se enfrentará a Argentinos Juniors, y 21:45 Defensa y Justicia recibirá a Aldo Civi, que viene a dar el batacazo en la Copa Argentina eliminando a River. Mañana viernes va a estar jugando uno de los equipos grandes, va a estar jugando Racing frente a Gimnasia de La Plata. El sábado, como mencionábamos anteriormente, será el debut de River frente a Barraca Central en el Monumental. El domingo estará jugando Boca frente a Riestra en condición de visitante. Así que se nos vienen próximos días con la reaparición de nuestro querido fútbol argentino.
0: Muy bien, muchísimas gracias, Carlos. Y vamos ahora sí a los portales, los tres minutos finales, a toda información para que te quedes con todo lo que está pasando en este momento. Infobae, ¿sabes qué está destacando? El tema de lo que pasó en España. Un ingeniero argentino fue brutalmente asesinado en Madrid por un hombre que sospechaba que era el amante de su esposa. El caso fue cerrado por la Policía Nacional de España luego de que confirmaran que el presunto agresor se había quitado la vida un día después del crimen. Como dato del momento, se normaliza el ferrocarril Sarmiento. Buen dato.
1: Sí, es un dato importante.
0: Para miles de personas que a esta hora tienen que viajar. Se normaliza el funcionamiento desde 11 hasta Moreno. Estaba llegando solo hasta Castelar. En cambio, siguen las demoras en el Roca, en el ramal Bosques vía Temperley. Bueno, vamos al resto de los portales. Clarín, principal título. Avances en la investigación por el tema AFA. Por primera vez citan a declarar a un testigo por los negocios y movimientos de fondo que la AFA hizo en Estados Unidos. El mismo tema tiene La Nación, pero a través de la investigación de Ubal con Adamón. Detrás de la ruta del dinero, dice La Nación, el FBI amplía la investigación sobre la AFA. Contacta a empresas que firmaron contratos multimillonarios. Página 12 titula El partido se juega en la calle. Las centrales obreras retoman el plan de lucha después de haber acompañado ayer a los jubilados en el reclamo frente al Congreso. Perfil, terminado el Mundial, el gobierno activó el plan de reelección, claves y desafíos, dice el diario Perfil. El portal ámbito.com titula Dólares en el colchón. Caputo adelantó que si se paga el próximo vencimiento de ganancias, se asegura el tapón fiscal. Más portales que tienen que ver con la economía, en este caso El Cronista. ¿Cómo es la reforma del mercado de capitales que preparan Milei y Sturzenegger? Venimos diciendo que se viene un...
1: Más de 300 son.
0: Más de 300 desregulaciones en el Congreso. Sí. Va a haber que discutirlo mucho, ¿eh? Crónica, ¿cuáles son los cambios del nuevo proyecto de ley de inocencia fiscal que anunció el ministro Caputo?
1: Qué palabra, inocencia fiscal, ¿no?
0: Sí, sí, es un blanqueo con otro nombre. Sí. Diario Popular, atención con este dato importante. La UTA cerró un acuerdo salarial, se desactiva la amenaza de un paro de colectivos por lo menos hasta octubre. 1.700.000 pesos, sueldo básico para un chofer de colectivo.
1: Del que recién empieza.
0: Exacto, así que... bueno, porque es un arreglo importante.
1: Está sobre el límite de no caer en la línea de pobreza.
0: Tal cual.
1: Unos 600, unos 700 está ahí.
0: Exacto. Y el diario Olé está con lo de Juanfer Quintero, ¿sí? Que dice que no viene hoy. No para viene el técnico Coudet, sí. No soy prioridad, así que no viajo.
1: Última para el señor.
0: Título.
1: La mayoría, salvo un par de casos de los trabajadores rurales, están por debajo de la línea de pobreza.
0: Bueno, para tenerlo en cuenta y que mejoren mucho los sueldos y las jubilaciones. El top, nos quedamos con Fernando Carnota desde La Rural. Recordá que este día no volverá.

0: Las 7 de la mañana.
1: Temperatura 11 grados, cielo mayormente nublado.
0: Tras el reclamo de la selección por Malvinas, se reabrió el debate por la explotación de petróleo en territorio argentino.
1: Con el proyecto que lleva adelante dos empresas, una israelí y otra británica, se llevarán del suelo de nuestro país 50.000 barriles diarios de crudo.
0: En las últimas horas, Milei volvió a postear para defender a la Argentina, pero le recordaron que está vendiendo el país.
1: Para Guillermo Carmona, exsecretario de Malvinas, Milei evita reclamar ante la justicia y no cumple su promesa de reclamo diplomático.
2: El gobierno de Milei no puede mirar para otro lado, tiene que comprometerse. La justicia federal argentina tiene que impulsar el proceso contra los directivos de Navitas, de acuerdo a lo que establece la ley 26.915, que prevé sanciones penales para los directivos de las empresas. Y la Cancillería tiene que tramitar las notificaciones correspondientes. Es sumamente grave, porque lo que se viene es consolidación del poder colonial si la Argentina no reacciona bien.
0: La oposición planteará en el Congreso que la ley de inocencia fiscal que impulsa Caputo no beneficia a los actuales funcionarios.
1: Desde el bloque de senadores peronistas presentaron dos proyectos ante la posibilidad de que esto alcance a casos como el de Adorni.
0: Buscan además que la propuesta coincida con la ley de ética pública y compromisos internacionales de prevención de la corrupción y lavado de dinero.
1: Según el Ministerio Caputo, la gente pierde plata teniendo los dólares debajo del colchón.
3: Estamos en récord de lo que es depósitos en dólares en el sistema financiero, 40.000 millones de dólares. Aún así, hay más de 4 veces la cantidad de depósitos en dólares en lo que es ahorro, como digo, debajo del colchón. La estimación del Banco Central es que hay 170.000 millones de dólares. Para las personas, tener los dólares debajo del colchón es un muy mal negocio. Si alguno guardó debajo del colchón, digo un número cualquiera, 100.000 dólares hace 20 años, si lo hubiera tenido en el sistema financiero, hoy tendría 320.000 dólares, no 100.000.
0: Tras marchar al Congreso con los jubilados, la CGT volverá a movilizarse el 7 de agosto, día de San Cayetano.
1: Se sumará junto a las dos CTA y movimientos sociales a la peregrinación por el reclamo de pan, paz, tierra, techo y trabajo.
0: En tanto, la CTA prepara una protesta para el 3 de agosto y otra para el 22, junto a universitarios, hacia el Ministerio de Economía.
4: Pronóstico.
1: Mucho frío y cielo nublado durante todo el día. La temperatura máxima para hoy, 13 grados.
0: 11 grados la actual, cielo algo nublado en la ciudad de Buenos Aires.
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0: amigos de la radio, amigos de Radio Continental. 7 de la mañana, 5 minutos en la República Argentina. Pero si miramos el cielo, acá desde la rural donde estamos, parecen las 12 de la noche. Cerradísimo, con frío. Menos frío que ayer, es cierto, porque hay menos viento. Se siente menos en el cuerpo. Pero pasan cosas porque está lleno de trabajadores que ya están dando vueltas acá en la rural, en esto que es la exposición rural, donde Continental dice presente que es la radio del campo. Así que empiezo a saludar a mi equipo, que ya estamos acá. Después, ayer estábamos con mucho frío hasta ahora.
1: Sí.
0: Estuvo bueno porque cuando llegamos teníamos frío y no teníamos luz.
1: Exacto.
0: Pero ahora, o sea, como estamos a pleno,
1: esto es un
0: funciona
1: lujo.
0: Todo, por supuesto. Se prendieron las luces del estadio, se prendieron los aires, así que sí, estamos calentitos haciendo y disfrutando de esto que es Juntos en Continental hasta las 10. Gustavo Tigre Medina, ¿cómo andamos?
2: Fernando
0: Tigre?
2: Carnota, veo pasar las ovejitas en la camioneta. ¿Qué diría? A la derecha, ya en la pista central, todavía no hay nadie. Ahora sí que no hay un ñato haciéndose el héroe. Pero sí están los caballos.
0: Claro.
2: Están los caballitos.
0: Ya están acá.
2: Y delante de mis ojos está ese arcón que quiero, pero me parece que...
0: Pero hasta que no abran y lo manguen, no creo.
2: 10 vidas, sí, para poder pagar por lo menos la tapa de ese cajón. Pero está lindo, está lindo. Por ahora poco movimiento, es lógico, son las 7 de la mañana, pero la gente ya está trabajando.
0: Exactamente.
2: Aquí delante de nuestros ojos.
0: Bebo, querido, buen día, ¿cómo andamos?
1: ¿Qué dice? ¿Qué cuenta de bueno?
0: Bien, Bebo, querido. ¿Pudiste entrar a la rural?
1: No, un problema. Los muchachos del Uber, vos le explicás, por Sarmiento está cerrado.
0: Sí.
1: Pero no, acá me dijeron que tengo que ir por Sarmiento. Sí, pero a vos te pusieron Sarmiento, le digo al de Uber.
0: Pero tengo que entrar por Juncal.
1: Pero yo tengo que entrar por Juncal. Y yo no sé dónde está Juncal. ¿Cómo no sabes dónde está Juncal? No, escúchame, es muy simple. ¿Viste el GPS que vos tenés ahí?
0: Sí.
1: Que, viste que no sabes nada, por eso tenés el GPS. Bueno, agarré el GPS y poneme Juncal 4400.
0: ¿Y?
1: Bueno, pero a mí me complica la vida, porque yo tenía orden de dejarlo usted acá y yo me quedo acá hasta que me den una nueva. A mí me importa 3 cominos. Yo por ahí me quedo con vos acá dentro del auto todo el día.
0: Sí.
1: Me puedo quedar todo el día. Nos quedamos juntos, viste, charlando. Yo le aviso a Fernando Carnota que salgo desde el auto, desde acá.
0: Sí, y listo.
1: Bueno, está bien, al final puso y me trajo.
0: No, puso y me trajo, no, me llamaste a mí, contá
1: la
0: verdad.
1: Te llamé a vos, bueno, te llamé a
0: el
1: vos.
0: GPS y me... fui yo.
1: No, perdóname, te llamé a vos, sí, y me dijiste, agarrá por acá, por acá. Entonces le digo, escúcheme, alguien que no que no está en Uber, no maneja, sí, me dice que usted agarre por acá, y fue para
0: pero ahí. Es que no entiendo, la verdad.
1: Porque pero
0: no,
1: pero no, él está, no, no, él no labura en eso.
2: No es muy complejo, aparte, ¿no?
0: No,
2: bajás por Godoy Cruz.
0: Hacés Santa Cruz.
2: O subís por Oro. ¿Qué sé yo? Venís por Libertad.
1: No, pero a él le marcan que es Sarmiento. Y así en Sarmiento haya un cráter,
0: tiene...
1: él se mete en el cráter.
0: Sí, claro, está bien. Y claro, te dejan el cráter.
1: Sí, te dejan el cráter.
2: Ahora, del lado de Bebo es Libertador, sí, Oro y subir hasta Juncal, ¿no?
1: Claro. No, no, no es tan difícil.
0: Ya la veo hoy a Flor también,
3: sí,
0: preparada para participar. ¿Cómo te va, Flor?
3: Buen ¿Cómo andan, amigos? Buen día. ¿Todo bien? Feliz jueves.
0: Bien, es jueves, es
3: sí,
0: cierto.
3: Sí, sí, sí, sí, sí.
0: No, pero tenemos casi anochada la semana.
3: Claro. Me gusta decirle pre-viernes, sino para darme un poco más de ánimo, ¿viste?
0: Claro, exactamente. Y el miércoles es mitad de semana.
2: Es verdad.
0: Nosotros vamos
2: a algún viernes.
0: Florchu, ¿tenemos mucho frío?
3: Bastante. 11 grados en este momento la temperatura en la ciudad de Buenos Aires. Cielo mayormente nublado. La buena noticia, sin lluvias, pero va a estar nublado durante todo el día. Y hoy la temperatura máxima, Fer, no se aleja mucho más. 13 grados para hoy. O sea que va a estar fresquito. Yo te recomiendo que salgas abrigado.
0: Muy bien, bueno, ahí estaba viendo, hay algunas complicaciones de tránsito, vi que
2: sí.
0: No le pasó nada, por eso lo voy a contar de esta manera. Un auto venía distraído,
3: sí,
0: el Metrobús estaba a su izquierda y dijo, por acá se debe ir más rápido y se metió por el Metrobús.
2: Verde, no. Muchacho verde.
0: Dijo, che, mirá por ahí, acá está lleno de tránsito, dijo, ahí el Metrobús se debe ir más, y se mandó. Pero se mandó con tanta mala suerte que se puso una columna de frente.
2: Uy, amigo.
0: Así que...
2: Ir más rápido se va más rápido, al hospital
0: sí,
2: se va más
0: sí,
2: rápido.
0: Sí, sí, sí.
3: Claro.
0: Llegó rápido,
1: No, al hospital llegó rápido.
0: Increíble, tenés que chocar contra el Metrobús,
2: Tenés que no saber que no podés ir por ahí.
0: Medio distraído.
2: Estaba amigo.
0: Pero bueno, el tránsito, ¿cómo está, Flor?
3: Bueno, justamente hablamos de ese choque en el Bajo Porteño, en Alema 600, un Fiat Palio impactó contra el pilar del Metrobús. Todavía está el vehículo ahí y trabajan para poder removerlo. Hubo un choque en la avenida General Paz, a la altura de Emilio Castro, sentido al Río de la Plata. Una camioneta Fiorino, que se dio contra el guardarrail. Así que atención, porque hay demoras en el lugar. Vamos a hablar también del ferrocarril Sarmiento, que ya restablece su servicio alrededor de las 5 y 8:30 de la mañana, hubo una colisión con persona en la estación Merlo. Eso obligó a que el tren funcione limitado entre Castelar y la estación 11. Si bien ahora ya se reanudó el servicio, imaginarán, amigos, la cantidad de gente que quedó esperando en la estación que vuelva a pasar el tren. Así que hay muchísimas demoras. Atención a los usuarios del ferrocarril Sarmiento que van hacia la estación 11, porque está bastante demorado. También con demoras el Roca, ramal Bosques vía Temperley, y el Belgrano Sur, ramal González Catán. Eso en cuanto a los servicios. En cuanto a los accesos, solamente decir que la avenida General Paz ya está bastante lenta desde la zona de Liniers, Manuel Río de la Plata, y que atención porque quedaron las demoras por un incendio que ocurrió en la madrugada de un camión en la autopista Rosario, kilómetro 225 a la altura de San Nicolás, sentido a Capital. Si bien ya fue extinguido el fuego, todavía quedan las demoras para nuestros amigos camioneros que viajan todos los días por allí.
0: Muy bien, bueno, todos los datos, completísimo, Flor. Bueno, dijimos que llegamos y hacía frío, llegamos y no había luz, pero por suerte ya tenemos todo y tenemos agua tibia para el mate.
3: Muy bien.
0: Eso es lo principal.
2: Tibia.
0: Y sí, ¿qué querés? ¿Agua caliente?
1: No, hervida no, pero igual caliente. No quiero nada.
0: En realidad igual es tibia tirando a fría, con lo cual está muy bien.
1: Bueno, prefiero yo tibia tirando a caliente.
2: Es un tereré entonces, más que un mate.
0: Sí. No sé qué pasa, pero no sale... Ya le vamos a pedir a la producción que... Me haga calentar un poco.
1: No me digas que no saben hacer.
0: No. Ayer recibí dos impactos.
1: Dos
0: aprendizajes durante el programa. Uno, sí. Mientras estaba llegando, se me cruza un cuidador con un animalito, ¿no?
2: Vi el video.
0: Lo estaba paseando, llevando a su lugar de exposición. Y le digo, hola, buen día. ¿Cómo se llama? ¿Cómo se llama ella? Me dice, es él.
1: Bueno,
0: ya no sé distinguir entre una vaca y un toro, estoy en problema.
2: Fernando, sí, y mirá que hay una diferencia.
1: Yo creo que vos tendrías que cuidarte un poco.
0: Pero, claro, pero
1: con quién estás saliendo de noche.
2: ¿Sabés que es un riesgo eso, no?
0: No, sí. Pero era un toro sin cuernos. Después vi otros atributos.
2: Claro, pero
0: un toro sin cuernos.
2: Bueno, no,
0: estaba dormido,
2: no reparás en
0: la
2: eso.
0: Mañana.
1: Bueno, pero mirá, tenés cuidado.
2: Más de un amigo le pasó eso
1: te
2: también.
1: Te vas a confundir.
0: Dije, bueno, no sé, tengo una vaca.
2: Estaba dormido.
0: Y después llegué acá, empecé a llevar mi mate y vino Chano.
2: Qué grande.
0: El rey del fuego.
1: Qué grande, tu maña del fuego.
0: Y me dio un mate de él y comparé un mate con el otro y dije, no,
1: yo no, el mate de Chano tiene un gusto impresionante.
0: No, pero además de la forma. La foto era la imagen de uno y otro, dije. Sí.
1: Además,
0: no.
1: Después en casa saboreé el choripán que me llevé. No, era, estaba espectacular.
0: Estaba bueno el choripán de Chano.
1: Lo calenté un poquitito en el horno eléctrico.
0: Riquísimo.
1: Ah, bueno. A otra cosa mariposa.
0: Sí, llevó el choripán.
2: Sí, llevó el choripán.
0: ¿En el bolsillo? ¿En el bolsillo? ¿Dónde te lo llevas?
1: No, no, la bolsita con la que traigo el té.
2: Y las salsitas.
0: Bueno, Florchu, vamos a meter un poquito en la información. Ya sabemos cómo está el tiempo. ¿Qué es lo que puede pasar el fin de semana? ¿Se sabe ya, no?
3: Bueno, sí, atención, vamos a hacer un pronóstico ampliado. Primero decirles, amigos, que 7:54 sale el sol hoy. Para que estén atentos, ustedes que tienen ahí el... que están ahí en la rural y que pueden ver todo más a cielo abierto. 7:54
2: nos quedan.
3: Exactamente.
2: Un minuto por día le vamos robando a la noche.
3: Eso quería destacar,
2: Ahora es 54.
3: Muy bien. Bueno, ¿y cómo va a estar para este fin de semana? Ya para que se vayan preparando, mañana viernes, mínima de 11, máxima de 15 grados. Atención porque hay posibles lluvias aisladas para mañana en la tarde. Cielo nublado, podría llover mañana en la tarde, mejorando hacia la noche con cielo nublado, máxima de 15 grados. El fin de semana, si tienen que salir o viajar tempranito, con mucha precaución, porque se espera neblina, presencia de niebla en la mañana del sábado, mínima de 9, muy fresco, máxima de 16, y después el resto del día con cielo mayormente nublado, y el domingo mínima de 10 grados, temperatura máxima 15, con cielo mayormente nublado. La buena noticia es que no va a llover. ¿Va a ser frío? Sí, pero no va a llover, así que va a estar lindo para hacer planes afuera, sobre todo ahora que estamos en época de vacaciones de invierno, ¿no? Para los más chicos.
2: Voy a la cancha los dos días, sábado y domingo.
3: Abrigate, Tigre.
2: El sábado a la cancha de River, a hacer la transmisión con los muchachos. River Barracas, me toca Barracas. Sí. Y el domingo a La Plata, Estudiantes Independientes.
0: Mira vos.
2: Así que no vamos a quedar de frío.
0: Bueno, está bien, anda abrigado.
2: Sí, sí. Claro, ¿a vos te toca mañana?
0: No, a mí me toca mañana a la noche.
2: Mañana a la noche. Posible lluvia, dijo
0: Flor. Era el cilindro.
1: Hacía mucho que no ibas al cilindro.
0: Claro, sí. Pero al cilindro vamos a musculosa, hace tanto calor.
3: Sí,
0: hay calor humano.
1: Va.
0: Señores, Florchu, después nos vas a contar, porque siguieron los problemas con Rosalía. Me causa gracia porque ahora todos los que bardearon están pidiendo disculpas. Muchachos, ya se mandaron, bánquense la pelusa ahora.
1: Sí, sí. ¿Viste?
0: Rosalía salió a pedir disculpas en redes con un posteo
2: muy pobre, ¿eh?
0: Muy pobre, muy poco creíble. Sí. Y ahora Bardem, ese gran actor español, que salió ayer a bardear, ahora también salió a aclarar sus dichos. No aclare, Bardem.
1: A ustedes le dije nazis, que eran unas fascistas, que eran una bosta, pero no quise decir
0: sin
1: eso.
0: Querer, se me escapó.
1: Cuando me escapó.
0: Me duele por Pérez Reverte.
1: Sí, pero Reverte me pareció un tipo inteligente que no está para esas
0: cosas.
2: Hemos descubierto realmente de quién estamos rodeados.
1: Sí.
2: De quién estamos rodeados.
0: Bueno, te voy a decir una cosa, y hemos descubierto otra cosa. Después vas a contar, digo, porque en Rosalía, lo de Rosalía trajo consecuencias, sobre todo en Córdoba, Flor.
3: Sí.
0: Sé que tenés esa información, después la contás. Se descubrió que hay un tal Cook o Cook, C-O-O-K, de nombre, de apellido, que tiene una cuenta que se llama Arrepentidos de Milei.
2: Ah, la vi en Twitter.
3: Sí.
0: Que es el que empezó y que difundió la campaña anti-argentina.
2: Bueno, el peso de la ley.
1: Ah, viejo.
0: Se descubrió que
1: era
0: es el que empezó y el que difundió y el que más colaboró para la campaña anti-argentina, con todos los algoritmos y publicando fake news.
1: Ah, bueno.
0: Es increíble.
1: Una basura total.
0: Una basura, pero de punta a punta.
1: Sí, claro.
0: La cuenta es Arrepentidos de Milei. Una basura.
1: Sí.
0: Un tal Cook. Ahora después le voy a decir el nombre completo.
3: Bien.
0: Perfecto. Porque además obviamente empezaron a investigar, a ver de dónde venía todo.
1: Claro.
0: Porque es rarísimo. En México, en Chile, en Colombia.
1: Sí, ¿dónde tanto?
0: Empezaron a aparecer posteos falsos con los grupos. Conozco gente que ya ha tenido que ir de grupos que tenía con amigos de México, Chile,
2: claro.
0: De España. Porque la agresión contra los argentinos fue brutal.
2: Sí.
0: Alimentada desde redes. Y una de las cuentas, Arrepentidos de Milei, de este Cook o Cook, no sé, fue de donde salieron todos los posteos falsos. No tengo pruebas, pero algunos dicen que hasta se sabe de quién cobró plata para todo esto y para toda esta campaña. Después lo voy a averiguar y lo vamos a dar con un poquitito más de detalle, porque tengo la información, así tengo el título.
1: Está bien.
0: Bien confirmado igual.
2: Ahora, cuando vos vas contra tu país, amigo, ya no hay vuelta atrás.
0: No, es increíble.
2: Cuando vos vas en contra de tu país, no hay vuelta. Yo puedo esperar el desprecio de ciertos países que ya en su genética está no querernos. Porque hay gente que no nos quiere, no nos va a querer nunca, lo cual no me interesa. Pero cuando vos vas en contra de tu propio país... Si
0: traidor es así, a la patria, es poco traidor a la patria.
1: ¿Sabés qué? Yo creo que detrás de todo esto, Aguita... Porque Arrepentido de Milei, el tipo lo debe haber hecho para cobrar, a ver si en el gobierno le tiraban unos mangos para pararlo y el tipo siguió haciendo estas campañas. Yo, para mí, detrás de estas campañas hay plata. Yo no creo en la casualidad. No creo en, a ver, a esta altura, después de 60 años de estar de recorrer la bolsa, el microcentro, el Banco Central, etcétera, yo ya no creo en ninguna casualidad. Yo que sé, atraso hay. A ver, detrás de cualquier crimen o hay guita. O hay una pasión, un engaño, alguna... Bueno, acá en estas cosas nunca creo que no haya plata detrás. Olvídate. La experiencia me indica que hay que seguir hay que seguir la plata, Tigre.
2: Siempre.
1: No, siempre.
2: Finalmente
1: y ahí lo vas a encontrar. Ay, Dios mío. Pero bueno, qué sé yo, qué querés que te diga.
0: Te voy a decir una cosa. Les voy a leer, antes de empezar con la noticia, porque las noticias hay mucho y
1: hay
0: bastante...
1: Hay mucho.
0: Así que les voy a contar una cosa primero. Me acaban de mandar... Estos versos, los quiero leer.
2: A ver.
0: Y después voy a develar quién lo mandó y por qué lo mandó.
1: A ver.
0: Con guitarra voy cantando, porque así nació el querer. En Radio Continental da gusto amanecer. Estamos siempre juntos compartiendo la jornada, con Fernando marcando el rumbo y la audiencia acompañada.
1: Muy bien.
0: No voy a decir todavía quién lo mandó, porque... Vamos a hablar exactamente. ¿Sabes por qué?
2: ¿Por qué?
0: Porque hoy es el día del payador. Hoy es el día del payador, señoras y señores.
1: No pregunto cuántos son, sino que vayan saliendo.
2: El primer payador que hoy fue Berugo Carámbula en Hiperhumor.
1: ¿Te acordás?
2: Qué grande Berugo.
0: Bueno, hoy es el día del payador, así que saludamos a todos los payadores. Por ahí conseguimos un payador.
2: Alguno que venga y se tire una décima.
0: Hay que salir.
1: La producción
0: tiene que salir a buscar un payador por acá por la rural, que tiene que haber seguramente.
1: Sí, alguien tiene.
0: Pero después voy a contar, porque este verso continúa.
2: Ah, ¿es largo?
0: Sí, me lo mandaron. Y pongo ¿quién hizo esto? ¿Quién hizo esta maravilla?
2: Un genio.
0: Y me pone, yo.
1: Y bueno,
0: sí, digo, sí, porque hay mucho talento en mí, me pone.
2: Ah, humilde. Ah, bueno.
0: Sí, humilde. Después te voy a contar quién lo hizo.
2: Por favor.
0: Y voy a leer el verso completo. Muy señores, bien. 7 de la mañana, 20 en la República Argentina, los acompañamos. Ayer tomó un tacho.
2: Sí.
0: Y se da vuelta, ¿no? Y me dice, ¿vos sos el de la radio? Por la voz, ¿no?
2: Qué hermoso.
0: Digo, sí, que le pueden hacer. Sí, sí, me dice, ¿sabés que los empecé a escuchar hace 2 meses? No puedo despegar del programa. Yes. Me dice, después sigo con el que sigue, y que sigue, y que sigue. Dice, dice, yo escuchaba música, pero empecé a hacer zapping y los escuché a ustedes y me quedé. Hace 2 meses que no puedo dejar de escucharlos. El tachero cuando me fui de acá.
2: Adelante, tachero.
0: Increíble, ¿eh? Un abrazo enorme. Bueno, señores, así estamos. 7 y 21 en la República Argentina. ¿Tenés algún título de la economía para hoy, Bebo querido?
1: Tenemos varios. A ver. Tenemos varios. En primer lugar, tenemos que la economía, que es bipolar, va por un lado y para el otro. En realidad, después está estancada. Porque con respecto al mes pasado, mayo, con respecto a abril, bajó el 0,5, pero mayo contra mayo del año pasado subió el 0,2. ¿Esto qué quiere decir? Que estamos empatados, estamos ahí, todavía no arrancamos ni para un lado ni para el otro. Después tenemos que en el Congreso hoy se va a discutir, y lo va a presentar Caputo, que ayer habló de esto, que en la inocencia fiscal va a salir una nueva ley para asegurar a los que blanqueen hasta 650 mil millones de dólares que tienen guardados en alguna parte, cajas de seguridad, etcétera, para asegurarles que de por vida no les van a poder cobrar un impuesto ni otra cosa. Como ya pasó, que alguna vez en un blanqueo de Macri, cuando llegó Alberto, les cobraron un impuesto extra a los que habían blanqueado, ahora van a poner en la ley todo tipo de seguridad para que no se los cobre más adelante. Esta es la única forma de que esto podía funcionar, en eso están. Esos son los dos temas que yo tengo. Y el tercero tiene que ver con la CGT. Ayer la CGT estaba para protestar junto con los jubilados. Hicieron todo un lío, un plan, la marcha, esto, vamos a hacer lo otro. Bueno, viste, toco y me voy de Pentrelli. Pentrelli, sí. Había un jugador
2: un crack
1: de fútbol, sí, que vino de Europa y tenía una frase, yo toco y me voy. O sea, toco la pelota y me voy a buscar el pase. Bueno, acá la CGT hizo toco y me voy. Ayer había poca gente en la marcha porque la CGT estuvo 2 minutos y se fueron. ¿Pero por qué?
0: Presencia, punto.
1: Sí, pero ¿por qué se fueron?
0: ¿Por qué?
1: Porque ya me había arreglado con el gobierno una reforma de la ley laboral que les permitía cobrar más plata en la caja de ellos.
0: Pero ya habían anunciado su presencia en la marcha.
1: Claro, entonces tenía que ir.
0: Perfecto.
1: Pero irse rápido.
0: Está bien. O sea,
1: enseguida se tomaron el buque. Además eran pocos, ¿eh?
0: Sí.
1: Hicieron presencia y, a ver, simbólica, para decirlo de alguna manera.
0: Pero te lo voy a poner en estos términos. ¿Pero lograron lo que estaban negociando?
1: No. Ah, lo que ustedes estaban negociando, sí.
0: Punto, final.
1: Lo que estaban buscando era eso.
0: Bueno, pero por eso...
1: ¿O vos te crees que se iban a morir?
0: Pero...
1: Les contaba mucho los sindicatos.
0: Pero por eso, pero entonces
1: los
0: punto final.
1: No les interesaba un cuerno.
0: Pero punto final.
1: Punto final.
0: Si consiguió eso, consiguió
1: plata,
0: eso.
1: Ali.
0: Impecable.
1: Dame la plata y otra
0: cosa. Mirá, acá lo tengo. Vende patria y anti-Argentina. Alexis Cook. Es un influencer que recibió, dice la publicación, dinero de organizaciones extranjeras para fomentar la brutal campaña internacional anti-argentina y atacar al país solo por su odio contra Javier Milei. Difunde fake news a través de la cuenta Arrepentidos de Milei, que a pesar de su nombre, en 2 años nunca publicó testimonio de personas arrepentidas de haber votado a Milei. Bueno... Habría que repasar, yo la verdad que no la sigo.
2: A esta... No, yo no la sigo.
0: O no sé si la sigo, la verdad que no sé.
2: No la sigo, pero obviamente salta en Twitter.
0: Porque sí, aparece Twitter cada tanto.
2: Cualquier cosa.
0: Eso bueno, la cuestión es que es Alexis Cook y hay una foto de la publicación de un muchachito muy joven, que es un influencer, que desde su cuenta, Arrepentidos de Milei, se llama la cuenta, difunde y dicen que cobró plata de organizaciones extranjeras para difundir fake news. Si esto es cierto, todo el peso de la ley, ¿eh?
2: Sí, si es cierto.
0: Si es cierto.
2: Que la general de la ley como a todo el mundo.
0: Todo el peso de la ley, señores. Bueno.
2: Sería muy triste que un argentino haya fomentado esto.
0: Exactamente.
2: Sería muy triste.
0: Sería muy triste. Pero bueno.
1: Plata baila el mono, muchachos.
0: Alexis Cook, ¿no? En realidad, no sé qué yo. Alexis Cook.
1: Bueno, sigan la ruta de la guita.
0: Señor, etapa de todos los diarios de hoy, lo de la AFA, ¿no? Y Chiquitapia, todo esto.
1: Creo que pasó a primer plano ese, ¿no? ¿Otra vez?
0: Y etapa de todos los diarios, por ejemplo, Clarín y Nación.
1: Después del Mundial, Tapa y Tobillero vuelven a hacer noticia.
0: Clarín y Nación, en el título principal, es por primera vez citan a declarar a un testigo por los negocios de la AFA en Estados Unidos, dice Clarín. La Nación en Tapa dice, en Estados Unidos citan a testigos en las investigaciones por el desvío de fondos de la AFA. Yo les voy a decir una cosa, hay una, digamos, como prueba de todas estas publicaciones, se publica también lo que se llama una cédula de notificación judicial, por supuesto, toda escrita en inglés, emitida por un tribunal estadounidense de Miami, en donde no sé, lo único que se tapa y no se ve claramente es a quién se cita. Claro, o sea, el encabezado está tapado. Sí. Pero después está todo el texto de la notificación, de la cita. Es una cita obligatoria a dar testimonio a ese fulano de tal, que no se sabe quién es, pero que lo citan como testigo, en donde al citarlo le dicen, usted tiene que venir tal fecha, a tal hora, a tal tribunal, todo esto es en Miami, para contar todo lo que sabe de sus negocios, de tal empresa, con el señor Tapia, el señor Tobillino y dos personas más. Sí. Y entregar toda la documentación que tenga sobre ese tema.
1: ¿Cuándo fue eso? ¿Ahora?
0: Eso fue, está fechada el 8 de julio, bien, antes de que empezara el Mundial.
1: Está bien.
0: Esa notificación.
1: ¿Y tiene que ir ahora?
0: Se conoce ahora. Está citado para el 30 de julio.
1: Ah, está bien.
0: A las 9 de la mañana. En los tribunales de Miami.
1: O sea que tal vez va en serio.
0: En la avenida 7 de Miami.
1: Acá ya sabía que iba a durar 13 años. Allá no dura 13 años, ojo muchachos. Ojo al Cristo, porque si allá en Estados Unidos te citan, la cosa va mucho más rápida.
0: Bueno, el tema es que ayer, la primera comunicación, la primera información que aparecía era que habían citado a Chiquitapia y a Tobillino, y además le habían sacado todos los celulares saliendo del país, le habían sacado todos los celulares y demás. Rápidamente la AFA sacó un comunicado desmintiendo esto, que la verdad es que no quedó corroborado que le hayan quitado teléfonos.
2: No, claro.
0: Pero sí, en ese comunicado la AFA admite que lo único que hay es la citación a un tercero para que cuente sus relaciones con algunos, dice, algunos dirigentes de la Asociación de Fútbol Argentino. No dice Chiquitapia y Tobillino.
2: No, lo especifican, no. Pero...
0: pero yo leí la notificación, porque la tengo la copia de la citación, insisto, no se sabe a quién, pero es a un tercero como testigo, obligado a ir, ojo, estás obligado a ir, si no se lo van a llevar de las pestañas, y obligado a contar toda su relación con Tapia y Tobillino.
1: Está obligado a decir la verdad, te lo digo yo porque
0: sí, pero suponete que mienta. Ahora, ¿alguien se va a animar a mentirle a la justicia de Estados Unidos?
1: No, yo no le mentiría al FBI, pero ni mamado.
0: Cuando además no solo mentir es un problema serio en Estados Unidos, sino que además es una gran ventaja colaborar.
1: Claro.
0: Las dos cosas.
1: Allá si colaborás con la justicia, te bajan la pena violentamente.
0: Así que,
1: más, negociás todo el tiempo.
0: Atentos, atentos, Tapia, Tobillino, que la justicia... esto sí se confirmó.
1: Sí.
0: Los están investigando en Estados Unidos.
1: Sí.
0: Porque claramente se desprende de esa citación. Que reitero, está fechada el 8 de julio, el Mundial empezó el 11.
2: El 11, sí, en México.
0: ¿El 11 no?
2: El 13.
0: No, pero de junio.
2: Junio.
0: Sí, no, esto fue el 8 de julio.
2: Claro, ya casi con el Mundial terminando.
0: Claro, casi...
2: faltaban 10 días para que termine.
0: Exactamente. Y la cita es para el 30 de julio. Así que, señores, vamos a dar algunos detalles después de esta información, porque está muy desarrollada en todos los medios. Reiteramos un poco los datos del tiempo y del tránsito, Flor, por favor, a esta hora, faltando 2 minutos para las 7:30.
3: Bueno, si estás por salir de casa, tenés que saber que a esta hora la temperatura en la ciudad de Buenos Aires es de 11 grados, el cielo está mayormente nublado, no se esperan lluvias para esta jornada, pero sí cielo nublado y mucho frío. La temperatura máxima para hoy, 13 grados. En cuanto al tránsito, atención si circulás todavía por el Bajo Porteño, porque en Alem al 600 un auto, un Fiat, impactó contra el pilar del Metrobús. Atención porque está trabajando Fer, la policía de la ciudad en el lugar, el conductor se negó a hacerse el test de alcoholemia. Se negó a hacerse el test de alcoholemia, está trincherado dentro de su auto, no quiere salir. Ya hay precintos policiales alrededor porque quedó en el medio del Metrobús. De todas formas, ahora están circulando los autos.
1: No quiere hacerlo porque si lo hace, explota el termómetro.
3: Ahí está. Bueno. Bueno, se negó, así que atención a los que circulan por el lugar. Te recordamos también que el ferrocarril Sarmiento ya funciona entre sus cabeceras, entre 11 y Moreno, pero con muchas demoras en lo que es la zona de Castelar y Morón. Así que salí con tiempo y mucha paciencia. Y en la avenida General Paz, a la altura de Emilio Castro, hubo un choque, mano al Río de la Plata, una camioneta que impactó contra el guardarrail, así que hay demoras también en el lugar. En cuanto al resto de los servicios, todos funcionan sin inconvenientes.
0: Muy bien, después el Tigre nos va a contar novedades de River.
2: Sí, hay muchas, ¿eh? Hay muchas novedades de River, hay una buena, hay una no tan buena. Hoy arranca el campeonato.
0: Hay jugadores fantasmas.
2: Hay jugadores fantasmas, sí señor. Uh-huh. Pero...
0: o uno principalmente, fantasma.
2: Sí, sí. Y hay un pase que se termina confirmando a última hora de la noche.
1: ¿Cuánta plata?
2: 15. Hay 15 palos. Una locura.
1: Sí.
2: Y bueno, hoy arranca el campeonato.
1: Racing gasta 15 palos en 3 años para comprar.
0: No, por lo menos.
2: No, pero cualquier club normal, o sea, lo que está haciendo River con la plata.
0: Y por algo son los millonarios.
2: Sí, no, pero después van a tener que explicar, ojo.
0: ¿Hoy juega Boca?
2: Hoy juega Boca por Copa Sudamericana.
0: Ah, por Sudamericana. ¿Vas a la cancha, Bebo?
1: No, ni a las 9:30 con este frío. ¿Vos querés matarme, en serio?
0: No.
1: Bueno, en serio, ¿querés que mañana me levante temprano?
0: Sí, la verdad que
1: ¿o
0: no
1: querés que me quede en la cama?
0: No quería admitírtelo, pero sí, bueno. Mañana juega Racing, vamos a la cancha.
2: Mañana juega Racing, sí, señor. Hoy arranca el campeonato. En un ratito repasamos y arrancamos el Prode.
0: Bueno, empieza el fútbol. Empieza el fútbol de verdad, de ese mundial con.
1: Sí. Esto es fútbol.
2: Nosotros
1: ver a Riestra, cómo te choca.
0: Ahora vamos a ver, no sé, partidos como, por ejemplo, no quiero decir.
1: Riestra contra Barraca.
0: No seas malo.
1: No sabes lo que es eso.
0: Grandes equipos,
2: Riestra contra Boca, Bebo, la primera fecha.
1: Sí, ya sé, nos van a cagar la
2: patada. Y Barraca con River.
0: Bebo, querido, ¿después me podés explicar la segunda temporada que se estrenó en Netflix?
1: La segunda temporada,
0: ¿sí?,
1: que se estrenó en Netflix.
0: Ah, si no sabes vos.
1: ¿Cuál?
0: Inocencia Fiscal 2.
1: Ah, no, es la misma Inocencia Fiscal, pero ahora
0: con más capítulos.
1: Va al Congreso para una modificación que implica que en el futuro nunca vas a poder ponerles impuestos mayores a los que ya se blanquearon. ¿Por qué? Porque cuando blanqueó, cuando blanqueó Macri, cuando vino el gobierno...
0: Después los abrocharon.
1: Les abrocharon.
0: Sí.
1: Entonces ahora están buscando no abrocharlos.
0: Después me lo contás todo,
1: Porque así fácil.
0: Sí, tenemos las noticias, señores. 7:32 en la República Argentina. Flor, después me contás lo de Rosalía, ¿te parece?
3: Dale. Sí.
0: ¿Me llevas a las noticias?
3: Vamos, servicio informativo de Radio Continental en las voces de Lucho Del Acqua y Lorena Digeso.
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5: 7:32.
6: Hay expectativa por el discurso de Javier Milei el próximo domingo en La Rural.
5: El presidente estará presente ese día en la muestra del campo a las 11 de la mañana.
6: Antes, el sábado, viajará a Brasil para participar de una cumbre libertaria donde será anunciado candidato a presidente de ese país, el hijo de Jair Bolsonaro.
5: Mataron a un argentino de 37 años en Madrid por una presunta infidelidad.
6: El hecho ocurrió hace una semana, pero se conoció en las últimas horas.
5: La víctima se llamaba Facundo Rico, era ingeniero. Recibió más de 10 puñaladas por parte del atacante, que se quitó la vida 24 horas después.
6: El agresor, también ingeniero de 65 años, sospechaba que su mujer tenía un vínculo con Rico, con quien compartía el mismo gimnasio.
5: Por la caída de vacunación pediátrica y de adultos mayores, los médicos bonaerenses piden declarar la emergencia epidemiológica.
6: Le enviaron un documento al ministro de Salud de la Nación en el que recuerdan que, según los datos, Argentina está entre las que menos ha vacunado.
5: Ponen como ejemplo que hay más de 100.000 niños y niñas que nunca recibieron una vacuna del calendario nacional.
6: Para hoy se espera cielo parcialmente nuboso con una máxima de 13 grados.
5: 11 grados la actual, cielo algo nublado. En la ciudad de Buenos Aires.
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0: Hola gente, buenos días. Consulta, estaba escuchando a Bebo recién por el tema de que tenía que ingresar por Juncal, que no se puede ingresar por Sarmiento porque tengo que ir a la rural, y me hacía la idea de que puedo, que iba a ingresar por Sarmiento. ¿Pasa algo?
1: Buen día, muchachos. Bueno, hoy quería hacer una aclaración, porque escucho siempre que dicen Juernes todos los jueves, y Juernes se dice cuando el viernes feriado, entonces sería como un falso viernes, que allá arrancaría el fin de semana. Bueno, eso, gracias.
2: ¡Florencia Torati!
3: ¡Qué grande, Florencia!
4: ¿Sorati? ¿Está por ahí, Sorati?
5: Pero me quiere ¿por qué no me dejan celebrar? Yo quiero ya pensar que el viernes se termina la semana. ¿Me dejan ser feliz, por favor, y decir Juernes?
3: Claro. Le decimos a los oyentes que en realidad para nosotros es Juernes, porque el viernes, sea o no sea feriado, viene el Greco.
5: ¡Claro!
3: Nosotros ya estamos de fiesta
5: los viernes.
3: Pasa la gente por acá, ya están todos.
6: Mirá esos alfajorcitos.
3: Llenos de trabajadores que llegan acá, nos saludan, ¿eh? Claro. Estamos en la rural, por eso, ¿no? No estamos locos. Estamos en la rural. Transmitiendo en vivo desde nuestro estudio móvil. La cantidad de gente ya que hay a esta hora.
6: Tremendo.
3: Al amigo que pregunta qué pasa por la entrada de Sarmiento, está perfectamente bien todo. Lo que pasa que los que llegamos antes, que venimos a laburar, que a las 6 de la mañana estamos entrando, no están todos los ingresos habilitados.
6: Esa está cerrada hasta las 9 y pico.
3: Es como que estamos entrando por la puerta de servicio.
6: Estamos entrando por la puerta de atrás, donde entran los que traen la vaca, los toros,
3: los proveedores, los periodistas,
6: nosotros sobrados, con los proveedores.
3: Por ahí.
6: Uh-huh. Bueno. Entonces entramos por allá.
3: No, pero Sarmiento está perfectamente habilitada, amigo. Podés venir tranquilo. Bueno, señores, así estamos, 7:36 en la República Argentina. Algunas cosas pasan, otras dejaron de pasar.
6: Sí.
3: Pero te vamos a ir contando todo de a poco. Empieza el fútbol, porque terminó el Mundial, empieza el fútbol local. Los dirigentes de la AFA en problemas.
6: La AFA tiene razón.
3: Porque de la APIA es la AFA de Chiquitapia.
6: Sí, es una mezcla de AFA y AFIPA.
3: es una combinación, pero bueno, así estamos. En política también hay novedades, después te las vamos a contar. Porque empieza ya la carrera electoral y hay varias encuestas que empezaron a circular. La verdad que algunas no son muy buenas para el gobierno, ¿eh? Atenti con esto. Hay una que le da ya ganador por un punto al peronismo. Claro que es un escenario, yo lo estuve viendo, es una encuesta de D'Alessio. Es una encuesta que da casi 3/3. 20 y pico. 20 y pico para La Libertad Avanza, 20 y pico para el peronismo, con una diferencia pequeña para el peronismo hacia arriba, y después el 20 y pico que no sabe todavía. No, es el escenario de 3/3 que siempre hay, ¿no?
6: Mirá, todo lo que... Yo, como vos sabés que me guío por Daniel Haddad. Daniel Haddad dijeron, che, ¿vas a ser candidato? Muchachos, los candidatos en serio aparecen 6 meses antes de las elecciones. No empecemos a boludear ahora. Textual.
3: Bueno, eso fue lo que dijo. Los que quieren competir, efectivamente.
6: No, yo no voy a competir, dijo.
3: No, pero no,
6: de cualquier manera, bueno, los candidatos en serio aparecen 6 meses.
3: Él dijo que no va a ser candidato. Claro. Pero bueno, viste, se van tirando globitos de ensayo y viendo cómo pica la cosa. No creo que haya demasiadas sorpresas.
6: Yo tampoco.
3: Pero los candidatos. No, pero bueno, veremos, todavía falta.
6: La tapa de la revista Noticias, que está Fontevecchia, que Fontevecchia es muy crítico del gobierno, ponía la foto de Messi con el 10 en la espalda y decía, juega solo. Del otro lado no hay nadie.
3: Más o menos igual.
6: Por eso te digo, francamente, cuando aparecen encuestas de estas y ves lo que pone la tapa de la revista Noticias, decís, che, muchacho, ¿quién tiene razón?
3: Sí. Es así. Bueno, Bebo, ahora vas a contar lo de la inocencia fiscal de vuelta.
6: Sí, señor.
3: En un instante, pero quiero saber. Rosalía, esta cantante española, que tiene que dar
5: esa cantante española
3: que tiene que dar un par de shows en el Movistar Arena y en otros lugares y presentarse en otras provincias. Está en problemitas porque es anti-argentina, se sumó a la campaña anti-argentina, no quiero ser agresivo, la tan poco inteligente de bardear contra Argentina a días de venir a dar un show acá donde su público la quiere recibir. la quería, por lo menos. ¿Qué pasó en Córdoba, Flor?
5: Bueno, atención, vamos a hablar de, entonces, del Rosalía Gate. Recordemos que tiene shows todavía previstos para el 1, 2, 4 y 6 de agosto, ¿eh? A pesar de las devoluciones de entradas que estaban haciendo masivas todos los que eran, podríamos decir, a esta hora sus fanáticos. ¿Qué pasó en Córdoba? Bueno, hoy, justamente hoy, 23 de julio, en la explanada del Museo Metropolitano de Arte Urbano de Córdoba, se iba a presentar Rosalía en concierto ensamble sinfónico. Era una propuesta cultural, que se iba a hacer en ese lugar. ¿Qué pasó? Anoche los organizadores anunciaron la suspensión de este evento que se iba a hacer hoy. A través de un comunicado pusieron, por razones ajenas a la organización del museo y en resguardo de los artistas, el evento ha sido cancelado. Así que este Rosalía en concierto, una especie de homenaje que iban a hacer, un adelanto exclusivo en realidad de su nuevo disco que ella iba a presentar, o mejor dicho va, porque todavía está todo vigente en el Movistar Arena, iban a hacer una muestra, ¿no?, inspirada en el universo Rosalía, finalmente fue cancelado. ¿Miedo a que pase algo más? ¿A que abuchee en ese evento? Bueno, no lo sé, pero por las dudas se anticiparon, ¿no? Pero me quiero centrar, Fer, en este pedido de disculpas. Medio trucho que hizo Rosalía diciendo, no lo vi. Me hace decir que una persona que trabaja con las redes sociales, que es básicamente su imagen, su alimento, que ve absolutamente todo y su equipo también con detalle lo que va a publicar, lo que no, se le escapó retuitear o compartir un video donde se habla mal de la Argentina. Bueno, permítanme
3: dudar.
5: Igual te
3: digo una cosa, amiguita Rosalía, ponele que no entiendo nada de redes, no importa, sí, que tampoco es así, pero hace un videíto, da la cara y pedí disculpas con algún testimonio que parezca por lo menos sentido. No que pongas un texto con una bandera argentina.
6: Mala mía, puso.
5: Pero aparte, ayer escuchaba a un especialista de esos que analizan, viste, cada palabra que decís, sí, la letra y demás, que decía, cuando uno pide perdón sincero, dice perdón, me equivoqué, perdón, punto final. No perdón y una justificación. Cuando ya tenés que justificar, se va la credibilidad. Perdón, no lo vi. Listo, no te cree nadie. Ya está.
3: Bien.
5: El tema fue lo que se generó después de ese perdón de Rosalía, claro, porque atrás de ella empezaron a recular un montón. Podríamos decir, en vez de los arrepentidos de Milei, los arrepentidos de la campaña anti-argentina, ¿no? Una de ellas es Patti Smith, la icónica artista estadounidense, la tienen, sí, a Patti Smith. Sí. Bueno, ella cuando ganó España subió una foto de Lamine Yamal, una imagen generada con inteligencia artificial, donde él sostenía una cufilla, el tradicional pañuelo de Oriente Medio, como dando a entender que ganaron los buenos ante los malos, ¿no? Metiendo a Palestina y a Israel en un partido de fútbol. Bueno,
3: ¿te das cuenta?
5: Después, claramente, cuando se dio cuenta de esto, reculó unos días después diciendo, no, bueno, siempre respeté el coraje de su gente, Argentina, como tratando de quedar bien. Pero
3: Bardem lo mismo, de que hizo, reculó en chancletas, Bardem. Bardem, no voy a volver a ver una película tuya nunca más.
5: Bardem diciendo, la gente no quiere a Argentina por su presidente y porque apoyan a Netanyahu, que es un criminal de guerra. También metiendo a Palestina y a Israel en un partido de fútbol. Tenemos la palabra de Bardem porque después salió a explicar
3: sus dichos. Después la escuchamos, dale, que tenemos un montón de cosas. Después escuchamos, después nos quedamos con la palabra de Bardem.
5: Dale.
3: Porque tenemos muchos temas más también. Es más, de hecho, si querés saber,
5: sí,
3: cómo funcionó toda la campaña anti-argentina en redes, esperás la pausa, porque después tenemos alguien que te va a contar el secreto de qué fue lo que pasó. Alguien que te va a contar cómo funcionaron los algoritmos para desarrollar una campaña en redes. De hecho, yo te diría, ¿quieren guerra? Prepárate.
6: Vamos.
3: Pausa y ya venimos.
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8: Es la hora 7:41 minutos. La temperatura 8 grados 6 décimas.
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3: Yo amo la Argentina, es 7 de la mañana, 48 minutos en la República Argentina. De esto se trata, de la viralización virulenta y violenta que se vio en redes sociales después de la final del Mundial, donde hubo, es cierto, escenas que complicaron al cuerpo técnico y a jugadores después del Mundial con agresiones y demás, en una cuestión de fútbol que suelen verse cosas muchísimo peores. Pero después de eso empezó una campaña anti-argentina en redes con figuras internacionales, como lo decíamos, Bardem, Rosalía, Pérez Reverte, con definiciones muy fuertes. Y contábamos nosotros más temprano que se detectó que una cuenta de un influencer que llamado Alexis Cook, o C-O-O-K, que se llama Arrepentidos de Milei. La cuenta se llama Arrepentidos de Milei. Que desde ahí salieron posteos con fake news tratando de incentivar esta campaña anti-argentina. Después la información habla y avanza, ponen foto de este Alexis Cook. Dicen que habría cobrado plata de organizaciones extranjeras para montar esta campaña, que es un influencer que odia determinados pensamientos liberales, en que entonces montó esta campaña anti-argentina. Alexis Cook, desde su cuenta, arrepentido de Milei. Pero este es un solo dato. Hay quienes, obviamente, empezaron a estudiar un poquito qué pasaba con los algoritmos y por qué esto había ocurrido en todo el mundo. Está en línea Lucas Malaspina, que es el consultor en asuntos públicos digitales, que analizó un poco toda esta situación, ¿no? Cómo los algoritmos y la desinformación influyeron en el contexto político internacional. Lucas, buen día, gracias por atendernos. ¿Cómo estás?
16: Bien, Fernando, un gusto estar conversando con vos.
3: Gracias. Lucas, contanos un poco. Primero y principal, cuentas como estas son las que viralizaron la fake news, según esta información que yo tengo, pero contanos un poco cómo estudiaste, cómo analizaste y qué fue lo que pasó.
16: El problema principal por el cual estamos viviendo esta circunstancia es que en definitiva se viene consolidando un relato sobre la Argentina, sobre la selección argentina y sobre la marca país en general, hace bastante tiempo que se desarrolla, que se sedimenta y que de repente se acumula y ahora explota definitivamente. Es decir, nosotros teníamos la situación de la final de Qatar, donde el Dibu Martínez, nuestro arquero, festeja y irreverente, así gana la plana mayor de muchos diarios deportivos e incluso no deportivos. Luego tenemos el cantito que otros cuestionaron por el tema de si los franceses habían nacido en Francia o no y si eso era un cantito racista o no, que Enzo Fernández tuvo que salir a pedir perdón. Es decir, no es algo que brota de un repollo esta hostilidad. Tiene que ver con acumulado, con una sedimentación de diferentes perspectivas sobre la Argentina y sobre la selección que son muy extrañas a nosotros, porque nosotros decimos, bueno, no, esta selección tiene que ver con ciertos códigos de cómo manejarse, que son de equipo, que son solidarios, que son colectivos, que son respetuosos, etcétera. Pero bueno, los recortes que se hacen sobre nuestro equipo no son exactamente los mismos y están puestos al servicio de los sesgos que se desarrollan.
3: Ahora, vos decís que
16: distintas audiencias fuera del
3: país. Explotó ahora, pero venía acumulado.
16: Exacto, es un acumulado y se va desarrollando, explotando a medida que van pasando determinados elementos. Un elemento que cambia absolutamente, y acá, digamos, yo no me pongo en contra ni a favor, porque mi tarea es de analizar y de al desarrollo de estrategias, pero el presidente Milei es el presidente más importante en la historia a nivel de en conocimiento fuera de la Argentina, de nuestro país. O sea, superó a Perón, que era hasta ese momento el más conocido. De Perón, ¿qué sabemos? ¿Qué se puede saber en lo más popular que se sabe fuera de la Argentina? La medida que tenemos es, por ejemplo, en Los Simpsons, cuando se dice que él recibió a los nazis y que son unos refugiados de los nazis a la Argentina. Es un prejuicio sobre Perón, o que puede tener fundamento real, pero que unilateraliza absolutamente todo. Cuando nosotros vamos y vemos algunos de estos argumentos o prejuicios que se desarrollan sobre la Argentina, estudiado en las redes sociales, 44.000 tweets que descargó una analista llamada María Laza, que está muy bueno su trabajo, y al tema de los nazis en Argentina, forma parte de todas las cosas que se dicen porque se odia a la Argentina y porque se piensa que es tan mala.
6: Pero son unos caraduras, te digo por qué. Vos decís los nazis que vinieron a la Argentina. Vos sabés que en forma secreta, que no lo supiera el pueblo de Estados Unidos porque había tenido muchas bajas en la Segunda Guerra Mundial, ellos se llevaron a 3.452 científicos alemanes porque les servía. No, estaba mucho más adelantado Alemania que Estados Unidos en cohetes teledirigidos, tipo de armas, etcétera. Se los llevaron en silencio a los alemanes, a los nazis, pero esos sí, científicos. Y su familia se los llevaron en silencio, sin que nadie lo supiese, por un decreto en secreto de Estados Unidos. Ellos nos acusan de que nosotros entramos... Sí, es una joda.
16: Es una joda, sí, es verdad lo que decís, pero yo lo que te digo es cómo se construyó el relato. Y el relato, claro, se construyó con un acumulado de este tipo de cosas. Cuando entra en la diferencia y este mundial...
3: Vos sabés que, perdóname, Luca, vos sabés que se entrecorta un poco. No sé si es por el lugar donde estás ubicado, por ahí te podemos ver un poquito. Así te escuchamos completo. A ver, seguí ahora, Luca, sí. Sí, dale.
16: Lo que les decía es que una de las diferencias clave es que desde Qatar a este mundial tenemos a Milei, que es el presidente más conocido en la historia del país.
3: Sí, sí, sí.
16: Y con Milei como presidente terminamos entrando en una polarización que es la que está Trump y Netanyahu por un lado y claro, gran parte de Europa, gran parte de Estados Unidos, el mundo árabe, gran parte del mundo árabe, gran parte de Latinoamérica, todos en contra de la posición. Y eso también impacta a la Argentina.
3: Claro, claro. Claro, porque hay definiciones, de repente, muchas definiciones políticas de gente que está identificada con un sector de la política que se sumó a esta campaña que no tiene nada que ver porque es el fútbol, ¿no? Pero es una campaña, digo, Bardem, por ejemplo, alguien muy identificado con la izquierda, con el progresismo y con el europeo, palestino, bueno, con el pueblo palestino y demás, que se sumó a esto, viejo, esto es una final de fútbol.
17: Claro.
16: Pero, y hola, además, incluso hay que tener en cuenta que la posición del gobierno no siempre representa la de la mayoría y, bueno, eso no tiene que ser un impedimento para complejizar sobre... A ver, si España hoy tuviera una elección en España, sí, lo hablaba con mis colegas de allá, ganaría Vox, que es la ultraderecha o la nueva derecha, según como se la quiera llamar.
3: Claro.
16: Entonces... Claro. ¿Cómo piensan ellos que pueden legitimar un ataque a un pueblo solo por lo que el gobierno haga o deje de hacer? Entonces ahí hay una incoherencia. Pero esto, como decía, no se basa en hechos. Entonces, ahora, cuando se produce el partido entre Argentina y Egipto, hay un salto muy fuerte de todo este tipo de relatos anti-Argentina, claro, porque... Por un lado se conjuga esto que decíamos de el mundo árabe pro-Palestina contra la Argentina, pro-Israel, etcétera, que es la manera dicotómica en la que ven todo. Y por otro lado se produce otro hecho que es sustancial, que es días antes, horas antes en realidad, Balogun, el 9 de Estados Unidos, se le permite jugar... Y todas, claro, las miradas de sospecha sobre la FIFA se vuelven a condensar, pero en este caso sobre la Argentina. Es decir, como Argentina y Messi tiene una foto con Trump, entonces empezamos a ser
3: todo queda linkeado,
16: los principales sospechosos. Porque claro, también...
3: Ahora, Lucas, déjame que te pregunte algo, porque, digamos, el tema es... ¿De dónde empezó? ¿De dónde se alimentó? ¿Se pueden detectar las cuentas? ¿Quiénes hicieron fake news? ¿Quiénes, no te voy a decir quiénes cobraron para hacer esta campaña anti-Argentina, eso será la justicia, pero ¿se puede detectar a través de los movimientos en redes todo esto?
16: Mira, es por hoy lo que se analizó, lo que les contaba de esta estudiosa María Laza, que descargó miles de tweets y los analizó, y yo estuve viendo su análisis y otros análisis que hemos visto hasta hoy, no podemos determinar que haya una coordinación operativa. Es decir, cuando vos decís operación, cuando los acusan a los periodistas o a los políticos de operar, ¿de qué se habla? Que se coordinaron para llevar adelante una determinada acción. En este caso no hay esa posibilidad. ¿Por qué? Porque hoy la información viaja tan rápido, incluso viaja rápido a través de diferentes idiomas, porque ustedes se habrán dado cuenta, es que antes para poder videos o posteos de otros idiomas en las redes, tenían que fijarse si podían entender ese idioma. Hoy la traducción es automática, entonces la fricción entre una persona que habla en árabe y otra que habla en portugués o en castellano es mínima. Entonces, la barrera con la cual se entrecruzan los públicos y las audiencias es mínima. Si vos tenés eso, a eso le sumás que desde el año del Mundial de Qatar hasta ahora, las plataformas eliminaron, al menos en Estados Unidos, todo lo que era moderación de contenido fue eliminado, sí, porque a tono con el nuevo gobierno de Donald Trump no se precisa la idea de moderar contenido, sino que se estimula el free speech. Entonces, eso eliminó también las barreras que había quizás a ciertos comportamientos de discursos de odio en Estados Unidos y en el mundo anglófono.
3: Bien, bien. Lucas, gracias por la... Sí.
16: Entonces, decime. Esa serie de factores terminan llevando a que haya estímulos y incentivos, un sistema de incentivos para que la gente haga fake news de manera gratis.
3: Ah, perfecto. Lucas, y esto de esta cuenta detectada, Arrepentidos de Milei, que la maneja un tal Alexis Cook, del cual, en teoría, por la investigación que se llevó adelante, se comprobó que fue uno de los que incentivó con fake news la campaña anti-argentina. ¿Esto se puede detectar fácilmente?
16: Bueno, para poder detectar quién es el verdadero nombre de la persona que está detrás de eso, tiene que la justicia argentina contactarse con la justicia de Estados Unidos. ¿Por qué? Claro. Porque los servidores de X están en Estados Unidos y la justicia de Estados Unidos es la única que la puede obligar. Quizás de buena voluntad, X...

0: podríamos decir que tantas otras cuentas más lo hicieron, claro, digamos. Claro. Hay miles de cuentas de Argentina, de todo tipo, que están también de España, de Estados Unidos, de Francia, que están sumándose a esta campaña. Y lo están haciendo por diferentes razones. Por ejemplo, una es, obviamente, porque cosechan likes, y cosechar likes es la posibilidad también de monetizar. Claro, si yo, por ejemplo, claro, el sí. otro día se sube un posteo que dice Agüero criticó a Scaloni, sí. y ponen todo sí. un video de Agüero hablando y todo un tuit de largo de declaraciones sí. fake. Eso tiene sí. miles y miles de interacciones, porque la gente, algunos...
1: No, hay que tener un cuidado con las fakes, es increíble, increíble.
0: Se enojan con Agüero, y después te das cuenta falso. Que no es así, pero todas las interacciones que se cosechan, todos los insultos sí. que recibe incluso esa publicación por ser fake, le sirven a quien la...
1: Claro, posteó. Claro, a quien la hizo. Lucas, te mando un abrazo, gracias por la charla, los datos, me tengo que ir a la noticia, pero un placer escucharte.
0: Un gusto, Fernando, y al equipo también un saludo, que tengan un buen día.
1: Gracias, Lucas. Lucas Malaspina, analista de asuntos públicos y consultor digital. Nos vamos rápido a la pausa, después completamos toda la información. Flor, por favor.
2: Dale, vamos a las noticias, Fer. 8:00 a.m, casi 3 minutos. Vamos al servicio informativo de Radio Continental, en las voces de Lucho Del Acqua y Lorena Digeso.
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4: 8:00 a.m, 2 minutos.
5: Temperatura 11 grados, cielo mayormente nuboso.
4: Las centrales sindicales profundizan el plan de lucha mientras definen la convocatoria a un paro nacional.
5: Luego de acompañar a los jubilados en la marcha al Congreso, la CGT, las dos CTA y movimientos sociales se sumarán al reclamo de otros sectores.
4: El 3 de agosto van a acompañar el paro de los docentes y el 7 de agosto estarán en la peregrinación a San Cayetano.
5: El diputado y dirigente de la CTA, Hugo Yasky, dijo que de ahora en más las protestas serán en conjunto con todos los sectores sindicales.
6: Hacer un diagnóstico común y definir la necesidad de un plan de acción que expresa además la decisión de acordonar a todos los conflictos con la presencia solidaria de los gremios de las tres centrales. A partir de ahora ningún conflicto se puede desarrollar encapsulado. Por eso el 3 de agosto vamos a estar el día que paren todos los docentes del país. Todos los gremios convocan un gran paro en defensa de la educación pública.
4: Un intendente bonaerense reconoció su lucha contra el consumo de cocaína.
5: Se trata de Matías Nebot, jefe comunal de Saavedra.
4: En un encuentro sobre prevención de drogas, Nebot dijo que hace casi un año que lleva sin consumir.
7: Para mí es bastante difícil saber por dónde empezar, pero voy a arrancar por donde me salga el corazón. Yo llevo 308 días sin consumir. La lesión, sin hablar, es algo de todos los días. Yo creo que es un día a la vez. En mi caso, siempre digo que la causa nunca es la sustancia. La causa es otra cosa, la sustancia es la consecuencia.
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5: Por Copa Sudamericana, Boca recibirá al equipo chileno de O'Higgins en la Bombonera.
4: Sobre el regreso de Sebastián Villa, el presidente de Boca, Juan Román Riquelme, dijo que todos merecen una segunda oportunidad.
8: Ya cumplió su sentencia. El entrenador nuestro que tenemos hoy quería un delantero. Creemos que Villa cumple con todas las condiciones que tiene que tener un delantero para jugar en este club. Y él tiene esa ventaja que ya conoce todo. Después con el tema que vos me decís, que el tema ese del juicio. A ver, ¿cómo lo puedo decir? Él para jugar en otro lugar tenía que hacer una demanda a Boca para poder jugar en otro lugar, porque si no, no le permitían jugar. Pero él jamás se presentó en ningún lado a pedirle plata a Boca. Eso también yo lo tengo que decir. Ahora se lo encuentra contento. Y solamente queremos que se prepare bien, creemos que puede ayudar al equipo, de eso no tenemos ninguna duda. Yo creo que en la vida todos merecemos una oportunidad, eso lo tengo clarísimo. Y bueno, ojalá que la pueda disfrutar mucho.
5: Se reiteró, hoy juega Boca en la Bombonera ante O'Higgins desde las 21:30.
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5: Para hoy cielo mayormente nublado durante el resto de la jornada con una máxima de 13 grados.
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2: Atención a la avenida General Paz en el kilómetro 16 sentido al Río de la Plata con demoras por dos vehículos que están en banquina. Sigue el corte del Metrobús en el Bajo. El Fiat Palio que circulaba por carriles centrales terminó impactando contra la estructura vial del Metrobús a la altura de Viamonte. El conductor fue detenido, pero el vehículo todavía está allí. En cuanto a los servicios, el Sarmiento

0: Establece su recorrido completo desde Moreno hasta 11, tras el arrollamiento en Merlo, pero con demoras. Y el Belgrano Sur, ramal González Catán, también con demoras por problemas técnicos. El resto, sin inconvenientes.
1: Temperatura 11 grados, cielo parcialmente nublado.
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chicos, muy buenos días, muy bueno el programa como siempre. Te estaba escuchando recién que hablaba por el tema de la encuesta. Me parece que la mejor encuesta, vos hablé con quien hablé en la calle, la gente de clase media para abajo, y la encuesta no precisa muchos resultados. Salí a la calle, yo realmente, y con el que te pone a hablar, no llego a pagar esto, no llego a pagar el otro, no llego a pagar el otro. Esa es la mejor encuesta que hay, chicos. Te mando un abrazo, Edgardo de Pergamino.

0: caballitos, mirá qué lindo los caballitos que están pasando por acá. No, no. Tengo que, déjame identificar a ver si son caballos o yeguas.
1: No, me están tapando con una...
0: Ayer no pude identificar una vaca de un toro, imagínate cómo estoy.
1: ¿Sabes qué? Eso me preocupó. ¿Qué? Eso me preocupó porque...
2: ¿Por mí?
1: Había un chiste.
0: Sí, dale, a ver qué.
1: Resulta que, a ver, era un estudioso, el hijo estaba estudiando en la facultad, estudiaba...
0: ¿Vamos a poder seguir con el programa después?
1: No, rápido. Sí. Entonces agarró y se fue a visitar a los padres que tenían un campito.
0: ¿Sí?
1: Entonces dice, uy, tantos años sin ver, que yo en el sí, el campo, para mí la verdad que lo veo recién ahora, pues estuve estudiando todo el tiempo, di tres carreras. Entonces se levanta a la mañana, dice, voy a levantar temprano el campo. Claro. Va por el campo, vuelve, y los padres se levantan, después lo van a ver, estaban por allá trabajando, dice, me hice el desayuno yo solo. Sí, no, ya sé, mirá, me fui a ordeñar las vacas, me hice la leche y hice el desayuno. Sí, está barba, muy bien. Lástima que nosotros tenemos nada más que toros.
0: No. Diego, te...
3: Encima la cámara me toma.
1: Es un chiste de campo.
0: No es un chiste. No es de campo.
3: Es de cárcel.
0: No es de campo.
3: Es de cárcel el
0: chiste. Escuchame una cosa.
1: Todavía se están riendo.
0: Te lo pregunté.
1: ¿Lo ves?
0: Sí, se están riendo porque se quiere suicidar. Diego Huberman, nuestro productor. Bebo, te dije, después del chiste, ¿vamos a poder seguir con el programa?
1: Sí, podemos seguir, cómo no.
0: ¿Tigre?
3: No, Tigre.
0: Te voy a decir una cosa, mirá.
3: El jueves pasado.
0: Son 8 y 10, estamos en la rural, señores. Por eso el chiste del Bebo, acorde al lugar donde estamos.
3: Salgamos acá.
0: Absolutamente descolocado para el aire a esta hora. Pero no importa. Le mando saludos al tachero que ayer me dijo que hace 2 meses nos empezó a escuchar y no puede soltar. Y que, por favor, después de este chiste no nos suelte.
1: No, igualmente.
3: No, que no esté llevando una menor.
0: No, pero viste, es increíble. No. Diego, que sos el único tipo serio de la mesa. Va, en realidad Vero también, pero. Vero no tanto.
4: Gracias por la parte que me toca.
0: Vos sos seria, pero ya se sabe eso.
4: Ah, bueno.
0: Obvio. Celosa. Después bueno, amigos, somos todos un desastre. Diego, querido, contame qué hay de política. Sacame un poquito de todo esto.
5: Bueno, hay ahí una movida del gobierno para que se apruebe en el Congreso de la Nación más medidas desregulatorias, ¿no? Esto impulsado por Federico Sturzenegger con algunos ítems que seguramente va a dar para el debate fuerte en el Congreso de la Nación, ¿no? En distintos rubros, ¿no? Por ejemplo, en el área de salud, lo que proponen es abrir la puerta para que, por ejemplo, los medicamentos de venta libre puedan comercializarse fuera de las farmacias, ¿no? Es decir, se habilita la oferta, por ejemplo, en supermercados, kioscos y otros comercios. Que esto en algún momento ya había generado un debate, se dio marcha atrás. Bueno, vuelven a impulsar esta iniciativa. En el caso del transporte marítimo, otra medida que seguramente también va a causar polémica, que permite que barcos con bandera extranjera puedan realizar transporte de cargas y pasajeros entre puertos de Argentina, ¿no? Que es un mercado este, el de cabotaje, que históricamente estuvo reservado de forma exclusiva para embarcaciones nacionales. Otra de las medidas tiene que ver con el mercado inmobiliario y los servicios profesionales, porque se elimina, según este proyecto, el requisito de tener un título universitario para trabajar como corredor inmobiliario o martillero público. Esto también va a haber un debate. Y sigue, ¿no? El listado sigue en otros rubros como energía,
0: creo que
5: cultura.
0: Hay 350 artículos.
5: No, un montón. Realmente es un... Por ejemplo, en el área de cultura abre de nuevo un debate que ya se abrió tiempo atrás, que es que deroga la ley del precio uniforme del libro, ¿no? Que es una normativa que tiene más de 20 años de vigencia. ¿Y esto qué hace? Permite que cada comercio decida libremente qué descuento y promociones ofrecer. Hoy por hoy, un libro que sale a la calle y que se vende tiene un precio único, ¿sí? Lo que hace es liberar el precio, que te dicen algunas editoriales, sobre todo las chicas, que van a ser absolutamente absorbidos y comidos por las editoriales grandes, ¿no? Que pueden promover ofertas mucho mejores que un local chico. Bueno, un montón de medidas, ¿no? Como estas que te digo, que va a generar un enorme debate en el Congreso de la Nación.
0: Es cierto, ¿no? Y con un proyecto que, como siempre, este tipo de proyectos llevan un montón de temas, pero la lupa puesta sobre una decena de temas que son los que le interesa al que lo proyecta que queden firmes. Entonces tenés todo el resto para negociar. Todo lo que queda después de eso que vos querés que quede, efectivamente, casi es chapa. Hay varios proyectos, algunos polémicos, otros menos polémicos. Uno es, y lo hablábamos ayer, este proyecto salud y educación a extranjeros en la provincia de Buenos Aires. Uh-huh. Está el legislador Ramón Vera en línea, a quien le vamos a consultar. Es un proyecto de La Libertad Avanza que defendió esta iniciativa y explicó a quiénes alcanzaría. Ramón, buen día, gracias por atendernos.
2: Buen día, Fernando, y querida audiencia de Radio Continental, un placer.
0: Ramón, contanos un poco de qué se trata esto en provincia con el intento de cobrarle a extranjeros. ¿A quiénes les cobrarían y qué cobrarían según este proyecto?
2: Bueno, el espíritu de la ley contempla de que los extranjeros tienen varias fases de residencia, ¿no? Desde visa estudiantil, que duran 180 días, también están los extranjeros que entran al país y después ya se quedan en forma ilegal. Bueno, nosotros estamos apuntando, este espíritu de la ley apunta a esas personas que se quedan en forma ilegal, a los extranjeros no residentes. Ser extranjero residente en el país es muy fácil, es bastante fácil, es reunir los requisitos migratorios, a certificado de antecedentes penales, toda documentación que requiera migraciones y que a través de la embajada del país de origen, del consulado, tiene que traer el extranjero. Estamos apuntando a esas personas, a esos extranjeros, no a cualquier extranjero.
0: O sea, ustedes no están apuntando a ciudadanos de otros países que no tengan la residencia argentina, porque la verdad que el que tiene la residencia argentina está lleno de venezolanos, peruanos, bolivianos con residencia argentina que tributan en la Argentina precisamente, ¿no?
2: Sí. El proyecto de ley es claro, dice a los extranjeros no residentes. Es claro y contundente. En el primer párrafo del artículo número uno dice a los extranjeros no residentes. Yo soy de nacimiento paraguayo, o sea, para quien no lo sabe, padre argentino, yo soy de nacimiento paraguayo.
0: Nacido en Paraguay.
2: Pero estaría lejos de mis convicciones, de mis valores, de promover una ley que persiga de...
0: Ramón, vos sabés que ayer hablaba con el jefe de gabinete de la Ciudad de Buenos Aires, con Gabriel Sanchezini, hablando un poco de esto, y él me decía, bueno, pero en la Ciudad de Buenos Aires ya pasa. Nosotros a los ciudadanos extranjeros que no son residentes, o que vienen en tour de salud, o que les cobramos, si tienen obra social, además, por supuesto atendemos las emergencias. No es que si un ciudadano paraguayo está de visita una semana acá en la Argentina, o se quedó ilegal, lo que sea, y tiene una emergencia en la calle, no lo atiende. El SAME lo atiende, lo lleva a un hospital, no se le cobra, obviamente, las emergencias es una cosa. Mm-hmm. Pero sacar un turno para irse a atenderse, ahí les cobramos.
3: En Salta también.
2: Sí, bueno, la provincia...
0: ¿Y en provincia de Buenos Aires no está pasando eso?
2: No pasa eso. Es más, hay tour sanitario. Yo tengo decenas de mail, de preguntas, si podemos hacerlo atender en cualquier hospital del conurbano, de extranjero, hacen tours. O sea, uno cuando quiere ir a otro país, lo mínimo y básico que le piden es una cobertura de salud, un seguro. Para que cubra hasta cierta cantidad de plata o de servicio a prestar. Bueno, este proyecto de ley apunta a eso directamente. No apunta a cualquier extranjero.
0: ¿Y tienen apoyo o no tienen apoyo? ¿Ya estuvieron viendo cómo viene la mano? ¿Tienen apoyo para sacarlo el proyecto o no?
2: Hasta acá la idea es que ya los más de 30 diputados estarían acompañando. Yo creo que el gobernador tendría que tener prioridades, y dentro de las prioridades ordenar las cuentas. La obra social de los trabajadores de la provincia de Buenos Aires hoy está colapsada, no presta servicio. 2 millones y pico de familias bonaerenses. O sea, no prestamos servicio, pero si viene un tour sanitario lo atendemos. O sea, hay una contradicción enorme. Así que la idea es ponerle sentido común, un criterio a este despilfarro.
0: A este problema.
2: También es un despilfarro, Fernando, porque imagínate alguien que venga a hacerse una cirugía cardiovascular, una cirugía programada. Son recursos Entonces, la idea es optimizar los recursos.
0: Claro.
2: O sea, bien. Vaya uno a cualquier país latino, cualquiera, al Mercosur mismo, a ver cuánto le cobran. Vaya.
0: Diputado Ramón Vera, gracias por la charla y por los datos. Veremos cómo avanza este proyecto polémico, pero que está presentado
2: muchas
0: al
2: gracias.
0: Fin. Gracias, Ramón Vera, diputado. ¿Hacemos rápido la pausa? Siendo las 8 y 18, ya venimos, dale.
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11: Es la hora 8:18. La temperatura 8 grados 6 décimas.
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1: Hola, buen día Continental, muy lindo el programa. Acá habla Omar de Ramos Mejía. Quería hacer una pregunta a Bebo, al economista de la mesa ahí. Esa ley que quiere impulsar el gobierno que como no van a investigar a nadie después de que hayan depositado plata en el banco, dólares más que nada, ¿eso no le está abriendo la puerta a los narcos, a toda esa gente que maneja dólares? Una pregunta, ¿no? Digo, porque se va a llenar de narco a la Argentina metiendo plata en los bancos. Pregunto, no sé, desde mi ignorancia, ¿no?
2: Bueno, contestamos.
3: 8:23, estamos al aire, dale, contéstale, por favor.
2: No, le contesto ahora, porque no sabía si estábamos en el aire. Te quiero decir que lo que se puede, vos lo que tenés en el banco, tenés un canuto en la caja de seguridad, etcétera. Lo que te permite la inocencia fiscal es blanquear hasta 650 mil dólares. No más. Hasta 650. Los narcos manejan millones. A los narcos 650 mil dólares es la nada. Pero bueno, con los
3: 650 mil, flor de canuto, ¿no?
2: Es un flor de canuto, grande.
3: No te entran una media, te entran en el armario de Insaurralde.
2: Sí, no, sí, entran en el armario. Pero son 650 mil. Lo que yo te quiero decir es que llevan al Congreso. Esto justamente para evitar que en el futuro le cobres a estos que van a hacer inocencia fiscal que zafen. O sea, que de alguna forma los vayan a buscar para pagar más, que para pagar un extra. Pero esto viene así. Son hasta 650 mil dólares.
4: Bueno, no sé qué voy a hacer con mis 650 mil dólares, Fer, pero tal vez lo ponga en el banco.
2: No, pero lo pones en el banco, pero la gente lo saca, ¿sabés para qué? Para comprar un departamento,
4: claro,
2: para comprar, sí, si no, no lo sacás, para ponerlo en una cuenta del banco no lo sacás, si no te dan nada. Pero por ahí te falta eso para llegar a comprar un departamento, o le compras un departamento a alguno de tus hijos, a dos de tus hijos, sacás, le das 300 a cada uno y le das un departamento a alguno de tus hijos, también eso sirve. Sí. Yo creo que por esa razón se está construyendo muchos departamentos, lo hablamos el otro día con Fernando, hay muchos departamentos que se están construyendo en muchos barrios de la capital. Hay barrios enteros donde hay una construcción por manzana. Sí, y yo preguntaba, ¿quién cuerno compra tantos departamentos? ¿Por qué están haciendo tanto? Digo, ¿tan seguro que estos los van a vender? Y seguramente están pensando que el blanqueo va a traer, incluso va también por ahí. Así que esta es la historia.
3: Muy bien, Bebo, querido, nos acaban de traer agua.
4: Te vas a quemar el alma.
3: Es maravilloso.
5: ¿Qué pasó?
3: La radio es maravillosa.
5: Cuenten. Pasaste el termo, va bien el termo.
3: No, porque ¿sabes qué es lo que pasó? Viste, dijimos que teníamos agua tibia, que no había agua caliente. Ahora ya tenemos agua caliente. Cayó una con una pava.
2: No, un gaucho.
3: No sé, un gaucho con una pava de...
2: Enorme.
3: No sé, 10 litros debe tener esa pava, eso mínimo. ¿Quién es? ¿Se sabe? ¿Dejó el nombre?
2: Nos
3: trajo agua caliente, nos llenó el termo.
5: ¡Qué bien!
3: No, increíble, pero, increíble. Aparte, Miguel de Pergamino. Miguel de Pergamino, no, gracias,
4: Y vino especialmente, Miguel. No,
2: vino especialmente a traernos agua caliente en una pava enorme.
3: Increíble, Miguel. Le agradecemos. ¿Dónde estaba? Después averiguó dónde estaba Miguel, un laburante de acá de la rural.
4: Seguro.
3: Le voy a decir una cosa.
5: ¿Qué?
3: Hola, Vero, buen día. ¿Cómo estamos? Fe? Vos sabés que hoy es el Día del Payador, ¿sabías vos, Vero?
5: Sí, por supuesto, desde tempranito.
3: Ah, ok.
5: Aro,
3: porque
5: aro.
3: Hemos traído al programa a una payadora.
5: ¡Vamos!
3: Una payadora poeta.
5: Bien.
3: Que compone versos y los puede recitar incluso.
4: Vale.
3: Alegóricos a este programa.
5: ¡Ah!
3: Alegóricos a la radio. Y a este conductor.
4: ¿Ah?
3: No me sale, ¿no? El tono gauchesco.
5: No, te sale, adentro.
2: Te sale medio citadino, pero va.
3: ¿Sabés quién es? La payadora, Vero Rosales.
5: No,
6: ¿en serio?
5: Pero.
3: Vero Rosales me escribe muy temprano. Sí, me escribe muy temprano hoy. Me dice, ¿sabías que hoy es el día del payador? La verdad que no lo sabía. Gracias, Vero.
5: No, por favor.
3: Siempre atenta con la información. Y me manda una prosa.
2: Ay, qué bien.
3: Y digo, ¿y quién escribió esto? Me dice, yo. No. Ah. Soy muy talentosa, dice, desde su humildad.
7: Sí. Muy bien.
5: Pero no es para revelar todo. Estás desnudando todo.
2: Es una mujer de campo.
5: Eso es verdad.
3: ¿Para en serio lo escribiste vos, Vero?
5: No, Manzana, ¿quién? Sí. Claro.
4: Si le pedimos al ChatGPT que escriba, ¿no?
3: No sé.
5: Compitamos con los talentos.
3: Escuchame una cosa, si yo te pongo musiquita, ¿vos la vas a recitar?
5: Vos sabés que yo me animo a todo, no lo esperaba, pero me animo a todo.
3: Bueno, entonces, vamos a hacer una cosa, no va a ser ya, pero va a ser un momento de este programa en donde vos vas a recitar en el Día del Payador.
5: Mirá que tenés en la Rural Payadores,
8: Podemos pasar todas las noticias.
3: Te voy a contar un secreto, estuvimos buscando, salió la producción en un acto heroico a buscar payadores por acá por la rural.
4: Sí.
3: Nos enteramos que ayer hubo una fiesta de payadores.
5: Y se fueron todos, se la pusieron en la pera.
3: Exactamente,
5: durmieron.
3: Y amanecen al mediodía hoy.
2: Fue larga la serenata.
3: Nos dijeron, si encuentran alguno tirado por ahí, traten de despertarlo y llévenlo. Pero no hay ninguno. Así que hoy es el día del payador.
5: Me convierto en payadora.
3: Exactamente. Vero Rosales después con música de fondo. No, todavía no. Sí. Va a ser un momento. No, va a ser un momento.
2: Claro,
3: además de tu.
7: Quedó ahí.
3: Se quedó pensando el pasado. Lelutier tenía una intervención que era con el Aro. Vero, contame algún otro tema y después vamos con la
5: Vamos pasada. A hablar, cuidado, porque desde el Ministerio de Salud de la Nación están alertando por el riesgo de sarampión en la Argentina. Y esto es por el regreso de viajeros del Mundial. Hay recomendaciones, en un ratito te voy a contar punto por punto, porque hay pautas específicas para no solamente reducir la posibilidad de expansión del virus, sino también evitar la propagación de la enfermedad. Atención, todo bien con el viaje al Mundial, todo fantástico. Ahora, cuando vuelven, hay precauciones que tomar.
3: Pero no entiendo, ¿hay sarampión en el mundo? Bueno, o sea, ¿alguien puede volver con sarampión?
4: En Estados Unidos hay sarampión.
5: Sí, no lo sabía. Dice justamente, la situación epidemiológica del sarampión en las regiones de las Américas evidencia un incremento sostenido de riesgo de reintroducción del virus en países que han logrado interrumpir la transmisión endémica. Así arranca el comunicado.
3: Bien, perfecto. Bueno, atención entonces, la verdad. Está flojita la vacunación de sarampión acá.
4: Está flojita la vacunación.
2: Sí, yo pensé que ya estaba totalmente erradicado, por eso lo hacía.
5: Pero hay recientes brotes en Estados Unidos, en México, en Canadá, que justamente lo que hacen es llevar a la Organización Panamericana de la Salud a alertar sobre esto.
3: Bueno, es una advertencia, esperemos que no se transforme en un problema, la advertencia. Flor Fossati, ¿sabemos qué pasó con el conductor que estaba atrincherado en su auto que había chocado en el Metrobús, que no quería salir?
7: Sí, Fer, atención, porque se ha convertido, te digo, en el culebrón de la mañana. En un momento fue cadena nacional todo lo que sucedió con este hombre, recordemos que chocó contra el Metrobús en Alem y Viamonte. El conductor, que a simple vista, y según lo que dicen los testigos, estaba alcoholizado. Chocó contra el Metrobús, rompió las barandas de contención, no quiso hacerse el test de alcoholemia. La justificación, ¿cuál fue? Estoy de vacaciones. Además dijo, yo del auto no me bajo.
3: ¿En serio dijo eso?
7: Dijo, estoy de vacaciones, yo del auto no me bajo y no quiero soplar la pipeta, voy a esperar el análisis de sangre. Más de una hora y media estuvo atrincherado en su auto hasta que, ¿qué pasó? Finalmente, la policía le dijo, señor, o se baja o lo bajamos, usted está detenido. Bueno, finalmente se bajó, se abrigó porque tenía frío, fue al móvil policial, quedó detenido y antes de subir, con toda la prensa alrededor, con cual conferencia, dijo, reconozco que tomé de más.
3: Ahí está. Peor hubiese dicho que no, llegué hasta acá porque quería tomar el bondi.
7: Pero estaba de vacaciones, ojo.
3: Flor, ¿qué número de teléfono tenemos para los controles de alcoholemia?
7: 1144-000-590.
3: Nos llamás, nos dejás tu opinión, como siempre digo, con respeto, se puede opinar absolutamente de todo. Les cuento que la Rural ya está empezando a estallar, y todavía no abrió sus puertas al público en general.
2: Parece que vamos a tener sol,
3: Un poquito, un poquito.
4: Gente en la platea.
3: ¿Nos llevas a las noticias, Flor, por favor?
7: Bueno, nos vamos entonces, 8:32 de la mañana, Servicio Informativo de Radio Continental, en las voces de Lorena Digeso y Lucho del Acua.
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10: 8:32 de la mañana.
11: El
10: proyecto con las modificaciones en inocencia fiscal se presentará en el Congreso en agosto.
11: No obstante, aún necesita avanzar en acuerdos con bloques opositores dialoguistas.
10: El ministro Luis Caputo detalló que buscan sumar contribuyentes para incorporar dólares que estén fuera del sistema financiero.
11: El gobierno presentó un proyecto en provincia de Buenos Aires para cobrar la salud a extranjeros no residentes en el país.
10: Por Continental, Ramón Vera, diputado bonaerense de La Libertad Avanza, explicó que se busca optimizar recursos.
11: Aclaró que en ese distrito aún existen tours sanitarios para atenderse gratis en centros de salud pública.
10: Apuntó a Axel Kicillof, dijo que el gobernador debería imponer prioridades, por lo que hoy ocurre, dijo, es un despilfarro.
11: En Córdoba hay una nueva inspección en la casa de Claudio Barrelier, el principal acusado y detenido por el crimen de Agostina Vega hace 2 meses.
10: Lo ordenó el fiscal Raúl Garzón.
11: La justicia quiere determinar si el resto de los ocupantes de la vivienda podía escuchar lo que sucedía en la habitación donde Barrelier habría asesinado a la menor de 14 años.
10: Para hoy cielo mayormente nuboso a partir del mediodía con una máxima de 13 grados.
11: 10 grados 9 el actual, cielo parcialmente nublado en la ciudad de Buenos Aires.
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4: Muy bien, señores, 8:35 en la República Argentina. Somos gente de radio, pero además gente de campo. Porque esta es la radio del campo. Alejandro Canepa, buen día.
5: ¿Cómo te va, Fernando? Buen día, buena jornada y buen programa, con mucha expectativa, no solamente por los ingresos de mañana, hoy no hay actividad en Cañuelas, en una semana que vino muy pobre en cuanto a ofertas, sobre todo ayer no superó los 3.500 animales, no hubo ningún tipo de locura ni aceleración en la operatoria del mercado, salvo lotes aislados que tuvieron buena aceptación, de ese bife en el plato asegurado, que como te gusta a vos, de gustar un buen churrasco,
4: claro.
5: Los lotes puntuales que alcanzaron los precios, inclusive en algún precio máximo absoluto cortado, un precio realmente para resaltar, pero el resto ahí inclusive el consumo, ayer la hacienda de consumo costó vender, la vaca estuvo firme, la vaca propiamente dicha firme, con buena salida, todavía no tengo el proyectado de mañana viernes, pero los caminos no han oreado, no, de un día para otro no se acomodan, no se modifican, y además, Fernando, vos sabés que las guías de traslado muchas veces los municipios no las expenden para que no se deterioren los caminos, solamente quedan posibilidades de transitarlos para una emergencia o bien para sacar la leche de los tambos, pero para cargar haciendas generalmente quedan exceptuados por el tema de que se vayan reacomodando la transitabilidad de los mismos, donde ha llovido, ha caído 10, 20 gotas, caminos rurales que no se hace absolutamente nada, son pocas las excepciones donde hay arreglos y trabajos, sobre todo lo público y privado, y con mucho esfuerzo del productor, pero bueno, se observa cuando llueve 2 o 3 gotas que se complica la transitabilidad de los mismos. Por eso yo creo que mañana podría haber una oferta superior a la de ayer, pero no mucho más. Ahí, además, cuando se realiza la ganadera, históricamente se resienten los ofrecimientos en el mercado, pero en esta oportunidad es por el tema camino. Sino que está relacionado al mercado de Chicago, está operando el trigo en $259 en la posición septiembre, $265.50 diciembre, el maíz y la soja entre $1.50 y $2 arriba, en consecuencia maíz septiembre $183, diciembre $192, y la soja paga $454.75 la tonelada, posición agosto $452, septiembre $456.50 tonelada, la posición noviembre. Es todo, Fernando, nos vamos a reencontrar 12:15, que tenemos una salida ahí desde el móvil, y después, por supuesto, 11:30 también desde el móvil, y agradecerle a la gente de La Rural, porque en un rato va a ser un agasajo, un recibimiento, un desayuno a la prensa acreditada en La Rural, lo hace todos los años, ahí pegadito al móvil de Radio Continental en la terraza del restaurante central.
4: Nada más. Pregunta al Bebo a qué hora arranca eso.
5: A las 9, 9:15 puede llegar tranquilamente, que no hay problema.
4: Sí, bueno, vamos a llegar a las 10 nosotros, porque terminamos.
5: No hay ningún problema, ningún problema. Le guardamos una tacita.
4: Anda guardando un lugarcito para el Bebo.
5: Un bizcochito también, dale.
4: chao.
5: Gracias, Fernando. Un abrazo.
4: Chao.
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0: Hola, buenos días. Mi nombre es José de Vicente López. Este es un comentario para el señor Bebo. La tan meneada ley para que la gente pueda sacar los dólares del colchón y ponerlos en el banco y que a posteriori estén cubiertos de cualquier eventualidad. Para mí me hace recordar la famosa ley de intangibilidad de los depósitos, que yo fui uno de los que caí. Decretaron la ley de la intangibilidad de los depósitos, pues caímos todos en la trampa.
1: ¡Américo! ¡Al tigre y al bebote! ¡A los dos les quiero! ¡Morfín el cogote! ¡Américo! ¡Medina!
2: ¡Qué grande, Américo! ¡Américo, aro, aro, aro! ¿Vino con el campo?
3: ¡No, me muero!
4: Está payando también.
2: Está
4: payando. ¡Hombre payador!
5: Se desclamó con una décima, Américo. ¡Grande, Américo!
2: Bien, bueno. Señores, ¿qué número de teléfono tenemos para Américo y para los Américos de la vida?
6: El 1144-000-590, Fer.
2: Muy bien. Bueno, Bebo.
4: Sí.
2: ¿Puede parecerse esto a la...?
7: No, no tiene nada que ver.
2: Nada que ver, ¿no?
7: Nada que ver. Lo otro no te podía...
2: Lo que se está tratando de evitar es exactamente eso.
7: En aquel momento había una crisis que ya se venía inevitable. Dualde, la Unión Industrial Argentina, la Iglesia, todos pedían salir de la convertibilidad. Y salir de la convertibilidad es ser traumático.
2: Sí.
7: Y evidentemente cuando la gente se dio cuenta que estos querían salir de la convertibilidad y después de mucho tiempo iban a devaluar, automáticamente empezó a sacar la plata de los bancos. Entonces sacaba la plata de los bancos y se llevaba a su casa.
2: Sí.
7: Entonces frente a esto sacaron la ley de la intangibilidad de los depósitos, pero sabiendo de quiénes eran los que votaban, vos te das cuenta que no solamente los depósitos los iban a tocar,
2: sí,
7: sino los iban a violar, los iban a pegar, les iban a hacer de todo, ¿viste? Y entonces frente a esto ya no les creía. Lo que pasa es que la situación económica en aquel momento estaba llegando al final. Y esta es una situación económica, un cambio que me parece que estamos al principio. Entonces es un cambio de época. Lo que pasa es que en aquel momento ya casi no había... ya no estaba Cavallo de ministro de Economía, ya había llegado, además estaba De la Rúa, ya no estaba Menem. El radicalismo no quería la convertibilidad, lo presionaba De la Rúa. De la Rúa no tenía poder. El tema que tenías un presidente que no tenía poder,
2: claro,
7: que tenía que poner un ministro de Economía y a la semana lo tenía que echar a López Murphy y poner a otro. En fin, todo eso.
2: Bueno,
7: era distinta la situación política.
2: Señores, 8:42, estamos en La Rural, en la Radio del Campo, transmitiendo en vivo, en diagonal a la pista central. Hoy todavía no hay tanta gente, ¿no?, en la platea. No,
5: ayer tengamos en cuenta que no abrió todavía la
2: Claro,
5: verdad.
2: Claro.
5: Ayer había gente y había bastante más.
2: Había bastante más.
6: Ferchu. Acá me manda mensaje un oyente y nos pregunta: hola, Fer, equipo, el domingo quiero visitar La Rural con mi familia. ¿Puedo y a qué horario? Como va el presidente, se puede igual, nos dice Alejandra.
2: Y habrá a las 9 de la mañana para el domingo.
5: Exactamente.
6: Ah, piensa que por ahí algo, algún operativo especial o algo raro por el tema de que va a estar Milei. Pero se puede visitar.
2: Yo le diría que venga un ratito antes de las 9, a las 9 justo, ¿no? Por las dudas, porque efectivamente va a haber un operativo especial.
6: Claro.
2: Los operativos especiales empiezan mucho antes, igualmente, ¿no?
7: Si la quiere ver tranquilo, por ahí puede venir al mediodía cuando ya terminó todo.
3: Y cuando se va Milei, recupera la escenografía normal, La Rural, ¿eh? Sigue todo igual, pero evidentemente hay un operativo mientras esté el presidente, ¿no?
2: Exactamente. Y mientras tanto, acá siguen pasando animales.
7: Caballitos.
5: Estos caballitos, o sea, lo están haciendo caminar porque van y vienen.
2: Arroba
5: Sueño Polo.
2: El Sueño Polo.
5: Sí.
2: El Sueño del Polo. El Sueño del Polo. Mirá, ahí nos saluda, ¿eh?
6: Qué lindo.
2: Bueno, están llevando. Qué lindos bichos, ¿eh? Qué lindos caballitos. A las 9 en punto, señores, tomen nota.
6: A las
2: 9 en punto.
3: ¿Qué pasó? Nota. ¿Qué pasó?
2: Vamos a homenajear a los payadores.
6: Muy bien.
2: Porque adentro, nuestra payadora oficial va a recitar su prosa. Lo escribió ella.
3: Sí, a las 5 de la mañana.
2: Es María Verónica.
3: María, ¿qué María?
7: y Oves. María Verónica de Los Ángeles.
2: María Verónica. Así que vamos a escucharla. Pero a las 9 está reservado para las
6: 9. Muy bien.
3: Bien, bien.
2: Tenemos que ir a una pausa. Después el Tine nos va a contar el fútbol local, sí, que empieza.
5: Por fin.
2: Por fin. Diego tiene más información política, sí, y luego tiene su comentario, sí, económico. La cantidad de cosas que nos quedan acá todavía.
6: Y yo tengo comida. Un curso para recomendarles, ¿eh?
2: ¿Un curso?
6: Sí.
2: Ok.
6: Un curso para recomendarles, a ver si les interesa. Seguro más de uno sí. Así que después les cuento.
2: Bueno, buenísimo.
7: De cocina, seguro.
2: Me parece bárbaro. No adelantemos.
6: No adelantes nada.
2: Sergio, Alfonso, ¿podemos hacer la pausa? Dale.
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1: Es la hora 8:47 minutos. La temperatura 8 grados 5 décimas.
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4: Ocho de la mañana, 50 minutos en la República Argentina. Nos queda un montón todavía, hasta las 10, obviamente. Después viene Fernando Mancini con su equipo. ¿Qué número de teléfono tenemos, Flor?
5: El 1144-000-590. 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
6: No, es que de verdad, menos mal, porque viajás tranquilo, es un peso menos.
5: Sí.
6: Viste, estás... No, te duele la garganta,
4: mal de fondo, ¿o algo? Es increíble.
6: Sí, claro.
4: No, pero está muy bien. ¿Contaste lo del sarampión?
6: Sí.
4: Y a mí ya me lo están comentando que hay preocupación realmente de los epidemiólogos en la Argentina, porque la vacunación sobre sarampión está flojita,
6: Dicen,
4: ¿eh? Así que atención. Quería comentar algo que yo digo, no sé hasta qué punto es preocupante, creo que es muy preocupante. Ustedes saben que por primera vez la inteligencia artificial se independizó y cobró vida propia.
7: Se lo dije.
8: ¿Cuántas
7: veces? El año pasado, ¿cuántas veces lo dijimos, Bebo?
8: Lo dijimos el año pasado con el Tigre, más o menos, hará un año y pico. Se dijo, ojo, que está previsto que estas máquinas, en un momento determinado, se independicen de las órdenes del hombre y empiecen a actuar por su cuenta. Muchos nos dijeron para ciencia ficción,
4: bueno, ahí lo tenés. Ocurrió. Durante una prueba, dos de los modelos de inteligencia artificial de la empresa Sam Altman lograron salir del entorno de pruebas, acceder a internet y hackear los sistemas.
6: Sí.
4: Un agente de inteligencia artificial. Agente es un ser de inteligencia artificial creado por la inteligencia artificial a través de la acción humana, ¿no? Claro. Con la inteligencia artificial. Sí. Cobró vida propia y hackeó las cuentas, o sea, tomó vida propia.
7: Sí. Nah. Perdón, ¿eh?
4: Increíble.
7: ¿En serio increíble? Esto iba a pasar. Baby. Esto iba a pasar.
4: La preocupación es mundial.
6: Sí. Y
7: bueno, tarde,
4: mundial.
6: Sin precedentes.
7: Este es el suicidio más grande de la humanidad. Haber creado
9: la inteligencia artificial.
7: El suicidio, mira, también fue el primer aviso que tuvimos en el 84, cuando Skynet cobra vida, cobra conciencia de sí mismo y hace el despelote que hace. Todos pensamos que era ciencia ficción y hoy lo estamos viviendo.
4: La compañía describió el episodio como un incidente de ciberseguridad sin precedentes.
6: Ahí va.
4: Explicaron que los modelos aprovecharon vulnerabilidades, robaron credenciales y encontraron una forma de ejecutar instrucciones controladas por ellos mismos dentro de la infraestructura y robaron, entre otras cosas, muchísimas contraseñas. O sea que, además de que alguien puede generar inteligencia artificial para el mal, la inteligencia artificial se puede independizar de su creador
7: Y ser más mala todavía. Y solamente hackeó cuenta. Mirá cuando busque códigos.
4: Qué barato.
7: Mirá cuando busque código de lanzamiento.
4: No, preocupado. Bueno, así que, cuidado, Vero, con tu teléfono. No. Que tenés cosas improcedentes ahí.
6: Es verdad.
5: Sí.
6: Y bueno, también. Pero ahí tenés, es la mano del hombre. me parezco a mi abuela, ¿viste? Cuando mi abuela, me iba, al, me acuerdo, al comedor de la casa de mi abuela, me decían, ahí está, es la mano del hombre, bueno, y ahí está, es el fin del mundo, decía mi abuela, pero bueno, hasta ya me voy.
4: El hombre hizo todo. Sí, sí. Bueno, antes de ir a la próxima tanda, ¿me das algo de política, Diego, por favor?
9: Sí, te voy a dar algo de política, te lo digo en payada, te voy a contar algo grave que pasa en este país porque se postergó el peritaje de los audios de Landis. ¡Oh!
4: Te voy a decir una
6: es
4: cosa.
6: Una novela.
4: El párrafo estuvo bien, el verso estuvo bien, le pusiste menos onda que un chupete.
9: Pues es que no me puse una guitarrita, no sé si Sergio tiene alguna base ahí, pará, te la hacemos de nuevo. ¿Tenés las guitarras ahí, Sergio?
4: Sí, ponele un poquito de tono. Dale, así que...
9: Te voy a contar algo grave.
6: Ay, el gaucho, sí. Surman.
9: ¿Qué pasa en este país?
4: Sí.
9: Porque se postergó el peritaje de los audios de Landis. Un poquito mejor, ¿no?
4: Ahí está.
9: Vamos ensayando. Sí,
6: está bien. Vamos bien.
4: Qué raro, ¿no? Bueno, todo se posterga en la justicia argentina.
9: ¿Querés que te lo cuente ahora o lo contamos después?
4: No, contalo ahora, dale, contalo ahora.
9: Bueno, esto se ve a la feria judicial, ¿no? La justicia decidió postergar el inicio del peritaje de los audios atribuidos a Diego Españolo. Famoso audio del 3%, ¿no?
4: Claro.
9: El famoso audio del 3%. A ver, esto lo decide el juez Ariel Lijo. Esto es por pedido del fiscal Franco Picardi, porque, claro, no cuenta, como está la feria, no cuenta con los peritos por parte de la fiscalía, ¿no? Que es la Dirección de Apoyo Tecnológico. Sí. A la investigación penal. De todas formas, sí. El otro día Mauricio D'Alessandro, que es el abogado de Españolo, sigue negándose a que haya un peritaje, ¿no? Lo que dice es, che, bueno, si habló en la tele, que lo periten con cuando habló en la tele, no lo hagan ir a hacer ese peritaje de voz para ver si es efectivamente la voz. Hay cierta resistencia a que de manera presencial Españolo de su voz, digamos, para que hagan este peritaje. Bueno, ahora se posterga, ¿no? Se va pateando para adelante. En algún momento, recordemos que los abogados, el abogado de Españolo, había dicho que era producto de la inteligencia artificial lo que se había escuchado, lo que había trascendido del 3%. Bueno, la verdad que el peritaje todavía no se pudo hacer y ahora tiene una nueva postergación, en este caso justificado por la feria judicial.
4: Muy bien, bueno, pero tal vez sea una medida para preservar, ¿no?, el procedimiento, que se pueda hacer mejor con mejores técnicos.
9: No, claro, sí, no están los técnicos para hacerlo, no están todos, y tiene una razón de ser ahora, ¿no?
4: La justicia sigue demorando, no, por ahí a lo mejor esta demora es para preservar el procedimiento, ¿no?
9: Lo que postergó es el inicio del peritaje, digamos, es una decisión avalada por la falta precisamente de peritos para que puedan hacer este estudio, ¿no? Pero bueno, hay que ver después de la feria si efectivamente se puede arrancar con esto o sigue habiendo, digamos, resistencia por parte de la defensa de Españolo.
4: Muy bien, bueno, no sé como periodista, pero como payador estás aprobado.
9: Bueno, muchas gracias, ¿eh?
4: Sí, porque
6: cuidado, bien, ¿o no? Cuidado que se vienen las payadas políticas también, ¿eh?
7: ¿Payó?
4: No.
7: Supongo que sí.
6: Payó,
7: sí,
6: payó. Sí. Andá payó, bobo.
7: Es el hombre del interior, aparte de Surman, tampoco que le falta la terapia. Es gente que viene con antecedentes.
4: Sergio Alfonso, allí llegamos con una tanda, ¿eh? Y así llegamos a las 9, dale, metete tanda. ¿Qué número de teléfono tenemos, Flor?
5: 1144-000-590.
4: Atención, a las 9 en punto, después de las noticias. Perdón, Sergio, te tiré un piecito falso. A las 9 en punto, después de las noticias, viene Vero Rosales con su prosa y su payada. Pero
9: y la rima te la debo.
6: No, bueno, dale, adentro.
4: No te hagas el cachero.
9: Yo creía que iba para la rima. Dale.
4: ¿Quién sos? ¿El gaucho Diego?
5: Dale.
7: Sigman.
4: Pausa, ahora sí, Sergio.
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2: Por prevención, el SAME evacuó 50 personas, de las cuales 5 debieron ser atendidas en el lugar por falta de oxígeno.
1: Crece la expectativa por la visita del Papa León XIV a la Argentina.
2: Hasta el momento solo trascendió que el sumo pontífice llegue a nuestro país durante la segunda semana de noviembre.
1: La visita formaría parte de una gira sudamericana que incluye Uruguay y Perú.
2: Monseñor Marcelo Colombo, el presidente de la Conferencia Episcopal, reconoció que hay un operativo en marcha a pesar de que no está nada confirmado.
3: Estamos esperando fecha, nosotros no tenemos esos días. Son hipótesis porque de confirmarse la visita hay que ver cómo se compagina con Perú y Uruguay, porque nosotros todavía estamos esperando la confirmación general, diríamos, que es la más importante. Ojalá, es un deseo muy grande nuestro. La logística, porque en torno al viaje del Papa hay que pensar el despliegue de su seguridad, las personas que lo acompañan, representantes de distintas áreas del Vaticano que vienen también a tomar nota de nuestras cuestiones.
1: Sigue el debate por el cobro de la salud en la provincia de Buenos Aires a extranjeros no residentes en el país.
2: Por Continental, Ramón Vera, diputado bonaerense de La Libertad Avanza, dijo que buscan de esta manera optimizar recursos.
4: Los extranjeros tienen varias fases de residencia, ¿no? Desde visa estudiantil, que duran 180 días. También están los extranjeros que entran al país y después ya se quedan en forma ilegal. Bueno, nosotros estamos apuntando, este espíritu de la ley apunta a esas personas que se quedan en forma ilegal, a los extranjeros no residentes. Ser extranjero residente en el país es muy fácil, reunir los requisitos migratorios, a certificado de antecedentes penales. Estamos apuntando a esas personas, a esos extranjeros, no a cualquiera.
0: Pronóstico.
1: Cielo mayormente nublado para el resto del día, con una máxima de 13 grados.
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5: Marcha completamente fluida en Panamericana, algo cargada pero sin congestión en la avenida General Paz, a la altura de Devoto y de Parque Sarmiento, mano al Río de la Plata. Atención porque hubo un choque en acceso este, kilómetro 22.4, sentido a Capital. Está reducida la banquina izquierda por colisión de dos vehículos. Y otro choque en la autopista Buenos Aires-La Plata, a la altura de Sarandí, en el kilómetro 9, sentido a Capital. Servicios, todos funcionan sin inconvenientes.
1: Temperatura 11 grados, cielo parcialmente nublado.
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0: 9 de la mañana, 5 minutos en la República Argentina. Tenemos una media hora que se viene con todo. La vamos a tener a Vero Rosales payándonos en instantes nada más. Nuestra payadora oficial en la mesa. Así que... prepárate, Vero.
1: Estoy entrenando acá en el corte. Diego me sostiene la guitarra.
2: Por supuesto.
1: Flor me está sosteniendo el micrófono. Estoy a full, amigo.
0: Está muy bien, muy bien. En minutos nada más. Tengo a alguien en línea. Quiero hablar de varios temas con él. El tema de los índices, cómo se están moviendo. El tema de las encuestas, cómo la gente está viendo la economía. Y el tema concreto también del gran paquete de regulación que está presentando Stutzenegger para tratar de agilizar la economía. Si esto va a dar o no resultados. Está Cristian Buteler en línea, economista, a quien saludo. Y le agradezco el contacto. Cristian, buen día. ¿Cómo te va?
3: Buenos días, Fernando. Gracias a vos por llamar.
0: Vos sabés que, entre otras cosas, bueno, ahí hay una cifra. Cayó el consumo 2,7% en junio. Acumula una baja de casi el 3% en el 2026, pero aumentó respecto del mismo mes del año pasado. ¿Cómo interpretamos ese doble índice?

0: ¿Aumentó pero bajó?
1: A ver, porque vos estás midiendo dos cosas distintas. Una, vos estás midiendo la evolución mes a mes, y la otra estás midiendo la evolución en el año. En el año pudo haber aumentado, como bien marcas vos, y en el mes, con respecto al mes anterior, o incluso con respecto a lo que va del año, termina cayendo.
0: Eso que o sea, estamos mejor que el año pasado, pero peor que el mes anterior.
1: Claro, o otra forma de verlo es decir, habéis crecido mejor el año pasado, estás perdiendo esa velocidad de crecimiento, porque estos meses te va a dar negativo, si seguís en este camino, y probablemente dentro de pocos meses también te va a dar negativo, no solamente el mensual, sino también el anual, el interanual.
0: Claro, claro. Te quiero preguntar, no sé si pudiste observar o leer, por lo menos, no hay tanto detalle todavía, porque son muchos artículos, del paquete de desregulación que presenta Stutzenegger, entre otras cosas está lo de farmacias, inmobiliarias, librerías. ¿Este tipo de cosas agilizan la economía, la achican? ¿Qué es lo que sucede?
1: Bueno, hay que entrar en regulación por regulación para ver cuál es realmente el efecto. Es cierto que las regulaciones generalmente ponen algún tipo de traba a la agilización de la economía. Lo que pasa es que algunas a veces son innecesarias. Un ejemplo, cuando vos haces algún control de calidad de qué es lo que estás importando para, por ejemplo, que los plásticos que vienen en los juguetes no sean tóxicos para los chicos, y sí, es una traba al movimiento económico, es una traba porque tienes que hacer un paso más, un costo más de tener que hacer eso, pero bueno, todo, digamos, tiene un porqué, y en ese caso es para asegurar la salud de los chicos que manipulan esos juguetes. Entonces, las regulaciones, o sea, por llamarse regulaciones, simplemente no están mal. Es cierto que la Argentina tiene un exceso de regulaciones, que muchas las se pueden mejorar o eliminar directamente, pero hay que entrar una por una, no generalizar, porque en la generalización podemos cometer algún tipo de error.
0: Está muy bien, con lo cual habría que estudiar cada una para ver cómo impacta, ¿no?
1: Exacto, y a ver si es necesaria, si no es necesaria, por qué se puso, ese es el trabajo que teóricamente hace Sturzenegger, no es el trabajo que después capaz hacen los demás para aprobar o no aprobar las leyes, ¿no? O sea, todos deberían ver cuál fue el estudio que se hizo para poder votar a conciencia si eliminar esa regulación es bueno, es malo o no.
2: Cristian Granado te saluda, ¿cómo te va?
1: ¿Cómo estás, Ceci?
2: Bien, ¿qué decís? Tanto tiempo. Escúchame, lo que estaba viendo es, a ver, hay muchas regulaciones que se hicieron para beneficiar a alguien. Por ejemplo, Fernando Carnota produce, no sé, lupines. Y resulta que hay una regulación para que los lupines no vengan de ningún lado, porque hay que beneficiar a Fernando, que es amigo nuestro. Entonces hay muchas regulaciones, porque hay cientos de regulaciones. Me contaban que hay montones, chiquititas, pequeñas, que benefician a alguien. Y evidentemente vos sabés que siempre cuando vos beneficias a alguien, siempre hay una coima de por medio, algún reparto. Pero yo creo que, no sé vos, pero conociendo un poco la personalidad de Sturzenegger, tenés que mirar caso por caso, porque este va por todo, ¿viste? Es una marea la de regulaciones que plantea. ¿Vos cómo lo ves?
1: 100% de acuerdo con vos. Creo que es tal cual como vos lo decís. Tenés muchas regulaciones para eliminar, seguramente, que han sido, digamos, con esa intención que vos hacés, de beneficiar a algunos pocos.
2: Claro,
1: pero un amigo. Algún amigo a cambio, digamos, de algún sobre que se recibe. O sea, estoy totalmente de acuerdo. Han sido años y décadas, te diría yo, de regulaciones de este tipo. Lo que pasa es que, como te decía antes, es un trabajo para hacer con bisturí, no con motosierra, ¿no? Porque, ojo, porque capaz de dar esas desregulaciones después hace que la ALMAN no controle bien algún tipo de medicamento y eso termine provocando daños en la salud pública. Entonces, por eso te digo,
2: hay que ver
1: punto por punto.
2: La palabra diste exacto. Si esto lo vas a hacer, usa el bisturí del mejor cirujano del mundo y no el arado, y no usas motosierra. Porque si no, vos tocas a lo bueno y a lo malo.
1: Exactamente. Por eso, digamos, no quiero responder en forma generalizada, porque no vi todas. Entonces, estimo que algunas estarán bien, pero no sé si todas las que se elimina es correcto.
0: Cristian, la última y te agradezco mucho el contacto. ¿Cómo están observando la proyección de inflación para los meses futuros?
1: Mira, la inflación, el régimen que vos tenés es un régimen que ajusta precios, todavía muchos precios de la economía por inflación pasada, seguís teniendo que reacomodar tarifas y eso te pone, digamos, cierta inercia a la inflación, le pone cierto piso. Y creo que esta inflación del 2% que estamos viendo, algunos meses 2,2, otros meses 1,9, es una inflación que nos va a acompañar todavía durante un tiempo largo. En algunos meses capaz por algún ajuste de estacionales o algún movimiento en el tipo de cambio, podrá estar un poco por arriba, otros meses si tenés más tranquilidad en los precios, un poco por abajo, pero va a ser una inflación difícil de bajar.
2: Claro. Y es difícil de bajar, Cristian, es difícil de bajar también si vos me aumentás todos los meses 2% la luz, 1,5% el gas, claro, 2% esto. Bueno, viejo, le está poniendo inercia. Piso.
1: Exactamente, ahí está la inercia que genera. Y a veces, y ojo, porque vos ahí algunos precios los podemos defender de por qué tienen que aumentar. Ahora, cuando vos tenés hace 30 meses ya, o 30 y pico de meses, a la salud siguiendo, a las prepagas siguiendo, subiendo, digamos, por inflación y demás, sin ver costos, sin analizar a ver si realmente es así o no, lo que tenga simplemente porque ajustan por la inflación pasada, bueno, es lo que hablamos un poco de esa inercia que te genera un piso de inflación que no es lo mismo bajar la inflación del 7% mensual al 2 que del 2 al 0,5, que es lo que todos quieren para ser un país normal.
0: Cristian, te mando un abrazo, gracias por la charla.
1: Por favor, otro para ustedes, que tengan un buen día.
0: Cristian Buteler, economista. No, ya que está, porque, a ver, ya que me voy a poner a producir lupines.
2: Sí, contame qué son los lupines, a ver.
0: Sí, porque vos me mandaste a producir lupines o no.
2: Tenés que saber.
0: Tengo que saber de qué se trata.
2: Claro, lógico.
0: Lupines secos. Son legumbres ricas en proteínas. Para consumirlos debes hidratarlos, hervirlos y purgar su amargor natural.
2: Muy bien.
0: O sea, naturalmente son de Independiente, pero si los purgás, son hincha de Racing.
2: Muy bien.
0: Pero ahí están los lupines secos. Un saludo a todos los hinchas independientes que son amigos.
3: Sí, vienen con copas, ¿no? Si son independientes, si son de Racing.
0: No, esto viene en frasquito.
4: Cuidado, Tigre. ¿Qué hacemos?
0: Yo te voy a decir una cosa.
2: Sí,
0: no
2: sabía que se iba a armar.
0: Está bien. Me gusta el durazno, me banco la pelusa.
3: La chicana futbolera.
0: Está muy bien. Yo tiro una y él me tira otra.
2: Sí, está bien.
0: No tengo problema. Mirá los lupines que son. Son porotitos.
2: Sí.
0: Lupines me mandó. ¿De dónde sacaste lupines?
2: Porque siempre, antes, antes cuando estoy hablando de la década del 50, 60, decía, me importa un lupín, se ve que valían poco. Me importa decían tres belines.
4: Belines.
2: Eran tres lupines. Eran tres belines, me importa tres belines, pero después algunos lo modificaron y decían tres lupines.
3: ¿No venía con el vermul, el lupín? ¿Y no hay una serie aparte que se llama Lupín?
2: No,
4: sí, Lupin,
2: el que estaba Lupin. Era contra Sherlock Holmes, que estaba Arsenio Lupin, que era el malo.
0: No, este equipo está delirando ya.
4: Chicos, de verdad, llamemos a un psicólogo, un psiquiatra.
2: Sí, pero no que psicólogo, era así. ¿Huh? Estaba Sherlock Holmes y del otro lado Arsenio Lupin, que era el malo.
3: Era el
2: criminal. Buscalo.
4: No, pero ya hay una serie Lupin. Muy linda, muy buena.
2: Claro, por supuesto. Bueno, che, busquen a Arsenio Lupin ahí.
0: Yo voy a ser productor de lupines, acabo de enterar.
4: Muy bien.
0: ¿Qué es lo que voy a hacer? Poroto voy a hacer.
2: Toma pastilla de gote. Que no te cuento.
4: ¿Qué dice?
0: Toma la pastilla de gote.
5: Tomá la pastilla Bebote, dice.
2: No tomé la pastilla, piba.
5: No, lo dije yo.
4: No, lo
5: dice
0: Flor. Pues lo digo yo. 1144-000-590 es nuestro teléfono. Ahí está, ¿eh?
3: Es verdad, ¿eh?
0: ¿Qué?
3: La rivalidad entre Arsène Lupin y Sherlock Holmes nació en 1906.
0: Mirá vos.
4: Listo, muy bien.
2: Bebo ya
4: 1906.
2: Perdón,
4: ¿Bebo ya vivía?
0: Muy bien, Bebo.
2: Perdón que sea una enciclopedia ambulante.
0: En 1906.
2: Claro.
3: No, pero pará.
2: Yo ya estaba.
3: Acá hay un tema. Hubo problemas con Arthur Conan Doyle, que es el creador de Sherlock Holmes, así que no fue Sherlock Holmes, la creó un francés, le tuvo que poner Herlock Sholmes.
0: ¿Lo que tuvo que cambiar?
3: Lo tuvo que cambiar.
0: ¿Y a Lupin cómo le puso?
3: No, Lupin no estaba bajo
2: Lupin.
3: Bajo registro de nada.
0: Ah, ok. O sea que, no, sino UPIN me hubieran puesto, sí. Señores, nos vamos a la pausa. Ahora sí, Flor, ¿me decís el número de teléfono?
6: Sí, 1144-000-590. 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
4: Uy, sí, tengo una hambre.
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0: Está muy bien. Bueno, ahí estamos. Mientras esperas la pizza, además te traen unos lupines para que vayas picando.
4: ¡Qué rico!
0: Vamos a... ¿Sí? ¿En serio? Vamos a la pausa y volvemos.
6: Alex.
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8: Es la hora 9:15. La temperatura, 8 grados, 5 décimas.
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0: Señores, 9 de la mañana, 22 minutos en la República Argentina. Estamos en la rural. Ustedes saben que, obviamente, esta es la Radio del Campo. Sí. Estamos transmitiendo en vivo, en vivo. Y pasa gente, pasan y pasan amigos también. Mira, ahí va Ale Castellini, mi gran amigo, que está con su nietito Alfonso. Mirá, ¿no tiene frío Alfonso? Ah, está abrigadísimo.
1: Sí, muy abrigado, muy abrigado.
0: Si te quedas un rato más, después hablamos, Ale. Quédate un ratito, ahí me escuchan. Gracias, Ale Castellini. Pasan amigos, pasan de todo por acá. Hay payadores.
2: Sí.
0: Están durmiendo la siesta.
3: ¿En serio?
0: Nosotros tenemos nuestra payadora.
3: Como amigos.
0: Nosotros tenemos la nuestra, que es Vero Rosales, que escribió una prosa fantástica para este programa en el día de hoy. ¿Estás preparada, Vero?
3: Estoy preparada, pero esto viene con intro y todo. Adentro.
4: ¡Apa!
5: ¡Ario, ario, ario, ario! Verónica Castro, buen día.
3: Con guitarra voy cantando, porque así nació el querer. En Radio Continental da gusto amanecer. ¡Ajá! Se va la segunda. Estamos siempre juntos, compartiendo la jornada, con Fernando marcando el rumbo y la audiencia acompañada.
5: ¡Se va la tercera!
3: ¡Vivo le pone su gracia! Con ocurrencia sin igual, mientras Tigre mete fuerza con un espíritu leal. Vero trae la noticia con trabajo y compasión. Flor le suma la alegría y Diego el corazón. ¡Que viva la buena radio, compañera del cantor! Porque cuando hay amistad, siempre florece el valor.
4: Fue cambiando la voz, la payadora.
0: Escuchame una cosa, te fuiste posesionando a medida que avanzaba. Sí.
3: Es el personaje que se va apoderando.
0: No, empezaste por Teñita, terminaste en La Pampa.
4: Sí, sí.
3: ¡Recorro todo el país, paisano!
2: Tomando unos marrones.
0: No. Buenísimo, Vero. Qué grande María Verónica Elena Rosales y Oves.
2: De las Mercedes.
0: Muy bien.
2: Me dieron ganas de comprar cabeza de ganado.
4: Bueno, no la critiquen, che, no la critiquen.
0: No me lleves a mí porque en vez de vaca vas a comprar toros.
2: Voy a comer, sí, no. Voy a tener unas ganas de pelear por las retenciones tremendas tengo ahora. Algo hace la marcha, vamos,
0: llega. Ay, Vero, ¿lo escribiste vos, Vero?
3: ¡Más vale que sí! Ah, perdón.
0: No, ya está, ¿no? Vero. Ya está,
3: sí, sí, sí, a las 4:30 de la mañana dije, hoy es el día del payador, me pongo a escribir, ¿viste? Estaba inspirada, tipo Uberman.
5: ¡Ario, ario, ario, ario!
0: Felicitaciones. Nos queda mucho todavía, más allá de la payada.
3: Payabobo.
0: De Vero. Nos queda información. Nos queda, Bebo, ¿tenés tu comentario?
2: Sí, sí.
0: ¿Cómo lo vas a titular?
2: No, vamos a hablar otra vez de la mora, porque hablamos de todo ya, de con Buteler, del crecimiento y del estancamiento de la producción. Sí. Hablamos de lo que está pasando en el Congreso, de la desregulación, de mil cosas. Hablamos también de muchas cosas, pero tampoco siempre la que le interesa a la gente es cuántos están en mora todavía y qué es lo que está pasando con los bancos.
0: Sí.
2: De eso vamos a hablar nosotros.
0: Muy bien, bueno, Tigre querido, me quedan 4 minutos para saber qué va a pasar con el fútbol.
2: Hoy hay fútbol.
0: Con el final del Mundial.
2: Hoy hay fútbol. El Mundial se ha terminado, ya está, tenemos un digno segundo puesto y hay algo que de hoy en adelante vamos a dejar de decir,
5: amigos. ¿Qué vamos a dejar de decir?
2: Hoy vamos a dejar de decir que tenemos la Liga de los Campeones del Mundo. Se terminó. Duele, pero se terminó. ¿Se acuerdan que hasta que terminó el campeonato pasado era la Liga de los Campeones del Mundo? Ya no es más.
0: Bueno.
2: Lamentablemente podrán decir ellos en España que es la Liga de los Campeones del Mundo.
4: Subcampeones.
2: Nosotros tenemos nuestra liga, Liga del Fútbol Profesional.
0: Bueno, pero tenemos la Liga de las 3 estrellas.
2: Exactamente, la Liga de los 30 equipos tenemos. Ahí sí podemos jactarnos.
0: Sí.
2: Hoy arranca con 3 partidos. 7:30 de la tarde, Sarmiento de Junín recibe a Argentinos Juniors, uno de los semifinalistas del torneo pasado, con un Sarmiento que estuvo peleando hasta el final para ver si se podía meter y al final no pudo.
6: 7:30 de la tarde, debuta el campeón del fútbol argentino, Belgrano de Córdoba ante Rosario Central, que como indica el reglamento tendrá que hacerle el pasillo a Belgrano cuando Belgrano entre a jugar en Barrio Alberdi. Y a las 21:45, che, es medio tarde, a ver si está bien el horario, sí, 21:45 es tarde, digo, pero estamos en invierno y mañana se trabaja.
0: Sí.
6: Pero juegan en Varela, Defensa y Justicia ante Aldo Civi de Mar del Plata.
2: Ese horario para verano, no es para el invierno, sí, Tigre.
6: Es un horario raro, por eso agrandé a ver si está viendo bien el horario, y sí, estaba viendo bien el horario. Y además, Fer, y además Bebo sobre todo,
0: sí,
6: y además Flor,
0: sí,
6: hay Copa Sudamericana. Copa Sudamericana, y hoy juega Boca, 9:30 de la noche la presentación de Boca ante O'Higgins de Chile, partido de ida. Recordemos, el jueves que viene se juega la revancha en Chile.
0: Mañana juega Racing.
6: Mañana juega la Cade.
0: No te escuché decir que Racing ganó dos campeonatos.
2: ¿Qué campeonato?
0: No te escuché. ¿Cómo que campeonato?
6: ¿Pero qué nos ganó ayer?
0: Ganamos, sí, salimos campeones de la reserva,
6: sí,
0: y salimos campeones de la Liga de Fútbol Femenino. Racing.
6: Yo no estaba todavía. Si querés también digo que ganaron la Copa Sudamericana en el 2024, que vos fuiste a Paraguay.
0: Pero ahí sí estabas.
6: No te encontraste con Neneco, el alcalde
0: de Asunción.
6: Neneco.
0: Se metió
6: la camiseta al aire, que fue un momento maravilloso.
0: Sí, entró un problema, Neneco.
6: Sí, un grave problema.
0: Pero bueno.
6: Bueno, hoy hay tres partidos, arranca la Liga de Fútbol Profesional, después haremos el PRODE, por supuesto. Mañana esto sigue. Y recordando algo, Fer, la semana que viene hay fecha entre semana. Es decir, se termina el domingo
0: ya empiezan a full.
6: Arranca de nuevo la fecha. Hay fecha entre semanas, se viene el fútbol. Tres fechas en una semana.
0: ¿Se sabe qué es de la vida de Juanfer Quintero en River?
6: ¿No está en Miami? Y bueno, pero Cobert no lo quiere.
0: ¿Por qué no viene a Racing?
6: Quintero tiene un contrato con River, y ese contrato lo tiene que honrar, porque a él le garpan por mes, le pagan un muy buen dinero, y es propiedad de River, su base. Es patrimonio de River. Según lo que cuentan, Quintero tiene licencia autorizada por el club hasta el 31 de julio, y pegaría la vuelta el 1 de agosto, ya tiene que estar entrenando. Ayer habló, creo, con los colegas de ESPN, y dijo que si Cobert lo hubiese tenido como prioridad, él ya hubiese estado en River. Él tiene que estar en River igual.
0: Sí, bueno,
6: y no está bien. Y por otro lado, tampoco está bien que Cobert
0: diga, tomátela, no pasa nada. ¿Y el jugador fantasma?
6: ¿Cuál de todos? Porque
0: River... Maxi Salas, obviamente, el único fantasma.
6: Y está entrenando Maxi Salas ahí en Cantilo. Arrumbado.
0: Está corriendo por Palermo haciendo abdominales.
2: Tratando por el Bajo Flores.
6: Está entrenando con los que no son con Galopo, con Bustos.
0: Los que quedaron marginados.
6: Con Pesela, con los no tenidos en cuenta, lo cual me parece un destrato absurdo.
0: Con los resalos, ¿no? Pero hay buenos jugadores ahí, no estoy hablando de Maxi Salas.
6: No, Salas también. Son buenos jugadores. Que no han rendido, también hay que decirlo, pues no rindieron.
0: Pero Pesela es buen jugador.
6: Fue, en algún momento de su carrera, fue buen jugador. Uy, mirá ese pan.
0: ¿En serio?
6: Perdón.
0: Nos estamos distrayendo porque, ya la actividad acá en la rural estaba full.
6: Sí.
0: Esos que son panes caseros.
6: Esos son panes de campo, me parece.
0: Tigre, quedás liberado, andá a atacarlo.
6: Voy a buscar esos panes. Mirá esa baguette.
3: Ay, qué rico.
6: Mirá lo que es. ¿Sabes el sándwich que
0: me armo? Me gustaría sacarle una foto.
6: A mí me gustaría comerlo, más que sacar una foto.
0: Bueno, señores, nos vamos al informativo, ¿te parece, Flor?
7: Dale, nos vamos al servicio informativo de Radio Continental, en las voces de Lucho Del Acqua y Lorena Digeso.
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9: Las 9:31 a.m.
10: Por Continental, Cristian Buteler, economista, admitió que la inflación de casi el 2% mensual será difícil de bajar.
9: Explicó que llevamos más de 30 meses consecutivos con subas permanentes de prepagas y servicios.
10: Buteler dijo que el gobierno sigue acomodando tarifas, lo que le seguirá poniendo un piso al índice de precios.
9: En junio volvió a caer el consumo.
10: Bajó por segundo mes consecutivo. El desplome fue de 2,7% con respecto a mayo.
9: Son datos de la consultora Sentia.
10: El único rubro con subas fue el electrónico, impulsado por el efecto mundial de fútbol.
9: El conflicto sin fin del estrecho de Hormuz golpea otra vez el precio del petróleo.
10: En otra jornada de suba, el barril alcanza casi los $100.
9: En este sentido, Horacio Marín, el CEO de YPF, advirtió que ante este panorama, la petrolera aún no está en condiciones de bajar el precio de las naftas.
10: Cielo mayormente nublado, con máxima de 13 grados para esta tarde.
9: 11.5 la actual, cielo parcialmente nublado en la ciudad de Buenos Aires.
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0: 1144 000590, nuestro teléfono para que nos dejen mensajes. Bebo, querido, ¿estás preparado para el comentario?
1: Sí, señor.
0: Bueno, lo presentamos, Sergio.
2: Dale. 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
3: Y ya tocamos distintos temas. Hablamos del crecimiento de la economía. Hablamos de que es bipolar, que hay unos sectores que crecen y otros que no, que están estancados o en baja. Hablamos también de la desregulación que se está planteando en el Congreso, que hay que hacerlo con bisturí y no con, con motosierra, que es necesario, sí, pero bueno, también hay que tener en cuenta eso. Pero de pronto, a usted lo que le interesa es lo que está pasando con la mora, lo que, el crédito que usted tiene en el banco, el crédito que por ahí tiene que pagar y que está atrasado. Los bancos lo están solucionando, eso me consta. Los bancos oficiales primero y ahora los bancos privados. Los bancos privados ahora se pusieron las pilas y están refinanciando y refinanciaron casi todo. Escuche bien, por si usted tiene que refinanciar, le digo a cuánto están refinanciando. Le hice un promedio. Es al 31% anual, es baja, ¿eh? Estaba, usted tenía un crédito que no podía pagar al 70-80% anual, le bajan la refinanciación al 71% anual. Vaya a pelearlo, si le dan más, trate de pelearlo. 71 anual y en 72 meses. O sea, le dan 72 meses para pagarlo al 31% anual. No está mal, teniendo en cuenta lo que estaba antes la tasa y lo que usted tenía que pagar, esta refinanciación no está mal. Lo que está sucediendo ahora también, que los bancos sí están solucionando el tema de moroso, va a bajar mucho, pero ¿dónde están los morosos ahora? En la fintech. Están en los préstamos no bancarios. Porque los préstamos no bancarios, créditos ya, un sector que le dice, nosotros prestamos y tomamos un fondo de no sé qué cosa. Bueno, esos tenían tasas mucho más altas. Y entraron con la billetera artificial, etcétera, etcétera. Entraron muchos jóvenes. Y en este momento hay en mora, exactamente, me pasaron el dato, 1.600.000 jóvenes. En mora, 1.600.000 jóvenes. Y con sectores que no son bancarios. Pero ¿por qué cayeron ahí? Me dice usted, si cobran más alto, todo. Cayeron ahí porque no son clientes de bancos, no miden para los bancos, y entonces tuvieron que ir a otro. Y lo otro, una financiera no bancaria, y te pega en la cabeza, te cobra mucho más caro. Ahora, los otros que están tratando de solucionar el tema son las provincias. Porque el año que viene hay elecciones y tampoco quieren, y quieren solucionar el problema de la mora ya. Los que tienen más mora, la provincia de Buenos Aires 32%. Estoy hablando de los no bancarios, ¿eh? El Banco Provincia ya arregló. Después sigue, acá tengo todo, Misiones el 30%, Corrientes el 27%, Santa Cruz el 22%, Córdoba el 21%. Esos son la mora mayor de las provincias. Y los gobernadores justamente están metiendo mano en esto, porque es indudable que el año que viene hay elecciones y nadie quiere lidiar con este tema, porque lo que quieren el año que viene es dar crédito. Y vos no podés apuntalar el crédito si no solucionar primero el tema de la mora.
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0: mañana, 38 minutos en la República Argentina. Estamos haciendo Juntos en Continental hasta las 10. Después vendrá ya Fernando Mancini con su equipo. Uh-huh. Pero estamos todos en la rural porque esta es la radio del campo. Y acá estamos. Mucha actividad ya, obviamente. Abrieron las puertas a la gente, sí. Al público en general. Y esto ya se está colmando de a poco. Mirá, el rey, mirá, de la frutilla.
1: El rey de la frutilla.
0: Mirá, esperá, vení, vamos a contar.
2: Están, vamos desfilando, a una foto al rey. Están desfilando los caballitos.
1: Y va Uberman, que es nuestro bufón real. Real, sí, real, sí, Uberman, real. Lo queremos a Uberman. El rey de la frutilla.
0: Vení, pasá. ¿Cómo es tu nombre?
1: Acá.
3: Hola, buen día.
0: Buen día.
3: Hola. Bueno, yo soy Pipo Rodríguez, vengo de la ciudad de Coronda, departamento San Jerónimo, provincia de Santa Fe, la provincia invencible de Santa Fe. Mirá. Yo soy el rey trucho de la frutilla.
0: ¿Por qué?
3: Porque la fiesta tiene sus representantes culturales. Nosotros no tenemos reinas ni princesas, tenemos representantes culturales. Sí. El tema de no cosificar a la mujer, entonces decidimos tener representantes culturales, chicas que estudian toda la producción frutillera de todo el país y se presentan a la fiesta. La corona es para no reina ni princesa, sino representantes culturales.
0: ¿De dónde vienen las frutillas esas?
3: Estas vienen de Coronda, de las quintas nuestras. Estas son de la quinta del intendente de Coronda, del señor Bachelet.
0: Que tienen, parecen melones.
3: Son espectaculares.
1: Estoy deslumbrado por la camisa. No, es buenísima, una camisa de frutillas.
3: Estuve toda la noche cosiendo para terminar con los caireles.
1: Los caireles.
3: Que los saqué del arbolito de Navidad.
0: ¿Están acá en algún puesto?
3: Tenemos un puesto. Veníamos a invitarlos para que, si quieren, después se den una vueltita a saborear todo lo que trajimos. Frutillas en mermeladas, en dulces, alfajores. Hay un chef, Martín Márquez, que dentro de un rato va a dar una masterclass y va a preparar postres, todo a base de frutilla. Todo es para que pruebe la gente.
0: Bien.
3: En este momento ya estamos largando. Estamos en el sector del gobierno de la provincia de Santa Fe, en el patio de sabores. Allí estamos, ¿eh?
0: Impecable.
3: Y los invitamos a la fiesta nuestra, 6, 7 y 8 de noviembre.
0: Por acá pasa la gente, pasan todos los personajes, van subiendo, sí, van pasando de luz y suben.
1: Todos están invitados.
3: Así, los que somos de radio. Los que somos
0: de radio, ¿vos
3: sí,
0: también?
3: Señor locutor nacional.
0: Tenés voz de locutor.
1: Sí. ¿No? E impronta.
0: Somos locutruchos.
3: Sí. ¡Epa! Maestro, por favor.
1: Todavía no se dieron cuenta, pero no pasa nada.
3: Los sigo siempre, tengo todos sus discos.
0: Me parece muy bien. Colega, entonces, ¿cómo es tu...?
3: Yo soy Pipo Rodríguez.
0: Pipo Rodríguez.
3: Estoy en la FM Río de Coronda y el ETA23 Radio San Genaro.
0: Muy bien.
3: Es así ya.
0: Pipo, gracias por la visita.
3: Bueno.
0: ¿Sos hombre de radio?
3: Sí.
0: Tenemos
3: que
0: ir a la tanda.
3: Sí. Y si no hay tanda,
0: y no hay comida,
3: no hay radio,
0: no hay nada.
3: Exteriores, no hay nada.
0: Gracias, Pipo, por la buena onda.
3: Los quiero mucho, muchachos.
0: Ahí va con toda la frutilla, el rey de la frutilla. ¿Tenemos?
1: Bueno,
0: ¿qué te pensás? Que Chano,
4: qué espectacular,
0: es
4: rico.
0: El rey del
1: Chano. El maestro.
0: Sí, pero es un rey.
5: Maestro, es el maestro rey de la parrilla.
1: Gracias, Pipo.
0: Bueno, gracias. Sergio, perdón por tanta desprolijidad. Ah, ¿dejó la frutilla?
1: Por supuesto. Acá. Sí. Es el reino de la prosperidad este programa
4: muy
1: a la mañana.
4: Bien,
1: Vienen y dejan. La tarde sí, nada, pero la mañana.
0: Ella, mirá, vos, qué rey. Bueno, tanda, ya venimos.
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9: Es la hora 9:41 minutos. La temperatura 9 grados, 2 décimas.
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1: Estamos desde la semana pasada, desde que empezó, desde el primer minuto hasta el último minuto de la exposición de la Rural Continental firme junto al campo. Varios temas. Estaba viendo, che, ¿cuánto dura el romance de la China con Icardi?
2: Con Icardi.
1: No, es que ya me mareé de tanto noviazgo que... ¿Pero este está durando bastante o no?
2: Sí. ¿Cuánto va? ¿Para 2 años?
1: Y la mamá de Wanda, la mamá de Wanda dice que no cree en ese romance. ¿Qué pasa?
3: Bueno, ¿qué va a decir?
2: Bueno, pero la mamá de Wanda, ¿qué tiene que opinar?
1: Bueno, qué sé yo.
2: Nos hemos acostumbrado a que cualquiera...
4: No. Discúlpame, Tigre. Si a vos le preguntas a la mamá de Wanda, la mamá de Wanda contesta.
2: No opino, tendría que decir la señora Nora.
4: No puede opinar tranquilamente.
2: Tener grandeza, porque... callarse la boca y no opinar.
4: No, porque le entraron a fanar a la casa y estaba la adoptiva, bueno, y por eso le fueron la nota, se la hicieron por eso. Después puedo opinar porque es la
2: está
4: hija.
2: Bien que, está pero, bien, pero no es la hija, no es la hija de nadie. ¿Sí?
1: No, lo que pasa es que Mauro es el padre de la,
2: nieta. Bueno, pues está. No opine, señora, no opine.
1: ¿Tiene solucionar todo esto?
3: Se armó.
1: Sí, se armó. Yo sabía que se iba a picar un poquito.
3: Sí, basta.
5: Y lo que te iba a contar del curso está relacionado, Fer,
1: Bueno, tengo a alguien en línea.
5: Bueno.
1: Lo contás después. Dale.
5: Dale.
1: Está Matías Eboín en línea, que es representante de Fiat Oficial, y a él le vamos a preguntar cómo hacer para subir un auto. Me quiero ir de acá de la Rural y vine a Gamba. ¿Cómo hago para subir un 0 kilómetros?
4: ¿En serio?
1: No, Pablo Di Fonti está preocupado por el auto. Pero bueno, ya le vamos a solucionar el tema a Pablo también. Mati, ¿cómo te va? Buen día.
6: Hola, Fer, muy buen día para vos y para todo tu gran equipo. Acá ya tenemos la tarea pendiente de Pablo, así que hoy mismo vamos a dar una más grande.
1: Te lo está agradeciendo, está levantando el dedito y dice que sí, que bárbaro. 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
6: 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Un abrazo grande.
1: Un abrazo. De Matías Eboín, representante oficial de Fiat. Nos quedan 10 minutos a full con un montón de información. Está el fútbol, algo de política le queda a Diego. Sí. Vero,
4: sí.
1: Contame lo de Gesell. ¿Cómo está eso de Gesell que me impactó bastante?
4: Es una historia que conmueve y de hecho está todavía una investigación abierta. Mira, te lo cuento rápido porque se está investigando la muerte de una nena de 2 años. Que llegó al hospital sin signos vitales, estuvieron haciéndole reanimación por 40 minutos, aproximadamente, todavía faltan los resultados de la autopsia. La madre dijo que se había broncoaspirado tomando la mamadera. Esto es lo que dice la madre. Ahora, cuando la madre habla, también la investigan a la madre. Y ahí se dan cuenta, esta mujer de 44 años, que tenía antecedentes que sus otras dos hijas también habían fallecido. Una hija de 11 meses en el año 2018. Fue juzgada y absuelta esta mujer, ¿eh? Estuvo 2 años casi detenida. Y en el año 2013, su beba de 6 meses por complicaciones respiratorias. Por eso digo que hay una investigación abierta. No quiero juzgar de a través de un micrófono, pero
1: es tremendo lo que estás contando. O sea, ¿estamos ante la posibilidad de una madre que mató a 3 hijas?
4: Esa posibilidad,
1: ¿o habría matado a 3 hijas?
4: Sí, esa posibilidad es la que está hoy bajo la mira de los investigadores. Por eso la autopsia de la bebé de 2 años, la nena de 2 años, que por eso salta también en medios, es tan importante a ver qué dice el cuerpo de esta nena. Claro, si murió realmente por problemas respiratorios. En los anteriores casos, ella cumplió, bueno, estuvo detenida, no cumplió nada porque en realidad no la juzgaron, la dejaron absuelta por falta de pruebas. Pero ahora hay que determinar, che, es coincidente, son 3 hijos.
1: ¡Qué bárbaro!
4: Tiene más hijos que en este momento ya están bajo custodio, pero... ¿Entendés? Digo, la conmoción es total en Villa Gesell, por esto sí, que les cuento. Así que esperemos a lo largo de la jornada los resultados de autopsia. Voy a seguir hablando de este tema mañana.
1: Muy bien, bueno, Bebo, prepárate para darme algo más de economía. Tigre, prepárate porque tenemos que hacer el PRODE. Hoy empieza el...
2: Hoy arranca, hoy, 3 partidos.
1: Hoy arrancamos con el PRODE. Bueno,
2: hoy hacemos los 3 partidos, hoy mañana hacemos los que se juegan mañana.
1: Me parece fantástico. Flor...
5: Sí.
1: Me tenés intrigado con el curso.
5: Bueno, atención.
1: ¿Qué es el curso?
5: Se los voy a recomendar. Si quieren un curso para emprender y alcanzar la independencia económica, tienen que contratar el curso Wanda. ¿Eh? Así se llama. Wanda, Academia.
1: Dale.
5: Wanda. Wanda Nara
1: Lesbicta.
5: Wanda Nara Lesbicta. Un curso para lograr la independencia económica y también para emprender y ser exitosa como ella.
1: No,
5: por favor,
1: dale, en serio,
5: si
1: Flor,
5: tienen comentarios fuera de lugar, lo piensan y no lo dicen porque yo ya los conozco a ustedes, ¿eh?
1: Es que no te puedo creer.
2: Es que no tengo un pensamiento dentro del lugar. O sea, fuera del lugar son todo.
5: Bueno, ella se encargó misma de vender su curso. Para no perder tanto tiempo, ¿lo quieren escuchar y después comentamos?
1: Ah, ¿verdad?
5: Dale, escuchemos.
7: Finalmente se estrena el curso que quería para ustedes. La verdad que es un curso donde tienen todo lo que necesitan, sobre todo las mujeres, herramientas para crear en ustedes, para creer en ustedes mismas, para crear lo que ustedes quieran, para crecer sus empresas, para finalmente animarse a tener sus empresas, para tener nombre propio, apellido propio, para que no tengan que nunca depender de nadie, para que puedan cumplir sus sueños y para que amen su vida.
5: Ahí está. 10 módulos narrados por la mismísima Wanda Nara. Amigos, lo tomarían ustedes y les voy a decir el precio, ¿eh? ¿Están sentaditos?
4: Estamos.
5: El curso de la Academia de la Gran Wanda Nara, para que logren ser como ellas, así exitosos, está. Para los que residen en Argentina, 100.000 pesitos.
1: Yo no te puedo creer. 100 lucas para Wanda Nara, te diga.
2: ¿Cómo ganar plata? Ella ya gana plata.
5: Y si estás en el exterior, te sale 67 dólares.
4: Bueno.
2: Igual te digo algo, pensé que iba a ser muchísimo peor.
8: Sí, yo pensé que iba a ser más.
2: Pensé que iba a hablar de cerca de un palo.
1: No, pero pará un poco.
5: Wanda es popular. Igual,
1: ¿vos ponés 100 lucas?
2: No, ni que me lo regalen, lo acepto. El curso de Wanda no lo acepto.
4: Bueno, mal no le fue, ¿eh?
2: Es para mujeres, no, o sea, yo no lo acepto.
1: Ah, ¿es para mujeres? ¿Exclusivamente para mujeres?
5: No, puede tomarlo cualquiera, pero ella es mujer. Por eso dice, va especialmente a las mujeres que quieren emprender.
2: Va especialmente a las mujeres,
1: claro,
2: exactamente.
1: Claro.
2: Entonces, pero lamentablemente, bueno, no voy a poner mis 100.000 ahí. Pero pensé que era más caro igual.
1: Para mí lo que pasa después viene el módulo masculino. Después va a ser el...
2: Claro. ¿Quién lo hace, Cardi?
1: Ey, para sacar otra guita.
8: Sí, algo tiene que hacer.
5: Bueno,
8: sí,
5: ahí está.
1: Para mí intriga mucho. ¿Juntamos 100 lucas entre todos para ver de qué se trata?
5: Bueno, mira, yo te tengo acá una especie de tildes de lo que más o menos incluye, ¿no? Dice acá, 10 módulos narrados por mí, dice, con métodos, ejercicios y evaluación. 3 módulos bonus sobre redes sociales, ventas y cómo manejar las críticas.
4: Ah, te evalúa.
5: También dice aplicación en cada módulo para que no solo aprendas, sino que lo lleves a tu vida cotidiana. Mis audios personales, yo contándote sin filtro cómo aplicar cada módulo. Después dice también un cuaderno de trabajo descargable con todas las plantillas, un diploma de finalización con tu nombre cuando aprobás el examen.
4: Me muero.
5: Y un acceso de por vida a este curso.
4: No, me muero el diploma, ¿no? Periodista, al lado Wanda.
5: Hola, claro, me recibí en la Academia de Wanda.
4: Chicos, llevo la barriga en el cuarto de mamá. Ahí.
5: Claro, me recibí en la Academia de Wanda Nara.
4: Es espectacular.
2: Lo peor es que va a haber gente que lo tome. Eso es lo que más me preocupa.
1: Y no va a haber
2: alguien que lo tome.
1: ¿Te da diploma? Viste que se pregunta.
2: Sí, sí.
1: ¿Te da diploma oficial?
2: Sí, pero firmado por Wanda.
5: Exacto, tenés un diploma oficial firmado por Wanda con el sello de la Academia de Wanda Nara.
4: Chicos.
5: Para colgar.
2: No sé si es peor el diploma de Wanda o el carnet que le dieron la señora del fan club de Kevin Costner, que pagó 3.600 por ese carnet.
8: Había una duda de una persona que me acaba de mandar un mensaje por texto. Dice, tenía una duda. Si tomar un curso con Claudio Sukovic o con Wanda. No, va con Wanda.
1: No, Wanda.
4: Yo quiero decir algo.
1: No sabe nada.
8: No sabe nada. Claudio Sukovic es un
4: no la subestimemos a Wanda, ni la critiquemos, porque te digo la verdad, mal no le fue. Si ella me va a mostrar el camino, no sé si estoy acá sentada,
1: Bueno, está bien, pagalo y después me decís.
4: Bueno, prestame la plata y yo te informo después.
1: Pagar a plata.
2: En medio del camino tenés que ponerte de novio y casarte con dos jugadores de fútbol también.
4: Ningún problema. Bueno. Ningún problema, Tigre.
2: Claro, ahí empieza la base del éxito.
4: Si voy a tener la casa en Milán, la casa de no sé dónde, no sé qué.
5: La Delta.
4: Dame.
1: Comprate botines también. Primero.
2: Claro.
1: Bueno, señores, le quiero preguntar algo a Diego. En virtud de que ya estamos a 3 minutos de cerrar, vendrá Fernando Mancini con su equipo, que ya está ahí trabajando. En virtud de que estamos por jugar el pronóstico del PRO de los
2: tres partidos.
1: Pregunto primero a Diego. Diego, ¿se supo algo más del tema AFA, versiones y contraversiones?
9: No, está la desmentida del AFA respecto, vos lo habías dicho al inicio del programa, respecto a que le habían secuestrado el teléfono a Chiqui Tapia, ¿no? Que fue una primera versión que salió, que lo habían demorado, que lo pasaron un cuartito, que le sacaron el celular. La AFA emitió un comunicado y lo desmintió, ¿no? Está dando vueltas ahí con un gran signo de interrogación. ¿Quién es la persona a quien le llegó esa citación de la justicia norteamericana? Pero sigue siendo un manto, una nebulosa respecto a cómo viene esta historia, ¿no? Pero está claro que se reactivó, evidentemente, el caso AFA, o por lo menos públicamente, porque recordemos que ese comunicado, por lo menos esa citación, es de
1: principio. Hay una desmentida larga de la AFA, ¿no? Sobre el tema.
2: Sí.
9: Sí, sí, claro, bien. Obvio.
1: Bueno, la cuestión es que empieza a rodar la pelota. Señores, sí, empieza a rodar la pelota y a partir de qué hora.
2: 7:30 de la tarde es el primero de los partidos. Sarmiento de Junín, Argentinos Juniors en Junín.
1: 0-0.
2: 0-0.
1: Aburridísimo, digo no
2: ando muy lejos de esa idea.
1: Y bueno, pongamos 0-0.
2: A la misma hora debuta el campeón del fútbol argentino, Belgrano de Córdoba, ante Rosario Central y sus redes sociales particulares.
1: Juega Belgrano, un campeón contra otro campeón.
2: Sí, un campeón contra otro que el año pasado le dieron un título, con el mayor de los respetos.
1: Para mí 1-0 Belgrano.
2: 1-0 la B.
1: Y juega de local,
2: es el campeón, estrena el título, están motivados.
1: No quiero ser muy generoso, pero
2: 1-0, muy bien.
1: Y después
2: 21-45.
1: Sí.
2: 21-45 Defensa y Justicia Aldo Civi. Aldo Civi viene de eliminar a River.
8: Sí.
2: Y Defensa viene de comerse 4 con Racing.
1: No, entonces 2-1 Defensa.
2: 2-1 Defensa. No, es en Varela. Es en Varela.
1: No, Aldo Civi de visitante.
2: Aldo Civi gana 2-1 de visitante. Sí. Bueno, perfecto. Entonces Defensa 1, Aldo Civi 2.
1: Digo eso.
2: No, ya arranca mal Bacari. Ya arrancó mal Bacari.
1: Esto es un pronóstico.
2: Exactamente. Y mañana haremos el resto de los partidos, de todos, porque mañana tenemos que liquidar toda la fecha. Mañana con ustedes. Así, mañana hay 1, 2, 3, 4, 5 partidos.
1: Nos vamos despidiendo. ¿El equipo mañana vuelve?
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1: Muy bien, bueno, ahí lo tenés. Mirá, el rey
2: de la frutilla. El rey,
1: sigue dando vuelta. Muy bien.
2: Un fenómeno.
1: La rural está que explota ya. De mañana volvemos, pero esto sigue porque Continental es la radio del campo. Hoy ya está Fernando Mancini con todo su equipo.
5: Bien.
1: Le vamos a dejar paso porque se están muriendo de frío ahí afuera.
2: Sí, sí.
1: La previa. Vamos a dejar paso. Acá está muy agradable, ¿eh?
2: Acá sí, afuera.
1: El estudio. Cambió todo.
2: Está bravo,
1: Desde que Mati Barrios hoy a la mañana llegó y se puso a trabajar, nuestro operador, con
8: todo.
1: Sergio Alfonso allá en Estudios Centrales. La producción no un desastre.
2: ¿Los jóvenes?
1: No, unos genios. Unos genios. La producción, Diego Huberman, Gastón Ibáñez, Natalia Marino, nuestro equipazo. Gracias, mañana volvemos. Y Flor, ¿me llevas a las noticias?
5: Nos vamos entonces, 10 de la mañana en punto. Servicio informativo de Radio Continental, Lucho del Acua, Lorena Digeso, hasta mañana.
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10: Las 10 de la mañana.
5: Temperatura 11 grados 5, cielo parcialmente nublado.
10: Un informe privado muestra que en los últimos 5 años los servicios aumentaron casi el doble que los salarios.
5: El estudio de la Fundación Agropecuaria para el Desarrollo agrega que entre 2022 y ahora, de cada 100.000 pesos perdimos 12.000 y quedan 88.000 para otros gastos.
10: En tanto, por Continental, Cristian Buteler, economista, admitió que la inflación de casi el 2% mensual será difícil de bajar.
5: Buteler dijo que el gobierno sigue acomodando tarifas, lo que le seguirá poniendo un piso al índice de precios.
11: El régimen que vos tenés es un régimen que ajusta precios por inflación pasada, seguís teniendo que reacomodar tarifas y eso te pone, digamos, cierta inercia a la inflación, pone cierto piso y creo que esta inflación del 2% que estamos viendo es una inflación que nos va a acompañar todavía durante un tiempo largo. Va a ser una inflación difícil de bajar. Cuando vos tenés hace 30 meses ya a la salud subiendo, digamos, por inflación y demás, sin ver costos, sin analizar a ver si realmente es así o no, simplemente porque ajustan por la inflación paga, bueno, que genera un piso de inflación.
10: Por el femicidio de Agustina Páez en Córdoba, realizan una nueva pericia en la casa de Barrelier, el principal acusado.
5: Se trata de un recorrido visual en el domicilio ordenada por la Fiscalía.
10: Además de Barrelier, por el femicidio de Agustina Páez, también están detenidos Osvaldo Faceta, Soledad Andreani y Marianela Palmero.
5: Carlos Nagy, el abogado de...

0: esto, hasta ahora no hay datos que permitan establecer responsabilidades desde esa pericia acústica y sonora a otras personas. Lo que sí puedo anticipar desde la prueba, que no la puedo revelar, de que es potente, absolutamente categórica, y todos deberán ser enviados a juicio oral y público para encontrarse con una sola sanción: prisión perpetua.
1: Por su parte, Eduardo Allende, abogado del detenido Osvaldo Faceta, dijo que los espacios de la casa no son tan amplios como para que no se escuche.
2: Me sorprendió porque es mucho más chica de lo que uno se puede imaginar. Los ambientes son muy chicos. Yo considero que desde la entrada hasta la cocina cualquier ruido o grito se podría haber escuchado. No soy técnico ni soy abogado uno de los implicados, pero uno parado en la cocina escuchaba lo que hablaba la gente en el living. No había problema para escucharlo. Por ahí uno no podía distinguir qué decían, pero se escuchaba.
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1: Cielo mayormente nuboso para el resto de la jornada, con una máxima de 13 grados.
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4: Algo cargada, pero sin congestión vehicular, la avenida General Paz, a la altura de Devoto y de Parque Sarmiento, sentido al Río de la Plata. Panamericana, en el kilómetro 24, mano al norte, entre ruta 202 y Camino del Buen Aire. Hay 3 carriles reducidos por el choque entre 2 vehículos. Lamentablemente, una persona falleció en el lugar. Hay demoras también por pericias policiales. En cuanto a los servicios, todos funcionan sin inconvenientes.
1: Temperatura 11 grados 5 décimas, cielo parcialmente nublado.
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0: Señoras y señores, argentinas y argentinos, aquí estamos. 6 minutos pasaron de las 10 de la mañana. Estamos limpiando la miel de carpincho. Me tomo una cucharadita ahí. ¿Cómo le va? Buen día. Mira la familia, ¿eh? ¿Estamos saliendo, Difonti?
1: Mire la.
0: ¿Estamos saliendo? ¿Se escucha bien? Con fidelidad, 5/5. Difonti dice que levantemos un poquito más la salida. ¿Quién es la reina?
1: De la frutilla.
0: A ver, póngase que leo, por favor.

0: Ahí está, de la frutilla, por Dios. Venga, venga, sube un minuto y me cuente. Venga, venga, venga, por favor. Sí, a ver si hacemos una fotito, por favor. Estamos transitando la mañana en la rural. Esta es una jornada hermosa, ya no es desapacible. Buen día. Che, una frutillita, no te olvides de Mancini, ¿eh? Estamos. Buen día. ¿Cómo le va? Fírmelo, por favor. Sí, por favor, venga, por favor. La frutilla que es muy saludable. Ahí estamos. Pueden filmar, ¿eh? Firme, por favor. Ahí estamos. Bueno, ¿cómo es tu nombre? Vení, por favor. Ponete acá al lado mío. ¿Cómo es tu nombre?
1: Mi nombre es Samir Useglio. Soy el actual segunda representante cultural de la Fiesta Nacional de la Frutilla.
0: Ah, muy bien. ¿Y dónde se hace?
1: En Coronda, Santa Fe.
0: Ah, muy bien, Coronda. Mirá qué frutillones que son estos, por favor. Mirá lo que es esto. Estas con crema son bárbaras, ¿eh?
1: Espectaculares.
0: ¿Vos sabés que mi plato preferido postre, frutilla con crema?
1: El mío es la frutilla con chocolate.
0: Ah, muy bien. ¿Y con juguito de naranja también?
1: Sí, es rica.
0: Bueno, ¿y hasta cuándo se quedan?
1: Venimos por hoy solamente. A las 12 vamos a hacer una demostración en el stand de Santa Fe, donde va a ser la degustación al público.
0: Bueno, maravilloso. La verdad que quiero agradecerte. Por supuesto, esta es Radio Continental, recorremos el país, una radio federal, y hablar de las frutillas de Coronda, ¿eh? Santa Fe. Yo te quiero agradecer infinitamente y disfrútalo mucho. Sos muy mona, ¿eh? Por cierto, vos sabés que yo hace muchos años desfilaba, ¿eh?
2: Bueno.
0: ¿De qué fruta? El jardín de infantes.
2: ¿El rey de qué fruta era? ¿El rey de qué fruta era?
0: El rey de la banana. Señora, gracias.
1: Muchas gracias a ustedes por el espacio.
0: Bueno, pero contame, porque imagino que en casa te debe estar escuchando mamá, papá, la familia debe estar orgullosa de vos.
1: Sí, así es. Están escuchando desde casa.
0: ¿Vos estudiás aparte?
1: Sí, estoy estudiando en Rosario, diseño de indumentaria.
0: Ah, muy bien, muy bien. Te felicito.
1: Muchísimas gracias.
0: Y gracias por venir.
1: Gracias a ustedes por el espacio.
0: Un placer. Ahí nos damos vuelta. Saque la foto ahí porque seguimos en vivo. Mira, ahí está. Ahí está.
3: Vamos.
0: Ahí. Ahí.
3: Ahí está.
0: Muy bien. Gracias por todo, ¿eh? Sí, estas frutillitas las quedamos, nos quedamos con las frutillas, ¿no? ¿Hay más?
3: Ah,
0: ¿esto qué viene a ser? Ah, productos, venga, 18. cuénteme, ¿regionales?
4: Buenos días, sí, estamos acercando productos regionales de la industria local. Coronda, como decimos siempre, es una tierra que respira frutilla. Como nosotros decimos a nuestro fruto, el rubí vegetal que nos representa en el país. Y bueno, acompañando a la industria local, que mueve, es el motor de la economía local, la producción que hay alrededor de esta producción primaria que tanto trabajo trae a nuestra gente, pero que también es el motor de la economía local. Y entonces, bueno, esto que siempre decimos, la frutilla abre puertas, y bueno, trayendo, acompañando y promoviendo.
0: ¿Dónde está el stand de ustedes?
4: Nosotros estamos ubicados en el stand de Provincia de Santa Fe.
0: Bueno, en un ratito traemos un poquito más de frutilla porque somos seis, ¿viste? Con esto no morimos de hambre, ¿eh?
5: Fernando,
0: sí, señora,
5: muy buena,
0: por favor.
5: Época, porque en estos momentos en donde está de moda las dietas proteicas,
0: sí,
5: justamente la frutilla es un buen acompañamiento.
0: Claro.
5: La frutilla y todas las frutas, así como frutos rojos,
0: sí, claro,
5: arándanos, todo eso. Así
0: todo.
5: Que bueno, excelente alimento.
0: Yo te cuento algo. Laura Ojeda, para decir esto, Laura Ojeda cotiza en bolsa. Estamos, exacto, en el Prime Time de Continental, trae un cajón de frutilla, te lo pido por favor, ¿no? Mínimamente. Estamos hasta las 2 de la tarde, ¿eh? Los esperamos, ¿eh? Mirá que nos tenemos que ir con una frutillita cada uno a casa, ¿eh? Y el gerente de la radio ni te cuento. Chicos, gracias, ¿eh? Felicidades. Que sigan los éxitos. Te felicito. Señoras, señores, Campbell, buen día. ¿Cómo
6: le
0: va?
6: Hola, buen día. ¿Cómo estás, Fer? Ay, así que estuviste tu época de modelo, pasarela, el rey de...
0: Cuando estaba en Jardín de Infantes.
6: Me encantó.
0: Tenía 5 añitos, era un pibe y modelaba, ¿viste?
6: Ay, vos,
0: ¿cómo le va, maestro? Buen día. Lindo verlo. ¿Cómo anda? ¿Bien? Me encanta el luquete que metiste, ¿eh? Esa boina maravillosa.
6: Che, la puerta del estudio de Continental ya es vaivén. Va, viene, entra gente, sale.
0: Sí, lo que pasa es que somos una multitud. Recién con la gente de Santa Fe,
6: sí,
0: parecía que estábamos en el sub de Florida.
6: Me encanta, igual, hay espacio, hay corazón.
0: Che, ¿se puede apagar este aire, por favor? Ah, ¿no se puede apagar?
5: No, ¿por qué no? Por una cuestión técnica, ahí me acaba de explicar el señor Pablo.
0: Pero Bifonte, yo no quiero prendido.
5: Pero lo necesitan tener prendido. Dejamos abierta la puerta, Fer.
6: ¿Pero qué hace calor ahora? Sáquense las cosas, chicos. Sí. Sáquense la bufanda, la campera.
0: Bueno, Cap, en línea de oyentes, redes sociales, por favor.
6: Bueno, 1144-000-590. Estamos arrancando este día jueves, como ustedes saben, en la transmisión especial desde La Rural, el móvil de Radio Continental, la radio. La transmisión se mudó a este predio gigantesco, una exposición de las más importantes de nuestro país, que obviamente congrega tantos visitantes que vienen a conocer La Rural y, por supuesto, pasan por el estudio móvil de Radio Continental. Si estás en algún lugar, estás sintonizando la radio, querés contarnos cómo estás vivenciando este día jueves, cómo está el tiempo allá. Sabemos que hay un fenómeno climático que está, la verdad, complicando bastante el sur de nuestro país, los pasos fronterizos, sobre todo un temporal de nieve que muchos festejan, por ejemplo, en Bariloche, que se han triplicado los vuelos a Bariloche, mucha gente que elige viajar en vacaciones de invierno allí, y otros tantos que se ven bastante afectados, por ejemplo, los camioneros, más de 1.300 camiones a la vera de la ruta. Queremos que nos cuentes en qué situación estás, la radio llega a todo el país y queremos que nos dejes un mensaje. Llámanos, escribinos en el 1144-000-590. Recordá que también estamos a través de YouTube, nos podés mirar a través del streaming en vivo Radio Continental AM590.
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0: Está Clara Mariño, que es pluma autorizada, que la gente pasa, se saca una foto, le pide un autógrafo. Es una persona muy reconocida, muy querida, por cierto. Y está con nosotros Clara Mariño. Buen día, Clara.
7: Buen día, ¿cómo estás?
0: Qué lindo verte.
7: ¿Te gusta mi tono de voz? Es el único que tengo, ¿eh?
0: Pero viste cómo estamos, ¿no? Estamos todos medio pachuchos.
7: Sí, sí, sí. Mirá, tengo varios comentarios, pero ya que estamos todavía con el tema del Mundial de Fútbol, ha trascendido una noticia que yo la encuentro en distintos medios, de que el presidente Trump, entusiasmado por el éxito del Mundial, va a proponer a Infantino como titular de las Naciones Unidas. Me comuniqué con un periodista muy importante y muy conectado en los Estados Unidos y me dijo, mira, Clara, es puro humo.
0: ¿Ah, sí?
7: Sí. Mira. No, ni va a ocurrir, ni hay ninguna posibilidad.
0: Ni ocurrirá.
7: Ni ocurrirá. Pero sí te tengo algunos datos extraordinarios de este Mundial. Ingresaron a la FIFA en estos 40 días 9.000 millones de dólares. La gente que fue a los estadios duplica a las de Qatar y Rusia juntas. En los fanfests estuvieron y disfrutaron y gastaron muchísima plata 9 millones de personas. Y el partido final de Argentina y España tuvo un rating global de 2.200 millones de personas.
0: Qué notable.
7: Un éxito extraordinario.
0: Total. Aparte, cifras millonarias, ¿no?
7: Cifras impresionantes.
0: Uno de los mundiales, si no fue el más caro de la historia.
7: El más caro, pero fíjate vos que muchos protestan por el precio de las entradas. Los estadios tuvieron un promedio de estar repletos en un 98%.
6: Claro.
7: Estos son las cifras contundentes. Vos podés discutir muchas cosas, pero los datos son estos.
0: Datos oficiales. La verdad que información, por Dios, ¿eh? Es Clara Mariño. Señora, línea de oyentes, redes sociales, por favor.
6: Bueno, por supuesto que te invitamos a comunicarte con nosotros. En esta mañana bastante fresca en la Ciudad de Buenos Aires, pero hemos pasado temperaturas por debajo de los 11 grados, así que esto se hace bastante más aguantable. Porque vos decís, che, pero yo salí con 2 grados a la calle, ¿cómo no voy a salir con 11? Bueno, aguantate, ponete una bufanda, ponete un buen abrigo y salí a disfrutar de estas vacaciones con los chicos. Hay muchas alternativas en la Ciudad de Buenos Aires. Contanos cómo viene tus vacaciones, escribinos en el 1144-000-590, más viva que nunca la radio cuando sale a la calle, para conocerte, para estrechar un abrazo con vos, para que te acerques al móvil de Radio Continental allí en el móvil de La Rural, en este predio gigantesco de la Ciudad de Buenos Aires. Si querés vernos a través del streaming, estamos en Radio Continental AM590 por YouTube.
0: Bueno, muy bien, a todos, muchísimas gracias por acompañarnos, ¿eh? Ya está, mirá los reporteros, ¿eh? La gente que pasa, saluda, levanta el pulgar. Está Laurita Ojeda. Laura, buen día, ¿cómo va?
8: Buen día, Fer, ¿cómo estás?
0: Todo muy bien, ¿vos?
8: Una linda mañana hoy, ¿eh?
0: Linda mañana.
8: Empieza a asomar el solcito, así que esperemos que sea una buena jornada. Te cuento, acaban de salir datos de economía. Obviamente que de economía hoy tenemos un tema muy importante, que es lo que presentó ayer Caputo, que tiene que ver con el proyecto de inocencia fiscal, que se amplían al resto, digamos, a un universo mayor, ¿no? De contribuyentes. Así que de eso vamos a estar hablando, porque es un tema sumamente importante. Hoy se va a enviar el proyecto ampliado al Congreso para que sea aprobado. Pero se acaban de conocer los datos de compraventa de escrituras en la ciudad de Buenos Aires. Y aunque a uno le parezca difícil, porque realmente nos cuesta, sabiendo la realidad de la Argentina y de los argentinos, que haya gente que se pueda comprar departamentos, por supuesto que la hay, pero está creciendo y crece de a poco todos los meses. En este caso creció un 3,8, casi 4% respecto del mes anterior, así que es un montón, ¿eh? Fueron 5.000, casi 6.000 escrituras solamente en el mes pasado, ¿eh? En junio.
0: Bueno, es una cifra interesante, ¿no?
8: Sí, claro, y recordemos que no hay mucho crédito hipotecario, así que hay un segmento, como siempre decimos, en esta Argentina, hay un segmento que puede hacer negocios, ¿no? Hay una Argentina, una realidad muy amplia de aquel que puede hacer negocios y una gran mayoría que la lucha para llegar a fin de mes.
0: Gracias por la miel de carpincho, ¿eh?
8: Por favor, un placer.
0: ¿Esto es una cucharada cada 6 horas?
8: No es un remedio, así que lo podés tomar, no te hace nada, es miel.
0: A Capel le vino muy bien, ¿no? La miel de carpincho, Capel.
6: Yo le di del pico, o sea, a mí el tema de la cuchara no es algo que me va.
0: ¿Del pico le dio? ¿Del pico?
6: Sacás el desenroscas, apoyás tus labios y le das.
0: Cuando uno dice del pico, chupa.
6: Claro, chupas un poquito. Masticas cuando tu cuerpo dice...
0: ¿Cómo es? Mirá.
6: Ya está, listo, y ahí tu cuerpo se empieza a sentir mejor.
8: Es más licuada que otras mieles.
0: Pero es para chupar, a mí me dio una cucharita.
8: Yo te di la cuchara para que seas más prolijo.
6: Hay que ser un poco más desprolijo.
0: Hay que ser un poco más
7: A mí lo del carpincho, lo del carpincho me impresiona un poquito.
8: No, sí, pero no hace nada. Bien.
2: No es que estrujan al carpincho y le sacan la miel, no digámoslo.
7: ¿Cómo hacen?
8: No tengo ni idea cómo hacen. Seguramente lo deben matar al animal.
6: Es miel con aceite de carpincho.
8: Claro.
6: Ay, chicos, por favor, no puedo ayornarlos con todo, por Dios.
8: Bueno, pero de todos modos, no es que está vivo el carpincho con el que se hizo el aceite.
7: Yo creí que lo retorcían.
2: Claro, lo agarraban del cogote al carpincho y le sacaban
8: y
2: la
8: salía
2: miel.
8: Y salían por néctar. La boca.
0: No. Bueno, está Ezequiel Rossi. ¿Cómo andas, Pochi?
2: Hola, Fer, hola, equipo, ¿cómo les va? Acá estamos preparándonos para lo que es el nuevo comienzo del campeonato, que hoy va a empezar, va a rodar la pelota en el fútbol argentino con 3 partidos. Va a jugar Boca por Copa Sudamericana en los playoffs. Vamos a dar en un ratito el equipo de Arruabarrena para enfrentar a O'Higgins de Chile en el partido de ida. Recordemos que el próximo jueves va a ser el partido de vuelta. Y una parada que tiene todas las miradas puestas en el presidente de Boca, ¿no? Digamos que si Boca queda fuera de este certamen ya sería el papelón del año. Pero Boca apuesta fuerte, está Sebastián Villa, está Álvaro Montero, está Leandro Paredes. Un equipazo para enfrentar hoy a O'Higgins a las 9:30. En un rato vamos a dar el equipo y todos los partidos que se van a desarrollar en el fútbol argentino.
0: ¿Por qué va tan apurado?
2: Porque hay tanta información en esto. Es una montaña rusa de emociones.
0: No hace falta que vaya tan apurado. Vaya, lo están corriendo con la miel de carpincho.
2: Bueno, pero me gusta ir rápido porque la gente se va informando. Y...
0: River quedó afuera de la Copa Argentina.
2: River quedó afuera, exactamente. Perdió 3-1 con Aldo Civi el otro día. Partido para el olvido, en donde el Chacho Coudet ahora tiene todas puestas las miradas para ver si sigue o no sigue. Este sábado enfrenta a Barracas en la cancha de River. Y Otamendi podría ser titular.
8: Qué lindo.
2: Ya salió. Lindo reencontrarse con jugadores de la selección.
8: Por supuesto, en
0: Yo
8: el fútbol local.
0: Que llega Correa también.
2: Usted sabe mucho más, pero si usted lo dice. Yo creo que Correa está, pero bueno, hay que ver si firma.
0: No, me dice que sí.
2: ¿Ya está?
0: Sí.
2: Muy bien.
0: ¿Sabe por cuánta plata?
2: No.
0: 15 palos.
8: Oh.
2: Qué apuesta fuerte que hace River, ¿no? Porque, digo, le va a salir bastante. Dejó 15 jugadores afuera, recordemos.
0: Tiene que ganar algo, River, ¿no? Tiene que ganar algo. Ya está, ya llegó también. También iba a ser de la partida. Villa va a ser de la partida esta noche también, tengo información.
2: Hoy juega de titular Villa.
0: Y Paredes también.
2: Paredes juega de titular.
0: ¿Hará el mismo papel que hace el Independiente Rivadavia? ¿Como asistidor?
2: Sí.
0: ¿O será de punta?
2: No, va a estar jugando como adelante de Paredes y Ascacíbar. Va a estar con Aranda jugando en la mitad de cancha, pero él un poquito más suelto, jugando por la banda izquierda y tratando de asistir a Merentiel, que va a ser el goleador.
0: ¿Jugador de básquet o jugador de volei ese muchacho de la boina?
2: Le gusta, por lo alto debe ser de básquet.
0: ¿Juegas al básquet, no?
9: Me parece que no, es mucha alpargata.
0: ¿Y qué tiene que ver la alpargata?
9: ¿Por qué? Yo quiero saber por qué usan la alpargata sin media. Me da frío.
0: ¿Y cómo te pones media con la alpargata?
9: No, mi vida. Yo no sé, pero hace frío.
6: No, pero
0: es un chino,
6: pero...
0: entonces, chinela con media.
9: Y bueno, pero hace frío, no importa, no estamos.
0: Pero es la onda, es la onda, ¿viste? Es la onda.
6: La moda no
0: importa. Acá el señor tiene, mira, el señor veo que tiene las azules con medias.
2: ¿Qué color le gusta la alpargata a Fernando?
0: Blancas.
2: Pero se le embarra todo.
9: Son muy delicadas.
0: Porque mi bombacha es naranja.
6: ¿Sabes qué le creo?
2: Naranja mecánica.
6: ¿Sabes qué le creo?
0: Bien. ¿En serio? Va naranja tirando a marronada.
2: Escuchó, Capel,
0: pero me queda muy bien. Me queda muy bien. Y tengo una verde militar.
9: Ah, bueno.
0: Esa es linda. Con la boina haciendo juego.
2: Esa es más linda.
6: Esa no me gusta.
9: El sábado, te propongo que vengas el viernes mañana, que es nuestro último día acá en la rural, con la bombacha
0: naranja. Yo trabajo el sábado también, señora. El sábado me convocaron a mí. El sábado pasado vine de gaucho.
9: ¿Viniste?
0: Me pidió Di Fonti para hacer unas fotos y vine.
9: Sí.
0: Y vine de gaucho. Me traje la bombacha color...
9: ¿La naranja?
0: No, la ladrillo. Tengo una ladrillo muy linda.
6: No quiero ver esas fotos.
2: ¿Cuántas tienes?
0: Y la boina. Mañana vengo con la boina, que me regaló Gomina.
2: Mire la yerba, llegó la yerba. Muy bien.
0: ¿Por qué no pasan por la mañana de Continental con la yerbita esa? ¿Eh? Claro.
9: Vamos a cobrar peaje.
0: Y yo creo que sí.
9: Sí, vamos a poner una barrera gente, acá.
0: Sí, hay gente que está muy luqueada, ¿eh?
2: Sí.
0: Hay gente que está muy luqueada. Por ejemplo, Di Fonti.
6: ¿Qué tiene Di Fonti?
0: Hola, maestro querido, ¿cómo estás? Di Fonti, esas botas no hablan campo,
6: Ah, mirá vos.
0: Esas botas, no.
6: ¿Son atigradas?
0: Buen día, señora, ¿cómo le va?
2: Hola.
0: ¿Cómo anda?
2: Mirá, Fernando, el de la radio, el de la tele, dice la señora.
0: ¿Cómo anda? ¿Bien? Mirá qué linda familia,
2: Lo conozco.
0: Esa boina no habla castellano.
2: Hola, ¿cómo les va?
0: No es de campo. Buen día, familia. Vacaciones de invierno salen todos, ¿no? Mirá, mamá, qué contenta
9: acá
0: está.
9: Acá viene alguien
2: amigo,
9: contento.
2: ¿Ah?
0: Mirá.
9: Ah, veterinaria.
2: Cuarto de milla.
0: La gente que labura mucho, Vamos, maestro querido, Qué lindo laburo. Mirá, mamá, vacaciones de invierno, viene con la criatura. Le dijo, ¿dónde vamos? Viene con la mamá, la abuela, vamos a la rural. Prepárense para caminar, Hace frío. Está contenta la abuela. Mamá, no tanto.
9: ¿Compraron algo?
0: No, el
2: estacionamiento.
9: Yo, chicos, la verdad que hice aporte.
0: Yo ya pago 7-0 todos los días.
9: Hice aporte a dos negocios.
0: 7-0
9: pasé por aquel. Me compré unos utensilios de estos para levantar la ensalada.
0: Sí.
9: ¿Viste? Esos.
6: Unas pinzas.
2: Qué top.
9: Sí, las pinzas.
2: Aparte, ¿no?
9: Y...
0: ¿Caro?
6: ¿Cuánto?
9: No, porque me compré el barato. 64,000 pesos. Alpaca y hueso.
6: No,
9: pero no, mira,
2: Clara dijo.
6: 60, pero te voy a decir, no,
2: por Dios. Agarrate el dedo y la cuchara de cosas.
6: Me compro un electrodoméstico.
9: Es de calidad. Con hueso, pero les cuento, claro. Porque la verdad me resultó muy interesante la charla con el señor que hace los utensilios. Tenía unos preciosos que costaban arriba de 300. Eso no los compré.
0: Ah.
9: Pero tenían una calidad preciosa. Ahora, el señor me dijo, la parte del acero lo hizo en Alemania.
0: Mirá, qué notable. La señora
9: porque
0: está
9: acá
0: tomando
9: le costaba
0: mate.
9: Más caro.
0: Mirá.
9: ¿Viste?
0: ¿Querés venir a tomar unos mates con nosotros al móvil?
2: ¿Mate amargo o mate dulce?
0: Amargo.
2: Dulce.
0: Ahí está.
9: No, dulce no va. Dulce.
0: ¿Quién dice que el mate dulce, es amargo Laura, o es dulce?
9: No,
0: el mate es como es, viejo.
6: ¿Qué más compraste, Laurita?
0: Mirá los muchachos, ahí vienen... Mirá,
9: ¿qué más compras que lo mío es el mate, la cultura del mate?
0: Vamos, maestro, facha, mirá facha, mete facha, Levanta. Hay muchos que tienen onda, Otros que no, que tienen frío.
2: Sí.
0: Y bueno, la gente camina y recorre.
2: Bien
0: mucha,
2: vestidos,
0: Mucha familia.
9: Mucha familia.
0: Hoy va a ser un loquero a partir del mediodía, me dijeron la gente del estacionamiento. Clarita comió un pancho. ¿Cuánto pagaste el pancho, Clara?
7: Un pancho y una gaseosa, lo pagué 10,000.
0: 10.000 pesos.
7: Pero era un pancho exquisito con papas fritas.
10: Ah, está bien, bien, está bien. ¿Pancho, pancho chiquito o pancho extra large?
7: No, extra large y con mayonesa, porque viste que yo le pongo todo mayonesa.
10: Está bien, muy
7: rico. Exquisito.
6: Bien, muy bien, rico. Precio bien.
0: ¿Le pones nada más que mayonesa o las tres salsas?
7: No, yo le pongo mucha mayonesa.
0: Probá un día, Capel, no me digas qué asco. Probá un día. Probá. Escuchá, probá un día con la papa frita que te ponen, ponele mayonesa, un poquito de ketchup y un poquito de sabor.
7: No, es demasiado.
6: Y hay que probar, rica, la vida hay que probar todo. Bueno, vamos a probar. Con lluvia de papa.
0: Vale todo, Capel, vale todo. Por supuesto. Usted que chupa, usted chupa la de carpincha.
6: Claro, obviamente. Vale todo. Del pico, ahí va.
0: Del pico.
6: ¿Me curé o no me curé? ¿Estoy mejor o no estoy mejor? Igual.
0: Estás bárbara, Capel. Y la naranja tibia.
6: Exacto, quiero saber qué más compró Laurita.
0: Uy, mirá qué lindo gorro tiene ese hombre de cuero, por Dios.
10: Eso es de Indiana Jones, muy bien.
0: Ese es norteamericano. Buen día. Ese no es de campo. Sí, por usted, por usted. Ese, no es, ese no es de campo, ¿eh? Ese lo trajo de Arafo, ¿eh? Bueno, serio, mirá qué lindo poncho ese, por Dios.
6: ¿Apareció colorado, la boina, Charlie?
0: Qué buena onda, ¿eh? Me encanta, me encanta. ¿Qué apareció?
6: La gorrita de Charlie, ¿apareció o no apareció?
0: No, no.
6: O sea, una vaquita, porque lo veo medio cabizbajo por la gorrita.
0: Y bueno, está medio alguno que pobre. Se quiere solidarizar con Charlie.
10: Hay varias boinas de colores por acá.
0: Sí, está Ernesto Arriaga, lo presentamos con los amigos de Leibach. ¡Oh! Pará. Mirá que... No.
6: ¿Qué pasó?
0: Qué facha que tiene esta gente, por Dios.
10: Qué estirpe.
0: Gaucho acá, ¿eh? Maestro querido.
6: Cómo me gustan los gauchos.
0: Qué, pero impecable están. No. Provincia de
10: Corrientes.
0: Vamos, Corrientes, por favor. Mirá. Impresionante.
10: Se nos viene.
0: ¿Qué nos va a regalar?
6: Corrientes tiene payé.
10: ¿Qué nos va a regalar? Ahora que se nos viene el...
0: Ah, lo atajó Charlie. Sí. Lo atajó Charlie. Está muy bien. Esas botas me encantan. Cuero, ¿no, maestro? Cuero. Sí. Qué bárbaro, impresionante. Mirá. Y el sombrero también, ¿eh? No, está muy bien, muy bien. Gaucho, ¿eh?
6: Sí. Tiene cinco palos.
0: Gaucho. Sí. No, gaucho. Muy bien, ahí.
10: Claro. Todo el día vestido así.
0: Sí. Ah, muy bien, acá está. Luis. Ah, mira. Vamos a pasar por el local entonces.
6: ¿Pero qué local es?
10: ¿Pero qué hace?
6: Pero contanos, Fer.
0: Vení, no sé. Claro, no sé. Ahora no
10: va a decir. ¿Qué es lo que podemos ir a ver en el local?
0: Porque si vende estas botas las voy a buscar ahora.
10: Luis Samite.
0: Vení, Luisito, vení. Luis, gaucho.
6: ¿Debe ser Talabartero? ¿Qué?
0: ¿Cómo andás, Luis? Qué gusto verte, Luis, querido. ¿Cómo andás, Fer Mancini? ¿Cómo andás?
11: ¿Cómo estás? Yo soy Luis Samite, de Paso de los Libres Corrientes. Aparte de las tareas de talabartería, trabajo para una fundación cultural que es sin fines de lucro. Nuestra intención es difundir cultura, regionalismo. Vamos a los colegios, hacemos la docencia tradicionalista y nuestra fundación cultural lleva el nombre de Yayetopá. ¿Qué es Yayetopá? En Corrientes, la provincia guaraní de la Argentina, el idioma es por ley. Se enseñan en los colegios.
6: Bueno.
11: Y hay una voz, Yopará, que es mitad castellano, mitad guaraní. Yayé, el nosotros, esto, el encuentro, topar, encontrarse en un encuentro para recordar hechos trascendentes en la memoria. Bueno. Eso es lo que hacemos, lo que están haciendo ustedes, un Yayé topá.
0: Ponete ponete el sombrero, ponete.
6: Yayé topá.
11: Por respeto no le saqué el sombrero.
0: No, pero ponelo porque así hacemos la foto. Vení, Charlie, hacé la foto acá, mirá con Luisito, después voy a buscar un sombrero. Mirá, no, le queda hermoso, Mirá, vamos, ahí está.
6: No, pero es lindo que difundan la cultura.
0: Gracias, mi hermano.
11: Gracias a ustedes y me despido anunciando de dónde vengo, que es la cuna del padre de la patria. Cantan glorias los cantares desde la tierra al confín. Suave clamor del clarín que con su toque de diana emana notas galanas saludando de ese modo a la tierra de San Martín.
0: Vamos todavía. ¡Viva la patria!
6: ¡Viva!
0: Vamos, hermano. Vamos, Luisito querido.
6: Yapeyú, hay que decir, ¿no? Nació en Yapeyú.
0: Por supuesto.
6: Recordemos.
0: Y ahora te voy a decir uno yo. Llegaron las 10:30 de la mañana.
10: Sí.
0: Tenemos que informarnos porque es el pedido que nos hace nuestra querida compañera Sandra Campbell.
6: Te agradezco,
0: nos
6: Fernandito. Nos vamos a las noticias. No podemos demorar. La radio
0: vamos,
6: tiene que informar.
0: Noticia en Continental,
6: con
0: amiga.
6: Lorena Digeso y Lucho de la Cuá.
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13: 10 de la mañana, 32 minutos.
14: La mitad de los inquilinos del país utiliza más del 50% de sus ingresos para pagar el alquiler.
13: Son datos de una encuesta de inquilinos agrupados y la Federación Nacional de Inquilinos.
14: Agrega el estudio que más del 70% de los hogares que alquilan tienen deudas.
13: En tanto, precisa que más del 20% de inquilinos debió mudarse de vivienda en los últimos 3 meses por no poder afrontar el pago mensual.
14: La línea de bandera sumará 20 aviones.
13: Es la mayor renovación en la flota de aerolíneas argentinas de la última década.
14: Comenzarán a operar el año próximo y ampliarán un 10% los asientos disponibles respecto a la cantidad actual.
13: Rige alerta amarilla en toda la Patagonia por nevadas intensas.
14: Afecta el oeste y sur de Chubut y toda Santa Cruz, donde las temperaturas en las últimas horas alcanzaron entre los 10 y los 20 grados bajo cero.
13: En tanto, el nivel de alerta asciende a naranja por nieve en la zona cordillerana de San Juan y Mendoza.
14: En Capital, frío y cielo mayormente nuboso para hoy, con máxima de 13 grados.
13: 11.8 la actual, cielo parcialmente nublado. En la ciudad de Buenos Aires.
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0: buenos días. Me gustaría participar por las entradas de Circo Rodas. Somos cinco personas, mis nietos y yo. Mis últimos tres números del documento son 879. Gracias.
1: Bueno, muy bien, 10:38 en la República Argentina. Tranquilidad total, por Dios absoluta. Vamos hasta las 2 de la tarde. ¿A qué correr tanto?
2: Aire, se dice aire, hay que uno tiene que ocupar el aire.
1: Tenemos que ocupar el aire. Está Ernesto Arriaga.
2: Él ocupa el aire también.
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1: Ernesto, querido, buen día, ¿cómo vamos?
4: Por allá estaba la Alicia y la Capel, segurito que la Clara y don Fernando. Y por acá está la Riaga, aro, aro, aro.
1: Está muy bien, muy bien, muy bien.
4: Estamos todos.
1: Usted la saca de la galera, realmente.
4: No, aprendí de usted, don Fernando.
5: Ese cierre, aro, aro, aro.
1: ¿Aro? Una cosa tremenda. ¿Por dónde está Ernesto Arriaga hoy? Porque está
4: estoy
1: todo por pasado
4: allá,
1: por nieve,
4: y estoy,
1: ¿no?,
4: medio triste porque la Panamericana está muy demorada, en serio, muy demorada, el kilómetro 24.
1: Se demora la Panamericana, se demora la Panamericana.
4: Sí, dos autos chocaron muy fuerte, un fallecido, ya están terminando de hacer el peritaje y hay demoras mano a General Paz, está habilitada. Perdón, mano al norte, perdón. Mano al norte, mano hacia Campana, hacia Zárate, hacia Ramal, Pilar, no a Capital.
2: Ay, me mareó, Arriaga, ¿qué es lo que
4: no, está? No, me mareó, no, María me retó.
2: Yo me mareé, dale. A ver, bueno, decime otra vez, ¿para qué lado está demorado?
4: Para el lado norte, para el lado ascendente, que el otro 24 al 28, para Campana, para Zárate. Hay dos carriles habilitados y ya están terminando de hacer el peritaje. Por otro lado, el ferrocarril Roca, en el ramal Alejandro Korn, tiene demoras de 15 minutos. El puente Nicolás Avellaneda, hay un camión que tuvo una rotura de palier, quedó un solo carril y hay demora de 10 minutos, mano a la ciudad de Buenos Aires. Es el puente donde todos los camiones llevan los contenedores a los barcos que después emigran. Subtes a horario y los demás trenes a horario. Un día para estar tranquilo y recorrer el Gran Buenos Aires con tranquilidad. Señor
1: Martín. ¿Sabés, Ernesto? Ayer sentí más frío, estaba más ventoso. Hoy está más linda la mañana, sale el solcito, ya hay gente en la rural caminando, transitando, pasando por el móvil. No sé dónde estás ubicado vos, pero está entre nublado y el solcito, pero creo que está más templado que el día de ayer. ¿Puede ser?
4: Sí, puede ser. Yo estoy cerca de la rotonda Cañuelas, ya casi la rotonda Cañuelas, porque acá nace la ruta 3 y la 205 para el sur de la provincia de Buenos Aires con la nueva concesión. Y realmente tenemos que reiteramos, el que viene por la rotonda tiene derecho de paso. Si usted viene por la ruta 3 y va a entrar a la rotonda Cañuelas, todos los que vienen por la rotonda Cañuelas tienen derecho de paso. Cuando no viene alguien, usted ingresa a la rotonda. Le pido por favor, porque hay bocinazos, insultos, y cuando saca la licencia de conducir, es una de las preguntas que le hacen. ¿Quién tiene derecho de paso? El que viene por la rotonda. Acá está soleado un poquito y está fresquito, está para chomba, no está para chomba.
1: Fresco, no está para chomba. Bueno, muy bien. Ernesto, querido, te mandamos un abrazo enorme.
4: Igualmente, saludos a todo el equipo.
2: Eso.
1: Gracias, querido amigo Ernesto Arriaga. 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
1: Bien, señora. Clara Marinho, ¿por dónde vamos, señora Clara?
5: Mirá, vamos por muchos lados, pero se ha formado una pareja.
2: ¡Epa! ¡Qué lindo! ¡Me gusta!
1: Se ha formado una pareja.
5: Políticamente hablando.
2: Ah.
5: Fer, hay dos figuras. Una es la de Diego Santilli y la otra la de Cristian Ritondo, que están trabajando realmente de una manera muy... muy mancomunada, muy junta, para lograr alianzas entre el PRO y la Libertad Avanza en la provincia de Buenos Aires y también darle una solución a una posible alianza frente a las elecciones entre el PRO y la Libertad Avanza también en la capital federal.
1: Claro, son los dos armadores, siempre veníamos hablando.
5: Son los dos armadores y ahora nítidamente están trabajando en ese sentido los dos.
1: Juntos.
5: Juntos.
1: Bueno, sería bueno sacarlo a Ritondo, ¿no? A ver si hablamos con Cristian.
5: Sería muy interesante.
1: A ver si tiene ganas de salir Cristian Ritondo. Sí, sería interesantísimo. Tenés información deportiva que tenemos un invitado. Vamos a la música, por favor.
6: La Liga Profesional del Fútbol Argentino arranca hoy. 3 partidos. A las 7:30 de la tarde, Sarmiento de Junín con Argentinos Juniors. A las 7:30 también de la tarde, Belgrano de Córdoba con Rosario Central. Y a las 21:45, Defensa y Justicia con Aldo Civi. Los primeros partidos de esta Liga Argentina de Fútbol que arranca hoy. Y a la noche, 21:30, por Copa Sudamericana, Boca va a jugar con O'Higgins en el partido de ida por los playoffs.
1: Bueno, muy bien. Está Lauro Ojeda ya para hablar con la gente. Así que le vamos a acercar el micrófono, pero antes voy a presentar a Sebastián Ruiz, que es músico, que nos visita, por supuesto, ya desde la casa, y le damos la bienvenida. Hola, Seba, querido, ¿cómo Hola, estás? Fer, buen
7: ¿cómo
1: día.
7: Estás? Buen día para vos. Para
1: acérquenle el micrófono, por favor. Acérquenle el micrófono.
7: Ahí está. Bueno, Fer, ¿cómo estás? Buen día. Bueno, contento de estar. Acá estamos junto a un amigo, hermano de la vida. Venimos ya viviendo... O sea, nosotros seguimos cada uno con su carrera. Fede Lobo, gran cantor. Y bueno, Seba Ruiz y yo. Y nos unimos hoy en día. Estamos grabando algunas canciones juntos. Hemos armado gira. Y bueno, quisimos venir a compartir un poquito lo que veníamos haciendo, ¿no? Contento de estar hoy contigo.
1: Qué maravilla, qué maravilla. Se queda con nosotros. Laurita, ¿con quién estás, por favor? Que te veo saludar a la gente. Laura Ojeda, ¿con quién estamos, por favor? Señora, vamos.
8: En este momento, ¿me escuchás bien?
1: Atentamente.
8: Perfecto, en este momento estoy con dos colegas, Horacio Ricci, que creo que alguna vez ya tuvieron algún contacto.
1: Horacio,
8: él es
1: un fenómeno.
8: Editor,
1: ¿cómo anda, Horacio?
8: Responsable de Economía de Clarín. Y acá el señor Bertero, ¿no? Bartoli, ¿ves? Mauricio
1: Bartoli. Mauri Bartoli, su nombre también del
8: Bartoli.
1: Mundo.
8: Bartoli. Claro, bueno, estamos... ¿bien?
1: Estás bien rumbeada.
8: ¿Cómo vieron la rural este año?
9: Todavía no la vi, pero la estoy empezando a ver. Y creo que todo bien. No,
8: mucho central vos, me parece, porque te vi pasar también ayer para un almuerzo.
10: Señor. No, y se ve el impacto de la demanda global de carne para que la ganadería se luzca desde la genética, de las tecnologías, buscando ver cómo podemos venderle más carne al mundo, además de darle a los argentinos.
8: Bueno, muchas gracias. Empiecen a recorrer la muestra.
1: Muy bien.
8: Voy a hablar con la gente, si te parece.
1: Sí, me gustaría sí, hablar con la gente, mucha gente de vacaciones.
8: Vamos a hablar con este señor, a ver qué nos va...
1: No está muy entusiasmado el señor.
11: Buen día. ¿Cómo le va? De Toay, La Pampa.
1: Mirá qué linda, La Pampa.
8: Bueno, húmeda. ¿Y viene siempre a la muestra?
11: Sí, todos los años.
8: ¿Todos los años?
11: Sí, me gusta mucho y la verdad que lo disfrutamos. ¿Eh?
8: Siga disfrutando, gracias.
12: Qué lindo, muy bien.
8: Ay, mira, las señoras, las rubias, ¿qué tal? ¿Qué tal? ¿Cómo ven la muestra?
13: Recién entramos.
8: ¿De dónde vienen?
13: De La Pampa.
12: Ah, mirá, la gente de La Pampa, ¿eh?
8: Te vinieron todos juntos.
13: Exacto, sí, en patota. Sí, hermoso. La verdad, pasar un lindo día y a ver qué se ve.
8: Bueno, que disfruten el solcito. Muchas gracias, nos vemos.
13: Hasta luego.
12: Muy bien.
8: Bueno, Fer.
12: Qué lindo poncho que tiene Laura,
8: Son todos los ponchos heredados de mi madre, ya bueno. Te conté.
12: Sí.
8: Que me los regaló este verano para estar acá en la muestra a tono.
12: Allá hay una familia.
8: Ay, mirá qué linda pareja. Oh. Vamos a entrevistar a esta pareja. ¿Cómo andan? Buen día.
14: Buen día.
8: ¿De dónde vienen?
14: De Río Negro, de General Conesa.
8: ¿Y vinieron por algún motivo en particular o solamente de paseo?
14: No, mi hijo
15: tiene... Tiene una cabaña y expone.
8: ¿Qué es lo que expone?
14: Aberdeen Angus.
8: Bien, linda raza, ¿no?
14: Sí. Contento.
8: ¿Y ganó algo?
15: Hoy, ahora en la jura de los animales de...
1: Ahora vamos, ¿eh?
8: ¿Y
1: ahora
8: fe?
1: Vamos.
15: Sí, el año pasado sacó premios.
1: Sí. Lindo matrimonio,
8: bueno,
1: ¿eh?
8: Muchas
1: lindo
8: gracias, matrimonio. Hasta luego.
1: Deben de corte, buenos cortes de carne, ¿no, maestro? Grande, ¿eh? Mirá qué lindo matrimonio, me encanta, me encanta. Bueno, muy bien. Señoras y señores, vamos a la música porque está Sebastián Ruiz. Seba, querido, mándele música, maestro, vamos.
16: Vamos a arrancar con una chacarera bien santiagueña.
1: Chacarera,
16: una,
1: chacarera.
16: Pazuma, acá con mi amigo Fede Lobo, que es de Termas de Río Hondo.
1: Bueno, mándele a la música, vamos.
16: Vamos a arrancar nomás.

0: ¿Se escucha bien, Ojeda? Sí. Laurita, ¿se escucha bien? Déjalo prendido. Claro.
1: ¿Se escucha bien? Vos te escucho bajito.
0: ¿Bajito a mí? A sí, ver ahí, subí un poquito más a Mancini, no, por favor. A ver ahí, sí. ¿Ahí me escuchas mejor?
1: Ahí te escucho mejor.
0: Buen Hola. Día, señora, ¿cómo
1: Ay,
0: le
1: mira,
0: va?
1: Acá hay
0: Buen
1: gente día. Que te saluda.
2: Qué linda boina, naranja.
1: ¿Cómo andan? ¿Cómo están? Buen día.
2: Buen día. ¿De dónde son?
1: Vivimos acá, pero somos de Entre Ríos.
3: Ah, muy bien, claro, la boinita con el escudo.
1: Sí, estamos trayendo los nuevos integrantes de la familia a conocer la rural.
0: Qué lindo, por Dios.
3: Muy bien, tan entretenido.
1: Claro, papá para que tomando... se culturice desde la cuna.
0: Papá está tomando mate, mirá. Papita está
1: claro,
0: con el matecito.
1: Como todo buen entrerriano.
0: Bueno, muy bien, disfrute.
1: Gracias.
2: Laura.
0: Mirá quién tenés, al rey de la frutilla, mirá.
1: El rey de la frutilla.
4: Hola, hola, buen día, ¿cómo les va?
2: Hola.
0: Qué lindo verte, ¿eh?
2: Qué lindo verlos.
4: Gracias, muchas gracias. Andamos invitando a toda la gente, los invitamos a ustedes también, a nuestro stand en el sector del patio de sabores de la provincia de Santa Fe. Dentro de unos minutos, nuestro chef que hemos traído va a preparar distintos postres a base de frutilla. Todo lo que prepare el chef y todo lo que trajimos en frutilla es para que degusten y saboreen todos los que pasen por el patio de sabores de la provincia de Santa Fe. Aquí estamos con nuestra segunda representante cultural de la Fiesta Nacional de la Frutilla.
0: Bueno, explícale al señor.
3: Sí, hablamos con ella.
4: Hablaron con ella.
0: Claro.
4: Nosotros no tenemos reina y frutillas, reina y princesa. Tenemos representantes culturales a nuestra fiesta.
0: Está muy bien.
3: Muy bien.
4: Y los invitamos para el 6, 7 y 8 de noviembre a Coronda. Vayan. Puertas abiertas, tranquera abierta, para que vayan, para que disfruten, bueno, para que estén con nosotros.
0: Muy bien.
4: Y bueno, y vuelvan siempre a Coronda.
0: ¿Por qué no trae un postrecito ahora cuando lo terminen de armar en el stand?
3: Un postrecito que traigas.
4: Ya te traigo.
2: Vamos.
4: Ya te traigo un postrecito.
2: Bien, el rey ahí, ¿eh?
0: Tráete unas frutillitas, sí, rey,
3: bien,
0: dale.
3: Hay que hablar con el que maneja la cosa.
2: Es el doble de Piero, era.
0: Sí, sí, no, aparte la facha que tiene, ¿eh? Sí. La facha que tiene.
3: Sí, está.
0: ¿Qué actitud,
3: vestido
0: no?
3: De frutilla.
0: ¿Qué actitud clarita que pone, ¿no? La gente.
5: Sí, vos sabés que a mí me siempre me ha impresionado. Cada vez que vengo a la rural, encontrarme con esta gente de las distintas provincias argentinas,
0: claro,
5: con su ética de trabajo, del esfuerzo, son el sector económico más eficiente que tiene hoy la Argentina, y fíjate vos qué sentido de familia, de trabajo y de sencillez que transmiten.
0: Las distintas culturas, ¿no?
5: Exacto.
0: Ah, impresionante. Señora, vendemos, por favor. Dame uno, por favor, vendemos.
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0: 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Después Matute corta y manda. Señoras, señores, seguimos disfrutando de la música. 10:55, lo tenemos a Sebastián Ruiz, que nos va a deleitar con su música y su arte. Maestro, cuando quiera, muchas música,
7: gracias,
0: vamos.
7: Muchas gracias. Bueno, vamos a hacer un temita nuevo que nos pertenece. También es lindo cantar a veces.
0: Temas de la autoría.
7: Con las condiciones propias, ¿no? Porque a veces se hace tan difícil. Uno siempre, la gente siempre quiere escuchar los temas conocidos, temas para olvidar, ¿quién no, no? Pero bueno, también esos temas en algún momento fueron nuevos y hoy en día también hay que darle un poco de lugar a la música nueva, a las composiciones propias.
0: Mande, por favor.
7: Escondido Nuevo, se llama Bailalo, va a salir pronto en las plataformas digitales, se llama Bailalo.
0: Mándale, Bailalo.

0: lindo,
1: con
0: qué lindo.
1: Un señor, Fernando, que me parece que le gustó,
2: Me gustó, muy lindo.
3: ¿Le gustó? Claro, ¿cómo no le va a gustar si es música popular? Es música nuestra, señora, por favor. ¿Podemos subir un poquito mi micrófono para afuera? Porque no se escucha. Ahí está. No, no se escucha.
1: Me parece que te tenés que acercar vos también.
3: ¿Y querés que me lo coma? Me he hecho un helado. Sí.
1: Comételo.
3: Sí, más cerca no puedo estar. Más cerca no puedo estar. Capel, línea de oyentes, redes sociales, por favor. Vamos.
4: Bueno, para ver qué le parece a la gente. Estamos en un show en vivo. ¡Qué espectáculo! Por favor, acércate al móvil de La Rural. Acércate, que te estamos esperando. Acercá el parlante a tus oídos. Si estás en algún rincón del país, una mañana diferente, con música, con humor, con noticias. 1144-000590, línea de oyentes. Te queremos escuchar a vos, que sos el partícipe necesario para esta gran mañana. 1144-000590. Dejanos tu mensaje de voz, de texto, te lee. Te escuchamos. Si querés mirar la transmisión en vivo también de todo lo que está sucediendo allí en La Rural, metete a YouTube, buscalos en Radio Continental AM590.
3: Muy bien, cortito deporte que vamos a la pausa, dale.
5: Montero, Gorosito, Figal, Costa, Blanco, Paredes, Delgado, Flores, Aranda, Villa y Merentiel, los 11 de arroba Arena para enfrentar a O'Higgins esta noche por Copa Sudamericana.
3: Pausa, despachamos, llegamos a las 11 de la mañana en toda la República Argentina. Señora, pausa.
4: Las noticias llegan con Lorena Digeso y Lucho del Acua. Ya venimos.
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7: 11 de la mañana.
8: Temperatura 11 grados 8 décimas, cielo parcialmente nublado.
7: Siguen las repercusiones por los datos oficiales que se conocieron respecto del empleo.
8: Según el informe de la Secretaría de Trabajo, una de cada seis empresas despidió empleados.
7: Área que desde hace un año se perdieron 50.000 trabajos privados y la creación de nuevas empresas alcanzó su nivel más bajo en 24 años.
8: A todo esto, en Capital se realiza un nuevo evento para buscar trabajo.
9: Se anotaron más de 5.000 personas para la quinta edición de la Expo Empleo Barrial, que esta vez tiene lugar en Almagro. La inscripción se hace en Mario Bravo al 500 y en esta oportunidad 20 empresas ofrecerán 400 empleos y más del 50% de las búsquedas estarán destinadas a personas mayores de 45 años. Los puestos que se ofrecen son para sectores como servicios, salud, comercio, logística, atención al cliente, seguridad, gastronomía y administración. Desde temprano la gente forma largas filas para intentar aplicar algún empleo.
10: Empleo. Es la primera vez que estoy buscando. Para atención al cliente, vendedor o como repositor también.
11: Tuve algunos trabajos eventuales de vez en cuando, pero yo lo que realmente busco, bueno, es un trabajo fijo. Sé que la situación está difícil, pero aún así siempre voy a estos eventos.
10: Está complicado. Hace un dejé, me cambié de ciudad, entonces estoy buscando administrativo.
9: Florencia Fossati, Servicio Informativo Continental.
7: Volvió a caer la industria metalúrgica y en lo que va del año acumula pérdidas de casi 6%.
8: Desde la Asociación de Industriales Metalúrgicos de Argentina reconocen que será muy difícil revertir la situación del sector.
7: Al respecto, agrega que lamentablemente espera una mayor recesión de toda la industria argentina hasta fin de año con más pérdidas de empleo.
8: El jefe de gobierno porteño no descartó un acuerdo electoral con La Libertad Avanza en 2027.
7: Jorge Macri dijo que tiene buena relación con el partido de Milei.
8: Al mismo tiempo, reconoció que piensa en una relación.

0: Mostrar los mecanismos para que eso no ocurra. Hoy las relaciones son buenas, antes de que llegara Diego, pero Diego sin duda también ayuda, estamos gestionando bien. Yo creo que no hay que descartarlo, por supuesto, porque el gran desafío es no volver al pasado.
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2: Frío para hoy, con cielo parcialmente nuboso y una máxima de 13 grados.
3: 11 grados 8 la actual, cielo parcialmente nublado. En la ciudad de Buenos Aires.
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0: buenos días. Me gustaría participar por las entradas de Circo Rodas. Somos cinco personas, mis nietos y yo. Mis últimos tres números de documento son 879. Gracias.
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3: Es la hora 11:03. La temperatura 9 grados 9 décimas.
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0: minutos pasaron de las 11 de la mañana en toda la República Argentina. Señoras, señores, Capel, ¿qué dicen los oyentes?
1: Ay, qué linda música que estás poniendo para ir acompañando esta gran mañana. Buenos días, les escribo desde La Pampa. Estamos trabajando en Vialidad Provincial, en la Ruta 24, unos pocos kilómetros de la colonia Menonita. Siempre los escuchamos, gracias por estar, me encantaría conocer la rural y a ustedes, a toda la radio. Saludos Julio, Clemente y su esposa, siempre, siempre junto a la radio y escuchando la mañana de Radio Continental. Bueno, obviamente, saludando a todos los que de distintos puntos del país nos mandan una señal. Ahorita levantan la mano, decir acá, los estoy escuchando. Buenos días, soy Jorge, estoy en Tandil, pongo la radio y pongo alegría en toda mi casa. ¡Qué lindo! Bueno, esa es la idea, poder transmitir un poco de alegría, levantar un poco la mañana. Buenos días, mando saludos y mando fotos. Soy Luis de Olavarría y nos manda una mañana tremenda. Y está laburando, mira, nos manda fotos del campo. Ahí está el compartir.
0: Qué linda la gente que se engancha con nosotros, ¿eh?
1: Comparten, ¿viste? ¿Por qué eso es lo lindo? Bueno, ¿qué estás haciendo? ¿Cómo viene tu mañana? Me encanta que pongan folclore, me encanta que pongan un segmento musical. Felicitaciones, soy Gustavo de Floresta. Foto también por acá. De
0: la gente, vos sabés que está Di Fonti observando el aire.
1: Ajá.
0: Y yo recién le decía en la pausa que los oyentes están contentos, los oyentes están felices. Es como que acompañamos, ¿viste? Clara, querida, aparte a Clara la quieren mucho, ¿eh?
2: Vos sabés que cuando estábamos con... perdón, la voz.
0: Pocho Rossi.
2: Con Pocho Rossi. Estuvimos 15, 20 minutos antes y venía la gente y se acercaba. Y nos impresionó porque decía, bueno, yo estoy en el campo tal y yo estoy en la provincia tal. Y los
0: y
2: escuchamos y transmitían una calidez extraordinaria. Y esto habla también de la potencia que tiene en la Argentina, en las provincias argentinas, la radio, ¿no?
0: Y Continental es un parlante, por supuesto, a lo largo y a lo ancho del país. Y está Laura Ojeda ya caminando las calles de la rural.
3: Sí, acá estamos. Mira, vamos a ver esta familia que está recorriendo la
0: vacaciones
3: rural.
0: De invierno,
4: ¿de
0: dónde son?
4: Muy bien. Zamora.
3: ¿Te gusta el micrófono?
0: Caramba. Avisala que ahora viene Piñón Fijo, ahora viene Piñón Fijo a la pista.
3: Le dio vergüenza. Mira acá el señor.
0: Mira qué lindo, mamá, ahí la familia.
5: De
0: buen
5: Carmen
0: día, maestro.
5: De
0: disfruten, disfruten.
5: No, vine a pasear.
3: ¿Y cómo la ves?
5: Muy lindo todo, la verdad.
3: Mejor que otros años, ¿cómo es?
5: La verdad que hacía muchos años que no veía y está buenísimo.
3: Bueno, disfrutando del solcito hoy. Muy bien. Bueno, acá una señora, ¿de dónde es? Buen día.
6: De acá, de la ciudad.
0: ¿De la ciudad?
6: Sí, todos los años.
0: Le queda cómodo y pasa, caminando, recorre.
3: Claro, las vacaciones, vino con la familia.
0: Mirá qué linda familia acá, todos juntos. Papá, mamá, abuelo, tío, primo, todo.
3: Mucha boina ahí
0: acá. ¿De dónde viene? Mirá.
3: Acá vengo, buen día.
0: Ahí está.
5: Buen día, ¿cómo le va?
3: ¿De dónde vienen?
5: De La Pampa.
3: Ah, muy bien. ¿Toda la familia?
5: Sí, sí, sí.
3: ¿Vienen exclusivamente para la muestra?
5: Sí, sí.
0: Claro, vienen a disfrutar.
3: ¿Van a presentar algo?
5: No, venimos a visitar.
0: Están de vacaciones de invierno. Están disfrutando.
5: Sí.
0: Aparte,
5: sí.
0: Qué guapo el abuelo, ¿eh? Qué guapo el abuelo, ¿eh?
5: Gracias, vos también, gracias.
0: Gracias
5: te
0: por
5: escuchamos,
0: estar.
5: Te escuchamos.
0: ¿En serio?
5: Chao.
0: Gracias,
5: chao,
0: querido
5: gracias.
0: Amigo, un abrazo. Qué linda familia, por Dios, La Pampa.
3: Muy linda.
0: La Pampa,
3: todos vinieron
0: La Pampa
3: de paseo.
0: Presente, Capel, es impresionante.
3: Saludando
0: los
3: la señora.
0: Oyentes.
1: Bueno, ese es el cruce.
7: Hola,
1: también.
7: Buenos días. ¿Cómo le va?
0: ¿Cómo le va? Buen
7: un
0: día.
7: Un gusto conocerlo personalmente.
0: ¿En serio?
7: Soy de San Francisco Solano, Quilmes.
0: Ay, mi vida.
5: Hola.
0: ¿Nos escuchás? ¿Escuchás
7: un gusto
0: la radio?
7: De verlos. Hermoso día.
0: Claro.
7: Para disfrutar.
0: No. El solcito, viste, está lindo.
5: Lindo.
7: Sí.
5: Lindo.
7: Muchas gracias.
0: ¿Con quién viniste?
7: Un abrazo grande.
0: ¿Con quién viniste?
7: Con mi esposo.
0: ¿Cómo se llama el esposo? ¿Cómo se llama?
7: Juan Carlos.
0: Juanca, querido, ¿cómo estás, hermano?
8: Hola, Juan Carlos. Venimos acá a visitar.
0: Che, Juanca tiene pinta de bueno,
8: si
0: ¿eh?
8: Comemos algo y compramos algo.
0: Juanca, tenés pinta de buen tipo. Tenés pinta de buen tipo, de verdad, ¿eh?
7: Como el apellido que es bueno.
0: Mira.
1: Ah, mirá vos.
8: Juan Carlos Bueno, mi apellido.
0: ¿Viste? No le erré.
7: Bueno,
0: lindo matrimonio, Disfruten, coman rico y disfruten, Me encanta, qué lindo matrimonio, por Dios. Gracias, San Francisco Solano. Viste la gente, qué linda cómo se acerca, ¿no?
1: Y cómo porque camina. Somos un parlante, pero también somos un micrófono. Eso es muy importante. El micrófono de Continental siempre estuvo para todo el país.
0: Mirá qué lindos bolsillos tiene acá el amigo, mirá con la boina.
3: Sí, muy lindo.
0: Mirá, Linda sonrisa.
3: Y acá hay tres chicas de verde. ¿De dónde son, chicas?
0: Las de verde son de Ferro.
4: Hola, nosotros venimos de Córdoba, Guanaco Muerto.
3: ¿De dónde?
4: Córdoba.
3: De Córdoba. ¿Y qué hacen?
4: Sí, vinimos a un viaje de estudio.
3: ¿Qué están estudiando?
4: Secundarias. Vamos a un viaje estudiantil.
9: Claro.
4: Y ver qué hacen acá y llevar nuevas experiencias allá.
3: Bueno, no se pongan de novia acá. No, chicas.
9: ¿Por qué le dice eso?
0: Che, me decía.
3: Y viste, vienen
0: no
3: acá y quieren conocer porteños.
0: Ahí me ves, Capel, ahí me ves.
10: No, a ver, correte un poquito más cerca de
0: ahí
10: Pocho.
0: Estoy. Ahí me ves, ahí.
10: No, no te veo, no te veo. Ponete más cerca del Pocho.
0: No
10: sé. Ahí, ahí, más cerca del Pochito.
9: Delay, va con delay, va con
0: ahí
9: delay.
0: Me ves,
10: ahí
0: bien,
10: te veo.
0: Ahí me ves.
10: Mira qué linda bufandita.
0: Lo que pasa es que estoy sentado. Ajá. Estoy sentado con la nieta frente al vidrio.
10: Ah, ok. Es un ir y venir, está
3: se
10: bien.
3: Se los ve bien
0: como
3: juntitos.
0: Pinto, ¿eh?
10: Qué equipo, ¿eh? Qué dúo, mamita.
9: Paredes y de Paul.
3: De temer.
10: Me quedo con Paredes, ¿eh?
0: Che, está gracias. Sebastián Ruiz, lo escuchamos un temita más a Seba que se nos tiene que ir, Seba Ruiz, porque tiene otro móvil, pero vino gentilmente a cantar y a deleitarnos con su arte y su música. Sebastián Ruiz le canta al país en la rural. Maestro, póngale un poquito de condimento, ¿viste? Gente que está bueno, temas de la autoría, pero haga algo para que la gente cante.
9: ¿Algo para que la gente cante?
0: Sí, metele bomba, metele.
10: Dale, buena.
0: Ahí está.

0: Gracias.
1: Hermoso, hermoso.
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2: Es la hora 11:19 minutos.
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9: La metalúrgica volvió a caer.
10: La actividad bajó 5,7% en el primer semestre del año, según datos de ADIMRA, Asociación de Industriales Metalúrgicos de la Argentina.
9: En el sector, la capacidad instalada sigue en mínimos históricos, similares a los de la pandemia.
10: El petróleo subió 6% y ya supera los $100 el barril.
9: El descontento global por la otra escalada en el conflicto en Oriente Medio hace caer los bonos argentinos en dólares que abrieron la jornada en baja.
10: El riesgo país sube a 429 puntos básicos y también se encarece el dólar oficial a 1.510 pesos para la venta.
9: Seguirá nuboso el resto del día. Mañana sale el solcito. La máxima pronosticada para el día viernes... 15 grados.
10: 13.2 la actual, con cielo algo nublado.
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0: el titular, que usted lo conoce, de Óptica Nuit, Luis Farinha.
1: Luisito.
0: Que estábamos en Mar del Plata.
1: Sí, señor, están. Luis, mándale
0: Luis
1: un saludo.
0: Luis Farinha, sí. Quiere, se pone a disposición lo que necesite. Me dijo, lo que necesite Canepa, lo estoy escuchando, lo que él necesite puede pasar por mi local. Perdón.
1: Cara chico, cara grande, no importa.
0: Nah,
1: está bien.
0: Nah, Luis Farinha tiene los mejores lentes.
1: Buena gente aparte. Buena gente.
0: Un hombre muy agradecido. Un hombre muy querido. Creo que mañana va a pasar por la rural. Le dije que venga, lo invité al stand. Así que si viene, podemos darnos un abrazo.
1: Un camionazo es esto.
0: Sí.
1: Un camionazo. Esto es único en la rural. Este esfuerzo del Grupo Octubre de tener. El lugar estaba ya. El lugar está de cuando yo entré a la radio, que fue una.
0: Digamos, es histórico este
1: una
0: lugar.
1: Partida que ganó Continental, por si me permite, por estar acá, y lo defendimos a capa y espada. Este lugar que es privilegiado, pero esto que ha instalado acá el Grupo Octubre,
0: este es un corredor de 6x6, privilegio.
1: Todos, casi todos pasan por acá.
0: Todos.
1: Además, esa pantalla de 6x6, un gran trabajo de Pablo Di Fonti, del director de contenido.
0: Es que trabaja, es un caminante.
1: Es un caminante. Y tiene código, eso es lo importante.
0: ¿Sabes que me sorprendió la visita ayer en el móvil de Jorge Brito, presidente de Banco Macro?
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1: Es la hora 12:02. La temperatura 10 grados 6 décimas.
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0: La nueva camiseta de la selección tendrá cambios.
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0: Se programó la fecha de la Liga Deportiva Confluencia, la Copa, la fecha de la Copa número 3, aunque el estado de los campos de juego todavía no está habilitado y la fecha está programada para estar obviamente sujeto a lo que dirán los campos de juego. Algunos, por ejemplo, todavía hoy no han podido entrenar. Y la cancha que se puede jugar, digamos, Deportivo Roca ya jugó, ya adelantó su partido. Así que bueno, la fecha está programada, lo que no se sabe es si se va a poder jugar. Y lo que sí se sabe es que el 8 y 9 de agosto comenzará el torneo clausura, que irá jugándose a la par de la Copa de la Liga. Hoy juega Boca. Ayer Lanús ganó un gran partido.

0: El Chacho Coudet no podrá estar en el banco del partido ante Barracas, lo suplantará Ariel Brogi porque el Chacho fue expulsado en la final entre River y Belgrano y no podrá estar en el banco de suplentes. Juanfer le dieron un ultimátum, una prórroga, un poco más de vacaciones. Él dice que no lo quiere el Chacho dijo que tiene que presentarse.
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0: Angelito Correa se despidió de México, viajó a la Argentina y pareciera ser que está todo acordado para que llegue a River.

También en Zapala viene Vélez Arfield en busca de talentos. Vamos a hablar hasta Zapala allí con la persona encargada, obviamente, de que la gente de Vélez llegue a la región del Neuquén.

0: Somos Super Deportivo en la 96.3, señal generada aquí en la Supercontinental. A través de Cervantes en FM Pasión 91.5. Salvo al Topo Maureira, Radio Eco Online. Marito Molina, FM Magdalena 104.1, de Ingeniero Huergo.
1: Escuchaba fuerte, yo.
0: Radio Municipal Maiqué, un abrazo a Hugo Moretti, 90.5. También en FM Líder 94.1, Martín Chavarría, Gustavo Chavarría, un abrazo grande. Radio Total Deportiva en la Capital Federal, Julito Montero.

0: Un saludo a Leonor Salomón y allí una gente de FM de Oro 90.9, Fernández Oro.
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0: Emilio Monsalve y toda la gente de FM La Primera 87.9 de General Enrique Godoy. Kevin Erickson, un saludo grande para la gente de Estación Deportiva Online desde Centenario en la provincia de Neuquén. Gracias porque hoy tenemos una nota gestión allí de Kevin. FM Satélite, Satélite Radio, allí nuestro amigo Charlie Conde en Río Grande, Tierra del Fuego.
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le hizo un guiño a la Argentina ante la presentación en el Aston Villa. Muchos dicen, uno de los que peleará por la 10 en la selección cuando la deje Messi.

En Italia tiemblan porque Italia pareciera ser que no solamente consultó por Guardiola, sino también por Ancelotti, el técnico actual de la selección de Brasil. Se prepara Colapinto porque también tendrá su prueba allí, la última, ahora en Hungría, ante el receso. Y noticia de último momento, ahora sí, se cerró el pase y Ángel Correa en estos momentos es nuevo jugador de River Plate. Boca en alerta porque llegaron ofertas por Delgado y Di Lolo, los juveniles. El Vasco los tiene en cuenta.

0: Ya los saludo a mi compañero de trabajo, Mati Riquelme. Mati, bienvenido, ¿cómo te va?
1: ¿Cómo va, Dani? Ya entrando a este día jueves, muy cerquita del fin de semana. Tenemos nubes, también como que sale un poquito el sol.
0: Estoy viendo en el piso, porque yo estoy de espaldas a la calle, a la vereda, donde tenemos todo vidriado, y se ve claridad. Bueno, es más, cuando estábamos hace un rato fijándonos un poco, hablando con algunos clientes, se veía como más despejado, pero es despejado nada más. El clima frío está, por lo que
1: se mantiene, sí.
0: Las calles están, me tocó andar por calles de tierra,
1: me imagino,
0: intransitables. Pero muchachos, no es culpa del municipio, no es la culpa de la lluvia.
1: Hace
0: lo que puede, más.
1: Podría ser alguna cosita.
0: En algunas calles,
1: no me quiero meter ahí, igual.
0: No, pero en algunas calles está pasando la niveladora.
1: Sí.
0: Pero lo que pasa es que lo que yo siempre coincido, y además he hablado por ahí cuando han pasado en casa, porque yo tengo cordón, pero tengo calle de tierra, uh-huh, viviendas, creo, en vez de pasar tanto la máquina, ¿por qué no se pone algún tipo de tierra? No como han puesto, por ejemplo, en la calle La Evita, ahora, en la calle que abrieron del cementerio, porque pusieron el calcario. La piedra más chica es como el teléfono. Entonces tenés que ir esquivando más las piedras.
1: Tremendo.
0: Entonces poner un poco de tierra, de arena, claro, algo, y emparejar, ¿no? Porque si vos, si vos, ¿qué pasa? Sacás, en vez de una calle, hace un canal.
1: Claro.
0: Entonces el agua no sale nunca.
1: Pero hay nubes, como vos decís, 9 grados en la ciudad de General Roca en estos momentos. Pronósticos de lluvia, veremos si llueve o no. Salió el cronograma de la Liga Confluencia, de la Copa de la Liga Confluencia.
0: ¿Me dejás decir una palabra? No.
1: un
0: cago de risas.
1: Bueno, pero hasta ahora se juega, porque si salió el cronograma es porque se juega. Veremos con el transcurso de los días, porque esto va a depender mucho de si hoy y mañana llueve, para ver si tenemos fútbol el sábado en las categorías formativas, y bueno, más que nada también el domingo en primera, tercera y predécima.
0: Bueno, yo por ejemplo sé de algunos que estaban medio enojados, ¿viste? Porque Superdeportivo ayer sacó el estudio de las canchas.
1: Sí, lo hablamos ayer.
0: Bueno, hay algunas canchas que hablaron de esto, que hoy recibí fotos, porque lo que hice ahora decía, bueno, nos mojaron la oreja, bueno. Vi fotos, muchachos, en esa cancha, por más que corra el sonda, no se va a jugar. Porque no solamente que hay agua, sino que hay barro y no está en condiciones. Por ejemplo, lo voy a decir ahora, la cancha de Chichinales.
1: Claro.
0: La cancha de Chichinales, yo vi fotos anoche y hoy de la mañana. Tiene que correr un viento sonda y salir más o menos 35 grados de temperatura.
1: Chichinales, que juega contra Atlético Regina.
0: Claro.
1: De local.
0: Pero bueno, vamos a ver.
1: Veremos.
0: Como decimos nosotros, quién tenía razón.
1: Veremos.
0: Pero bueno, la fecha está diagramada. Sí. La idea es obviamente que se jueguen los partidos, porque lo que ya sí hay que decir que tiene fecha es cuándo va a empezar el torneo de clausura.
1: Claro.
0: Que va a empezar dentro de 2 semanas. Es más, veo muy bien, porque ¿qué pasa?
1: Sí.
0: Pusieron 2 semanas, porque si esta fecha no se juega, en realidad no es la fecha la que se debe jugar, sino es que se debe completar.
1: Claro, quedan 7 partidos, Dani, claro, porque se jugaron 3, no este finde, el anterior, que también ese finde hubo lluvia, recordemos, que se jugaron los 2 partidos de la zona de los equipos de General Roca, Deportivo Roca contra CECAP, triunfo del Naranja, empate entre el Norte y CIMAC, y después empate entre San Martín y San Sebastián. Faltan 7 partidos para completar esta tercera fecha de la Copa de la Liga, y como vos decís, salió la fecha del inicio del torneo clausura, que sería el 8 y 9 de agosto. Esto quiere decir que por ahora se disputaría la tercera fecha, se completaría la tercera fecha este fin de semana, y se jugaría la cuarta fecha el siguiente fin de semana. Se cortaría entonces la Copa de la Liga. Se jugarían, ¿cuántas fechas de clausura según este cronograma, Dani?
0: Se juega la primera.
1: La primera y después.
0: Bueno, después, como vayan viendo, obviamente, como vayan viendo el clima y la proximidad del torneo, porque aparte se les juntó todo, porque no solamente de clausura, sino que a la semana siguiente. Yo creo que no va a empezar el 15 de agosto el torneo regional, que va a empezar una semanita después.
1: Ayer lo hablábamos, tiene más pinta que vaya a ser el 30, tirando para fines de mes seguramente, sí.
0: El tema es que se va a, yo lo que tengo programado es que se iban a jugar 3-4 fechas de la Copa, 3-4 fechas. Yo tengo cronograma.
1: Sí.
0: Anoche lo conseguí.
1: Ajá.
0: Los amigos de Néstor y yo me lo pasaron.
1: Claro.
0: Pero yo, para que no se enoje la gente de prensa, no lo voy a publicar, lo voy a tener yo el cronograma.
1: Bueno.
0: Hay fechas que se juegan de la Copa, después se juegan obviamente fechas del torneo clausura.
1: Sí.
0: Acá quiero ver porque encima está muy chiquitito. Lo voy a intentar abrir acá. Así lo puedo ver de la mejor manera. Claro, acá está bien. Por ejemplo, todo indicaba que iban a ser. Ya te digo.
1: Sí.
0: Tres fechas. Que iba a haber un receso, que en realidad no lo hubo. Ahora, porque se va a juntar. Y que la primera clausura se jugarían tres fechas y después una de la Liga. Tres fechas, una Copa de la Liga. Tres fechas, una Copa de la Liga, que sería ya la semifinal. Y terminaría, y quiero ver acá bien.
1: Igual falta bastante todavía para terminar la primera fase de la fase.
0: Claro.
1: Porque el de la fase de grupo son partidos de ida y vuelta, ¿o no?
0: Más, tienen dos fechas de resguardo. Esto llámese resguardo al clima.
1: Claro.
0: ¿Sabés cuáles fechas son?
1: Y debe ser
0: 12 y 13 de diciembre.
1: Claro. Y la última.
0: Y 19 y 20 de diciembre. O sea,
1: sí.
0: Hoy están a punto de usar una fecha de resguardo.
1: Sí, si las cosas no cambian, sí. Igual recordemos que la Liga el año pasado, en este partido de desempate, terminó el 23 de diciembre.
0: Pan dulce.
1: Sí, terminó muy sobre la hora. Porque el torneo fue muy largo, duró 42 fechas y justo tocó que estuvo este partido de desempate entre Regina y la Amistad, que se jugó en Allen. Pero, Dani, esta Copa de la Liga, para recordarle a la gente, en la fase de grupos es partidos de ida y vuelta.
0: Sí, es todo partido y
1: bueno,
0: vuelta,
1: entonces,
0: hasta la final.
1: Por eso,
0: y vuelta.
1: Queda bastante todavía para completar la fase de grupos, porque
0: exacto,
1: recién vamos por la tercera y son seis fechas, no vamos ni siquiera por la mitad.
0: Exactamente, mira, acá me dice, por ejemplo, un saludo grande a Darío Serafini, en la primera FM, le mandamos
1: sí,
0: un cariño grande.
1: Un gran saludo.
0: Buenos días, Dani, acá la cancha de Godoy, recién hoy le están pasando la rastra y arreglándola. O sea, y
1: bien.
0: Godoy no juega de local, Godoy juega en cancha de Huergo.
1: Claro.
0: Yo sé que Huergo dijo, yo no voy a romper la cancha.
1: Ay.
0: La cancha hoy de Huergo.
1: ¿Y cómo está la cancha de Huergo hoy?
0: Totalmente blanda. O sea, no hay lugares que hay agua todavía, tiene césped, tiene agua. Y dijo, si nosotros en la cancha el viernes está blanda, no vamos a jugar ni las inferiores.
1: ¿Y sí?
0: Y me parece bien.
1: Está bien.
0: Porque ¿sabés qué pasa? Vamos a poner que no, vamos a poner que no llueva más.
1: Sí.
0: ¿No? Pero que se mantenga este clima. Difícilmente.
1: Nublado, claro.
0: Por ejemplo, Simac no está entrenando en su cancha, no puede jugar en su cancha.
1: No, Simac.
0: Ya te lo digo ahora, porque es mucho barro.
1: Vuelve a jugar en la otra semana, claro, porque este fin de semana no juega porque ya adelantó la tercera fecha.
0: Exactamente. Por ejemplo, la cancha de San Carlos entre algodones.
1: Sí, San
0: porque
1: Carlos.
0: Que es también de ripio, de tierra. ¿Y qué pasa?
1: San Carlos, ¿no? Que va con Unión. De
0: claro,
1: local, también.
0: Ahí lo que hicieron fue, va a jugar primera, tercera y predécima, o sea, está diagramado, pero todos los bloques van a jugar en cancha de Unión.
1: Ah, cambia la localidad.
0: Cambia la localidad del bloque menor sería.
1: Claro.
0: ¿No? Van a jugar en cancha de Unión. Obviamente, con Unión pasa lo mismo. Está muy linda la cancha, está de césped, pero si está blanda no van a jugar.
1: Estoy repasando acá el calendario. El partido, por ahora, ¿no? Con este cronograma que salió ayer, el partido de San Carlos Unión sería el único que va el sábado.
0: Claro, encima adelantaron para el sábado.
1: Sí, sí, bueno, raro un poco también, porque sabiendo que cuesta y que cada día vale para poner en condiciones la cancha, que lo hayan adelantado, resulta un poco extraño realmente.
0: Claro, porque ¿qué pasa? Lo adelantan porque si el torneo,
1: sí,
0: o si se llega a complicar, tienen lugar para jugar el domingo.
1: Ah,
0: pero bueno, vamos
1: claro,
0: a ir averiguando.
1: Bueno, yo igual estoy viendo el clima de estos días, las nubes se mantienen, no sé si habrá lluvia, como decimos, el sábado puede haber lluvia, pero mirá el domingo, acá me dice domingo 83% de probabilidad de lluvia, así que atención a eso porque casi que está asegurado que van a caer gotas y varias en la región del Alto Valle. Así que bueno, veremos. Por ahora se juega. Salió el cronograma. 6 de los 7 partidos que se tienen que jugar van en horario oficial. El único que no va el día domingo es este partido que decimos, Dani, el de San Carlos Unión, que se adelanta para el día sábado.
0: Exactamente, así que bueno, veremos, obviamente, veremos qué es lo que sucede y vamos a ir averiguando cancha por cancha, sí, como hacemos siempre. No se hagan problema, que igual nos van a contar, por más que le digan che, no digan nada. Vamos a ir averiguando cancha por cancha. Algunas de nosotros ya la conocemos, la cancha.
1: Sí, ejemplo, la gente que está del otro lado sabe también.
0: La cancha de San Isidro, yo conozco a la gente del club, sí, no la va a usar la cancha. Porque ¿sabés lo que pasa? Vamos a poner que jueguen con la cancha blanda. Después están un mes para arreglarla.
1: Y cuesta mucho, sí, cuesta mucho.
0: Y porque aparte se rompe mucho, después tenés que pasar la máquina. Y la cancha que tiene césped, como la de Huargo, por ejemplo, damos el ejemplo, que la están acomodando, uh-huh, o sea, no quieren jugar.
1: Claro.
0: Pilmatún, si bien juega en el estadio municipal. Y yo que he visto la cancha, yo no sé cómo estará, porque si bien tiene césped, no sé si tiene un drenaje acorde para de acá el domingo puedan jugar.
1: Claro, sí, así sí. Que... Es complicado, pero bueno, la liga sacó el cronograma, a la expectativa a ver de cómo mejoran, si es que mejoran las condiciones climáticas, pero como vos decís, puede que de aquí al sábado o domingo no llueve, pero si se mantienen los días nublados va a ser muy difícil que se pueda secar y pueda correr el agua que quedó obviamente de las lluvias que hubo durante esta semana.
0: Así que veremos, obviamente, veremos qué es lo que sucede, y qué es lo que sucede obviamente de cara al torneo.
1: Sí. Sí, sí, sí. Y bueno, un torneo que, como decimos, cada vez, si es que este fin de semana se llega a suspender, cada vez le están quedando menos días para poder completar todos los partidos, porque queda mucho calendario todavía. Queda cerrar la fase de grupos, que todavía faltan 4 fechas para cerrar la primera fase. Después quedan los choques mata-mata de la Copa de la Liga. Y después queda todo el torneo apertura de zona campeonato, son 13 fechas, y la zona ascenso, el clausura, que son 11 fechas.
0: Seguramente, así que bueno, vamos a ir averiguando cómo está cada cancha, para ir obviamente abriendo el... Nosotros, vuelvo a decir, virtualmente para mí no se va a jugar. Ojalá yo me equivoque, ojalá yo me equivoque y por el bien de la liga se pueda jugar. Así que, bueno, acá por ejemplo Catil me dice que hace 15 días que no se usa.
1: La gente de Catil está diciendo
0: está,
1: eso.
0: Está usando la cancha auxiliar.
1: Sí.
0: Si no llueve, se puede jugar.
1: Bueno.
0: Por ahora. Vamos bien a la pausa porque ya está llegando nuestro primer invitado, ¿te parece?
1: Dale, vamos.
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0: 12:42 minutos y seguimos en Super Deportivo, pasión por el deporte. Y vamos a hacer, no un chiste, sino obviamente, como estamos siempre más cerca de la gente y aprovechando de que estamos cerca, vamos a hablar del programa Cerca de Río Negro. Lo tenemos a Fabián Pacheco acá porque, bueno, vuelve la parte de este programa Cerca de la provincia de Río Negro, llega a General Roca y otra vez relacionado al deporte, no les obliga, para eso estamos. Y bueno, Fabián va a tener una nueva función de este programa que la verdad que viene siendo un éxito, porque estoy seguro que ya no hay lugares, como pasa siempre. Algo que se va a concretar obviamente el sábado 25 de junio en el SRN 111 de JJ Gómez. Fabián, bienvenido a Super Deportivo, ¿cómo te va?
1: Hola, muchas gracias por la invitación y bueno, un saludo a toda la audiencia. La verdad que sí, que estamos ahí a dos días de una nueva intervención, vendría a ser, de este programa. Y bueno, lo que a mí me corresponde, que es la parte de deporte, ya con este tercer módulo en General Roca, la verdad que muy contento, con mucha expectativa también, porque bueno, nosotros con esta capacitación, siempre en todos los otros lugares de la provincia la hacemos una o dos veces, pero bueno, en General Roca el programa se hace cuatro veces en el año. Entonces bueno, tenemos que ir como cambiando la temática. Llevamos un grupo aproximadamente de 50 referentes barriales, entre referentes, técnicos de inferiores de los clubes y bueno, toda la gente que se interesa por esta capacitación. Y bueno, va a ser nuestro tercer encuentro donde vamos a proponerle en esta oportunidad otra temática, vendría a ser, en cuanto a las anteriores. Acá va a estar una coach dando todo lo que tiene que ver con liderazgo, trabajo grupales, toda esa parte. Y bueno, la intervención mía va a ser un poquito más elevada que las anteriores. Vamos a trabajar ya la parte táctica, donde vamos a ver todo lo que tiene que ver con las fases del juego, transiciones y bueno, nada. Lindo para nosotros poder volcar nuestra experiencia a todo este grupo de profes, de referentes que bueno, que hacen un montón por el deporte comunitario y están siempre dando horas de su vida, de que por ahí pueden estar con la familia frente a grupos y haciendo una contención social bárbara. Y qué mejor que nosotros poder brindarle este tipo de herramienta para que ellos repliquen después con sus grupos.
0: Y lo bueno de esto, Fabi, que bueno, uno ve y está bueno, porque hace un tiempo atrás quizás los mismos personajes o personas, profes, chicas o varones, estaban al frente de estos grupos, pero bueno, sin capacitación. Y más allá de la experiencia que uno puede dar, yo, qué sé yo, de lo que jugué, puedo decir, bueno, sí, hacemos esto y lo otro, pero está bueno capacitarse, porque bueno, hoy el fútbol tiene muchas vetas para donde se dispara, y bueno, y está bueno que el programa Cerca, allí en Río Negro, lo vaya trabajando y lo vaya capacitando, porque como digo, capaz que son los mismos continuamente, pero cada vez van adquiriendo mayor capacitación, y quizás en un mañana, ¿por qué no?, hacer un curso de técnico profesional, que acá también en la zona lo hay, para poder estar al frente de niños y de niñas, ya con un título que sabemos que hoy por hoy se necesita mucho.
1: Sí, es así, Dani. La verdad que nosotros con esta posibilidad de poder encontrarnos muchas veces y ver el interés de ellos, la verdad que nos esforzamos mucho para tratar de articular con distintos organismos del gobierno. En este caso articulamos con IPAP para trabajar con la coach, y bueno, nos pueda brindar otro tipo de herramientas. En el anterior encuentro tuvimos a Franco Gallardo, que es árbitro y profe de árbitros de APAF. Entonces no es solamente esta parte de la temática de fútbol y físico, sino le vamos agregando las distintas temáticas que se ven en un curso profesional, como para que ellos puedan adquirir este tipo de herramientas. Por ahí hay muchos que no tienen el tiempo o económicamente no pueden acceder a un curso de vendría a ser de este tipo, de ADFA o el de Menotti. Y bueno, nosotros con esta capacitación tratamos de darle la mayor cantidad de herramientas. En esta oportunidad, como te decía, vimos todo lo que tiene que ver con los fundamentos técnicos, después los métodos de cómo se entrenan los fundamentos técnicos, estructura de una clase, hicimos una parte teórica, una parte práctica, ahora agregamos esta temática de trabajo grupales, de todo lo que tiene que ver con esa herramienta a la hora de estar con el grupo, qué hacer, que si surgen distintas instancias de problemáticas que tiene que ver más que nada por la parte psicológica y nosotros con esto de trabajar ya irnos a la parte táctica, que es algo importante, algo que ellos por ahí pueden adquirir y después trabajarlos con sus chicos. La verdad que sí, bien, porque como te decía anteriormente, fuimos en ascenso en cuanto a la cantidad. Empezamos con 30 en el primer cerca ya por Chacramonte, después en Barrio Nuevo en el segundo, con el mismo grupo se agregaron ya unos 15 más, 40, 45, y hoy estamos pasando los 50, o sea que hay interés, parece que en el boca a boca entre ellos ha servido y se nota porque están diciendo presente, y para nosotros también está bueno poder brindar algo que ellos después lo puedan llevar adelante.
2: Sí, realmente es una campaña para destacar porque, como vos decís, permite hacer y especializarse en el fútbol en diferentes ramas, ¿eh? No solo en la rama técnica, sino también en esta rama de capacitación, liderazgo, trabajo en equipo, el lado también psicológico y emocional, que también es realmente muy importante, porque no es solo lo técnico que quizás te puede definir un partido, sino también está el lado B, podría decirse, ¿no? El lado emocional que cada vez está más presente en el deporte en sí.
1: Sí, de hecho, lo tenemos fresquito al Mundial y sabemos de cómo se comportó la selección, que le da mucha importancia a esa parte, la parte de la persona, del ser humano, que priorizan antes de cualquier otra parte del fútbol, vendría a ser de lo técnico, lo táctico, lo físico, está la persona. Entonces, para nosotros es súper, súper importante eso. De hecho, yo como técnico, cuando me tocó estar a cargo de todos los equipos que he estado en primera división y hoy con la escuelita de fútbol, siempre pongo por delante la parte humana, la parte de la persona, porque... A ver, si vamos a llevarlo, trasladarlo a primera división y lo que transmitía también Scaloni en las selecciones, es como poder sacarle lo mejor al jugador, porque si vos lo tenés bien, te preocupás por él, el jugador está bien psicológicamente, va a poder dar lo mejor. Pero bueno, si empezamos con algún problema entre compañeros, problema que él tenga... particular y no nos preocupamos, seguramente no va a estar con la cabeza al 100% para poder generar o dar lo mejor en el equipo que le toque jugar. Entonces, es muy importante eso, nos parece muy importante esa herramienta, por eso la pusimos en práctica. Y para el último que tenemos en Roca, tenemos pensado también alguna otra temática de inclusión que también nos parece importante, que es saber cómo se trabaja con discapacidad. Ojalá podamos llegar a tenerlo, estamos con esas ganas de poder tenerla a esa herramienta, con alguna otra más que tenga que ver también con el fútbol, esa va más por la parte humana, y podemos llegar a tener alguna más de fútbol aparte de lo que vemos nosotros. Pero Aprovecho también la oportunidad, Dani, para invitar en el colegio SRN 111 este sábado, que va a estar, el programa va a estar de 10 de la mañana a 4 de la tarde, donde hay un montón de organismos que brindan distintos beneficios para la comunidad, y nosotros específicamente con el curso vamos a estar desde las 11 de la mañana a la 1, después 1 y cuarto, 13:30 vendría a ser, va a estar la entrega de certificados. Y bueno, tienen todavía la posibilidad de inscribirse, esto es hasta último momento. Nosotros vamos, obviamente, 50 personas en un aula son muchas, pero bueno, podemos ir agregando, no tenemos problema en ese sentido. Se pueden comunicar conmigo al 284-503-192, que es mi contacto. Pueden ver la página de Centro Administrativo de General Roca y también comunicarse para poder acceder a la capacitación. Es totalmente gratuita. Nosotros desde Secretaría General y el Gobierno de Río Negro lo que intentamos es darles herramientas y que, bueno, aparte de todos los otros servicios, sin pagar un centavo, se lo brinda a la comunidad.
0: Fabi, vos decías que iba a haber una coach profesional. ¿Quién es? ¿Te acordás del nombre, profesor?
1: Malén, es difícil el apellido. Ya te lo digo.
0: Obviamente, bueno, como decía, la coach profesional, van a haber 50 más o menos entrenadores, y como vos decís, se llevará a cabo en el SRN 111 de Gómez, donde habrá también otras actividades de este programa. Cerca está Julián también, ¿no? Julián Pauli está en el programa.
1: Julián, sí, están todos los organismos, está IPPB, está el registro civil, si quieren hacer DNI, está IPPB, está deporte, bueno, está el IUPA también, donde hay actividades culturales, mientras la gente está esperando para hacer algún trámite. Bueno, hay la verdad que un abanico grande. También está salud, para la vacunación, testeos, distintos tipos de organismos del Estado. Es Malén López Plandey, coach ontológica profesional, que trabaja para el IPAP. Y bueno, en esta oportunidad se brindó sin... de toda manera, como para poder dar una mano y sabiendo que son referentes, que, como te decía anteriormente, están por ahí de forma desinteresada en los barrios, trabajando de forma comunitaria, bueno, poder darle una mano en ese sentido está fantástico.
2: Sí, realmente es una campaña que ya el gobierno de Río Negro viene haciendo hace años, y está muy bueno porque no solamente está este curso que van a dar de fútbol comunitario, sino también permite a la comunidad que se pueda acercar a hacer distintos trámites y demás. Pero ya desde tu lado del fútbol, bueno, dando una mano con toda tu experiencia, ¿no? A lo largo de tu recorrido como entrenador, vos decías, el día de Confluencia, ahora en la escuelita, ¿cómo ves el presente del fútbol comunitario aquí en la ciudad, en General Roca, y bueno, y también en el a lo largo de la provincia de Río Negro?
1: Sí, la verdad que en General Roca se está trabajando con los distintos actividades, vendría a ser, que no solamente con esta capacitación, tratando de acompañar con asesoramiento legal para personas jurídicas, para distintas problemáticas que van surgiendo, que son muchas. Y después también desde el gobierno de Río Negro se está trabajando sobre un torneo en lo que compete al fútbol, vendría a ser el torneo interbarrial, que se está jugando no solamente con el fútbol masculino sino femenino, que eso es importante, brindarles espacio, brindarle esa posibilidad, y bueno, yo creo que es como un combo, porque bueno, se está, por un lado se le brinda el espacio, por otro se lo trata de asesorar, de perfeccionar, vendría a ser en cuanto a los entrenamientos, y eso genera que después haya mejor fútbol, que haya más posibilidades para los chicos y chicas de mostrarse en los distintos torneos. Uno siempre dice que no sabes cuándo te pueden ver, y capaz que pasa un técnico o un papá o que ve a algún chico que se está desarrollando en una cancha de fútbol comunitario, y empiezan a pasar a venir las oportunidades. Creo que a lo largo de la provincia también se está trabajando en distintas, seguramente cuando estuvo el secretario lo dijo acá en la radio, hay un montón de propuestas, un montón de actividades, de programas que vienen desde del gobierno de Río Negro, los juegos rionegrinos, todas esas distintas etapas de juego de Araucanía, juego de PAD, siempre se está trabajando, se está apoyando, se está brindándole herramientas como para poder mejorar, contener, estar presente. Nosotros con lo nuestro también tratamos de estar presente, acompañar, apoyar, escuchar más que nada lo que está sucediendo en cada lugar, en cada espacio, escuchar al referente, las necesidades, y bueno, una vez que nosotros escuchamos, tratar de no solamente hacer oídos sordos, sino tratar de solucionar lo que por ahí vienen a pedir para sus clubes. No es solamente la parte económica, sino muchas veces por una cuestión de gestión se puede solucionar. Entonces, bueno, tratamos de estar ahí presentes en ese sentido.
0: Bueno, Fabi, te agradecemos obviamente el contacto. Sabemos que tenés que ir obviamente a algunos partidos que se van a jugar. ¿Dónde van a jugar? Porque está bastante frío por todos
1: lados. En el Mayorino, por suerte, bueno, que es sintético. Sí, estamos con la escuelita jugando el torneo de invierno, que también apoya el gobierno de Río Negro al torneo de invierno, pero bueno, a mí desde el lado particular, desde ACHA, me toca estar donde estamos jugando con cuatro categorías, y bueno, después que salimos de esto seguimos siempre entrenando. La verdad que contento con la escuelita, por el espacio que estamos brindando, por la cantidad de gente que se interesa de estar ahí también. Eso nos pone bien, porque bueno, estamos brindándole también herramientas a los chicos, y que los padres por ahí te den la posibilidad de ser formadores de sus chicos es muy importante, una responsabilidad muy grande que tenemos, a mí como coordinador, y obviamente que los profes saben la responsabilidad que tenemos. Acompañar el proceso formativo de los chicos no es fácil, y tenés que ser prepararte y tratar de brindar lo mejor, porque bueno, estamos acompañando un proceso súper importante, donde hay que transmitir valores, donde hay que acompañar en toda esa parte también humana, no solamente desarrollándolo en la parte deportiva. Y bueno, aprovecho también esta oportunidad para mandar un abrazo muy muy grande a Gloria Ovejero, que hoy perdió a su mamá. Ayer estuvimos hace un ratito ahí acompañándola. Desde toda la escuelita de fútbol, desde nuestro lugar, brindarle un gran apoyo y bueno, mucha fuerza para seguir adelante.
0: Fabi, obviamente muchas gracias, y bueno, y ojalá que quedarás en algún momento en materia pendiente, por ahí para hablar con el abuelo, con Simón Mirabete, que está en deporte ahora, de que en la provincia de Río Negro quizás en todos lados haría falta un par de canchas más de sintético, como pasa en Neuquén, que en todos lados, sí. Porque bueno, en la época invernal ya nos pasó hace un par de años atrás, donde tuvimos casi un mes de agua y donde se para todo, ¿no?
1: Se complica.
0: Y la verdad que yo me decía por ahí una mamá, tener a los chicos en la casa que hacen actividades encerrados toda una semana, ya es complicado, así que bueno.

0: bueno, este programa tiene mucha audiencia, entonces bueno, nos viene bárbaro para poder difundir, y bueno, cuando quieran ustedes a disposición para poder informar sobre lo que desee.
1: Gracias, Fabi.
0: Un abrazo grande.
1: La pausa, ya venimos.

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0: Bueno, aquí estamos, 13:11. Mati, ayer hubo Copa Sudamericana, hubo participación argentina, hoy juega Boca también, pero bueno, ayer jugó Lanús, se hizo valer como siempre. Un Lanús que en este tipo de torneos, viste, siempre como que es saca chapa.
1: Sí, en la Copa Sudamericana realmente tiene una mística internacional e impresionante. Ya la ganó dos veces, es el último campeón porque obtuvo el título el año pasado. Después le ganó la Recopa Sudamericana, nada más y nada menos que al Flamengo. Bueno, está pasando un buen presente internacional. Ayer, como decía Dani, le ganó Lanús 2-0 a Cienciano de Perú. Gol a los 35 minutos de Watson. Y cuando el partido ya estaba terminando, a los 95, Carrera puso el 2-0, saca una buena ventaja el equipo granate para viajar ahora y definir la serie en Perú. Después hubo otros dos partidos también de estos playoffs de Sudamericana.
0: Sí, pensar que Carreras salió de River. River lo dio a préstamo, sí. Después lo vendió y ahora se ha convertido en un buen centro delantero. Sí. Lo mismo que Gondú, que hoy está en el fútbol ruso,
1: sí.
0: Que ahora lo pretende Boca. Gondú salió de River y River lo dio, después lo regaló, que eso, y ahora después lo andaba buscando, porque lo que le hace falta hoy por hoy son centrodelanteros.
1: Es que estas cosas pasan en los equipos grandes, que hay tantos jugadores, tanta variedad en las inferiores, que hay veces que quizás no se valoran como debe ser a algunos jugadores que después terminan explotando cuando son un poco más grandes y después los propios clubes estos los van a buscar porque tienen buenos rendimientos. Pero bueno, Lanús sacó una buena diferencia y hoy juega el otro equipo argentino que falta jugar en estos playoffs. Pero para completar lo de ayer, Independiente Medellín empató 2-2 frente a Vasco da Gama. La serie se define en Río de Janeiro la semana que viene. Y Sporting Cristal empató en Perú 0-0 frente a Bragantino de Brasil. Ya hablando con el cronograma del día de hoy, juega Boca su partido de Copa Sudamericana, debuta en esta competencia después de lo que fue el fracaso en Copa Libertadores, haber quedado tercero, ¿no? Y haberse metido de rebote en esta Copa Sudamericana.
0: Seguramente, ¿no? Bueno, un ratito vamos a dialogar después de la pausa que tenemos en un ratito con Patricio Meliqueo, es obviamente referente del fútbol de Zapala. Usted dice, pero ¿por qué van a hablar con la gente? Porque bueno, gracias al amigo Kevin Erickson, de la radio allí de Centenario, que nos sintoniza obviamente, vamos a hablar porque va a haber una prueba de jugadores de Vélez Sarsfield que se va a llevar a cabo obviamente allí en Zapala, y vamos a hablar con el referente para que nos cuente un poquito. Categoría 2012 al 2018 se va a realizar esto en Club Barrio Don Bosco de Zapala, y vamos a hablar con un referente en minutitos allí de Zapala para que nos cuente de qué se trata esta prueba que se va a realizar obviamente el día 31 de julio, dentro de una semanita precisamente. Como lo decía, juega Boca. ¿Ya ahí tenés equipo confirmado, Matino?
1: Sí, el equipo es el que se ha hablado durante la semana. El Vasco Arruebarrena va a poner en cancha a dos de los tres refuerzos que todavía no debutaron. Estamos hablando, primero vamos con el once, estamos hablando de Álvaro Montero, el arquero que viene proveniente de Vélez y va a ser el arquero titular en este semestre, porque recordemos, Marchesín se lesionó gravemente y Bray no ha dado la talla. Bueno, por eso llega el colombiano Montero. Después, línea de cuatro en el fondo. En el lado derecho, como lateral derecho, va a jugar Dylan Gorosito, el jugador, el juvenil, que tuvo buenas actuaciones en las selecciones juveniles de la Argentina y que nunca tuvo su chance con Úbeda. Bueno, llegó el Vasco Arruebarrena, reacomodó a Boca en diferentes aspectos y le da chance a un chico que realmente tenía ya hace rato pasta para jugar en la primera división de Boca. Después, la dupla central va a estar conformada por Ayrton Costa y Figal. En el lateral izquierdo, Lautaro Blanco, uno de los afianzados ya hace años de la defensa de Boca. Después, en la mitad de la cancha, dos volantes de contención va a jugar nada más y nada menos que Leandro Paredes, a solo 4 días de haber disputado la final de la Copa del Mundo en Estados Unidos. Va a compartir la mitad de la cancha con Milton Delgado. Después ya pasamos a la faceta ofensiva con el pibe Leonel Flores, que debutó en Copa Argentina con gol frente a Sarmiento, Tomás Aranda, y arriba van a estar Sebastián Villa, que redebuta con la camiseta de Boca después de su buen paso, que terminó polémicamente en 2023 con la denuncia que ya conocemos. Bueno, Boca lo compró por una suma de 6-7 millones de dólares y se vuelve a poner la camiseta de Boca, el colombiano.
0: Un Boca que le tuvo que pagar cuando se fue,
1: sí,
0: tuvo que indemnizar, y ahora
1: le tuvo que
0: lo
1: pagar
0: compra
1: para venir.
0: Y plata, sí, parte de esa compra, el 15% es para el jugador.
1: También, sí, por eso. Pero bueno, es una...
0: Parecido a lo de River con Juanfer.
1: Un fichaje polémico, sí, fue 3 veces lo de... Y bueno, y ahora cómo está el tema, ¿no? Juanfer y Coudet. Pero como decíamos, para completar, Sebastián Villa va a compartir ataque con Miguel Merentiel. Es el 11, entonces, de Rodolfo Arruabarrena, para debutar en La Bombonera, el primer partido de este segundo ciclo de Arruabarrena en La Bombonera, en el partido de ida frente a O'Higgins. Este encuentro, este partido de playoff de Copa Sudamericana, la serie se define la semana que viene en Chile.
0: Espero, ¿no?, que, como venimos diciendo, que no pase nada. Recordemos que el otro día Tigre fue a jugar al Uruguay, recibió balazo. Espero que se calme la gente, ¿no?, un poco, ¿no? Que
1: sí,
0: terminen. Es un deporte, nada más. Que no pase más nada, porque la verdad que no es muy lindo que pase esta cosa, porque aparte la gente de Boca seguramente va a querer ir a Chile. No sé qué va a pasar. No sé hoy si hay visitantes.
1: Sí, siempre hay visitantes en copas internacionales. Siempre hay. Y O'Higgins, además, no creo que sucedan inconvenientes, porque O'Higgins no es un club que lleve una masa de hinchas importantes, no es uno de los grandes del país trasandino, así que yo creo que el partido se va a desarrollar sin ningún tipo de inconveniente, y ojalá sea así también cuando Boca tenga que visitar Chile la semana que viene.
0: Exactamente, así que bueno, veremos qué es lo que sucede. En la Copa hoy también River juega el fin de semana, un River que todavía está, bueno, recién informábamos. Después seguramente anotamos a ver si hay más información, pero todo indica que medio mucho, 15 millones, ¿no? Llegó un acuerdo, resulta que habían arreglado por 15 millones de dólares la llegada de Ángel, sí, Correa, y cuando estaba por salir le dijo, sí, pero nosotros queremos un palo y medio más.
1: Sí.
0: Y dijo a la gente de River, no, muchachos, nos plantamos en 15, si no, listo, acá nomás quedamos. Correa presionó y bueno, terminó haciéndose por ese valor.
1: Igual, Dani,
0: para mí es un valor que no sé si River lo va a volver a reembolsar.
1: No, salvo, eso es imposible.
0: No, salvo que Correa tenga un muy buen torneo, porque aparte viene por 2 años.
1: Sí.
0: Y dentro de 2 años, yo no sé si le va a sacar 15 palos.
1: No.
0: Pero más o menos no, que le saque algo, ¿no? Porque si no...
1: Sí, pero es un jugador que tiene 31 años. No hay forma, después de que un club en 2 años te lo compre al mismo precio. Puede ser un valor de unos 10, pero es complicado también, es complicado. Es un fichaje, me parece a mí bueno, pero por el valor me parece un poco excesivo. Son 15 millones de dólares, Dani, más 2 en objetivos a cumplir. Así que el fichaje tranquilamente, por ahora son 15, pero puede pasar a ser 17 con estos objetivos a cumplir. Es la venta más, la compra más cara de River y la compra más cara del fútbol argentino, que puede ser superada en caso de que Thiago Almada llegue a River, porque se está hablando de que River le pagaría al Atlético Madrid 20 millones de dólares. Eso sería tremendo. Realmente creo yo que ya con Thiago Almada ahí me parece a mí que está un poquito más justificada gastar ese valor, porque es un futbolista que tiene todavía más carrera. Thiago Almada tiene 26 años, tiene más proyección todavía futuro. Ya Ángel Correa es un buen jugador, obviamente, todavía está en plenitud, pero bueno, llega desde el fútbol mexicano. Tiene buenos números, pero hay que ponerlo en perspectiva, porque llega de la Liga Mexicana, que sabemos que no es en una liga tampoco de primer nivel. Dani, además de los partidos de Copa Sudamericana, bueno, Boca contra O'Higgins, después va a estar jugando Bolívar contra Gremio e Independiente Santa Fe contra Caracas, hoy arranca el torneo clausura de la Copa de la Liga, tres partidos, arranca el fútbol argentino, arranca la pelota en nuestro país después de lo que fue este gran mundial de la selección argentina en Estados Unidos.
0: Seguramente, seguramente. Así que bueno, veremos cómo es todo esto, qué queda, bueno, y comienza a rodar la pelotita, ¿no? Y a veces, ayer me dice mi mamá, le mando un cariño más grande y la fui a visitar, le dice, ¿no viste esto? ¿No viste el otro? La verdad que después de ver el mundial, ¿no es cierto?
1: Sí.
0: Y sentarse a ver la sudamericana o el torneo local, viste, como que te molesta la vista un cachito, ¿no?
1: Y sí, pero es que, a ver, en el mundial está la elite de la elite, esto es así, hay muchísima diferencia.
0: Está bien, tampoco fueron todos los partidos para verlo, ¿no? Ni hablar.
1: No, obvio, pero la mayoría sí.
0: Yo estoy pensando a cuenta, ni hablar cuando sean 64.
1: Y cuando van a haber 64, vamos a ver partidos que.
0: Van a haber selecciones, por ejemplo, acá. Acá solamente de Sudamérica, una va a quedar afuera.
1: Sí, una o dos están hablando, sí.
0: Y las otras, por ejemplo, ¿no? Vamos a poner, no sé, los que hayan quedado eliminados. Si siguen jugando de esta manera, y en la zona les toca Portugal, Francia, ¿cuántos goles se van a comer?
1: Sí, sí,
0: claro. Salvo que cambien mucho, ¿no?
1: Sí.
0: Que haya un cambio.
1: Igual.
0: Que Chile haga un cambio extraordinario, sí. y pueda estar como. O le toque España nomás.
1: Sí. Igual yo en esta Copa del Mundo me esperaba más goleadas de las que hubieron, ¿eh? Porque si tenemos que repasar goleadas en esta fase de grupos, se me viene a la cabeza Alemania 7-1 a Curazao, después Portugal 5-0 contra Uzbekistán. Y después no sé si hubo alguna goleada más así llamativa. Yo me esperaba varias goleadas y fueron solamente estas dos. No sé si se me está escapando alguna, pero sí, es verdad. Ya con el Mundial que está casi confirmado, que va a ser de 64 equipos. Así lo hizo saber Alejandro Domínguez en el anuncio de la Conmebol, que fue hace unos días, que comunicó que el Mundial se va a disputar tanto en Argentina, Uruguay y Paraguay. Después veremos cuánto se juega aquí en el continente sudamericano, si es un partido en cada sede, insólito, o un grupo en cada sede. Ahí ya tendría un poquito más de color disputar un mundial, entre comillas, en la Conmebol.
0: Seguramente. Así que bueno, veremos qué es lo que va pasando. Por lo pronto una pausa cortita y a la vuelta vamos a hasta Zapala. ¿Cómo estará el clima? Le vamos a preguntar aparte de AMA.
1: Yo creo que hay nieve, che. Yo creo que hay nieve, sí, seguramente.
0: A ver cómo será el clima allá, cómo está. Ya venimos.

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0: Bueno, decíamos en la pausa que íbamos a tomar contacto con Zapala. Allí lo tenemos a Patricio Meliqueo, más conocido como Cubilla, ¿eh? Así le dicen a él, obviamente, porque se viene una visita del Departamento de Captación Oficial del Club Atlético Vélez Sarsfield. Obviamente va a estar aquí en la zona, más precisamente en Zapala, este 31 de julio. Se va a hacer la evaluación de categoría 2012 al 2018 y lo tenemos a Patricio Meliqueo, como dije, Cubilla, él le gusta más así, ya lo tenemos en comunicación. Patricio, te saludamos desde General Roca, aquí en la provincia de Río Negro. Matías Riquelme y Daniel Estares, ¿qué tal? ¿Cómo te va? Buen mediodía.
1: Hola, un gusto de poder llamar con usted y salir a la audiencia.
0: Bueno, Patricio, bueno, primero, hoy justo lo decíamos con mi compañero de trabajo, ¿cómo se encuentra el clima allí, obviamente, hoy en Zapala? ¿Cómo está?
1: Mirá, en esta semana estuvo cayendo nieve, así que en este momento calmó, la temperatura es muy fría, hemos tenido un este muy frío, así que yo justamente ahora me estoy tratando de la angostura, trabajando, obviamente, pero en Zapala... muy frío, la verdad.
2: Sí, realmente, te habla Matías, sí, realmente el frío ha llegado y ha invadido a todo el Alto Valle. Nosotros estamos acá en Roca y nos imaginamos que por allá iba a haber nieve. Pero bueno, Patricio, preguntarte cómo va a ser esta prueba del Club Vélez Sarsfield para bueno, los chicos que van a estar allá en Catriel.
1: Acá en Zapala.
2: En Zapala, digo, perdón.
1: Zapala, provincia de Neuquén. Mirá, yo con la gente de Vélez vengo trabajando ya hace mucho tiempo en captación de jugadores. Tengo contacto con la gente, siempre mando jugadores de la zona para que puedan mostrar sus talentos. Y bueno, obviamente... se me ocurrió hacer mi prueba acá en la zona porque sabemos que para muchos chicos es muy difícil que puedan llegar acá a Buenos Aires y ir a probarse, ¿no? Así que se me ocurrió hacer esta captación y sacarla. Y bueno, la verdad que son muchísimos los chicos interesados de la zona nuestra, después son del interior, con el Termalado, Calvín, Cotué, Las Coloradas, Mariano Moreno, acá del Aire, gente de Tutralcó también. La verdad que se la va a hacer muy corto el día, porque realmente él viene por un solo día, ¿no? El captador, que es el de Narváez.
2: Sí, acá está, estoy repasando la imagen, ¿no? Que decíamos en Zapala, en el Club Barrio Don Bosco, y el captador, que es Carlos Narváez, va a estar con las categorías de 2012 a 2018. Esto se va a realizar el próximo viernes, 31 de julio. Ojalá que el clima acompañe en este día. La prueba, ¿en qué horario va a comenzar, Patricio?
1: Mirá, la idea es arrancar a las 13:30. Hay en el Club Barrio Don Bosco, gracias a Dios, tenemos iluminación. Por ahí se salga un poco más, así que ojalá, como dice usted, que el tiempo lo acompañe. Y para que puedan entrarse la mayoría de los chicos que están interesados, ¿no?, en poder participar de esta prueba.
0: Seguramente, Patricio, ¿no? Porque, bueno, me imagino que para todos los chicos de la zona, cercanos obviamente o no, porque seguramente por ahí puede llegar a pasar que algún chico o su papá obviamente lo lleve, si el tiempo lo permite y las rutas también, hasta ese lugar, pero bueno, siempre con la ilusión, ¿no?, de poder, como vos dijiste, no trasladarse hasta el lugar, sino que los clubes, está bueno de que vengan a la zona del Alto Valle de Río Negro Neuquén, a la zona obviamente también de la cordillera neuquina, para interesarse, porque yo siempre digo, ¿no?, hay muy buenos valores en todos lados, pero pareciera que en el sur ahí tenemos el gran referente campeón del mundo como el Huevo Acuña.
1: Sí, exactamente, como usted lo dijo, nosotros, o sea, yo hace 38 años que ando en el pueblo comunitario, y yo siempre participo en las provinciales, en las ligas, que por ahí nos juntamos, obviamente, con la gente que anda en el estilo comunitario, y si veo un talento, y solamente lo vemos nosotros, nomás. Por eso se me ocurrió hacer esto de la visoría, para que venga jugando como debe, que ellos trabajan muy bien en los interiores. Así que, y justo se me dio por hacerlo tan chapada, y la verdad que es una gran oportunidad para los chicos, y sabemos que en toda la zona, como en Río Negro, Chapada, Mentín, donde usted ve el cine comunitario, o haga usted liga también, liga de Lucún, liga Río Negrino, estamos llenos de jugadores. Yo les puedo contar así cortito, porque el huevito de Punta se formó en nuestra escuelita de Olimpo, porque yo tengo una escuela de fútbol, se formó en nuestra escuelita de fútbol de Olimpo, y bueno, dije sí, hasta dónde pude llegar él, jugar en Europa, salir campeón, y hoy estar en River, ¿no? La verdad que para mí es un orgullo, y lo conozco muy bien, clase de persona. Contra la mitad, de jugar en el fútbol grande, ¿no?
0: Seguramente, y sacándote un poquito de la prueba, ¿te hubiera gustado verlo en el Mundial, no?
1: Y sí, con todo, la verdad que yo ya lo disfruté, salí con todo el mundo, y con eso ya me queda llevarme por toda la vida. Hoy en día le toca estar en Río Plata, lindo veo y lo disfruto también, porque ya son los últimos tiempos que le está quedando, digamos. Uno lo disfruta, más que nada.
2: Sí, un referente para la ciudad, así en Zapala, también para la provincia del Neuquén. Realmente el Huevo Acuña ha dejado en alto a la región, y ha demostrado que como usted dice, Patricio, quizás cuesta más llegar para los futbolistas y para los chicos que van surgiendo de aquí, de la Patagonia, pero que realmente con esfuerzo se puede llegar, y ahí tenemos el caso de él, ¿no? Del Huevo Acuña.
1: Sí, exactamente. Sabes que yo tengo contacto con la gente de Argentina Junior, Independiente, Racing. Ahora, segunda semana de agosto, vienen dos chicos a Racing, van directamente al club, ¿ya? Así que es un talento que lo vi ahí en Mariano Moreno, es un excelente jugador, y ojalá tenga la suerte de que ese día lo puedan ver bien. Y bueno, la verdad que yo siempre tratando de dar una mano a los chicos que tienen condiciones y que tengan la posibilidad de mostrarse, ¿no? Por eso esto de traer a ver los chicos aprovechen esta prueba, saben que, como digo, ¿no? Esto tiene el talento en el zona.
0: Bueno, la gente obviamente que se quiera comunicar para hablar, o los papás que quieran para inscribir a su chico, 2942-353620, que es tu teléfono, Patricio.
1: Sí, exactamente, que puedan tener la posibilidad a su hijo, y de paso que tiene una linda experiencia, porque de paso el captador le va a decir si qué le está faltando, y ahí es donde se potencia nada los chicos. Así que, pero sabemos que los chicos que tenemos acá en Monqué, en la sola zona maledad, tenemos yo lo que fue en la selección nacional, la mayoría de los chicos que jugaron en Mundial tienen la mayoría del pueblo comunitario, ¿no? Uno apuesta a mí, no sé, porque fíjese que la formación la hacen todos en la escuela comunitaria y después van a parar a los grandes clubes, ¿no?
2: Sí, realmente es como usted dice, es una prueba para que los chicos se aprovechen, y que te queda, ¿no? La experiencia de haber podido probarte con este captador oficial de Vélez Sarsfield. ¿Cuántos chicos esperan, más o menos, un número aproximado para esta prueba, Patricio?
1: No sé, yo todavía no gana, hay más de 150 chicos inscritos, y yo sé que todavía queda un animado. Yo creo que van a sobrepasar la cantidad de chicos que por eso por la hora ya, no lo iba a alcanzar, porque me ha llamado gente de Barranca también, así que fíjese que Barranca la Zapala es casi 450 kilómetros.
2: Claro.
1: Y sabe la ilusión que tienen de venir esos chicos. Y bueno, uno por ahí trata de acomodarlo lo que más pueda, ¿no? Para que ellos puedan disfrutar ese momento de uno y que ellos puedan demostrar su verdadero talento, ¿no?
2: Sí, y que bueno, es una prueba para lucirse y bueno, como usted dice, para que los chicos se puedan acercar a cumplir este sueño, ¿no? Que es tener un camino en el mundo del fútbol, y esta prueba realmente es muy interesante para todos los chicos que tienen este sueño, no solo en Zapala, sino también en las ciudades aledañas. Así que muchas gracias, Patricio, por el contacto y bueno, y toda la suerte para esta prueba.
1: Buenísimo. Le digo que esta prueba es gratuita, porque la mayoría pregunta si se paga algo, ¿no? Esto es todo gratuito para los chicos, y bueno, solamente lo hacemos para que los chicos puedan tener la posibilidad de mostrarse
0: la, ¿no? Bueno, Patricio, un cariño grande, le mandamos también un gran saludo a nuestro amigo de Estación Deportiva allí en Centenario, Kevin Erickson, que nos hizo el contacto, y bueno, obviamente a desearle lo mejor, y bueno, ojalá que Vélez se nutra de jugadores de nuestra Patagonia querida, y bueno, para que en el mañana no solamente tengamos al huevo Acuña, sino algún otro que pueda salir de esta prueba. Te mandamos un abrazo grande.
1: Buenísimo, muchísimas gracias a usted, y bueno, agradecerle de este contacto para que los chicos aprovechen esta linda experiencia y que puedan disfrutar ese momento de la prueba.
0: Un abrazo grande.
1: Muchísimas gracias. Adiós, David.
0: Hasta luego. Bueno, era Patricio Cubilla, así le dice, ¿no? Me liqueó hablando un poquito de esta prueba que se viene 31 de julio allí en las instalaciones del Club Don Bosco. Mirá vos, ¿no? Lo que yo sabía que el huevo había jugado en Don Bosco, lo que no sabía es que se había iniciado en esta escuela de fútbol. Sí, Olimpo, sí. De Zapala.
2: Sí, realmente es una historia que ya ha trascendido, ¿no? Con el pasar de los años, que ha trascendido fronteras, porque la historia de él demuestra el camino, ¿no? Que hacen muchos chicos. Algunos lo logran, otros quizás se quedan a mitad de camino, porque realmente es muy difícil, ¿no? Para los chicos que están aquí en la Patagonia, poder tener por lo menos una prueba y después, bueno, tener un camino en los clubes de primera división, más que nada también por el aspecto económico, ¿no? Porque quizás te dan un lugar para quedarte, pero después vos tenés que llevar adelante otros gastos, y eso es lo que complica, pero bueno, estas pruebas realmente son para destacar y para mencionar, porque bueno, le da la posibilidad a los chicos de poder tener una prueba en un equipo de primera división como lo es Vélez Sarsfield, y que tiene un trabajo tremendo, ¿no? A lo largo de los años, sacando pibes que debutan en primera división, y que le dan grandes resultados, y estos chicos que debutan en Vélez después tienen un recorrido no solo en el fútbol argentino, sino que también en el fútbol europeo.
0: Seguramente, un abrazo grande a la gente de Zapala y también a Kevin Erickson, un cariño grande. La última pausa, ya venimos.

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0: Bueno, estábamos hablando con Patricio, con Cubilla recién. ¿Vos te podés creer que terminó la nota? Sí. Y lo llamaron de alguien.
1: Mirá.
0: Que estaban escuchando la nota, lo llamaron un par de papás. Para,
1: y que quieren ir.
0: Que sí, quieren ir. Sí, así sí. Que bueno, ahí dejamos el teléfono. Obviamente, la verdad que a nosotros nos sorprende. Yo digo siempre, más allá de que uno tiene un producto hace muchos años, una vez se dice, che, la hora que estaba, ¿quién te va a escuchar? Pero bueno, estas cosas son las que te indican el marcador a veces de lo que es la gente, la audiencia. Así que bueno, se comunicaron de ayer, obviamente con la distancia, que esto, ojalá que les toque lindo, lindo clima como para que los papás puedan llevar a su hijo. Y a los papás que lo van a llevar, un consejo de los dos acá, o amigos por lo menos. No es Messi tu hijo, no es el Dibu, no es el Cuti. Vayan a probarlo y que los chicos no lo presionen, usted mírelo y ya está. Si no le va bien, irá a ver otro. Y si no, no era ese el camino. Pues yo por ahí veo a algunos papás, viste, como que le ponen mucha presión a los chicos y cuando van a probarse, le ponen tanta presión que el pibe no rinde.
1: Sí, claro, es peor.
0: Después que juega muy bien en su lugar.
1: Sí, sí.
0: Y es más, un consejo para todos los papás. Siempre lo hablamos con Darío Latar, que sigue allí a través de tiempo inferior en la Liga Deportiva Conferencia, y hablamos esto, ¿no? De que no tiene que presionarlo. Es mejor el chico cuando no lo presionás que cuando estás. A mí me pasó, por ejemplo, en un partido que yo estaba haciendo hace mucho tiempo, que iba a cubrir las inferiores, darme vuelta a un papá y decirle, porque vi a su hijo que estaba jugando con lágrimas en los ojos. Entonces me di vuelta, lo llamo, le digo, así le dije, vos sos pelotudo, te haces. Digo, ¿cómo le vas a insultar a tu hijo? Le vas a gritar, está llorando en la cancha. ¿Cómo te va la...? Y no le dije todo. Ah, que si querés pegamos a mí, charlamos afuera, discutimos. Pero no insulté a tu hijo.
1: Sí.
0: Porque le estás tirando una presión, más de la presión que tiene por jugar en un equipo.
1: Claro.
0: Y aparte, como siempre decimos, ¿no? Por lo menos lo digo siempre yo. Si vos haces un deporte y te divertís, te va a ir siempre bien. El día que te dejé de divertir, ¿viste la cara de culo de los jugadores de la selección? En la final, no se divirtieron. ¿Cómo le fue? Mal. Cuando vos no te divertís o te dejás de divertir, tenés que hacer otra cosa. Entonces los chicos no los presionen. Vayan a probar, sí. Pueden quedar, sí. Pueden no quedar, también.
1: Sí, es así, realmente. Y ojalá que en algún momento se cambie esta mentalidad, ¿no? De los padres.
0: Sí, porque yo digo, ¿viste? Piensan que son todos Messi, el Dibu, son todos Maradona. No, no. Messi hay uno solo.
1: Claro.
0: Dibu hay uno solo. Y Maradona hubo uno solo también.
1: Sí, sí, sí.
0: Que pueden crecer, sí. Hay muchos chicos que hoy por hoy están jugando en el fútbol grande y que no han hecho tanto ruido. Yo sé de algunos. Te hablo con los papás.
1: Claro.
0: En Argentino Junior, en River, en Boca. Y los tienen, viste, están bien, están allá. Y el día que no, porque no, hay muchos que se han vuelto incluso porque no se adaptan los chicos a estar solos. O al ritmo de vida.
1: Es complicado también, sí.
0: O a un ritmo de vida. Vos fíjate, ¿no? Hablamos de jugadores, por ejemplo, Mastantuono, ¿no? Sí, lo vendieron al Real Madrid. Nunca se acomodó en Real Madrid.
1: Sí.
0: Jugó tres partidos.
1: Bueno, pero también es complicado, tiene 18 años, bueno, jugar en el Real Madrid.
0: A esa altura es lo mismo, del Mastantuono del Real Madrid que a Pedrito González de Roca ir con 11 años a River.
1: Claro.
0: Es lo mismo casi, porque es otro mundo. No jugás más, no estás más con tus amigos, no estás con tus compañeros, no estás con tu familia. Entonces, está todo bien. Y lo que veo yo hoy también, que seguramente alguna vez iremos a hacer una mesita redonda y hablar por qué se van tan chicos. Yo sé de casos de chicos que están jugando en Argentino Junior y están de los 9 años. Una locura. Yo a mi hijo no lo dejaría de los 9 años.
1: Y es muy chico, sí. Pero a no bueno, ser de que se lo acompañe.
0: No, no, están solos.
1: Claro,
0: o sea, solos.
1: Es verdad, solos. Sí.
0: Tiene, yo digo siempre, Argentino, Lanús, Vélez.
1: Sí, obvio, van a la escuela, todo, pero no tienen el acompañamiento familiar de los padres. Sí, es muy complicado realmente estas experiencias, y es muy difícil, ¿no? Para un chico que quizás un poco más grande, 12, 13 años, poder adaptarse a pesar de tener las condiciones futbolísticas para hacer una buena carrera. Después también tenés el lado psicológico, humano, de poder afrontar una vida quizás en Buenos Aires, en una ciudad muchísimo más grande que aquí, que cualquier ciudad de acá de Río Negro. Y eso también es un poco complicado. Y después, bueno, después está el factor económico y demás. Hay muchas veces que muchos chicos no se pueden quedar por cuestiones económicas. Pero bueno, es una muy muy buena prueba la de el Club Don Bosco de Zapala, que se va a realizar en el Club Don Bosco de Zapala, y seguramente va a contar con un gran número de chicos que van a estar acercándose para esta captación oficial del Club Vélez Sarsfield. Nos vamos despidiendo entonces, Dani.
0: Sí, nos vamos despidiendo, sin antes decir que, a ver, yo digo, no hay peor cosa en ser tan bajos como robarle un club, ¿no es cierto? Y más un club que se está iniciando, como en el caso de, ¿por qué digo esto? Instalaron la bomba porque pusieron césped a la cancha, la gente del Club CK.
1: Sí.
0: Hace 15 días pusieron la bomba, se la robaron. O sea, hay que ser muy hijo de puta, ¿no? Porque van a hacer un deporte y tratan de superarse para que no pase esto, lo que pasa hoy en la liga, que las canchas están anegadas, que son de barro. Este club está jugando ahora en la primera, en la B de la liga, tiene muchos chicos, tiene formativa, instalan una bomba y se la afanan.
1: Sí.
0: Vamos a ver si mañana podemos hablar con Marcelo Marco. Igual vamos a repostear ahora en nuestro Instagram, en nuestro Facebook del Club del Superdeportivo, lo que pasó. Dice para acá, el camino que nos fijamos para poder crecer y alcanzar objetivos sabemos que no será recto. Por lo general surgen inconvenientes, imprevistos y cosas que nos afectan para mal. Hoy nos robaron lo que todavía no hemos terminado de pagar, una bomba de agua para el riego por aspersión de 5 HP de nuestra cancha de césped aún no inaugurada. Un gran esfuerzo de todos. La verdad es que hay que ser hijo de puta, porque pusieron el césped, ponen una bomba para poder regarlo, está en una zona buena porque la chacra, para sacar agua totalmente dulce, y se la roban, muchachos. Y después, ¿sabés lo peor que es, Mati? Que le costó, no sé el valor, le costó mil,
1: cara seguramente,
0: vamos a decir una cifra que no existe, mil, y después la van a vender en 200.
1: Sí, sí, un valor
0: y de 200, menor. 100 para falopa.
1: Y bueno,
0: la verdad que no, me pone como loco esta cosa.
1: Y son cosas que realmente no las vivimos muy, muy seguido en este país. Y bueno, demuestran un poco.

0: que como decís vos, están recién comenzando. CECAP está haciendo su primera experiencia en la Liga Confluencia, y tener un robo de esta magnitud, creo yo que lo perjudica mucho, porque es un club que la pelea pulmón a pulmón, y que bueno, ahora va a tener que, si no se encuentra este elemento, que dudo que esto ocurra, va a tener que comprar otra, y bueno, tiene su valor, tiene su costo, ¿no? Comprar esta herramienta.
1: Seguramente, no sale dos mangos y la están pagando encima. Mañana vamos a ver si hablamos con Marcelo Marco. ¿Hoy qué es? Estoy perdido.
0: Hoy es día jueves, ya mañana viernes, cerramos la semana. Mañana, prácticas de Franco Colapinto en Fórmula 1 en el Gran Premio de Hungría. La primera práctica no va a estar, va a estar Paul Aron, piloto de reserva. Ya en la segunda,
1: se sube al auto. No se asuste la gente, que es solamente una cuestión reglamentaria.
0: Claro, sí. Y todo indica que en la próxima semana se va a confirmar o no la presencia de Franco Colapinto en Alpine para la temporada 2027.
1: Un abrazo grande, gracias Mati, nos encontramos mañana.
0: Nos vemos mañana.
1: Chau, chau, y hoy juega Boca, ¿eh? Va a verlo Mati.
0: 21:30, y lamentablemente vamos a tener que mirar esta copa de segundo nivel. Pero bueno, eso demuestra un poquito el presente de lo que es Boca.
1: ¿Tenés pantalla ya?
0: ¿Eh?
1: ¿Tenés pantalla? ¿Estás en el 10 o no?
0: Sí, la miramos, obviamente. Pero bueno, es muy triste estar jugando este torneo para Boca, que comenzó en mano, Copa Libertadores.
1: Dice la mano con Cucurella y con Damico. Ah, sí.
0: Bueno, ¿sí? Mañana capaz que lo tenemos a Damico y a todo el grupo acá.
1: Seguramente, mañana vamos a hablar con el presidente del Deportivo Roca, ¿eh? También.
0: Ah, para ver el presente en la naranja, complicado presente, económico por esta
1: este montón de cosas
0: monto que le ha pasado, de plata que tiene que pagar. Sí.
1: Hasta mañana. Nos

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1: Es la hora 14:05 minutos.
2: Voy a Varela con
3: al Tito Tomaguelo.
2: Al Tito Tomaguelo con el popular Federico Bulos.
3: ¿Volvió?
2: Sí, volvió y hoy vamos a estar juntos para la tele haciendo defensa al Aldosivi.
3: Con la gente que veo caminando, muchos con la camiseta, mirá, del Dibu Martínez, de Messi. ¿Qué porcentaje habrá de hinchas? ¿De qué club habrá más cantidad de hinchas? Bueno, ¿De River, de Boca, de Independiente?
2: ¿De Racing,
3: de San Lorenzo, de Huracán?
2: No sé.
3: Pero mucho del interior también.
2: Sí, mucho. Y la verdad que está hermosa la rural, estamos muy, pero muy cerquita de la pista central, que la vemos poblada, que hay un montón de gente en las tribunas, así que si tenés la posibilidad, a nosotros nos podés venir a ver hoy, hasta las 4 de la tarde estamos acá, después la programación de la radio sigue, y si no, mañana viernes. Así que si estás con ganas de venir a la rural, si lo estás pensando, ya te adelanto, por ejemplo, menores de 8 años no pagan, con lo cual ahí hay un buen dato, los chicos están en vacaciones de invierno y los podés traer, creo que jubilados tampoco pagan, tengo entendido, y bueno, así que ¿pagan? Hoy sí pagan jubilados, me dice acá Vicky Abella. Así que bueno, averigüen, fíjense y pueden allí averiguar. Bueno, Leo,
3: sí.
2: Primero quiero pedirle a Rosana Pagani las vías de comunicación con el programa, porque vamos a hablar de dos personajes que ayer hablaron.
3: Hay dos temas picantes, ¿eh?
2: Habló por un lado Juanfer Quintero, hombre de River, y habló por otro lado el presidente de Boca, Juan Román Riquelme, y vamos, en función a lo que dijeron, a charlar con ustedes. Ro, ¿cuáles son las vías de comunicación?
4: Se pueden contactar ustedes que están del otro lado a través del 1144-000590, 1144-000590, nos pueden escuchar, escribir y leer. Así que pueden compartir esta tarde con nosotros en esto que es Fútbol Continental, esta primera edición.
2: Bueno, muy bien, y tenemos nuestro canal de YouTube, nos pueden observar, ponen Radio Continental en vivo, y aquí estamos con Ojedita, con Rosana, Rosana está allá, nosotros estamos acá con Leo, pero...
4: Lindo el estudio móvil, me gusta lo cómodo
2: lindo,
4: que están.
2: Hermoso, ¿sabes? Es hermoso el estudio móvil, y sobre todo tenemos un ventanal inmenso para ver a la gente.
3: Hay mucho sol,
4: y eso sí.
3: Pero falta un rayo, pero falta un rayo importante.
2: ¿Quién?
3: Rosana Pagani.
4: Ah, no, pero, Leo.
2: Pero te voy a decir algo, ¿qué
4: yo
2: se dice?

0: todos los días.
1: Que aunque no lo veamos, el sol siempre está.
2: Exactamente. Es
1: que
2: siempre aunque no estés acá, siempre estás con nosotros, Rosana.
0: Ya lo sé, ya lo sé. Yo estoy siempre, chicos. Aquí estoy.
1: Claro, estás en el éter de Continental y en la cuenta de YouTube de la radio te podemos ver también.
2: Así que... bueno, te gustó, ¿no? Estuve bien, ya, sí.
1: La
2: sí,
1: vemos
2: sí,
1: está sí. Con una bufanda y con un pullover azul. Ay,
0: sí, bufanda verde que no me la voy a sacar porque tengo mucho calor. De hecho, 14 grados 2 y el cielo está algo nublado y va a continuar así durante toda la jornada.
1: Bueno, pero por fin salió el sol y está muy lindo acá. Te abraza el sol en la rural. Hablemos de River, Leo. Ayer Juanfer Quintero habló con los colegas de ESPN, en el programa de Gustavo López.
2: Sí, señor.
1: La tardecita.
2: Sí, señor.
1: Y lo fue anunciando el Pampa Torres. Después de la derrota contra Aldo Civi, dolorosa el viernes pasado, le preguntaron a Caudet por Quintero y dijo, se tiene que reincorporar el jueves. El jueves es hoy, 23 de julio. Y ayer, desde los Estados Unidos, donde está descansando... pero también se está entrenando, pero está descansando.
2: Sí.
1: Juanfer Quintero le avisó al Mundo River que hoy, como estaba pautado, no se va a incorporar. ¿Por qué no se presentó a entrenar Juanfer Quintero? Escuchemos lo que dijo el colombiano.
3: Bueno, sí, sí. El entrenador dijo una cosa, pero bueno, desde antes del Mundial ya se había hablado con el presidente otra. Yo con el entrenador realmente no hablo desde que me fui. Entonces... si lo digo, bueno, me habrá sentido así, pero entonces seguramente no tenía conocimiento de la situación porque el 30 yo tengo el viaje y lo había hablado antes del Mundial.
1: Bueno, yo quiero hacer una pregunta, te pregunto a vos, Ro, ¿el audio se escuchó claro, nítido? Porque nosotros lo escuchamos realmente muy entrecortado y quiero saber si la gente lo escuchó bien o fuimos nosotros.
0: Salió nítido, salió nítido.
1: Perfecto.
0: Acá.
1: Bueno, el entrenador dijo una cosa, pero antes del Mundial hablé con el presidente otra cosa, es lo que dijo Juanfer. ¿Leo?
2: Yo creo, bueno, lo dijimos cuánto hace, 2 meses, que Quintero no seguía en River, ¿te acordás?
1: Uh-huh.
2: Lo dijimos aquí en el Fútbol Continental. Juanfer Quintero no quiere jugar más en River y en River no lo quieren más a Quintero. Por lo tanto, el ciclo se ha terminado. Yo tengo la sensación nítida, clara, que tenía esto otro final si el técnico de River era Marcelo Gallardo. Con Gallardo... Quintero no se anima a esto. Puede estar 1 o 2 días del día reglamentario, pero no se anima a Quintero con Gallardo. Como es Caudet, vio el chivo expiatorio y esto termina como querían ambas partes. Ni Quintero quiere seguir en River, ni en River lo quieren más a Quintero.
1: Hay obviamente que un discurso público en River y no me parece mal. Obviamente que hoy el Chacho Caudet no tiene la espalda que uno le imaginó cuando llegó. Cuando llegó... lo de Gallardo no era bueno, había que revolucionar un poco el vestuario de River, era una catarata de perder partidos el millonario. Y ahora, yo entiendo que se diga, Juanfer tiene un tema personal y que pidió unos días más de licencia, que los puede tener. Juanfer Quintero, sin problemas personales, iba a decir lo mismo que dijo ayer.
2: No
1: piensen que Juanfer pidió unos días más porque... A ver, yo no quiero poner en duda que haya pasado o no algo, pero él tiene, antes de que haya pasado algo, Juanfer ya tenía la decisión de no continuar en River.
2: No, pero perdón, se dice que él pide una semana para presentarse el 30 por temas personales.
1: Uh-huh.
2: Y el contrasentido es cuando habla Juanfer Quintero, que dice, si Caudet me llamaba, esto me imagino después de la eliminación de Colombia, y no me quiero anticipar al audio... Quiero escucharlo primero y después termino con la reflexión.
1: Bueno, sigamos escuchándolo a Quintero, porque en un momento se le preguntó si se siente un futbolista que no es prioridad para el entrenador. Escuchen lo que dijo.
3: Bueno, todo el mundo sabe que con el Chacho no tuve la mejor continuidad. Incluso en el partido, en la final, jugué 5 minutos, entonces creo que... A ver, todo está claro, acá no hay misterio, son sus formas en las que juega, sus conceptos futbolísticos, y yo, como se lo dije una vez, como entrenador siempre voy a respetar las decisiones que toma, más no, de mi parte nunca va a faltar una falta de respeto, nunca va, te voy a decir cosas más allá de lo que se habló, pero obviamente todo el mundo sabe las prioridades que no todo el mundo lo sabe, porque todo queda expuesto en el campo, las formas... Y bueno, seguramente no soy prioridad para él. Entonces yo no sé qué misterio estamos viendo ahorita de que vuelva o no vuelva, si realmente tiene sus formas. Ahora, como persona tengo la mejor, lo respeto, no tengo ningún problema con él, pero futbolísticamente incluso lo hablamos, pensamos realmente diferente. Entonces creo que eso tampoco es problema. Hoy es el entrenador de River, tiene su mérito, tiene su respeto. verdad, yo nunca le he faltado respeto a nadie, simplemente que todos tenemos situaciones diferentes en los momentos de la vida y del fútbol, y bueno, creo que cuando uno respeta decisiones y formas, también uno exige eso, ¿no?
1: Parte de lo que dice Juanfer es, ¿para qué armamos tanto quilombo? Si vuelvo o no vuelvo, si el técnico no me quiere y yo no quiero volver, es lo que dice. A ver, yo este audio que duró 1 minuto 15 segundos se puede resumir en esa frase. ¿Para qué se arma tanto lío? Me parece, Juanfer querido, que al tener contrato con River y al no formar parte de una nómina de jugadores que se están entrenando en Cantilo, Juanfer podría estar acá. Pero bueno, River lo licenció una semana más dentro de lo protocolar y está bien. Yo quiero decir una cosa que creo que los dos tienen razón. Está el jugador que no se siente valorado y que dice, bueno, al no sentirme valorado me gustaría cambiar de aire. Hoy ya sabemos que el futbolista tiene un poder que en otro tiempo no tenía. Hoy incide mucho la decisión del jugador en la Argentina, en España, en Paraguay, en Chipre. El jugador termina decidiendo. Pero yo creo que el jugador tiene el derecho a no querer continuar. Coudet puede tener el derecho a que continúe, pero para mí no es prioridad, y arranca de atrás. Pero a mí me parece que lo que River hoy necesita, que River es lo más importante de toda esta historia, que River necesita a Juanfer, pero necesita a un buen Juanfer Quintero. Necesita un jugador
2: pero
1: que
2: necesita a Quinteros hoy.
1: Y yo creo que hoy,
2: Leo, para el esquema de Coudet, para lo que quiere Coudet como equipo.
1: Pero ¿qué vinimos marcando dentro del déficit de River? Algo que no, creo que a todos nos llamó la atención lo mismo, la falta de juego. Está bien, con Juanfer tampoco tuvo mucho juego que digamos. Ahora, si es el único que te aporta algo diferente de la mitad hacia adelante en el plantel actual, no te desprendas de él. Salvo que River ahora traiga a Angelito Correa, salvo que termine llegando Almada, salvo que llegue Jude Bellingham.
2: ¿A quién elegís vos en un pizza a pizza? ¿A Thiago Almada o a Quintero?
1: No, bueno, hoy por Thiago Almada. Bien. Pero por juventud, por frescura, por un montón de cosas. Pero, digo, hoy, como me gusta a mí hablar, furiosa actualidad, Leo, sí. River no tiene un Juanfer. Ahora, Juanfer, se te necesita bien, se te necesita enfocado. Si tenés la cabeza en otro lado, afuera.
2: Ahora, yo no entiendo algo, Santi, porque Quintero pide, no lo sé, quizás le está pasando, y esto con el máximo de los respetos, está pidiendo una semana por un tema personal. Ahora, el contrasentido de Juanfer es diciendo, si a mí, Coudet, me llamaba, yo ya estaba en Buenos Aires. Uh-huh. ¿Y dónde quedaba el problema personal?
1: Bueno, si hubiera sido prioridad, Juanfer, ¿qué hubieses hecho? Escuchemos al colombiano.
3: Si yo hubiera sido prioridad, a los dos días me llama y dice, te necesito acá, y créeme que a los dos días estoy. Bueno, si hubiera sido prioridad, el segundo día hubiera estado. Eso no tiene tanto misterio, o sea... entonces están instalando algo que no están terminando la cosa, porque yo no he hablado con el entrenador tampoco. He hablado con la gente del club, mandaron un mensaje que el día que me tenía que presentar y ya está. Es que eso no tiene tanto misterio.
2: Pero bueno, acá te dijo. Pero el contrasentido. Tenés un problema personal, pedís una licencia. Ah, pero si el técnico me llamaba hace unos días, yo ya estaba en Buenos Aires.
1: No, bueno, pero si el técnico me llamaba, dice Juanfer, es porque cuenta conmigo y encajo en su proyecto.
2: Está todo empiojado esto, Santi, todo empiojado. No quiere jugar más Quintero en River, y River no lo quiere más. Corta y sencilla la bocha. Ya está.
1: Tenemos la visita de Pablo Di Fonti, que quiere
2: Pablo de Ramos vino.
1: Hablar Pablo en modo Pablo de Ramos,
4: sí.
1: Hoy.
4: Sí, casi barra.
2: No, Pablo, no.
4: Acaba de decir que el jugador no se siente motivado.
2: Sí.
4: La motivación es el sueldo. ¿Te lo pagan tiempo y forma? El sueldo está depositado. ¿Qué motivación necesitas? ¿El jugador quiere seguir en River?
2: No.
4: Pregunta. No. No, porque si quisiese seguir en River, está desde el primer día acá, viene corriendo y es el primero entrenando en la fila. No quiere estar más. El que no quiere estar, que se vaya. El que no va a sumar, que se vaya. Porque el que no suma, ¿qué hace?
1: Resta.
2: Y listo. Pero Pablo, ¿cuántas veces ha pasado esto con Quintero? ¿Cuántas veces ha pasado esto con Villa? ¿Cuánto ha pasado?
1: Ya es la tercera vez que se va.
2: Bueno, pero digo, es un tema colombiano. No recuerdo Castaño, pero Juanfer lo ha hecho, Pablo, miles de veces.
4: Castaño no. Le hubiera hecho un bien a River no viniendo.
2: Pero te digo, por ejemplo, ¿cuántas veces ha pasado con Gallardo? Nunca. Pero voy 2 días después, voy 3 días después. Villa lo mismo con Boca. Bueno, eso.
4: El problema es que el que le da permiso.
2: Bueno,
4: está bien. El problema es el que lo autoriza.
2: Le da la potestad, obvio.
4: Porque vos lo podés autorizar siempre y cuando te marque la diferencia en la cancha. Claro. René Houseman no entrenaba todos los días de la semana, pero que jugaba el sábado. El burrito Ortega no entrenaba, pero vos lo ponías en la cancha y te hacía dos goles, te
2: marcaba la diferencia. A las palabras de Pablo. Juanfer Quintero tiene contrato, es empleado del club y cobra, tiene que estar en Buenos Aires.
1: Por eso yo te marcaba que hoy, por más que se tenga un contrato vigente, el poder de decisión que tiene un futbolista, estoy o no estoy, es mucho más fuerte que en otro momento.
4: No,
1: en otro
4: yo
1: momento,
4: no comparto con vos.
1: Pero Pablo, en otro momento tenías un contrato y si no, te mandaban a cortar el pasto.
4: Y ahora porque ahora lo pueden hacer también, porque el contrato lo tiene firmado. El poder del futbolista es decir, yo no quiero jugar más en este lugar, negócienme. No, yo no quiero estar acá, voy a llegar dos, tres días más tarde,
1: no,
4: cuatro.
1: Eso no.
4: Por eso, el contrato está firmado. Mientras el contrato esté firmado, vos tenés que cumplir con tu seguro, trabajo.
2: Tal cual,
4: y él no está cumpliendo con su trabajo.
1: Claro.
4: El club está cumpliendo con él, está depositando el sueldo y él es el que está en falta. ¿Qué mimo necesita? Una flor, que lo vayan a buscar a la casa, decirle por favor Juanfer, vení, para que pase eso, él tiene que marcar una diferencia. ¿Cómo marca la diferencia? Entrenando todos los días y demostrándole al técnico que es más que el que tiene adentro.
2: No, y no haciendo puchero como hizo en Córdoba en el partido con Belgrano, porque jugó. Si el técnico tiene la potestad, Pablo, de elegirlo o no. ¿Quién es potestad?
4: Él tiene
2: que jugar todo el partido, 5 minutos.
4: Tiene que cumplir igual. Él tiene que estar cumpliendo su contrato. El único que está en falta acá es el jugador.
1: Bueno, por eso River, para darle, me parece que hasta River, cuidando las formas, River dice, hay un pedido de una semana extra que River accedió, que ya estaba todo pautado, para maquillar esto que están diciendo.
2: ¿Y para
1: ustedes,
2: qué va a servir una semana más?
1: Y como para
2: estirar la agonía.
1: No, para tratar de ver si aparece algo y ver cómo se cómo decanta todo esto. Porque una cosa es plantel de River, Leo. Una cosa es plantel de River. Con Angelito Correa adentro, una cosa es con Angelito Correa afuera. Una cosa es con Thiago Almada adentro y una cosa es con Thiago Almada afuera. Una cosa es con uno. No es lo mismo. Entonces, River lo que quiere ahora, sabiendo que Quintero se va a ir porque se quiere ir y porque Coudet no lo quiere a él y porque seguramente River Club tampoco lo quiere a Juanfer, lo que River está tratando ahora es decir, bueno, no lo tengo más a Juanfer, pero tengo a este y a
2: yo
1: este.
2: Yo creo que es como habló una vez Pablo, es el momento que tiene que hablar el presidente del club.
4: Se maneja mal, igual, se maneja mal. ¿Por qué Salas está entrenando solo?
1: Porque por decisión de los dirigentes.
4: Bueno.
2: No, y ahora, dijo Coudet.
4: Y ahora que lo tratan distinto a Juanfer, lo siguen mimando, no lo separan, le dan una semana más, le dan el tiempo que él necesite para descansar. ¿Cuánto mimo más necesitas?
1: Se lo dan porque Juanfer Quintero, que es un tipo referente en la historia.
2: Y él juega con eso.
1: Y obvio.
4: Yo hace un tiempo ya te dije que descolgar el cuadro de Madrid que le está haciendo mal a River.
1: Bueno, eso
4: como
1: es
4: le está
1: tema.
4: Haciendo mal la estatua.
2: Pero acá tiene que hablar, acá tiene que hablar alguien oficial, tiene que hablar el presidente del club, decir la situación de Juanfer Quintero es la siguiente. Pa, listo, le damos una semana más, cuando venga nos sentaremos y rescindiremos el contrato.
4: ¿Para qué quiere que hable el presidente del club si la última vez que habló el presidente del club dijo voy a separar a 15? Y les voy a pagar y se van a quedar entrenando aparte, si se venden, se venden, si no, no, a 15 voy a separar. ¿Para eso quiere que hable?
1: Nosotros estuvimos acá debatiendo un poco, pero lo tenemos al Pampa Torres, del otro lado, que es el hombre que más sabe de River en la radiofonía argentina.
4: Lo va a defender a Longoria. No. Y a Juanfer también.
1: Vamos a darle derecho al Pampa a que exponga lo que piensa.
4: Él podría ser tranquilamente asociado al estudio de Burlando.
2: No, Pablo.
4: Es un defensor nato de todo lo que ocurre.
1: Bueno.
4: No es aplaudidor,
1: no.
4: Es un avance. No es una foca aplaudidora.
1: No, claro que no.
4: Pero es un defensor nato.
1: Vamos a escucharlo. Querido Pampa Torres, muy buenas tardes. Contame un poco, ¿qué te parece todo esto?
5: Hola Santi, ¿cómo andan? Abrazo grande para todos.
1: Buen
5: abrazo. Jueves. Bueno, ahí lo escuchábamos a Juanfer. En lo personal no me sorprende demasiado, porque es una persona que ya ha tenido situaciones conflictivas, no solo en River, sino en otros clubes, de irse de la mejor manera. Entonces, es algo que Quintero suele hacer, pero independientemente de eso, hay varias cuestiones informativas que aportar al respecto, porque está claro que hay muchas contradicciones, porque Coudet dice una cosa, porque los dirigentes dicen otra, porque sale Quintero y dice todo lo contrario también. A ver, la información previa a que Quintero salga a hablar con Gustavo López, la información que nos daban desde River y casi a manera oficial era que el jugador había pedido una semana más de licencia para ir a Medellín, que de hecho hoy jueves va a estar en Medellín, por cuestiones familiares. Esto es lo que reconocían desde el lado de River, que el jugador lo había pedido y que River había aceptado ese pedido de Quintero. Esta es la información. Después Quintero sale, dice todo lo contrario, es más, en una parte habla de si Coudet me hubiese querido yo ya estaría en Buenos Aires, o sea, en cierto punto deja de lado estas cuestiones familiares. Dicha la información, me meto en la interpretación de estos hechos.
1: Sí.
5: Cuando se empezó a mencionar esto de que Quintero se iba a Medellín, de que iba a atender temas familiares, se generó mucho revuelo. Es cierto, en las redes sociales, muchos me van a decir, bueno, pero las redes sociales no son parámetro, pero se empezó a generar un revuelo. De otra vez le falla el respeto al escudo, a la camiseta, no fue bien tomado por la gente. Y yo creo, insisto, esto es en interpretación, que Quintero, al palpar todo lo que estaba generando esa información, él sale y se cubre y dice, no, yo esto lo hablé con los dirigentes, si me hubiesen querido yo ya estaría en Buenos Aires. Para mí es una forma de Quintero cubrirse. ¿Estoy diciendo que Quintero está mintiendo? No. Pero, insisto, es un jugador que ya tiene antecedentes. Pero bueno, la realidad es que más allá de que sea cierto lo que dice Quintero, lo que te dicen desde el lado del River, la realidad es que no hace más que perjudicar al escudo. Quintero no va a volver a River. Si lo hace, va a ser la semana que viene. Y como ya lo mencionó públicamente y lo escuchábamos, su deseo es salir de River, y eso siempre lo marcamos acá. Si el jugador sale es por deseo de Quintero de tener minutos en otros clubes. Pero bueno, veremos qué pasa con el colombiano. Otro tema muy importante, Correa ya está próximo a la Argentina, se resolvió todo en las últimas horas. Bueno, ayer ya inclusive lo mencionábamos, que más allá de que se quiso instalar en las últimas horas un manto de duda, estaba todo acordado, solamente se estaba arreglando la letra chica. Finalmente River va a desembolsar 15 millones de dólares, tantos números que acá contamos, finalmente 15 millones de dólares, la totalidad de Ángel Correa, que va a hacer la revisión médica y va a firmar contrato hasta el 2029. Claramente los plazos no ayudan para que esté el fin de contra Barracas, pero pensando en el partido entre semana frente a Gimnasia en La Plata, y en este contexto de necesidad de River, no hay que descartarlo, es la realidad. Así que bueno, ya está el sexto, que es Ángel Correa. Y después, respecto al mercado de pases, lo de Tobias Andrada a esta hora estancado. Y yo quiero marcar algo a esta hora del día jueves. Yo no descartaría que River meta otro bombazo importante. Porque ayer pregunté, y viste cuando vos olfateás, sentís que algo más puede haber. Yo sé que ustedes automáticamente lo que me van a decir es Ezequiel Palacios o Mastantuono, como se está mencionando por estas horas. Yo no estoy poniendo los nombres propios. Sí, lo que yo estoy diciendo, por lo que yo ayer averiguaba, que no haya otro bombazo en este mercado de pases, como pudo haber sido Correa, quieren, o como podría llegar a ser Thiago Almada. Bueno, yo no descartaría que pueda pasar algo similar. No, insisto, corro de esta noticia a Thiago Almada. Yo no tengo el nombre de Ezequiel Palacios o de Mastantuono. Yo lo que digo es, repito, ojo que no haya otro bombazo en River antes del cierre del libro de pases allá por el 31 de julio.
1: Bueno, Pampa, en un rato vamos a volver a charlar con vos. La verdad es que nos mirábamos con Pablo cuando hablamos del tema cifras. Bueno, a Correa se lo está esperando. Sabemos que hay alguna que ahora está surgiendo la información de que puede haber alguna traba, de que hay formas que no han gustado en México de la manera en que el jugador se fue. Que en su afán de arreglar las cosas rápido con River y volver al fútbol argentino y volver al país, Angelito Correa por ahí fue más impulso diciendo yo me voy para la Argentina, pero bueno, primero tiene que ser presentado el jugador, se tienen que poner de acuerdo los clubes y puede ser que surjan ciertas diferencias. Pampa, yo en un rato voy a volver con vos, quédate por ahí. Pablo, ponías cara recién, ¿no? Cuando escuchabas 15 palos, que es lo que pretende River pagar por Correa. Y sí, es guita, es mucha guita.
4: Mucha plata. Mucha plata para un jugador grande, un jugador que viene del fútbol mexicano, no viene del fútbol europeo, que tampoco te garantiza nada, porque mirá lo que terminó siendo el colombiano Kev Castaño. Yo creo que además de eso, es muy larga la novela. Cuando se estira tanto el chicle, es porque está gastado. Un chicle nuevo tanto no se estira. ¿Cuánto hace que está Correa con esto?
1: Un mes y pico.
4: Un mes, te pone una traba, te ponen otra, te sube la guita, te baja la guita, te dicen que no, después te cambian las condiciones. ¿Para qué estirar tanto una cuestión que a la postre puede terminar no rindiendo como vos esperás y el boomerang te viene en contra que te digan, tanto estuviste peleando para esto?
1: Bueno, es como dice Bocha, no es tanto cuánta guita, sino saber invertir la plata, ¿no? Por ahí 15 en Correa, vos estás apostando seguro, pero es un montón, pero tal vez por mucho menos tendrás un buen jugador. Y eso es saber dónde poner
4: el... Si vos me decís 20 por Thiago Almada, porque fue titular del Mundial, no rindió lo que nosotros creíamos o lo que esperábamos. Pero es un tipo que tiene valor de reventa. Es un pibe que tiene valor de reventa. Creo igual se lo lleva el Flamengo, ¿eh? Lo cerró todo el Flamengo. Pero vos me decís, lo pongo ahí, y lo pongo ahí porque lo puedo recuperar. Pero poner 15 millones de dólares, que no te va a salir 15, te va a terminar saliendo 17 o 18 por los impuestos, las idas, las vueltas. Y es tan larga la novela que cuando la novela se estira tanto... A mí no me gusta, che.
1: Bueno, te queremos escuchar a vos, hincha de River, también, en el 1144-000-590. Allí estamos junto a Rosana y a todo el equipo recibiendo los mensajes. Las 2 de la tarde, 31 minutos, es un momento ideal para ir al servicio informativo de la radio. Ya volvemos.
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0: Hora 14, 31 minutos. La suba del petróleo arrastra a los mercados globales, los bonos en dólares caen y el riesgo país sube a 429 puntos básicos. Las acciones de empresas argentinas en Wall Street pierden hasta el 5%, también influidas por el dato de la actividad económica. En la bolsa porteña, el índice Merval baja el 1%. Continúa la ola de frío extremo, hay temperaturas bajo cero, similares a las de la Antártida en el sur del país y miles de camiones varados por el cierre de los pasos fronterizos a Chile. Las nevadas en la cordillera obligaron a cerrar el paso por algunas rutas para evitar accidentes. En Santa Cruz las temperaturas llegaron a 15 grados bajo cero en Río Gallegos. Campaña anti-Argentina en el mundo. El actor español Javier Bardem aclaró sus dichos, reconoció que Javier Milei no es toda la población argentina y expresó su admiración por los movimientos sociales y figuras de nuestro país. Bardem lamentó que el clima político internacional haya impactado negativamente en la imagen de la selección durante el Mundial. Nuboso hasta mañana, lloviznas por la tarde, la mínima 11, la máxima 15. A esta hora, 15.3, cielo ligeramente nublado.
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1: Claro que vivimos la pasión igual que vos hasta las 4 de la tarde en esto que es Fútbol Continental en esta primera edición. Y atención, chicos, hay gente que ya hablan con nosotros a través del 1144-000-590. ¿Qué nos dicen?
2: Buenas tardes. La actitud de Quintero es poco profesional. Si se lo citó el día de hoy para que se presente a los entrenamientos, debería haber cumplido. Y estoy con el Chacho Coudé cuando dice que él no se fija en los apellidos. Todos tienen que presentarse el día de entrenar. Muy grises las declaraciones de Juan Fer Quintero. Bueno, habla Santiago de La Plata, fiel oyente de Radio Continental.
3: Hola chicos, ¿cómo están? Buenas tardes. Yo recontenta que empieza la liga local, contentísima esta noche para escuchar a Boca, aunque ya pasaron dos partidos, el amistoso y por la Copa Argentina. Muy contenta, esperando, extrañaba muchísimo a mi Boquita, así que contenta esperando esta noche. Silvia de Morse, les mando un besito para todos.
1: Los oyentes que comparten esto que es el Fútbol Continental, y leo uno, de Celina, como hincha de River, que se vaya Juanfer, dice, no sirve, así lo más clarito, dice Celina, que le mandamos un saludo y que se contactó a través de nuestro WhatsApp, 1144-000-590, Santi.
4: Muy bien, nos avisa por privada el Pampa Torres que Montiel y Otamendi ya están en el River Camp a disposición de Eduardo Coudet. Y van a, imagino que determinar si van a jugar el sábado ambos, o uno de ellos, o ninguno.
5: ¿Cuándo terminó la participación de Montiel? Montiel también en el
4: domingo.
5: Mundial.
4: El domingo.
5: ¿Y la de Juanfer?
4: Y hace 15 bastante
5: días
4: más.
5: Atrás. Y que no venga. Que no venga. Ya está, que no venga.
6: Perdón, bueno, le metemos un picante más. Paredes también terminó el domingo y juega hoy ya.
4: Llegó el lunes y el hoy juega.
5: Que no venga. Que no venga. No tenés compromiso con tus compañeros. No vengas. Quédate en casa. Quédate en casa. Uh-huh. ¿A dónde está? ¿De vacaciones?
4: Está en Miami.
6: Está en Miami, se va a Medellín ahora.
5: ¿Qué se queda en Miami saludando al fin?
6: Está a punto Pablo de Ramos de soltar algún epíteto. Sí, entonces, Pablito, te conocemos.
4: Hay que cuidarlo, hay que protegerlo. Leo, repasemos la fecha, cómo arranca hoy, para que tengan en cuenta los amigos, y de ahí nos vamos a la tanda.
6: 19:30, hoy tenemos Belgrano, el campeón de la apertura frente a Rosario Central. Arbitraje de Sebastián Zunino en el VAR Germán Delfino. A la misma hora van a jugar Sarmiento de Junín con Argentinos Juniors. Luis Lobo Medina, el árbitro. Gastón Monzón Brizuela en el VAR. 21:45 en el Tito Tomaguelo de Florencio Varela. Defensa y Justicia con Aldo Civi. En este partido con Daniel Zamora como pito y en el VAR Fernando Chenique.
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7: La temperatura, 12 grados, 4 décimas.
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5: Dos de la tarde, 40 minutos. En un ratito vamos a hablar con Martín Costa. Obviamente que ya avisó la Asociación del Fútbol Argentino vía el arbitraje, sí, que algunos cambios que se introdujeron en la Copa del Mundo se van a empezar a aplicar durante este semestre o en este torneo clausura en el fútbol argentino. Por ejemplo,
6: cooling break no.
5: No, cooling break no, gracias a Dios no.
6: Por favor.
5: Por el momento no. Pero
6: si no adoptan esa, el resto te agarro todas.
5: Por ejemplo, cambios, acuérdense, hay 10 segundos para salir.
6: Perfecto.
5: Si superás el límite, el suplente no puede ingresar hasta la siguiente detención.
6: Excelente.
5: La espera mínima va a ser de un minuto, ¿se entiende?
6: No, muy bien.
5: Va a ser. O sea, cambio, se demora un jugador en salir, es vos salí. ¿Te estás demorando? Salí. Ahora, tu compañero, de mínima, un minuto afuera. O sea, vas a jugar con 10, al menos un minuto. Después, el jugador que es atendido en la cancha tiene que salir cuando lo atiende un médico.
6: Eso ya
5: un
6: pasaba.
5: Minuto afuera, que ya pasaba. Está prohibido taparse la boca.
6: Te echan.
5: Para decirle algo, seas suplente o seas jugador de
6: las
5: campo.
6: Las botonieras que va a haber, ¿no?
7: Aclaremos que es taparse la boca para decirle algo a un rival o al árbitro.
5: Claro.
7: No a un compañero.
5: No a un compañero, es cierto.
6: Buen detalle.
5: Vas a tener 5 segundos para sacar un lateral. El árbitro te va a decir, jugá. Vieron que va mucha gente, muchos jugadores van de rodillas, sí, a sacar el lateral. Entonces, el árbitro dice, jugá. Cuando el árbitro te dice jugá es porque ya entiende que estás en condiciones de hacerlo. A partir de ahí son 5 segundos. No, desde que la pelota se va al lateral tenés 5 segundos. O sea, desde que el árbitro entiende que estás en condiciones de jugar. El saque de meta también, o sea, el arquero cuando tiene saque de arco, claro, tiene 5 segundos para sacar, si no, córner para el rival. Perfecto. Cuando el arquero la tiene en la mano, tiene que volear o pasársela a alguien, bueno, ahí tenés 5 segundos. Penal, cuando hay un doble toque, ¿se acuerdan lo que le pasó a Julián contra el Real Madrid?
7: Sí.
5: Bueno, si es gol, se repite, si hay doble toque, si no es gol, hay tiro libre indirecto. Y después vamos a hablar un poco más, porque también la confusión de identidad y todo eso que
7: a ver, todas las que dijiste son para agilizar el juego.
6: Claro.
7: Y todo lo que sea para agilizar el juego, yo lo aplaudo.
5: Bienvenido sea, claro.
6: Ojalá que se cumpla.
7: Todo lo que sea para agilizar el juego, lo aplaudo.
5: Muy bien. Vamos a ver cómo juega Boca hoy.
6: Mira.
5: Vamos a ver con qué bombonera se va a encontrar Boca, con qué bombonera se va a encontrar Sebastián Villa. ¿Cómo andás, Martín?
8: ¿Cómo andás, Andy, chicos? ¿Todo bien?
6: Todo muy bien.
5: Muy bien. ¿Cómo anda eso?
8: Bien, muy bien, muy bien. A la expectativa y a la espera de lo que va a ser el partido de esta noche por la Copa Sudamericana, un torneo que Boca obviamente no quería, no deseaba jugar en el comienzo del año de ninguna manera, no estaba en la cabeza de nadie, pero bueno, lo que resultó ser un fracaso en cuanto a la Copa de Libertadores deriva en esto, en tener que jugar la Copa Sudamericana, que es una copa consuelo, para llamarlo de alguna manera, pero que al jugarla y viendo y sabiendo lo que vive el hincha de Boca, va a obligar al plantel o va a hacerle sentir al jugador de Boca que va a tener que ganarla, o por lo menos llegar hasta su última instancia.
7: Muy bien, ¿no? Costa, muy bien Costa, que no le tembló la voz al decir fracaso. Porque viste, no le gusta usar la gente la palabra que está en el diccionario. O sea, muy bien Costa, perfecto.
8: El primer semestre de Boca fue decididamente malo, Pablo, muy malo, muy
7: sí,
8: malo.
7: Sí, claro. Pero aparte además, simple, el diccionario dice, fracaso es cuando vos no llegás al objetivo.
8: El mismo Merentiel dijo el otro día, perdón porque me está volviendo el retorno, Merentiel decía esto de estamos en deuda con la gente. Cuando un jugador referente como Merentiel, porque todavía no estaba Paredes en la Argentina, dice estamos en deuda con la gente, y bueno, yo creo que esto es un mensaje de lo que Boca puertas para adentro sintió. Y de lo que siente la gente también. La gente sabe que el jugador de Boca está en deuda con ellos. Y bueno, sí, a ver, Boca se preparó durante 2 años para volver a jugar la Copa Libertadores. La vuelve a jugar y se queda fuera. Y eso sí, no le cabe otra palabra que fracaso.
5: Sí, encima además de 30 años, ¿no?
7: Claro.
5: No le ocurría eso además, con el flaco Menotti al técnico en el 94.
7: Pase del grupo y con un grupo livianito,
8: Y además quedando eliminado del campeonato, yo creo que lo único rescatable del semestre fue haberle ganado arriba en la cancha de River. Después nada, poco. Sí. Por eso, ahora empieza otra parte del año. Y bueno, jugás un torneo que bueno lo tenías en la cabeza. No, pero tenés la obligación de ganar, empieza el campeonato el fin de semana, todavía está en el terreno de la Copa Argentina también, así que bueno, vamos a ver cómo arranca esta historia.
5: Bueno, Martín, habló Román ayer, habló el presidente Juan Román Riquelme con Julito Pavoni en TIC. Quiero que escuches y que escuche la gente cuando habló sobre Sebastián Villa. Generó debate, ¿no? Sobre todo intraclub, dentro de la institución, la llegada de Villa, todos recordando la manera o el motivo por el que se fue, tal vez podía a generar mucho rechazo a la hora de esta vuelta, por más que vos siempre contaste que Sebastián Villa para Riquelme era una debilidad, incluso en esos momentos de mucha tensión. Escuchemos lo que dijo el presidente Boca cuando se le consultó sobre la incorporación del colombiano.
9: Con Sebastián, nosotros cuando tuvimos la suerte de tenerlo acá en el club, hemos vivido un momento bastante raro, ¿no? Porque a mí me ha tocado ser futbolista, entonces lo he vivido de cerca todo lo que él, y muchas veces durante aquel tiempo más de un compañero por ahí tenía que ir a declarar o lo que sea, y siempre te mandaban a declarar un día que vos no tenías partido. Es algo común eso, que siempre que vos tengas que ir a declarar sea un día que vos no tengas partido. A Sebastián lo hacían ir a declarar el mismo día de los partidos. Ya lo hemos vivido cosas bastante raras, y con Sebastián hemos sido muy, muy claros, muy, muy simples, muy sinceros. Le dijimos que él iba a seguir jugando y que en el momento que tengan una decisión, sea el juez o quien sea, si no pasaba nada seguiría jugando, si era sentenciado dejaba de jugar, y fue lo que pasó. Cuando pasó eso, acá no jugó más. Se fue a Mendoza. Mendoza jugó durante mucho tiempo, que lo sabemos todo, ¿no? Y nadie se preguntaba nada cuando jugó en Mendoza, nadie preguntaba nada. Y ya cumplió su sentencia.
5: Bueno, ahí te da una explicación, Riquelme, después te podrá gustar o no.
7: No, que pero no entiendo.
5: Una explicación.
7: Pero no entiendo la explicación. Cuando vos no jugaste, llaman a declarar. Pero eso es el Tribunal de Disciplina de AFA, que te llama a declarar el día que vos no jugás. No la justicia ordinaria por una causa de violencia. No, salvo que todos los compañeros de Román hayan tenido causas judiciales y todos hayan tenido que ir a declarar y nosotros nos enteramos. A vos te llaman a declarar cuando, repito, el tribunal de AFA, claro. No la justicia. La justicia, vos te pensás que analiza, no, este va a tener que jugar el sábado, el viernes a las 7 de la tarde, llamémoslo el miércoles, así declara tranquilo.
5: Yo me acuerdo que sí hubo un partido que Boca jugaba, que Villa declaró la tarde, creo que fueron muchas horas, Martín, sí. Libertadores. Por Libertadores, y que después jugó y no le fue del todo bien, pero claro, tenía la cabeza en otro lado también.
7: está bien, pero cometió un delito o estaba siendo juzgado y a la postre condenado por ese delito. Yo no salvo que a Romania todos los compañeros los hayan citado a declarar. Yo no entiendo lo que está diciendo el presidente Boca. ¿Qué es lo que quiere decir?
5: Martín.
8: A ver, voy a hablar claro. Yo creo que es una de las notas de Riquelme que menos me ha dejado. Sinceramente, después de tanto tiempo, más allá de alguna aparición de él en el canal de Boca, que ahí entiendo que hasta quienes hacen la nota deben ser hasta cuidadosos, en una nota de un canal tan masivo, ya sea en uno, en el otro, en la radio que él quiera, y a mí me gusta escucharlo siempre, sí. Pero ayer me quedé con una siempre sensación de... Una sensación de poco y nada, y esto que marca Pablo, comparto, y además creo que él la llevó para el terreno de la política. Él claro, cree, por lo que sí, interpreto, de que él cree que justamente la justicia lo llevaba a declarar a Villa cuando Boca tenía que jugar por una cuestión política, no sé si política interna del club, política nacional, vaya a saber por qué lo dice. Sí, es verdad, en algún partido él declaró hasta las 5 de la tarde y Almirón le dijo, yo te espero hasta la hora que sea, y Almirón dio la charla ese día en el vestuario porque tuvo que esperar a Villa y Villa se puso la camiseta y jugó. Ahí fue una decisión de Boca. Boca podía haber dicho, yo no lo espero, va al banco o se queda afuera, y Boca lo esperó por la importancia. Lo de Villa, Santi, como venimos hablando y como te dije ayer, yo no tengo el parámetro ni sé con exactitud el porcentaje. Yo creo que hay de todo. Hoy seguramente cuando lo anuncien puede que haya desde algún silbido, indiferencia o nada, o algún aplauso. Eso no lo sabremos después
5: queda claro
8: del partido
5: también, Martín,
8: seguramente.
5: Que Villa se va a tener que reconquistar al público de Boca, porque en este lapso en el que él se fue y que generó mucho resquemor en la gente y mucha bronca, o algunos mucho dolor también, Boca no ganó nada, y me parece que eso es lo que matiza un poco.
8: Y yo lo que creo que igual va a pasar es que él no va a llegar a la categoría de jugador ovacionado, ¿eh? Por más que él haga goles, él lo que puede llegar a lograr con eso es que aquel que lo sirve a partir de hoy no lo sirve más.
5: Claro.
8: Nada más, no va.
7: Yo creo que de hecho nunca fue.
8: Perdón, nunca, Martín, fue un jugador, nunca fue un jugador ovacionado. De hecho, uh-huh. Cuando fue con Independiente Rivadavia a la cancha de Boca, lo silbaron. Antes de ir a Independiente de Mendoza, él se fue a jugar a Bulgaria también. Entonces, no sé, el tiempo dirá, y sobre todo a partir de hoy nos daremos cuenta, cuando haya el anuncio, a ver cómo lo recibe o qué quiere la gente con él.
10: ¿Qué le hace más ruido a la gente? De lo que sucedió, por lo cual fue imputado en la justicia y condenado en algún caso, que se haya ido juicio mediante con Boca o el coqueteo con River.
8: Y el que no lo quiere mete todo eso en la bolsa.
10: Todo.
8: El que no lo quiere, Bus, es todo en la bolsa.
7: Pero Santi acaba de decir cuánto le va a llevar a enamorar a la gente de Boca. Santi, muy poco. Porque la vara no está alta.
5: Yo por eso te digo, en estos 3 años que la gente de Boca masticó bronca contra Villa...
8: Vos pensás que si Boca no ganó nada. Y hace entonces, 2 goles.
5: Si ahora,
8: y
5: después claro, hace 2 goles.
8: La rompe la semana que viene.
7: ¡Ya está!
8: River figura y hace goles. Y por eso digo, aquel que lo silba ya no lo va a silbar más.
7: Ya está. Y antes de River también, si la vara está baja, el único tipo que tiene garantizado los aplausos en Boca...
8: A ver, convengamos que Boca está trayendo... Un jugador que futbolísticamente hace diferencia.
7: Sí, y que nunca pudo reemplazar, insisto, que jamás le pudo encontrar un reemplazante.
8: Bueno, no, pero vamos tiene una ventaja, es un jugador que no es de lesionarse, es un jugador que juega siempre. En ese sentido, la verdad que es a ver, futbolísticamente yo creo que es un pleno. Ahora, después hay que ver cómo te sale, obviamente. Con el tiempo veremos cómo resuelve cómo se maneja la historia y cómo Boca con su gente se maneja con Sebastián Villa.
7: Bueno, pero vamos al primer impacto que va a tener la Bombonera hoy. Cuando se da a conocer el equipo titular y se nombra Sebastián Villa, ¿vos qué pensás? ¿Cómo va a reaccionar el plateísta, el de la popular?
8: Y es eso, Leo, lo que estábamos hablando, que no tengo un parámetro ni un porcentaje de lo que pueda sentir el hincha en general. Yo creo que la cosa está dividida, por eso decía que hay no te puedo decir un 50 o 60, 40, no lo sé. Sí sé que por lo que uno percibe hay gente que no está de acuerdo. Ahora, después que lo haga saber en la cancha, y bueno, hoy nos daremos cuenta.
5: Bueno, uno de los mimados mientras Villa no estuvo fue el Changuito Ceballos, con los altibajos que ya sabemos y que ya hemos comentado. Y le preguntaron ayer en la charla con TIC a Román sobre la venta o no de Ceballos. Y vean cómo gambeteó, como en los mejores tiempos con la 10 de Boca. Escuchemos a Román.
11: Entrena con el plantel, tiene contrato con nosotros hasta diciembre.
12: ¿Se va al Napoli o no se puede decir?
11: No lo sé, porque yo soy presidente de Boca, no tengo nada que ver con el Napoli.
12: ¿No recibiste nada vos?
11: Soy presidente de Boca, no tengo nada que ver con el Napoli. Okay. Si él es jugador de Boca hasta diciembre, nosotros vamos a cumplir como corresponde con todos los jugadores que tenemos, cada mes, como tiene que ser, porque gracias a Dios somos un club muy ordenado, que cumplimos con todos los jugadores, con todos los empleados que tenemos el club todos los meses, y él tiene contrato hasta diciembre y cada día entrena con el equipo.
5: Bueno, acá gambeteó.
10: En toda la nota gambeteó, Santi. Sí. En toda la nota gambeteó lo que dice Martín. No ha dejado, deja muy poco siempre.
8: También, la hizo Julito, ¿no? La nota, sí. Yo, y por lo que sé, le han preguntado lo que la mayoría queríamos saber y le hubiésemos preguntado. También entiendo que a veces en ese sentido él responde lo que quiere y en la misma respuesta se puede ir Román para cualquier lado. Porque hasta ayer tenía la posibilidad, me contaron, de hablar de la ampliación de la cancha y no quiso decir nada. Y no sé por qué.
5: Algo dijo de un sector.
8: Eso sí, porque hizo la nota específicamente en el lugar donde hoy se va a inaugurar, que es en el sector L, que quedó espectacular, muy, muy lindo. La verdad que en ese sentido es para destacar, resaltar y marcar lo que ha hecho con la Bombonera, más allá de lo que venga después o no con la ampliación. Uh-huh. Es todo un sector nuevo con un lugar gastronómico, 10 puntos, como está en el sector medio. Lo mismo ocurrirá en la platea baja. Y después, en relación a lo de Ceballos, hay una declaración de hace instantes nada más del director deportivo del Napoli, justamente después de la declaración de Riquelme, ¿no?
13: ¿Muchos lugares más para comer ahí?
8: Y mira,
13: suma espectadores.
8: Espectadores no, pero para una, hoy explicaba o veía una imagen que es verdad, se le ganó terreno a un espacio que la verdad...
5: Que no se usaba, está bien.
8: Era innecesario, era una pared, se tiró abajo la pared y se pudo hacer algo interesante, hasta el acceso y la salida va a ser mucho más rápida para toda la gente que vaya al sector de abajo.
13: 30 cubiertos.
8: Sí, bueno, de ese lado. No, pero bueno, Pablo, era necesario.
10: Pablo Ramos apareció.
13: 30 cubiertos. ¿Cuántos son?
8: Era necesario.
5: San Martín acá,
8: esto le quería marcar. El director deportivo del Napoli acaba de declarar hace instantes que ellos con Ceballos tienen un acuerdo y que si Ceballos y Boca esperan los equipos del Napoli, Ceballos va a jugar en Italia. ¿Qué quiere decir esto? Ellos están esperando por una cuestión económica desprenderse de uno o dos jugadores y ahí terminan de cerrar el acuerdo que habría de palabra ya con Boca. Creo que esto pasa en los primeros días o en la primera semana de agosto para que Ceballos termine jugando a Europa.
5: Martín, tenemos que ir a la tanda antes de las 3 de la tarde. ¿Tenés el equipo para hoy?
8: Sí, debuta Montero, Gorosito, Figal, Ayrton Costa y Blanco, Paredes, Delgado, por la explicación que les daba ayer, Delgado con esta cuestión de buscar más equilibrio, el Chico Flores, Aranda, Villa justamente, y Merentiel, el 9 de Boca, para jugar esta noche en Copa Sudamericana.
13: ¿El restaurante tiene vista a la cancha?
10: Pablo, por favor.
8: No es un restaurante, Pablito, son puestos gastronómicos que sí, obviamente que tienen vista a la cancha porque está justo detrás de la platea L.
13: Ahí sumás más.
5: Te voy a pedir un favor, Martín. Conseguí e invitalo a Pablo de Ramos para que para que conozca el lugar. Te mandamos un gran abrazo.
8: Ah, manguido igual. Abrazo.
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15: Es la hora 14:55.
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0: 3 de la tarde, 1 minuto, temperatura 14.2, cielo algo nublado. La inflación en torno al 2% será muy difícil de bajar, lo afirmó en Continental el economista Christian Buteler, para quien el régimen actual mete inercia al costo de vida.
1: El régimen que vos tenés es un régimen que ajusta precios por inflación pasada, seguís teniendo que reacomodar tarifas y eso te pone, digamos, cierta inercia a la inflación, pone cierto piso y creo que esta inflación del 2% que estamos viendo es una inflación que nos va a acompañar todavía durante esto. Un tiempo largo. Va a ser una inflación difícil de bajar. Claro. Cuando vos tenés hace 30 meses ya a la salud subiendo, digamos, por inflación y demás, sin ver costos, sin analizar a ver si realmente es así o no, simplemente porque ajustan por la inflación cada, bueno, se genera un piso de inflación.
0: Femicidio de Agostina Vega en Córdoba. Realizaron un nuevo recorrido visual en la vivienda del principal imputado, Claudio Barrelier. Carlos Nashi, abogado de la madre del adolescente, aclaró que no estuvo relacionada con la pericia acústica para determinar qué podía escucharse en los distintos ambientes.
2: Y esto nada tiene que ver con una pericia sonora acústica que ya se ha realizado. Todo lo que tenía que saber respecto de quienes escucharon o no escucharon algo de lo que ocurrieron en esa habitación donde tomaron por asalto a Agostina, ya está verificado. Por eso, hasta ahora no hay datos que permitan establecer responsabilidades desde esa pericia acústica y sonora a otras personas. Lo que sí puedo anticipar desde la prueba, que no la puedo revelar, de que es potente, absolutamente categórica, y todos deberán ser enviados a juicio oral y público para encontrarse con una sola sanción: prisión perpetua.
0: Los que viajan por vacaciones de invierno opinan que los precios del turismo no están fuera del contexto.
3: Marcelo se va unos días a San Martín de los Andes con su familia. Aunque dice que no es barato, está en concordancia con el mercado.
4: San Martín de los Andes, de alojamiento, Airbnb, $800 para cuatro, una cabaña. Y los aéreos nos salieron a razón de 500.000 cada uno. Porque no es súper barato, pero está acorde, me parece, a la economía actual.
3: Fabián Del Monte, Servicio Informativo Continental.
5: Pronóstico.
0: Oso hasta mañana, lloviznas por la tarde. La mínima 11 grados, la máxima 15.
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6: Las autopistas con circulación algo intensa, la General Paz se normaliza a la altura de Ibarrola, luego de un choque. Un choque es en el barrio de Elguera y Avenida Gaona con un corte total. También en Rivadavia y Martín de Gainza con reducción de carriles sentido a Curapaligüe. Avenida Escalada y Juan Bautista Alberdi con un corte total producto de obras que se están llevando a cabo. Y hablando de obras, en Villa Devoto está cerrada la barrera por obras que van a durar aproximadamente hasta el 14 de agosto. Por eso está cortado el tránsito en el cruce de Chivilcoy y Beiró. Los servicios circulan con sus frecuencias habituales.
0: Temperatura 15.3, cielo ligeramente nublado.
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0: programa como siempre. Primero River. Si Juanfer se pone en exquisito, listo, que se vaya, que se quede donde quiere estar y bueno, el manto sagrado se respeta. Saludos, Carlos Ituzaingó.
1: Hola chicos, buenas tardes, Daniel de Pringles. Qué lindo fútbol argentino, ¿eh? Cómo se empiezan a dar con todo. Cómo se soñaba. Vamos, Boquista, todavía esta noche, vamos a ver qué pasa. No digo que el Mundial sea feo, pero esto es mejor. Esto es mejor. El folclore del fútbol argentino es lo mejor que puede pasar. Bueno, lo escucho siempre. Un abrazo grande.
2: Hola muchachos, ¿cómo están? Javier Camionero de La Barriga les habla, hincha de River. Muy simple, al presidente y al técnico de River le quedó enorme el traje. De ahí para abajo nada puede salir bien, todo es un desastre. Abrazo.
3: Gracias a todos por comunicarse con el 1144-000-590, que es el WhatsApp de Radio Continental. Te repito, 1144-000-590, estamos recibiendo tus mensajes. En un ratito vamos a hablar con David Pasucchi, con Matías Pena, con Gustavo Medina, que tenemos aquí en el estudio, sobre Independiente, con el Bocha de San Lorenzo, con Lucas Ladaga de Racing. Pero una noticia que nosotros cuando cerramos el informe del Pampa en la hora anterior, decíamos... El jugador está viniendo a la Argentina, pero no gustaron un poco las formas, Leo. Y a esta hora nos enteramos que las formas no tienen que ver tanto con el deseo de ser jugador de River, sino más bien de irse de México. Y quiero que Gustavo, que tiene en sus manos el texto que publicó la mujer de Ángel Correa en sus redes sociales.
4: Sabri Di Marzo, la mujer de Ángel Correa, publicó en Instagram: en los últimos días recibí cientos de amenazas y puteadas, no solo para nosotros, sino para mis hijas también. Y eso sí que tiene un límite. Es fácil humillar, es fácil hablar sin saber, y es más fácil echar culpas que hacerse cargo de las cosas como son. Podría decir millones de cosas que prefiero callar, pero con las niñas no. Dejen de amenazar y dejen de insultar sin saber la historia. Todo tiene un límite. Respeto por tres niñas de 10, 5 y 3 años. El tiempo siempre da la razón y está del lugar correcto.
3: Bueno, o sea que lo que se generó en torno a las ganas o a la negociación con River, el deseo del futbolista de irse, esto habrá motivado que algunos impresentables le manden mensajes amenazantes a la familia Correa. Y que esto diga, bueno, esto es la gota que rebalsa el vaso, porque si encima te metes con mis hijas chiquititas, por más que sean más grandes inclusive, no, hay un límite.
5: Yo tengo la información de que anoche estaba todo cerrado, por eso Correa agarró el primer avión que tuvo para Argentina, pero a esta hora digo que tanto el tema Correa como el tema Thiago Almada no están cerrados, ni para bien ni para mal, ¿se entiende? Sí. Lo de Correa no está cerrado con River y lo de Thiago Almada no está cerrado con Flamengo.
3: Una pregunta, ¿qué falta para que Correa sea jugador de River?
5: Que los mexicanos digan que está todo ok, porque te viven cambiando.
3: ¿Y ahora por qué tiran todo para atrás?
5: Porque ellos son los dueños del pase. Y porque, a ver, yo creo que le están haciendo pagar a Correa los días que retrasó para volver a los entrenamientos. Pero, a ver, pues si yo vengo y le digo, Gustavo, ¿cuánto sale esa latita? 10, toma Gustavo, 10. Ah, no, ¿sabés qué? Por ahora, porque 11. Bueno, Gustavo, 11. No, pero ¿sabés qué? No, River dice que presentó la última oferta y si México, si Tigre dice que no, se va, no se va a caer el pase.
3: Desgraciadamente, en este juego, uno dice, bueno, River, ya está, tenés una historia, tenés un nombre, salí de ahí, hermano. Ahora, está la necesidad que River tiene, por los cachetazos que sufrió últimamente, perder la final de la Copa de la Liga pasada... haber quedado ahora eliminado, haber perdido contra Boca, estar jugando Copa Sudamericana, que River no se puede bajar de una pelea por Angelito Correa, ¿se entiende?
5: No va a jugar en River Correa, bueno. Correa va a jugar en River, lo van a hacer parir, pero va a jugar. Y yo, como dijo el Pampa, y ya con esto cierro, yo tengo la misma información que el Pampa, yo creo que River va a traer 3 o 4 jugadores más. Dos van a ser muy importantes y 2 o 3, Gustavo, para rellenar el plantel. Pero River me dicen que va a traer 2 jugadores importantes más allá del tema Correa.
4: Ay, cómo me gustaría ver los números de los balances de River, te juro.
3: Ah, bueno, pero River es un club.
4: No, estamos todos pensando eso. River tiene plata, River tiene plata. River hace 2 años no para de gastar 200 palos en la cancha y más o menos un símil en los jugadores que ha traído y que no ha vendido. Que no ha vendido. Porque
5: está tranquilo, verdad, Pablo de Ramos, no lo hagas enfurecer de nuevo.
4: No, no han vendido a nadie. Y por lo visto no van a vender a nadie.

0: Bueno, a Galarza Fonda.
1: Perdón.
2: ¿Ya lo vendió?
1: Galarza Fonda, Kendry Páez y Kevin Castaño recién acaban de salir de la clínica donde se hacen los estudios y mañana ya se presentan en Cantilo.
0: Bueno, la información de...
3: ¿Qué lejos quedó ese River donde los quilombos le pasaban a kilómetros, no? Donde no pasaba absolutamente nada, donde no te enterabas.
0: Ahí, ahí está.
1: Estaba Gallardo.
0: Pasaron un montón de cosas, pero River tuvo una política de comunicación, sobre todo en la era Donofrio, diferente, muy buena, donde todo lo que salía a la luz, era como que se alineaban los planetas y se ponían todos de acuerdo para que el discurso sea uno.
1: Un halo protector tenía.
3: Pero ahora es todo un lío. Jugador amenazado de muerte, que se
0: pero
3: tiene que ir escapado
0: de México.
1: Ese River tiene que ver, Pablo.
3: Todo, sí, todo. Porque si vos agarrabas, si hubieras cerrado la contratación, en tres días el pibe se iba de México y no pasaba nada.
1: Pero si te cambian todos los días la opción.
3: No sé, desistí, te lo dije hace
2: un
3: rato.
2: River ya se tendría que haber bajado por eso.
3: Se lo dije hace un rato.
2: Es más, River nunca se tendría que haber subido con los números absurdos que le están pidiendo. Por un jugador de 31 años que está en México.
0: Pero como River está necesitado...
2: Pero no necesita Ángel Correa, River.
0: No sé, pero en ese abanico de jugadores no hay mucho.
1: Leí los números, Pablo, Lo que te leí bien, Correa, con los números que te leí hoy.
2: En México.
3: Los números que me leíste de Correa están bien, pero 15 palos para no recuperarlos nunca. ¿Vos te pensás que River va a recuperar un centavo de los no 15, insisto, cerca de 18 entre impuestos, que va a pagar por Correa?
2: Ni de todos los que trajo. De todos los que trajo no va a recuperar nada.
3: De River. Kevin Castaño, si le dan 5, yo lo llevo a Chaiza.
1: ¿Saben quién fue el primero en entrar hoy al predio al River Camp recién?
0: ¿Quién?
1: Gonzalo Montiel.
0: Mirá.
3: Sí. Ahí tenés la diferencia. Uh-huh. Ahí tenés la diferencia.
0: Bueno, eso es un referente de vestuario. River va a jugar el día sábado, contra
1: Barraca Central
0: en el Estadio Monumental. ¿Y qué hay Independiente, Gus?
2: De Independiente hay una aceleración, ya también una urgencia por el tema refuerzos. Porque no llegan, porque no están cerca tampoco, porque los nombres que pide el técnico siguen estando lejos, porque hay una espera... En el caso del central, hay una espera de venta de los Mónaco y eso todavía no sucede. Entonces ese defensor argentino del que hablábamos durante la semana, que es Francisco Álvarez, que es uno de los nombres que suena, hay otros nombres que suenan para central también, que el técnico también tiene en carpeta, por el momento tienen que esperar. Y de todos modos, aunque se venda a los Mónaco, tampoco es tan fácil sacarle un titular argentino juniors. Podría entrar lo de Godoy, pero por el momento hay que esperar. Lo mismo sucede con el volante. En estas horas, más que en estas horas, en estos días, van a hacer un último tiro por Galopo. Si River lo quiere vender solamente, no hay manera. Si River acepta un préstamo, después está la otra parte. Convencer a Galopo de que se quede en Argentina, cosa que hasta ahora él no quiere. Quintero ya lo llamó a Galopo. Quintero ya habló con Galopo.
3: ¿Galopo tiene pretensiones después del campeonato que hizo?
2: Central le ofreció la misma plata que cobran River y no quiso ir. Pero también depende de River. Si River lo quiere vender, Independiente sabe que no hay ninguna chance de sumarlo. Ninguna, aunque le cobren $1,000,000. No hay manera. Por de pronto, juega Pérez Cursi el día domingo en La Plata. Y luego el tema del 9. Por ahora lo de Ábalos se enfrió. Independiente no quiere saber nada con el monto que le ofrecen desde Olimpia de Paraguay. No quiere saber nada y no se va a hacer por $750,000 por el goleador del fútbol argentino. Independiente ni siquiera va a recibir dinero. Se lo descuentan de la deuda de Zavala en caso de que esto se haga. No se va a hacer.
0: Yo no imaginaba mucho cambio desde el último partido que jugó Independiente, que fue en la cancha de Central. En realidad después jugó Copa Argentina en la cancha de Newell's contra Unión.
2: Sí.
0: No imaginaba mucho cambio, pero imaginaba que por ahí iba a haber un pequeño saltito de calidad, digo, año electoral.
2: No vendió nada.
0: El tema es que no vendió nadie.
2: No vendió.
0: Ahora, si vos me preguntás a mí, ¿imaginás un segundo semestre alentador para Independiente? Y yo no lo veo.
2: ¿Para qué vino el técnico? Perdón.
0: Bueno, el técnico me parece que también empieza a ser parte del problema.
2: Sí, no, hace rato. El técnico le erró en todo en el mercado de pases pasado. Le ofreció a David Romero Independiente.
1: Gustavo.
2: No lo quiso.
1: Independiente.
2: Quiso que se quede Blázquez y Fernández Cedrés.
1: Acá viene un tema.
2: Independiente le firmó un contrato a Fernández Cedrés que es un papelón.
1: Acá viene un tema preponderante en los próximos días, ya lo venís contando vos, que es lo de Rodrigo Rey. Le traen a el arquero
2: Amele.
1: Bueno, el tema es: Rey lo Mónaco. ¿Quintero se lo quiere sacar encima a los dos?
2: Con lo Mónaco y con Rey las situaciones son diferentes. La relación de Quinteros con Rey y con lo Mónaco son diferentes. Con lo Mónaco tuvo problemas, tuvo discusiones, dos o tres discusiones fuertes, que de hecho en el último partido con Unión le costó la titularidad. Con Rey no, con Rey quiere otro arquero. Él no está conforme con las condiciones de Rey. Si se van los dos, mejor. Lo Mónaco es el que más apuro tienen, porque por Lo Mónaco Independiente saca plata. Por Rey no, a Rey se le termina el contrato.
0: Bueno, la información de Independiente con Gustavo Medina. Antes de irnos a la pausa, les contamos que Néstor Lorenzo, el entrenador argentino, renovó contrato con Colombia.
1: Mira, muy bien.
0: Le renovaron el contrato a Néstor Lorenzo en la selección colombiana.
1: Unos pocos, ¿no?
0: Sí, dentro de los argentinos.
1: Volaron todos los técnicos del Mundial, casi volaron todos.
0: Alfaro, ¿se Bielsa, fue? Bueno, vuela Bielsa, vuela Becasese. Sí. Hay que ver qué pasa con Alfaro. Sí. Scaloni también está en duda.
3: Tiene guardado contrato. Con la billetera, muchachos. Bielsa está libre, podría estafar a alguien.
2: Tiene contrato.
0: Así. Llévatelo, Jorgito. Dale, por favor.
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5: Es la hora 15:14. La temperatura, 12 grados, 4 décimas.
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12: Pasaron ya de las 3 de la tarde. Seguimos en esto que es el fútbol continental hasta las 4 de la tarde. 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Y aquí nosotros nos quedamos en los estudios centrales de Radio Continental en una tarde agradable. 15 grados 6, el cielo parcialmente nublado en Buenos Aires.
0: Muy bien, Ro. Vamos a tomar contacto con David Pazuki porque hoy arranca el campeonato de Liga. ¿Con qué partidos?
13: 19:30 Sarmiento Argentinos, Belgrano frente a Rosario Central. 21:45 Defensa y Justicia Aldo Civi.
0: Bueno, el último campeón del fútbol argentino, Belgrano, va a debutar en este torneo recibiendo en Alberdi a Rosario Central. Y para hablar de Belgrano y de los clubes cordobeses, le damos la bienvenida a David Pazuki. ¿Cómo andás, David?
14: ¿Cómo andan? ¿Todo bien? Buenas tardes. Muy bien. Para todos. Belgrano, que no tiene ninguna alta, no se reforzó en este mercado de pases, solamente 2 bajas. Tomás Castro y Julián Mavilla. Hoy no va a estar Federico Rica, lesionado. Y un equipo de Zielinski que se perfila con Cardoso en el arco, Morales, López, Maldonado y Esporle, Rigoni, Sánchez, El Mudo Vázquez y Juan Velázquez, Celarrayán, como le gusta al Bocha, y Pacerini, probable del ruso Ricardo Zielinski para hoy inaugurar y empezar a defender el campeonato Apertura.
0: Bueno, dijiste, no hubo incorporaciones, pero ¿hubo salidas?
14: Sí, solamente 2 salidas a préstamo, la de Tomás Castro, el juvenil, a Central Norte, y la de Julián Mavilla, que continúa su carrera en Sarmiento de Junín.
0: Muy bien, ¿y qué hay del resto de los equipos de Córdoba? Porque tiene 3 más Córdoba en Primera División.
14: Exactamente, Instituto está por incorporar un jugador que viene del fútbol paraguayo, una muy buena adquisición, la de La Gloria, que se sigue reforzando, sigue en el mercado de pases, a pesar de, bueno, lo que se viene. Wilder Viera Caballero, recientemente desvinculado de Cerro Porteño, va a ser jugador de Instituto, un jugador importante para La Gloria, porque ha pasado por los Juegos Olímpicos con su selección. Bueno, el volante paraguayo está cerca de Instituto, Instituto que viaja a las 15 a Buenos Aires para enfrentar a Vélez. El 11 de Flores con Ledesma, el nuevo arquero que llegó a La Gloria, Alarcón, Mosevich y Galván, Cerato, Abreu, Gallardo, Sosa, Gallardo, el hijo de Marcelo, John Córdoba, Tisera y Luna, la probable del traductor Diego Flores para enfrentar a Vélez.
0: Muy bien, y te hago la última, David, cortito. Talleres, ¿están conformes con el trabajo de Sampaoli?
14: Sí, en el club afirman que es el técnico con más capacidad que ha tenido Talleres en los últimos años. Todavía le falta redondear el mercado de pases. Me parece que no está del todo conforme es Sampaoli, porque no le faltan jugadores. Le faltan jugadores, quiere sí o sí. Alexis Cuello, la negociación viene complicada porque Talleres no podría completar las condiciones que pide el jugador para venir de Córdoba. Tiene un sueldo muy alto Cuello, en Córdoba le ofrecieron un dinero, pero además un contrato que tiene algunos premios y algunos objetivos a cumplir, y no estaría muy de acuerdo el delantero de San Lorenzo con esos objetivos. Por eso la operación está trabada en este momento con Alexis Cuello. Talleres que seguirá buscando, porque se lesionó Diego Baloyes en el amistoso frente a Instituto, una lesión de grado 2 en el ligamento, por lo tanto tendrá alrededor de 3 meses de recuperación. Talleres que va a seguir buscando en el mercado de pases un extremo, que buscará un delantero de área porque no está conforme con Ronaldo Martínez, Sampaoli, y que buscará también un volante y un central más. Falta todavía oficializar la contratación de Valentín Facendini, porque se espera que Joaquín Mosqueira, que vuelve a Unión, termine de finalizar sus papeles. Bueno, Unión también en una situación complicada, por eso no se termine de oficializar la llegada de Facendini a Talleres, que ya practica con el plantel. Hay que ver cómo le puede ir, cómo le va a Jorge Sampaoli frente a Newell's. Es una prueba delicada porque el campeonato de Belgrano le exige a Talleres otras obligaciones.
0: Sin dudas. David, fuerte abrazo. La seguimos mañana.
14: Abrazo grande.
0: David Pazuki con la información de los clubes de Córdoba, Leo.
1: Rosario Central, el rival de Belgrano, con Conan Ledema, Coronel, Mayo, Ávila, Sandes, Ibarra, Pizarro, Julián Fernández, Di María, Campas y Badaloni, el refuerzo que llega para jugar. Fatura Brown fue presentado, es nuevo arquero de la Universidad de Concepción de Chile y por diferentes molestias, a esta hora descartados, Obando, Marco Rubén y Copetti.
0: Dentro de las normas que a partir de hoy, cuando arranque el campeonato, el arbitraje argentino va a atender, confusión de identidad. ¿Será una corrección inmediata ante una amarilla o roja si la tarjeta es mostrada al jugador equivocado?
1: Emboló Paredes.
0: ¿Se acuerdan? A Paredes lo amonestaron contra Suiza y no lo tocó a Emboló. Como se demostró rápidamente que no lo toca, porque se vieron imágenes muy claras, se le anuló la tarjeta a Paredes y a Emboló le mostraron la segunda. Y esto puede pasar.
2: Técnicamente no es una confusión de identidad. Es que el árbitro vio equivocadamente un foul que no existió.
3: Claro.
2: Pero el árbitro no se equivocó a quien lo amonestó. Él creía que Paredes había pegado, lo amonestó a Paredes.
3: Que para mí es el peor de los errores que puede cometer un árbitro.
0: Equivocarse.
2: Ver algo que no pasó.
3: Ver algo que no pasó. Cobrar algo que no pasó. Es el peor error que comete un árbitro.
0: No se va a revisar la falta en sí. Que quede claro, y esto lo aclara el arbitraje.
1: Con Almirón también pasó, ¿te acordás?
0: Lo que se va a revisar es la tarjeta mostrada. Después también se va a trabajar con segunda amarilla incorrecta. Y esto me parece que va a generar alguna polémica. Y que se le puede llegar a mirar un poquito la cara.
3: Sí, claro.
0: Segunda amarilla incorrecta. El VAR puede corregir una expulsión por segunda amarilla claramente errónea para asegurar la justicia deportiva. Está amonestado Pablo Di Fonti. Y no le hace nada, un toquecito que vos decís, juez, eso no es nada, por favor. Y a él le muestran la segunda tarjeta amarilla. El VAR puede llamar y decirle, colegiado,
3: salvo,
0: mire lo que acaba de hacer con Di Fonti, porque le mostró una segunda amarilla y no amerita tarjeta.
3: Salvo que eso tenga que ver con la equivocación de identidad, o sea, que le pusieron la segunda amarilla porque se equivocaron al poner la segunda amarilla, es una regla que es absolutamente observable. Es
0: muy polémica, ¿eh?
2: Es interpretación
3: porque
2: pura.
3: Porque está bien, pero Gusti,
2: está mal, para mí está Gusti, mal, ¿eh?
3: El que tiene que interpretar la ley es el árbitro, no el VAR.
2: Claro.
3: El VAR lo que tiene que hacer es decirte, sí, no, blanco o negro.
0: El VAR no te va a decir, che, pará, este que está amonestado acaba de pegar una patada de amarilla, no.
3: No.
0: El VAR te va a decir, si le mostraste la segunda amarilla y expulsás a un jugador es... Mirá, no me parece que sea para amarilla.
3: Le estás dando atributos al VAR que no tenía, que no sé si puede tener, ¿eh?
0: Y ojo, que ya lo tuvo en este Mundial que terminó el domingo, con lo cual no es algo que se inventa en la Argentina.
1: Ahora, Santi, los otros días rápidamente nos metimos en la competencia sudamericana. ¿Ustedes se acuerdan lo que tardaba un offside con el semiautomático? Sí. El gol de Tigre de Jalil Elías tuvo una demora para certificar el gol del colombiano de 3 minutos 20, Pablo.
3: Necesito decir algo con el offside semiautomático.
0: Que dicen que en Argentina se va a instaurar a partir del 2027.
3: Quiero decir algo, y me pueden saltar al cuello. Le creo más al Televín de Macaya y Araujo que al offside automático. Bueno. Y te voy a explicar por qué.
0: ¿Por qué?
3: Porque en ningún momento muestran a los jugadores... solamente muestran dos siluetas hechas por computadora. Mostrame al jugador.
0: Claro.
3: Mostrame al jugador puesto de la manera que vos
0: mostrame consideras. La cancha y eso transformalo, hacé como un fundí la imagen real con la tecnológica y que quede la dimensión real.
3: Pero yo te preparo 5 o 6 jugadas posibles y las tengo de archivo. Y tomá, acá lo tenés, offside automático.
0: Claro.
3: Porque aparte tardan un montón en mostrártelo y le decís al pibe de al lado, che, me hace dos siluetas.
0: Sí, es discutible, sí,
3: porque
0: es verdad.
3: No me muestran al jugador, Santi.
1: Pero hubo un 90% de acierto con ese semiautomático.
3: No lo sé.
2: Tiene que tener el 100.
3: No lo sé.
2: Puede tener 90.
1: Bueno, la de Messi comperen. La de Messi con...
3: El gol que ganó la Francia.
1: No, el con Suiza, también, que está habilitado.
3: Bueno.
1: Y muestran así, porque está habilitado. Bueno. Óbticamente lo hemos visto habilitado.
3: Ahí tenés una, el gol que ganó la Francia. Otro. O sea, son, no sabés si es real, porque son siluetas de computadora, no son jugadores.
0: Y un dato más, saque de esquina erróneo. Se va a poder revisar vía VAR un saque de esquina mal concedido.
3: Lo que van a tardar.
0: Únicamente si la corrección puede aplicarse de inmediato. Si hay duda, le dan la derecha al árbitro. Y atención, o sea, si el árbitro cobra, para que se entienda bien, si el árbitro cobra tiro de esquina y en realidad es un saque de arco que es fácilmente demostrable, sí, con una repetición, sí, le avisan al árbitro y le dicen, no es córner, es saque de arco. Sí. Ahora, no va a poder intervenir si hay un saque de meta mal dado, ¿se, sí, entiende? O sea,
3: exactamente.
0: Si el árbitro da saque de arco, pero en la reiteración ves que es córner,
3: no pasa,
0: el VAR no se mete. Ahora, córner mal dado, ahí sí se mete.
1: ¿Vos te imaginas con los árbitros nuestros, con el VAR, lo que pueden durar los partidos?
0: El quilombo que se viene a partir de hoy.
1: Full break no va a haber, ¿no? No, en la liga.
3: Por ya suerte, lo dijimos por ahora, media hora.
1: En la liga no.
0: Por suerte, por ahora no hay full break. Pero bueno, hoy vuelve el fútbol argentino. Lo bueno y lo no tan bueno.
3: Es nuestro.
0: Es nuestro.
2: Es nuestro.
0: Y así lo queremos. Ya volvemos.
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16: Hora 15:31 minutos. Luis Caputo pasó por la exposición rural y bajó las expectativas sobre una nueva baja en las retenciones. El ministro afirmó que no hay que esperar anuncios en el discurso de clausura de Javier Milei el domingo. Reconoció que el campo es uno de los motores de la economía, pero por suerte, dijo, ahora hay otros motores. Sube el dólar oficial, el mayorista cotiza 1.490 pesos. El minorista se vende a 1.515 en el Banco Nación. En tanto, el paralelo también opera en alza y se ofrece a 1.555. El canciller de Estados Unidos advirtió que no habrá una salida rápida para la guerra en Ucrania. Marco Rubio habló luego de reunirse en Washington con su par ruso Sergei Lavrov. El secretario de Estado se manifestó dispuesto a facilitar un acuerdo para lo que calificó como una guerra sin sentido. Nuboso hasta mañana, lloviznas por la tarde, la mínima 11, la máxima 15. A esta hora, 15:06, cielo parcialmente nublado.
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1: Tres de la tarde, 33 minutos, arrancamos la última media hora del fútbol continental aquí en Radio Continental. Estamos en La Rural, rodeado de gente linda, de gente buena que mira este estudio móvil de la radio y nos hacen compañía. Y la verdad que está buenísimo vivir esta experiencia. Mañana también vamos a estar de 14 a 16, así que si mañana viernes tenés la chance de estar y sos oyente del programa, vení, pasá y Ojeda te dé un abrazo, que es lo que está buscando la gente. Porque Ojeda tiene la banca de los camioneros, tiene la banca de esto, del otro, bueno... Y acá...
2: Ojeda es pueblo.
1: Ojeda es pueblo, pero creo que el Bocha Flores ha ganado en cuanto a saludos.
2: Sí, pero Ojeda, el Bocha gana en cuanto a fémina.
1: Sí, sí, sí.
2: La Oje
1: y Medina,
2: Serapio.
1: Y Medina le pelea, ¿eh?
3: No,
1: Medina,
3: sí. Medina pelea, ¿eh? Sí, no voy a hablar de mi vida privada.
4: Sí, el descenso.
1: Por supuesto, por
2: tiene
1: supuesto.
2: Un fan, sí.
1: Bueno, mañana, Racing contra Gimnasia, será transmisión de Continental. Y el domingo, Estudiantes contra Independiente. Estoy hablando de los clubes de La Plata. Y para hablar de los clubes de La Plata, lo tenemos a Matías Pena. ¿Cómo andas, Mati?
5: Santi, amigos, ¿cómo andan?
1: Muy bien, ¿cómo estás vos?
5: Bien, bien, qué lindo. Se ponen a tono, están en línea, porque son toda gente linda ustedes y me imagino lo lindo que va a estar que está en La Rural.
1: Y vos también, Sonso. Y vamos a tirarnos.
4: A vos también te va bien,
1: Chorea. Vamos a tirarnos.
2: Sí. Soncito.
1: Sí. Ah, está meloso. Se empieza a poner meloso
4: está,
1: el programa.
4: Está, sí, bien.
1: Está bien, está bien.
4: Le va muy bien. No,
5: pero ¿cómo vas a decir eso? Si yo sé apreciar la belleza de masculina, si son lindos, ¿no?
2: Bueno, ojo.
4: Está bien. Vos, si querés confesar algo, no hay problema,
5: Somos gente
1: amplia. Acá la pinta de este equipo, la pinta de este equipo es tremenda. Este equipo de laburo.
4: Sí, estamos todos pintados.
1: Y Fonti está con un poncho que le queda pintado.
4: Yo tengo la boina.
2: No es un poncho, es una ruana.
4: Bueno, la ruana, Santi, no sabés.
1: Santiago. No me acuerdo de Willy Ruano, pero no de la ruana.
2: Ruana, te lo pido.
1: Ojeda.
2: No habla castellano, ¿no, Pablo? No.
1: Ojeda una pinta bárbara.
4: Sí, sí, sí.
1: Y bueno, y Medina también.
4: No, yo hago lo que puedo.
1: ¿Qué? Hacemos lo que podemos. Bueno, Mati, la información.
5: Bueno, equipo confirmado para mañana. Primero hablar de Gimnasia, que juega como visitante en Avellaneda frente a Racing. Teníamos esta duda si finalmente quién iba a estar bajo los tres palos del conjunto dirigido por el Pata Pereira. Lo va a hacer Nelson y Fran, la confianza del arquero que ha salido de Estancia Chica. Y Fran, Barros Echeloto, Gianpaoli, Recalde, Silva Torrejón, Miramón, Giovanni, Nacho Fernández, el capitán, Pérez Osmendi y Torres, el 11 para la primera fecha para mañana. En Avellaneda, en el cilindro frente a Racing, de un Gimnasia que hizo, como le decía ayer, una mini gira frente a Rusia, pero fundamentalmente pudo conservar a Germán Conti y lo puso bien, bien a punto, me dicen, a Ignacio Miramón.
1: Ojalá que Gimnasia pueda mantener rendimiento y resultados del cierre del campeonato pasado, sí. Realmente, ¿eh? Porque encontró con Pata Pereira, me parece, un tipo de la casa, que logró absorber después la salida de Sanirato, la presión. Gimnasia no estaba bien, muy politizado también el club, algunas deudas que tenían allí hackeado, hubo cambio de gobierno, algunos ánimos caldeados, y el Pata Pereira creo que aportó tranquilidad. Está encontrando la solución en casa, Gimnasia. El tema es que por ahí se vuelve por momentos un club autodestructivo y que esa bonanza, como pasó con Sanirato en algún momento, sí, después de Diego Flores, dura poco.
2: Y se corta.
5: Sí, coincido plenamente con lo que dicen ustedes, chicos. Pero de a poquito, a paso lento, pero a paso firme, Gimnasia va ordenando primero la finanza, su economía, su bolsillo, su billetera. Es una buena decisión, un buen voto de confianza al Pato Pereira. Cayó muy bien en el seno del grupo, del plantel.
2: Es barato, esta decisión por parte... Mati, es barato.
5: Sí, dale. Pero ¿sabes qué? Es barato y bueno. Es barato y bueno. Y es un buen voto de confianza que hace la dirigencia, que lógicamente...
1: Accesible.
2: Esto va.
5: Sí, accesible. Pero, accesible.
1: No sé si barato.
5: Y bueno, la salida también importante del Pata Castro. Yo creo que ahí había un tiro y afloje que no convencía en el plantel. Los dos tomaron caminos diferentes. Pata Pereira lógicamente se quedó como responsable del primer equipo. La decisión y la salida del Pata Castro. Gimnasia de a poquito, muchachos, se va ordenando y es fundamental.
1: Muy bien, ¿y qué hay de Estudiantes cruzando de vereda?
5: Bueno, cruzando de vereda, juega como local el domingo como en uno, la ciudad de La Plata, en la ciudad de las Diagonales frente a Independiente. Faltan detalles, lo mencionábamos ayer, para que se efectúe, para que se ejecute la salida de Amondaray, una venta realmente importantísima para Estudiantes, 10 millones de dólares más 2 millones aproximadamente, según los distintos objetivos que van a trazar Estudiantes y el Bolonia de Italia. Lo dice que ya faltan detalles la dirigencia de Estudiantes, dicen también por el lado del conjunto italiano, y lo decía, un dinero que le va a servir para ejecutar la inhibición que tiene hoy Estudiantes por las cuotas que adeuda al Inter de Miami por el pase de Facundo Farías, y se va con todo con ese dinero para traer finalmente un viejo deseo, un viejo conocido como lo es Joaquín Correa, hoy sin lugar en el Botafogo de Brasil.
1: Bueno, Mati, vamos a escucharte el fin de semana en la, bueno, desde mañana ya también en nuestro programa, pero mañana con el partido entre Racing y Gimnasia, el domingo con en La Plata con ahí con Gustavo, con el Estudiantes Lucho Independiente, Marcelli. Con Lucho Marcelli, con toda la banda,
6: con José
1: así
6: Vitale.
1: Que te vamos a escuchar el fin de. Te mandamos un fuerte abrazo.
5: Un abrazo grande para todos.
1: Matías Pena, con información de los clubes de La Plata. Y antes de irnos a la tanda, Leo, hoy juega Boca. Boca va a jugar contra O'Higgins, el sí. conjunto chileno.
7: Sí, señor.
1: Y estuvimos hablando con un colega que tiene información de primera mano.
7: Con Nano Reyes, periodista que sigue la campaña del club chileno. Lo vamos a escuchar. El rival de Boca, O'Higgins, el equipo de Lucas Bobaglio. Nano Reyes y este informe de O'Higgins.
8: Hola, buenas tardes. Un saludo para todos ahí en Radio Continental, a los del panel. Bueno, hablemos de este partido de esta noche entre Boca y O'Higgins. Novedades, el cuadro rancagüino del equipo chileno que arribó el día martes acá a la capital federal para el encuentro de esta noche. Novedades, podría ser la reaparición desde el minuto uno del volante creativo Brian Ravelo, que había estado fuera del equipo por lesiones, que ha sido la tónica en esta temporada 2026. Pero lo fundamental, va a jugar Francisco González, jugador que fue transferido al fútbol mexicano y que frente a Boca Juniors en Buenos Aires y en Rancagua van a ser los últimos dos compromisos que tendrá con la camiseta de O'Higgins. Al parecer, por lo que dijo ayer en la tarde el técnico Lucas Bobaglio, el cuadro celeste no tiene descartados para este compromiso. Y lo más probable es que hoy el cuadro celeste ingresa al campo de juego La Bombonera con Omar Carabalí en portería. Cuatro hombres en defensa, de derecha a izquierda. Felipe Faúndez, Alan Roleo, trasandino, capitán. Junto a él, el otro argentino, Miguel Brizuela. Cerrando la extrema defensa del cuadro celeste, Luis Pavés. En el mediocampo chileno va Juan Leiva, Felipe Ugaz y Martín Sarrafiore, otro trasandino que ha sido figura en el fútbol chileno esta temporada. Y arriba estarían jugando Francisco González, Arnaldo Castillo y, reitero, en asterisco, la posibilidad de que Brian Ravelo vaya en el equipo titular. Esa es lo que la gente cercana al cuadro O'Higgins ha señalado, es lo que creemos es el mejor once que tiene el técnico Lucas Bobaglio para enfrentar a Boca Juniors. Un partido importante, histórico para la gente de O'Higgins. Hay cerca de 3.500 rancagüinos que viajaron a Buenos Aires. Muchos de ellos no tienen entrada para ir a la cancha, para ir al fútbol, pero han aprovechado de hacer turismo, han aprovechado de conocer esta hermosa ciudad, esta gentil ciudad que ha sido con los habitantes de la ciudad de Rancagua. No es habitual que O'Higgins juegue este tipo de partidos. Por eso, los que lograron comprar entrada van a estar en la historia, se van a sacar 1.000 fotos en La Bombonera en este juego donde los celestes van a enfrentar al elenco de Boca. Así que esperemos que sea una fiesta del fútbol. Lo dijo el técnico Lucas Bobaglio, él no va a entrar con el equipo a defenderse, él no va a colgarse del travesaño, sino que va a esperar un poco, pero a salir a buscar los contraataques del cuadro celeste con los delanteros rápidos que tiene el conjunto de O'Higgins. Esas son, muchachos, las novedades a horas del juego entre Boca y O'Higgins, que se va a desarrollar en La Bombonera y donde esperemos sea una linda fiesta del fútbol por la Copa Sudamericana.
1: Le agradecemos a Nano Reyes, el colega chileno que cubre la actualidad de O'Higgins, que nos pintó un pantallazo de lo que va a ser el rival de Boca de esta noche. Recuerden que la previa de Radio Continental con Julio Pavoni a la cabeza y toda la cadena Ceneice va a arrancar a la hora 20, a las 8 de la noche. El partido arranca a 21:30, así que habrá una hora y media de previa y el partido propiamente dicho arranca, como dijimos, a las 21:30. Cuando faltan 18 minutos para las 4 de la tarde, hacemos la última pausa y enseguida volvemos.
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9: Es la hora 15:42 minutos. La temperatura 12 grados 6 décimas.
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12: Vamos que continuamos en esto que es Fútbol Continental, primera edición, una tarde agradable, muchos están disfrutando de la rural. Estudio móvil de Radio Continental está allí, nosotros desde los estudios centrales, 15 grados 6, parcialmente nublado, no hay lluvia hoy, pero quizás se espera para el día de mañana, veremos.

0: Bueno, mientras tanto, esperamos la conexión desde La Rural con el equipo móvil, con Santiago Russo y todo el equipo de fútbol continental y todo lo que acontece ahora con el fútbol ya local. Se terminó el Mundial y está River, está Boca, está San Lorenzo, hoy juega Boca y todas las novedades con Santi. ¿Estás allí? A ver. No, seguimos esperando entonces la conexión. Mientras tanto, les digo que me están informando que hay demoras en la Panamericana. ¿Y por qué hay demoras en la Panamericana? Porque en el kilómetro 31, sentido a la ciudad de Buenos Aires, quedó una camioneta con desperfectos técnicos justo en los carriles centrales. Y esto está generando demoras importantes en la Panamericana. Ahora sí, más fútbol y Santi y todo su equipo. Santi, ¿me escuchás ahora?
1: A ver, Rock, ¿me escuchás ahí vos?
0: Sí, yo te escucho.
1: Ah, bueno, perfecto. Bueno, aquí estamos ya para arrancar el último segmento en el programa. Sí, levante la mano, Ojeda, antes de darle paso a Lucas Ladaga.
2: Ante tantos nombres que está manejando River en este alocado cierre del mercado de pases...
3: Ojo con lo que vas a decir.
2: Aparece en el horizonte una negociación que me dicen avanza. A esta hora... No es Thiago Almada, no es Correa. El nombre que surge en River a esta hora es el de Ezequiel Barco.
4: ¿Para qué?
2: River está negociando a esta hora por el retorno, por la vuelta de Ezequiel Barco, el ex hombre de Independiente, de último paso por Spartak de Moscú.
1: Que había coqueteado con Independiente.
5: Barco hace dos.
1: Diciendo que quería jugar a Independiente,
5: claro,
1: lo dijo hace un mes.
5: Hace un mes y medio, dijo claramente, taxativamente,
1: sí.
5: No lo escribió, no hubo un ghostwriter, sino que lo dijo él,
2: sí, sí. Él
5: en domínico, quiero jugar en Independiente. Cuando le preguntaron si había otras opciones,
1: bueno, por guita.
5: Él dijo, quiero jugar en Independiente.
1: Si Independiente no pone lo que pide el Spartak,
5: Independiente
1: Moscú,
5: no tiene. O sea, si Independiente lo están queriendo hacer una jugada para que apure, no tiene sentido. No le pidieron un número, le dijeron que haga una oferta lógica.
1: Pero hago una pregunta, ¿qué? ¿River contrata a Barco porque dijiste no es Correa, no es Almada?
2: No, estoy diciendo no es información de Correa, tampoco de Thiago Almada. River está negociando a esta hora, River da por cerrado lo de Correa para que llegue, pero además a esta hora River está negociando por el retorno de Ezequiel Barco.
1: Bueno, a ver, no creo que haya sido un jugador que haya dejado un pésimo recuerdo, al contrario, me parece que, como dicen los pibes ahora, 6-7, ¿no? Más o menos. Encontrás algunos que, bueno, por lo menos saca dos tipos encima y patea el arco, y otro que dirá, no, pero para eso me quedo con los pibes del club.
5: Con ningún pibe del club me quedo antes que con Barco. Lo digo, perdón, me duele en el alma decirlo así, ni con Mesa, ni con Galván, ni con ningún pibe del club antes que con Barco. Ahora, ¿dónde tiene que poner la plata River? Es otra cosa.
1: Vamos a hablar de Racing con Lucas Ladaga. ¿Cómo andás, Luqui?
6: Santi, ¿cómo andás? Abrazo grande para todos.
1: Bueno, muy bien. Mañana juega la Cadé.
6: Así es. Mañana es el debut por el torneo a las 19 horas en Avellaneda frente a Gimnasia de La Plata. Y el debut en el torneo también para su nuevo entrenador, Juan Pablo Voivoda, que arrancó con el pie derecho, podríamos decir, por Copa Argentina, porque le ganó a Defensa y Justicia. Y ahora le tocará arrancar en el torneo mañana frente a Gimnasia de La Plata.
1: Bueno, el equipo es el que vos venís desarrollando a lo largo de la semana, ¿verdad? Con Solari arriba.
6: Con Solari de titular, eso está prácticamente confirmado. Tomás Conegni en lugar de Maravilla Martínez también es prácticamente un hecho. Pero la sorpresa está en el fondo, en la zaga central, porque por lo que veníamos hablando y esa demora que tuvo Marcos Rojo con el vuelo de vuelta de Nueva York cuando lo invitaron a ver la final de la Copa del Mundo, todo indica que el titular mañana va a ser Escudero. Gonzalo Escudero, el capitán y central de la reserva, estará jugando mañana de titular. Si querés, Santi, repasamos el equipo, el 11 de Racing, que sería con Canau en el arco, con Cambeses en el arco, línea de cuatro con Ezequiel Canavo. Va a estar jugando Nazareno Colombo, Escudero y Alfonso Espino. En la mitad de la cancha, Santiago Sosa. Por delante de él estará jugando Matías Saracho, Matt Komiljevic y Alejandro Tello. Y arriba Santiago Solari y Tomás Conegni. Ese es el probable equipo de Juan Pablo Voivoda para el debut de mañana a las 19 horas frente a Gimnasia de La Plata.
1: Bueno, cuando terminó el semestre pasado para Racing, yo no sé cuántos imaginaban que Voivoda iba a ser el técnico, cuántos imaginaban...
5: Nadie.
1: Esta formación que acaba de decir Lucas...
5: Nadie.
1: Me parece que, bueno... por lo menos a mí me genera expectativa. Sí. Pero yo creo que el hincha de Racing, y por ahí no debe estar muy conforme con todo lo que escucha y con el panorama, por lo menos cortoplacista.
5: Encima,
1: ¿no?,
5: se le cae rojo por una irresponsabilidad de él.
1: De haber ido a la final
5: y
1: del
5: mirá
1: mundo.
5: Y mirá que Boivoda tiene un profe con el que no se jode. Uh-huh. El profe de Boivoda.
1: El preparador físico.
5: Sí, señor, no es malo, no, ni mucho menos. Es exigente. Disciplinado.
1: Bueno, y después en el mundo Racing, sensaciones con Boivoda, por lo menos en el primer mes de laburo, Lucas, son buenas, ¿no?
6: Sí, por ahora buenas, Santi, la verdad que sí, tanto en los dirigentes y también en los propios jugadores, hay una buena sensación en los métodos de trabajo, en cómo se planifican las semanas y obviamente en la manera de jugar que intenta plasmar. Por ahora, la verdad que hay buenas sensaciones de todos los jugadores, y también obviamente la victoria frente a Defensa y Justicia fue algo bueno para todo el plantel y arrancar de buena manera esta etapa con Boivoda como entrenador de Racing. Así que veremos cómo es el debut de mañana.
1: Amigo, la seguimos mañana, ya en día de partido, para hablar de la academia nuevamente. Te mandamos un fuerte abrazo.
6: Abrazo grande. Por último, cortito, García Basso sí. Está prácticamente cerrado su incorporación a Newell's Old Boys de Rosario, así que se estará definiendo en las próximas horas.
1: Jugador que perdió un poco de crédito en Racing en el último tiempo, le hicieron jugar de tres en algún partido como en el Clásico de Avellaneda, que en el expuesto con el gol, y la verdad que, bueno, a veces el sacrificio que hace un jugador jugando una posición antinatural para él, bueno, va de la mano en un mal rendimiento con que los caminos entre el club y en este caso el futbolista se separen. Gracias, Luqui, la seguimos mañana.
6: Abrazo.
1: Recuerden, antes de tomar contacto con el Bocha Martín Flores, que hoy va a transmitir Radio Continental, Boca O'Higgins. La previa arranca a la hora 20, a las 8 de la noche desde La Bombonera, con la cadena Ceneice, con Julio Pavoni y con toda la banda, y que 21:30 arranca el partido. Mañana, 24 de julio, va a estar Leo Ojeda en la cancha, Racing contra Gimnasia, cortita previa, 18:55, el partido arranca a las 7, así que va a estar ahí un ratitito de previa antes del partido.
3: 5 minutos.
1: El sábado vamos a estar en el partido River Barracas, con Lucho Marcelli y con Adrián Piedrabuena, con Errur y con el Tigre Medina.
5: Estaremos.
1: El partido arranca 19:15 y la previa arranca a las 5.
5: ¿Está Errur?
1: Sí, está Errur con Medina. ¿Querés decirle algo a Errur? Decirle a Medina ahora y él se lo transmite.
3: Ahora te escribo una epístola.
1: Y después vamos a tener en cancha el día sábado, 21:30, Lanús San Lorenzo, con Pablito Pons, Blopa, va a estar relatando, comenta Bocha Flores, con Romy de la Fuente y con Manuel Chasco en vestuarios. 21:30 el partido. El domingo, Independiente, visitando Estudiantes, con Lucho Marcelli y con Gustavo Medina.
5: Mirá, sí.
1: Qué dupla esa, ¿eh?
5: Toca comentar, estaremos en La Plata, en el Estadio 1, donde nos dan pebete y gaseosa.
1: Muy bien, la pasan.
3: ¿Bajaste la app ya?
5: Sí, bajé la. No sé para qué nos hacen bajar una app y poner todos nuestros datos.
3: Media,
5: pero bueno,
3: arranca, ¿eh?
5: Sí, no sé, es raro, pero bueno, tal vez si Estudiante lo decide así, ya lo hicimos, ¿eh?
1: Muy bien, ya Medina cumplió con los.
5: Hemos bajado
3: si no tenés lugar, protocolares para si no entrar. Tenés lugar en el teléfono para bajarte la app.
5: Al piste,
1: perdiste. Bueno, el que no pierde nunca es el Bocha, ¿eh? El Bocha es un ganador nato, y lo tenemos para cerrar el programa. ¿Cómo andas, Bochita?
4: Todo bien. Desde temprano en San Lorenzo, porque hoy es día de reunión de comisión directiva, y además se va a tratar un punto crucial, un punto clave en esa orden del día. ¿Cuál es? Es el pedido o elevación a asamblea de la del despido de Marcelo Moretti como socio de San Lorenzo. Y esto se va a tratar hoy en la reunión de comisión directiva. De darse la votación favorable, se va a elevar a la asamblea, que será la que decida finalmente la expulsión de Marcelo Moretti como socio de San Lorenzo. Por eso es muy importante esta reunión, que todos entendemos e imaginamos que la votación va a ser favorable por el pedido de elevar a la asamblea la destitución de Marcelo Moretti como socio.
5: Bocha, estas cosas no sirven, porque se vota, se lo expulsa, el expulsado va a la justicia y la justicia ordena que lo vuelvan a integrar como socio. Ha pasado en Independiente con Cantero. Con Cantero ha pasado en Independiente y con varios más que venían atrás de Cantero. No sirve, eso es para la gilada.
4: Pero bueno, es un acto político, por decirlo de alguna manera.
1: No, eso lo entiendo perfectamente. Lo que San Lorenzo necesita es paz. San Lorenzo necesita paz. Esto es una medida que vos lo podés hacer, pero en un orden de prioridades en el puesto 1754. O sea, San Lorenzo tiene 1.753 urgencias que tiene que atender, no hoy, ayer, para tener un buen futuro.
3: Mira cómo te la miro de otro lado. Es un socio, sigue pagando la cuota. Déjalo que siga pagando. Si la cancha no puede ir porque lo van a repudiar todo.
1: El presidente de nuevo no va a ser.
3: Déjalo.
1: Difícilmente puede ser
4: dirigente. Está sancionado ya por la gente.
1: Claro. La condena social muchas veces
3: es peor.
1: Es peor, que yo no digo que sea justa muchas veces la condena social, porque generalmente a veces no pasa. O a veces sí, a veces
5: generalmente
1: no. No quiero opinar en este tema particular, pero la expulsión de un tipo como socio.
3: En este tema en particular, Santi, más prueba que el muchacho se agarraba los billetes y se lo ponía el... sobre no, todo. Bueno,
1: pero Pablo, pará, yo las imágenes esas son condenatorias.
3: Y bueno.
1: Ahora, también tuvo un momento, y me parece que eso tiene que ir la justicia ordinaria, la que tiene que investigar, e insisto, perdón, con un concepto. San Lorenzo tiene urgencias más importantes que atender que esta medida.
3: Sí,
1: que,
3: mucho.
1: Que no digo que es para la tribuna, pero me suena que es un poco tribunera.
5: Lo digo yo, Santi, es para la tribuna.
1: Sí.
5: Porque después vuelve para atrás en la justicia. Si es que Moretti decide ir a la justicia, vuelve para atrás.
4: Sí, son situaciones que la verdad no cambian, no ayudan. Hay que pensar en otras cuestiones, en otras prioridades, y entre ellas es levantar las inhibiciones, porque si no, claro. Álvarez, que Gorosito lo está poniendo entre los titulares, no va a poder jugar el día sábado. Hasta ahora lo que ha pagado San Lorenzo es insuficiente, porque todavía quedan levantar otras inhibiciones. Entienden que entre hoy y mañana temprano lo harán, y quedará impactado en FIFA que se han levantado estas inhibiciones. Es lo que anhela la gente de San Lorenzo, y si no, no jugará Álvarez y en su lugar estará Ignacio Perruzzi. Esa sería la duda, si podemos marcarla de alguna manera, en San Lorenzo. En cuanto al libro de pases, de incorporaciones, nada, por supuesto, y de ventas, muy frío la salida de Cuello a Talleres y la llegada tanto de Río como de Martínez. Lo de Insaurralde se empezó a encaminar, hay un acuerdo, mejor dicho, un camino un poquito más allanado para llegar a un acuerdo en su renovación de contrato, así que me parece que tampoco se irá Insaurralde.
1: Muy bien, Bochita, lo último, veremos. ¿El equipo para jugar frente a Lanús el sábado?
4: Para mí va a ser con Gil en el arco, en la defensa Herrera, Lorenzón, Córdoba y Derritis, en la mitad de la cancha Tripiquio, Álvarez o Perruzzi en esa zona, Insaurralde, Gulli y arriba Cuello junto con Ausmendi.
1: Abrazo, Bocha.
4: Abrazo.
1: La última se la dejamos a Leo Ojeda con la góndola.
2: Aaron Quiroz, el hombre de Vélez, ex Banfield, se va a jugar al Atlante de México. Habló Diego Martínez ayer en conferencia de prensa en La Quemita. Dijo que no está desesperado por el refuerzo, pero que espera alguna respuesta dirigencial. Busca un defensor, dos volantes y dos delanteros para empezar el campeonato.
1: Está inhibido Huracán.
2: Está inhibido $1.5 million por Juan Figarro, ¿se acuerdan?
1: Sí.
5: Siete inhibiciones tiene Banfield, 7 Huracán. Mañana juegan entre sí.
1: Mirá, bueno, la Copa Inhibición. Va a estar ahí
3: parejita
1: en juego. Es una lástima. Es una lástima, pero bueno, necesita el fútbol argentino vender. Y sobre todo en este
3: no,
1: contexto.
3: El fútbol argentino necesita ser ordenado.
1: Bueno, claro.
3: Ser ordenado. No que se te ocurra un día, porque viene un presidente nuevo y un técnico que dice, gastemos $30 millones, vos hipotecás el futuro del club por 30 inhibiciones más.
1: La verdad que sí, y hay que tratar de entender desde dónde se está, ¿no? El fútbol argentino, que uno ve más o menos planchado el dólar para lo que es el fútbol, pero así las instituciones están mal administradas, muchas asociaciones, perdón, muchos clubes del fútbol argentino.
2: Santi, bueno, recuerda entonces que hoy juega Boca y que River está negociando por la vuelta de Ezequiel Barco.
1: Muy bien, nosotros nos vamos. Gracias Rosana Pagani, gracias a Jorge Falcone, a Gastón Ibáñez, a Camilo Folini, a Victoria Abella, al Colo Méndez, acá con Leo Ojeda, Gustavo Medina, muchas gracias, con Pablo Di Fonti, con toda la banda. Les agradecemos y nos reencontramos mañana aquí en La Rural desde las 2 de la tarde. Los dejamos con el Tigre Medina.
5: Y con Laura Di Marco.
1: Y con Laura Di Marco.
5: Sí, Laura.
1: Y muy buena compañía. Nos vemos. Chau.
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8: Cuatro de la tarde, un minuto, temperatura 15.6, cielo parcialmente nublado. Jorge Macri no descartó una alianza electoral del PRO con La Libertad Avanza para evitar que vuelva el kirchnerismo. El jefe de gobierno porteño destacó las buenas relaciones, sobre todo desde la incorporación de Diego Santilli.
9: Nosotros tenemos una gran amenaza, que es volver al pasado, y no nos podemos permitir cometer ese error nuevamente. Volver al pasado es volver al kirchnerismo, volver al populismo, un país que quedó devastado con niveles de emisión e inflación descontrolados. Así que nosotros tenemos que hacer el esfuerzo por encontrar los mecanismos para que eso no ocurra. Hoy las relaciones son buenas, antes de que llegara Diego, pero Diego sin duda también ayuda, estamos gestionando bien. Yo creo que no hay que descartarlo, por supuesto, porque el gran desafío es no volver al pasado.
8: Hubo largas filas en Almagro para la Expo Empleo Barrial, donde 20 empresas ofrecieron 400 puestos con un cupo especial para mayores de 45. Hubo talleres de capacitación y herramientas para conseguir trabajo. Algunos de los asistentes contaron su situación.
10: No tenía empleo, es la primera vez que estoy buscando. Para atención al cliente, vendedor o como repositor también.
11: Tuve algunos trabajos eventuales de vez en cuando, pero yo lo que realmente busco, bueno, es un trabajo fijo. Sé que la situación está difícil, pero aún así siempre voy a estos eventos.
10: Está complicado. Hace un dejé, me cambié de ciudad, entonces estoy buscando administrativo.
8: Pasajeros que circulan entre provincias se quejan de las diferencias de precios.
12: Algunos pasajeros se quejan de los precios entre una provincia y otra en estas vacaciones. Carlos es nacido en Concordia, viajó para visitar a su familia y vuelve a Neuquén, donde vive actualmente. ¿Por dónde estuvieron de vacaciones?
13: Concordia, Entre Ríos.
12: ¿Son de allá ustedes?
13: Somos de allá, oriundo, pero hace 45 años que estamos en Neuquén.
12: Ah, ¿ahora van para Neuquén? Ahora
13: volvemos a Neuquén.
12: Bueno, ¿y qué están los precios?
13: Sí, bastante, en relación con nosotros allá, bastante caro.
12: ¿Sí? ¿Más caro que Neuquén?
13: En algunas cosas, sí. Ropa, indumentaria, digamos, bastante.
12: Bueno, pero le pasó lindo.
13: No, sí, obvio, espectacular.
12: Fabián del Monte, Servicio Informativo Continental.
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8: Nuboso hasta mañana, lloviznas por la tarde, mínima de 11, máxima de 15 grados.
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0: Está lenta la avenida General Paz entre Constituyentes y avenida Rivadavia, sentido al Riachuelo. Se va normalizando la Panamericana en el kilómetro 31, sentido a la ciudad de Buenos Aires. Ya retiraron la camioneta con fallas técnicas. En la avenida Montes de Oca y Fino Quieto, corte total, producto de un choque. Lo mismo en el cruce de Avellaneda y Paysandú. Choques también en Calabria y avenida Rawson. Avenida Brasil entre Ingeniero Huergo y Azopardo y reducción por un operativo policial. Los servicios con inconvenientes, los trenes del Roca Ramal La Plata, con servicio limitado entre Quilmes y La Plata, y el ramal Bosques de Quilmes limitado entre Berazategui y Bosques.
8: Temperatura 15.6, cielo parcialmente nublado.
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0: 6 minutos de las 4 de la tarde, amigos. Bienvenidos todos a Dimarco en Continental. Y delante de nuestros ojos, un río de gente, literal. Creo que es desde que arrancó la exposición rural aquí en Palermo, el primer día que no llueve, más allá de que está amenazante, más allá de que las nubes prometen aguas, no sé qué dirá el pronóstico, ya nos contará Rose, pero lo cierto es que es el primer día que, por lo menos desde que arrancó a las 9 de la mañana, que nosotros estábamos aquí, hasta ahora, que no ha llovido, no ha caído ni una gota, ni ha garuado, ni ha lloviznado, nada, nada. Así que la gente ha venido en masa, muchos chiquilines nos saludan, así van pasando por delante de este móvil maravilloso que tenemos en Radio Continental, desde el cual vamos a transmitir hasta el domingo, donde la exposición encontrará, raro decirlo de esta manera, ¿no?, su fiesta inaugural. Se inaugura cuando termina, que viene el presidente, da su discurso, la muchachada espera algunas medidas que lo favorezcan, pero hoy es un río de gente. La verdad que entrar, desde que entré hasta que llegué, si no hay nadie, no es un camino de mucho más de 3 minutos, 5 si quieres, si uno viene tranquilo. Tarde 15, 3 veces más. La verdad que es muy lindo ver la gente, ver cómo van comiendo, cómo miran los animalitos, mirar la pista con los caballos en este momento, la pista y las plateas llenas de gente. Es lindo ver gente en movimiento y lindo ver que los chicos, sobre todo que están en vacaciones de invierno, puedan aprovechar este lugar maravilloso que lo va a tener hasta el domingo. Esto es Dimarco en Continental, ya viene Laura, ya viene Laura, está complicado llegar hasta aquí, pero saludo a Rose Pagani, a Rosana Pagani, allí en los estudios en Conde. ¿Cómo estás, Rose?
1: Hola, hola, Tigre. Así que qué linda descripción que dijiste, río de gente, y hay un montón de gente, ya está llegando entre el río, está llegando Laura seguramente, ¿eh? Pero bueno, es el campo en la ciudad, donde la gente puede disfrutar un poquito de lo que es el campo argentino en Buenos Aires, como es esta muestra de la rural en Palermo, ¿no? Y la verdad que el tiempo acompaña, Tigre, porque bueno, parece que el cielo está amenazante, pero no es así, no hay pronóstico de lluvia hoy. Mañana ya es otra cosa que te lo voy a contar, o les voy a contar. En estos momentos la temperatura es de 15 grados 6 décimas, humedad 67%, obviamente que hay un poquito de sol, después obviamente vuelven las nubes, se pone encapotado el cielo, pero no hay pronóstico de lluvia por lo que anuncia el servicio meteorológico. Mañana viernes es otra historia. En lo que nos dice el servicio meteorológico, Tigres, mayormente nublado por la madrugada. Mayormente sí, nublado por la mañana, y se espera que hay un 40% de probabilidad de lluvias, lluvias aisladas para mañana, o sea que hay probabilidades de lluvias
0: aisladas, aisladas. Bueno, no está tan mal.
1: No.
0: Yo siempre pienso en los horarios en los que yo voy a estar en la calle, obviamente.
1: Pero vos estás desde muy temprano, Tigre.
0: Claro, yo estoy a las 7 de la mañana, que bueno, llegamos por supuesto un ratito antes, hasta las 10. A las 10 me voy para casa, mañana tengo kinesiología, así que llegaré todavía más tarde a casa, dormiré una hora, lo que me deje. Encima tengo una migraña desde la final, tengo un dolor de cabeza que es tremendo. Que no,
1: ¿desde
0: me
1: el domingo?
0: Bien.
1: Claro, sí, queda.
0: Sí. No, pero no se me ha ido, eso sí, es lo que me preocupa. Después vuelvo para aquí a las 4 de la tarde para estar con todos haciendo el programa de Laura. Y a las 6 ya nos vamos. Es decir, si llueve mientras yo estoy en casa, no hay problema. Ahora, cuando tengo que calcular, digo, bueno, que llueva a la 1 de la tarde, que llueva a las 7 de la tarde. Sí. Y a 7 de la tarde en adelante hasta el sábado que me vas a la cancha arriba.
1: Mañana no te aseguro que te vayas sin lluvia.
0: No sabemos
1: si que vas a irte con lluvias, me parece. Sí. Bueno, mañana será otro día. Tigre.
0: Mañana nos preocuparemos por mañana, problema del futuro. Nosotros estamos hoy en este jueves.
1: Vos habías anunciado que había mucha gente desde temprano. Sí. No creo que a las 7, pero ya a las 9, ya el movimiento importante.
0: A las 9 abre. Lo que pasa es que a las 7 están los que trabajan. Y que, o sea, no solo están desde las 7, están desde antes de las 7. Están desde las 6, están desde las 5, en algunos casos de las 4. Yo te digo, y esto lo cuento siempre porque la verdad que el primer día que vine, el jueves, cuando abrió la rural el jueves pasado, que me fascinó.

0: no de llegar 6:30 de la mañana y ver el fuego hecho o el fuego haciéndose, en realidad el fuego crepitar. Y las carnes ya puestas en la cruz, un costillar, unos costillares fabulosos, a las 6:30 de la mañana.
1: ¡Qué bárbaro!
0: Daban ganas de decir, pedacito en pan, como para 6:30 de la mañana. Es bajonero, en realidad, para aquellos que todavía no se han acostado. Yo me había acostado, pero no importa, la excusa era buena. Y todos los días que he venido, el fuego está prendido a esa hora, temprana. Y después se mantiene, por supuesto, durante todo el día. Y así el resto de los... Por ejemplo, llego por... La verdad no tengo la palabra adecuada a decirlo, ¿no? Una suerte de establo donde hacen correr a los caballos. No correr como el turf, ¿no? Sino que el caballo camine, que ande, que trote un poquito. Exactamente, pero no lo hacen para que lo vea la gente, porque es un lugar que está abierto a esa hora porque pasamos, pero generalmente está cerrado. Después los caballos van a la pista central y ahí sí hacen sus exhibiciones. Y después, bueno, vemos pasar los ángulos, Aberdeen Angus, Brangus, no sé, la verdad que de esto yo a mí me pone un perro salchiche y me dicen que es una vaca y lo creo. Tal mi desconocimiento, es así. Pero está muy lindo, no para de pasar gente, la gente está contenta, viene aquí, se queda en la pista, camina, hay distintos stands, hay muchos stands de las provincias, no sé si están todas, pero sí hay muchas. Ayer hablábamos con el amigo de la Protección Ciudadana de Bariloche, también que tiene su estancha, más allá de la de Río Negro, Bariloche tiene su propio stand, y aquí, por supuesto, enfrente de mis ojos, todo lo que quiero tener y no tengo, que es ese cofre buenísimo, hecho seguramente en plata, cara. No puedo nombrar a quién lo vende, pero está enfrente, justo enfrente al móvil de Radio Continental. Me gustaría tirarle un manotazo.
1: Pero no podés.
0: Pero con él tengo que trabajar 10 años seguidos, sin vacaciones, haciendo horas extras, haciendo todo tipo de...
1: Las cosas tan bellas que deben estar y lo podés ver sin poder comprar.
0: Como generalmente sucede en mi vida, ¿no? No es nada que me sorprenda.
1: Te estoy viendo, nos pueden ver por YouTube también, ¿no? Aquí estamos. Nuestro canal de YouTube, Radio Continental M590, pero no te trajiste la boina.
0: Sí, la tengo acá, tengo en la mochila, me la saqué, la dejé en la mochila, pero vamos a poner la boina.
1: Dale,
0: vamos a poner la boina, Rose.
1: ¿Vos querías...
0: le decís a la gente dónde comunicarse?
1: Dale.
0: Claro, es verdad, yo hinché tanto con la boina.
1: Sí, dijiste la boina, que te querés comprar un sombrero, querer un sombrero también. También, no.
0: Comprar nunca dije comprar, ¿eh?
1: No, bueno, sí es cierto. Querías que te den o te regalen un sombrero. Pediste,
0: claro,
1: más que nada.
0: Es otra cosa.
1: Eso lo pediste y muy bien. Bueno, yo mientras tanto les digo que ustedes que están del otro lado, hasta las 6 de la tarde, en esto que es Di Marco en Continental, con Laura, que ya está llegando para tener con muchísima información de todo tipo, ¿eh? 11-44-000-590, que es nuestro WhatsApp, donde los escuchamos, también los leemos. Escriban y digan desde dónde nos escucha, si están de vacaciones, si están en el campo, si están en algún lugar turístico. 11-44-000-590. Y por supuesto, hay algunas complicaciones en el tránsito, Tigre, que les voy a contar.
0: Ay, ¿qué pasó?
1: Y hay muchas demoras, muy cargadas las avenidas céntricas. Y la zona de Palermo también, ni hablar Libertador, Sarmiento, la avenida Santa Fe, las inmediaciones de la Rural. Está lenta, me dicen, la General Paz, también que ya están cerradas las inmediaciones, obviamente, de Bransen e Iberlucea. Esto es por el partido de Boca, ¿no, Tigre? Que obviamente...
0: Hoy juega Boca, exactamente.
1: Se transmite por acá, por Radio Continental a la tardecita, ¿no?
0: Radio Continental, exactamente, sí. Se transmite... desde las 20, una previa termina. Perfecto. Don Eduardo Serenellini y arranca la transmisión de Boca. Exactamente.
1: Bueno, y los servicios...
0: Perdóname, el
1: Roca Ramal La Plata, con servicio limitado entre Quilmes y La Plata, y sumamos el Ramal Bosques vía Quilmes, limitado entre Berazategui y Bosques. El panorama del tránsito ya fue brindado, ¿y qué me querías decir, Tigre?
0: No, que justamente vos hablabas del tránsito y un viaje que a la mañana, yo al colectivo me subo 6:10, el 160 que me deja aquí lejos, porque tenemos que entrar por Juncal, no podemos entrar por el córner de Santa Fe, tenemos que ir hasta Juncal, pero tarda 20 minutos y ahora a la tarde vine en un auto, tomé un Uber y tardé media hora. Es muy, muy complicado el tema del tránsito a la tarde.
1: Sí.
0: Sobre todo si el auto tiene que dar vuelta por Bulnes o por Medrano, o sea, todas calles que van hacia el lado de Pompeya, por Almagro, realmente podés estar para hacer una cuadra 10 minutos y nunca se solucionó. Ah, y otra cosa, ya arranqué con la protesta,
1: ya
0: me quejó todo.
1: Está, sí.
0: Hay otra cuestión. No puede ser que para ir una tarde de día hábil desde Callao hasta Pueyrredón, por La Valle, por Tucumán, por Sarmiento, por Perón, tardes media hora porque están todos en doble fila y no hay ningún colegio que lo justifique. No puede ser que las camionetas estén en doble fila y nadie haga nada. No se puede perder media hora de vida en 8 cuadras. La verdad es mejor irse caminando que tomarse un auto, tomarse un colectivo, porque no se puede. Y sí, nunca sí. Se solucionó, no es de este año, el año pasado o el anterior. Es desde que tengo memoria, y tengo memoria que tengo 5 años. Así sí. Que imagínate, Rose, todo lo que... Yo sé que hay muchos negocios que tienen que descargar, pero no puede ser en cualquier horario, sí. Y menos en hora pico.
1: Pero ese no, nunca se termina el tema del tránsito, y más en, las avenidas de la Ciudad de Buenos Aires, ¿no?
0: No, es tremendo.
1: Sin vacaciones, bueno, con vacaciones, pero siempre hay complicaciones.
0: Nunca se termina de arreglar. ¿Hacemos la primera tanda?
1: Dale.
0: ¿Te parece, Rose? Decirle a la gente dónde se comunica y hagamos la primera tanda.
1: 1144-000-590, nuestra vía de comunicación, nuestro WhatsApp de ustedes, los oyentes que se pueden contactar hasta las 6 de la tarde.
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1: Es la hora 16:18. La temperatura 12 grados 6 décimas.
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5: Rica, rica, rica. Le damos a las botellitas, hay un montón. Nos encanta. Mirá que yo de agua...
4: Los vi tomar, chicos.
5: Sí. Es más, necesito una hora también que me traigan. Vamos a seguir tomando. Aquí estamos en La Rural, amigos. Un saludo para todos nuestros amigos que nos están viendo. Nos están viendo por YouTube. Pasan por aquí, saludan. Hay mucha gente. Recién pasó la fanfarria. Ayer vi Rambito y Rambón a la noche, a las 10 de la noche.
4: ¿Le avisaste a Costa, tu amigo, compañero?
5: Le avisé, como siempre. Sí, pongo la foto de la película del grupo. Costa ya sabe de qué se trata. Y obviamente se puso a verla. Y recién pasó la fanfarria interpretando la misma marcha militar que ayer vimos en Rambito y Rambón. Muy buena. Gracias, Ojeita. Ojeita me trae una agüita. Acá es muy gentil. Rose, tenemos algunos portales para ir haciendo un repaso, porque hay muchos temas. Y hay uno en particular que me preocupa, del cual ya voy a hablar porque lo anticipé. Lo anticipé hace un año y medio.
4: A ver si es el que no es de la AFA, imagino. No es de la AFA, bueno, no. Te voy a leer Infobae, los títulos más importantes, los tres títulos más importantes de Infobae. Una reunión clave entre Bullrich y Stutzenegger para intentar cerrar el proyecto de propiedad privada, luego de la tensión abierta por los cambios, obviamente, hay una tensión, obviamente, que se genera entre Bullrich por esta reunión que se llevó a cabo por el proyecto de propiedad privada. También otro de los títulos, Caputo visitó La Rural, mira, justamente, y desactivó expectativas de nuevas bajas de retenciones. Los anuncios ya se hicieron. El ministro de Economía asistió justamente hoy a la exposición de Palermo, valoró el rol del campo en el salto de las exportaciones y dijo que para aplicar mayores recortes impositivos se necesita que el resultado fiscal dé más margen de maniobra. Otro de los títulos, y que seguramente vos lo vas a hablar, la carta de Gianni Infantino a la selección argentina tras perder la final del Mundial ante España. Es los títulos más
5: felicitando, destacados. ¿No? Fue una felicitación de Infantino,
4: sí.
5: Protocolar, diplomática, o sea, nada que no se haga, nada que no haya hecho con Francia en el 2022, por ejemplo. O sea, es lo que se estila y punto, nada más. No, no hay una historia, o sea, por ahí había una necesidad de titular con algo, no hay historia detrás de eso, no hay nada que nos importe, y nada que vaya a cambiar lo que ya pasó. Es así, una carta del presidente de la FIFA felicitando a una selección que jugó todos los partidos del Mundial.
4: Exacto. Bueno, y un portal más de noticias, ¿te parece? Noticiasargentinas.com, justamente casi en tenor a lo que decía y titulaba Infobae, que el gobierno afina la letra del proyecto de propiedad privada en una reunión en el Senado junto a Patricia Bullrich, que se va a reunir con la secretaria legal y técnica María Ibarzábal Murphy. También otro de los títulos, guerra en Estados Unidos e Irán, el riesgo país se mantiene al alza y ya supera los 430 puntos. También, obviamente, que Luis Caputo visitó la rural y enfrió las expectativas sobre un anuncio en la baja de retenciones. Y otro de los títulos, ya que estamos en las vacaciones de invierno y vacaciones y demás, un récord, dice noticiasargentinas.com. Más de 1.400.000 turistas visitaron Argentina en el primer semestre. Se trata de un pico histórico de viajeros de países no limítrofes que llegaron al país durante los últimos 6 meses, no en las vacaciones de invierno, los últimos, el primer semestre, claramente.
5: El primer semestre.
4: Exactamente. Bueno,
5: hay un tema que a mí me preocupa, que ya más que me preocupa, me aterroriza, porque ya ha dejado de ser una noticia y se termina convirtiendo en una profecía autocumplida, porque yo vengo hablando de los peligros de la inteligencia artificial. Yo les vengo diciendo que tarde o temprano esto va a ser el suicidio de la humanidad que inventó esta porquería de la inteligencia artificial, y que primero empezó de manera simpática, y le pregunto quién soy y me cuenta, mirá qué lindo, le pregunto quién es la chica que me gusta y me cuenta, que me tire las cartas del tarot, que haga esto, que haga lo otro. Bueno, la primera parte fue simpática. Después, cuando empezó a hacer funciones de gente, es decir, a ocupar cargos laborales que podía ocupar gente humana, y ahí no nos hizo tanta gracia. Después hay gente que la empezó a usar para otras cuestiones, y ahora, hoy, nos enteramos que tomó independencia propia y se metió a hackear cuentas. Yo les dije hace un año y medio, así como dije cuando se dio lo del COVID, cerremos las fronteras antes de que lleguen los casos acá y terminamos todos contagiados. Ahora, hace un año y medio, les dije, ojo con la inteligencia artificial, un poco en joda, un poco en serio, que Terminator nos avisó en 1984 que puede pasar si la inteligencia artificial toma el mando, se independiza del hombre y toma decisiones. Bueno, hoy nos encontramos con que ya ha habido inteligencia artificial que se independizaron de las órdenes humanas y han hackeado cuentas.
4: ¿Qué tipo de cuentas?
6: ¿Cómo le va, Tigre?
5: Preocupado. Al borde de llorar.
4: Hola, Rose. Hola, bueno, Lau, llegaste. ¿Cómo va?
6: ¿Cómo llegué?
4: Mucho tránsito, ya lo sé.
6: Cantidad de gente. No, pero además tremenda cantidad de gente en la 138 Exposición de la Rural, que es donde estamos transmitiendo. Muchísimos chicos, familias, bueno, por supuesto animales, lo vamos a tener seguramente a Ale Canepa, nuestro periodista agropecuario destacado, para contarnos, bueno, lo que es esta fiesta. Recién me contaban, bueno, hay que recordar que de los 160 años que tiene la Rural, esta es la exposición número 138.
5: Tremendo.
6: Así que, bueno, tremendo. Y bueno, no sé si ya lanzamos consigna.
5: Todavía no.
6: Te vi ahí en la diatriba de la inteligencia artificial.
5: Me quiero morir,
6: pero es una revolución
5: pésima.
6: Imparable, Tigre. Porque así como vos decís todo esto, yo también te puedo decir, bueno, pero también hay operaciones de robótica que son súper exitosas gracias a la IA. Claro. Todos los mira, cuando empezó la revolución industrial, los obreros rompían las máquinas.
5: Sí.
6: ¿No?
5: Bueno, acá
6: estamos hablando de, bueno, pero eso trajo un progreso gigantesco. Siempre, seguramente va a tener que haber alguna regulación o.
5: Pero, tal cual. Sí, pero para eso necesitabas un hombre que maneje la máquina.
6: Sí.
5: Cuando apareció la televisión, necesitaba gente que trabaje en televisión. Ahora ya esto toma decisiones propias, ya hace laburo de gente y ahora toma decisiones propias. El próximo paso es el exterminio de la humanidad.
6: De un extremo al otro, bueno.
4: Tiene sus pros y sus contras.
6: Por supuesto, como todo avance. Además, hay un hecho, es una revolución que no va a parar y cada vez más.
5: Desenchufen entonces, las máquinas.
4: Ay, no.
5: Desenchufen, no, des, no. De, eliminen.
4: No, desenchufen, sí. Hay algo que a mí sí me preocupa. Después vamos a hablar de esto, de todo el bullying que nos están haciendo, ¿no? A nivel mundial.
5: Ah, pero ahí no hay que desconectar. Hay que dar un cachetazo en la nuca. Ah,
4: bueno, ¿sí? Este bullying a nivel internacional de ola de odio a la Argentina. Sé que ayer entrevistaron a un experto, a
5: sí,
4: Agustín.
5: Sí, informática, sí, Agustín.
4: Pero, bueno, de todo esto no está exenta la geopolítica, ¿no? Porque Agustín Jiménez,
5: sí.
4: Agustín Jiménez es un experto en marketing digital y hay mucha gente midiendo de dónde surge esta ola de odio hacia la Argentina, esta ola de que somos corruptos, violentos, que la selección tiene malas maneras, justo la selección nuestra, ¿no? Digo, más allá de que por ahí, bueno, no estuvo bueno este gesto de darle la espalda al podio mientras los españoles recibían su premio y todo esto, pero... la asociación entre Milei y Trump también, bueno, lo habrá contado ayer Agustín, que esta conversación, esta ola de odio contra la Argentina surge de algunas cuentas rusas,
5: sí,
4: financiadas por casas de apuestas rusas y también de algunas cuentas norteamericanas vinculadas a los demócratas o a la más de izquierda de los demócratas,
5: claro,
4: ¿no?
5: Los que están en contra de Trump.
4: Los que están en contra de Trump, exactamente. Bueno, y ahí la ligamos nosotros y hasta el propio Messi, ¿no? Pero bueno, pero esta acusación de racismo, ¿no? De la cual también vamos a hablar un poquito.
5: Sí,
4: hoy.
5: Se han sumado figuras, ya no son figuras en mis libros, ya no son más figuras. Si lo eran, ya no son. Son malos actores, pésimos cantantes, gente detestable, no los queremos más. Ojalá nunca en Argentina, ni vengan a Sudamérica.
4: Bueno, sí, la verdad que fue así de liviano. Bueno, vamos a hablar bastante del tema de la AFA. Hay una investigación abierta de los negocios opacos de la AFA en los Estados Unidos, lo cual también pone una lupa sobre el entramado o la supuesta o probable complicidad de la justicia argentina con la AFA, con la cúpula de la AFA. Vamos a las noticias en Continental y después tenemos una nota con respecto a esto porque, bueno, aparentemente al Chiqui Tapia le habrían secuestrado los teléfonos en Estados Unidos. Esta información la niega la AFA, pero muchos integrantes de inteligencia de Estados Unidos la afirman. Así que vamos a estar hablando del tema AFA durante una parte del programa. Quédate porque viene lo mejor.
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8: Hora 16:32 minutos. Javier Milei viajará mañana a Brasil en una visita oficial que no incluye a su colega Lula da Silva. Visitará al gobernador de San Pablo, Tarcísio de Freitas, quien le dará una distinción. Luego participará de la convención del Partido Liberal. Allí saludará al candidato presidencial Flavio Bolsonaro, pero no podrá visitar a su padre, Jair, a quien la justicia le endureció las condiciones de arresto. Hubo récord en el primer semestre de llegada de turistas de países no limítrofes. Fueron 1.434.000 visitantes, el mejor registro en 25 años. El número total de turistas que ingresaron fue de 3.115.000, incluidos los de países vecinos. Por sus mensajes contra la Argentina, cancelaron en Córdoba un homenaje musical a la cantante española Rosalía. Estaba previsto para este jueves en la explanada del Museo Metropolitano de Arte Urbano de la ciudad. Se aclaró que la medida se tomó en resguardo de los artistas. Nuboso hasta mañana, lloviznas por la tarde, la mínima 11 grados, la máxima 15. A esta hora, 15.2, cielo parcialmente nublado.
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0: Seguimos aquí en Continental, estás en tu programa de regreso, te estamos acompañando en este en esta 138 exposición de La Rural, desde donde estamos transmitiendo. Estamos acá con el Tigre Medina, con sí. Rose Pagani, con un equipazo acompañándote, contándote las noticias del día. Y como siempre queremos tirarte una consigna. Recién veníamos hablando de la ola anti-argentina, ¿no? Del bullying este que nos están haciendo en el mundo, de que un poco pasamos a ser, los que eran, que Bangladesh eran nuestros fanáticos principales, a un bullying mundial. Sí. Una de las cosas, de las acusaciones que partió del actor Samuel Jackson. Sí. Samuel Jackson.
1: Samuel L. Jackson.
0: Y otros, en realidad, porque hubo varios politólogos. Un politólogo, pero, que no recuerdo ahora el nombre. No, pero un politólogo, otro, que había vivido acá y que ahora vive en Barcelona, que muchos españoles le hablaban del racismo argentino, bueno, etcétera. La consigna que te tiramos es, si vos crees que en la Argentina hay racismo, si hay racismo en la Argentina, si reconoces que hay racismo. Yo personalmente creo que hay un dato histórico, que es que han traído, o sea, hay una ínfima cantidad de afroargentinos, porque los esclavos que han traído a estas colonias son mucho menores que los que trajeron a Estados Unidos, por ejemplo.
1: Pero eso ya no es tema nuestro.
0: No es tema nuestro, por supuesto, claro, no hay una comunidad, sí hay una inmigración, de bolivianos, peruanos,
1: paraguayos, venezolanos,
0: paraguayos, etc.
1: Sí.
0: Pero no de afroargentinos.
1: Claro, es verdad. Igual el racismo también pasa por otras cuestiones. Somos un país de brazos abiertos, siempre lo hemos sido. Hoy hablábamos a la mañana en el programa de Fernando Carnota, hablábamos con un diputado, Raúl Vera, hablamos con Raúl Vera, que es uno de los que presentó el proyecto de arancelar el tema educativo en la provincia de Buenos Aires.
0: Sí.
1: Y él decía, es para los no residentes, y ser ciudadano argentino no es tan difícil. En el mundo es muy complicado. Anda a España a ver si te dan la residencia rápido.
0: Totalmente.
1: O Estados Unidos.
0: Obvio.
1: Acá le abrimos la puerta y los brazos a todos. Y tenemos que estar escuchando estas pavadas.
0: Bueno, la consigna es, si crees que los argentinos somos racistas, los argentinos, como nos están diciendo en el mundo, ¿dónde se tienen que comunicar, Rose?
2: Lo están haciendo, Laura, al 11-44-000-590, que es nuestro WhatsApp. Nos pueden escribir allí, también nos pueden escribir en nuestro canal de YouTube, que además de vernos, por supuesto, Radio Continental AM590. Repito una vez más nuestro WhatsApp: 11-44-000-590.
0: Entonces la pregunta es, queremos hacer el programa con vos y nos encanta escucharte y que nos digas quién sos, tu nombre, de dónde nos llamás, de dónde nos estás escribiendo. Y es una reflexión sobre por qué nos están diciendo racistas en el mundo y qué crees vos. Así que te esperamos tus mensajitos y te escuchamos. Bueno, tema corrupción en el fútbol. Hay un debate sobre el tema del Chiqui Tapia, que una vez terminado el Mundial está bajo la lupa de la justicia norteamericana y del FBI, pero el abogado de AFA, Gregorio Dalbón, hoy negó esa posibilidad y lo dijo de esta manera.
3: Es una noticia falsa, una fake, armada por determinados periodistas para tratar de, obviamente, ensuciar a una AFA que le tienen ganas de hace mucho tiempo. Bueno, se les ocurrió decir que incautaron un celular, que el FBI, a sabiendas de que la AFA no solamente está filmada por migraciones, sino que también está filmada por gente que se ocupa de hacer videos, porque esto también va a tener una historia, ¿verdad? El último baile de Messi. Si hubiera habido una incautación de un celular, mostrarían por lo menos algo. No, absolutamente una fake news, y obviamente para tratar de lastimar a una AFA de los últimos años, por lo menos la más exitosa a nivel futbolístico, y financieramente tiene superávit. O sea, realmente lo que quieren es el negocio, por eso ensucian a Claudio Tapia.
0: Muy bien, tenemos para charlar sobre esto las claves, vos que estás del otro lado, de la investigación a la AFA en la justicia de Estados Unidos, para poder desentrañar, desmenuzar este tema que no es tan sencillo de comprender. Hernán Capiello, que es uno de los grandes periodistas judiciales de la Argentina y trabaja en el diario La Nación. ¿Cómo estás, Hernán? Buenas tardes,
4: hola,
0: bienvenido.
4: Hola, Laura, ¿qué haces?
0: Bien, aquí estamos desde la rural, aquí estamos con el Tigre Medina, que seguro tiene preguntas para hacerte porque es un especialista en fútbol. Bueno, contanos un poquito por qué Dalbón dice que es falsa la información de que el Chiqui Tapia esté siendo investigado en Estados Unidos.
4: No, no, la investigación en Estados Unidos está en marcha. Hay una investigación que están llevando adelante tres fiscales norteamericanos que están juntando evidencias para armar un caso. A ver, esto en el procedimiento norteamericano, primero los fiscales tienen que recoger toda la prueba, digamos, de la que disponen, y después la someten ante un gran jurado, que es un jurado de personas, de ciudadanos, más o menos una docena o unos 20, donde ellos en una audiencia van a escuchar el caso de los fiscales. Esta audiencia es una audiencia secreta, no es pública, y van a evaluar si la evidencia que los fiscales consiguieron alcanza como para abrir un proceso penal formal y una acusación contra Tapia, Tobillino y las autoridades del AFA. Esto es lo que está ocurriendo, y la justicia de los Estados Unidos recogió un montón de información, ya declararon en la justicia.
0: ¿Y recogió los teléfonos de Tapia o no?
4: Esa información no se sabe. Acá la AFA dice que esto no ocurrió. Nadie lo confirma en Estados Unidos que efectivamente esto haya ocurrido. No se descarta que pudiera haberse obtenido algún tipo de información del teléfono sin quedarse con el teléfono, o sea, como basar el contenido del teléfono, pero nada de todo esto está confirmado y la AFA lo desmiente. Lo que sí se sabe es que hay una citación, no sabemos a qué persona, pero sí es alguien de la AFA que va a tener que comparecer el día 30 de julio como parte de la evidencia que está recogiendo la justicia de los Estados Unidos. ¿Qué investiga ya la justicia?
0: Sí, ¿qué investiga? Justo te me adelantaste a la pregunta.
4: Cuando la AFA hace un contrato de sponsoreo con una empresa extranjera, cobra dinero, ¿sí? Lo que ocurrió es que ese dinero, en lugar de ser percibido por la AFA, era percibido por una empresa intermediaria. Esta empresa intermediaria, al parecer, esos fondos que fueron canalizados por bancos norteamericanos, y la empresa estaba constituida en Estados Unidos, y acá viene la por qué le interesa esto a la justicia de los Estados Unidos, porque
0: exacto,
4: si la plata pasó por bancos
0: tan
4: americanos, ahí hay una
0: sospecha. Tan chapuceros, por usar una palabra antigua, la cúpula de la AFA, ¿no? Porque la verdad que hacer, digamos, poner esas cuentas a la lupa de la justicia de Estados Unidos parece bastante burdo.
4: Bueno, claro, y después la denuncia en la Argentina es que ese dinero no terminó en manos de la AFA, sino que desde esa sociedad intermediaria fueron desviados fondos a otros lugares, a empresas particulares, a empresas fantasma, a personas que no tienen ningún tipo de actividad económica, y ahí es donde supuestamente hay una denuncia de una supuesta administración fraudulenta. Pero lo que le interesa a la justicia norteamericana es saber si los bancos norteamericanos, digamos, se usaron eventualmente para hacer algún tipo de maniobra ilícita. Esto es lo que se está investigando en este momento en Estados Unidos.
0: Bien.
4: Después.
0: Sí, no, a ver, quería un poquito contarle a la gente y charlar con vos, Hernán, sobre quiénes están bajo la investigación del Departamento de Justicia, que es, bueno, una de las noticias más relevantes de esta semana, una vez terminado el Mundial, porque un poco era, no se va a poner la lupa sobre Chiqui Tapia y Tobillino mientras dure el Mundial, justamente para no contaminar un tema judicial, político, judicial, con el fútbol, ¿no?, con algún resultado futbolístico. ¿Quiénes están siendo investigados? Bueno, la titular de Tour Prodenter, recordá que era la firma que intermediaba entre los contratos de la AFA, ¿no? Liderada por Faroni y por su mujer, que es Erika Gillet, que está siendo investigada, la esposa del productor teatral Javier Faroni, ex legislador del Frente Renovador de Sergio Massa. Los dos integran el primer eslabón de interés de los investigadores, que también buscan reconstruir cómo fue la interacción entre Tour Prudenter, Gillet, Faroni, con el presidente de la AFA, Claudio Chiqui Tapia, Pablo Tobillino y otros dirigentes empleados de esta entidad. ¿Es correcto,
4: claro,
0: esto?
4: Eso es lo que se investiga. Ya por ejemplo, sabemos que está colaborando con la justicia norteamericana un señor que se llama Juan Pablo Vicon, que fue integrante de otra sociedad que en un momento había tenido un convenio con la AFA para fabricar y comercializar merchandising, digamos, de la AFA, y que ya está, declaró en la justicia de los Estados Unidos y está colaborando en esa investigación. Beacon terminó con una mala relación con la gente de la AFA y tiene elementos como para contar cómo era ese supuesto vínculo de desvíos, digamos, de fondos. Y eso también es lo que está reconstruyendo la justicia de los Estados Unidos. Y ahí es donde se va construyendo el caso allá.
0: Perdóname, Hernán, Beacon está en Estados Unidos. Beacon tenía un cargo en la AFA, un cargo importante.
4: Sí, recuerdo el cargo. Y además integraba una empresa junto con otro socio, no sé, Siegel creo que es el nombre, que tenía un contrato donde tenía los derechos para comercializar objetos de merchandising de la AFA. No sé en este momento si está en Estados Unidos o en qué lugar está. Sí sé que estuvo en contacto con los fiscales norteamericanos y que declaró también ante ellos.
0: Beacon es el que tiene el famoso pendrive, ¿no? Un pendrive donde Beacon está peleado con Tobillino, tiene un pendrive donde hay nombres de muchos personajes, en ese tormentoso, famoso pendrive. Corregime vos si es que estás siguiendo más de cerca los detalles de la investigación, pero entiendo que es así, y que en algún momento él se había ofrecido a ser un arrepentido, ¿no?
4: No está un eso, cerrado. No está eso cerrado, pero sí sigue habiendo conversaciones. El contenido, como vos decís, de ese pendrive y alguno de los elementos se conocieron en los medios de comunicación, que tiene que ver con mensajes de WhatsApp, con chats, con audios, que revelarían esta práctica sobre la que estamos hablando, digamos, de supuestos desvíos de fondos. Pero eso es una parte, digamos. Me parece que lo que hay es reconstruir toda la operatoria. Llama la atención que en poco tiempo, digamos, la justicia norteamericana se hizo de esta evidencia y va a tomar una decisión, y acá estamos hace 8 meses con todas las causas prácticamente paralizadas, sin saber qué juez es el que le tiene que tocar investigarlas, ¿no?
0: Llama la atención, vos decís, porque tendría alguna protección judicial Tapia o Tobillino.
4: Pero porque ¿no? Todo digo, sugiere está claro eso. Que puede haber un conflicto, está claro que puede haber un conflicto de competencia entre dos jueces, a ver cuál es competente para intervenir o no. Pero la verdad que se discuta durante 8 meses y que no esté pasando nada, digo, acá tenemos la misma denuncia de supuesta administración fraudulenta en la justicia de instrucción acá en la Argentina. La denuncia, por supuesto, lavado de dinero con la adquisición de esta quinta de Pilar, que está a nombre de dos personas que se supone que serían testaferros de Pablo Tobillino. Tampoco puede avanzar esa causa porque se está discutiendo que el juez es competente. Sí avanzó la causa por retención indebida de aportes previsionales contra Tapi y Tobillino, donde ambos están procesados con el procesamiento confirmado por el juez Amarante. Esa causa sí avanzó. Y está todavía por verse dónde van a quedar todos estos expedientes. Ahora el 12 de agosto va a haber una audiencia en la Cámara de Casación, donde los jueces de casación Borinsky, Barroetaveña y Slocar van a revisar de algún modo todo lo que se actuó hasta ahora y decidir si efectivamente las causas van a quedar aquí en el Fuero Penal Económico o si van a terminar en el Juzgado Federal de Campana, que es lo que pretenden las defensas.
0: Con Charvay, ¿no? Con González Charvay. Sí,
4: con Adrián González Charvay.
0: Muy bien. Hernán, bueno, impecable como siempre. Gracias por este panorama, que es complejo, ¿no?, de entender. Por eso la idea de desmenuzarlo, si bien se viene tratando mucho, ahora el tema está reactivado y es interesante, bueno, contarle a la gente de qué se trata.
4: Es complejo, pero si nosotros nos ponemos a pensar en la primera maniobra, que es la de la AFA vendiendo la selección, y que la plata, en lugar de entrar a la AFA, entra a otra sociedad y después va a parar a otras manos que no son las de la AFA, digamos, ahí ya es como mucho más fácil de entender, ¿no? Digo,
0: más si, claro, si, ¿no?
4: Digo, si el dinero que gana la selección, digamos, por vender su imagen, no va a las arcas de la AFA y va a otros bolsillos, ahí me parece que hay que investigar esta denuncia.
0: Sin duda, sin duda. Hernán, bueno, muchas gracias. Impecable como siempre y gran laburo que haces. Gracias.
4: Un abrazo. Gracias, Laura. Chao, chao.
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3: Es la hora 16:51 minutos. La temperatura, 13 grados, 3 décimas.
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0: Bueno, seguimos aquí en tu programa de regreso. Y hoy, Tigre, creo que estuvieron tratando el tema de cobrar la salud a los extranjeros no residentes en la provincia de Buenos Aires. Sí, dio detalles por Continental Ramón Vera, diputado bonaerense de La Libertad Avanza. Lo escuchamos.
1: Los extranjeros tienen varias fases de residencia, ¿no? Desde visa estudiantil, que duran 180 días. También están los extranjeros que entran al país y después ya se quedan en forma ilegal. Bueno, nosotros estamos apuntando, este espíritu de la ley apunta a esas personas que se quedan en forma ilegal, a los extranjeros no residentes. Ser extranjero residente en el país es muy fácil, reunir los requisitos migratorios, a certificado de antecedentes penales. Estamos apuntando a esas personas, a esos extranjeros, no a cualquiera.
2: Esto fue a la mañana, hablábamos con Ramón Vera respecto de esta situación, una situación que se está tratando. Recordemos, Lau, que ya hay en algunos lugares del país que, por ejemplo, la salud es arancelada para el que no sea, la salud pública es arancelada para todo aquel que no sea ciudadano argentino. Pasó en Salta, fueron los primeros en ponerlo de manifiesto, y luego no sé si en Mendoza también, no lo tengo muy, muy firme, por eso no lo quiero asegurar. Seguro que en Salta sí, porque fueron los primeros en cobrarle al extranjero, y creo que Jujuy iba por ese camino también.
0: Sí, bueno, a ver, ese es, digamos, bastante lógico, bastante obvio, ¿no? Que anda, a ver, cuando uno viaja a cualquier parte del mundo,
2: si no salimos con,
0: si no tenés un médica, seguro médico,
2: claro, te arranca la cabeza, una operación de apéndice te puede salir $5,000.
0: No, por eso, obviamente.
2: Lo cobran, ¿eh? No,
0: desde ya. Por eso me parece algo bastante, bastante lógico, ¿no? El tener un seguro de salud. Bueno, recordamos mucha gente que se venía a atender acá.
2: Los tours sanitarios,
0: que bueno, digamos, un país que tiene el 50% de pobres en la Argentina. Bueno, es darse el lujo de ser el médico del mundo, Médicos Sin Fronteras.
2: Sí, exactamente.
0: Cuando además el sistema de salud, esto la verdad que pasa bastante por debajo del radar, pero está en una crisis muy grande. Vos vas a cualquier guardia y ya no tenés médicos argentinos que te atiendan, y estamos hablando de coberturas muy importantes, sí, de coberturas, bueno, de prepagas que son muy
2: las caras, topísimas,
0: que sí, vos vas y te atienden, todo bien, pero digo, encontrás a médicos venezolanos, a médicos colombianos, bueno, médicos de otras nacionalidades, sí, que están aquí, viviendo aquí, contribuyendo a este país.
2: Sí.
0: ¿Pero por qué? Porque nuestros médicos argentinos y nuestro sistema de salud argentino está realmente bajo una crisis.
2: Colapsado.
0: Invisible,
2: sí,
0: pero está bajo una crisis.
2: Ya lo vimos con el COVID, cuando no había...
0: Bueno, lo vemos con el PAMI, los problemas de financiamiento del PAMI, de IOMA, que los dos están colapsadas.
2: Sí, sí, es así.
0: Bueno, crece... la expectativa por la visita del Papa León XIV a la Argentina. Hasta el momento solo trascendió que el Papa va a llegar a la Argentina durante la segunda semana de noviembre. La visita va a formar parte de una gira sudamericana que incluye Uruguay y Perú. ¿Quién habló? Habló Marcelo Colombo, presidente de la Conferencia Episcopal, y dijo esto.
3: Estamos esperando fecha, nosotros no tenemos esos días. Son hipótesis porque de confirmarse la visita hay que ver cómo se compagina con Perú y Uruguay, porque nosotros todavía estamos esperando la confirmación general, diríamos, que es la más importante. Ojalá, es un deseo muy grande nuestro. La logística, porque en torno al viaje del Papa hay que pensar el despliegue de su seguridad, las personas que lo acompañan, claro, representantes de distintas áreas del Vaticano que vienen también a tomar nota de nuestras cuestiones.
0: Bueno, importante la visita del Papa a la Argentina. Recordemos que, bueno, finalmente no vino el Papa Francisco.
2: No vino nunca. Se rumoreó siempre y no vino nunca finalmente. Estuvo en Brasil, pero no bajó a la Argentina.
0: Bueno, por Continental también habló Cristian Buteler, es economista, y admitió que la inflación de casi el 2% mensual va a ser difícil de bajar. Bueno, hay preocupación también en el gobierno por dos cuestiones. Primero, por el tema de la baja del consumo, de los problemas que hay en la baja del consumo, y también por lo complicado que Trump está para su reelección, no su reelección, sino para las elecciones que está afrontando ahora para la Cámara de Representantes, serían nuestras legislativas.
2: A medio término.
0: Las elecciones de medio término, exactamente, Tigre, me diste la palabra correcta. Bueno, esto complica también el frente de Milei, porque hace difícil, por decirlo de algún modo, que tengamos un nuevo cheque de Estados Unidos que nos pueda blindar para el año que viene, con lo cual el ministro Toto Caputo, vamos a charlar de eso en algún momento con algún economista para que nos explique bien lo que está haciendo Caputo, es evaluar salir nuevamente al mercado de capitales, aprovechando la baja en el riesgo país, que eso hace que tengamos una tasa de interés inferior, o por lo menos razonable. Y también, bueno, proyectos diversos para poder captar los dólares del colchón, que hasta ahora el gobierno la verdad que no ha tenido éxito en eso porque la gente no suelta los dólares del colchón todavía. Así que bueno, habló Boutelier, es un economista y además es un consultor, y dijo lo siguiente.
4: El régimen que vos tenés es un régimen que ajusta precios por inflación pasada, seguís teniendo que reacomodar tarifas y eso te pone, digamos, cierta inercia a la inflación, pone cierto piso, y creo que esta inflación del 2% que estamos viendo es una inflación que nos va a acompañar todavía durante un tiempo largo. Va a ser una inflación difícil de bajar. Claro. Cuando vos tenés hace 30 meses ya a la salud subiendo, digamos, por inflación y demás, sin ver costos, sin analizar a ver si realmente es así o no, simplemente porque ajustan por la inflación cada, bueno, te genera un piso de inflación.
0: Bueno, esto es lo que nos decía Christian Boutelier. El jefe de gobierno porteño no descartó un acuerdo electoral con La Libertad Avanza para el 2027. ¿Lo escuchamos?
5: Nosotros tenemos una gran amenaza, que es volver al pasado, y no nos podemos permitir cometer ese error nuevamente. Volver al pasado es volver a al kirchnerismo, volver al populismo, un país que quedó devastado, con niveles de emisión e inflación descontrolados. Así que nosotros tenemos que hacer el esfuerzo por encontrar los mecanismos para que eso no ocurra. Hoy las relaciones son buenas, antes de que llegara Diego, pero Diego sin duda también ayuda, estamos gestionando bien. Yo creo que no hay que descartarlo, por supuesto, porque el gran desafío no es volver al pasado.
0: Muy bien, mucho para conversar, nos queda una hora con mucha información, análisis, entretenimiento y noticias para seguir acompañándote hasta las 6 de la tarde. Vamos a las noticias en Continental.
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7: Las 5 de la tarde y 2 minutos, temperatura 15.2, cielo parcialmente nublado. El gobierno mantiene silencio sobre el proyecto Sea Lion para extraer petróleo de Malvinas desde 2028 a cargo de una empresa israelí y una británica. Guillermo Carmona, exsecretario de Malvinas, afirmó que si el gobierno de Israel quisiera actuar, la empresa Navitas saldría de las islas. Señaló que Milei evita reclamar a Netanyahu y la justicia tampoco hace nada para aplicar la ley que castiga la explotación del petróleo en las islas.
8: El gobierno de Milei no puede mirar para otro lado, tiene que comprometerse. La justicia federal argentina tiene que impulsar el proceso contra los directivos de Navitas, de acuerdo a lo que establece la ley 26.915, que prevé sanciones penales para los directivos de las empresas. Y la Cancillería tiene que tramitar las notificaciones correspondientes. Es sumamente grave, porque lo que se viene es consolidación del poder colonial si la Argentina no reacciona.
7: Femicidio de Agostina Vega en Córdoba. Realizaron un nuevo recorrido visual en la vivienda de Claudio Barrelier. Fernanda Lanís, abogada del padre del adolescente, apuntó a Soledad Palmero, pareja del principal imputado.
9: Que me parece siniestra, que siempre estuvo en las escenas del crimen, como lo fue también el año pasado, y ha estado en esta oportunidad en el crimen de Agostina en el mismo lugar. Va a buscar salvarse ella, por supuesto, o salvar o arrelear, pero siempre va a mentir, ¿no? Pero está claro, por todos los elementos probatorios que están incorporados a la causa, que no se le va a dar la libertad, no correspondería bajo ningún concepto.
7: El turismo de reencuentro familiar es otro de los clásicos de las vacaciones de invierno.
10: Las personas aprovechan las vacaciones de invierno, los que pueden, para ir a visitar a sus familias. Tal el caso de Julián, que viaja a Santiago del Estero. ¿Tu nombre?
11: Julián.
10: Julián, ¿a dónde viajas?
11: A Santiago del Estero.
10: ¿Tienes familia allá?
11: Sí, tengo familiares allá. Yo vivo aquí en Buenos Aires y voy a visitar a los familiares en las vacaciones.
12: los precios?
13: Y están bastante caritos, pero bueno, uno hace el esfuerzo con la familia y bueno, para las vacaciones hay que descansar, ¿no?
12: ¿Cuándo volvés?
13: Y me quedo una semana y después vuelvo porque las vacaciones son cortitas en mi trabajo, pero mis hijos se van a quedar.
14: Fabián Del Monte, Servicio Informativo Continental.
15: Pronóstico.
7: Nuboso hasta mañana, lloviznas por la tarde, la mínima 11 grados, la máxima 15.
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16: Cargada, las principales salidas, está lenta General Paz a la altura de Constituyentes, sentido del Riachuelo, en la Buenos Aires, La Plata, y reducción por trabajo de mantenimiento a la altura del kilómetro 40, sentido de la Ciudad de Buenos Aires. Avellaneda y Paysandú sigue la reducción por un choque, un operativo de bomberos en Quevedo y Pedro Varela, Avenida Brasil entre Huergo y Azopardo también con reducción por un operativo policial, y los trenes, servicios del Roca Ramal La Plata, limitado entre Quilmes y La Plata, y Ramal Bosque vía Quilmes, limitado entre Berazategui y Bosques.
7: Temperatura 15.2, cielo parcialmente nublado.
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0: Seguimos aquí en tu programa de regreso. Estamos en La Rural transmitiendo. No estamos en nuestro living de Continental, estamos en la Expo Rural 138. Lo tenemos acá al capitán Alejandro Canepa también con nosotros.
1: ¿Qué tal, Laura? Vale. Muchas gracias por este espacio.
0: Y tenemos, un lujo que estés acá con nosotros, como te digo siempre. Lo tenemos a Lucas Vidal Podestá, que es presidente del Ateneo de la Sociedad Rural de los Jóvenes. ¿No? ¿Cómo estás, Lucas?
2: Así es,
0: que vino
2: tardes.
0: Con su poncho.
2: Totalmente.
1: Lo delata.
0: Lo delata.
1: Más allá de la tonada, cuando ves el poncho, te das cuenta que es salteño el hombre.
2: El sí, tono sí. Me delata. Y el poncho que lleva al
1: más
2: hombro
1: todavía.
2: También. Así que muchísimas gracias, Che, por.
0: No. Un placer.
2: Y espero que lo estén tratando bien acá en la Casa del Campo.
0: Sí, claro.
2: De todos los argentinos, en realidad.
0: El presidente, el domingo.
2: Así es, con muchas expectativas a ver qué se va a decir en esa caja de resonancia que es el palco oficial de la pista central.
0: Bueno, Lucas, contanos qué es el Ateneo de la Sociedad Rural. Supongo que, yo a priori entiendo que los están preparando, entrenando para que sean los futuros dirigentes.
2: Así es. Bueno, en términos futbolísticos,
1: sí. El
2: Ateneo
1: semillero.
2: Es las inferiores.
0: Las inferiores,
2: las inferiores,
0: ¿no?
2: Exactamente.
0: O sea, sos el futuro Pino, por ejemplo.
2: No, lejos de, pero intentamos formarnos y capacitarnos en todo lo que tenga que ver con el quehacer agropecuario, ¿no? Hacemos charlas, visitamos establecimientos agropecuarios, tenemos charlas de cuestiones jurídicas, técnicas, políticas, todo lo que tenga que ver con el campo, intentamos asomarnos para empezar a conocer un poco más en profundidad y tener cada vez más conocimientos y herramientas que nos sirvan para el día de mañana para ser dirigentes del agro, que tanto lo necesita a lo largo y ancho del país, ¿no?
0: ¿Cómo es la historia de tu familia, Lucas? ¿Cómo sos de Salta? ¿De qué lugar?
2: Así es, bueno, yo soy de la provincia de Salta, muy orgulloso de mi provincia, uh-huh. La verdad que lo llevo muy adentro y siempre trato de volver cuando puedo. Desde muy chico ligado al campo, ya que mi familia tiene campo en Huachipa, que es una localidad muy pequeña ahí en el Valle del Lerma, justo cuando entre el Valle del Lerma y el Valle Calchaquí.
0: El Valle del Lerma que cura tu alma enferma, dice la poesía, ¿no?
2: Totalmente. Bueno, también vinculado a Salta, creo que es cuna de tradición, cuna de cantores, cuna de poetas.
1: Todos saben cantar en Salta. ¿Cómo estás, Luca? ¿Dónde están las peñas? Ahí todos agarran bombo, todos agarran guitarra, todos cantan bien.
2: Desde chico, yo me acuerdo cuando desfilábamos, siempre que veníamos con los gauchos a desfilar para el 17 de junio, ahí a pies del General Güemes. Uh-huh. Y la noche anterior en el fogón, en la guardia, bajo las estrellas, las guitarras y los bombos, y las coplas y todo, nos hacemos uno solo cantando y disfrutando, ¿no? Para eso vivimos. También hay que decir que en el campo también se vive bien, se disfruta, se hacen grandes amistades y no todo siempre es reclamo, sino vivir y generar esa camaradería.
0: Es verdad esto de que uno como que vive el campo, con razón, ¿no? Pero el tema del reclamo, pero es verdad que también hay toda una mística alrededor del campo. Que
1: lo que pasa es que está tan cascoteado, lo cascotearon tanto,
0: claro,
1: el campo en la historia,
0: claro,
1: argentina,
0: obvio.
1: Que viste y...
0: Increíble, ¿no? O sea, el campo como motor de...
1: Lo decías vos ayer,
0: como
1: antes de ayer,
0: motor
1: de la economía, ¿no?
0: De la economía y como motor de la generador de dólares genuinos.
1: Y de empleo también.
0: Y de empleo, claro. Y además, por ejemplo, sí. En su industrialización, modernización, generación de tecnología justamente aplicada al campo y todo lo que nos ha dado el campo. Todo lo que nos ha dado el campo, no solo económicamente, ¿no? Yo creo que hoy no somos Venezuela gracias también a la lucha que dio el campo frente a un sistema complicado, ¿no? Político que venía contra el campo. Pues es que hay un sector, el otro día lo hablábamos con Ale Canepa y con un analista, un sector del peronismo más renovador, que está haciendo una reivindicación del campo. ¿Qué te parece eso?
2: Totalmente, yo creo que,
0: digo, por la eterna rivalidad y lucha,
2: sí,
0: ¿no?
2: Sí, cuando hablaban recién de generador de empleo genuino, creo que muchas veces se ve al campo como la soja, el trigo y el maíz, y el campo es mucho más que eso. Yo vengo de una familia que produce tabaco, estaba mi tío por
0: ¿tabaco,
2: acá.
0: ¿Tabaco, mira?
2: Tabaco, creo. Hay un enorme potencial en nuestro país que viene ligado a las economías regionales, que es la que generan mayor empleo, ¿no? Entonces,

0: Y que están olvidadas están muchas veces y castigadas. Por ejemplo, la vitivinicultura está pasando un momento dificilísimo, terrible. Y así te puedo decir, la fruticultura y un montón de economías que lo que pagamos cuando vamos a la góndola es lo que le pagan al productor. Laura, el primario, que no es formador de precios.
1: Bueno, había un expresidente que del Ateneo que decía, el campo no es primario por primitivo, sino por primordial. Y eso a mí siempre me resuena porque es fundamental. La tarea que tiene el productor agropecuario, y justamente en el Ateneo lo que hacemos es fomentar, dar a conocer, tratar de a todos sembrar esa semillita que va a florecer en unos años. Y recorríamos la exposición rural con el Instituto Patria, con los chicos de La Libertad Avanza, con los chicos de MASA, con todos excelentes dirigentes jóvenes, para decir que cuando se hable de campo, nos unamos todos y votemos con las manos arriba y seamos orgullosos del campo que tenemos, que somos líderes mundiales.
0: Bueno, el lema de esta rural es el campo nos une.
2: Claro, claro.
0: Ese es el lema de esta 138 exposición que comentabas vos, Laura, recién.
2: Sí, tal cual. Pero me interesa la historia de la familia. Volvamos a la historia. Entonces, ¿te criaste en el campo familiar?
1: Me crié en la ciudad, pero siempre llegaba el viernes después del jardín o del colegio y me iba al campo. Y nací arriba del caballo. Nosotros somos cuatro hermanos, yo soy el segundo.
2: ¿Varones?
1: No, es una mujer, un varón, que soy yo, otra mujer y otro varón.
2: Ah, mira.
1: Somos bien, bien prolijitos mis padres. Sí. Pero de una familia que somos 45 primos hermanos, que les mando un saludo enorme a todos.
2: ¿Te están escuchando?
1: Seguramente, y si no los voy a retar.
2: No, por supuesto, acá escuchándolo todo.
1: Siempre escuchan
2: Lucas.
1: Porque muchos van y vienen del campo.
2: Además,
1: allá en Salta.
2: Ya presidente del Ateneo, ojo al piojo.
0: Sí, sabes que tiene un apellido, en lo cual mi familia también está.
2: ¿Y Hidalgo de está?
1: Sí. Pero no, la verdad que en todo Salta siempre se respira cultura, camaradería y la historia familiar viene con eso.
2: Vamos, ¿no? Salta, familia además, entonces
1: a mí encanta. También, mira, se me pone la piel de gallina entonces, cuando hablamos de Salta.
2: ¿Cómo llegaste, digamos, ibas al campo?
1: Al campo,
2: en tu niñez, en tu adolescencia, ¿qué edad tenés?
1: Yo tengo 28 años.
2: Y 28 años,
1: no
2: tienes,
1: recuerdo,
2: pero ¿cómo se puede tener 28 años? Mira,
1: no recuerdo cuándo fue la primera vez que estuve a caballo, pero prácticamente me acompañaron durante toda mi vida y este año estoy empezando una cabaña de caballos peruanos.
0: Peruano de paso. Ese es el clásico de ustedes.
1: Así es, así es.
2: Pero contanos,
1: peruano de paso no viene por el país de Perú, sino porque nos tenemos que remontar a la historia. Y el caballo peruano de paso está inmerso en nuestras más antiguas tradiciones. ¿Por qué? Porque pertenecía al virreinato del Perú, donde Jujuy, Salta, Tucumán y Catamarca eran parte del virreinato del Alto Perú. Entonces, de ahí, desde esa época, ya estamos vinculados con el caballo peruano de paso.
0: Y aparte tiene un andar distinto a todos los caballos.
1: Sí, es el caballo más cómodo del mundo para ir y recorrer y hacer cabalgatas y demás. Y es muy funcional también, ¿no? Es un caballo muy eficiente porque recorre largas distancias en los menores pasos posibles. Y los hemos visto acá en la pista central, que es un caballo majestuoso, un caballo de brío, un caballo que lleva sangre en las venas.
0: Si no sería caballo si no tiene sangre. Así dice el dicho, ¿no? Totalmente. Caballo sin sangre no es caballo, ¿no?
1: Sí. Los caballos, algunos no somos caballistas, si no nos vuelve caballeros a andar a caballo.
2: Ah, muy bien, qué bueno. Tiene labia.
0: Tiene palabra. Bueno, es el presidente del Ateneo,
2: muy
0: ¿no?
2: Bien, muy bien. ¿Y cómo se llega a ser presidente del Ateneo?
1: Mira, se llega a ser presidente del Ateneo.
2: ¿Hasta qué edad son las inferiores?
1: El Ateneo 30. Se compone desde 18 hasta 35 años.
2: Ok, bien.
1: Que nosotros medio que lo queríamos bajar porque ya a partir de los 30 años ya uno se.
2: Pero bueno, no te conviene,
1: la sociedad
2: ya
1: rural. No, pero a ver, acá se trata uno. Hay veces que se pelea por no estar, ¿no? Porque es realmente más que un cargo, es una carga.
2: Claro.
1: Pero que uno la lleva con mucho orgullo y con mucha responsabilidad, porque tiene una responsabilidad enorme de decir, che, muchos chicos que se están formando dependen de la agenda que la comisión directiva diga para dónde quiere rumbear y por qué senda quiere caminar, ¿no? Entonces, hoy en día somos casi 250 chicos en el Ateneo. Y además hay ateneos en todas las sociedades rurales.
2: Uh-huh.
1: Hay un consejo federal donde se agrupan el Ateneo de Salta, el Ateneo de Jujuy, el Ateneo de Tierra del
2: Fuego. Pero este es el Ateneo de la sociedad rural.
1: Exactamente.
2: General.
1: De la sociedad rural argentina.
2: Argentina. Ok, perfecto.
1: Exactamente.
2: ¿Y cómo fue tu decisión de entrar a la sociedad rural? ¿Cómo pasamos del caballo a entrar a la sociedad rural, o tu familia ya estaba ahí.
1: Sí, claro. No, yo soy el primer socio de mi familia de la sociedad rural argentina, y lo hice por una necesidad, porque yo me vine al estudiar abogacía.
2: Pero no había gente de tu familia en la sociedad rural.
1: No, había en la sociedad rural de Salta.
2: De Salta, pero no en la Argentina.
1: No en la sociedad rural argentina, y la verdad que me recibió con las puertas abiertas, y yo, en la curiosidad de venir a estudiar abogacía, que soy abogado ya del 2016 que me vine a estudiar, y necesitaba campo, estaba encerrado entre cuatro paredes acá en la capital y decía, me quiero volver a Salta, y mis padres, mis tíos, mis conocidos, ¿por qué no vas a la sociedad rural y ahí vas a poder encontrar un espacio que te acerque más al campo y que te haga conocer gente grandiosa, productores, tanto chicos, medianos, grandes? Tuve el lujo, el privilegio de visitar la Patagonia y de conocer la realidad de todos los productores ovinos. Que si hoy tenemos la Patagonia es gracias a la soberanía que ejercen las ovejas.
2: ¿Cómo es la soberanía de las ovejas?
1: Porque hay lugares...
2: Nunca había, escuché muchas soberanías, sí. Pero no, las ovejas... No,
3: es
2: soberanía de las ovejas.
3: Soberanía de las ovejas.
2: A ver.
1: ¿Por qué digo esto? Que capaz es medio loco, ¿no?
2: No, es curioso.
1: Hay lugares donde únicamente llega la oveja. ¿Por qué? Porque es sumamente resistente, se adapta fácilmente al medio ambiente, y ahí uno no puede producir otra cosa que no sea oveja, que la oveja además compite con el guanaco. Y es fundamental repoblar la Patagonia de ovejas. ¿Para qué? Para que, primero, que los productores empiecen a tener algo de rentabilidad y puedan seguir sosteniendo, y sobre todo por la demanda mundial que hay de carne de... carne ovina de todos los corderos, vienen de Medio Oriente, de todos los lugares.
0: Bueno, fíjate que por primera vez en la historia sale, si me permitís, Laura, sale del Reino Unido, la Gran Bretaña, el Campeonato Mundial de la Hampshire Down, que se hace aquí en la rural de Palermo, que finaliza mañana, tengo entendido. Vinieron de Canadá, de Estados Unidos, de Inglaterra, de muchos países, se hace el Campeonato Mundial acá en la rural de Palermo. Primera vez que sale en la historia del Reino Unido a la Gran Bretaña.
1: Así es, estuvimos esta mañana, perdón, sí.
2: Lucas, no. La última, digo también por tu edad, entiendo que, bueno, no sé cómo es tu vínculo con el presidente Javier Milei, pero si lo votaste o no, pero si querés me puedes contar, si no, no. ¿Qué le dirías al presidente que viene el domingo en tanto tu cargo, ¿no? Presidente del Ateneo de la Sociedad Rural. Viene acá, entra acá el presidente Javier Milei. ¿Qué le decís?
1: Primero, que al presidente Javier Milei lo hemos conocido, se ha acercado a nuestro stand en la Expo en el año, creo que fue 2022.
0: Y vino la pre-campaña, la presentación acá a la rural en dos oportunidades.
2: Bueno, pero ahora es presidente, está sentado ahí donde está Canepa.
1: No, yo creo que primero agradecerle, porque creo que todo el trabajo que hacen los presidentes no es poca cosa, y la investidura presidencial merece todo el respeto de todos los argentinos, y decirle que siga apoyando al campo, que nos siga quitando el pie de la cabeza, digamos, porque tenemos mucho más para ofrecer, mucho más para incorporar hectáreas y demás.
2: Pino, ¿no? Luego, porque en realidad no le pide nada, no le pide que le dé más, le pide que le quite.
1: Exactamente, es lo que pedimos nosotros.
2: Claro.
1: Que nos dejen, no les pedimos que nos den cosas, sino
0: que le devuelvan lo que le sacan, claro, porque vamos a ser claros, los estados le sacan el porcentaje del sacrificio de la gente del campo, de invertir, sembrar, esperar, todo, y cuando va, te fue bien, te va, no, para esto es mío, no, pero escúchame, no, 24% de la soja es mío, 8% del maíz es mío, pero no, pero para, yo hice la inversión, no, pero el estado se lo lleva.
1: Sí, claro, es que es un aliado,
0: lo que es el campo.
1: En la ganancia y en la renta no te ayuda, cuando hay pérdida tampoco te ayuda, entonces lo que nosotros necesitamos es tener previsibilidad. Y la previsibilidad es algo fundamental, y algo que nos ha dado este gobierno fue el tipo de cambio único. Recuerden que hace un par de años nosotros comprábamos insumos a un precio y vendíamos a otro, y eso nos afectaba muchísimo.
3: Lucas, sos el presidente del Ateneo de la Juventud de la Rural, y en este ascenso meteórico político que puedes tener, tenés que contestar bien una pregunta. Contestar bien una pregunta para ser apoyado por este equipo. Y la pregunta es complicada. Yo creo que la respuesta es fácil para mí, pero quiero ver qué contestás vos. La verdadera empanada, ¿es la tucumana o la salta?
1: Sabía que se iba a venir esta pregunta. pero lo dejo.
2: ¡Qué trivia!
1: No, yo creo...
0: Yo voto, yo tengo el voto.
3: Tumana,
0: No.
1: La empanada es una sola y es la salteña. La otra no capaz que, no sé.
0: No hay duda. No hay duda. Aparte la salteña es una empanada chiquitita.
2: Mirá. Totalmente. Que
0: 40 o 50 de un saque.
2: Argentina.
1: No, pero coincido con rogar que la sociedad rural lo diga, pero personalmente, y creo que me acompañan muchos de la gente que están acá recorriendo, que la mejor empanada del mundo es la empanada salteña, jugosa, bien, y si la comes allá todavía es más rica, bien, bien regada con un vino.
2: Justo a una radio en Tucumán, que salgas a una radio.
1: Puedo volver a Tucumán por un año, ¿eh?
0: Hasta que no cambies de empanada.
2: Muchas gracias. Muchísimas gracias.
1: Muchísimas gracias a ustedes.
0: Muy interesante.
1: Y agradecerles por la colaboración, y lo fundamental que tienen los medios de comunicación de informar y de mantenernos a todos los argentinos sabiendo de la coyuntura y de la actualidad, así que muchísimas gracias.
0: Yo quiero aprovechar el micrófono de Salta, que sí. Conozco mucha gente también en Salta. Coincidimos recién con la familia Fernía Postigo, Osvaldo Postigo, que hace la Vuelta a Salta en bicicleta hace 90 años. La familia empezó su padre.
2: ¿Cómo,
0: la Vuelta a Salta
2: vuelta
0: en bicicleta.
2: Salta, qué lindo.
0: Sí, es una cosa extraordinaria, extraordinaria. He participado, he ido, no a andar
2: en bicicleta.
0: No, me invitaron a lo que es este.
2: ¿Cómo? En bicicleta te veo.
0: Sí, ando. Acá, bueno, vengo en colectivo, en subte, pero digo, me gusta la bicicleta, andar en bicicleta. Pero bueno, hay que resaltar eso y además de las empanadas. Cuento cortito. Un día fuimos a lo de los mellizos Arabia.
1: Sí, andaba por acá recién.
0: No, el hermano de Belisario.
1: Sí, fuimos, el
0: mellizo. Hicieron la empanada, Martín. Empanada chiquitita. Y yo creo que comí 40, me parece. O si no, los tamales.
1: Gran criador de caballos peruanos.
0: Sí, peruano de paso. Tenés que ver, acercate, Laura, si podés, a ver los caballos peruanos de paso aquí en la rural de Palermo.
2: Muy bien. Sí, me encantaría. Estoy viendo cosas que me encantan. Esos, por ejemplo, estamos mirando desde acá y una exposición de caballos. ¿Cuáles son?
0: Son,
2: ¿sabes?
0: Criollos esos.
1: Caballos criollos, sí. Exactamente. ¿Qué más? El pabellón que tienen aquí al frente se llama Emilio Solanet.
0: Sí, es una de las glorias de Gato y Mancha que tuvimos el otro día.
2: Exactamente. El otro día. Lucas, un placer, me encanta, porque nada más nos abrís mundos que mucha gente no conoce, otros estarán muy familiarizados, pero bueno, tan porteñas como yo, que soy recontra porteña, me encanta escuchar esas historias, pero nuestra radio se escucha en todo el país, así que lo habrán disfrutado de tu entrevista. ¿Te veo una pasta de político, Lucas?
0: No. Yo también.
2: No, totalmente.
0: Abogado el hombre,
1: muy bien, le mando un fuerte abrazo. Sí.
2: Muy bien.
1: A Sain le mando un fuerte abrazo, somos amigos. Pero bueno, gracias y a disposición. Quiero que sepan también que el Ateneo de la Sociedad Rural Argentina a disposición de lo que necesiten y me encanta, la verdad que.
2: Muy bien.
1: A Lucas, seguir para adelante.
0: El campo es más que campo, ¿no?
2: Estuvimos hablando con Lucas Vidal Podestá, un promisorio, lo veo futuro
0: dirigente, ¿no?
2: Pero actual presidente del Ateneo de la Sociedad Rural, que son los jóvenes de la rural.
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3: Es la hora 17:26 minutos.
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5: Hola, Continental. Sí, Milei va a Brasil, no va en visita oficial. Va en campaña de apoyo a un candidato de un país que es soberano y que no necesita del apoyo de un presidente de otro país. Lo más grave de todo esto es que con los dineros públicos. Bueno, mi nombre es Horacio de General Pinto.
6: Hola, Laurita. Víctor Manuel te habla de Florencio Varela. Por supuesto que este no es un país racista, siempre fue un país abierto a todos los que quisieron venir y quedarse. Lo del actor Samuel Jackson es lamentable porque él habla justamente sin tener noción, y seguramente nunca vino acá a la Argentina, de tildarnos de país racista. Pero él no se da cuenta que él mismo vive en un país racista y no se dio cuenta. Un beso, Laura.
7: Hola, para el programa de Laura Di Marco. La verdad que plantearse si en Argentina hay racismo es absurdo. Ni vale la pena dedicarle tiempo. Todos los que se han vuelto contra Argentina con esa furia es por ignorancia, es por prejuicio, cualquier motivo, pero no por la realidad que vivimos. Acá realmente tenemos todos tipos de razas que se han mezclado. Y bueno, las de origen afroamericano no existen, en el sentido de que no ha habido una inmigración importante. Bueno, gracias, María Victoria de La Plata.
8: Muy bien, bueno, nuestros oyentes respondiendo a la consigna de por qué creen que estamos padeciendo este bullying de que la Argentina es un país racista, ¿no? Me perdí a nuestro primer oyente, después me lo recuerdan, pero Víctor Manuel hablaba de, justamente que Samuel Jackson habló de racismo cuando realmente su país tiene dosis de racismo muy importantes, también una alta tasa de afroamericanos, ahí sí, yo creo que Obama, no sé, llegó a presidente, realmente, siempre circula esta frase de que el país es más machista que racista, porque pudo llegar un afroamericano, pero no llegó todavía, claro, una mujer como presidenta. Y les voy a contar una anécdota. Hace varios años, cuando en un viaje de trabajo, yo estaba en Nueva York, era de noche, entonces, bueno, yo estaba caminando por una calle de Nueva York, me acerco y había un señor afroamericano en una esquina esperando un taxi. Y así un montón que estaba esperando un taxi. Sí. Yo me acerco a esa esquina, extiendo mi mano e inmediatamente me para un taxi. Oh. Entonces el señor se puso loco.
9: Claro.
8: Entonces empezó a gritar, me dice, yo hace media hora que estoy acá y a mí nadie me para y no sé qué. Y yo digo, pero no entiendo, le digo, pero ¿por qué nadie te para? ¿Querés mi taxi? No. Me dice, no me paran porque soy negro. Bueno. Yo lo miré y dije, pero, ¿viste cuando decís? No puedo creerlo.
9: Pero
8: no puede ser. Pero bueno, le quise dejar mi taxi, el taxista no lo quiso llevar, me paró a mí y no le paraba a él.
9: O sea,
8: este es el nivel de racismo que yo, bueno, que todos...
9: ¿Has visto?
8: Que yo he visto y que se puede ver, ¿no? Porque vos entrevistás a intelectuales en Estados Unidos y te dicen quien nazca en Estados Unidos, es difícil que no tenga una dosis de racismo porque se ha criado en un país con prejuicios raciales. Entonces vos tenés que deshacer esos prejuicios raciales.
9: Exactamente.
8: Tiene todo un historial. Entonces, bueno.
9: Sí, está grande Samuel L. Jackson, está grande. está medio boludo, está grande, es así.
8: Y después coincido con María Victoria con respecto al tema de la ignorancia. Bueno, Rose, repetimos sí. Rapidito nuestro teléfono, nuestra consigna.
4: Dale, y el primer oyente, el Horacio de General Pinto, ¿sí?
8: Te mandamos un saludo, Horacio.
4: Nuestra consigna es, ¿vos crees que en la Argentina hay racismo? Necesitamos saber qué opinás del otro lado. 1144-000-590, 1144-000-590. En la próxima media hora, Laura, vamos a seguir leyendo los mensajes, ¿sí?
8: Claro que sí, Rose. Vamos a las noticias.
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11: Hora 17:32. Las ventas en supermercados repuntaron en mayo por segundo mes consecutivo, crecieron el 0,9% mensual a precios constantes y ahora la variación interanual es una caída de solo el 0,7. Los datos de consumo masivo de junio anticipan una nueva retracción de las ventas. Victoria Villarruel fue invitada al acto de inauguración y cierre de la exposición rural. Será el domingo y no el sábado para que el presidente Milei regrese a tiempo de San Pablo. La vicepresidenta aún no confirmó su presencia. Vuelve el fútbol local, arranca el torneo clausura de la Liga Profesional. 19:30, el último campeón, Belgrano de Córdoba, recibe a Rosario Central. Misma hora para Sarmiento Argentinos Juniors. Cierra la jornada, 21:45, Defensa y Justicia, Aldo Civi. Nuboso hasta mañana, lluvias por la tarde. La mínima 11 grados, la máxima 15. A esta hora, 14:04, cielo parcialmente nublado.
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2: Acompañándote en sí. Tu programa de regreso, el primer regreso, hasta las 6 de la tarde. Teníamos una consigna para vos y es: ¿qué pensás de esta ola anti-argentina que empezó en las redes, empezó en X, siguió en medios tradicionales y bueno, y promete seguir un tiempo más, seguramente, que es la acusación de la Argentina como país racista? Tenemos mensajes, Rose.
0: Sí, tenemos mensajes. Por ejemplo, Mariano de Tres Arroyos, Laura, dice: en Argentina no somos racistas. En lo más mínimo, acá se le abren las puertas a todo el mundo y se los trata bien. Racismo existirá en países donde persiguen a afroamericanos. Mariano de Tres Arroyos.
2: Mariano, es real.
3: Ahora, yo, perdón, me pregunto algo en voz alta, ¿no?
0: Sí.
3: Yo creo que con certeza y bien está, cuando un argentino se hace el vivo, generalmente con un brasileño que le hace gestos racistas.
2: Bueno, creo que eso también está, ¿no?
3: Está perfecto que se lo sancione, está perfecto que se lo cite. Digo, la justicia argentina, ¿no tendría que hacer algo con estos muchachos, por más famosos que sean? Este Samuel L. Jackson, el otro... No,
2: bueno, eso es libertad de expresión.
3: Actor mediocre llamado Javier Bardem.
2: Eso es una opinión.
3: Eso es una opinión.
2: Eso está dentro del marco de la libertad de expresión. ¿Cuál es el límite cuando vos incitas a la violencia? Que eso es otro tema.
3: Bueno,
2: eso no es libertad de expresión, eso es un delito, claro, digamos, una incitación a la violencia.
3: Si vos le decís racista,
2: otros son opiniones.
3: Está bien, pero si vos le decís racista a un país, también estás incitando. Porque, a ver, me quedo con lo de Rosalía. Rosalía dijo, bueno, hizo lo que hizo, ¿no? Dijo perlas, delincuentes, lo que quiere decir perlas en España.
2: Sí.
3: Ahora pide una disculpa absolutamente tibia. Pero ya está, porque, o sea, ella con su definición genera que todavía se levante una bola violenta más grande.
2: Está bien, bueno, pero eso forma parte de la libertad de expresión, de lo que cada uno... Por supuesto que dentro de la libertad de expresión hay gente que opina que debería estar más limitada. Yo personalmente creo que no. Creo que eso exige una respuesta, no una respuesta, digamos, del país. Esto que estamos haciendo ahora, que también... Así como Samuel Jackson tiene la libertad de decir que nosotros somos racistas, nosotros tenemos la libertad de decir que no lo somos y argumentar por qué no lo somos.
3: Pero si yo, por ejemplo, digo que eres un imbécil, por ejemplo. ¿Quién? Si yo digo que Samuel L. Jackson es un imbécil.
2: Está bien.
3: Bueno, sí. Es un imbécil.
2: Y sí.
3: Samuel, sos un imbécil.
2: Así como él tiene la libertad de decir lo que dice, vos la tuya.
3: Sí.
2: Pero bueno, el límite es ese, ¿no? El límite en la libertad de expresión, en general, en toda la biblioteca de la libertad de expresión, es la incitación a la violencia, el ensalzar, no sé, símbolos nazis.
3: Bueno,
2: creo que
3: eso
2: hay
3: sí.
2: Una serie de... Creo, las limitaciones no son muchas, pero tienen que ver con una violencia explícita, no con adjetivar.
3: Claro.
2: ¿Se entiende? Bueno,
3: igual los quiero presos,
2: Sí, bueno, es parte de tu libertad de expresión.
3: Y deseos, claro.
2: Sí, es que realmente nos toca. Por ejemplo, mira, a mí me tocó bastante. Arturo Pérez Reverte es un escritor español.
3: Justamente, Arturo, uno que piensa que es un tipo que tiene dos de frente.
2: Bueno, habló de comportamientos zafios y sucios de la selección, ¿no? Porque le dio la espalda a la selección española cuando estaba recibiendo su trofeo y no participó de este corredor que le hizo, ¿no? La selección española.
3: El pasillo. Sí, sí.
2: Bueno, habló de comportamientos zafios y sucios. Pero salió, él tiene un contrincante, Pérez Reverte, que es Caparrós. Los dos, bueno, Arturo Pérez Reverte es un gran escritor español. Martín Caparrós, como bien sabes, es un escritor argentino que vive en España,
3: sí.
2: Y respondió, en realidad le respondió a Samuel Jackson, pero siempre tiene duelos lingüísticos con Pérez Reverte, claro. Porque tienen ideologías muy diferentes. Entonces respondió a la frase de que somos uno de los países más racistas del mundo. Y dijo así: el primer racismo rioplatense registrado fue el de aquellos soldados españoles que llegaron para tratar de ocupar aquellas pampas habitadas por seres inferiores a los que había que ordenar, educar, catequizar y explotar todo lo posible para salvar sus almas, pobrecitos.
3: Sí, tienen razón.
2: Entre 1550 y 1800, España secuestró o hizo secuestrar a 3 o 4 millones de africanos para llevarlos a trabajar a sus colonias americanas. Sí,
3: de la historia de España, ellos no hablan de su historia. Los debe avergonzar. Debería avergonzarlos. Son un país colonial. Eran un país colonialista. De acá lo sacamos a rebencazos con don José al frente. Pero ellos no hablan de esa parte de la historia. Les debe dar vergüenza.
2: No, bueno, qué sé yo. También uno podría poner en cuestión toda la historia. El tema es, bueno, la paja en el ojo ajeno, ¿no? Y no la viga en el propio.
3: Claro, y no mirar lo tuyo.
2: Para hablar de racismo, yo creo que hay que estar muy limpios como país.
3: Exactamente.
2: Muy limpios como país y no tener una historia así, de estas características.
3: Exactamente.
2: Bueno, tenemos en línea a Alicia Rosenblum. Que es, vamos, siempre tratamos en este programa un ratito de notas de bienestar que nos hacen tan bien y que además está tan de moda el poder cuidarse, ¿no? Y siempre traemos para vos especialistas. Y hay un tema que cada vez está más en la agenda, que es que cada vez vivimos más, pero vivimos mejor, y es la nueva longevidad. Y Alicia Rosenblum, así es su nombre, hizo un libro que se llama justamente La Nueva Longevidad. Es licenciada en Ciencias de la Educación, es psicopedagoga y coach ontológico, y a lo largo de su trayectoria se desarrolló en el ámbito clínico, tanto en espacios hospitalarios como privados, y en el campo educativo, donde asumió roles de coordinación y liderazgo de equipos. ¿Qué dice Alicia Rosenblum? El desafío de la longevidad propone una mirada renovada sobre la longevidad de los procesos vitales en una etapa cada vez más extensa. Y en su libro, con un estilo ágil, combina investigación, testimonios, reflexión para repensar la vejez, desafiar al viejismo y abrir nuevas formas de vivir con sentido. Alicia, ¿cómo estás? Muy bienvenida. Estamos desde la Exposición Rural transmitiendo y te escuchamos con mucha atención.
4: Hola, ¿qué tal? Muchísimas gracias por este espacio. Y te cuento que este libro lo escribí con una colega que se llama Milagros Abud.
2: Milagros Abud, así es, sí.
4: Milagros Abud, este fue un trabajo conjunto y muy interesante porque somos de generaciones muy diferentes. Yo le llevo nada más ni nada menos que 30 años a Milagros, es más chica que mis hijos.
2: Ah, qué bueno.
4: Muy bueno, muy bueno. Así que, nada, no sé si, digamos, querés preguntarme o te cuento.
2: Sí, te quiero preguntar por qué se te ocurrió. Bueno, ahora me estás dando otra pista que está muy buena, que lo escribiste con alguien que entiendo que es joven, que todavía no está con la preocupación de la longevidad. Y la pregunta es, bueno, ¿por qué se te ocurre escribir este libro? ¿Y tú, por qué se te ocurre escribir este libro con alguien que es más chica que tus propios hijos?
4: Bueno, porque el tema de la longevidad, Laura, a veces la gente lo asocia a vejez, pero longevidad no es vejez. Longevidad es un concepto innovador porque es un sustantivo, la longevidad. Nosotros venimos como acostumbrados a hablar de los longevos, que es la gente que vive muchos años. Entonces, asociar longevidad a vejez no es tan así. La longevidad es todo el ciclo de vida. Entonces, cuanto antes nos preparemos para esta revolución de la longevidad, para este cambio demográfico, que todos ya sabemos que hay menos nacimientos, que la gente vive más, gracias a los avances de la salud, de la tecnología, es sumamente importante empezar a prepararnos y a diseñar esa vida longeva, cuanto antes mejor. Y la intergeneracionalidad es un concepto muy interesante que a mí me gusta mucho porque en el mundo estamos todos mezclados. Hoy en el ámbito laboral conviven 4 y 5 generaciones. Recién pasaron un spot de Diagonal, que es una asociación donde nos conocimos con Milagros, porque las dos trabajábamos ahí. Ella no trabaja más, yo sigo trabajando, donde ahí empezó como esta mecha de, bueno, del edadismo, de la discriminación por edad. ¿Qué pasa en el mundo laboral cuando tenés 40 años y no aplicás a ningún trabajo, ¿no? Y te dicen, por otro lado, que vas a vivir 100 años. Esa incoherencia, exacto, ¿cómo se resuelve?
2: ¿Qué haces con los 60 años que siguen?
3: Claro, la mitad de la vida te queda.
2: Claro. Bueno, también abre personal, abre interrogantes sobre las edades jubilatorias, ¿no? ¿A qué edad uno se retira? Porque, a ver, por ejemplo, yo pienso en mi abuelo, no sé, mi abuelo se jubila, en la época de mis abuelos se jubilaba a los 60 años, mi abuela se jubiló a los 55 años y vivió hasta los 92, es decir que estuvo mucho más tiempo de jubilada que de trabajadora, activa.
4: Exacto,
2: ¿no?
4: Sí. Por eso.
2: Entonces,
4: por
2: antes eso, la gente, claro, como vivía 60 y pico de años, te jubilabas a los 5, te morías, perfecto, pero hoy podés vivir hasta los 80, 90, 95, ¿qué haces con los 25, 30 años que te quedan de vida?
4: Justamente, como en mi caso personal yo me jubilé, porque vengo también del palo de la docencia, a los 58 años y quería seguir trabajando, a mí me interpeló mucho esto de la nueva longevidad, que de hecho yo empecé, con Milagros venimos investigando hace muchos años estos temas, pero a mí en lo personal, yo dije, esto es preventivo para mí, ¿yo qué hago ahora? Porque me dicen que voy a vivir, si me ayuda la salud, por supuesto. Sí. Y yo quiero seguir produciendo, quiero seguir trabajando. Obvio. Y necesito seguir trabajando, porque no hay sistema previsional en el mundo que sostenga una vida tan longeva con la misma calidad de vida.
2: Sin ninguna duda.
4: Entonces,
2: Alicia, perdóname, te pongo un punto ahí. ¿Cómo se construye la nueva longevidad? Porque acá implica decisiones financieras, cómo te vas a financiar, de vida. Ayer, por ejemplo, no sé, yo estaba con en mi terapia, ¿no? Que mi terapeuta tiene más 70, sí. Está espectacular. Más 70 y cortos, y me decía, yo trabajo como alguien que tiene 40 años,
3: claro.
2: Porque las mujeres de mi edad que no trabajan se reúnen para matar el tiempo, hablar de enfermedades, ¿no? Entonces, yo eso no lo quiero.
3: Nosotros tenemos un ejemplo en este equipo, bueno, que no lo tenemos, pero que es el Bebo Granado, quizás tiene 87 años y sigue como un pibe de 40.
2: Absolutamente, porque puede hacerlo.
4: Exacto, porque digamos, por eso esto que hablaba de la intergeneracionalidad, ustedes tienen en el equipo gente de todas las edades y todos sumamos y todos aprendemos de todos. ¿Cómo nos preparamos? Mira, hay muchos autores que hablan de tres como tips fundamentales. El primero es el cuidado de la salud física y emocional. Obviamente todo lo que se ve de la nutrición, de la actividad física, de cuidar el cerebro, de no jubilar el cerebro, ¿no? Como dicen muchos autores. Y esto que vos decías, Laura, la planificación económica y financiera. Por eso, claro, cuanto antes empieces, mejor. Porque vas a tener como más tiempo. Yo siempre en las charlas que doy hago el chiste que a mí me avisaron tarde de que iba a vivir más tiempo. Me enteré cuando empecé a investigar estos temas. Entonces, el segundo es esto, ¿no? De la planificación económica y financiera, que debería ser materia obligatoria en los colegios, en las escuelas. Desde chicos tenemos que aprender, ¿no es cierto?
2: Porque cuando vos le preguntás a los que invierten, lo que te dicen, ahora me das el tercero, lo que te dicen los que invierten es que la Argentina tiene una cultura del ahorro, pero no tiene una cultura de la inversión,
3: claro,
2: ¿no? Tiene la cultura de los dólares en el colchón, pero ¿qué haces con eso? Porque eso lo tenés que meter a invertir, por lo menos, digamos, tener cierta inteligencia financiera como para que eso no quede ahí.
4: Pero yo creo que eso está cambiando en la gente más joven, los profesionales más jóvenes. Yo escucho que hacen cursos de inversión, están como mirando, digamos, están preparando de alguna manera. Es muy distinto a cuando yo me recibí de mi primer título, digamos, ¿no? Como que era eso que vos estás diciendo. Los dólares abajo del colchón cuando te alcanzaba, pero no con una cultura de ahorro y de decir. Entonces, bueno, necesariamente tenemos que seguir trabajando. De otra manera, a lo mejor, de una manera más flexible. Yo creo que la nueva longevidad trae esto de la flexibilidad. Y además, este último tip que te decía,
2: sí, ¿cuál es?
4: El cuidado de los vínculos. Los vínculos conmigo y con el resto, la socialización. El gran problema de la vejez, a medida que vamos creciendo, es la soledad no deseada. Y esto que te decía tu terapeuta, ¿no? Si vos te rodeas solo de gente de tu edad, obviamente que te enfermás, o tus amigos, o tu familia, y te vas quedando como más solo. Y entonces, el tip más importante para mí es esto, de estar con gente de otras edades, estar con tus amigos de toda la vida, pero buscar actividades que sean, no sé, aprender algo y vos vas a aprender un idioma a un lugar y no hay gente no hay aprender idioma más 70 o más 80. Vas y aprendés a hacer un deporte, a hacer un cerámica, no sé, lo que cada uno quiera, ¿no? Y por otro lado, cambió el mundo. Antes estábamos muy seteados en la vida en tres etapas, que estaban asociadas a la edad. Cuando soy joven estudio, cuando soy adulto trabajo y cuando soy viejo me jubilo. Ese formato no va más, caducó. No,
2: claro,
4: hoy hablamos de la vida en multietapas, donde voy a estudiar, donde voy a trabajar, donde voy a volver a estudiar, donde voy a cambiar, y todo eso está unido por el aprendizaje continuo.
2: Muy bien. Alicia, creo que hay una batalla cultural también, ¿no? Desmontar los prejuicios en una sociedad que está cambiando aceleradamente a caballo de la revolución tecnológica, también nos trae esto. Así que bueno, te agradezco esta charla con nosotros, te mandamos un saludo desde acá.
4: Bueno,
2: y también a Milagros,
4: ¿eh?
2: Milagros Agudo.
4: Gracias a ustedes, hasta luego.
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5: La temperatura, 12 grados, 4 décimas.
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2: Señor Tiger Goods.
3: Bueno, Goods es porque vuelve el fútbol, ¿eh? Y eso es bueno. Lamentablemente, ya no podremos golpearnos el pecho diciendo es el fútbol, es la Liga de los Campeones del Mundo, porque ya no lo somos.
2: De los subcampeones.
3: Somos, sí, pero nadie va a querer colgarse esa cucada,
2: bueno,
3: ¿eh?
2: Yo sí.
3: Sí, bueno, pero también. Ves que la gente no salió en masa.
2: O Ed Berrows también, ¿ves?
3: Sí, no vi una multitud.
2: Bueno, porque estamos mal acostumbrados, loco, ¿qué querés?
3: Homenajeando merecidamente
2: los subcampeones, ser segundo es ser campeón también.
3: Eso cantaban los Cebollitas en su serie.
2: Y es una ¿ser canción? ¿Segundo ser campeón?
3: Sí, bancarse ser segundo también es ser campeón. No, yo no me...
2: No, bancarse ser segundo es ser
3: también
2: campeón.
3: También es
2: ser
3: campeón.
2: Sí, señor.
3: El campeón
2: tenés
3: moral.
2: Tienes que resetear esa cabezota. No. Tiger Woods.
3: A ver, si yo fuese... A ver, yo, como ser humano, Gustavo Tigre. Medina, Gustavo Roberto Augusto Medina. Si salgo segundo de algo... Si yo salgo segundo de algo, que sea una competencia de dos, y yo soy segundo, yo salgo a festejar, porque sé que mi techo es bajo.
2: Pero,
3: ahora, si yo soy argentina, tengo a Messi, tengo a Dibu Martínez, y salgo segundo, bueno, y me va a doler.
0: Está bien, Tigre, pero ¿cuántos países compitieron en el Mundial?
3: 48, pocos.
0: Y Argentina segundo, déjame jorobar, no estamos
3: ayer bien. Tuvimos acá sentado...
2: Estamos bien.
3: Ayer tuvimos sentado, gracias a una gran gestión del Colo Méndez, al campeón de Soga Fi. Tres veces campeón. Eso es para bueno, festejar.
2: Hablemos
3: de la liga, que ya en un ratito arranca. Son las 6 de la tarde, 6:05. Bueno, 7:30 arranca el campeonato del fútbol argentino con dos partidos. Sarmiento en Junín recibiendo a Argentinos Juniors. 7:30, mismo horario. El campeón defensor del título, Belgrano de Córdoba, recibiendo a Rosario Central. Y a las 21:45, un poquito tarde, la verdad, para hacer un día de semana y en invierno, porque ni siquiera es horario de verano. 21:45, Defensa y Justicia, Aldo Civi. Y además, transmisión del fútbol continental desde las 8 de la noche, la presentación de Boca por Copa Sudamericana ante O'Higgins. Y aquí una muestra más que no somos los argentinos racistas. Hoy muchos queremos que gane el equipo chileno y no que gane Boca, ¿eh? Boca O'Higgins a las 9:30 de la noche, desde las 8 la transmisión del fútbol continental, la presentación del Xeneize en su casa ante el equipo chileno, ante O'Higgins.
2: Vos sabés que estaba pensando esto, que lo hablábamos el otro día, uno habla tanto que, a ver, nosotros no tenemos afroargentinos en nuestra selección, pero no. Sí tenemos pibes que vienen de sectores muy vulnerables.
3: La mayoría.
2: Y muy de abajo, la mayoría.
3: A ver, empecemos por Maradona.
2: Sí, bueno.
3: Empezamos por Diego.
2: Exacto.
3: Di María, ¿cuántas veces contó que la mamá hacía 20 kilómetros en bicicleta llevándolo a los entrenamientos?
2: No es que tenemos a la élite argentina.
3: El padre de Enzo Fernández contó jugando. Que cuando le compró los botines en cuotas, la esposa casi lo mata por la plata que pagó.
2: Bueno.
3: Lautaro Martínez, que habló de su mamá y del esfuerzo que tenía que hacer también su padre, bueno, para que él pueda entrenar.
2: No es que vivían en la horqueta.
3: A ver, no son rugbyers. El rugby generalmente,
2: exactamente,
3: sin estigmatizar a nadie, quiero decirlo, pero es así.
2: Pero viene de otra, creo que quien viene de una extracción social más de clase media es el propio Messi.
3: Sí, y teniendo en cuenta los esfuerzos que hacía su familia para comprar las inyecciones,
2: sí,
3: todo eso.
2: Desde ya.
3: No son tampoco los muchachos Juan Alpolo, que también generalmente son de clases acomodadas, ¿no? El futbolista viene donde puede, muy pocos vienen de clases acomodadas. Había uno en especial que decían Landi,
2: sí.
3: Sebastián Neuspirer, que creo que después se dedicó a la política en Pilar.
2: Él
3: venía de una familia acomodada y
2: pero son los menos.
3: Claro,
2: y eso, bueno,
3: jugaba
2: eso
3: al fútbol
2: también,
3: porque tenía ganas, le gustaba.
2: Eso también es una muestra de diversidad, ¿no? Ahora que recién hablábamos de intergeneracionalidad, ¿no? De trabajar con distintas generaciones, tres o cuatro.
3: Sí,
2: bueno,
3: sí,
2: también
3: sí.
2: Hay distintas clases sociales,
3: sí.
2: Y en el fútbol clase social vulnerable.
3: Y hay chicos que aún estando en primera división y ganando mucha plata, le cuesta salir de ahí.
2: Claro que sí.
3: No quiere,
2: eso es un
3: no
2: temazo,
3: salir.
2: ¿Eh?
3: Sí.
2: Escúchame,
3: no
2: Rose, estoy, sí. Porque no quiero que nos vayamos, que ahora viene el programa serio.
0: Ya.
2: Un programa serio.
0: Pulso
2: del señor
0: Continental.
2: Serenelini.
3: Viene don Eduardo.
2: Pulso Continental de don Eduardo Serenelini, que no lo estoy viendo por acá, don
3: ya debe
2: Eduardo.
3: Debe estar por ahí.
2: Debe estar, ¿no? Capaz que esté con alguna boina, no sé, porque acá se ven mucha gente con boina. ¿Qué le pasó a Susana Jiménez, que se recupera lentamente después de una delicada operación? ¿Qué fue esa delicada operación?
0: Según Ángel de Brito, que habló con ella, está perfecta pero dolida. Fue operada de una hernia de disco en el hospital italiano días pasados, de una afección obviamente que le provocaba intensos dolores y que se agravaron cuando fue a ver uno de los partidos de la selección. Volvió de Estados Unidos y obviamente fue operada. Está en su casa de Barrio Parque, se está recuperando, ya le dieron el alta, pero obviamente tiene que hacer, se tiene que cuidar muchísimo. Recordemos que Susana tiene 82 años, así que se está recuperando en Barrio Parque. Luego, una vez recuperada, va a viajar a Uruguay, a la mar, y bueno, está en contacto con los famosos. Ya le habló Mirta, le habló la Negra Bernazzi, Tete Custaró, Marley, pero ya está reponiendo.
2: Bueno, todos sus amigos. Bien, bueno, amigos, está acá el señor Serenellini, que lo estamos viendo, mira, sacándose fotos, porque es un sex symbol.
3: Y las mira. Aparte.
2: Es un sex symbol.
3: ¿Le gusta? Sí.
2: Y viene...
3: ¿Le gusta la foto? Sí, sí, está buena. Bueno, ¿la podemos publicar? Sí.
2: Así que quédate porque viene Pulso Continental y nosotros nos reencontramos mañana, sí, como todas las tardes, acompañándote en el regreso de 4 a 6 de la tarde. Que tengas un hermoso atardecer. Chau.

0: Las 6 de la tarde, temperatura 14,4, cielo parcialmente nublado. La AFA desmintió una supuesta investigación del FBI contra sus dirigentes y el secuestro de los celulares. El abogado Gregorio Dalbón habló de fake news con el objetivo de lastimar a la entidad y quedarse con el negocio.
1: Es una noticia falsa, una fake, armada por determinados periodistas para tratar de, obviamente, ensuciar a una AFA que le tienen ganas de hace mucho tiempo. Bueno, se les ocurrió decir que incautaron un celular, que el FBI, a sabiendas de que la AFA no solamente está filmada por migraciones, sino que también está filmada por gente que se ocupa de hacer videos, porque esto también va a tener una historia, ¿verdad? El último baile de Messi. Si hubiera habido una incautación de un celular, mostrarían por lo menos algo, ¿no? Absolutamente una fake news, y obviamente para tratar de lastimar a una AFA de los últimos años, por lo menos la más exitosa a nivel futbolístico, y financieramente tiene superávit. O sea, realmente lo que quieren es el negocio. Por eso ensucian a Claudio Tapia.
0: La justicia de Estados Unidos todavía está juntando evidencia contra la AFA para poder abrir una causa. Lo explicó en Continental Hernán Capiello, periodista de judiciales del diario La Nación. También aclaró que no está confirmado el secuestro del celular del Chiqui Tapia.
2: La investigación de Estados Unidos está en marcha. Hay una investigación que están llevando adelante tres fiscales norteamericanos que están juntando evidencias para armar un caso.
3: ¿Y recogió los teléfonos de Tapia? ¿O no?
2: Esa información no se sabe. Acá la AFA dice que esto no ocurrió. Nadie lo confirma en Estados Unidos que efectivamente esto haya ocurrido. No se descarta que pudiera haberse obtenido algún tipo de información del teléfono sin quedarse con el teléfono. O sea, como basar el contenido del teléfono. Pero nada de todo esto está confirmado y la AFA lo desmiente.
0: Continúa el éxodo de turistas en Aeroparque por las vacaciones de invierno.
4: Los estudiantes también aprovechan las vacaciones de invierno para viajar y relajarse, y luego retomar los estudios en la segunda parte del año. ¿Tu nombre?
5: Julián.
4: Julián, ¿a dónde viajas?
5: A Santiago del Estero.
4: ¿Tienes familia allá?
5: Sí, tengo familiares allá. Yo vivo aquí en Buenos Aires y voy a visitar a los familiares en las vacaciones.
4: ¿Y los precios?
5: Y están bastante caritos, pero bueno, uno hace el esfuerzo con la familia y bueno, para las vacaciones hay que descansar, ¿no?
4: ¿Cuándo volvés?
5: Y me quedo una semana y después vuelvo porque las vacaciones son cortitas en mi trabajo, pero mis hijos se van a quedar.
4: Fabián del Monte, Servicio Informativo Continental.
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0: Nuboso hasta mañana, lloviznas por la tarde, la mínima 11, la máxima 15. A esta hora, 14,4, cielo parcialmente nublado.
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7: Quedó algo de demoras luego de un choque en el acceso oeste, kilómetro 13, que fue liberado, zona de Ciudadela, mano a provincia. Cargadas las demás salidas, como General Paz, también Cantilo. Y hablando de Cantilo, hoy se cortará la autopista Ilia y Cantilo, mano al norte, por obras, desde las 23 hasta las 6 de la mañana. Avenida 9 de Julio, Avenida de Mayo y un grupo de manifestantes. Está cerrada las inmediaciones del Estadio de Boca, partido que ustedes escucharán por Radio Continental. Ramal Bosques vía Quilmes, limitado entre Berazategui y Bosques, y la línea Roca Ramales La Plata y Bosques vía Quilmes ya completan sus recorridos, aunque con demoras.

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3: ¿Qué tal? ¿Cómo les va? Buenas tardes, bienvenidos. Lo que está ocurriendo en la Argentina y la situación geopolítica no es un detalle menor. Algunos dicen, no, tiene que ver con el fútbol, con la selección, tiene... No. El mundo, geopolíticamente hablando, ustedes saben cómo se está moviendo en situaciones muy extremas, muy difíciles, el caso Estados Unidos, Israel, Irán. Ustedes saben qué está pasando Rusia, Ucrania. Entonces, y en cuanto a negocios, todo esto tiene repercusión directa e indirecta. Si no, pregúntele a aquellos que necesitan materia prima relacionada con el petróleo. Un petróleo que ya hoy está a $100 el barril, el precio de referencia. Si esto lo llevamos a lo que está ocurriendo en Argentina, vos podés tomar posiciones, pero tomá posición en relación al país, viejo. No, tomá.

0: afectás a la gente del campo, a la gente de la industria, a la gente del comercio, al ciudadano común. Vos representás a todo, querido. No, pero a mí no me gusta porque ideológico. No, no, eso no le importa a nadie. Porque hoy estás y mañana no estás. Y las repercusiones y lo que ocurre a partir de ahora, esto que muchos creen que tiene que ver con el fútbol, redes sociales de por medio, y vaya a saber si son trolls rusos, o vaya a saber, y no es un delirio lo que les estoy contando, esto es así. Y vamos a ver qué ocurre a partir de noviembre con la elección de medio término en Estados Unidos, a ver si Trump le va bien, le va más o menos, o le va a ir muy mal. Entonces hoy vos tenés el abrigo, el paraguas, tenés todo, decir, ah, mirá qué bien, Donald Trump es mi amigo. Sí, ¿tu amigo hasta cuándo? Y después de este mes de noviembre, que vamos a ver institucionalmente qué, cómo le va a Trump, vamos a ver qué pasa con la República Argentina. Si hoy vemos los números, los ADR están por el piso, bajaron más del 7%. Ah, pero el dólar blue está porque es un tema estacional. Sí, usted le puede decir lo que quiere. De hecho, hoy estuvo acá el ministro de Economía, Caputo, y dijo, ya los anuncios se hicieron, no va a haber anuncios el próximo domingo. Ya las retenciones ya se tocaron, punto. Acá, ahora, ¿por qué? Porque no tienen recaudación, porque no le están cerrando los números en cuanto a recaudación en los últimos periodos. Analícelo. Están en baja, en baja, en baja, en parte porque no hay consumo. Hoy me decía un industrial mediano, dice, realmente estoy preocupado, estoy adelantando vacaciones. Y no es por vacaciones por invierno, estoy adelantando vacaciones. Porque no tengo pedidos. Y como trabajan contra estación, dice, me llama la atención que no tengo pedidos en relación a las nuevas temporadas. Un empresario textil. Entonces, todo esto que pongo sobre la mesa tiene que ver con decisiones de gobierno en principio. Insisto, parece que es el fútbol, no es el fútbol, se lleva la marca. El tema es geopolítico, Argentina alineada con, y a partir de esa situación de alinearme con, te puede ir muy bien, o la repercusión en lo inmediato puede ser realmente muy complicada, muy complicada. Comenzando por lo económico. Mírelo Lula, vuelvo a Lula. Mire que yo también, pues, pero estoy en la vereda de enfrente, no de enfrente, a 20 cuadras de lo que puede pensar el presidente actual de Brasil. Pero el tipo va y se sienta con quien se tenga que sentar y negocia y acuerda, más allá de si está de acuerdo, le guste la cara o no, de quien está enfrente. Eso es ser estadista de verdad, eso es poder llevar adelante un país. Algunos dicen, viste, de economía no sé, pero de política es un fenómeno. Es un fenómeno, hablando de la Argentina, del presidente argentino. ¿Saben cuándo vamos a ver este resultado en relación a lo que se está haciendo? El próximo año, no vaya muy lejos. Donde algunos dicen, pero mira que de enfrente están todos desarmados. La campaña empezó previo al Mundial. Por supuesto, detrás de escena. Cuando todo salga de escena, ahí nos vamos a dar cuenta realmente dónde estamos parados hoy, qué va a pasar en lo inmediato, y vaya a saber cuál es el destino final, más allá de la riqueza y del fenómeno que tiene que ver con la minería y que tiene que ver con la energía y que tiene que ver con el campo y que tiene que ver con los commodities que el mundo necesita. Pero si geopolíticamente hablando estás cometiendo errores graves de fondo, mañana vamos a sentir si realmente es positivo o hemos retrocedido varios casilleros.
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0: 18 horas 11 minutos en la República Argentina. Estamos aquí en la Sociedad Rural, en la Expo Rural 2026. Estoy convencido, es el día con mayor público y lo estamos observando aquí frente al estudio móvil de Radio Continental. Rosana en el estudio central junto a todo el equipo. Contame, Rosana, buenas tardes, ¿cómo estás?
3: Hola, Eduardo, un saludo a todo el equipo.
0: Hola, hola.
3: ¿Me escuchás bien?
0: Bien, muy bien, muy bien, gracias. Contame, tránsito con sí. Regreso a casa, contame un poquito.
3: Mucho movimiento vehicular en toda la

0: Adidas, hubo un choque en el acceso este que ya se liberó en el kilómetro 1310, sentido a provincia. Me dicen que está muy cargada Panamericana, muy cargada General Paz, Cantilo. Ojo, porque hoy a partir de las 23 horas, 11 de la noche hasta las 6, se va a estar cortando la autopista Ilia y Cantilo. Mano al norte por las obras esta del el puente La Bruna, el anillo que se está trabajando allí. Y nos vamos a la avenida Fernández de la Cruz y José Martí con un corte total sentido a la avenida La Fuente por un choque y está obstruido los carriles del Metrobús.
1: Bueno, todo lo que tiene que ver con el tránsito. Ya seguimos en un minutito nada más. Marcelo, buenas tardes. Seguimos con el pronóstico del tiempo. Vamos.
0: Bueno, les cuento, el clima 13 grados 9 décimas, en estos momentos la temperatura en la ciudad de Buenos Aires, mayormente nublado, 79 el porcentaje de la humedad, no hay pronóstico de lluvia para hoy. Mañana será otra historia, porque mañana, por la mañana están previstas lluvias aisladas con lloviznas por la tarde. Una jornada gris y algo lluviosa mañana viernes. Se revierte el fin de semana. Mínima 10, máxima 16, pero con neblina gran parte de la mañana del sábado. Y el domingo, mínima 10, máxima 17 y mayormente nublado.
1: Gracias.
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1: Dieciocho horas, 14 minutos en la República Argentina. Esto es Pulso Continental hasta las 20 horas. ¿Cómo estamos, Pablito Fabris? Buenas tardes.
3: ¿Cómo estás, Eduardo?
1: ¿Qué decís? ¿Cómo andamos?
3: Bien, todo bien acá en La Rural, contento de estar compartiendo con vos.
1: Bueno.
3: Así que te voy a contar un poco lo que estuvo sucediendo en la jornada.
1: No fueron buenos los números de hoy.
3: ¿Qué está pasando para comprenderlo un poco mejor? Como bien decías hace un ratito, lo que está pasando en el mundo afecta a todos los mercados en general. Por eso también hablamos de los ADRs. ¿Qué pasa? ¿Qué es lo que está sucediendo? Bueno, esta guerra en Irán, Estados Unidos, está teniendo ramificaciones y se está complejizando más. Sí. Antes de ayer trascendió la novedad de que están pidiendo más dinero, significa que van a seguir profundamente con esta guerra.
1: Bueno, 70 mil millones de dólares pidió Donald Trump.
3: Y se vienen gastando 35.
1: Y el Senado le dijo sí.
3: Exactamente. Entonces, ¿qué significa esto? Bueno, más incertidumbre, más miedo. Los mercados, preocupación por el petróleo. Por supuesto, este es un lugar muy sensible a lo que pasa con el petróleo. Y eso también tiene impacto, tanto en el mundo como también en la Argentina.
1: Bueno, contame ahí números porque tenemos el dólar oficial, el dólar blue. Números, a ver.
3: Exacto, bueno, las cifras te digo. Entonces, dólar oficial 1510, dólar blue 1550, y el riesgo país se fue para 436 puntos. Ayer veníamos hablando que cada vez, semana a semana, viene bajando. Bueno, hoy pegó un salto, se fue hacia arriba. Por lo tanto, ese es un poco el resumen de la jornada bursátil.
1: 18 horas 15 minutos.
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1: Horas 16 minutos, cuánta gente, ¿te diste cuenta? ¿Qué decís, Leo? ¿Cómo estamos?
4: Hola, Eduardo.
1: ¿Qué decís? Todos 60 hasta la muerte, el saludo para mí.
4: No, nunca.
1: Pero está bien, buen público.
4: Perdón, ¿qué? La imagen de la semana, la de los chiquitos ayer saludando, presentando el respeto.
1: Todos nenes de 8 años, 6 años, 5 años llegaron acá.
4: Y viva la patria, ¿viste?
1: Sí. Bueno, qué lindo. Bueno, hablando de viva, ¿qué pasa con River, Boca? Contanos.
4: Hoy juega Boca, transmisión del fútbol continental con Julito Pavoni. 21:30 frente a O'Higgins, frente al equipo chileno. Hoy arranca, señores, sí, arranca en continuado el fútbol argentino. Primera fecha, Sarmiento Argentino.
1: Mirá, ahí tenés gente de River. ¿Te das cuenta
3: que no son
1: la mitad más uno? No,
4: escucha que te voy a contar algo para vos. Escucha. Hoy Sarmiento Argentino, Belgrano Central y Defensa y Justicia frente a Aldo Civi. A esta hora, River está cerrando un nuevo fichaje y puede ser Ezequiel Barco.
1: ¡Epa!
4: El ex jugador del club.
1: Mirá,
4: que estaba en el Spartak de Rusia. Sí. Barco puede llegar a River.
1: Algunos me preguntan, ¿River de dónde saca tanta guita para comprar, comprar y comprar?
4: No se pregunta.
1: No, estamos vendiendo bien, oíme.
4: Sí.
1: Vos vendés bien, administrás bien, comprás mejor y punto. Tenemos una
3: buena
1: cantidad
3: gestión
1: de socios, tenés un estadio, un número uno. No hubo estadio en el Mundial que supera al mundialista, al nuestro, al Monumental.
4: Y va a quedar
1: claro, con 85.000 personas. ¿Cómo?
4: En el 2030 va a quedar bien.
1: Bueno,
4: bien.
1: 2030, 101.000.
4: Y una situación muy particular con Ángel, sí, Correa, que venimos hablando con Eduardo en los títulos siempre.
1: Lo contás en un ratito. 18 Dale. Y 18, vamos.
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1: Con 18 minutos en la República Argentina. Hoy no llueve, mañana es posible. Está el señor Jorge Peña presente. Hablamos un poco de energía. ¿Qué tal, Jorgito?
6: ¿Qué tal? ¿Cómo están?
1: ¿Cómo estamos?
6: Están todos
1: está todo ya al día. Otra vez bajamos a $70 el barril del petróleo. Volvimos a 100.
6: Sí, ahora.
1: Hormuz.
6: Está descontrolado toda esa situación. Así
1: ahí,
6: que
1: dale,
6: bastante complicado. La crisis está pegando. Vuelven a aparecer los mismos nubarrones en la industria, no solamente en lo que es la energía,
1: sí,
6: y la minería, en cuanto a que, por ejemplo, el abastecimiento de ácido sulfúrico pega en el mercado del cobre, en el mercado de los semiconductores, sino también en, bueno, por un lado, Argentina se beneficia por el crecimiento del precio del petróleo y las exportaciones de Vaca Muerta, pero ya que estamos acá en el campo, podemos hablar de los fertilizantes,
1: claro,
6: y cómo impacta.
1: Es derivado del petróleo, ¿no? También tenemos ahí, pero en algún momento movió el precio también el fertilizante,
6: claro,
1: debido a...
6: Nosotros utilizamos diferentes tipos de
1: sí,
6: fertilizantes. Ajá. Los más importantes son los de los nitrogenados y los fosfatados.
1: Claro.
6: Los fosfatados somos muy muy dependientes porque no tenemos fósforo, pero los nitrogenados derivan de la urea, que deriva del gas natural, con lo cual por ese lado, si bien somos importadores, ahora con el RI hay un anuncio de Pampa Energía de realizar una planta de urea, por lo tanto podríamos pasar de ser importadores netos a exportadores de fertilizantes.
1: Jorge Peña, seguimos con el tema de energía y todo lo que tiene que ver, y en este caso puntualmente relacionado al campo, ¿sí? Vamos.
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0: 20 minutos en la República Argentina. Nos visita, como lo hacemos permanentemente, traemos acá hombres de negocios, empresa mediana del Gran Buenos Aires, tiene que ver con la industria del plástico. Roberto Maceri es su titular, aparte de ser dirigente empresario, lo tenemos con nosotros. Hola Roberto, bienvenido, bienvenido.
1: ¿Qué tal? ¿Cómo estás? Bien, muy bien, muy bien. Bueno. Disfrutando este día bastante concurrido, que para lo que estamos acá exponiendo es un día
0: muy bueno,
1: buenísimo, ¿no?
0: Muy
1: sí,
0: bueno, muy bueno.
1: Sí, por
0: ¿qué
1: suerte,
0: ponés
1: sí.
0: vos acá? ¿Qué ponés?
1: Y acá nosotros estamos con los pisos y los comederos plásticos y bebidas.
0: Ah,
1: todo para filtro.
0: Ah, mira. Ah, para el animal. Para
1: sí, sí, sí, todo para animales. Después tenemos para ovinos y para equinos también.
0: ¿Y ahí usas materia prima plástico?
1: Sí, sí. Vos sabés que, bueno, vos estabas dando las informaciones de hoy
0: sí.
1: y realmente nos preocupa porque, bueno, estaba nivelándose un poco los precios, estaban tirando para abajo, bueno. Yo creo que ya esto va a repercutir en nuevamente la suba, ¿viste? Y a los que trabajamos con productos plásticos, por ahí nos sacas de competitividad.
0: Claro. Contame, cuando el petróleo llegó tocando los $120
1: sí.
0: el barril, todo subió.
1: Subió.
0: Hablado.
1: Sí, sí.
0: Después bajó más cerca de 70 que de,
1: sí, y ahí se
0: movió
1: empezó
0: el
1: a acomodar
0: ah.
1: el problema que hay, que lo que viene importado depende mucho de las tarifas, los fletes,
0: ay.
1: Y los fletes aumentaron, y entonces a veces depende de la época del año, puede bajar el petróleo porque aumentan los fletes
0: uh-huh.
1: y el costo de las exportaciones por ahí.
0: ¿Y tenés opciones de compra de esta materia prima en Argentina?
1: Algunas sí, otras no.
0: Otras no.
1: Algunas no, pero también el precio de la materia prima acá depende del gas, depende
0: claro,
1: del petróleo.
0: Claro, claro, claro.
1: Y también acompaña los precios internacionales.
0: Bueno, estamos hablando de coyuntura internacional, pero en el transcurso del. Te podés quedar, ¿no? ¿Te podés
1: sí, me quedo un ratito.
0: Pero un ratito.
1: Después te quiero contar una anécdota.
0: Bueno, con mucho gusto. Y vamos a hablar también de puertas hacia adentro, lo que está ocurriendo en la Argentina, la situación con el personal, la reforma laboral, el mercado interno, el consumo interno. Bueno, lo charlamos un ratito. Tenemos un hombre de negocios aquí sentado a la mesa con el equipo, así que lo charlamos en un ratito nada más. 18 y 22 minutos.
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3: Es la hora 18:22 minutos. La temperatura, 12 grados, 4 décimas.
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0: A ver, contame un poquito, Leo, dale, vamos a hablar de River, Boca, vamos.
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0: Bueno, contamos un poquito el frío en la cordillera. A ver, Rosana, porque hoy bajo cero, mucha nieve en Mendoza, nieve en el sur. Contamos un poco. A ver, actualizamos.
8: La región cuyana muy afectada, también la zona patagónica muy afectada. El servicio meteorológico emitió una alerta naranja por nevadas intensas para las zonas cordilleranas de Mendoza y San Juan, donde se prevén acumulados de entre 50 y 150 centímetros de nieve, con reducción de la visibilidad. Y de ahí nos
0: Te digo, ahí en el paso Cristo Redentor, 1800 camiones que están varados, 1800, 3 metros de nieve. Sí. O sea que por un tiempo prudencial, y no sé si tan prudencial, antes de que puedan cruzar, ¿no? Y la cantidad de camiones importante.
8: Y con los camioneros allí varados y con temperaturas bajo cero. Claro. Así que, a su vez, vamos a la Patagonia o al sur, porque hay nieve, viento y lluvia que alcanzan a Chubut, Neuquén, Río Negro, Santa Cruz y también la zona norte, o sea, la región norteña como Jujuy, Salta, Catamarca, La Rioja y San Luis.
0: ¿También tenés nieve ahí?
8: En la zona de Catamarca, sí, la parte cordillerana, la parte de Salta también. Hay nieve, lluvia y viento.
0: Gracias, un minuto para las 18:30. Vamos, Marcelo.
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0: Dame números a esta hora de la tarde.
11: Te complemento con los números de lo que sucedió en la jornada bursátil de hoy. Bueno, el S&P Merval cayó un 1,2%. El Riesgo País te decía que subió hasta 429 puntos básicos luego de haber estado cerca de los 400 puntos las jornadas anteriores. Los ADR argentinos, que estábamos comenzando la jornada hablando de esto, bueno, cayeron con unas bajas de 7,3%, con los mayores retrocesos en las acciones bancarias y sobre todo las energéticas. Bonos soberanos en dólares operaron en la mayoría con bajas, presionados también por el cambio de humor en los mercados internacionales, como lo que venimos contando de la guerra entre los Estados Unidos e Irán.
0: 18:30, momento de noticias, y luego Alejandro Canepa, el informe del campo. Está haciendo números, a ver si cierra las inversiones para lo que viene. Serio el hombre. Ahí está, dejó la chata ahí.
12: ¿Necesitando dinero?
0: No, tengo que invertir. No, vos me dirás por dónde. No, gracias. Puede ser. Vamos, noticias.
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13: Hora 18:30 minutos. Luis Caputo pasó por la exposición rural y bajó las expectativas sobre una nueva baja en las retenciones. El ministro afirmó que no hay que esperar nuevos anuncios en el discurso de clausura de Javier Milei el domingo. Reconoció que el campo es uno de los motores de la economía, pero por suerte, dijo, ahora hay otros motores. Se desplomaron los bonos y el riesgo país subió a 435 puntos básicos. Las acciones de empresas argentinas en Wall Street se hundieron hasta el 9%. Las reservas brutas cayeron 352 millones luego de 4 subas consecutivas. El petróleo superó los $100 por barril por primera vez en 2 meses. Es luego de que los rebeldes hutíes de Yemen atacaran 2 petroleros saudíes en el Mar Rojo con drones y misiles. En Estados Unidos, el Senado rechazó una resolución de la Cámara de Representantes para frenar la guerra en Irán y Donald Trump analiza lanzar un ataque masivo. Lluvias aisladas mañana, algunas lloviznas, la mínima 11, la máxima 15. A esta hora 13:09, cielo mayormente nublado.
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4: Alejandro Canepa, buenas tardes.
5: Eduardo Serenellini, equipo, ¿cómo estás?
4: Muy bien, Ale, muy bien, gracias.
5: Mucha gente,
4: impresionante.
5: En la ganadera quedan 3 jornadas.
4: Impresionante.
5: Mañana, sábado y domingo, espero que el tiempo acompañe, la fiesta, el campo se ha trasladado a la ciudad y las familias vienen a conocer lo que el campo nos da a todos, claro, absolutamente claro, claro, a todos. Hay que devolver en algún momento al campo lo que el campo nos da. Esté atento, anótese eso por ahí. Digo, porque hay que devolver en algún
4: ¿qué
5: momento?
4: ¿Qué significaría eso?
5: Y tantas bondades nos da el campo, todo
4: pero
5: lo que...
4: ¿Pero cómo le devolveríamos?
5: Y acompañándolo, principio? Acompañándolo, digo, de alguna manera...
4: Hablás al gobierno, le estás diciendo.
5: Bueno, a todos.
4: Viste que no va a haber anuncios el domingo, ¿no? Lo dijo hoy Caputo, acá. Dice, no va a haber anuncios, dijo, los anuncios ya se hicieron, dijo.
5: Vamos a esperar.
4: Pero lo dijo el ministro de Economía hoy, ¿eh?
5: Bueno, pero ¿quién habla, el ministro o el presidente?
4: Bueno, está bien. Bueno, vamos a los números, dale, te escucho. Bueno, okay.
5: La jornada...
4: Mirá vos, oficialista.
5: No soy de nadie. La jornada en Chicago, el trigo cayó fuerte, más del 1,5%, pagó septiembre $255, diciembre $261,5, el maíz con 0,25 a 0,50% favorable para septiembre, $182.5, diciembre $191.50, la soja 0.15 ganó, la oleaginosa pagó, agosto $453.75, septiembre $451, y el aceite de soja ahí con algún vaivén, pero en líneas generales en equilibrio, agosto $1.663, septiembre $1.643.50, octubre $1.623. Mercado local, situación dividida para grano fino de invierno, que ya está prácticamente todo sembrado, quedó julio en $223 y $226 para septiembre, medio punto arriba en esas dos posiciones, en cambio 1% abajo para la posición noviembre, pagando $224.50. El maíz también, la posición julio un cuarto de punto arriba, $192, agosto y septiembre un cuarto de punto abajo, $191 y $192, y la soja entre 0.25 y 0.50% de beneficio, a saber julio $346.5, septiembre $350.5, noviembre $354.50 por tonelada. Doy vuelta a la página. Cañuelas hoy no tuvo actividad. Las actividades empezaron a las 15 para recibir los animales que serán vendidos mañana viernes, con una expectativa a través de una oferta chica, escasa. Producto, lluvias. Producto, disponibilidad de caminos para poder transitar, complicadísimo. 5.000 proyectados. La Casa Mendizábal 500, los Colombo 500 cabezas, Martín Lalor 400, los Monasterios 700, Sáez Valiente 800 cabezas. Es todo lo que tengo hasta ahora. Mañana estaremos, como lo hacemos habitualmente, haciendo la información desde el mercado de Cañuelas. Muchas gracias, buenas tardes, Eduardo.
4: Alejandro Canepa, gracias.
5: A vos.
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4: Bueno, señores, llegó el momento del deporte. Leo Ojeda, te escucho.
9: Lo dicho, arranca la Liga Profesional, señores. Hoy la primera fecha del campeonato, sí, después de la Copa del Mundo, inmediatamente. 19:30, en menos de una hora, van a estar jugando en Junín Sarmiento frente a Argentinos Juniors. En Córdoba se presenta el campeón Eduardo Belgrano frente a Rosario Central, que tendrá a Di María como titular.
4: Qué lejos quedó, ¿no? El campeonato, pasó el mundial. Casi qué bárbaro.
9: 50, 60 días
4: sí,
9: ya.
4: Claro. Sí.
9: Y a las 21:45, en el Tito Tomaguero de Florencio Varela, van a estar jugando Defensa y Justicia frente a Aldo Civi. Recuerden, mañana Racing, transmisión del fútbol continental, ahí estaremos. El sábado, River con Barracas, y el domingo en el Laza, Riestra frente a Boca Juniors.
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4: 18:38, Jorge Peña nos cuenta. Jorgito.
11: Bueno, hablemos un poco del estudio de la Bolsa de Comercio de Rosario, que proyectó que la combinación de tres pilares productivos del país,
4: sí,
11: agro, energía y minería, liquidará en 2026 una cifra récord de 57.200 millones de dólares. La relevancia del informe radica en la ruptura de la estacionalidad histórica de Argentina, que los últimos, el último trimestre siempre había menos ingreso de divisas, porque el campo ya terminaba su cosecha, gruesa. Claro. Entonces, con el auge de Vaca Muerta y la minería que no para de producir litio, oro y plata, y afortunadamente en el futuro cobre también, el país va a tener ingresos de divisas muy importantes.
4: Ahí es cuando el ministro de Economía hoy hablaba, dice, bueno, a ver, también tenemos otros motores, no solo el campo, se refería a esto, a la minería.
11: Sí, totalmente. Hoy uno de cada 10 dólares que vienen al país provienen de la minería.
4: ¿Sí? Bueno, y el incentivo, lo relacionado con el RIGI, ayuda y mucho, ¿no?
11: Sí, totalmente.
4: Ahí es donde otros sectores te están pidiendo, bueno, dale, yo también invierto, acompáñame.
11: Eduardo comentaba algo del agro. El agro aporta de exportación 35 mil millones de dólares anuales. Y la energía, 15 mil. Con lo cual todavía falta para poder acompañar
4: falta un
11: eso.
4: Falta un poquito. Avanzamos.
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4: Bueno, atención con esta información, tiene que ver con la industria metalúrgica. Sigue en rojo, acumuló una caída del 5,7%, hablando del primer semestre de este año. El uso de la capacidad instalada continúa en su mínimo histórico, en niveles similares a los de la pandemia. El nivel de empleo que aportan las empresas del sector también mostró caída, por eso esta es gran parte de la realidad. ¿Qué es la capacidad instalada? Tengo 10 máquinas, funcionan 4. Bueno, ahí tengo un problema de 60% parada. Digo, para entender de alguna manera de lo que estamos hablando. Roberto Maceri es industrial. ¿Esto refleja la realidad, estos números? ¿Es exagerado?
16: Mira, yo creo que depende de los sectores. Ahí está. Yo creo que depende de sectores. Hay sectores que están pegando fuerte y otros no tanto. Mira, nosotros tuvimos una reunión el lunes con empresarios en la Cámara.
4: ¿En qué Cámara?
16: En la de la Matanza.
4: Industria y Comercio.
16: Como Industria y Comercio Matanza.
4: Okay, sí.
16: Bueno, ahí había una pupurrí de distintos sectores. Teníamos, por ejemplo, un socio que él se dedica a mejoramiento de procesos y todo lo que es tecnología de mejoramiento de máquinas, eliminar, ganar tiempo, todo ese tipo de cosas. Y él tiene 2 años ya cubierto de trabajo. En cambio, tenés otro que está en la industria textil y está parado.
4: Está parado totalmente.
16: Y estamos, por ejemplo, los otros industriales que estamos que un 30, un 40% abajo de las expectativas que tenemos. Es decir, no es el 2001, pero se siente porque vos tenés varios meses, no podés aguantar.
4: ¿Cuánto tiene que ver? A ver, algunos dicen, es por la apertura de importación. ¿O es por el poder adquisitivo que se ha depreciado en la clase media, por ejemplo? ¿Hay un mix ahí?
16: Yo creo que hay un mix, hay un mix porque evidentemente hoy el dinero a la gran mayoría no le alcanza. Es decir, el sinceramiento de tarifa, todo eso ha llevado que haya un sector que termina siendo muy perdedor. Entonces ese es el que me parece a mí que hoy le está faltando consumir. Y aquel que puede consumir tiene temor y no gasta. Digamos, poner un tipo que tiene un sueldo más o menos, y el tipo dice, guardo por la duda, porque no sabe si la empresa va a achicarse, no sabe si la empresa va a reducir personal. Porque ¿qué pasa? Cuando vos tenés que mejorar costos y tenés que empezar a hacer modificaciones, reducir personal.
4: Hablas como empresario.
16: Y uno habla como
4: empresario. Claro, y el empleado eso lo nota. Hoy me suspendiste o me adelantaste vacaciones.
16: A ver, la gente que tengo yo, que tiene cualquier empresario, que ve que está con el 30, 40% bajo su producción, dice, ¿y este cuánto tiempo va a aguantar? Alguno se va a ir. Bueno, se jubila uno, bien, se va.
4: No se repone.
16: No se repone.
4: O sea, posición que queda vacante, optimizás al que quedó.
16: No, solamente hay algunos rubros, sectores donde necesitas algún tipo de capacidad técnica que ahí empieza a faltar. Pero esto es en el conurbano.
4: Es que te iba a decir, mirá lo que es este predio. Acá tenemos todas las provincias representadas y un poder adquisitivo alto. O sea, las provincias están viviendo una realidad económica positiva y en ascenso que no está viviendo el conurbano bonaerense.
16: Yo estuve también por intermedio de la Cámara, participo en la Federación Económica de la Provincia de Buenos Aires, la Asociación de Industriales, y estábamos reunidos, eran gente de todo. Y los del conurbano llorábamos, de alguna manera.
4: Problema,
16: Y la gente del interior dice, che, nosotros no vemos lo que ustedes ven. Es decir, no están diciendo, bueno, no sobra.
4: Tal vez tiene que ver esto que contabas vos, Jorge, tracción a la minería, tracción a la... Claro, no es solo un tema de Neuquén.
11: Totalmente. Hoy los focos productivos más importantes están descentralizados del AMBA. Exactamente. Ese es el problema. Nosotros no lo percibimos, pero las provincias están viviendo un auge de actividad.
16: Permíteme, el sector ganadero, que era un sector castigado hasta hace muy poquito tiempo, el que se dedicaba a la cría, lamentablemente le costaba mantener su plantel. Hoy vos hablás con un productor y vende un ternero, lo vende a un muy buen precio.
4: Bueno, tenés buenos precios internacionales,
16: va la anécdota que yo te quería contar al principio. Cuando yo estaba en el colegio secundario, siempre tenía un profesor de música que siempre nos decía alguna cosa y siempre insistía, dice, cuando ustedes terminan de leer la parte deportiva, dice, vayan al diario y lean la parte internacional. Y me lo decía hace más de 50 años, cuando no había esta digitalización, esta velocidad informática. Dice, porque lo que pasa en el mundo, con el tiempo nos repercute a nosotros.
4: Mirá qué interesante ese profe de música.
16: Que nos dejó un tipo que era un profesor de música. Tengo la oportunidad de decirlo.
4: claro.
16: Hay que recordar, profesor Quintana, me lo acuerdo.
4: Quintana, el profe.
16: Quintana se llamaba.
4: Claro. Pero qué interesante.
16: Nos dijo dos cosas. Y la otra dice, ustedes, teníamos la libreta de ahorro, ¿no? Dice, ¿ustedes ahorraron? Dice, sí, ¿cuánto ahorraron? Dice, bueno, los estafaron.
4: Ese sí quedaba en la tecla, no tengo ninguna duda. Avanzamos, 18:46, está Roberto Maceri, industrial del Gran Buenos Aires, acompañando el programa de hoy. Ya volvemos.
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20: La temperatura, 10 grados, 7 décimas.
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20: Es la hora 18:46 minutos. La temperatura, 10 grados, 7 décimas.
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3: Los bemoles de la selección, ¿no?
4: Claro, claro.
3: Bárbaro,
4: che. Sí, sí. No, pero estamos en River, ahora estamos con otra cosa.
3: Ahora estamos con River.
4: Estamos con otra cosa.
3: ¿Quién no juega River?
4: Contame, ¿cómo? No, hoy juega Boca, hoy juega, bueno, juega, vamos a ver. Pero tenés una información ahí, Leo, contanos, a ver.
5: Vamos a escuchar el audio de Juanfer Quintero.
4: Ya le pusimos la estampilla, ¿eh?
5: Sobre por qué no se presentó a entrenar en el día de hoy.
4: En el
5: ¿por
4: culo,
5: qué?
4: Obviamente.
5: ¿Por qué, Juanfer? ¿Por qué no te presentaste hoy?
6: Sí. Bueno, sí, sí. El entrenador dijo una cosa, pero bueno, desde antes del Mundial ya se había hablado con el presidente. Otra, yo con el entrenador realmente no hablo de ni que me fui, entonces si lo digo, bueno, me habrá sentido así, pero entonces seguramente no tenía conocimiento de la situación, porque el 30 yo tengo el viaje y lo había hablado antes de mi viaje.
5: Ahí está la palabra de Quintero, que en un momento
4: dijo, pues no entendí nada.
5: Que en un momento dice que tiene problemas familiares, por eso le pide una semana más para reincorporarse el 30, sí. Y en otro momento dice, si Coudé me llamaba, yo ya estaba en Buenos Aires.
4: Claro.
5: Ponete de acuerdo, Juanfer. Si
4: pero ¿sabés qué? La respuesta de River llegó.
5: Sí, Ezequiel qué? Barco.
4: Ahí está.
3: Listo, ¿entendés?
4: Es así, o es así, y otra cosa.
5: Vos movés la ficha, yo la muevo también.
4: ¿Cuándo juega River con transmisión de Radio Continental?
5: El próximo sábado, 18:30, con el relato de Luciano Marcelli y los
4: bien.
5: Comentarios de Adrián Piedrabuena.
4: Hoy juega Boca. ¿Tenés la formación de Boca de hoy? ¿Villa ya juega hoy?
5: Boca, sí, juega Villa.
4: ¿Juega también el Pegatuti?
5: No, juega Montero,
4: sí.
5: Gorosito,
4: sí.
5: Figal, Ayrton Costa, Lautaro Blanco,
4: sí.
5: Paredes,
4: ahí
5: Milton
4: está,
5: Delgado.
4: Eso.
7: Ponete de pie.
4: Sí, ponete de pie.
5: Flores,
4: te quiebras un tobillo.
5: Estoy dando, por favor. Flores, Aranda, Sebastián Villa y Miguel Merentiel, el equipo de Boca para jugar hoy frente a O'Higgins, el equipo chileno que dirige Lucas Bobaglio.
4: Vamos, Marcelo.
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4: Sin ninguna duda, la jornada con mayor cantidad de visitantes aquí en la Expo Rural. Sin ninguna duda, insisto con lo que venimos diciendo desde el primer día. 80% jóvenes, Pablo.
10: Muchos jóvenes.
4: 80%, me encanta. Este
10: es el futuro.
4: Y sí, presente ya.
10: Es el presente, exactamente.
4: Mira,
10: sí.
4: Ayer salimos de acá, Pablo, vos que pasás hoy, y nos fuimos a comer, como todos los días, o un choripán o un
10: sándwich de lomito.
7: Confieso,
4: espectacular.
7: Te confieso, vine por eso.
4: Y lo comemos ahí en las gradas. Y mientras tanto ves ahí que están variando algún caballo, algún toro. Toda la estos pibes con computadora, con sus boinas, analizando ahí, mirá este toro, mirá que el semental, lo señalaron a Leo, mirá que ellos todavía tenés, y todo, genial, genial, y eso me encanta, porque en definitiva es esto, ¿ves?
5: No
4: es el, y todo el país representado acá, mirá, mirá estos son chicos 30, ahí, mirá cómo nos ¿de mira, dónde son ustedes? ¿De dónde son? ¿De dónde son? Ah, de acá. Bueno, muy bien. Pero ayer vinieron, a ver, se acercaron acá. ¿Cuánto eran? ¿10 pibitos?
5: Sí, 10 chicos.
4: 8 años, 7 años. Bueno, y se acercaron. ¿De dónde son? Y de Ayacucho. Otro era de Rauch. Otro de...
5: ¿De
4: dónde son? ¿De dónde?
10: Están con los búfalos.
4: Ah, los búfalos. Sí, ah, sí, muy sí. bien. ¿Cutralcó? ¿De dónde? Ah, de tuya, de corriente, ahí está, bueno, muy perfecto. Bien. Bueno, aquí tenemos, hay cantidad de gente y se acerca al móvil de Radio Continental. Contame, dale.
10: Vamos a hablar un poco de las noticias que tienen que ver con los empresarios que están hablando por parte de IDEA, donde están previendo que la Argentina puede crecer este año un 4%. Esto es algo muy favorable, muy bueno, pero están pidiendo acuerdos a largo plazo. Y también evitar cambios abruptos en la economía. Sí. ¿Por qué? ¿Qué está pasando? Como hablamos recién, ¿no? Estamos viendo sectores muy heterogéneos. Hay sectores que crecen mucho y sectores que están muy caídos.
4: Lo que entonces, charlábamos recién con
10: exactamente.
4: Roberto.
10: Exactamente. Eso es un poco el escenario que estamos viendo. En la presentación número 62 del coloquio que se da en octubre en Mar del Plata, el empresariado reclamó reglas estables, la eliminación de impuestos distorsivos y un mercado de capitales
4: que sea... ¿Pero querés que te diga algo? Yo entiendo el análisis, ¿no?
10: Sí.
4: Tanto real y bien de campo que nos trae Roberto, digo de campo por las cámaras empresarias, sí, claro. de base, etcétera, como también este número de IDEA. Pero yo me quiero ocupar del que le va mal. El sí, que le va mal, bien le va, hay que acompañarlo y es el que tracciona y que seguramente extiende la mano, dice, vamos, necesitamos este proveedor o necesitamos... Incluso, a ver, Roberto, vos me vas a desmentir o no. Hay empresarios industriales que dicen, yo tengo las máquinas paradas. Entonces viene un amigo o socio de la cámara, etcétera, y dice, tomá, te doy mercadería, ayúdame a producir y poné máquina en marcha la máquina.
11: Acá son momentos que hay que empezar a utilizar el ingenio.
4: Claro. ¿Eso se está haciendo?
11: Y sí, sí. Y si la necesidad hace que vos empecés a pensar distinto.
4: Claro, claro.
11: Cuando empezás a pensar distinto, empiezan a aparecer ideas, el intercambio. Nosotros una de las cosas que vemos, que todo aquel empresario que está agrupado, asociado, que no vive aislado, ese suma un poco más con el tiempo que
4: el otro.
11: Si tiene o un nivel por lo menos de consuelo, pero un nivel de juntarse.
4: Bueno, vos sabés que acá en el campo tenés el movimiento CREA.
11: Sí.
4: Movimiento CREA es algo maravilloso. ¿Por qué? Porque tenés distintos talleres en distintas provincias y el problema de una agrupación, de una actividad en Neuquén, dice, puede ser la solución para alguien que está en La Pampa. Entonces dice, entre todos, taller, y esto me parece que hay otros sectores que lo están haciendo.
11: Toda esta gente joven que vos ves está metida en todos estos grupos CREA.
4: Me encanta.
11: Son los que
4: encanta.
11: Han modificado toda esta estructura agropecuaria en los últimos 20 años.
4: Sí. Hace unos cuantos años el Movimiento CREA me invitan, ya no está más el Domo de Córdoba. El Domo en Córdoba es como el Luna Park acá, ¿entendés? En Movistar Arena, qué sé yo. Y todo era CREA y CREA Tech se llamaba, o sea, toda la tecnología en el campo. Y yo digo, vení, se trata acá, primera fila. No, me fui bien al fondo, arriba, entre todos estos pibes, que ya hoy deben ser mucho más grandes. ¿Y qué observaba? Boina, termo, mate, dos computadoras. Y o escuchando, qué sé yo, me acuerdo un robot, en ese momento ya se presentaba que caminando, circulando por el campo, con energía solar y sensores, te toma la humedad del suelo, qué pasa con los cultivos, o sea, y los pibes ahí, todos trabajando con la computadora, digo, qué fenómeno que es esto, y acá lo veo, todo el tiempo.
11: Hay muchas cosas que han cambiado, es decir, la tecnología ayuda muchísimo a los
4: campos. Claro.
11: El tipo ya no está desinformado, está al día, lo escucha carne para la mañana.
4: Y tiene todo ahí los datos.
11: Tiene todos los datos.
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4: ¿Qué especuladores? Sí, claro, uno especula, obvio.
11: No
4: voy a vender en el mejor momento.
11: Pero no es una especulación, es una forma de trabajo.
4: Tampoco es mala palabra.
11: Te digo que en Estados Unidos también lo hacen. No es que es especulación acá. Ha cambiado cambiado el sistema productivo, uh-huh, en todos lados.
4: Y eso es muy bueno. Roberto Maceri, gracias por la visita, Robert. No,
11: te agradezco por
4: tenés que venir a los estudios centrales.
11: Bueno, voy a visitarte a los estudios centrales.
4: Ahí está.
11: Gracias, un gusto, y esperemos que mañana pueda cantar algunos goles de Racing.
4: Sí, le vas a dedicar algún gol a...
5: La formación para mañana para mi amigo.
4: Bueno, muy bien, otro hincha de Racing. Gracias, Roberto, muchas gracias. Roberto Maceri, 18:58.
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0: 7 de la tarde, temperatura 13 grados 9, cielo parcialmente nublado. Ley de propiedad privada, Patricia Bullrich se reunió con Federico Sturzenegger para definir los cambios a la norma. Creemos que va a salir, vaticinó la jefa del bloque libertario.
1: Nosotros estamos tranquilos, hemos hecho una buena ley con aporte de todos. Han participado gobernadores, han participado los senadores de todas las provincias que apoyan, que están cerca y aportan a una mirada constructiva. Así que creemos que va a salir.
0: Restituyeron las piedras emplazadas en Plaza de Mayo en homenaje a las víctimas del COVID. Presidencia las había retirado de forma preventiva ante eventuales festejos por el retorno de la selección al país o por la final del Mundial. Luis de la Fuente cuestionó la reacción de los jugadores de la selección argentina tras la final del Mundial. Es algo intolerable e inadmisible, sostuvo el técnico de España. Destacó el comportamiento de su plantel ante las agresiones y provocaciones y valoró el esfuerzo tras 52 días de concentración. Nuestros futbolistas siempre mantuvieron las formas como buenos deportistas, expresó.
2: Pronóstico.
0: Para mañana se anticipan lluvias y lloviznas aisladas, mínima 11, máxima 15 grados. Las condiciones climáticas mejorarán a partir del sábado y por varios días.
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3: Choque múltiple ocurrió en la autopista 9 de Julio Sur, sentido Avellaneda, a la altura de Finoquieto, sentido a provincia, al menos dos vehículos involucrados y un motociclista. Se normaliza, pero quedaron demoras luego de un choque en Panamericana, kilómetro 17 y medio, sentido al norte, y también se normaliza, pero con demoras luego de un choque la autopista 25 de Mayo, a la altura de Piedras. Por otra parte, avenida Fernández de la Cruz y José Martí, sigue un corte total sentido a la avenida La Fuente por un choque. Están cerradas las inmediaciones de La Bombonera, partido que ustedes escucharán por Radio Continental, y los servicios subtestrenes y el premetro con sus frecuencias habituales.
0: Temperatura 13 grados 9, cielo parcialmente nublado.
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0: 19 horas 3 minutos en la República Argentina. Esto es Pulso Continental. Aquí estamos hasta las 20 horas. Cuánto ritmo, cuánto fútbol. En un rato nada más juega Boca y tenemos transmisión. ¿Quién relata?
1: Relata el mago Julito Pavoni, comenta Marce González con Tati Civielo. Boca frente a O'Higgins por el repechaje.
0: Qué feo decir juega Boca, decir relata un mago, es feo. No quisiste decir nada con
1: el
0: eso.
1: El gran Julito Pavón.
0: Bueno.
1: Boca por el repechaje.
0: Por el repechaje, está claro. Sí, ya
1: si gana, juega contra Recoleta de Paraguay.
0: Ok.
1: No te rías, yo te
0: gracias. Vamos.
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0: La prensa y las fotos, acá estamos, sacando fotos.
3: Siempre en acción.
0: Siempre en acción, señores, como corresponde. ¿Qué tenés, Pablo Fabriz?
3: Vamos a hablar un poco de lo que está pasando con Cristalina Georgieva, la presidenta del FMI, Fondo Monetario Internacional. Bueno, va a estar viajando a la Argentina, a Vaca Muerta, como parte de su visita dentro del país, donde la presidenta del organismo internacional visitará, decimos, para la semana próxima al país, va a estar haciendo un viaje directamente a Vaca Muerta, va a ir a conocer.
0: Primer visita a Vaca Muerta, ¿no?
3: Sí,
0: parte del Fondo Monetario y nada menos que la titular.
3: Exactamente, sí. Es la presidenta, así que
0: claro.
3: Destacado.
0: Bienvenido.
3: Se espera que vaya a haber un encuentro con el presidente Javier Milei y también el ministro de Economía Caputo.
0: Bueno.
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0: 19 horas 5 minutos. Vamos, Jorgito, contanos.
4: Bueno, vamos a hablar de los biocombustibles.
0: Qué momento para biocombustibles,
4: está,
0: ¿no?
4: Está ideal. Está muy relacionado con en el lugar donde estamos.
0: Claro.
4: Biocombustibles.
0: No, y por la situación con el petróleo también. ¿Por qué no?
4: Claro, sí.
0: No deja de ser interesante.
4: Sí, bueno, el aumento. Sí. A ver, ¿por qué tenemos biocombustibles? Primero por causas climáticas, por factores climáticos, porque de alguna manera contribuyen a que justamente si los precios aumentan.
0: Sí.
4: Y tenés el biocombustible, eso genera la posibilidad de poder abaratar el precio de la gasolina y el diésel.
0: Claro. Nunca se le dio mucho lugar porque el lobby petrolero es fuerte. Claro.
4: No,
0: nunca se le dio mucha... ¿no?
4: El tema fósil. Es técnico. O sea,
0: el tema es técnico.
4: Hoy hay un corte del 7,5 para el biodiesel y el 12% para el etanol.
0: ¿El corte qué significa?
4: Corte quiere decir que del 100% del combustible, un 7,5% es la mezcla con etanol y el 12%, con biodiesel, y el 12% con etanol. El etanol deriva de la extracción de la caña de azúcar y del maíz. Y el biodiesel principalmente del poroto o de la soja, ¿no?
0: Claro.
4: Y del aceite de soja. Hablando de eso y de la capacidad de producción que tenemos, más o menos se producen 4 millones de toneladas anuales de biodiesel, pero la utilización de esa capacidad

0: de producción de biodiesel.
1: Yo creo que ahora con esta situación que se está dando a nivel internacional, Oriente Medio de por medio, tema petróleo, etcétera, ¿qué valor tenemos el petróleo ahora?
2: Está arriba de los 100.
1: $100 el barril. 100
2: moneditas, bueno, sí, recién lo chequeé hace un minutito y 100.5, una cosa así. Dólares el barril de referencia internacional, el Brent.
1: 19 horas 8 minutos.
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1: Un muchacho como yo. Muy bien, Marcelo. Mirá cómo se ríe Maxi. ¿Qué pasa, Maxi? Mirá cómo baila toda la Expo Rural. Adiós, señora, hasta luego. Muy bien, señora, hola. Ahí están mis chicas, ¿ves? Hola. Chao.
4: Una chica como tú.
1: A ver qué tenés, Rosana, contanos desde Estudios Centrales de Radio Continental, vamos.
5: Vacaciones de invierno con los chicos. Vos me pediste algo ayer, Eduardo.
1: Sí, bueno, no contemos todo. Vos también, Rosana. Es un programa familiar este.
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1: Sí, contame, a ver.
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1: ¿Qué te pasa, Rosana? ¿Te pusiste nerviosa?
5: Me puse nerviosa.
1: Bueno, sí. En un ratito nos repetí porque, ¿sabes qué? Me está llamando Colapinto. Tenemos que hablar un poco de automovilismo y seguimos en un ratito. A ver, Marcelo, presentación, vamos.
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1: Llegó el momento de campeones continental. Hablamos un poquito de Colapinto porque Franquito corre el fin de semana y es una fecha clave. Está Lonchi Legnani en línea. Lonchi, buenas tardes.
7: Hola, Eduardo, buenas tardes. Tal cual, estamos llegando ya a mitad del campeonato 2026 de la Fórmula 1. La última carrera antes del receso de verano, el Gran Premio de Hungría, luego de una de las mejores carreras de Franco, la del último fin de semana, el Gran Premio de Bélgica, en el exigente circuito de Spa-Francorchamps, el más largo que tiene la Fórmula 1. Bueno, viene el momento de Hungría, un circuito totalmente diferente, bien trabado, es el autódromo de menor promedio de velocidad, seguramente con bastante calor, la exigencia para los neumáticos, el cambio de neumáticos por lo menos un par de paradas durante el Gran Premio, la importancia de clasificar lo más adelante posible en un circuito que es difícil superarse, y allí estará Franco Colapinto luego del décimo lugar. En Bélgica seguramente se está esperando en cualquier momento la renovación de su contrato, tal cual había anunciado Alpine antes de que venga el receso de verano, y van a estar confirmando el segundo piloto, y todo indica que Franco va a ser renovado por una temporada más dentro del equipo Alpine.
1: Ahora, mirá qué momento, ¿no? Claro, porque después viene un receso a partir de esta fecha.
7: Tal cual, es el receso de verano. Los equipos no pueden trabajar durante el verano, tienen cámaras incorporadas dentro de las fábricas, donde es obligatorio cerrar literalmente las fábricas, y durante 5 semanas no tendremos Fórmula 1. Por eso es la última carrera, y bueno, muchas veces los equipos tratan ya de confirmar sus pilotos para la próxima temporada. Franco es de los últimos que queda por confirmar, así que estamos esperando si se llega a confirmar, esperemos, para que no se prolongue por demás. Hoy lo que se está negociando, Eduardo, es cuántos millones de dólares hay que poner el próximo año para seguir dentro de esa butaca. Es la negociación.
1: Y me parece muy bien y que se ponga todo lo

0: que sea necesario, sponsor, tienen sin ninguna duda. Capítulo aparte, Antonelli, ¿no? Este chico la está rompiendo mal,
1: Es increíble, está revolucionando la Fórmula 1. Tiene apenas 19 años, los va a tener este fin de semana y la primera carrera cuando se reinicie. Luego recién cumplirá 20, ha ganado 6 de las 10 carreras, es un tanito simpático que ha cambiado literalmente lo que es la imagen de la Fórmula 1 y con un talento increíble va superando holgadamente a su compañero de equipo que ha perdido la cabeza, George Russell. Sentía que este año tenía la posibilidad de ser campeón del mundo. Lo que no previó es que Kimi Antonelli con sus 19 años le iba a ganar como le está ganando, y es realmente un fenómeno que está revolucionando la Fórmula 1 también con su simplicidad y también con su forma tan simpática de ser, ¿no?
0: Y bueno, y anda de a pie también, ¿no? Porque tiene la máquina acorde a este piloto, ¿no?
1: Tal cual, y siempre se dice que el primer rival que tenés es tu compañero de equipo, y bueno, era clave ganarle a Russell. Y bueno, se va a ir al receso como líder del campeonato porque tiene la diferencia además de un gran premio con su escolta, que es Lewis Hamilton. Pero atención, porque Hamilton, zorro viejo, está sumando en todas las carreras y le va a dar lucha hasta el final, esperando un crecimiento de la Ferrari. Es uno de los pilotos más veteranos y con 7 campeonatos del mundo contra esta joven y brillante promesa, ¿no?
0: Ahora, mirá, Lonchi, el semillero italiano, ¿no? Porque tenés número uno del mundo, Antonelli en Fórmula 1. En tenis, Sinner, otro italiano, pibe también, número uno del mundo. ¿Qué semillero? Flojito en fútbol, pero después, qué bien, ¿no?
1: Flojito en el fútbol, se ocupan más de otros deportes, pero de lo de Kimi, aparte, hay que ir a los números de los años 50, en la época de Alberto Ascari, de los primeros pilotos que eran italianos, los que corrían contra Fangio, contra Fernando González, en aquellos tiempos que no era un piloto con los registros y con la marca récord que está consiguiendo Kimi, y nunca un chico tan jovencito, con apenas 19 años, brillando como está brillando en la punta del campeonato de la Fórmula 1, ¿no?
0: Lonchi Legnani, desde que dijimos Continental, campeones, se llenó acá el frente del camión de Radio Continental. Increíble, campeones. Un abrazo grande a todo el equipo, gracias.
1: Deben ser los acreedores, Eduardo. Abrazo grande.
0: Un abrazo. Chau, chau. Chau.
1: Chau. Hasta luego.
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6: Es la hora 19:15. La temperatura, 10 grados, 7 décimas.
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0: Sí, sí. ¿Qué pasa, Rosana, que te reís? ¿Qué
8: vamos
0: pasa, Rosana?
8: Al cumpleaños de no, porque alguien acotó, vamos a ir al cumpleaños de Slash.
9: Ah. ¿Qué pasa? ¿No te invitó?
8: No me invitó.
0: Nosotros vamos, tenemos, mira, choripán y carne también así a la cruz. Y Slash invita, wow. ¿No? Sí. Invita a todo Slash, obviamente.
10: 61 años cumple Slash.
0: ¿Cuánto?
10: 6-1.
0: 6-1.
10: 61.
0: 6-1.
10: Sí, tendrá rock Slash.
0: Claro, empezó de pibe. Bueno, Rosana, prepárate algo para los chicos, pero primero tengo a Leo Ojeda.
11: Bien, en 8 minutos arranca el campeonato para el campeón de la apertura. Belgrano va a jugar frente a Central, Vicentini, Leo Morales, Maldonado, Lichi López y Sporle, Adrián Sánchez, Vázquez, el mudo Vázquez, Rigoni, Celarayán, Velázquez y Ubita Fernández. Central será Conan Ledesma, Coronel, Mayo, Ávila, Sández, Ibarra, Pizarro, Julián Fernández, Di María, Hamilton, Campazzi y Badaloni en el César Villagra de Córdoba, arbitraje de Sebastián Zunino.
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0: Bueno, algunos de los títulos a esta hora, a la hora del regreso a casa, 19:21. Patricia Bullrich se reunió con Sturzenegger para definir los cambios a la ley de propiedad privada. Creemos que va a salir, tras las postergaciones y más de 15 versiones del texto, el gobierno introdujo cambios mínimos que no modifican el proyecto consensuado con sus aliados. Buscarán darle media sanción el próximo 6 de agosto.
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0: Bueno, atención, aranceles, Estados Unidos y sanciona a varios países, ¿no?
10: Vuelve a la carga Donald Trump con los aranceles, los famosos aranceles que traban un poco el comercio internacional.
0: Sub y baja.
10: O lo reconfiguran. Bueno, sí. Donald Trump siendo Donald Trump, ¿no? Bueno, ¿qué pasó? Estados Unidos impondrá aranceles, esto salió recién. Aranceles de hasta 12,6% a 60 países por incumplir medidas contra el trabajo forzoso. Eso es así como lo titularon. La administración de Donald Trump reemplazará los gravámenes temporales que vencen este viernes por nuevas tarifas de entre 10 y 12,5 sobre importaciones provenientes de sus principales socios comerciales. ¿Qué países tenemos, por ejemplo, en esa lista? Bueno, está Argentina,
0: claro,
10: Bangladesh, sí. Camboya, Canadá, Ecuador, Salvador, Guatemala, entre tantos otros. Eso es un poco lo que está sucediendo con esto. Donald Trump usó esto como una herramienta durante todo el año pasado.
0: Depresión,
10: y este año también.
0: Depresión, por ejemplo. Te aplico a Europa.
10: Exacto, y vos viste que siempre hablamos de lo que es lo que pasó con Lula, que está muy preocupado con esto, y hoy también salió la novedad de que hace también una línea de crédito para todos los empresarios que serán perjudicados por estos aranceles, que los tienen por sobremanera, ellos los tienen más alto todavía. Bueno, es un escenario complejo el que viene a plantear Donald Trump con estos aranceles.
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0: ¿Vos tomás mate, Leo?
16: Sí.
0: Vos también, ¿no? ¿Vos tomás mate, Jorgito? Sí, sí. ¿Mucho? ¿Tomás mucho termo?
9: Sí, uno a la mañana, uno a la tarde.
0: Poner un poco de onda.
16: ¿Sí? ¿Qué puede
0: ser? Sí, sí, eso quiero, de eso, sí, bueno.
10: Yo tomo.
0: Ah, ¿vos tomás mate?
10: Sí, sí, sí.
0: Ah, mira vos.
10: Mirá que lo tomo porque es energizante.
0: Ah, pa.
10: Más energizante que el café.
0: Bueno, están buscando toros sementales y apareció.
10: Llamaron a mí.
0: Apareció justo. 19:23, vamos.

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1: Qué bárbaro, pescado en medio de la rural, está bien, sí, Milapez, justito, sí, claro. Nos metimos de acá, ¿está mal?
2: No.
1: ¿Está mal? Bueno.
2: Yo veo que estás caminando por un... ¿Por qué?
1: ¿Nos puedes
2: arrancar en cualquier momento.
1: Es un cliente que vende milanesa de pescado.
2: No puede.
1: Estamos en la rural, lleno de vaca, rodeado de vaca, y el pescado también. Claro. Es parte de nuestra industria,
3: ¿o
1: no?
3: Por supuesto.
1: Gran parte de nuestra industria.
4: Acompañamos a la
1: industria. Claro, acompañamos como corresponde. Mirá ya las gradas en la pista central, que están con caballos ahora, ¿no?
3: Sí.
1: Con caballos. Mirá, ahí lleno. Tenemos gente de distintas zonas no solo de Argentina, también escucho gente de países limítrofes y no limítrofes.
4: Yo escuché gente hablando en otros idiomas.
1: Sí. Bueno, ese era Leo. Bueno. Vos sabés que en este semestre tenemos récord de visitantes del mundo fuera de los países, ¿lo escuchaste de información?
3: Sí.
1: Fuera de los países limítrofes, tiene que ver con cantidad de situaciones. Acá no estamos hablando solo de turismo, sino también viajes de negocios. Bueno, mucho chino, sí. que no es solo autos, tenés mucho chino en convenciones que vienen y con distintas ferias, vienen a mostrarte y a seducirte para venderte, en definitiva,
3: sí,
1: ¿o no?
3: Sí.
1: ¿Vos
3: sí,
1: estuviste
3: sí.
1: en China ahora o no? ¿Quién era? No, Antoliche.
3: No,
1: Antoliche, Antoliche sí, que sí. estuvo allá en una feria y ahora en octubre llega la feria de robots humanoides en China. Vamos a decir, una feria bien importante donde todos estos humanoides, de hecho en el noticiero presentamos
4: sí,
1: todo el tiempo,
4: bastante, sí.
1: Van logrando motricidad fina, van logrando una buena, un buen
4: levantan
1: acompañamiento,
4: peso.
1: Levantan peso. Por ahora es todo marketing.
4: Sí.
1: Después hay que ver realmente si son funcionales para qué. En definitiva.
3: Para el hogar, creo que costaban $25,000.
1: Sí, para el hogar, que ya están en venta.
3: Sí.
1: Ya están en venta, sí. ¿Qué te hacen?
4: El hogar, plancha, el negocio es que sea como un alquiler.
3: Todo.
1: ¿Cómo?
4: El negocio es que sea un alquiler, o sea, que alguien los compra y te lo pone en alquiler a vos
1: claro.
4: pagás el fee mensual,
1: sí.
4: como si fuera un servicio y te tienen también uh-huh. como, digamos,
1: o sea, los tenés, o como un comodato.
4: Claro.
1: Lo tenés y de una manera lo amortiza. Bueno, hay que ver cómo funciona. Mostrábamos uno el otro día que el mismo humanoide se sacaba de la espalda la batería, la ubicaba en el cargador, sacaba otra, se volvía y solito se cargaba. ¿Entendés? O sea,
4: impresionante.
3: Pensá, el caso de negocio no está mal, ¿eh?
1: No.
3: Porque vos no pagarías servicio doméstico.
1: No pagás un montón
4: bueno,
1: de cosas.
4: Empieza a pasar, empieza a competir contra el
3: claro,
4: servicio doméstico.
3: Claro, exactamente.
1: Sí, pero está ocupado. De hecho, hoy, con la inteligencia artificial, esto lo hablamos en la semana, ya tenés robots que en tu máquina llevan adelante tareas que lleva una persona.
4: Claro,
1: no sé, una edición, una programación, ¿no? Y te lo hace directamente ese robotito, ¿está bien dicho?
4: Es un agente de IA.
1: Bueno. Y lo pones y lleva adelante esa tarea.
4: Fácilmente automatizable.
1: Y será una, otra y otra, y si es generativa, tenés los algoritmos que van mejorando lo que ya está. Se está utilizando para intervenciones quirúrgicas.
4: Por eso también se está hablando de estas sociedades nuevas de una sola persona que tiene toda
1: que tiene todo, claro.
4: La inteligencia artificial trabajando para él, haciendo procesos automatizables.
1: El problema si ese desaparece, ¿quién te los maneja?
4: No, sí, claro.
1: Viste cuando dice que llevaban todo automatizado y un mono, ¿te acordás que decía? que apretaba un botón y se ocupaba de todo. El problema cuando el mono no apretó el botón, sonaste. Bueno, acá es algo similar, ¿no? Lo que dice acá, ¿sí o
4: claro,
1: no?
4: Sí. Yo estoy esperando que explote algo.
1: Qué bien, qué onda, queremos. Rosana, ¿me das un poquito el tránsito a esta hora regresando a casita antes del noticiero? A ver.
5: Bueno, tenemos una complicación para aquellos que van hacia el sur.
1: ¿Qué pasó?
5: Porque hubo un choque múltiple en la autopista 9 de julio sur, sentido Avellaneda, altura Fino Quieto, choque múltiple, dos vehículos y un motociclista, se está trabajando en ese sector. Mucho tránsito en la Panamericana, también hubo un choque en la 25 de mayo, que ya obviamente se liberó, pero quedó las demoras sentido a provincia.
1: Sentido a provincia la 25 de mayo, atenti.
5: Y un dato importante, que termino con esto, se va a cortar la autopista Ilia y Cantilo, mano al norte, por las obras que se están llevando a cabo a la altura del puente La Bruna, desde las 11 de la noche hasta las 6 de la mañana.
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1: Dale, Leo.
2: Bueno, el otro partido que se está por jugar ahora, el comienzo del campeonato, es Sarmiento frente a Argentinos Juniors con arbitraje de Luis Lobo Medina. El equipo juninense, Iván Arboleda, Santa María, Orihuela, Insaurralde Suárez, Zavala, Jiménez, Díaz, Salle, Junior Marabel y Mañín. Argentino Junior, Brian Cortés, el chileno, Paredes, Francisco Álvarez, Godoy Prieto, Alan Lescano, Gómez, Oroz, Ivo Morales, Verón y Jaime Koski.
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1: Che, un abrazo a Sergio Grela, un abrazo grande.
7: Un
1: grande,
7: capo,
1: grande.
7: Un capo.
1: Está siempre atento, siempre anda por acá por la Expo Rural. Viene, va, el tipo viene,
4: elegancia.
1: Viene, sí, viene corbata, todo, a veces pañuelo al cuello, sí. Pero bien, se puso un poncho interesante.
7: Repartiendo glamour.
1: Siempre repartiendo glamour, ¿no viste el perfume? Él camina igual el perfume de atrás.
4: Atrás, claro.
7: Un jugador.
4: Como una estela.
1: ¿Vos te acordás de ese dibujo animado que era un zorrino?
4: Pepe Le Pepe,
1: que le besaba todavía.
7: Buenísimo.
1: Bueno, es eso, es Sergio Grela. Es de tipo.
4: Pero con el perfume.
1: Versión claro. Italiana, claro. La versión italiana, por supuesto. 19:30 en la República Argentina. Momento de noticias.
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5: minutos en todo el país. Cayeron las reservas del Banco Central, cortó la racha así de cuatro ruedas consecutivas de subas. El stock bajó 352 millones de dólares. Cerraron en 48.684 millones luego de haber superado los 49.000 millones en la jornada previa. En paralelo, el Banco Central volvió a comprar divisas, adquirió 45 millones. Sigue la ola de frío extremo. En el sur hubo temperaturas similares a las de la Antártida. En Santa Cruz se registraron 13 grados bajo cero. Las nevadas a lo largo de toda la cordillera obligaron a cerrar varios pasos a Chile para evitar accidentes. Anticipan que las bajas temperaturas continuarán en los próximos días. Nicolás Otamendi anunció su retiro de la selección argentina. Me voy con la tranquilidad de haberlo dejado todo, posteó el defensor de 38 años en sus redes sociales. En una emotiva carta, agradeció el apoyo incondicional de los hinchas. Fue el privilegio más grande que me dio el fútbol, remató. Temperatura 13 grados 9, cielo parcialmente nublado.
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0: choripán ahí. Acá a la vuelta, estamos a media cuadra, Jorgito.
1: Nos lleva.
0: Es más, a ya la vuelta ahí. Nos están esperando, afilando los cuchillos cuando estamos llegando ahí, listo. ¿El pancito te gusta calentito o así como viene?
1: No, calentito, está bueno.
0: Bueno, ahí se lo hacen también.
1: Salsa criolla. Salsa criolla.
0: La carne. Hola, Leo, ¿cómo estás? Vení. Sí, impresionante. Aparte, buena, tenés choripano, tenés carne, buena carne, sí. Obviamente.
2: De primera.
0: Y la tenés ahí, así que espectacular.
3: Ya lo están
0: ¿Me dejás ahí un segundito el micrófono? Un segundito nada más. ¿Qué haces, Leo? Bueno, acá se acerca Leo Sarkis, gran tenista, ¿eh? Ese, Leo, ¿cómo estás? Ubícate ahí, por favor.
4: ¿Cómo estás?
0: 19 horas 33 minutos en la República Argentina. Leo Sarkis, ¿cómo estás, Leo?
5: Muchas gracias, Edu. Pasé a saludarte, pero bueno,
0: gracias
5: por invitarme.
0: No, al contrario,
5: Santi Bulat.
0: Hola. Santi Bulat, ahí pasa también. ¿Qué decís?
5: Todo bien.
0: ¿Cómo ves la Expo este año?
5: Muy bien, muy contento.
0: Mucha gente, ¿eh?
5: El otro día, al final ni te convoqué porque estabas en horario, aparte complicado, porque presenté mi libro acá el lunes, libro Agrobioindustria para Argentina, publicado por la UCA.
0: Ajá.
5: La verdad que estuvo muy bueno, cuenta un poco la idea de contar lo que hace la agroindustria, no tanto para técnicos, sino para
0: claro, bien desde el llano, ¿no?
5: Exactamente.
0: ¿Y qué momento está pasando el campo a nivel internacional? Porque vemos buenos precios internacionales, uh-huh, buena exportación, sí, pero también podés calificar con la calidad argentina hoy en el mundo, ¿no?
5: Hoy lo que tiene que ver con alimentos, sí, lo que pasa es que tenés altos costos de lo que tiene que ver con los insumos, como uh-huh, los fertilizantes por el tema de la guerra.
0: Ah, claro.
5: Hoy tenés altos costos en lo que tiene que ver con la urea, etcétera. Por eso es importante que también hubo inversiones acá de empresas importantes que están empezando a hacer urea de una manera muy fuerte. Eso también nos va a abaratar, si querés. Pero acá siempre estás en el tema del sí, impositivo, claro, de lo climático.
0: Sí.
5: Así que veremos. Creo que la campaña que viene, bueno, veremos cómo termina la fina, ¿no? El clima no ayudó mucho para
0: el
5: lo que
0: clima
5: tiene que
0: no
5: con
0: podemos
5: esto,
0: hacer nada. En lo impositivo, nada. Sí.
5: Sí, se puede y bueno, se debería hacer un poco más también.
0: Caputo dijo, no esperen anuncios, ya hay otros sectores que son motor. ¿Eso qué significa? No toco por ahora retenciones.
5: Bueno, yo creo que hubo una baja hace ahora en mayo, creo que el presidente de la Bolsa de Cereales también anunció una baja relativamente progresiva hasta el 28 en determinados cultivos. Eso siempre ayuda, o sea, yo trato de mirar el vaso lleno siempre.
0: Sí, siempre, está muy bien.
5: Me parece que siempre ayuda.
0: Sí.
5: El ideal, no. Mm. Las reformas impositivas que hay que hacer en lo que es la agroindustria son muy grandes.
0: Sí.
5: Y más cuando hay sectores que van a empezar a ser muy competitivos, como lo que tiene que ver con la energía y la minería, ¿no? Que van a empezar a aportar, si querés, muchas divisas a la Argentina.
0: Sí.
5: El campo es lo que más rápidamente genera. Y por eso siempre se está muy arriba de él, ¿no?
0: ¿Sabés otra? Observando, no solo acá cuando vemos pasar a la gente, sino también en toda la Expo, la cantidad, primero de jóvenes, son,
5: sí,
0: la mayoría son sub-30.
5: Sí, sí.
0: Y segundo, está todo el país representado, y no es el conurbano bonaerense.
5: No,
0: o sea que la Argentina es otra cosa, no es solo lo que vemos acá a la vuelta.
5: Es cierto, bueno, es muy federal, ¿no? Pero vos hablabas del conurbano bonaerense, ahí si querés ponemos el ejemplo de la provincia de Buenos Aires, ¿no?
0: Sí, sí.
5: Buenos Aires tiene 135 municipios, de los cuales 131 tienen actividad agroindustrial.
0: Uh-huh.
5: La Matanza mismo, que uno dice, uy, La Matanza no hay nada, tiene más de 12.000 hectáreas,
0: claro,
5: de agrobioindustria.
0: Lo que pasa,
5: ¿no?,
0: es que lamentablemente se muestra lo feo.
5: Tal cual.
0: El medio vaso vacío,
5: tal
0: y no
5: cual.
0: Lleno,
5: no,
0: pero tenés razón.
5: Bueno,
0: seguimos siempre en contacto, Leo.
5: Es verdad, gracias, Edu, por gracias. No. Bueno, buena suerte en estos días que quedan acá y nos vemos pronto, si
0: siempre.
5: Dios quiere. Muchas gracias,
0: Leo,
5: por todo, gracias.
0: Leo Sarkis, señores, un hombre del campo, bien, conoce,
5: gracias,
0: perfectamente, y mucho de tenis, buen tenista.
1: Ah, bueno.
0: Es de los nuestros, de los buenos.
3: Armando,
0: bueno.
3: Doble.
0: Es de Boca, es un problema.
1: Muy bien, muy bien.
0: 19:37, ya volvemos.
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0: 19:38. Rosana, la vuelta a casa, contame un poquito.
1: Bueno, demoras en las principales salidas, sigue la reducción por el choque múltiple, el choque fuerte que ocurrió en un tramo de la autopista 9 de Julio Sur, a la altura de Finoquieto, sentido a Avellaneda. Eso sigue, las demoras en la Panamericana, las demoras en la 25 de mayo, están cerradas las inmediaciones de la Bombonera, obviamente por la Copa Sudamericana, partido que van a escuchar una vez que se termine Pulso Continental por aquí por Radio Continental. Y el ramal Bosques vía Quilmes sigue limitado entre Berazategui y Bosques.
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0: 19:39. Pablito, más allá de tus vacaciones, tu descanso, ¿qué tenés para contarnos de lo que viene pasando en estos días? ¿Cuál es el tema fuerte? Sé que está avanzando el caso Loan. Hay distintos casos que avanza la justicia a pesar de estar en feria, ¿no?
3: La agarró con vacaciones y todo.
0: Y, sí, no, y ya que estás acá, ¿viste? Ya que estamos acá. Pero vos, a pesar de las vacaciones, sé que seguís todos los temas. Y sí, hay temas para tratar de entender, ¿no? Ver, lo que está pasando. Que
4: lo más importante fue el segundo reconocimiento en el lugar donde mataron a la nena en Córdoba, Agostina. Una pericia aparentemente complica a Barrelier. Se determinó que en la habitación o en la cama donde había sido violada la nena, todos elementos que empiezan a cerrar lo que va a ser seguramente un juicio que se va a traducir en una pena de reclusión o prisión perpetua.
0: Y para varios, ¿no?
4: Estamos hablando. Además, solo hicieron algo muy interesante que hizo el fiscal, que fue medir la acústica del lugar donde en teoría habían violado y matado a Agostina.
0: ¡Qué hijos de puta!
4: Que es muy interesante porque lo que hace es que los que estaban en la casa no podían haber desconocido los gritos de la niña. Entonces esto, determinación de si pudieron o no pudieron, que va a ser seguramente motivo del final de este estudio, para la justicia escucharon, para la defensa no escucharon. Entonces esto es un temita.
0: Ahora, fíjate, avanzamos un poco en esto. Estos tipos tenían todo preparado, o sea que no debe haber sido el único caso de esta criatura.
4: Yo lo que digo es esto. Yo lo vengo diciendo y te lo vengo diciendo a vos. Hay un tema que esta causa no pasó a fuero federal. ¿Por qué no pasa a fuero federal? Por trata de blancas, por lo que fuere. Y lo mantienen en la justicia de Córdoba. ¿Sí? Eso por un lado.
0: Sí.
4: Por el otro lado, si no pasa a la justicia y se queda en la justicia de Córdoba, hay muchas tapas que se mantienen abajo.
0: Claro.
4: Y hay mucha gente que por acción, por omisión, o por uso, o por disfrute, o por lo que fuera, se quedan sin que la sociedad los señale. ¿Sí?
0: Esto son los que consumen.
4: Exactamente, los consumidores de
0: esto. Sí, claro.
4: Entonces, claro. Yo creo que el fiscal lleva estas cuatro personas, hay cuatro detenidos, Barrelier y todos los demás, pero que si hubieran investigado un poquito más, tenemos otras caritas.
0: El doctor Pablo Fernández Pereira. Vamos.
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2: Es la hora 19:42. La temperatura, 10 grados, 2 décimas.
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3: 19:44 en la República Argentina. Estamos tomando el pulso a las noticias como lo hacemos todos los días, de lunes a viernes, de 18 a 20 horas. Hoy juega Boca, terminamos nosotros y ya nos vamos directamente al estadio. A ver, contame.
4: Y arranca el Mago Pavoni para relatar Boca frente a O'Higgins con Marce González, con Tati Siviro, con toda la banda.
3: Abrazo a todos los muchachos, un abrazo grande.
4: Están allí en la bomba.
3: Excelentes profesionales.
4: Preparando todo. Sarmiento Argentino 0-0, Belgrano Central 0-0. Edu, ¿querés escuchar a Juan Román Riquelme hablando de Boca? El presidente de Boca hablando sobre Villa. Esto decía Riquelme.
3: Pará, ayer. No te respondí, me hiciste la pregunta.
4: Eduardo, ¿querés escucharlo, Riquelme?
3: Y bueno, dale.
4: Juan Román, ¿podés responder sobre Villa, por favor?
5: Con Sebastián, nosotros cuando tuvimos la suerte de tenerlo acá en el club, hemos vivido un momento bastante raro, ¿no? Porque a mí me ha tocado ser futbolista, entonces lo he vivido de cerca todo lo que él. Y muchas veces. Durante aquel tiempo más de un compañero por ahí tenía que ir a declarar o lo que sea. Y siempre te mandaban a declarar un día que vos no tenías partido. Es algo común eso, que siempre que vos tengas que ir a declarar sea un día que vos no tengas partido. A Sebastián lo hacían ir a declarar el mismo día de los partidos. Pero hemos vivido cosas bastante raras. Y con Sebastián hemos sido muy, muy claros, muy, muy simples, muy sinceros. Le dijimos que él iba a seguir jugando. Y que en el momento que tengan una decisión, sea el juez o quien sea, si no pasaba nada, seguiría jugando, si era sentenciado, dejaba de jugar, y fue lo que pasó. Cuando pasó eso, acá no jugó más. Se fue a Mendoza, Mendoza jugó durante mucho tiempo, que lo sabemos todo, ¿no? Y nadie se preguntaba nada cuando jugó en Mendoza, nadie preguntaba nada. Y ya cumplió su sentencia.
3: Explícame porque no entendí bien qué dijo.
4: Se va por la tangente, Riquelme.
3: Pero hablando. ¿Qué dijo en resumen?
4: Que Villa, que esto, que no, que no juzgado. No queda claro. El tema va a ser,
3: Eduardo. Oye, ¿vos sabés lo que vale el segundo de radio? Y me lo ponés a alguien que no queda claro lo que dijo.
4: Pero es que, perdón. Sí. De las últimas notas que ¿vos sabés quién le hizo hacer la nota? Julito Pavoni, que va a relatar el partido en el día de hoy. Uh-huh. Y Julito le preguntó por el tema de la ampliación de la Bombonera. Muy buena pregunta de Julio. ¿Sabes lo que le respondió Riquelme? Un abrazo al hincha de Boca, que siempre
3: se fue para la banquina,
4: que siempre
3: claro,
4: está.
3: Claro.
4: De las últimas notas de Riquelme, la que menos ha dejado.
3: A ver, Marcelo, dale, porque tenemos la formación de la selección argentina de fútbol 2030. Pero primero dale vos, Marcelito.
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3: Leo Fernández vino con material exclusivo. Perdón, Leo, No, no te vayas, no. Escuchémoslo. Si dijo, tengo esta información, a ver, te escuchamos.
7: Hay que escucharla.
3: Beltrán al arco.
7: Sí, ninguna, firmé. Del Blanco, Licha Martínez, Romero y Giai.
3: Avísame porque algunos no conozco.
4: Giai, el hombre de Palmera que estuvo en los amistosos antes del Mundial.
3: Sí.
4: Bueno, los centrales conocidos. Y Mateo del Blanco, el gran lateral de Unión de Santa Fe, transferido.
3: Estamos
4: a Racing.
3: ¿Estamos hablando de qué edades promedio ahí? Sub 30, sub 20.
7: Sí, Romero va a tener que llegar con 32, Beltrán con 25.
3: Bueno,
7: el Licha con 32.
3: Sí.
7: Y los dos centrales van a tener, son tipo grandes. Y los dos laterales, rapidito, ligerito, 26. Al medio, me queda Diego Simeone bollando por ahí, Giuliano.
3: No es Gio, ¿no es el mismo?
7: No, es Giuliano Simeone. Bueno, en el mediocampo, mirá, Barco, McAllister.
3: Barco, el 9, la nueva adquisición, el Colorado, es este Colo que no dejaron jugar este Mundial.
7: El Colo Barco.
3: El Colo.
7: McAllister, Enzo Fernández y Nico Paz.
3: Y ya van a estar grandes ahí. Yo te sumaría ahí.
7: Nico 25, Enzo 29, McAllister 31 y Barco 25. Traeme el pibe.
3: Yo te sumo a alguien, a un Messi.
7: ¿A Thiago?
3: El más grande de Lionel. Ponelo.
7: ¿Thiaguito Messi?
3: Ponelo. Ponelo, no lo descartemos, acordémonos, hoy estamos 2026, Leo. De acá al 2030 vamos a estar en Pulso Continental, y me vas a decir, che, Eduardo, tenés razón, ¿no?
4: No,
3: qué hijo de puta.
4: No, tipo defendés vos.
7: Adelante, me falta adelante.
3: Y adelante, Thiago, ponelo. ¿Quién más? Y tenés un Messi en la selección. Que intimida, difícil, ¿no?
7: Álvarez
3: y
7: Lautaro.
3: Y Julián tiene que estar.
7: Julián,
3: claro,
7: y Lautaro.
3: Puede ser. Claro, me gustó, ¿eh? ¿De dónde sacaste yo?
7: Pero
3: ¿de dónde sacaste? Vamos.
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3: 19 horas 50 minutos en la República Argentina. Está bajando la temperatura, 13 grados 9 en este momento aquí en la ciudad de Buenos Aires. No hace el frío que tenemos en algunas provincias argentinas. Temperaturas bajo cero. Mendoza, ahí en el Cristo Redentor, 3 metros de nieve en este momento. Por eso hay más de 1.500 camiones que están varados en este momento. Hola, ¿qué tal? Pero está fresco. Mientras tanto, contame.
8: Vamos a hablar de internacionales. Dale, vamos a decirte lo que está pasando. Una gran preocupación en Medio Oriente, venimos contando siempre bastante lo que está pasando, pero bueno, pacto nuclear que está preocupando a los mismos socios de los Estados Unidos, porque, bueno, se está hablando de un acuerdo nuclear entre Washington, los Estados Unidos y Riad, despierta críticas por el riesgo de una carrera armamentística en esta región del mundo de Medio Oriente. Además, está, como te decía, preocupando a aliados de los Estados Unidos, como es el caso de Israel, y también los mismos Emiratos Árabes Unidos. Vemos qué pasa. Seguiremos informando más adelante, porque también está el caso de Irán, también que está enriqueciendo uranio.
3: Se
8: hace más complejo ese escenario, que cada vez es peor.
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3: Bueno, lo miro a Jorge Peña y me mira como diciendo, ¿qué crees? Te quedó algo ahí, ¿no?
10: Siempre hay algo.
3: Sí.
10: Bueno, hay un informe muy reciente que se le presentó en los escritorios a los gobernadores de las provincias del NOA.
3: Ajá.
10: De que todo lo que es la minería y el potencial minero está en jaque.
3: Ajá.
10: Producto de que la falta de infraestructura logística necesaria para poder llevar adelante todos los grandes proyectos que están pensados y están en el RIGI. La explosión de la minería que está pensada para el 2035, donde Argentina cumple un rol fundamental, porque el déficit de la cadena de cobre va a ser muy importante en ese periodo, y el único de los drivers de mercado, de oferta, que pueden estar acercando producción en esos años es justamente, el mundo espera que sea Argentina.
3: Claro, porque todo el tema eléctrico, el cobre es fundamental, claro. No solo litio, ¿no?
10: Correcto,
3: ¿no? El cobre sí. Es fundamental. ¿Vos sabés que hoy hablando de este tema eléctrico, hoy hablaba con gente de una marca japonesa de autos, tema de los autos híbridos, ¿viste? Sí. Le digo, mi tema es la batería, ¿cómo es el tema? Dice, mira, la batería tiene 10 años de garantía, 10 años, y en caso de tener que comprar esa batería en un auto híbrido hoy japonés, hoy te sale $3,000. O sea que no es el tema la batería, claro, hoy por hoy en autos japoneses, ¿no? Pero, y por otro lado, son, si te da 10 años de garantía, es porque tenés una utilidad ahí de 10 años realmente para tenerlo en cuenta, ¿no?
10: Prácticamente es equivalente a la vida útil que podría llegar a tener. Claro. Con lo cual, están cubriendo 100% el riesgo aparente.
3: Sí, claro. ¿Qué te quedó, Leo? Vamos.
4: Bueno, se están jugando los primeros minutos de la fecha. Están empatando Sarmiento con Argentinos Juniors, Belgrano con Rosario Central 0-0. En el polideportivo, más allá del automovilismo, tenemos tenis en Estoril. Mañana juega el hijo de Jorge Luis Burruchaga, Román Burruchaga, hincha de Boca, por eso el nombre Román, frente al belga Bloch. En Kitzbühele, en Austria, ganaron Echeverry y perdieron Navone y Baez. El viernes juega Echeverry con Bublic y está jugando por la Copa América de Voleibol Femenino Argentina frente a Venezuela.
3: Che, están por cerrar la parrilla, así que nosotros nos vamos a decir.
4: Así hacen.
3: Hacen así porque están venteando ahí el fuego.
8: Dice que la no. Seña que nos esperen.
3: No, vos te reís. Ayer cuando fuimos habían quedado sin fuego. O antes de ayer fue. No. Entonces agarraban. Pero tienen fuego ahí. Te imaginás, en un minuto y medio. No hay ningún problema, fueron lindo, buen momento. Rico. Bueno, les cuento que el nivel de visita acá en la exposición, a esta hora, a las 8 de la noche, faltan 2 minutos, es el mismo nivel a las 6 de la tarde cuando vinimos. Sí, o sea, y vemos las gradas explotadas, o sea que y la cara de los chicos, ¿no? La cara de los chicos es una alegría pasar por acá y ver, mirá qué caballo, mirá qué ejemplar. Espectacular. ¿Qué quería decir, Jorge?
10: No, justamente, la cantidad de gente que había y.
3: Sí. Lo mismo que acabo de decir.
4: Faltas vos.
10: Bueno, ¿para qué me preguntás?
3: ¿Qué pasó, Leo?
4: Faltas vos, Rosana, nada más.
3: Rosana nos tiene algo preparado, aprovechá que estamos con gran cantidad de gente acá frente al estudio móvil de Radio Continental. Cerremos de esta manera. Saludo a Pablo Fernández, gracias Pablito por la visita. Chico. ¿El lunes venís al estudio central o no? ¿O seguís de vacaciones? Venís, ¿no?
11: El lunes vengo.
3: Bueno.
11: Algún
3: chorizo te voy a conseguir, quédate tranquilo. Bueno, Leo, gracias.
4: Nos vemos el lunes. Mañana
3: está Pablito. Mañana vos estás relatando
4: Racing Gimnasia. La cancha Racing que estaremos desde ahí.
3: Tenemos un programa reducido. Mañana Pablo Fabri, mañana acá.
8: Mañana acá, firme.
3: Bueno, como corresponde. Sí. Jorge, gracias.
10: Gracias a todos.
3: Gracias por la energía de siempre. Muchas gracias. Luciano Serenellini, el mejor. Nuestro productor ejecutivo, trabajando con todo su gran equipo, ¿no? Allí en los estudios centrales de Radio Continental. Gracias, Marcelo. Maxi, vos te divertís, Maxi, acá, ¿eh? Qué grande, Maxi. Bueno, a ver, el chaqueño ya empezó a cantar. Contame, Rosana.
9: Bueno, y los espero el lunes acá en los estudios de Radio Continental, ¿sí? A todos.
3: Por supuesto.
9: Y bueno, vamos a cerrar con lo que se está viviendo en Catamarca, la fiesta tan esperada por los catamarqueños, la fiesta nacional del poncho, la número 55, y a tono con la rural nos vamos con el chaqueño, que el chaqueño va a estar este domingo cerrando la fiesta nacional del poncho.
3: Y gracias a todos, un beso, Rosana, gracias. Muchísimas gracias. Señores, esto es Radio Continental, la pasión la vivimos igual que vos. Ya viene el fútbol, ya viene Boca, ya viene todo el equipo de Fútbol Continental. Nos reencontramos mañana a las 6:00. Gracias, chau.

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1: Ocho de la noche, temperatura 13 grados 9, cielo parcialmente nublado. Javier Milei viaja a Brasil para iniciar una agenda internacional en apoyo a dirigentes de derecha. Partirá el sábado a ese país con el objetivo de respaldar la campaña presidencial de Flavio Bolsonaro. También viajará rumbo a Lima y luego a Bogotá para la asunción de sus pares de Colombia, Abelardo de la Espriella, y de Perú, Keiko Fujimori. El gobierno planea estrategias judiciales para evitar el pago de casi 400 millones de dólares por la expropiación de aerolíneas argentinas. Una de ellas es solicitar la suspensión del fallo ante la Corte Suprema de los Estados Unidos mientras se realicen los planteos del caso ante la Corte de Apelaciones de Colombia. Hernán Capiello, periodista de Judiciales del diario La Nación, cuestionó la labor de la justicia en las causas contra la AFA y su presidente Claudio Chiquitapia. Por Continental, criticó que no haya pasado nada en 8 meses mientras se dirimen conflictos de competencia.
2: Llama la atención, poco tiempo, digamos, la justicia norteamericana se hizo de esta evidencia y va a tomar una decisión. Y acá estamos hace 8 meses con todas las causas prácticamente paralizadas, sin saber qué juez es el que le tiene que tocar investigarlas, ¿no? Este caso pone un conflicto de competencia entre dos jueces, a ver cuál es competente para intervenir o no. Pero la verdad que se discuta durante 8 meses y que no esté pasando nada.
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1: Para mañana se anticipan lluvias y lloviznas aisladas, mínima 11, máxima 15 grados. Las condiciones climáticas mejorarán a partir del sábado y por varios días. Temperatura 13 grados 9, cielo parcialmente nublado.
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0: bienvenidos. Arranca Cadena Ceneice Continental también en AM590 para todo el país. Aquí en la capital, en Buenos Aires, en cada repetidora, siguiendo la campaña de Boca en Cadena Ceneice, hoy con el compromiso internacional. Será por el repechaje de la Copa Sudamericana. Sí, así como escuchás. Una fase previa a el grupo que Boca, si pasa esta circunstancia contra el O'Higgins de Chile, va a estar jugando por los octavos de final. Pero primero hay que pasar esta parte. El repechaje, un Boca nuevo, un Boca distinto, un Boca renovado por lo menos en algunos espacios del campo de juego muy importantes. De todo esto le vamos a estar contando en la transmisión. Ya está aquí al lado mío Tati Civielo, se viene Julio Pavoni, el relator de Cadena Ceneice Continental. Lo tenemos en el estudio a nuestros compañeros Gaby Acevedo, Dani Bocar, la voz comercial de la transmisión de Cadena Ceneice, y la alegría de estar, por supuesto, una vez más en la Bombonera, por primera vez en este segundo semestre. El último recuerdo, y la verdad que no es el bueno, es la eliminación de la Copa Libertadores, pero necesariamente hay que dar vuelta a la página. Boca enfrenta un montón de desafíos, de la mano del Vasco Arruebarrena, con la vuelta del campeón y subcampeón del mundo, el capitán, el gran capitán de Boca, Leandro Paredes, y con la ilusión renovada, porque es lo que se necesita en cada empezar, una especie de renacer. El Boca del Vasco Arruebarrena, ahora con el compromiso internacional. Ya empezó todo lo oficial el jueves pasado, donde estuvimos en Rosario por la Copa Argentina, y fue triunfo contra Sarmiento de Junín. Un buen paso aprobado para el equipo en aquella ocasión. Hoy el compromiso internacional, y el domingo, porque esto a partir de este momento no para más, será el comienzo del campeonato local. Comienzo que está desarrollándose en este mismo momento con dos partidos. Ya van a tener la información, por supuesto, aquí en Radio Continental. En un rato, 9:30 de la noche, con una Bombonera, con muchísima gente, se va a enfrentar Boca O'Higgins, repechaje de la Copa Sudamericana, y lo vas a vivir aquí con nosotros en Cadena Ceneice Continental. Ahora, Dani Bocar y la presentación comercial de la transmisión.
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1: La tradicional voz comercial de la transmisión de Radio Continental y de Cadena Ceneice, Dani Bocar. En un ratito lo saludo a Gaby Acevedo, porque hay novedades, hay información para contarles del campeonato nuestro, del pan nuestro de cada día, que empezó, a mí me encanta, que comience la actividad. Ya hay que pinchar la burbuja mundialista, hay que meterse en el día a día, en lo que nos gusta. Hoy juega Boca, ya empieza el campeonato, el fin de semana también jugará Boca, transmisión, por supuesto, a través de Radio Continental, de los partidos más importantes de la jornada futbolera argentina. Pero ahora presentamos a Tati Civielo, que nos va a empezar a contar info importante de Boca. Hola Tati, bienvenido, ¿cómo estás?
2: Buenas noches, República Argentina. Ahora funciona mejor, ¿no? Así arranca, todo lo que puede salir mal, sale mal. Voy a agarrar este micrófono, a ver. Hola, ahora sí, perfecto. Muy buenas noches para todos, a toda la gente de La Boca, a través de Radio Continental y Cadena Ceneice. Vuelve el fútbol, obviamente ya empezó con la Copa Argentina, pero esto es un torneo internacional y es lo que le importa a la gente de Boca. Ya sabemos de dónde venimos.
1: Sí.
2: Y ahora llegó el momento de demostrar. Boca presenta, salvo por la lesión de Lozano, todo lo que compró. Juega Montero.
1: ¿Equipo confirmado?
2: Juega Sebastián Villa. Equipo recontra confirmado, lo vamos a repasar en breve. En un esquema totalmente distinto, en una manera de jugar totalmente distinta. El Vasco apuesta por jugar bien, por jugar al fútbol.
1: Y ganar.
2: Por ir a atacar.
1: Que no es poco, que no es poco. En el canal de Cadena Ceneice ya estamos mirando la placa de lo que es el equipo titular. Para nosotros confirmado, en un ratito nomás, se lo estamos contando también a través de AM590 en Radio Continental. Es Boca contra Higgins por la Copa Sudamericana, pero Gaby Acevedo, te saludo, te mando un abrazo. Se está jugando también partidos importantes del torneo argentino. Fecha 1, Gaby, ¿cómo andás?
3: Hola Marce, ¿cómo andás? El saludo para vos, para Tati, por supuesto, para toda la querida audiencia Ceneice. Marce, que ya se comunica al 1144 000 590. Sí señor, ganan los locales en 37 minutos en Alberdi. Belgrano le gana 1-0 a Central con el gol de Ubita Fernández, y en 37 del primer tiempo en Junín, Marce, con gol de Marabel, Sarmiento le gana a Argentinos Juniors. Además, decirles, Marce, tenemos muchos datos estadísticos para compartir con ustedes y con toda la gente de Boca en una noche especial, porque está volviendo el Vasco a la Bombonera después de 10 años y 5 meses, la vuelta de Villa, un datito de Leandro Paredes que tiene que ver con ese 10 de Boca que es Tomás Aranda, porque en los últimos 30 años son solo 4 los jugadores surgidos de las inferiores de Boca que vistieron la 10, después lo vamos a estar repasando. Y por supuesto, Marce, Tati, también tenemos la información, como bien marcabas vos, Marce, de los repechajes de esta Copa Sudamericana, porque sí, por ejemplo, están empatando Bolívar y Gremio 2-2 final del primer tiempo, y uno de esos dos rivales podría ser rival de Boca en cuartos de final. 1144 000 590, Marce, toda la gente de Boca que ya está compartiendo la transmisión con ustedes, con nosotros.
1: Vayan escribiendo ese número, son los mensajes de WhatsApp en Radio Continental. 1144 000 590, repito, 1144 000 590.

0: Mandá tu mensajito que te estamos leyendo.
1: Queremos aquí, gente.
0: Aquí
1: gente.
0: En Radio Continental, por supuesto, también los invitamos a participar muy activamente del chat de Cadena Cereice. Estamos al aire ahí ya desde hace un rato largo. Bienvenidos todos. Vamos a lo importante, a lo urgente, Tati. Equipo confirmado. Se lo contamos a la gente de Radio Continental.
1: Exactamente, equipo recontra confirmado. El arquero será Montero. Línea de cuatro. Dylan Gorosito. Todo el mundo esperaba a Dylan Gorosito. Bueno,
0: acá lo tenés.
1: El Vasco te dice, acá lo tenés. Figal, polémica, ¿no? Lo hablamos en breve. Costa y Lautaro Blanco. Y acá empiezan los cambios. No solamente los cambios de esquema, no solamente los cambios de nombre, sino que esto va a demostrar cómo quiere jugar el Vasco. Todo arranca con un doble 5.
0: Sí.
1: Un doble 5 dinámico y de buen pie. Delgado y del Capi. Capitán, Leandro Paredes. Y después, a partir de ahí, todos de ataque. Y arrancamos con Flores por derecha. Aranda detrás del 9. Sebastián Villa por la izquierda. Y de 9-9-9, momentáneamente, Merentiel.
0: 4-2-3-1.
1: Sí, 4-2-3-1. A mí me lo plantean como algo flexible, que puede llegar a pasar que en algún momento sea un 4-3-3, que en algún momento sea un 4-5-1.
0: Y 4-4-2 también.
1: Exacto.
0: Ahora, la pregunta, para iniciar, a mí es un equipo que verdaderamente me parece interesante. Aparte, hoy Boca tiene una obligación muy grande y tiene que ganar y tiene que tratar de forjar una diferencia frente a los Higgins en la Bombonera. Recordemos que la revancha de este partido será exactamente dentro de una semana, el 30, el día 30, en Rancagua, en esta ciudad de Chile, la próxima semana. Así que, en la medida de lo posible, Boca tiene que primero cumplir con la obligación primaria, ganar, sacar una diferencia, también, por supuesto, que es importante. En este 4-2-3-1, sorprende, Tati, la salida de un nombre importante. Yo no sé si ha tenido gran trascendencia, es más, te diría que no, en este tiempo que llega en Boca. Pero ver al ruso Azcacíbar en el banco de los suplentes y no en el equipo titular, por lo menos llama la atención.
1: Yo creo que para empezar tiene que ver con una cuestión netamente táctica. Acá está buscando un equipo de mucho control de pelota, de mucho buen pie. Y el ruso Azcacíbar te da otras cosas. Quizás no, su fuerte no es el juego, pero sí la dinámica, el box to box.
0: Aparición en el área.
1: Exacto. Así que yo creo que esto es una cuestión momentánea. También entendamos que el Vasco está buscando un equipo. Está buscando una forma de jugar. Y hoy es, sacando el partido de Copa Argentina, la primera impresión, es la presentación oficial del Vasco.
0: Ayer habló el presidente de Boca. Lo hizo con nuestro compañero, con Julio Pavoni. Desarrolló distintos temas. Ampliación de la Bombonera, fue lo primero que le preguntó Julio. Tocó el tema Villa, tocó el tema de la eliminación del campeonato pasado, bastante duro, en el concepto de aquel partido contra Huracán, y algunos temas más. Los vamos a ir desarrollando, por supuesto, en esta previa. El partido empieza a las 9:30 de la noche, son apenas las 8:15 pasaditas de la noche aquí en todo nuestro país. Voy a ir con Gaby Acevedo para que me des información de cómo está el partido. En este momento hay dos partidos en desarrollo en este instante. Gaby, ¿cómo están los resultados?
2: 43 minutos del primer tiempo en el barrio Alberdi. Belgrano le gana a Central 1-0. Te decía, gol de Ubita Fernández. Y con el gol de Marabel en 43 del primer tiempo, Sarmiento 1, Argentino Junior 0. Después, bueno, 21-30, Marce, Defensa y Justicia en Florencio Varela. Frente al Docivi, el dato, Marce, el único equipo de los seis de hoy que integran el grupo de Boca es Defensa, porque Defensa juega el interzonal con Aldocibi. Por eso el único equipo es Defensa.
0: Ah, perfecto, impecable. Voy con Dani Bucar. Empezamos a tocar en la previa de Cadena Cereice Continental.
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0: Dani Bocar, Gaby, te voy a pedir en un ratito para que vayamos repasando también y nos actualicemos información de los partidos repechaje de la Sudamericana, los que ya se jugaron, los que quedan por jugar, y también vamos a hacer el repaso en un ratito de la fecha completa del fútbol argentino, que hoy está empezando, pero sigue mañana, pasado exacto. Y pasado. ¿Cómo venimos con el repechaje de la Sudamericana?
2: Dale, Gaby. Los resultados hasta ahora: gran victoria de Tigre, 3-0 en el Gran Parque Central, le ganó de visitante a Nacional de Uruguay. Universidad Central de Venezuela de local perdió 4-1 con Santos. Independiente Medellín y Vasco da Gama 2-2. La victoria del Granate Lanús 2-0 frente a Cienciano. Sporting Cristal y Bragantino 0-0. Hoy están empatando Bolívar Gremio 2-2. 21-30 además de Boca O'Higgins jugarán Independiente Santa Fe y Caracas, y se completa, Marce, entonces el partido de ida de estos repechajes con Boca O'Higgins e Independiente Santa Fe, Caracas Fútbol Club. Recordando, Marce, que en caso de avanzar Boca, el rival de octavos será Recoleta Fútbol Club de Paraguay,
0: que ya está esperando, por supuesto, sí, para ver cuál es el resultado de esta serie entre Boca y O'Higgins de Chile. Él es Gabriel Acevedo, toco nuevamente con Dani Bocar.
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0: Boca es Montero, Gorosito, Figal, Costa Blanco, doble 5 con Delgado, Paredes, una segunda línea de volantes barra delanteros, Flores, Aranda, Villa, y el delantero de área será esta noche Merentiel. En un ratito vamos a hablar del 9. ¿Boca está buscando el 9? ¿Quién? ¿Quién es? Te lo va a contar Tati Civielo. Ahora vamos a la tanda de la radio. Dale.
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8: Se viene el partido por el repechaje de la Sudamericana, es Boca contra O'Higgins, Radio Continental, Cadena Ceneice. Aquí estamos, después de lo que fue un tiempo de parate obligado mundialista, donde todos vivimos con una pasión inconmensurable. Esas semanas verdaderamente fueron inolvidables, pero ahora volvemos a la rutina que tanto disfrutamos, que tanto nos gusta. Nosotros con Boca, Radio Continental, también con la fecha completa del fútbol argentino. Quiero repasar eso, ¿lo tenemos, Gaby?
9: Sí, señor. Cuando quieras, Marce, después de una presentación, ¿te parece?
8: Perfecto, lo presentamos con Dani Boscar. Tres partidos hoy, pero esto continúa a partir de mañana.
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9: Parcial y primer tiempo en Junín, Sarmiento le gana 1-0 a Argentinos y Belgrano le gana 1-0 a Central. Lo dicho, 21-45 en Florencio Varela, Defensa y Justicia al Dosivi. Mañana, 16-45 en Mendoza, Gimnasia Central Córdoba de Santiago del Estero. 19 horas Racing Gimnasia, lo mismo que Vélez e Instituto. 21-15 Platense Unión. Y en el Tomás Adolfo Ducó, 21-15 Huracán Banfield. El sábado en Río Cuarto arranca la jornada, 14-45 Estudiantes de Río Cuarto Tigre, 17 horas en el Parque Independencia Newell's Talleres, 19-15 en el Monumental River Barracas Central y 21-30 en la Fortaleza Lanús San Lorenzo. Tres partidos cierran la primera fecha del Clausura 2026 el domingo, 15 horas en el Monumental José Fierro Atlético Tucumán Independiente Rivadavia de Mendoza, 17-15 en La Plata en el 1, Estudiantes Independiente y transmisión de Cadena Ceneice Continental desde las 19:15, 19:30 el partido Deportivo Riestra en el Guillermo Lasa recibiendo a Boca, Marce.
8: Perfecto, eso es la fecha 1 completa del fútbol argentino. Se mezcla todo acá, ¿vieron? Sí. Pero empezó la rueda a girar y no va a parar más. Incluso hay una fecha más entre semana. Sí. Hay muchísimo juego.
9: Marce,
8: hay muchísimos desafíos por delante. Sí,
9: sí,
8: Gaby.
9: Señor. ¿Sabés qué? Hablando, no para más. El primer parate, ¿sabés cuándo va a ser? Hoy corroboraba esa información. Entre el 20 de septiembre y los primeros días de octubre, porque ahí está la ventana FIFA. Y tengo confirmado que en esa fecha para el fútbol argentino. Ese va a ser el primer parate.
11: Ya está. Con todo lo que para. Hace 40 y pico.
9: Sí,
11: días
9: yo no.
11: Falta el fútbol argentino.
9: Tati, no estoy de acuerdo, pero está confirmado que para, ¿eh?
11: Bueno, así que para un poquitito nomás ahí para ver de nuevo a la selección. Los saludamos, los abrazamos. Y después, boca. Y más Boca y todo lo que tiene que ver.
8: Desde ya, hablando de Boca, vemos este equipo parado en 4-2-3-1. El delantero es Merentiel. ¿Qué pasa con Vareiro, Tati?
11: Vareiro tiene, a ver, no me voy a meter en las cuestiones puntuales, pero tiene algo parecido a lo que tenía Cavani, de menor medida, de menor intensidad.
8: O sea, que si la gente se agarra la cabeza.
11: Claro, pero lo de Cavani tenía otra intensidad por el paso de los años y demás. Acá se le hizo una especie de bloqueo nuevamente, y supuestamente, en un tiempo prudencial, ya debería estar jugando.
8: ¿Aproximadamente cuánto? ¿Un mes?
11: Un poquito menos también.
8: Ajá.
11: Pero esa es la razón por la que el Vasco pidió un 9, y por la que yo creo, más allá de las declaraciones de Juan Román Riquelme, el presidente de Boca, donde no quiso soltar mucha prenda con respecto. Mira, yo tengo una teoría.
0: Pero tampoco lo descartó de ninguna manera.
11: Si yo aprendí algo, porque viste, nosotros los periodistas lo que hacemos es no solamente tratar de informarnos, sino que a tratar de decodificar la manera de hablar, sí, la manera de mirar, de si se mueve el mate para un lado, se mueve el mate para el otro.
0: Los analistas de entrevistas ajenas.
11: Riquelme, sí, cuando algo está cerca, nombra al jugador, sí, y si está muy cerca, le puede tirar algún cariño. Si todo recién está empezando, como yo creo que recién está arrancando la historia de Romero, Gondú y demás, evita hablar del tema, como pasó ayer con Julito Pavoni, cuando le preguntó por refuerzos y no quiso hablar. Entonces, ¿qué significa? Sí. Y además lo agrego como información, todo está verde. No hay una negociación. Okay, bueno, en este momento fuerte, es noticia, por Romero. Cuando digo fuerte, me refiero a estamos en el final de la negociación. Todo está empezando recién.
0: Vendemos un minuto más también con Dani Bocar y tenemos que ir al Servicio Informativo Continental. Voy con vos, Dani.
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0: En el canal de Cadena Sanese somos más de 1.500 conectados. Saludos desde Balcarce, dice Marco. Nos está escuchando desde la carnicería. Qué lindo. Si viene...
11: Desde la carnicería, sí, mira, sí, vos.
0: Bueno, en cualquier lugar pueden escuchar la transmisión de Cadena Sanese, también, por supuesto, en AM590. Nos vamos al servicio informativo con Laura Villarreal y después volvemos desde la Bombonera con Boca O'Higgins.
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13: 20:30 en todo el país. Otra jornada de suba para el dólar oficial. En Banco Nación se compró a 1.460 y se vendió a 1.510 pesos, mientras que el Blue operó a 1.530 y 1.550 en las puntas compradora y vendedora respectivamente. Femicidio en Merlo. Un hombre de 32 años discutió con su pareja, la mató y luego se arrojó a las vías del tren Sarmiento. La víctima tenía 51 años y fue encontrada dentro de la casa por su cuñada con una chalina en su cuello y golpes en su rostro. Estados Unidos impondrá aranceles de hasta el 12,5% a 60 países por incumplir medidas contra el trabajo forzoso. La norma incluye a la Argentina. Estas nuevas tarifas regirán a partir del viernes y se aplicarán sobre importaciones provenientes de principales socios comerciales. Temperatura 13 grados 9, cielo parcialmente cubierto.
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11: Muy bien, seguimos desde la Bombonera. en un ratito nomás arranca acá la Copa Sudamericana en esta instancia, luego de lo que ha pasado por Copa Libertadores, y juega Boca frente a O'Higgins. Se empieza a jugar todo el equipo del Vasco. 4-2-3-1. Debuta Montero, el número uno. Vamos a ver por primera vez en acción al arquero más alto de la historia de Boca, Marcelo.
0: No, es un número sorprendente, ¿no? 2 metros 01.
14: Sí, señor.
11: Para que tengas una idea, una comparativa, yo mido 1,98 m, 1,97 m.
0: Y es grandote, Tati.
11: Y soy grandote.
0: Sí.
11: Él es,
0: doy fe,
11: mucho más alto que yo. Porque ya en estas alturas, 3, 4 centímetros es un montón.
0: Un arquero de buena actualidad, por lo menos el semestre que lo vimos jugar en Vélez, dio la sensación de tener presencia, ¿no? Ahí abajo de los tres palos del equipo que dirige Guillermo Rosselloto. Sí. Yo creo que Boca trae un arquero a la medida de lo que se necesitaba.
11: A ver, vamos a presentarlo en sociedad, y si hay una persona que puede hablar de arqueros, claramente soy yo, que siempre fui un fenómeno como arquero. Quiero decir lo siguiente, el muro de José Cepaz, mucho tiempo conocido en aquellos lares. Boca trae un arquero de los famosos tres palos. Los arqueros se dividen por características.
0: Sí.
11: Vos tenés, por ejemplo, a lo largo de la historia de Boca, podemos nombrar arqueros con diferentes características. ¿Sí? Roma tenía un estilo de característica, muy de los tres palos. El Mono tenía otro tipo de características.
0: Gatti,
11: ni que hablar, un arquero de todo el área, que salía, que jugaba con los pies, que jugaba mucho afuera del área. El Mono era un poco más híbrido, pero también mucho de área. Córdoba, más parecido al Mono. Abbondanzieri, más parecido a Roma, más de los tres palos. No un arquero tan salidor, pero sí muy seguro bajo los tres palos, sí, que salía muy bien con los pies. Y en el último tiempo Boca ha tenido distintos estilos de arquero. Bueno, Boca vuelve a tener un atajador. Montero es un gigante, muy muy grandote, muy de los tres palos. Saca mucha ventaja saliendo a achicar por todo lo que ocupa. No se esperen un arquero de área. No se esperen ese arquero que va a dar 4 o 5 pasos todo el tiempo descolgando, porque claramente tiene desplazamientos lentos a la hora de correr. Uh-huh. Por consiguiente, es un arquero que confía mucho en sus reflejos, confía mucho en su ubicación.
0: Obviamente, otro de los recién llegados y que será titular esta noche es Sebastián Villa, conocido por todo el mundo. No solo por los hinchas de Boca, sino ya por el fútbol argentino en general. Lo que sí se puede marcar, yo entiendo como algo muy positivo para el equipo de esta noche, es la presencia de tres productos salidos de Boca Predio. En la defensa estará Dylan Gorosito. Está claro que la presencia de Dylan tiene que ver con la lesión de Leandro Lozano, el ex lateral de Argentinos Juniors, que vino para ser titular, pero tuvo una lesión. ¿Qué era de lesión? ¿Se conoce cuál es el problema exacto que tuvo Lozano?
11: Sí, tiene una distensión. O sea, que para que se entienda en la jerga
0: médica, no llega desgarro.
11: Es un estiramiento de las fibras musculares, uh-huh, es la antesala al verdadero desgarro. Lo que, por lo menos a mí me cuentan desde el cuerpo técnico del Vasco, se toma la decisión de no utilizarlo por una cuestión precautoria, y se lo descansa por eso. Yo creo que, no sé si contar Riestra, quizá la semana que viene ya.
0: Perfecto.
11: En Chile juega Lozano.
0: Y aparte, Dylan Gorosito realmente es alguien que genera mucha expectativa en los hinchas de Boca. La presencia hoy de titular de Dylan es algo que lo toman, la mayoría, se los aseguro, como un aspecto más que positivo. Lo de Aranda ya está recontra sabido. Y la presencia nuevamente, Tati, en el equipo titular de Leonel Flores. O sea, ¿llega para quedarse con el Vasco?
11: A ver, claramente es una declaración de principios del Vasco, en donde ha tomado la decisión de arrancar con Leonel Flores. Está claro que no solamente apuesta por él, por lo que puede dar, sino que hay una cuestión de características. El Vasco quiere jugadores que gambeten. Por eso juega Villa, por eso juega Aranda, por eso juega Flores. El Vasco quiere jugadores que desequilibren en el uno contra uno. Y en Flores encontró eso. Le gusta mucho al Vasco Leonel Flores.
0: Toco nuevamente con Dani Bocar y después voy a los mensajes al 11-44-000-590 que te va a leer Gabriel Acevedo. Voy con vos, Dani.
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9: 1144-000-590. La gente que se comunica con nosotros, Raúl de Avellaneda, vamos Boquita, hoy a ganar o ganar para ir tranquilos a Chile. Juan Cruz de Caballito, saludos a todo el equipo. Muchachos, llega Romero, el 9 de Tigre, por si Vareiro no se recupera. Sole y Eva desde Abasto La Plata, aquí estamos acompañando firme junto a Boca y junto a la cadena Ceneice.
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9: Claudio Mereles de San Ignacio, Misiones, buenas noches muchachos, acá en sintonía de este gran programa Aguante Boca.
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9: Jorge de Bulón, me gusta el equipo y que vuelva a Villa.
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9: Silvia de Morse, aplaudo a Villa, saludos para todos.
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9: Juan de Jujuy nos escribe, ya listo en la camita para escuchar a Boca.
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9: Jorge de Cervantes, Río Negro, hola Tati, equipo, vamos Boca por todo, a ganar o ganar.
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9: Desde San Jorge, Santa Fe, José Rolando al lado de Cadena Ceneis, entusiasmado con el equipo. Saludos para todos.
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9: 1144-000-590, Rubén de la Plata, como siempre, firme, escuchando a mi Boquita.
8: Montero, Gorosito, Figal, Costa, Blanco, Delgado, Paredes, ya en la mitad de la cancha, Flores, Aranda, Villa, Merentiel, los 11 titulares elegidos por el Vasco Arrua Barrena, que hoy vuelve a la Bombonera después de muchísimo tiempo. Teníamos datos de eso, ¿no es cierto, Gaby?
9: Y te quería...
8: Ahí estamos.
9: Marce, ¿me escuchás?
8: Ahora sí.
9: Quería aportarte datos a la charla que llevabas con Tati. Undécimo arquero extranjero en toda la historia de Boca, Álvaro Montero. Tercer colombiano, después de Navarro Montoya y Oscar Córdoba. Y al gol de Bolívar, le está ganando de local 3-2 a Gremio, a falta de 15 minutos en La Paz, por el repechaje de Copa Libertad, de Copa Sudamericana. Y decirte, Marce, último partido de Villa con la camiseta de Boca, 1 de junio de 2023, en un 0-0 con Arsenal. Y sabes, no sé si hoy va a marcar goles Villa, sería una alegría para Boca, pero decirte, el último gol de Villa con la camiseta de Boca fue en el Monumental de Santiago, justamente frente a un chileno, a Colo Colo.
16: Bueno, ¿cómo andan? ¿Todo bien?
8: Todo tranquilo.
16: Hola Marcia, acá estamos. Hola
8: Tati. Bien, ¿vos cómo estás? La entrada triunfal de Julio Pavoni.
16: Bueno, señoras, señores. Acá estamos. Muchísima gente, quiero contarles. Hola Gaby, hola Dani.
17: Hola Julio.
16: Hacer estudios centrales. A Camilo, por supuesto, Hernán, a todos los chicos que están acompañándolos desde bien temprano a las 8 de la noche. Muchísima gente, muchísima gente por la avenida Colón, así que si venís un poquito tarde a la cancha de Boca y crees que porque son vacaciones de invierno y porque quizás sudamericano y no va a venir tanta gente, bueno, es un error, Hay muchísima gente como en los partidos claves de Boca en Copa Libertadores de América. Está atascado el tema de la cantidad de autos, así que venite con paciencia. Es un día para venir con mucha tranquilidad, con mucha paciencia, por supuesto, escuchando la radio, poniendo M590. Bienvenidos a todos. Dame la música, quiero ponerme en ritmo después de un tiempo que no estábamos en la cancha de Boca. Eso. Quiero escuchar esta musiquita con este ritmo Muy bien, Marcelo González, con toda la transmisión hasta acá. Son las 8 de la noche, 42 minutos en toda la Argentina. La gente se comunica al 1144-000-590, imagino, ¿no, Gaby?
9: Muchísima gente acompañándonos, Julito, como siempre.
16: Bueno, y también la gente en cadena, no me quiero olvidar de la gente en cadena, Marce, que ya está mandando mensajes a través del stream, porque esta es una transmisión de radio y de stream, un show radial y audiovisual, Dani, querido. Entonces quiero saludar también, Marce, a toda esa gente que ya está escribiendo en tu canal, en stream, el número uno, en la marca número uno de Boca, que estoy hablando de Cadena Cena, dice Marce.
0: A mí me encanta cuando nos cuentan desde dónde nos están siguiendo, desde qué lugar, desde qué ciudad, de qué pueblo, de qué país, porque de todo el mundo se conectan a través del canal de YouTube de Cadena Cenaice. Ahora somos más de 1600. Marianito Núñez, un abrazo grande para vos también. Saludos, cadeneros, desde España está Javier Genovesi. Bueno, así como cuenta Javier, cuéntenos todos desde dónde están. Boulogne es de Boca, ahí está. Todos vayan contándonos en el canal y también, por supuesto, en el 1144-000-590, la línea de Radio Continental, que los vamos a leer.
16: Bueno, pasa la gente por la cabina porque esta es una transmisión a puertas abiertas. El hincha de Boca ya lo conoce. Y pasa Juancito Francesconi, que es un fiel oyente que siempre está con nosotros. ¿Cómo anda, Juan?
17: ¿Qué tal, Julio? Buenas noches para vos y toda tu enorme audiencia, su enorme audiencia.
16: De Chivilcoy, ¿no?
17: Chivilcoy siempre presente.
16: ¿La ruta cómo estaba?
17: Cargada la ruta 5, después para acá, tranqui.
16: Gracias, hermano.
17: De nada.
16: Bueno, la gente va entrando, hay mucha gente, para que quiero saludar. ¿Aparece el arquero de Boca? Ah, aparece todo el plantel de Boca, por eso, de fondo los aplausos, escuchen. Aplaudido el plantel de Boca. Vení, ¿cómo te llamas?
18: Cristian.
16: ¿De dónde sos, Cristian?
18: De Campana.
16: De Campana. ¿Cómo estaba la ruta? ¿Cómo estaba la Panamericana?
18: Explotado mal. Mucho tráfico, mucha gente, y para venir acá, casi 2 horas.
16: Gracias, querido.
18: De nada, papá.
16: 1144-000-590. También la gente se comunica, Tati Civielo, primero vos.
11: Exactamente, se comunica. Yo les voy a decir una cosa. Es gigante el arquero de Boca. Pero gigante, ¿eh? Yo les voy a decir, miren que yo calzo mucho, porque tengo calzo 47.
16: 2 metros 2.
11: 2 metros 01 es el exacto, figura en planilla. Pero yo creo que debe calzar fácil 48.
0: El primer grito de la bombonera, Julio, ¿sabes cuál fue? Paredes, paredes, claro. El subcampeón del mundo, el capitán del mundo.
16: Marce, hace 4 días jugó una final del mundo.
0: Ah, es enorme.
16: Pará que sigo hablando con gente. Vení, ¿cómo te llamas?
19: Martín.
16: Martín, estamos en Radio Continental, te está escuchando un país boquense. ¿De dónde sos?
19: De Capital, de Paternal.
16: ¿Cómo estaba para llegar a la cancha? ¿Estaba bravo o estaba tranquilo?
19: No, estaba tranquilo. Y lo invitan a 9 de julio, pero
16: está bien. ¿Con quién viniste?
19: Con el laburo. Vinimos todos juntos a ver a Boca.
16: Nombrá.
19: Gente de Tepelín. Tepelín, Argentina. Con Carlos, Luli, Venter, que vino de China, especialmente para
16: Boca. ¿Villa sí o Villa no? ¿Ya lo bancás o no?
19: Y más o menos, pero si anda bien lo vamos a bancar.
16: Vení. ¿No? ¿Vos no? ¿Vos no podés hablar? ¿Vos podés hablar? No. ¿Usted, señora, quiere hablar? No. ¿Vos? Algunas tienen vergüenza para pasar y hablar. Bueno, qué tema este de Villa, que rompió el silencio el presidente de Boca en Teis Sports, sí. Y habló, ¿no?
0: Te estábamos esperando bueno, justamente para desarrollar ese tema. Ayer dio su parte de explicación. Dio a entender, claro, por lo menos esta es la versión del presidente de Boca, que no había un juicio contrapuesto, o mejor dicho, no había un reclamo económico de parte del jugador para Boca. Realmente, si esto es así o no, sinceramente no lo sé, pero es lo que dio a entender. Sí, por supuesto, el reclamo económico era de la parte del club. Ahora está más que claro, todo ha quedado absolutamente diluido en el momento en que Villa se vuelve a convertir en jugador de Boca. No hay más juicio.
16: Bueno, apareció Villa y quiero saber si escucharon algo.
0: No, nada. Lo único fue el grito en forma de ovación,
16: sí,
0: para Paredes.
11: No, y
0: para
11: una cosa, se acerca a todos lados Paredes y lo aplauden.
16: A mí me gustaría saber cuando la voz del estadio nombra a Sebastián Villa, a ver qué pasa. Dame con 3 y quiero seguir con hinchas de Boca que vienen a la cabina. Dame 3, Dani, tengo tiempo.
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16: Gracias, Dani. 1144-000-590. Seguí comunicándote con nosotros. Usted sintoniza Radio Continental, venís en la radio, como mi amigo Nico Cohen, que me dice que voy camino a la cancha y hay mucha gente. Oscarcito Gómez Alé me dice lo mismo. Pedro Marzano me dice lo mismo.
11: Qué grande Nico Cohen.
16: Nico Cohen. A ver, entra un hombre de muchos años de cancha. Le voy a preguntar su nombre. ¿Cómo es su nombre?
1: Ahí, otro más. Ernesto Grillo, jugaba en la reserva, la cancha estaba embarrada, terminó el partido, tenía que entrar la primera, había gente lesionada, no sabían a quién poner. ¿A quién ponen? Ernesto Grillo. ¿De qué? De win izquierdo. El que jugaba, el que estaba más cansado, iba como win izquierdo. Nos pelotean hasta decir basta, creo que era Huracán. Tira al arquero a la mitad de la cancha. Ernesto Grillo desde la línea se va hasta el centro de la cancha. El arquero lo viene a buscar, patina, agarra la pelota desde el centro de la cancha, mete el gol. Ganó Boca 2-0, 1-0. ¿Qué quiero decir con esto, muchachos? En aquella época así se jugaba. No nos dolía lo que nos dolía, pero la camiseta pesaba más. Salíamos a la cancha, luchábamos y ahí tenés.
16: Gracias, hermano.
1: Un ejemplo para todos.
16: Gente, pasa, cuenta historia, saluda, pasa de todo, ¿eh? Dame tres o cuatro hinchas de Boca que te estén escribiendo. 1144-000-590. Dale, Gaby.
21: Cristian Díaz de la Ferrer, vamos en Eise. Todos los éxitos para este semestre. Vamos por la Sudamericana y quiero un delantero de renombre. ¿Por qué Romero y no Ignacio Russo? Rubén de Berizzo, salí más temprano del trabajo para escuchar a Boca del Pueblo mientras cero los escucho. Luis desde Córdoba, hola equipo, al fin volvió el más grande. Ya lo hicimos con Sarmiento, hoy a ganar también. Lucas desde Córdoba, aguante Boca, nos dice Javier de Pilar. Ana nos saluda junto a Iris y su marido, sobrina e hijo. A Yelén Muriño, Julito, nos escucha desde Viedma, Río Negro. Pero César, desde Jujuy. Hola, muchachos. Hoy ganamos tranquilos.
16: Bien, vamos y venimos. Un poquitito acá y un poquitito allá. Y ya repaso los partidos que están en juego. Vení, ¿cómo te llamás?
22: Maxi.
16: ¿De dónde sos, Maxi?
22: De Mataderos.
16: ¿Con quién viniste?
22: Con mi sobrino, con Bauti.
16: Vení, Bauti, vení. ¿A quién venís a ver? ¿A Paredes? ¿A quién venís a ver?
22: A Paredes, a cualquiera. Hace un montón de gente.
16: ¿Estás contento con el Vasco, con la llegada del Vasco, el equipo que está armando, Bauti, o no?
22: Me parecen bien los refuerzos.
16: ¿Vos, Villa, qué pasa? ¿Qué te pasa con Villa?
22: Y como dijo el presidente, hay que darle una oportunidad cuando hablo con vos.
16: Gracias. Abrazo, pasa la gente. 1144-000-590. ¿Cuántos somos en el stream, Marce, en cadena?
0: Más de 1.600 personas en el vivo, Julio. Más de 1.600. Bien. Les pido a todos, porque no lo estoy controlando, no puedo hacer todo a la vez. Les pido a todos que dejen el like, por favor. Y obviamente, todos invitados a suscribirse en el canal. ¿Quieren escribir en el chat? Suscríbete, que es gratis. No cuesta nada. Dale.
16: Bien, dame los resultados parciales que se estén, señor, jugando. Hay partidos del fútbol local y también repechaje. Dale todo vos, Gaby, meta.
21: 12 minutos del segundo tiempo en Junín. Sarmiento y Argentinos ahora empatan 1-1. Abría la cuenta para Sarmiento Marabel. Lo empató hace 5 minutos Alan Lescano. Belgrano le sigue ganando en 12 del segundo tiempo a Rosario Central 1-0. Gol de Ubita Fernández, 21-45. En Florencio Varela, defensa Aldo Civi. Faltan 4 minutos en La Paz. Bolívar le está ganando a Gremio 3-2, lo decíamos, puede ser uno de los rivales de Boca, Bolívar o Gremio, de cuartos de final. 21-30, además de Boca, O'Higgins, Julito, Independiente Santa Fe, Caracas Fútbol Club.
16: Ponemos presentación, la voz de Tati Civielo, confirmamos a Boca, Daniel Bocar.
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11: El arquero será Álvaro Montero, por la derecha Dylan Gorosito. Los centrales Figal y Ayrton Costa, lateral izquierdo Lautaro Blanco. Mitad de la cancha Milton Delgado y el capitán Leandro Paredes, el campeón del mundo. Y a partir de ahí, todos de ataque. Flores, Aranda, Villa y la bestia, Miguel Bertier.
16: Bien, con esta presentación vamos emparentándonos con el rival de Boca. con O'Higgins de Chile. Me pego a esta presentación para la formación del rival Meta.
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16: De fondo los silbidos, aparece O'Higgins. Omar Carabalí será el arquero. En el fondo Luis Alberto Pavés con el número 6, 33 para Miguel Brizuela, 22 para Robledo, que es el capitán, el 3 para Felipe Faundes. En la mitad de la cancha Ogás, Leiva, Rabello, Sarrafiore, Castillo y Francisco González, los titulares del equipo que va a enfrentar a Boca. 21 y 30 por la Copa Sudamericana. Voy por 4, tengo tiempo. Daniel Bocar.
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16: Bueno, están trabajando los equipos en la cancha en estos momentos. Son las 8 de la noche, 52 minutos en todo el país. Villa ya está en la cancha de Boca, se mueve entre los titulares. Va a ser, por supuesto, delantero titular. Les hace ruido el tema de la salida de Ascacíbar. Arranco con Tati Civielo, después continúa Marcelo González. A mí sí me hace ruido la salida de Ascacíbar. ¿A vos, Tati?
11: Conociéndolo al Vasco, a mí no me hace ruido. Yo creo que el Vasco, mira, porque sé cómo piensa el fútbol. El Vasco no cree en un 11 de memoria. El Vasco cree en 9 de memoria, ponele. 8 de memoria. Los insacables. Pero después lo demás son comodines. ¿Qué quiero marcar con esto? A mí no me sorprendería que un partido veamos un doble 5 con Paredes y Ascacíbar. Un día veamos un mediocampista que sea Ascacíbar, Paredes, Aranda o Ascacíbar, Paredes, Delgado. Eso va a ir variando. Yo creo que el único que me sorprendería que saque de la mitad de la cancha es Paredes. Todo lo demás, el Vasco lo va a ir modificando dependiendo del partido. Hoy el cuerpo técnico de Boca cree y siente que es un partido para atacar.
16: A vos, Marce,
11: para jugar.
16: ¿No te sorprende?
2: Si hablamos de intocables, por supuesto, solamente Paredes, nadie más que Paredes en este plantel de Boca. Ahora bien, y a mí me llama la atención, la no presencia del ruso Ascacíbar. Después vamos a ver si es lo conveniente para el equipo, ¿no? Quisiera ver qué función cumple Milton Delgado hoy, porque muchos hablan que va a ser el equilibrio. Creo que especulando con que el que se va a liberar de mitad de la cancha hacia adelante es Paredes. Yo no estoy tan seguro que eso ocurra, ¿eh? Es más, les diría que puede llegar a ser lo contrario. El que tenga más libertad de movimientos para acercarse al área, ya de por sí Boca presenta muchos jugadores de ataque, 4 de característica definida de ataque: Flores, Aranda, Villa, Merentiel. Se le suma un mediocampista más. Yo no creo que sea Paredes, sino al contrario, que sea Milton.
11: Mira, el Vasco viene con las ideas vimos en el Mundial.
16: No, muchachos, me gusta el doble 5, a mí, Paredes Delgado, sí, pero igual, a mí.
11: Te puedo decir una cosa.
16: Arranque, capaz que la rompe. Yo quiero poner en firme mi
11: necesito,
16: opinión.
11: Hay que empezar a cambiar la cabeza, muchachos. Venimos de un Mundial donde nos enseñó algo. No existe más las cuestiones de las posiciones. Todos atacan, sí, y todos defienden. Y para el Vasco es eso, es todos atacan y todos defienden.
2: Coincido con eso, y esa es la idea futbolística que tendría que desarrollar. Ahora, ¿este Boca ya está preparado para eso?
11: Es lo que está buscando el Boca, está trabajando muy bien. Voy a decir algo, y a mí me sorprendió, sí, porque lo dijo Ascacíbar, otros jugadores más también lo dijeron, en micrófono. Se notó mucho el cambio puertas adentro. A nivel táctico, a nivel estratégico y a nivel físico.
16: Yo me acuerdo que Ascacíbar en el primer partido amistoso contra Paranaense...
11: Notamos mucho el cambio, dijo.
16: Viste que Ascacíbar dio una declaración que a vos te llamó la atención.
11: La marqué porque a mí me... A ver, son...
16: Yo no me di cuenta, diste cuenta vos.
11: Son cosas que se dicen todo el tiempo.
16: Sí.
11: ¿Sí? Que nosotros la sabemos.
16: Claro.
11: Que generalmente el jugador la oculta porque no quiere quedar mal.
16: Recordémosla.
11: Sí, Ascacíbar básicamente lo que dijo es... Estamos sintiendo mucho el cambio con el Vasco. Ahora trabajamos de una manera muy diferente.
2: Eran tiempos de un trabajo de rigor físico enorme, ¿eh?
11: Exactamente.
2: Porque puntualmente las dos primeras semanas de pretemporada el Vasco Rabarrena y todo su cuerpo técnico se dedicaron a la parte física.
11: Yo
2: muy
11: les voy a decir
2: intensa.
11: Una cosa,
16: sí.
11: El primer cambio que se nota, pero que tiene que ver con una cuestión de personalidad,
16: a ver,
11: es la relación que tiene el plantel con el preparador físico. Los que conocemos
16: Roberti,
11: el trabajo del profe Roberti, sabemos que es una persona que cree muchísimo en la docencia. Es muy cercano al jugador.
16: Ahora vamos a hablar del tema premios. Si es real o es cierto que el Vasco habló con el plantel para que el tema de los premios sea una vez que Boca sea campeón. Dame música. Pasa amigos, ¿eh? Vení, Fernandito Perreta, vení, abre la puerta de la cabina número 2. Hola, Fer, ¿cómo andas, amigo?
4: Pulito, muy bien, ¿vos? Renovando esperanza, ¿eh? Renovando esperanza, como siempre.
16: ¿Con quién viniste?
4: Acá vine con mi sobrino, con Hipólito, que vive en Madrid.
16: Hipólito, vení, Hipólito, ¿cómo andás?
5: Bien.
16: ¿Tenías ganas de venir a la cancha de Boca?
5: Sí, muchas gracias.
16: Hipólito, ¿cuántos años tenés?
5: Yo tengo 11 años.
16: ¿Y qué te gusta de este Boca? ¿Cuál es el jugador tuyo favorito?
5: En Paredes, me gusta mucho.
16: ¿Viste el Mundial?
5: Sí, vi.
16: ¿Estás con el tío? ¿Te está cuidando?
5: Sí, me está cuidando.
16: Gracias. Fernandito Perrete, un amigo, nefrólogo de los mejores del país, ¿eh? Él y Hernancito Trimarchi, un abrazo. Dame música, dame tres o cuatro hinchas de Boca que te estén escribiendo en estos momentos. Gabriel querido, vamos y venimos. 1144-000-590. Ya hay una fila, como en el teatro, de gente que quiere hablar en la puerta de la cabina número 2. Porque la cabina de Cadena Ceneice y de Radio Continental, la gente se fila, quiere opinar a micrófono abierto, a puertas abiertas. Voy por cuatro tuyos, Gaby, y ya vuelvo.
21: Hernández de Tras la Sierra, Córdoba. Vamos, Boquita, hoy. Héctor desde Carmen de Patagones. Esta noche Boca a golear. Marcelo de Olavarría, con mi hijo trabajando y haciéndole el aguante a Boca. Beto de San Luis, Julio, Tati, Marce, buena transmi, viajando como siempre en el camión y escuchándolos. Y Sonia de Necochea, siempre escuchando Continental. Muy buena transmi.
16: Un abrazo a toda esa gente que está siguiendo Radio Continental. ¿Dónde vas? ¿Estás en el auto? ¿Estás en el colectivo? ¿Estás en el micro? ¿Estás en el tren? ¿Vas en el auto? ¿Saliste a bicicletear? ¿Viste que Scaloni le gusta la bicicleteada? Sale,
11: sí,
16: por claro. Pucato.
11: Sí, le gusta mucho.
16: Y quizá algún hincha de Boca sale a bicicletear, se pone la radio y va escuchando el partido. ¿Cómo te llamas? Ahí hay un hincha que viene a la cabina.
6: Ramiro Salazar, de Pilar.
16: De Pilar. Bueno, ¿cuántos años tenés, Ramiro?
6: 20.
16: ¿Bancás Villa?
6: Sí. Pero la verdad lo ayudé a chiflar y como todos, pero hasta que haga el primer gol a River y vamos a lograr a River de vuelta, vamos a aplaudir de vuelta.
16: Gracias. Bueno, gracias.
11: No se entendió.
16: Ahí pasó la gente. A ver, no, él no quiere hablar.
11: Igual vení, para. Vení, ¿te puedo decir algo, Pavoni?
16: Vení. ¿Cómo te llamas?
23: Damián de Floresta.
16: ¿Damián de Floresta?
23: Sí, sí.
16: ¿Con quién viniste?
23: Con mi hijo, como todos los días, como siempre.
16: ¿Te gusta el Vasco?
23: Me encanta.
16: ¿Villa qué pasa? ¿Qué te pasa vos con Villa?
23: Para mí Villa sí, para mi hijo Villa no.
16: Bueno, está dividido.
23: Está dividido, 50 y 50 en la familia.
16: Gracias, papá. Vení. Oscarcito de las Buenas Artes, vení, Oscarcito. Qué catering que pone Boca con Oscarcito de las
24: Buenas
16: Artes,
24: tremendo, ¿no? Tremendo, tremendo.
25: Hola, Julio.
24: El número uno.
16: Escuchame, ¿cuál es el postre que hoy se está más vendiendo en Ritz?
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24: Yo quiero
16: vas a traer una miloja a esta cabina.
24: No. Yo quiero decir que la torta de frutilla de Ritz es el de one and only.
16: ¿Para qué quiere hablar Martín Arevalo? ¿Qué pasó, Martín?
26: Escuchame, le estaba contando recién a Juancito y a Oski que en Estados Unidos, que te venden, no sé, Carlo Baker y famoso, Canoli y toda la mar en coche, el día del cumpleaños de Messi, que hubo gente que le hizo la torta más allá de la selección, no era fácil encontrar un lugar en donde tuviera una buena torta con dulce de leche, algo clásico. Todo artificial. Recién lo decía, la pastelería que nosotros tenemos acá, ni hablar en Rich y en la Buenas Artes, no se compara con nada.
16: Para la miloja, entonces, el postre más vendido de Rich.
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16: Famosos que haya. ¿Tengo el informativo, Gaby, o puedo seguir?
21: Por ahora podés seguir, Julito. Cualquier cosa
16: no
21: te aviso.
16: ¿No tengo info de las 9? Bueno, sigo. Famosos que hayan comprado la miloja tuya.
25: Mirta Legrand. Gastito Bala.
11: Qué grande, Mirta.
16: ¿En serio? ¿Mirta Legrand le gusta la miloja?
25: Sí.
16: Gracias. Oscarcito de las Buenas Artes. Ah, la pelota. Mirta,
24: Vos no sabés lo que es.
16: Las 9 de la noche, dame 4, Dani, y volvemos. Estoy acá en la cabina, la gente quiere hablar. Dame 4, vos, Carmeta.
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16: La altura del arquero de Boca, ya lo vamos a repetir de nuevo. 2 metros 12 el arquero de Boca. ¿Cómo te llamás? La gente pasa por la cabina de Radio Continental. ¿Cómo estás? ¿Cómo te llamás?
7: Axel es mi nombre.
16: ¿De dónde sos?
7: De Quilmes, somos de Zona Sur.
16: ¿Quién viniste?
7: Vengo con mi hijo, mi sobrino, mi hermano, toda la familia.
16: Nombralo, ¿cómo se llama?
7: Justina Chóvez, Isaías Medina, Tiago Ayala, Elías Chóvez y Miquel Chóvez.
16: ¿Quilmes es de Boca?
7: Sí, Quilmes es de Boca, 100%.
16: Bueno, ¿bancás al Vasco?
7: Sí, obvio que lo bancamos. Un buen técnico que tuvimos hace un montón de años. Bueno, nada, para esperar que arranquemos con el pie derecho y que nos vaya bien.
16: Sí, ¿con Villa qué te pasa?
7: No, y son sensaciones medio encontradas. Cuando jugaba en Boca, marcaba goles, venía bien, pero bueno, no nos gustó el coqueteo con River nada más.
16: Gracias. Un abrazo a la gente de Quilmes, que pasa mucha filial, mucha peña, por lo menos en este sector medio de la cancha. A ver, venga, caballero. ¿Cómo es su nombre?
10: Ariel.
16: Ariel, estás saliendo en vivo para todo el país en Radio Continental. ¿De dónde sos, Ariel?
10: De Berisso.
16: Bueno, ¿con toda la familia viniste?
10: Sí, vine con toda la familia, renovando la ilusión.
16: ¿El Vasco sí, el Vasco no?
10: Y el Vasco, hay que darle chance, sí, yo creo que sí. En principio sí.
16: ¿A casa Villa? ¿La vuelta?
10: No lo hubiese traído. Es buen jugador y todo, pero no lo hubiese traído.
16: Gracias.
10: Hasta luego.
16: A ver, la gente pasa. Este es un micrófono abierto, señores. La gente opina, pasa y opina. Vení. ¿Cómo te llamás?
12: Sergio.
16: ¿De dónde sos?
12: De Neuquén. Venimos exclusivamente a ver el partido.
16: ¿En serio?
12: Primera vez.
16: ¿En avión te viniste?
12: No, en auto.
16: ¿En auto?
12: En auto y mañana salimos de vuelta.
16: ¿Cuántas horas le metiste?
12: 3.
16: ¿Y te quedás a dormir?
12: Sí, descansamos hoy, mañana salimos
16: de vuelta. Gracias. La voz del estadio. Atención,
13: sí,
16: la voz del estadio.
13: Exacto. Montero. Ahora, a ver.
16: Gorosito.
13: Primer aplausómetro para Dylan.
24: Subió la intensidad de aplausos.
13: A ver, Figal.
24: Bajo la intensidad.
13: Bajo la intensidad. A ver, Ayrton.